Dimos comienzo al programa de hoy con el tema Sencillos Obsequios, himno religioso norteamericano que nos insta a atesorar las bendiciones de Dios. Ahora el coro nos ofrece del oratorio de Haydn La Creación, un jubiloso tema basado en el Salmo 19. Los cielos cuentan la gloria de Dios. Richard Elliot nos brindará después al órgano su propio arreglo de la composición de Handel, El Regocijo, de la obertura Música para Fuegos de Artificio Reales. Tras ello, el coro entonará un tema de René Clausen, adaptado de un pasaje del Antiguo Testamento. Ponme como un sello sobre tu corazón, porque fuerte como la muerte es el amor.

La organización Gallup recientemente efectuó una encuesta cuyo fin era medir emociones humanas positivas alrededor del mundo. Se contactó a 1,000 personas en más de 100 países y se les preguntó en cuanto a su día anterior, cuán a menudo habían sonreído o reído, si se habían sentido respetados, si habían aprendido o logrado algo interesante. Los resultados revelaron que la gente más feliz de la Tierra vive en Panamá y en Paraguay, naciones que se hallan en los lugares 90 y 101 respectivamente en el mundo en cuanto a riqueza material. De hecho, ninguno de los 10 países más felices está entre los más acaudalados. Claro está que ninguna encuesta puede medir la verdadera felicidad, pero estos resultados suenan fehacientes. Si bien la riqueza, la vida tranquila y otras circunstancias externas tal vez contribuyan a la felicidad, por cierto que no la controlan. Parece ser que la felicidad proviene de algo en nuestro interior que decidimos nutrir. De lo contrario, ¿cómo explicamos que una persona pueda sonreír o hallar la debida perspectiva ante una tragedia, mientras que otra, aún viéndose rodeada por todo lo bueno del mundo, se sienta sumergida en la penumbra? Un joven que regresó recientemente de prestar servicios humanitarios en un país pobre indicó que, aunque la gente de ese lugar tenía muy poco, era increíblemente feliz. Él también sintió dicha al estar embarcado en tan noble causa entre ellos. Todos hemos tenido suficientes experiencias similares y sabemos que el servicio desinteresado hace nuestro amor más profundo y nos causa más satisfacción, y que el tratar a otras personas con bondad y disfrutar las cosas sencillas de la vida nos hace felices. Entonces, ¿por qué perdemos el tiempo buscando la felicidad en donde no la encontraremos? Podemos proponernos ser felices aun cuando nuestras circunstancias no sean ideales. Lo cierto es que la verdadera felicidad está al alcance de todos los seres humanos.

El coro acaba de cantar Un don de Dios, expresión de gratitud por sus cuidados y su amor. Ponemos fin al programa de hoy con un himno de William Mathias, basado en el gozoso texto del Salmo 67, Los pueblos te alaben, oh Dios.

Nuevamente partimos desde el amparo de los collados eternos. Que la paz les acompañe en este día y siempre. De este modo concluimos el programa número 4355, continuando el 84º año de esta tradicional transmisión desde la manzana del Templo de Salt Lake City. Ryan Murphy dirigió el coro con Richard Elliott al órgano. Las palabras de inspiración estuvieron a cargo de Omar Canals. Dentro de 7 días, volveremos con otro programa de música y palabras de inspiración desde Salt Lake City, Utah.

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1: Principios básicos del Evangelio. La Santa Cena, una manera de recordar al Salvador. La noche antes de su crucifixión, Jesucristo se reunió con sus apóstoles en la última cena, donde les dio la Santa Cena por primera vez. Él les explicó que era una manera en la que ellos podían recordarlo. La Santa Cena es una ordenanza en la que participamos del pan y del agua con el fin de recordar la expiación de Cristo. El pan representa el cuerpo de Cristo y el agua representa su sangre. Cada domingo tomamos la Santa Cena durante la reunión sacramental. Cantamos un himno mientras unos poseedores del sacerdocio parten el pan en trocitos. Más información. Si tiene preguntas sobre la Santa Cena, puede hablar con sus hermanos o hermanas ministrantes, los líderes de su barrio o rama, o los misioneros. Los poseedores del sacerdocio que parten el pan ofrecen oraciones especiales que se encuentran en Doctrina y Convenios, sección 20, versículos 77 y 79. Las oraciones nos recuerdan lo que hemos prometido al Padre Celestial y lo que Él nos ha prometido a nosotros. Otros poseedores del sacerdocio reparten la Santa Cena a los miembros del barrio o de la rama. Al tomar la Santa Cena, recordamos al Salvador y el sacrificio que hizo por nosotros. También nos volvemos a comprometer a guardar los convenios, las promesas que hemos hecho con el Padre Celestial. Mientras la Santa Cena se bendice y se reparte, nosotros estamos reverentes. Es un momento en el que pensamos en la vida, las enseñanzas y la expiación de Jesucristo. También podemos pensar en la forma en que podemos seguir su ejemplo. Palabras que se deben saber. Ordenanza. Acto sagrado y formal que se efectúa por la autoridad del sacerdocio. Poseedores del sacerdocio. Hombres adultos y jóvenes dignos a los que se ha dado la autoridad de actuar en el nombre de Jesucristo. La expiación de Jesucristo. Su sufrimiento por nuestros pecados, su muerte en la cruz y su resurrección, que hacen posible que volvamos a vivir con Dios.
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3: Quisiera hablar de la ley del diezmo. En el libro de Malaquías, el Señor pregunta, ¿robará el hombre a Dios? Pues vosotros me habéis robado, y dijisteis, ¿en qué te hemos robado? En vuestros diezmos y ofrendas. Malditos sois con maldición, porque vosotros, la nación toda, me habéis robado. Traed todos los diezmos al alfolí, y haya alimento en mi casa. Y probadme ahora en esto, dice Jehová de los ejércitos, si no os abriré las ventanas de los cielos y derramaré sobre vosotros bendición hasta que sobreabunde. El diezmo es un mandamiento tan importante que cuando el Señor visitó el continente americano después de su santa resurrección, repitió exactamente las mismas palabras. En nuestros días, el Señor dijo, «Todos aquellos que hayan entregado este diezmo pagarán la décima parte de todo su interés anualmente». En el libro de Levítico, el Señor declaró en tres ocasiones diferentes que el diezmo es cosa dedicada a Jehová. El Señor dijo, «Probadme ahora, o ponedme a prueba ahora, si no os abriré las ventanas de los cielos». Muchos de nosotros probamos al Señor de la manera correcta. Sin embargo, algunos no lo hacen. Estas 10 manzanas pertenecen al Señor. Él nos pide que le devolvamos solo una décima parte. ¿Están dando como ofrenda ese pequeño mordisco? ¿Todavía tienen el 90% de la manzana? ¿Están dispuestos a ofrecer esa pequeña porción? ¿O están avergonzados o intentan encubrir y esconder la porción mordida y luego ofrecérsela al Señor? Deseamos dar ofrendas íntegras y bien definidas. Él dijo, he aquí, el Señor requiere el corazón y una mente bien dispuesta, y los de buena voluntad y los obedientes comerán de la abundancia de la tierra de Sion en estos postreros días. Hace algunos años, se me asignó reorganizar la estaca Cary, Idaho. El avión aterrizó en Twin Falls y el presidente Roy Huber, que prestó servicio en forma tan excelente, me recogió y me llevó a su casa. Por el camino, le pregunté, además de reorganizar la presidencia de la estaca, ¿hay algo más que pueda hacer por usted y por los santos? Él me contestó, hemos sufrido grandes sequías durante los últimos años. Sin embargo, este año, la sequía ha sido particularmente severa y muchos agricultores se han ido a buscar empleo a otros lugares. Me sentí muy mal por estos fieles miembros que aman tanto al Señor y a la iglesia y que aún así estuvieran perdiendo sus granjas. Se llamó a un joven obispo, R. Spence Ellsworth, como el nuevo presidente de estaca. Durante la sesión general del domingo, me inquietaba mucho pensar en las consecuencias de la sequía. Mientras estaba hablando, sentí una fuerte impresión y me sentí inspirado a pedirles que hicieran lo siguiente: paguen fielmente un diezmo íntegro, tanto los jóvenes como los adultos. Hagan a diario y con humildad la oración personal y familiar. 3. Estudien diariamente las Escrituras con dedicación, tanto de manera individual como en familia. 4. Observen con agradecimiento el día de reposo. 5. Asistan con gratitud y frecuencia al templo para dar acción de gracias y adorar allí. 6. Apoyen y sigan de buena voluntad a los nuevos líderes. 7. Hagan un ayuno como estaca e incluyan a todas las personas de las comunidades afectadas que quieran participar e implorar de todo corazón las bendiciones del cielo. Durante los días posteriores a la conferencia de estaca, muchos miembros sembraron sus cultivos con gran fe, a pesar de no haberse pronosticado lluvias. El miércoles, bajo la dirección del presidente Ellsworth, la estaca entera ayunó. Esa misma semana, muchos miembros de la iglesia, los líderes y sus cónyuges, asistieron al templo de Boise, Idaho, y ofrecieron oraciones de agradecimiento. Mientras esos fieles santos estaban en el templo, comenzó a llover en toda la zona. A pesar de que el pronóstico del tiempo no anunciaba lluvia todavía por algunas semanas, el sábado siguiente, otra vez cayó bastante lluvia y siguió lloviendo por varios días más. Eso sucedió a finales del mes de abril, donde nevó bastante en las montañas, proporcionando así el agua necesaria. En las ciudades de Dietrich y Richfield, el embalse estaba por debajo del 30% de su capacidad, pero luego del ayuno estaba casi lleno. En Cary, el suministro de agua aumentó del 44% a más del 100% durante el resto de la temporada al aumentar la fe de los miembros de la estaca Cary por medio de los ayunos, el pago de un diezmo íntegro y la frecuente asistencia al templo. El Señor escuchó y contestó sus oraciones. Las heladas fueron tardías ese año, de modo que los agricultores pudieron cosechar granos, remolacha azucarera, alfalfa, papas y otros cultivos. A partir de ese día y todos los años desde entonces, han ofrecido oraciones de acción de gracias al Señor. Y es por causa de sus tiernas misericordias que el Señor continúa bendiciéndoles. En el libro de Crónicas, el Señor dice, si se humillare mi pueblo sobre el cual mi nombre es invocado, y oraren y buscaren mi rostro, y se convirtieren de sus malos caminos, entonces yo oiré desde los cielos y perdonaré sus pecados y sanaré también su tierra. El pago de un diezmo honrado e íntegro nos conduce al templo. Seamos, como dijo el presidente Hinckley en la reunión de, que el presidente Hinckley aseveró, este no es, es un asunto de dinero, sino que es un asunto de fe. Y en otra ocasión, él dijo, los exhorto a cada uno de ustedes a confiar en la palabra del Señor en este asunto tan importante. Si es un compromiso, pertenece al Señor y también es, tiene que ver con nuestras vidas. Él nos permite que usemos todo lo que está y solo nos pide que regresemos una décima parte. Es parte de obediencia y de agradecimiento y una muestra de nuestro deseo, de nuestra dedicación. El diezmo, el pagar el diezmo, realmente desarrolla un corazón puro y honesto. El pagar honesto aumenta nuestro amor por el Señor. El Señor dijo, es un día de sacrificio y de requerir el diezmo de mi pueblo. Hermanos y hermanas, demostremos nuestra fe. Manifestemos nuestra buena disposición de obedecer y de sacrificarnos. Les prometo en el nombre del Señor Jesucristo que cuando ustedes y yo pagamos nuestro diezmo al Señor, el Señor abrirá las ventanas de los cielos. Yo sé que nuestro Padre Celestial vive y por lo tanto les bendecirá. Jesucristo es el Salvador. José vio a nuestro Padre Celestial y a su Hijo Jesucristo. Esta es su iglesia. El presidente Gordon B. Hinckley es el profeta viviente de Dios y él nos ha pedido que vayamos al templo. Esta es mi humilde oración en el nombre de Jesucristo. Amén.
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1: Solo para versión digital. ¿Cómo ayudar a los niños y a los jóvenes a desarrollar una actitud de progreso? Por la doctora Jennifer Doughty, educadora certificada en vida familiar, y Jessica Peterson, quien tiene una maestría en trabajo social y cuenta con licencia para desempeñarse como trabajadora social clínica independiente. ¿Cómo ayudamos a nuestros hijos a aprender, crecer y llegar a ser más semejantes a Cristo, siendo al mismo tiempo lo suficientemente flexibles como para aprender de los fracasos a lo largo del camino? En el programa Niños y Jóvenes, se insta a las personas a buscar revelación personal al hacer planes para crecer espiritual, social, física e intelectualmente y llegar a ser más como Jesucristo. Los padres proporcionan una red de contención clave para sus hijos en tales esfuerzos. A veces nos entusiasma la idea de alcanzar metas y ayudar a nuestros hijos a hacer lo mismo. Pero cuando las cosas se complican, cuando nosotros o nuestros hijos perdemos la motivación, o cuando las circunstancias no nos ayudan a establecer metas, tal vez pensemos, ¿por qué molestarnos en fijar metas si no vamos a alcanzarlas de todos modos? Una capacidad clave que podemos enseñar a nuestros hijos es ver las metas con una actitud de progreso. Tener la perspectiva que aprenderemos del esfuerzo, de la lucha e incluso de los errores. ¿Qué sucede si nuestros hijos afrontan obstáculos al esforzarse por alcanzar sus metas? Los obstáculos son naturales. Además de hablar con nuestros hijos sobre los aspectos más destacados del proceso de alcanzar metas, podemos hablar de lo menos destacado del trayecto. A veces, cuando los niños y los jóvenes hablan del éxito, olvidan que el proceso incluye momentos difíciles, de problemas, a fin de progresar. Hace poco, Jessica habló con un joven adulto que se sentía desanimado por algunos contratiempos y le preocupaba saber cómo proceder. Se comparaba con alguien a quien admiraba. Jessica le recordó que todas las personas tienen altibajos en su trayecto, incluso aquellos a quienes admiramos. Luego le expresó fe en que superaría los desafíos y alcanzaría sus metas. ¿Cómo ayudamos a los niños cuando tienen un sentido poco saludable del perfeccionismo? Esforzarse por lograr el progreso eterno requiere una actitud de progreso. Con demasiada frecuencia, las personas pierden la perspectiva y sienten la presión de las expectativas de los demás y de su propio deseo de aparentar que lo tienen todo bajo control. Esa forma de perfeccionismo se interpone en el camino del establecimiento de metas y, en última instancia, del progreso, afectando tanto a los padres como a los hijos. El elder Jeffrey R. Holland, del Quórum de los Doce Apóstoles, reconoció que cuando consideramos el mandamiento de ser perfectos con una perspectiva incompleta, queremos volver a la cama y cubrirnos hasta la cabeza. Alentó tener una perspectiva a largo plazo, confiando en el Padre Celestial y en Jesucristo a lo largo del camino. El elder Holland nos recordó, con la excepción de Jesús, no ha habido comportamientos perfectos en este viaje terrenal en el que estamos embarcados. Así que, mientras estemos en la tierra, procuremos mejorar de forma continua, sin obsesionarnos con lo que los científicos de la conducta llaman el perfeccionismo tóxico. El plan del Padre Celestial incluye la oportunidad de que aprendamos de los errores y venzamos el pecado por medio de Jesucristo para crecer y llegar a ser como Él. Si los niños y los jóvenes aprenden a confiar en el Padre Celestial y en el Salvador en todos los aspectos de su vida, tienen más probabilidades de desarrollar sus propios talentos divinamente otorgados. El establecimiento de metas nos permite abandonar nuestra zona de confort. Ese crecimiento es parte del plan que el Padre Celestial tiene para nosotros. Como enseñó el presidente M. Russell Ballard, presidente en funciones del Quórum de los Doce Apóstoles, el plan de nuestro amado Padre Celestial incluye darnos una existencia física de crecimiento, progreso y aprendizaje, mediante la cual podamos llegar a ser más como Él. Buscar ese crecimiento significa que a veces no lograremos lo que deseábamos lograr o que puede ser necesario probar varios métodos para tener éxito. Debemos crecer línea por línea, pero no tenemos que transitar ese proceso de crecimiento solos. Gracias a nuestro Salvador, que nos dio el modelo que debemos seguir, y a su expiación, podemos recibir un poder que nos permite, por medio de Él, lograr más de lo que podríamos lograr por nuestra cuenta. A través de la gracia, el medio divino de ayuda o fortaleza, dado por medio de la generosa misericordia y el amor de Jesucristo, podemos recibir fortaleza y ayuda para hacer buenas obras que de otro modo no seríamos capaces de hacer por nuestros propios medios. Cuando los niños aprenden a confiar en que el Salvador los ayude a crecer mediante experiencias pequeñas y sencillas al fijar sus metas, cultivan hábitos que les ayudarán en experiencias más difíciles de la vida y también cuando necesiten arrepentirse de sus pecados. Sabrán cómo acudir a su Padre Celestial y al Salvador en busca de ayuda. ¿Cómo ayudamos a nuestros hijos a resolver las dificultades del proceso de aprendizaje y crecimiento y a ser al mismo tiempo lo suficientemente flexibles como para aprender del fracaso a lo largo del camino? Una de las estrategias consiste en un concepto llamado andamiaje. Cuando se construye un edificio, Los andamios proporcionan una estructura provisional que los constructores pueden utilizar para alcanzar nuevas alturas y completar los proyectos. Del mismo modo, podemos ayudar a proporcionar andamios para que los niños los utilicen en su desarrollo personal a medida que cultivan nuevas habilidades para lograr otras que excedan las actuales. Dicho andamiaje es parte de cómo podemos ayudar a instruir al niño en su camino. A continuación se presentan algunos principios útiles para el andamiaje del desarrollo personal de sus hijos. Los nuevos comienzos, por ejemplo, el comienzo del año escolar, los cumpleaños o el año nuevo, son momentos excelentes para establecer metas,

0: experimentan, cómo se acercan más al Padre Celestial y a Jesucristo, y cómo desarrollan más habilidades para servir a los demás como ellos lo hacen, en lugar de buscar recompensas externas. Dividir las metas grandes en partes pequeñas es menos abrumador y es más probable cumplirlas. El principio de ricitos de oro resulta de ayuda. Las metas no deben ser demasiado fáciles ni demasiado difíciles. Queremos que nuestros niños y jóvenes se esfuercen lo suficiente para crecer, pero no tanto como para que sientan frustración y se den por vencidos. Los niños aprenden del ejemplo, por lo que establecer nuestras propias metas como padres y compartir con ellos el progreso que logremos es una excelente manera de enseñar a fijar metas. Fijar un momento determinado con regularidad para revisar las metas en familia o en conversaciones individuales puede ayudar a mantenerse centrado en las metas. Recordarse mutuamente el valor intrínseco, independientemente del éxito, también brinda perspectiva. ¿Y si nuestros hijos no se trazan ni fijan metas en absoluto? Podemos ayudar a los niños y jóvenes a pensar a dónde quieren llegar en el futuro desde la curiosidad. Por ejemplo, los padres podrían preguntar, ¿qué esperas lograr este año en la escuela? Y luego ayudarles a dar pasos sencillos hacia sus metas a largo plazo. El presidente Ballard enseñó, a lo largo de los años, he observado que aquellos que logran más en este mundo son aquellos que tienen un panorama de su vida, con metas para mantenerlos centrados en ese panorama y planes prácticos para saber cómo lograrlas. Cuando una persona sabe a dónde se dirige y cómo espera llegar a su destino, le proporciona significado, propósito y logro a su vida. Otra estrategia es ayudarles a descubrir los intereses y dones únicos que el Padre Celestial les ha dado. Algunos tal vez se entusiasmen con los caballos, a otros quizás les guste el fútbol, la música, el teatro o el medio ambiente. Algunos niños o jóvenes podrían animarse al pensar en alguien a quien admiran en el barrio, en su familia o en una profesión a la que quieran dedicarse. Hablar con ellos sobre los pasos que usted dio para lograr el éxito y cómo logró superar las desilusiones puede ser de gran ayuda. Al apoyar sus intereses, tenemos la oportunidad de enseñarles a establecer metas y ayudarles a entender que el Padre Celestial y Jesucristo están interesados en ayudarles a desarrollarse en todos los aspectos de su vida.
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0: Para los padres, enseñar acerca de guardar convenios y edificar Sion. Estimados padres, esperamos que disfruten los artículos de este ejemplar acerca de guardar convenios, edificar Sion, reconocer las tácticas de Satanás y más. Esta página contiene ideas sobre cómo usar este ejemplar para ayudarles a enseñar esos temas a su familia. Conversaciones sobre el Evangelio. Convenios y bendiciones. ¿Qué son los convenios y qué significa hacer un convenio? En su artículo de la página 30, el elder Randy D. Funk, de los 70, contesta esas preguntas. Usen ese artículo como ayuda cuando analicen las siguientes preguntas con su familia. ¿Qué convenios han hecho ya y para cuáles se están preparando? ¿De qué manera podemos guardar mejor nuestros convenios? ¿Qué bendiciones han recibido al hacer convenios? Edificar Sion. Pregunte a los niños qué piensan que significa Sion. Utilicen el artículo Establecer Sion del elder Gary W. Gong, que se encuentra en la página número 6, para ayudarles a aprender más acerca del significado de Sion, tanto en el pasado como en la actualidad. Consideren analizar maneras en las que su familia puede ayudar a edificar Sion dentro del hogar y en la comunidad. Defenderse de Satanás. Escojan algunos puntos clave y citas del artículo Conocer las tácticas de nuestro enemigo en la página 20 y analicen con su familia algunas maneras en las que Satanás podría tentarlos. Analicen algunas maneras en las que pueden trabajar juntos para fortalecerse unos a otros contra esas tentaciones. Ayudas para el estudio de Ven, sígueme. Busquen en la página 26 artículos sobre diferentes temas de Ven, sígueme para apoyar su estudio de doctrina y convenios este mes. Diversión en familia con Ven, sígueme. Bendiciones del templo. Doctrina y convenios, sección 109. El templo de Kirtland se dedicó el 27 de marzo de 1836. Se registraron muchas experiencias espirituales a causa de ese evento. Número 1. Lean algunos de los relatos de la sección Voces de la Restauración al final de la lección del 27 de septiembre al 3 de octubre en el manual Ven, sígueme. Número 2. Los niños más pequeños podrían dibujar el templo de Kirtland. Número 3. Hablen acerca de cómo se habrían sentido si hubieran participado en la dedicación del templo de Kirtland. ¿Qué detalles de los relatos les llaman la atención? Número 4. Canten el himno El Espíritu de Dios, que se escribió para la dedicación de ese templo. Análisis. ¿Por qué son importantes los templos para ustedes? Compartan experiencias espirituales que han tenido gracias a los templos. Idea enviada por Mitzi Schoenemann. En la revista para la fortaleza de la juventud de este mes, El dilema del vestido. Una joven habla acerca de la vez que escogió vestirse modestamente mientras participaba en un desfile de modas. Consideren leer el artículo con sus hijos y analizar por qué escogemos vestir con modestia. Dios peleará vuestras batallas a su manera. A veces puede resultar difícil comprender por qué los milagros que deseamos no suceden. Lean ese artículo con sus hijos para ayudarles a comprender por qué Dios no nos da todo lo que queremos o que creemos que necesitamos. Podrían hacerles preguntas como: ¿qué milagros esperaban los miembros del campo de Sion, pero que no recibieron? ¿Qué bendiciones recibieron a causa de esa situación? ¿Cómo edificar la mejor versión de ti mismo? Usen ese artículo para ayudar a sus hijos a ver cómo pueden edificar vidas felices y llenas de gozo. Podrían analizar con ellos la manera en que están tratando de edificar su felicidad futura y luego lean ese artículo. Analicen cómo pueden usar las cinco cosas que se mencionan en el artículo sobre cómo tener un futuro lleno de gozo. En la revista Amigos de este mes, Momentos Alegres con las Escrituras. Realicen cada semana esa actividad con sus hijos para complementar el estudio familiar de Ven, Sígueme. Busquen ideas para los niños de corta edad en la sección Para los más pequeños. Ser un pacificador. Lean Decir cosas buenas para descubrir cómo una nueva tradición de noche de hogar ayudó a Jonathan a ser un pacificador en su familia. Tarjetas de la historia de la iglesia. ¿Sabían que Desideira Yáñez, de México, fue la primera persona en recibir un ejemplar del Libro de Mormón en español? Busquen las tarjetas de la historia de la iglesia de este mes para aprender más. Un relato de las escrituras de doctrina y convenios. Lean el relato ilustrado de este mes para enseñar a sus hijos acerca del templo de Kirtland. Cuaderno de la conferencia. Busquen las páginas de actividades para que sus hijos las coloreen mientras ven la conferencia general el mes próximo.
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3: Quisiera decir en primer lugar a todos los miembros de la Iglesia y demás personas, gracias por la bondad que han extendido a mi esposa y a mí. Han sido ustedes tan gentiles y generosos, y nos sentimos conmovidos por todo lo que hacen por nosotros. Y si todo el mundo se le tratara como se nos trata a nosotros, sería un mundo muy diferente. Nos trataríamos unos a otros en el espíritu del Maestro, que tendió la mano para consolar y sanar. Hermanos y hermanas, ahora que el Elder Packer se ha dirigido a ustedes en calidad de abuelo, me gustaría explayar uno de los temas que él presentó. Yo también, ya soy un hombre entrado en años, incluso mayor que el Elder Packer, aunque no parezca posible. He vivido ya largo tiempo. He viajado a lugares lejanos y he visto gran parte del mundo. En momentos de tranquilidad y de reflexión, me pregunto por qué hay tantas dificultades y tanto sufrimiento en casi todas partes. Nuestros días están llenos de peligros. A menudo se hace referencia a las palabras de Pablo a Timoteo. También debes saber esto, le dijo, que en los postreros días vendrán tiempos peligrosos. Procede luego a describir las condiciones que iban a imperar. Creo que es sumamente obvio que en estos últimos días vivimos tiempos peligrosos que coinciden con las condiciones que Pablo describió. Pero el peligro no es algo nuevo para la familia humana. En el libro de Apocalipsis se nos dice que hubo una gran batalla en el cielo. Miguel y sus ángeles luchaban contra el dragón, y luchaban el dragón y sus ángeles, pero no prevalecieron, ni se halló ya lugar para ellos en el cielo. Y fue lanzado fuera el gran dragón, la serpiente antigua que se llama Diablo, y Satanás, el cual engaña a todo el mundo, fue arrojado a la tierra, y sus ángeles fueron arrojados con él. ¿Qué tiempo tan peligroso debió haber sido aquel? El Todopoderoso mismo se enfrentaba con el Hijo de la Mañana, y nosotros nos encontrábamos presentes. Debió haber sido una lucha desesperadamente difícil, con una gran victoria final. En cuanto a esos tiempos de desesperación, el Señor le habló a Job desde el torbellino y dijo, ¿dónde estabas tú cuando yo fundaba la tierra? Cuando alababan todas las estrellas del alba y se regocijaban todos los hijos de Dios. ¿Por qué éramos felices entonces? Creo que era porque lo bueno había triunfado sobre lo malo y toda la familia humana estaba del lado del Señor. Le dimos la espalda al adversario y nos unimos a las fuerzas de Dios. Y esas fuerzas salieron triunfantes. Pero habiendo tomado esa decisión, ¿por qué debemos tomarla una y otra vez después de nuestro nacimiento en la tierra? No puedo comprender por qué tantas personas han traicionado en la vida la decisión que una vez tomaron cuando se peleaba la gran guerra en los cielos. Pero es evidente que la lucha entre el bien y el mal, que dio comienzo con esa guerra, nunca ha terminado, ha seguido ininterrumpida hasta el día de hoy. Creo que nuestro Padre debe llorar porque muchos de sus hijos, a través de las épocas y de las edades, han hecho uso del albedrío que Él les dio y han elegido el camino del mal en vez del camino del bien. El mal se manifestó en los primeros días de este mundo cuando Caín mató a Abel y fue aumentando hasta que en los días de Noé vio Jehová que la maldad de los hombres era mucha en la tierra y que todo designio de los pensamientos del corazón de ellos era de continuo solamente el mal. Y se arrepintió Jehová de haber hecho hombre en la tierra, y le dolió en su corazón. Le mandó a Noé que construyera un arca, en la cual pocas personas, es decir, 8, serían salvas. La tierra fue limpiada, las aguas se retiraron, y se estableció de nuevo la rectitud. Pero no pasó mucho tiempo hasta que la familia humana, muchos de ellos, volvieron a sus antiguas costumbres de desobediencia. Los habitantes de las ciudades de la llanura, Sodoma y Gomorra, son ejemplos de la depravación en la que cayó el hombre. Y destruyó Dios las ciudades de la llanura con una asolación completa y total. Isaías exclamó: vuestras iniquidades han hecho división entre vosotros y vuestro Dios, y vuestros pecados han hecho ocultar de vosotros su rostro para no oír, porque vuestras manos están contaminadas de sangre y vuestros dedos de iniquidad. Vuestros labios pronuncian mentira, habla maldad vuestra lengua. Así fue con otros profetas del Antiguo Testamento, cuyo mensaje principal era la censura de la maldad. El peligro de esos tiempos no era exclusivo del viejo mundo. En el Libro de Mormón se documenta que en el hemisferio occidental, los ejércitos de los jareditas lucharon hasta la muerte. Los nefitas y los lamanitas también lucharon hasta que miles murieron. Y Moroni tuvo que andar errante para proteger su vida. Su súplica final, dirigida hacia los de nuestros días, fue un llamado a la rectitud. Y otra vez quisiera exhortaros a que vinieseis a Cristo y procuraseis toda buena dádiva y que no tocaseis el don malo ni la cosa impura. Cuando el Salvador estuvo en la tierra, estuvo haciendo bienes. Pero también censuró la hipocresía de los escribas y fariseos, refiriéndose a ellos como sepulcros blanqueados. A latigazos echó del templo a los cambistas, diciendo: mi casa es casa de oración, mas vosotros la habéis hecho cueva de ladrones. Ese también fue un tiempo de grandes peligros. Palestina formaba parte del Imperio Romano, que gobernaba con mano de hierro, era opresivo, y lleno de maldad. Las epístolas de Pablo imploraban que hubiese fortaleza entre los seguidores de Cristo, no fuera que cayeran en los caminos del maligno. Pero al final se impuso un espíritu de apostasía. El mundo se vio envuelto en la ignorancia y la maldad, lo que resultó en lo que se conoce como la edad de las tinieblas. Isaías había predicho: tinieblas cubrirán la tierra y oscuridad las naciones. Durante siglos proliferaron las enfermedades y reinó la pobreza. Durante el siglo XIV murieron cerca de 50 millones de personas a consecuencia de la peste bubónica. ¿No fue esa una época de peligros terribles? Me pregunto cómo sobrevivió la humanidad. No obstante, de algún modo, se encendió una luz en ese largo periodo de oscuridad. La era del Renacimiento trajo consigo un brote de conocimiento, las artes y la ciencia, y se suscitó un movimiento de hombres y mujeres valientes e intrépidos que levantaron la vista al cielo en reconocimiento de Dios y de su Hijo Divino. Lo conocemos como la Reforma. Entonces, después de que muchas generaciones hubieron andado por la tierra, muchos en medio de conflictos, odio, tinieblas y maldad, llegó el grandioso nuevo día de la restauración. Aquel glorioso día comenzó con la aparición del Padre y del Hijo al joven José Smith. El alba de la dispensación del cumplimiento de los tiempos se alzó sobre el mundo. Todo lo bueno, lo bello, lo divino de todas las dispensaciones anteriores fue restaurado en ese extraordinario momento. Pero existía también la maldad. Y una manifestación de esa maldad fue la persecución, ese odio que ocasionó expulsiones y marchas obligadas en medio del invierno. Fue tal como Charles Dickens describió en las primeras líneas de su libro Historia de dos ciudades. Él dijo: era el mejor de los tiempos. Era el peor de los tiempos. La era de la luz y de las tinieblas. La primavera de la esperanza y el invierno de la desesperación. A pesar de la gran maldad de estos tiempos, qué época tan gloriosa ha sido y sigue siendo. Ha nacido un nuevo día en la obra del Todopoderoso, obra que ha progresado, se ha fortalecido y se ha extendido por toda la tierra y ha influido para bien en la vida de millones de personas. Y eso es solo el comienzo. Ese gran despertar ha hecho también que cayese sobre el mundo un enorme torrente de conocimiento secular. Piensen en el aumento de la longevidad. Piensen en las maravillas de la medicina moderna. Es asombroso. Piensen en el fortalecimiento de la educación. Piensen en los milagrosos adelantos en los medios de transporte y de comunicación. El ingenio del hombre no tiene fin cuando el Dios de los cielos inspira y derrama luz y conocimiento. Hay aún mucho conflicto en el mundo. Hay terrible pobreza, enfermedad, odio. La crueldad del hombre para con el hombre es aún atroz. No obstante, ha ocurrido un glorioso amanecer. El sol de justicia ha venido y en sus alas traerá salvación. Dios y su Hijo amado se han revelado a sí mismos. Los conocemos. Los adoramos en espíritu y en verdad. Los amamos. Los honramos y deseamos hacer su voluntad. Las llaves del sacerdocio sempiterno han abierto las cerraduras de las prisiones del pasado. Ya rompe el alba de la verdad, y en Sion se deja ver, tras noche de oscuridad, el día glorioso amanecer. ¿Tiempos peligrosos? Sí, son tiempos peligrosos. Pero la raza humana ha vivido en peligro desde antes de la creación de la tierra. De algún modo, en medio de la oscuridad, ha habido una luz leve, pero hermosa, que ahora, con brillo adicional, resplandece sobre el mundo. Lleva consigo el plan de felicidad de Dios para sus hijos. Lleva consigo las grandiosas e incomprensibles maravillas de la expiación del Redentor. ¡Cuán agradecidos estamos al Dios de los cielos por el bondadoso cuidado que brinda a sus hijos al proporcionarles a lo largo de todos los peligros de la eternidad la oportunidad de obtener la salvación y la bendición de la exaltación en su reino, si tan solo viven en rectitud? Y esto, hermanos y hermanas, nos compromete a cumplir una grandiosa y abrumadora responsabilidad. En 1894, el presidente Wilford Woodruff dijo: "El Todopoderoso está con su pueblo. Nosotros tendremos todas las revelaciones que necesitaremos si cumplimos con nuestro deber y obedecemos los mandamientos de Dios. Mientras viva, deseo cumplir con mi deber. Deseo que los santos de los últimos días cumplan con su deber. Tenemos el santo sacerdocio. La responsabilidad de ellos es grande y poderosa. Los ojos de Dios y los de todos los santos profetas nos observan. Esta es la gran dispensación de la que se ha hablado desde el principio del mundo. Nos encontramos reunidos por el poder y el mandamiento de Dios. Estamos efectuando la obra de Dios. Llevamos a cabo nuestra misión, y debemos seguir haciéndolo. Este es nuestro enorme y exigente desafío, mis hermanos y hermanas. Esta es la decisión que constantemente debemos tomar, al igual que las generaciones anteriores han tenido que elegir. Debemos preguntarnos: ¿quién sigue al Señor? Toma tu decisión. Clamamos sin temor: ¿quién sigue al Señor? ¿Comprendemos de verdad la tremenda importancia de lo que poseemos? Esta es la culminación de las generaciones del hombre, el último capítulo del panorama entero de la experiencia humana. Pero esto no nos coloca en una posición de superioridad, sino que debería llenarnos de humildad. Esto deposita en nosotros una responsabilidad ineludible de tender nuestra mano por el bienestar de todos, en el espíritu del Maestro, quien enseñó: amarás a tu prójimo como a ti mismo. Debemos dejar de lado las pretensiones de superioridad moral y elevarnos por encima de nuestros mezquinos intereses personales. Debemos hacer todo lo que sea necesario para adelantar la obra del Señor al edificar su reino en la tierra. No podemos transigir nunca sobre la doctrina que ha venido a través de la revelación, pero podemos vivir y trabajar con los demás, respetando sus creencias y admirando sus virtudes, uniendo nuestros esfuerzos para oponernos a las falsedades, los pleitos, el odio, esos peligros que desde el principio han acompañado a la humanidad. Sin renunciar a ningún elemento de nuestra doctrina, podemos ser buenos vecinos, podemos ser de ayuda, podemos ser amables y generosos. Nosotros, los de esta generación, somos la última cosecha de todo lo que nos ha antecedido. No es suficiente con solo ser conocidos como miembros de la Iglesia. Sobre nosotros descansa una solemne obligación. Aceptémosla y ofrezcámonos para llevarla a cabo. Debemos vivir como verdaderos discípulos del Cristo, con caridad hacia todos, haciendo un bien por cada mal que recibimos, enseñando por medio del ejemplo los caminos del Señor y llevando a cabo el extenso servicio que Él nos ha señalado. Que vivamos dignos del glorioso don de luz, entendimiento y verdad eterna que hemos recibido a través de los peligros del pasado. De alguna manera, de entre todos cuantos hemos vivido en la tierra, nosotros hemos nacido en este tiempo tan singular y magnífico. Seamos agradecidos y, por sobre todo, seamos fieles. Esta es mi humilde oración al dar testimonio de la veracidad de esta obra en el nombre sagrado de Jesucristo. Amén.
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4: Guiar a los niños hacia el Salvador. El modo en que el programa Niños y Jóvenes inspira el crecimiento semejante al de Cristo, paso a paso. Por Joel B. Randall, Revistas de la Iglesia. A pesar de la importancia de su misión, el Salvador dedicó tiempo a ministrar a los niños. Los invitaba a venir a Él y ser bendecidos. Así como Cristo dedicó tiempo a guiar a los niños en su primera infancia, nosotros también podemos hacerlo. La Iglesia lanzó el programa Niños y Jóvenes en 2019 para ayudar a los niños y a los jóvenes a edificar la fe en Jesucristo, así como a reconocer y entender las impresiones del Espíritu Santo conforme procuran comprender el plan del Padre Celestial para ellos. Los ayuda a crecer individualmente y a participar en la obra de salvación y exaltación. Lo más importante de este programa es guiar a los miembros jóvenes a seguir el ejemplo del Salvador mientras van creciendo. En las Escrituras, aprendemos que Jesús crecía en sabiduría y en estatura, y en gracia para con Dios y los hombres. Ese modelo de los primeros años de la vida del Salvador ayuda a los jóvenes a crecer de cuatro maneras: intelectual, física, espiritual y socialmente. Conforme reflexiones sobre los siguientes proyectos y actividades de servicio, pregunte a sus hijos cuáles les gustaría probar. Hallará más ideas en niñosyjovenes.laiglesiadejesucristo.org. Espiritual. Jesús crecía en gracia para con Dios. Puedes crecer espiritualmente al demostrar tu amor por Dios y al estar dispuesto a vivir el Evangelio. Gloria Pereira, una madre de Chile, dijo: "Los niños edifican su identidad espiritual al desarrollar metas según sus personalidades y deseos". Daniela Moreira, una presidenta de la primaria de Mendoza, Argentina, dijo que los niños de su barrio se esforzaron por entender el propósito del templo. Para lograr esa meta, visitaron el lugar de construcción del Templo de Mendoza, Argentina. También aprendieron cómo las familias pueden sellarse en el templo y luego hicieron maquetas del templo. Las actividades del aspecto espiritual son las que dejan la mayor marca en los pequeñitos, dijo Daniela. Aprenden a reconocer y sentir la compañía constante del Santo Espíritu y a familiarizarse con ese sentimiento. Ideas para actividades espirituales. organizar una reunión de testimonios, memorizar sus pasajes favoritos de las Escrituras, llevar a cabo una noche de preguntas y respuestas con el obispado o la presidencia de rama, asistir a un bautismo, hacer historia familiar para preparar nombres para el templo, leer los pasajes de las Escrituras que aparecen debajo de sus himnos preferidos, tomarse un descanso de las redes sociales. Social. Jesús crecía en gracia para con los hombres. Puedes crecer en lo social al demostrar amor por todas las personas. Melissa Lara, de México, habló de cómo su hija Daira se puso la meta de brindar mensajes de aliento durante la pandemia del COVID-19. Decoró piedras con frases y las repartió en la manzana, dejándolas en las puertas. En una casa, una mujer mayor abrió la puerta y le preguntó qué estaba haciendo. Después de que Daira explicó su objetivo, la mujer le preguntó qué frase tenía Daira para ella. Daira le dijo, «Puedes seguir adelante. Estamos contigo». Melissa dijo, «La señora con lágrimas en los ojos dijo, «Gracias, son las palabras que necesitaba oír. Estoy pasando por dificultades y estuve orando. Luego llegaste a mi puerta para traerme el mensaje que necesitaba. Agradezco que mi hija compartiera su testimonio. Ella me dijo, «Mamá, no sabía que lo que estaba haciendo pudiera tener ese impacto». Ideas para actividades sociales. Hablar con alguien que tenga el trabajo de sus sueños, orientar a un hermano menor, escribir cartas a los misioneros, sentarte con alguien que sea nuevo en la escuela, invitar a un amigo a una actividad de la iglesia, aprender los nombres de los miembros del barrio o de la rama, presentarse a un vecino que no conozca, tener una cena formal para aprender modales en la mesa. Físico. Jesús crecía en estatura. Puedes aprender a trabajar y cuidar de tu cuerpo, tu salud mental y las creaciones de Dios. Carla Duarte, una madre de Nicaragua, compartió este ejemplo. Varios niños se fijaron la meta de colaborar en actividades de limpieza en el hogar, de aprender a preparar alguna comida y de hacer pequeños huertos con la ayuda de otros miembros de la familia. Cuando tratamos nuestro cuerpo como un templo, permitimos que el Espíritu Santo more en nosotros. La salud varía según las necesidades y capacidades, pero los jóvenes pueden fijarse metas personales para mejorar su propia salud. Ideas para actividades físicas. Planificar una rutina de ejercicio entretenida. Hacer senderismo. Limpiar de malas hierbas el jardín de algún vecino. Hacer un kit de emergencia para 72 horas. Hablar con algún terapeuta sobre la depresión. Practicar inhalar y exhalar profundamente para relajar el cuerpo. Hacer comidas saludables. Aprender sobre la palabra de sabiduría. Practicar cómo prestar primeros auxilios. Intelectual. Jesús crecía en sabiduría. Puedes estudiar en la escuela, aprender nuevas habilidades y mejorar tus talentos. Abigail Rodríguez, de Bolivia, vio a su hijo de 6 años, Bruno, fijarse y lograr la meta de aprender los artículos de fe. Aunque Bruno había tenido dificultades para leer, Abigail dijo que lograr esa meta ayudó a Bruno a llegar a ser un excelente lector. Su siguiente meta fue leer todo el Libro de Mormón antes del bautismo y lo logró. Los niños pueden aumentar su conocimiento en áreas que los inspiren a aprender. Desde la astronomía hasta la zoología, siempre hay algo que descubrir. Ideas para actividades intelectuales. Tener una noche de talentos. Llevar un diario, leer un libro, ir a observar las estrellas, aprender a tocar un instrumento musical, hacer origami, estudiar cómo funcionan las cámaras, realizar experimentos científicos, practicar la ortografía de palabras largas. La función de los padres. Si bien se alienta a los hijos a participar en actividades y proyectos de servicio como barrio o rama, el crecimiento inspirador comienza en el hogar. El Señor declaró a los padres: «Os he mandado criar a vuestros hijos en la luz y la verdad». Los líderes de los jóvenes pueden ofrecer apoyo, pero los padres conocen mejor a sus hijos. Pueden trabajar con sus hijos individualmente en su crecimiento personal, porque nuestros talentos y metas son tan únicos como nosotros. El presidente Russell M. Nelson instó a los padres a dar a sus hijos amor, aliento y consejo. No obstante, resistan la tentación de tomar las riendas por ellos. Ellos actuarán mejor al ejercer su propio albedrío. Anaí Hernández, una madre de México, dijo: «Al principio le sugería a mis hijos qué metas fijar, como tocar el piano, por ejemplo, pero me di cuenta de que el programa se centra en lo que los hijos quieren aprender y desarrollar». Anaí permitió que sus hijos eligieran las actividades que deseaban probar. Cada vez que invitaba a mis hijos a trabajar en sus metas, les preguntaba: «¿Qué quieres aprender? ¿Qué te gustaría probar?». Entonces ellos expresan sus deseos y yo aprendo a conocerlos mejor. Los niños y los jóvenes desean crecer. Inspirados por la luz de Cristo, nuestros hijos están ansiosos por aprender, crecer y servir. Desean llegar a ser como su Salvador mediante el mejoramiento personal. Shelem Castañeda, presidenta de la primaria de una rama de México, dijo: «Doy a los niños de 11 años la función de líderes, y ellos organizan y toman la iniciativa de llevar a cabo otras actividades. Me asombra su madurez, su disposición para ayudar y aprender». Los niños tienen derecho a recibir revelación personal al descubrir y trabajar con espíritu de oración para lograr un objetivo significativo determinado. Nuestro objetivo es dejar que los jóvenes lideren y reconocer que pueden y quieren progresar. Así que, ¿por dónde empezar? Cole Rosenberg, asesor de jóvenes de un barrio de Estados Unidos, dijo: «Trabajamos para mostrarles cómo se planifica con éxito. Luego damos un paso al costado y permitimos que sean los jóvenes quienes organicen sesiones de planificación y lleven a cabo actividades». Ayude a sus hijos: 1. A reconocer las impresiones del Espíritu Santo. 2. A descubrir metas. 3. A planificar cómo cumplirlas. 4. A actuar de acuerdo con ese plan. Y 5. A reflexionar sobre su experiencia. En general, cuanto más mayores sean los niños, más podrán dar esos pasos solos. El seguir esos 5 pasos permite que los niños se conviertan en mayordomos de su crecimiento por medio de planes, iniciativas y el deseo cristiano de mejorar. La misión del programa Niños y Jóvenes es ayudar a los niños, a los jóvenes y a sus familias a progresar a lo largo de la senda de los convenios a medida que afrontan los desafíos de la vida. Al guiar a los niños y jóvenes de la Iglesia hacia su Salvador, recordemos cómo creció Él. Tenemos el honor de presenciar dicho crecimiento.
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5: Mis amadas hermanas y hermanos, Dios nuestro Padre no es un sentimiento, ni una idea, ni una fuerza. Él es una persona santa, quien, como se enseña en las Escrituras, tiene cara, manos y un glorioso cuerpo resucitado. Es real, nos conoce personalmente, nos ama y desea bendecirnos. Jesús dijo: «¿Qué hombre hay de vosotros que, si su hijo le pide pan, le dará una piedra? ¿Y si le pide un pez, le dará una serpiente? Pues si vosotros, siendo malos, sabéis dar buenas dádivas a vuestros hijos, ¿cuánto más vuestro Padre que está en los cielos dará buenas cosas a los que le piden? Cuando era un médico practicante en el Hospital de Niños de Boston, trabajaba largas horas y mayormente viajaba entre el hospital y nuestra casa en Waterton, Massachusetts, en bicicleta, ya que mi esposa y los niños necesitaban el automóvil. Una noche regresaba a casa después de un largo día, sintiéndome cansado, con hambre y hasta un poco desanimado. Sabía que al llegar a casa, mi familia necesitaría no solo de mi tiempo, sino una actitud alegre. Francamente, hasta el pedalear se me estaba haciendo difícil. En la ruta había un establecimiento donde vendían pollo frito y pensé que tendría menos hambre y me sentiría menos cansado si me detuviese para comer una pieza de pollo. Sabía que tenían una venta especial por 29 centavos cada una, pero cuando busqué en mi billetera, todo lo que tenía era una moneda de 5 centavos. Mientras pedaleaba, le conté al Señor mi situación y le pedí si, en su misericordia, me permitiría encontrar por el camino una moneda de 25 centavos. Le dije que no lo necesitaba como una señal, pero que estaría muy agradecido si él considerara concederme esa benévola bendición. Empecé a mirar el suelo con más cuidado, pero no vi nada. Tratando de mantener una actitud de fe pero sumisa a la vez, me acerqué a la tienda. Entonces, casi exactamente enfrente del establecimiento, divisé una moneda de 25 centavos. Con gratitud y alivio, la levanté, compré el pollo, saboreé cada bocado y seguí felizmente a casa. En su misericordia, el Dios del cielo, el Creador y Gobernador de todas las cosas, había oído una oración sobre algo de poca importancia. Bien podríamos preguntarnos por qué razón se preocuparía el Señor con algo tan trivial. Tengo la creencia de que nuestro Padre Celestial nos ama tanto que las cosas que son importantes para nosotros se vuelven importantes para Él simplemente porque nos ama. ¿Cuánto más desearía Él ayudarnos con las cosas grandes que pedimos que sean justas? Niños, jóvenes y adultos por igual, por favor crean en lo mucho que su amoroso Padre Celestial desea bendecirlos. Pero debido a que Él no interferirá con vuestro albedrío, debemos pedir ayuda. Eso por lo general se hace por medio de la oración, que es uno de los dones más preciosos que Dios ha dado al hombre. En una ocasión, los discípulos de Jesús suplicaron: Señor, enséñanos a orar. En respuesta, Jesús nos dio un ejemplo que podría servir de guía para los principios claves de la oración. De acuerdo con el ejemplo de Jesús, para empezar, nos dirigimos a nuestro Padre Celestial: Padre nuestro que estás en los cielos. Tenemos el privilegio de dirigirnos directamente a Él y no oramos a ningún otro ser. Tengan presente que se nos ha aconsejado evitar repeticiones, incluso usar el nombre del Padre con demasiada frecuencia cuando oramos. Santificado sea tu nombre. Jesús se dirigió a su Padre en una actitud de adoración, reconociendo su grandeza y rindiéndole alabanza y agradecimiento. Sin duda, este asunto de reverenciar a Dios y de expresar agradecimiento específico y sincero es una de las claves de la oración eficaz. Venga tu reino, hágase tu voluntad. Libremente reconocemos nuestra dependencia en el Señor y expresamos nuestro deseo de hacer su voluntad, incluso si no es la misma que la nuestra. En el diccionario de la Biblia se explica lo siguiente: la oración es el acto mediante el cual la voluntad del Padre y del Hijo entran en correspondencia la una con la otra. La finalidad de la oración no es cambiar la voluntad de Dios, sino obtener para nosotros y para otras personas las bendiciones que Dios esté dispuesto a otorgarnos, pero que debemos solicitar a fin de recibirlas. Danos hoy el pan nuestro de cada día. Pedimos al Señor las cosas que queremos. La honradez es esencial al pedirle algo a Dios. Por ejemplo, no sería totalmente honrado pedirle ayuda en un examen escolar si no he prestado atención o estudiado para la prueba. Con frecuencia al orar, el Espíritu me impulsa suavemente a reconocer que tengo que hacer más para recibir la ayuda que estoy suplicándole al Señor. Después me debo comprometer y hacer mi parte. Es contrario al plan del cielo que el Señor haga por nosotros lo que podemos hacer por nosotros mismos. Y perdónanos nuestras deudas, o en otra versión, y perdónanos nuestros pecados. Una parte esencial de la oración personal que a veces se olvida es el arrepentimiento. Para que el arrepentimiento sea surta efecto, debe ser específico, sincero y duradero. Como también nosotros perdonamos a nuestros deudores. El Salvador hizo una clara conexión entre ser perdonados de nuestros pecados y perdonar a los que nos han hecho mal. A veces las cosas malas que otras personas nos han hecho son sumamente dolorosas y difíciles de perdonar y olvidar. Estoy muy agradecido por el consuelo y alivio que he encontrado en la invitación del Señor que abandonemos nuestras penas y se las demos a Él. En Doctrina y Convenios, sección 64, Él dijo, «Yo, el Señor, perdonaré a quien sea mi voluntad perdonar, mas a vosotros os ha requerido perdonar a todos los hombres, y debéis decir en vuestros corazones, juzgue Dios entre tú y yo y te premie de acuerdo a tus hechos. Entonces debemos abandonar el asunto completamente. Y no nos metas en tentación, mas líbranos del mal. Por tanto, en nuestras oraciones podemos iniciar el proceso protector de ponernos toda la armadura de Dios, si estamos dispuestos a hacer lo que el Señor quiere, porque tuyo es el reino y el poder y la gloria y por todos los siglos. Cuán esclarecedor es el hecho de que al terminar esa oración Jesús alabara de nuevo a Dios y expresara su reverencia por el Padre y su sumisión a Él. Cuando verdaderamente creemos que Dios gobierna su reino y que tiene todo el poder y toda la gloria, reconocemos que Él en verdad manda, que nos ama con un amor perfecto y que desea que seamos felices. He descubierto que uno de los secretos para tener una vida feliz es reconocer que si hago las cosas a la manera del Señor, seré más feliz que si las hago a mi manera. Existe el riesgo de que la persona piense que no es lo suficientemente digna para orar. Esa idea proviene del espíritu maligno, que es el que nos enseña a no orar. Igual de trágico es que pensemos que somos demasiado pecadores para orar. No debemos pensar que cualquier clase de oración, por sincera que sea, tendrá mucha eficacia si todo lo que hacemos es decir la oración. No solo debemos decir nuestras oraciones, debemos vivir de acuerdo con ellas. El Señor está mucho más complacido con la persona que ora y que se esfuerza todo lo posible que con aquella que únicamente ora. Cuando digo que la oración es un dulce privilegio, no es simplemente porque estoy agradecido de poder hablarle a mi Padre Celestial y sentir su espíritu al orar, sino que es también porque Él en verdad contesta y se dirige a nosotros. Naturalmente, la forma en que nos habla por lo general no es con una voz audible. El presidente Boyd K. Packer explicó, esa dulce y apacible voz de inspiración llega más como un sentimiento que como un sonido. A la mente se le puede indicar la inteligencia pura. Esa guía se presenta como pensamientos, sentimientos, susurros e impresiones. Se requiere fe para recordar que el Señor contesta a su tiempo y a su manera a fin de bendecirnos de la mejor manera o al meditar más en ello, muchas veces nos daremos cuenta de que ya sabíamos muy bien lo que debíamos hacer. Quiero que sepan que pueden aprender el lenguaje del Espíritu y cuando lo hagan, les dará gran fe y poder en rectitud. Atesoro el consejo de nuestro amado profeta, el presidente Thomas S. Monson, que dijo, a los que están al alcance de mi voz y que estén pasando desafíos y dificultades grandes y pequeñas, la oración brinda fortaleza espiritual. Es el pasaporte a la paz. La oración es el medio por el cual nos acercamos a nuestro Padre Celestial que nos ama. Hablen con Él en oración y después escuchen para recibir la respuesta. Los milagros se llevan a cabo por medio de la oración. Estoy profundamente agradecido por el privilegio que tengo de acudir a mi Santo Padre Celestial en oración. Estoy agradecido por la influencia de la cantidad de veces que Él me ha escuchado y me ha contestado. Debido a que me contesta, yo sé que Él vive. También testifico humildemente que Jesús, su Santo Hijo, es nuestro Salvador viviente. Esta es su iglesia y reino sobre la tierra. Esta obra es verdadera. Thomas S. Monson, por quien oramos fervientemente, es su profeta, de lo cual testifico con plena certeza en el nombre de Jesucristo. Amén.
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1: Doctrina y Convenios, secciones 14 a 17, 15 al 21 de febrero.
7: ¿Quién era David Widmer? El Señor escogió a tres testigos que verían las planchas de oro del Libro de Mormón, a fin de que testificaran de la verdad del libro y de las cosas que contiene. Uno de esos testigos era David Widmer. Una mano de ayuda. David escuchó sobre las planchas de oro cuando visitó a Oliver Cowdery, quien era el escribiente a medida que José Smith traducía. Más adelante, Oliver le escribió a David y le preguntó si él y José podrían quedarse en su casa para terminar la traducción. David hizo un viaje de 483 kilómetros, 300 millas, a Pensilvania con el fin de llevar a José y a Oliver a la casa de sus padres que se encontraba en el estado de Nueva York. Cuando David vio a José traducir el Libro de Mormón, su interés aumentó. Siempre un testigo. Junto con Oliver Cowdery y Martin Harris, un ángel mostró las planchas a David y éste escuchó la voz de Dios que les mandaba testificar de lo que habían visto. Lamentablemente, David se alejó de la iglesia unos años después y nunca volvió, pero nunca negó su testimonio. Poco antes de morir, David escribió: "En ningún momento he negado ese testimonio, ni parte alguna de él, que por tanto tiempo se ha publicado con el Libro de Mormón, como uno de los tres testigos. Los que me conocen bien saben que siempre me he mantenido fiel a ese testimonio, y a fin de que ningún hombre se confunda o dude en cuanto a mis puntos de vista actuales con respecto a él, nuevamente afirmo la verdad de todas mis aseveraciones, tal como se hicieron y publicaron en ese entonces". Análisis. Si bien nosotros no hemos visto las planchas, aún podemos ser testigos. ¿Cómo podemos ser testigos y dar testimonio de las verdades del Evangelio?
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1: Mis hermanos y hermanas, hace 6 meses me llamaron al Quórum de los 12. Me siento muy humilde a prestar servicio junto a hombres que por mucho tiempo han sido mis ejemplos y maestros. Agradezco mucho las oraciones y el voto de sostenimiento de ustedes. Ha sido un periodo de ferviente oración en el que he buscado la aprobación del Señor. He sentido su amor de maneras sagradas e inolvidables. Testifico que Él vive y que esta es su santa obra. Amamos al presidente Thomas S. Monson, el profeta del Señor. Siempre recordaré su bondad al extenderme mi llamamiento el pasado abril. Al terminar la entrevista, extendió los brazos para abrazarme. El presidente Monson es un hombre alto. Al estrecharme entre sus largos brazos y acercarme hacia él, me sentí como un niño pequeño en los brazos protectores de un padre amoroso. Desde que ocurrió esa experiencia, he pensado en la invitación del Señor de venir a Él y de que nos estreche.

0: noche espiritualmente en sus brazos. Él dijo, he aquí mis brazos de misericordia se extienden hacia vosotros, y a cualquiera que vengan, yo lo recibiré, y benditos son los que vienen a mí. En las Escrituras se habla de sus brazos abiertos, extendidos y que nos envuelven. Se describen como poderosos y santos, brazos de misericordia, brazos de seguridad, brazos de amor, extendidos todo el día. Todos hemos sentido, hasta cierto punto, esos brazos espirituales rodeándonos. Hemos sentido su perdón, su amor y su consuelo. El Señor ha dicho, yo soy el que os consuela. El deseo del Señor de que vayamos a Él y estemos envueltos en sus brazos, con frecuencia es una invitación a arrepentirnos. He aquí, Él invita a todos los hombres, pues a todos ellos se extienden los brazos de misericordia, y Él dice, arrepentíos y os recibiré. Cuando pecamos, nos alejamos de Dios. Cuando nos arrepentimos, volvemos a Dios. La invitación a arrepentirnos rara vez es una reprimenda. Es más bien un pedido de que nos demos vuelta y volvamos hacia Dios. Es el llamado de un Padre amoroso y de su Hijo unigénito a que seamos más de lo que somos, que alcancemos un nivel de vida mejor, que cambiemos y que sintamos la felicidad que proviene de guardar los mandamientos. En calidad de discípulos de Cristo, nos regocijamos en la bendición de arrepentirnos y en el gozo de ser perdonados. Llega a ser parte de nosotros, moldeando nuestra forma de pensar y de sentir. Entre las decenas de miles de personas que escuchan esta conferencia, hay muchos grados de dignidad y de rectitud personal. Sin embargo, el arrepentimiento es una bendición para todos. Cada uno de nosotros necesita sentir los brazos de misericordia del Salvador mediante el perdón de nuestros pecados. Hace años, se me pidió reunirme con un hombre que, mucho antes de nuestra reunión, había llevado por un tiempo una vida desenfrenada. Por sus malas decisiones, perdió el derecho de ser miembro de la iglesia. Hacía mucho que había regresado a la iglesia y cumplía fielmente los mandamientos, pero sus acciones del pasado lo atormentaban. Al reunirme con él, sentí su vergüenza y profundo remordimiento por haber dejado de lado de sus convenios. Después de conversar, le di una bendición del sacerdocio. Antes de pronunciar una palabra, sentí el gran amor y el perdón del Salvador hacia él. El hombre lloró abiertamente. Nos abrazamos después de la bendición y me maravillé ante los brazos del Salvador, llenos de misericordia y amor que envuelven al arrepentido, sin importar el egoísmo del pecado que abandonó. Testifico que el Salvador puede perdonar nuestros pecados y está ansioso por hacerlo, excepto por aquellos que escogen la vía de la perdición luego de haber conocido la plenitud. No hay pecado que no se pueda perdonar. ¡Qué gran privilegio es apartarnos de nuestros pecados y venir a Cristo! El perdón divino es uno de los frutos más dulces del Evangelio, que quita el remordimiento y el pesar de nuestro corazón y lo reemplaza con regocijo y tranquilidad de conciencia. Jesús declara, «No os volveréis a mí ahora, y os arrepentiréis de vuestros pecados y os convertiréis para que yo os sane». Algunos de los que escuchan hoy tal vez necesiten un gran cambio en el corazón para afrontar pecados serios. Tal vez sea necesaria la ayuda de un líder del sacerdocio. Para la mayoría, el arrepentimiento es sereno y privado, buscando la ayuda del Señor a diario para realizar los cambios necesarios. Para la mayoría, el arrepentimiento es una jornada, no un acontecimiento de una sola vez. No es fácil. Cambiar es difícil. Requiere ir contra el viento, nadar contra la corriente. Jesús dijo, «Si alguno quiere venir en pos de mí, niéguese a sí mismo y tome su cruz y sígueme». Arrepentirse significa apartarse de cosas como la deshonestidad, el orgullo, la ira, los pensamientos impuros, y recurrir a cosas como la bondad, el desinterés, la paciencia y la espiritualidad. Es volver hacia Dios. Al darnos cuenta de que necesitamos cambiar, sufrimos por la tristeza que hemos causado. Eso conduce a una confesión sincera al Señor y, cuando es necesario, a los demás. Cuando es posible, restituimos lo que hemos dañado o hurtado indebidamente. El arrepentimiento se convierte en parte de nuestra vida cotidiana. Tomar la Santa Cena todas las semanas es de suma importancia. Venir sumisa y humildemente ante el Señor, reconocer nuestra dependencia de Él, pedirle que nos perdone y nos renueve, y prometerle que siempre le recordaremos. Algunas veces, al arrepentirnos, al esforzarnos a diario para llegar a ser más como Cristo, nos encontramos luchando con las mismas dificultades. Es como subir una montaña cubierta de árboles. A veces, no vemos que hemos avanzado hasta que llegamos cerca de la cima y miramos hacia abajo desde la cumbre. No se desanimen. Si están esforzándose y tratando de arrepentirse, están en el proceso de arrepentirse. Al mejorar, vemos con más claridad y sentimos al Espíritu Santo actuar con más fuerza dentro de nosotros. A veces, nos preguntamos por qué recordamos nuestros pecados mucho después de haberlos abandonado. ¿Por qué el pesar de nuestros errores a veces continúa después de que nos hemos arrepentido? Las Escrituras no dicen que olvidaremos nuestros pecados aquí en la tierra. Más bien, declaran que el Señor los olvidará. El abandonar los pecados implica nunca volver a cometerlos. Eso requiere tiempo. Para ayudarnos, el Señor a veces permite que un residuo de nuestros errores permanezca en nuestra memoria. Al confesar nuestros pecados con sinceridad, restituir lo que podamos a quien hayamos ofendido y abandonar nuestros pecados guardando los mandamientos, estamos en el proceso para recibir el perdón. Con el tiempo, sentiremos que la angustia de nuestro pesar se mitiga. Se depurarán nuestros corazones de toda culpa y tendremos paz de conciencia. Aquellos que verdaderamente se han arrepentido, pero no parecen encontrar alivio, siguen guardando los mandamientos. Les prometo que el alivio vendrá en el tiempo del Señor. El sanar también requiere tiempo. Si están preocupados, hablen con su obispo. Un obispo tiene el poder de discernimiento. Él los ayudará. Las Escrituras nos advierten: no demoréis el día de vuestro arrepentimiento. Pero nunca es demasiado tarde para arrepentirse. En una ocasión, se me pidió que me reuniera con una pareja mayor que regresaba a la iglesia. Sus padres les habían enseñado el Evangelio, pero después de casarse, se habían alejado de la iglesia. Ahora, 50 años más tarde, volvían a la iglesia. Recuerdo al esposo que entraba en mi oficina tirando de un tanque de oxígeno. Dijeron que lamentaban no haber permanecido fieles. Les dije lo contentos que estábamos con su regreso y les aseguré que el Señor extiende sus brazos acogedores a quienes se arrepienten. El anciano respondió: lo sabemos, hermano Anderson, pero lo triste es que nuestros hijos y nietos no tienen la bendición del Evangelio. Hemos regresado, pero hemos regresado solos. No habían regresado solos. El arrepentimiento no solo nos cambia a nosotros, sino que bendice a nuestra familia y a seres queridos. Gracias a nuestro arrepentimiento sincero. En el tiempo del Señor, sus brazos extendidos no solo nos rodearán a nosotros, sino que también llegarán a la vida de nuestros hijos y de nuestra posteridad. El arrepentimiento siempre implica que hay mayor felicidad por delante. Testifico que nuestro Salvador puede librarnos de nuestros pecados. Yo he sentido su poder redentor. He visto, sin lugar a dudas, su mano sanadora sobre miles de personas de las naciones alrededor del mundo. Testifico que su don divino elimina la culpa de nuestro corazón y trae paz a nuestra conciencia. Él nos ama. Somos miembros de su iglesia. Él invita a cada uno de nosotros a arrepentirse, a abandonar nuestros pecados y a venir a Él. Testifico que Él está presente. En el nombre de Jesucristo. Amén.
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4: Al concluir las palabras del Elder Hales, el coro cantará Guíame Bondadosa Luz, que será dirigido por Don Keaton y acompañado por Amy Carruth al órgano. Después, Carney Judd ofrecerá la última oración. Ahora es para mí un privilegio presentar al orador de esta noche. El Elder Hales fue llamado como miembro del Quórum de los Doce Apóstoles de la Iglesia de Jesucristo de los Santos de los Últimos Días en abril de 1994. Había servido anteriormente en calidad de obispo presidente de la Iglesia, ayudante del Quórum de los Doce Apóstoles y miembro del primer Quórum de los 70. El Elder Hales prestó servicio como representante regional, presidente de la misión Inglaterra-Londres, consejero en una presidencia de estaca, obispo y miembro del Sumo Consejo. Nació y se crió en la ciudad de Nueva York. Pasó la mayoría de sus veranos con sus parientes en Utah. Y después de graduarse de la escuela secundaria en Long Island, Nueva York, se graduó de la Universidad de Utah. Sirvió como piloto de aviones caza en las Fuerzas Armadas de los Estados Unidos. Tiene una maestría en Administración de Empresas de Harvard y antes de prestar servicio de tiempo completo a la Iglesia, ocupó posiciones ejecutivas en diversas compañías nacionales e internacionales. Él y su esposa tienen 2 hijos, 9 nietos y 3 bisnietos. Elder Hales.
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6: Qué gozo es estar en su compañía esta noche y compartir mi testimonio del Evangelio restaurado de Jesucristo con ustedes. Me uno a todos para dar gracias por los principios del Evangelio que nos ofrecen una visión eterna y nos enseñan cómo tener gozo en esta vida y en la vida venidera. Después de ser apartado en el templo de Salt Lake como ayudante de los 12 apóstoles, como ayudante, el Elder LeGrand Richards, que era 46 años mayor que yo, me puso un brazo sobre los hombros y me susurró al oído, ah, si pudiera volver a ser un muchacho con toda la vida por delante. La razón por la cual les digo esto es porque esta noche les voy a hablar como si ustedes fueran más jóvenes de lo que piensan que lo son. Y volver a ser un muchacho, yo tenía 42 años. Mis queridos hermanos y hermanas, los miro a los ojos y veo en ustedes a la juventud de Sion, un ejército real con un noble legado. Ustedes son el ejemplo actual para las generaciones futuras, como dice el himno. Para fallará en la defensa de Sion la juventud? No, firmes creced en la fe que guardamos. Esta noche me gustaría hablarles acerca de la manera de crecer siempre firmes en la fe. Y les digo que únicamente podemos crecer firmes en la fe al buscar, alcanzar y retener una posición espiritual elevada en la vida. ¿Qué se entiende por una posición espiritual elevada? Resulta interesante que los profetas de todas las dispensaciones hayan buscado inspiración en las cimas de las montañas. Moisés, por ejemplo, vio a Dios cara a cara en una montaña extremadamente alta. Nefi subió al monte y clamó al Señor. El hermano de Jared vio al Cristo preterrenal, una experiencia enormemente sagrada en el monte Shelem. Isaías y Miqueas, profetas del Antiguo Testamento, profetizaron que en los postreros de los tiempos será confirmado el monte de la casa de Jehová como cabeza de los montes. Nuestro Salvador también ascendía a los montes con frecuencia en busca de guía espiritual y para enseñar a sus discípulos. Cristo se transfiguró ante Pedro, Santiago y Juan, aparte un monte alto. Uno de sus más grandes discursos, el de las bienaventuranzas, se enmarca en el gran sermón del monte. En otra ocasión, ascendió a una montaña próxima al mar de Galilea, y cuando las multitudes se le acercaron, él las bendijo y sanó a todos los que estaban afligidos. Desde esta posición elevada, tanto los profetas de la antigüedad como el Señor mismo recibieron guía y poder para guardar los mandamientos y servir al prójimo. Buscar una posición espiritual elevada consiste en alzarse por encima del mundo y sus tentaciones para así seguir a nuestro Salvador. Esta noche quisiera compartir con ustedes un relato especial de las Escrituras en el que se demuestra la importancia de buscar una posición espiritual elevada y permanecer en ella. La importancia de una posición espiritual elevada. Leonti, en el Libro de Mormón, nos enseña una importante lección sobre cómo buscar y conservar una posición espiritual elevada. Leonti condujo a sus seguidores a lo alto de un monte donde edificó un fuerte que les brindara seguridad y protección. El rey Lamanita envió a su ejército, liderado por un disidente llamado Amalequía, para vencer a Leonti y subyugar a su pueblo. Pero Amalequía era un hombre muy hábil para lo malo, pues deseaba granjearse la buena voluntad de los ejércitos de los lamanitas a fin de apoderarse del reino. En tres ocasiones, Amalequía envió mensajeros a Leonti para decirle que descendería hasta el valle y se reuniera con él. Y las tres veces Leonti se negó a abandonar la seguridad que le brindaba su posición elevada. Sin embargo, Amalequía fue persistente y la cuarta vez fue él quien subió al campamento de Leonti y le dijo: sal de tu fuerte, lleva a tus guardas y me reuniré contigo. Esta vez Leonti aceptó la invitación de Amalequía y abandonó la seguridad que le ofrecía la cima del monte. Ahora Amalequía compartió con él su pérfido plan y lo tentó con la victoria y el poder, invitándole a descender del monte con sus hombres para rodear al ejército lamanita mientras éste dormía. Amalequía le prometió rendirse a él y entregarle el mando de todo su ejército lamanita, siempre y cuando Leonti lo nombrara a él segundo al mando. El plan se llevó a cabo como había planeado Amalequía. El ejército lamanita se rindió y Leonti se convirtió en su jefe. Pero entonces Amalequía mandó a sus siervos que administraran veneno lentamente a Leonti. Una vez muerto, Amalequía se puso al mando del ejército, llegó a dominar al pueblo de Leonti y regresó victorioso al rey de los lamanitas, momento en el que completó su malévolo plan, dando muerte al rey y convirtiéndose en gobernante de los lamanitas. Veamos esto. En términos de nuestra propia vida, el engaño de Amalequía nos muestra la forma en la que obra Satanás en nuestra vida. Sus tentaciones son invitaciones persistentes a que abandonemos nuestra posición espiritual elevada y nuestra salvaguardia espiritual. Y armado con una gran paciencia, aguardará a que cedamos a sus señuelos. Leonti no respondió la primera vez que Amalequía le envió un mensajero, ni la segunda vez, ni siquiera la tercera, pero a la cuarta visita abandonó la seguridad de su posición elevada y sucumbió a las falsas promesas de poder y gloria. Dado que la muerte de Leonti no fue inmediata, puede que por unos días llegara a gloriarse de su condición de comandante en jefe del ejército lamanita y que hasta pensara que merecía la pena abandonar la fortaleza edificada en lo alto de la montaña. Pero al igual que acontece con la traición de Amalequía, los señuelos del adversario son de corta duración, además de venenosos. Siempre que abandonamos nuestra posición espiritual elevada, sucumbimos a la enfermedad espiritual. ¿Por qué debemos permanecer en una posición espiritual elevada? ¿Ven la importancia de permanecer en una posición elevada? Así como el Salvador llamó a sus discípulos a acompañarle a una montaña para ser ordenados con poder del sacerdocio, Él mismo nos invita a todos nosotros, sus discípulos de la actualidad, a acudir a Él. Quienes acepten tal invitación recibirán bendiciones que no están a su alcance en ningún otro lugar. Esta vida será una prueba constante para ver si seremos obedientes a los mandamientos de Dios. Sin embargo, todas las pruebas de este periodo de probación tienen como finalidad hacernos más fuertes y no hacernos caer ni derrotarnos. El Señor enseñó al profeta José Smith: Todas estas cosas te servirán de experiencia y serán para tu bien. Tus aflicciones no serán más que por un breve momento, y entonces, si lo sobrellevas bien, Dios te exaltará. En ocasiones olvidamos quiénes somos. Somos hijos de Dios y estamos luchando por alcanzar la exaltación. Queremos vivir eternamente en la más elevada de las posiciones, la presencia de Dios, el Padre y su Hijo Jesucristo. Pero sucede que a veces, al igual que Leonti, nos situamos en circunstancias comprometedoras cuando optamos por abandonar, aunque sea brevemente, la seguridad que nos ofrece la observancia de los mandamientos, volviéndonos vulnerables a Satanás y las tentaciones del mundo. Es importante permanecer juntos en una posición espiritual elevada. Recuerden que Leonti no fue el único que sufrió las consecuencias de sus decisiones. En muchas ocasiones, tanto ustedes como yo creemos que comprometer nuestras normas no daña a nadie excepto a uno mismo. Pero en realidad son muchos los que dependen de nuestra obediencia, dignidad, veracidad y castidad. Piensen en sus amigos, sus padres, sus hermanos y hermanas, pero sobre todo piensen en su cónyuge eterno y en sus hijos. Aun si no están casados, ese cónyuge y sus futuros hijos tienen interés en el bienestar espiritual de ustedes. Las decisiones que tomen ahora podrían determinar si serán dignos o no de ellos en el futuro. Quiero decirles ahora que en algunos de ustedes quizás no se casarán, pero lo más importante que deben recordar es de manteneros en los lugares altos y ser dignos, porque se nos promete que recibiremos muchas bendiciones en las eternidades futuras y que serán de ustedes. Por lo tanto, no se desanimen. Es importante que se mantengan dignos y en lugar espiritual elevado. Todo el pueblo padeció con su decisión de abandonar el fuerte y sucumbir a la tentación. Amalequía los llevó de nuevo al cautiverio y muchos morirían en batallas posteriores. En nuestra condición de seguidores conversos del Salvador, se nos manda fortalecer a quienes nos rodean. Ascendamos hasta una posición espiritual elevada, no solo para salvaguardarnos del adversario, sino también para elevar a otros a un lugar seguro. Las buenas amistades nos ayudan a permanecer en una posición espiritual elevada. Nos fortalecen y nos ayudan a vivir los mandamientos cuando gozamos de su compañía. Los verdaderos amigos no nos obligan a escoger entre las vías del Señor y las de ellos. Si sus amigos actuales intentan alejarlos del sendero estrecho y angosto, aléjense de ellos de inmediato. No permitan que las burlas de aquellos que han escogido el edificio grande y espacioso los avergüencen al grado de alejarlos de su refugio espiritual. Escojan a sus amigos con cuidado. De pequeño, mi madre me llevaba a un estanque donde dábamos de comer al pan a los cisnes. Ella solía decirme: ¿ves algún buitre o ave de presa entre estos bellos y tranquilos cisnes? Solo hay cisnes porque las aves de la misma especie vuelan juntas. El mensaje fue sencillo. Sus amigos reflejan el tipo de persona que son ustedes y con la que ustedes se sienten cómodos en la vida. Es de entre sus amistades de donde escogerán un compañero eterno. Y son sus amigos quienes les ayudarán a mantenerse firmes y fieles. Al mismo tiempo, debemos preguntarnos: ¿qué clase de amigo soy? Sean buenos ejemplos, sean una luz al mundo, lideren y guíen a su prójimo por la senda de la rectitud. Ellos dependen de ustedes para elevarse y fortalecerse. ¿Cómo permanecer en una posición espiritual elevada? Esto requiere el deseo y la fe. ¿Cómo se logra alcanzar una posición espiritual elevada y permanecer en ella? En primer lugar, debemos desear y buscar el ser siempre fieles a las enseñanzas, los mandamientos y los convenios del Evangelio. Es preciso anhelar las bendiciones que emanan de dicha obediencia, y esto se logra al cultivar una atmósfera en la que el Espíritu pueda estar siempre con nosotros. Una vez que nos hallamos en esa posición elevada, nos mantenemos en ella por medio de la obediencia a los mandamientos, el estudio y la oración. Al vivir los principios de una vida providente y de la autosuficiencia, al prepararse para realizar y honrar los convenios del templo y al edificar matrimonios y familias fuertes. Para alcanzar una posición espiritual elevada, primero debemos tener el deseo de estar en el reino de Dios y por encima de las cosas del mundo. La fe es el elemento principal de ese deseo. Las Escrituras explican que por la fe, no un conocimiento perfecto, pero aunque no tengamos más que un deseo de creer, podemos desarrollar nuestra fe experimentando con la palabra, es decir, que nuestra fe crece al guardar los mandamientos. La fe en el Señor Jesucristo es el primer principio del Evangelio y la piedra angular de nuestra salvación eterna. Nos fortaleceremos al ejercer nuestra fe en el Salvador y poner en práctica sus enseñanzas en nuestra vida, y al no temer al mundo ni dar oído a sus cantos de sirena. La invitación del Señor a confiar en Él es clara. Elevad hacia mí todo pensamiento. No dudéis, no temáis. Podemos ser como José Smith, cuyo servicio al Señor comenzó con la sencilla fe de un niño en un versículo de las Escrituras. Y si alguno de vosotros tiene falta de sabiduría, pídala a Dios. La oración sincera de José fue contestada con la primera visión, y desde entonces obedeció las instrucciones del Señor. Al igual que José, también creceremos fielmente en el servicio al Evangelio. Seremos más como nuestro Salvador al cuidar de los demás, al dar y al testificar, si confiamos en el Espíritu Santo para guiarnos en todo lo que hagamos. Tengamos el Espíritu con nosotros. Es lo más importante. Al ejercer la fe y al confiar en el Espíritu, nos permite lograr una posición espiritual elevada. Recibimos el don del Espíritu Santo durante el bautismo, tal y como dijo el Salvador que sucedería cuando prometió a sus antiguos apóstoles que les daría un consolador. Me maravilla que aunque los apóstoles terminaron siendo asesinados por su fe, todos, excepto Judas, aún así permanecieron fieles al Salvador hasta el fin. El Espíritu Santo también nos ofrecerá guía, valor y entereza para permanecer en una posición espiritual elevada. Mediante su influjo podemos recibir revelación como respuesta a nuestras oraciones. Podemos mantener un futuro testimonio del Salvador durante toda la vida. Podemos perseverar hasta el fin y alcanzar la vida eterna. Ninguno de nosotros es inmune a las tentaciones del adversario. Todos precisamos de la fortaleza que se nos dispensa a través del Espíritu Santo. Cuán importante es que durante los momentos de tribulación, cuando somos probados, no hagamos nada que nos impida disfrutar del consuelo, la paz y la guía del Espíritu. La compañía del Espíritu nos dotará de la fortaleza para resistir al mal y cuando sea necesario arrepentirnos y regresar al sendero estrecho y angosto que conduce a la salvación eterna. Considero imposible que nos alejemos de la posición espiritual elevada si tenemos siempre el Espíritu con nosotros. Cada día de reposo se nos presenta la oportunidad de renovar nuestro convenio bautismal participando de la Santa Cena, con lo cual prometemos al Señor que estamos dispuestos a tomar su nombre sobre nosotros, a recordarle siempre y a guardar sus mandamientos. Nuestra disposición. a hacerlo, nos permite recibir la gran promesa que siempre tendremos su Espíritu con nosotros. El rey Benjamín explica en el Libro de Mormón la importancia de estar dispuestos a tomar sobre nosotros el nombre del Salvador. No hay otro nombre dado por el cual venga la salvación. Por tanto, quisiera que tomaseis sobre vosotros el nombre de Cristo, todos vosotros que habéis hecho convenio con Dios de ser obedientes hasta el fin de vuestras vidas. Y sucederá que quien hiciere esto se hallará a la diestra de Dios, porque sabrá el nombre por el cual es llamado, pues será llamado por el nombre de Cristo. En nuestro esfuerzo por tomar sobre nosotros el nombre de Cristo, hacemos que tanto Él como su obra ocupen el primer lugar de nuestra vida. Nos santificamos y tratamos de llegar a ser como Él al tratar de hacer su voluntad y servir fielmente a nuestro prójimo. Alcanzamos una posición espiritual elevada al obedecer de este modo las impresiones del Espíritu Santo. Esto requiere obediencia. La obediencia a las enseñanzas de Cristo que nos permite ocupar una posición espiritual elevada. El salmista escribió, ¿quién subirá al monte de Jehová? El limpio de manos y puro de corazón. Nuestras manos quedan limpias y puro nuestro corazón por medio de la obediencia. En la existencia preterrenal se nos bendijo con el albedrío, o sea, la capacidad para escoger. Y lo conservamos en esta vida mediante la obediencia, pues ésta nos libera de la esclavitud de Satanás. Si somos fieles y obedientes, él no puede dominarnos ni controlarnos. Pero tal y como sucede, para tener el Espíritu tenemos luz. Y Satanás, que es el príncipe de la oscuridad, no puede estar con nosotros. Por tanto, con esa luz, él debe de apartarse de nosotros. Pero tal y como sucede en el relato de Leonti y Amalequía, el adversario es muy listo en sus tentaciones y nos atrae hacia un lapso momentáneo en nuestro sano juicio para que descendamos de nuestra posición espiritual elevada. En este proceso podemos perder todas las bendiciones que nos estaban reservadas por ser fieles. Deseo inmensamente que comprendan que ustedes no quieren vivir lamentándose por haber tomado malas decisiones o de haber sido desobedientes. Vienen a mi mente las palabras de Witter. De todas las palabras habladas o escritas, son estas las más tristes. Y quiero repetir, podría haber sido. De todas las palabras habladas o escritas, son estas las más tristes. No hay nada más triste que estar en la que no estar en la presencia y plagados por nuestras decisiones pasadas. Si llegara semejante momento de debilidad, entiendan que el Señor les ayudará. Recuerden que no hay nada que puedan haber hecho que les pueda detener de hacer esto, de ponerlo a vuestros hombros. Si llegara semejante momento de debilidad, entiendan que gracias a la expiación de nuestro Salvador Jesucristo, hay un camino de regreso para que mediante el arrepentimiento podamos regresar a ellos con honor. Aun cuando ya estamos sintiendo los efectos de la ponzoña, hay un antídoto. Podemos recuperar una salud espiritual y una felicidad plenas. La misericordia puede satisfacer las demandas de la justicia. Si nos arrepentimos y nos volvemos al Padre en nuestras oraciones y nuestra conducta, el arrepentimiento y la obediencia a los mandamientos, al ser fieles y cumplir nuestros convenios, nos facultarán una vez más a volver a ser dignos de las bendiciones eternas. Por favor, estudien y oren. El estudio y la oración, fieles y reflexivos, constituyen otra manera importante de mantenernos en nuestra posición elevada. Hay tanto que aprender, tanto de nuestro Salvador. Cuando Lucifer lo tentó, él oró a su Padre Celestial en busca de fortaleza y dijo, «Vete de mí, Satanás». Deben de entender que al haber tomado estas decisiones con un cuerpo mortal y al venir a este mundo para vivir esta experiencia, él jamás tendrá esta experiencia. Y cuando ustedes le digan que debe de apartarse de ustedes, él debe apartarse. Y cuando ustedes entiendan esto, ustedes entenderán que son hijos de Dios. Pero ¿qué habría sucedido si Leonti hubiera orado en busca de guía, como lo hizo Jesús? Yo creo que no habría accedido a la petición de Amalequía, que lo llevó a salir de la seguridad que le ofrecía la cima de la montaña. Estoy convencido de que el Espíritu habría advertido a Leonti de los peligros que le acechaban a él y a su pueblo. Me siento agradecido por las Escrituras, ya que puedo aprender de personas que se erigieron en ejemplos de fidelidad y valor, y así evitar los errores de aquellos que no fueron fieles. Me siento agradecido por poder acudir a la oración en busca de guía y seguir las impresiones del Espíritu. También me siento agradecido por la oportunidad que tenemos de aprender al estudiar y observar a otras personas. ¡Qué gran influencia! Todos tenemos, debemos de observar, especialmente a nuestras familias. ¡Qué gran influencia tuvo mi madre en mí! Nunca habría hecho nada que pudiera haberle dolido. También amaba a mi padre. Mi padre no me predicaba, sino que calladamente me dio un buen ejemplo, guiándome gracias a su bondadosa persuasión y sus bondadosas expectativas. Siendo el menor de nuestra familia, también aprendí de mis hermanos mayores, pero la mayor de las influencias que ha recibido es la de mi compañera eterna. La decisión más importante de nuestra vida es con quién vamos a casarnos. Y debemos aprender de aquellos que nos rodean, y eso nos ayudará mucho. La influencia más importante, como dije, fue de mi compañera eterna. La decisión más importante de nuestra vida es con quién vamos a casarnos, y estoy muy agradecido a mi querida esposa por el ejemplo que ha sido para mí durante más de 50 años y por habernos guiado a mí y a nuestra familia por el sendero estrecho y angosto. Además de la fe y el Espíritu Santo, el estudio y la oración, el Señor nos ha dado otras ocasiones muy importantes para nuestro bienestar espiritual y temporal. El almacén del Señor es temporal y espiritual a la vez. Mediante la fe y la obediencia a los mandamientos, procedemos a preparar una reserva espiritual de fuerza para encarar los problemas de la vida. De igual modo, debemos ceñirnos a los sabios principios de una vida próvida y de la autosuficiencia para, de este modo, disponer de recursos temporales con los que atender nuestras necesidades y servir al prójimo. Por vida próvida se entiende no desear las cosas de este mundo, utilizar los recursos terrenales con prudencia y no malgastarlos, aún viviendo en épocas de abundancia. Una vida próvida implica, además, evitar las deudas excesivas y contentarse con tener suficiente para nuestras necesidades. Esto también significa que no debemos endeudarnos y que debemos de vivir dentro de lo que tenemos. Por ejemplo, uno de los elementos de una vida próvida es obtener una formación académica o vocacional que nos prepare para acceder a una profesión con la que sostenernos nosotros y nuestra familia. El siguiente paso consiste en ser merecedores del salario que cobramos. Semejante ética laboral, a la que debemos sumar cualidades como la integridad, el carácter y la confianza, nos califican para ser un obrero digno de su salario. Otro elemento de una vida próvida es la capacidad de ser dichosos viviendo según nuestras posibilidades, evitando contraer deudas excesivas y no deseando las cosas temporales de este mundo. En la sociedad actual parece reinar cierto sentimiento de que se debe adquirir de inmediato todo lo que nuestros padres tardaron años en conseguir. La deuda puede esclavizarnos. La carga de la deuda excesiva da al traste con nuestro preciado albedrío para caer en una servidumbre autoimpuesta que nos obliga a dedicar todo nuestro tiempo, esfuerzos y medios al pago de las deudas. Una gran sensación de desesperanza deriva de esta situación, genera una tensión que culmina en una depresión mental que llega a afectar nuestra autoestima, nuestra relación con nuestro cónyuge y, en última instancia, nuestros sentimientos hacia el Señor. Es esencial que entendamos la necesidad de tener un plan de gastos y de ahorro, un presupuesto, y que distingamos entre caprichos y necesidades. Siempre he sentido que una relación de compañerismo no solo se fundamenta en las tan preciadas dos palabras te quiero, sino en las sensatas no podemos permitirnoslo. Cuando una pareja toma decisiones económicas, es preciso que conversen el uno con el otro. Si uno de los cónyuges realiza una compra sustancial sin antes analizarlo juntos y consultarlo con el Señor en oración, se produce una tensión económica en el matrimonio, y dicha tensión es la causa principal del divorcio. Si las parejas no son uno tanto en lo temporal como en lo económico, les garantizo que no van a serlo tampoco en lo espiritual. La autosuficiencia conlleva el aceptar ser responsables de nuestro propio bienestar temporal y espiritual y de aquellos a quienes nuestro Padre Celestial ha confiado a nuestro cuidado. Es más fácil emular al Salvador y servir y bendecir al prójimo cuando se es autosuficiente y nos elevamos para poder ayudar a otros. La razón por la cual tendrán éxitos en la vida no es por lo que logramos inmediatamente, sino el de ayudar a otros. Nuestra capacidad para servir aumenta o disminuye según sea nuestro nivel de autosuficiencia. Esos principios de bienestar son pautas prácticas que nos enseñan un estilo de vida prudente que nos reportará felicidad en nuestro diario vivir y nos preparará para encarar y soportar los retos y los imprevistos de las pruebas de esta vida. Cuando apliquemos dichos principios en nuestra propia vida, entonces seremos capaces de permanecer en una posición espiritual elevada y de tender una mano a quienes necesitan ayuda y enseñarles. Estos principios son igual de importantes para una persona o para una familia. Si aún no están casados, pónganlos en práctica con ustedes mismos para que, llegado el momento, hayan desarrollado buenos hábitos. Esta autodisciplina bendecirá enormemente a su familia en el futuro. El pago del diezmo y de las ofrendas de ayuno es otro elemento importante en el establecimiento de un estilo de vida próvido. El pago del diezmo y las ofrendas contribuye al desarrollo de la rectitud personal y fortalece nuestra fe para sostenernos en medio de las pruebas, las tribulaciones y los pesares de la vida. Permite sofocar la sed egoísta y temporal de las cosas del mundo y redirige nuestros pensamientos y hechos hacia objetivos eternos, así como hacia una disposición para ayudar a los necesitados. Si estamos dispuestos a dar el diezmo, seremos bendecidos, y las ofrendas se traducen en bendiciones y experimentamos un poderoso cambio de corazón. pasamos a la rectitud. Y si estamos preparados para hacerlo, no debemos de tener temor, sino que podremos vencer nuestras dificultades y ayudar a otros en los momentos de necesidad. Esa es una gran bendición. Esperemos que todos ustedes aprendan y la practiquen en vuestras vidas. Yo quiero ahora pasar un poco, hablar un poco acerca del tiempo, del templo, para que ustedes puedan hacer en el templo es la más elevada de las posiciones a la que podemos ascender en esta vida. Actualmente el templo es nuestra cima de la montaña. Es la casa que el Señor ha escogido para impartir sus sagradas enseñanzas, efectuar convenios y ordenanzas eternos y comunicarnos personalmente con Él. Es el lugar donde hacemos convenios con el Señor. Y cuando hacemos esos convenios, es como si estuviéramos en su presencia. El templo es un lugar alejado del mundo y se ha dedicado y consagrado al Señor. Es un sitio donde se aprende sobre la fundación del mundo, el propósito del hombre para esta vida y los requisitos necesarios para recibir bendiciones eternas. Allí, en el templo donde se sella, en el templo se sella en los cielos, por tiempo y eternidad. Los eternos convenios que hacemos con el Señor nunca pueden ser quebrados, solamente por nuestra desobediencia. Estas son eternos principios, y mediante estos principios podemos prepararnos para vivir eternamente con Dios el Padre y su Hijo Jesucristo. El templo es además el sitio al que podamos acudir ante el Señor en oración y presentarle nuestros deseos e inquietudes. Es un lugar sagrado en el que podemos meditar y orar pidiendo entereza para hacer frente a los problemas o guía a nuestra vida. En los momentos de tribulación o de toma de decisiones cruciales que tanto abruman nuestra mente y alma, podemos acudir al templo con nuestras preocupaciones y recibir guía espiritual, y yo espero que ustedes lo hagan durante sus vidas. Los convenios y la adoración del templo son vitales para mantenerse en una posición espiritual elevada. Si aún no hemos recibido los sagrados convenios del templo, debemos centrarnos en ir allí y recibir las bendiciones que el Señor nos promete. Y después de haber ido al templo, debemos regresar a él fiel y frecuentemente para adorar y efectuar ordenanzas sagradas a favor de otras personas. Muchos de ustedes se están preparando para sellarse eternamente con un hijo o una hija selecta de nuestro Padre Celestial. Algunos de los presentes ya tienen esa bendición y se están preparando para magnificar sus responsabilidades como padres. Tanto si esas bendiciones llegan en esta vida o en la venidera, irán destinados a los fieles. Si ustedes nacieron de padres sellados en el templo, agradézcanle a ellos y a su Padre Celestial esta gran bendición. Si no es el caso, sientan gratitud por sus padres y por todo aquel que les haya ayudado a estar hoy en el día de la posición espiritual elevada que es el Evangelio. Comprométanse a sellarse en el templo para así criar a sus hijos en el convenio. Las bendiciones del matrimonio en el templo que disfrutarán en esta vida y en la venidera los bendecirán a ustedes y a su posteridad por toda eternidad. ¿Cómo edificar matrimonios y familias fuertes? Esto es lo que debemos hacer. Al esforzarnos por observar los convenios del templo y edificar matrimonios y familias fuertes, nos estaremos fortaleciendo a nosotros mismos con el escudo de la fe para defendernos de los dardos encendidos del adversario, sabiendo que necesitamos las ordenanzas y los convenios del templo para acceder al más alto grado de gloria del reino celestial. A menudo me he preguntado qué motiva a quien los haya tomado sobre sí podría quebrantar tales convenios. Tamaña infidelidad no hace sino quebrar los corazones del cónyuge y los hijos, quienes desean tener una familia eterna. Con los años he visto a muchísimas parejas que han logrado tener matrimonios fuertes y dinámicos al haberse mantenido fieles a sus convenios del templo. A modo de conclusión, permítame compartir con ustedes lo que he visto hacer a estos matrimonios de éxito. Estas cosas aparentemente pequeñas han fortalecido y reforzado a estas familias. Primero, las parejas que edifican matrimonios y familias fuertes saben quiénes son, saben que son hijos e hijas de Dios, que se fijan metas eternas para regresar nuevamente a vivir con nuestro Padre Celestial y con su Hijo Jesucristo, esforzándose por dejar atrás las sendas del hombre natural. Segundo, conocen las doctrinas del Evangelio y la importancia de las ordenanzas y los convenios del templo. Saben que la observancia de estos convenios es necesaria para alcanzar sus metas eternas. Tercero, eligen las bendiciones eternas del reino de Dios antes que las posiciones temporales o provisionales del mundo. Buscan una posición espiritual elevada y permanecen en ella. Cuarto, esos matrimonios se dan cuenta del que al estar sellados por esta vida y por toda la eternidad, han escogido a un compañero eterno. No hay necesidad de seguir buscando. Sus noviazgos ya han finalizado. Quinto, estas parejas piensan en su cónyuge antes que en sí mismos. Crecen juntos sin distancia.

0: temor a ofender. Así es como evitan las grandes explosiones de sentimientos amargos. Es mejor dejar salir algo de vapor antes de que estalle la válvula de presión. Estas parejas buscan el beneficio del cónyuge y evitan caer en el egoísmo, pues este asfixia la sensibilidad espiritual. No fastidian, ridiculizan ni critican a sus cónyuges delante de otras personas, pues saben que tales palabras y conductas dañan el potencial eterno de su relación. Están dispuestos a cambiar sus corazones, a arrepentirse, a disculparse y a pedir perdón si se han herido o si han herido a un ser amado. Trabajan ahora para mejorar su relación, sabiendo que la muerte no los va a hacer más buenos como por arte de magia. Siempre cultivan un espíritu y amor considerado y amable del uno para con el otro, y al obrar así se elevan hasta la posición espiritual elevada y se fortalecen mutuamente en su determinación por permanecer allí. Para concluir, mis hermanos y hermanas, yo espero que ustedes puedan ver la importancia de buscar y mantener una posición espiritual elevada en la vida y traer a otros a esta posición. Espero y ruego que entiendan verdaderamente quiénes son y dirijan su vida de modo que siempre tengan el Espíritu con ustedes. Solo así alcanzarán la posición espiritual elevada que les permitirá a ustedes y a su posteridad merecer todas las bendiciones que por derecho les pertenecen. Ruego que las más electas bendiciones del Señor desciendan sobre ustedes. Ustedes son el ejército real que los conducirá a ustedes, a sus familias, a sus amistades y a aquellos quienes sirven hasta una posición espiritual elevada. Testifico que si lo hacen en la búsqueda de una posición espiritual elevada y del mantenerse en ella, el propósito de su vida, recibirán un día la bendición de estar en la más elevada de todas las posiciones, la presencia de Dios, el Padre y de su Hijo Jesucristo. Ruego que vivamos siendo dignos de alcanzar tales bendiciones celestiales por medio de nuestra obediencia y la observancia de los convenios sagrados. En el nombre de Jesucristo. Amén.
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Doctrina y Convenios, secciones 94 a 97. ¿Qué bendiciones reciben los puros de corazón? En estas secciones aprendemos acerca del mandamiento del Señor a los primeros santos de construir un templo. Los de corazón puro verán a Dios. En la sección 97, el Señor promete que si los santos edifican un templo y lo conservan puro, todos los de corazón puro que allí entren verán a Dios. Después de citar este versículo en un discurso de conferencia general, el elder David B. Haight, del Quórum de los Doce Apóstoles, dijo: Es cierto que algunos en realidad han visto al Señor, pero al consultar el diccionario nos damos cuenta de que la palabra ver tiene otros significados y sinónimos, tales como llegar a conocer, comprender, percibir, entender claramente, lo que, aplicado al Señor, significa conocerlo, discernirlo, reconocerlo a Él y su obra, percibir su importancia y llegar a entenderlo mejor. Esta clase de iluminación celestial y de bendiciones está a nuestra disposición. ¿De qué maneras han visto que Dios se manifiesta a sí mismo en el templo? Actividad para el estudio de las Escrituras. Estos pasajes de las Escrituras

0: describen otras bendiciones que reciben los puros de corazón. Salmo capítulo 24, versículos 3 a 5. Jacob capítulo 3, versículos 1 y 2. Doctrina y Convenios, sección 56, versículo 18. Sección 101, versículos 17 y 18. Sección 136, versículo 11. Análisis. ¿Qué es lo que más valoran de poder asistir al templo?
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2: Vivimos en una época fascinante y en ocasiones desconcertante. El otro día le dije a uno de mis nietos que estaba revisando el texto de mi discurso de la conferencia y él, con una expresión de confusión, preguntó, ¿vas a enviar tu discurso por mensaje de texto? Creí que tenías que darlo en el centro de conferencias. Mientras que para algunos sería más fácil enviarlo por mensaje de texto, yo estoy agradecido por esta oportunidad de hablarles hoy, porque considero que mi mensaje es importante para ese nieto, para mis otros nietos y para todos los jóvenes de la iglesia. Hace unos años, cuando me dedicaba a los negocios, aprendí una lección muy costosa por no haber escuchado con cuidado el consejo de mi padre ni haber prestado atención a las impresiones del Espíritu que me brindaba la guía de mi Padre Celestial. Mi padre y yo vendíamos automóviles, y la automotora Ford buscaba agencias para vender sus nuevos modelos. Los ejecutivos de la Ford nos invitaron a una presentación de lo que ellos consideraban sería un producto de éxito espectacular. Cuando vimos los autos, mi padre, que tenía más de 35 años de experiencia en el negocio, me advirtió en cuanto a la idea de convertirme en distribuidor. Sin embargo, los vendedores de la Ford fueron muy persuasivos, así que decidí convertirme en el primer, y de hecho, el último, distribuidor del automóvil Edsel en Salt Lake City. Y si no saben lo que es un Edsel, pregúntenle a su abuelo. Él les dirá, el Edsel fue un enorme fracaso. Ahora bien, esta experiencia presenta una gran lección para todos ustedes. Si están dispuestos a escuchar y a aprender, algunas de las enseñanzas más significativas vienen de los que ya se han ido. Ellos han caminado por donde ustedes ahora caminan y han pasado por mucho de lo que ustedes ahora pasan. Si escuchan y atienden a sus consejos, ellos los orientarán hacia las opciones que los beneficien y bendigan a ustedes, y los alejarán de las decisiones que podrían destruirlos. Al mirar a sus padres y a los demás que han ido antes que ustedes, hallarán ejemplos de fe, compromiso, trabajo arduo, dedicación y sacrificio que deberían esforzarse por emular. Es difícil imaginarse un ámbito en el que no valga la pena analizar y aprender de la experiencia ajena. Muchas profesiones requieren pasar por prácticas en las que los aspirantes observan a los profesionales expertos para aprender de sus años de experiencia y sabiduría. En los deportes profesionales, muchas veces se espera que los novatos se sienten en la banca y aprendan al observar a los jugadores veteranos. A los misioneros nuevos se les asigna trabajar con compañeros mayores cuya experiencia le sirve al misionero nuevo para aprender cómo servir al Señor eficazmente. Naturalmente, hay ocasiones en las que no tenemos más alternativa que aventurarnos por cuenta propia y hacer lo posible por comprender las cosas conforme vamos avanzando. Por ejemplo, no hay mucha gente de mi generación que tenga experiencia con las tecnologías más modernas. Cuando enfrentamos problemas con la tecnología moderna, debemos acudir a alguien que sepa de ello más que nosotros, que por lo general implica preguntarle a alguno de ustedes, jovencitos. Mi mensaje y mi testimonio para ustedes hoy, mis jóvenes amigos, es que para las preguntas más importantes de sus vidas eternas, hay respuestas en las Escrituras y en las palabras y testimonios de apóstoles y profetas. El que estas palabras provengan mayormente de ancianos, pasados y presentes, no las hace menos pertinentes. De hecho, eso las hace más valiosas para ustedes, porque provienen de quienes han aprendido mucho a lo largo de años de un vivir devoto. Hay un famoso refrán que se atribuye a George Santayana. Es probable que lo hayan escuchado. Aquellos que no recuerdan el pasado están condenados a repetirlo. En efecto, existen varias versiones de esa cita, incluso la que dice: aquellos que no recuerdan el pasado están destinados a repetirlo. Pero sin importar la precisión del idioma, el concepto es profundo. Hay grandes lecciones que se deben aprender del pasado, y ustedes tienen que aprenderlas para no agotar su fortaleza espiritual repitiendo los errores y las malas decisiones del pasado. No hace falta ser santo de los últimos días, ni siquiera ser religioso, para notar el modelo repetitivo de la historia en la vida de los hijos de Dios, tal como figura en el Antiguo Testamento. Una y otra vez, vemos el ciclo de rectitud seguida de iniquidad. De igual modo, en el Libro de Mormón se registra que las civilizaciones antiguas de este continente siguieron exactamente el mismo modelo: rectitud seguida de prosperidad, luego de comodidades materiales, seguidas de codicia y después de orgullo, posteriormente de iniquidad y del colapso de la moralidad, hasta que el pueblo trajo calamidades sobre sí, suficientes como para llevarlo a la humildad, al arrepentimiento y al cambio. En el período relativamente corto del Nuevo Testamento, el modelo histórico se repite. Esta vez el pueblo se volvió contra Cristo y sus apóstoles, y el colapso fue tan grande que lo conocemos como la gran apostasía, la cual condujo a siglos de estancamiento e ignorancia espiritual, a una edad media que se caracterizó por el oscurantismo. Ahora bien, debo ser muy claro respecto a esos periodos históricos recurrentes de apostasía y oscuridad espiritual. Nuestro Padre Celestial ama a todos sus hijos, y Él desea que todos tengan las bendiciones del Evangelio. La luz espiritual no se pierde porque Dios les dé la espalda a sus hijos, sino porque ellos, colectivamente, le dan la espalda a Él. La oscuridad espiritual es una consecuencia natural de las malas decisiones de las personas, comunidades, países y civilizaciones enteras. Este hecho se ha comprobado una y otra vez con el correr del tiempo. Una de las grandes lecciones de este modelo histórico es que nuestras decisiones, tanto individuales como colectivas, traen consecuencias espirituales a nosotros y a nuestra posteridad. En cada dispensación, el deseo amoroso de Dios de bendecir a sus hijos se manifiesta en la restauración milagrosa de la verdad del Evangelio a la tierra por medio de profetas vivientes. La restauración del Evangelio, mediante el profeta José Smith a principios del siglo XIX, es solo el ejemplo más reciente. En épocas pasadas, se realizaron restauraciones similares mediante profetas como Noé, Abraham, Moisés y, por supuesto, el mismo Señor Jesucristo. Los 179 años que han transcurrido desde que la Iglesia de Jesucristo de los Santos de los Últimos Días se organizó oficialmente han sido extraordinarios desde cualquier punto. En los anales de la historia nunca ha existido un periodo tan extraordinario de progreso científico y tecnológico. Esos avances han facilitado el progreso y la expansión del Evangelio por todo el mundo. Pero también han contribuido a aumentar el materialismo, la falta de moderación y la decadencia de la moralidad. Vivimos en una era en la que los límites del buen gusto y de la decencia pública se exceden al punto de hacerlos desaparecer. Los mandamientos de Dios han sido descalificados en un mercado inestable de ideas que rechaza rotundamente el concepto de lo bueno y lo malo. Algunos sectores de la sociedad parecen tener cierta desconfianza de cualquier persona que elija vivir de acuerdo con una creencia religiosa. Y cuando la gente de fe trata de advertir a los demás de las posibles consecuencias de sus decisiones pecaminosas, se la escarnece y ridiculiza, y sus ritos más sagrados y valores más preciados se profanan públicamente. ¿Les suena esto familiar, mis jóvenes hermanos? ¿Ven el modelo histórico que resurge, ese modelo de rectitud seguida de prosperidad, después de comodidades materiales, seguidas del orgullo, de la codicia, y posteriormente de iniquidad y del colapso de la moralidad, ese mismo modelo que vimos una y otra vez en las páginas del Antiguo y Nuevo Testamento y del Libro de Mormón? Y lo que es más importante, ¿qué efecto tendrán las lecciones del pasado en las decisiones personales que tomen ahora y el resto de su vida? La voz del Señor es clara e inconfundible. Él los conoce, Él los ama, Él desea que sean eternamente felices. Pero por el albedrío que Dios les ha dado, la decisión es de ustedes. Cada uno debe decidir por sí mismo si va a pasar por alto el pasado y sufrir los lamentables errores y los trágicos peligros de las generaciones anteriores y así experimentar las devastadoras consecuencias de las decisiones erradas. ¿Cuánto mejor será la vida de ustedes si siguen el noble ejemplo de los fieles seguidores de Cristo, seguidores como lo fueron los hijos de Elamán, Moroni, José Smith, los valientes pioneros, y escogen como ellos ser fieles a los mandamientos del Padre Celestial? De todo corazón, espero y ruego que tengan la sabiduría de aprender las lecciones del pasado. No tienen que pasar tiempo como un Lamán o un Lemuel para saber que es mejor ser un Nefi o un Jacob. No tienen que seguir el camino de Caín o de Gadiantón para darse cuenta de que la maldad nunca fue felicidad. Y no tienen que permitir que sus comunidades lleguen a ser como Sodoma o Gomorra para comprender que no convienen para criar una familia. Aprender las lecciones del pasado les permite andar con confianza en la luz sin correr el riesgo de tropezar en las tinieblas. Así se supone que debe ser. Este es el plan de Dios. El padre y la madre, el abuelo y la abuela enseñan a sus hijos. Los hijos aprenden de ellos y entonces se vuelven una generación más recta mediante sus propias experiencias y oportunidades. Aprender las lecciones del pasado les permite edificar un testimonio personal sobre la sólida roca de la obediencia, la fe y el testimonio del Espíritu. Desde luego, no basta aprender esas lecciones como un asunto de historia y cultura. Aprender los nombres, las fechas y la secuencia de los acontecimientos de una página escrita no les resultará muy útil si el significado del mensaje no se escribe en sus corazones. Las lecciones del pasado, nutridas con el testimonio e irrigadas con la fe, pueden arraigarse en sus corazones y llegar a ser una parte vital de ustedes. Como siempre, todo gira en torno a la fe y al testimonio personal. Ahí se marca la diferencia, mis jóvenes hermanos. Así logran saberlo. Así evitan los errores del pasado y elevan su espiritualidad al siguiente nivel. Si son abiertos y receptivos a los susurros del Espíritu Santo, entenderán las lecciones del pasado y éstas se grabarán en su alma por el poder de su testimonio. ¿Y cómo reciben ese testimonio? Bueno, no se logra ni jamás se logrará mediante una tecnología nueva. No se puede buscar el testimonio en Internet. No se puede enviar la fe por mensaje de texto. Ustedes obtienen hoy un vibrante testimonio capaz de cambiar sus vidas de la misma forma que siempre se ha hecho. El proceso no ha cambiado. Se obtiene mediante el deseo, el estudio, la oración, la obediencia y el prestar servicio. Esa es la razón por la que las enseñanzas de los profetas y apóstoles, pasados y presentes, son tan pertinentes hoy en sus vidas como siempre lo han sido. Que en el futuro encuentren gozo y felicidad al aprender las grandes y eternas lecciones del pasado. Tal es mi ruego para cada uno de ustedes, para mis nietos y toda la juventud de la iglesia, donde quiera que se encuentren. En el nombre de Jesucristo. Amén.
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4: Capítulo 13. El don ha vuelto. Cuando José regresó a Kirtland a fines de agosto de 1831, la tensión aún persistía entre él y algunos de los élderes que lo habían acompañado a Independence. Luego de la discusión a orillas del río Missouri, José y la mayoría de los élderes que viajaban con él se humillaron, confesaron sus pecados y buscaron el perdón. A la mañana siguiente, el Señor los había perdonado y les había ofrecido consuelo y aliento. «Por cuanto os habéis humillado ante mí», había dicho, «vuestras son las bendiciones del reino». Otros élderes, entre ellos Ezra Booth, no prestaron atención a la revelación ni resolvieron sus diferencias con José. Cuando Ezra regresó a Kirtland, continuó criticando a José y quejándose de sus acciones en la misión. Pronto, una conferencia de los santos revocó la licencia para predicar de Ezra, y él comenzó a escribir cartas mordaces a sus amigos en las que atacaba el carácter de José. El Señor reprendió esos ataques a principios de septiembre y pidió a los élderes que dejaran de condenar los errores de José y de criticarlo sin causa. «Él ha pecado», reconoció el Señor. «Mas de cierto os digo que yo, el Señor, perdono los pecados de aquellos que los confiesan ante mí y pidan perdón». Él exhortó a los santos a perdonar también. «Yo, el Señor, perdonaré a quien sea mi voluntad perdonar», declaró: Mas a vosotros os he requerido perdonar a todos los hombres. También instó a los santos a hacer el bien y edificar Sion, en lugar de permitir que sus desacuerdos los dividieran. No os canséis de hacer lo bueno, porque estáis poniendo los cimientos de una gran obra. Les recordó: El Señor requiere el corazón y una mente bien dispuesta, y los de buena voluntad y los obedientes comerán de la abundancia de la tierra de Sion en estos postreros días. Antes de concluir sus palabras, el Señor llamó a algunos miembros de la iglesia a vender sus propiedades e ir a Missouri. Sin embargo, la mayoría de los santos debían quedarse en Ohio y continuar compartiendo el Evangelio allí. Porque yo, el Señor, le dijo a José, deseo retener una firme posesión en la tierra de Kirtland por el periodo de 5 años. Elizabeth March escuchaba con entusiasmo cuando los élderes que regresaban a Ohio describían la tierra de Sion. Ellos hablaban de una tierra negra y profunda, de praderas sinuosas tan extensas como el océano, y de un río turbulento que parecía tener vida propia. Aunque tenían muy pocas cosas buenas que decir sobre los habitantes de Missouri, muchos de los élderes que regresaban se sentían optimistas en cuanto al futuro de Sion. Al escribirle a su cuñada en Boston, Elizabeth relataba todo lo que sabía sobre la tierra prometida. «Han erigido una piedra tanto para el templo como para la ciudad», le informó. «Y compraron tierras en la medida en que las circunstancias lo permitieron para herencia de los fieles». El terreno del templo se encontraba en un bosque al oeste del juzgado, señaló, cumpliendo las profecías bíblicas de que el campo fértil sería considerado un bosque y que el yermo se regocijará. El esposo de Elizabeth, Thomas, todavía estaba en Missouri predicando el Evangelio y ella esperaba que él regresara a casa en un mes, más o menos. Según los élderes, la mayoría de las personas de Missouri no estaban interesadas en el mensaje que él estaba compartiendo, pero los misioneros bautizaban personas en otros lugares y los enviaban a Sion. En poco tiempo, cientos de santos se congregarían en Independence. A cientos de kilómetros al sudoeste de Kirtland, William McClellan, de 25 años, visitaba las tumbas de su esposa, Cynthia Ann, y del bebé de ambos. William y Cynthia Ann habían estado casados durante menos de 2 años, cuando ella y el bebé murieron. Como maestro de escuela, William tenía una mente rápida y un don para escribir. Pero desde que había perdido a su familia, no encontraba nada que lo consolara en sus horas de soledad. Un día, después de enseñar su clase, William oyó a 2 hombres predicar acerca del Libro de Mormón. Uno de ellos, David Whitmer, declaró que había visto un ángel que testificó que el Libro de Mormón era verdadero. El otro, Harvey Whitlock, asombró a William con el poder y la claridad de su predicación. William invitó a los hombres a que le enseñaran más, y las palabras de Harvey lo impresionaron nuevamente. «Nunca oí una predicación como esa en toda mi vida», escribió William en su diario. La gloria de Dios parecía rodear al hombre. Deseoso de conocer a José Smith e investigar sus afirmaciones, William siguió a David y Harvey hasta Independence. Para cuando llegaron, José ya había regresado a Kirtland, pero William conoció a Edward Partridge, Martin Harris y Hiram Smith y oyó sus testimonios. También habló con otros hombres y mujeres de Sion, y se maravilló del amor y la paz que vio entre ellos. Un día, mientras daba un largo paseo por el bosque, habló con Hiram sobre el Libro de Mormón y el comienzo de la iglesia. William deseaba creer, pero a pesar de todo lo que había oído hasta ese momento, todavía no estaba convencido de unirse a la iglesia. Él quería tener un testimonio de Dios de que había encontrado la verdad. Temprano a la mañana siguiente, oró para pedir guía. Reflexionando sobre su estudio del Libro de Mormón, William se dio cuenta de que éste había abierto su mente a una nueva luz. Entonces supo que era verdad y se sintió moralmente obligado a testificar de ello. Estaba seguro de haber encontrado la iglesia viviente de Jesucristo. Hiram bautizó y confirmó a William ese mismo día, y los dos hombres partieron hacia Kirtland. Mientras predicaban por el camino, William descubrió que tenía talento para cautivar a las audiencias y debatir con los ministros. Sin embargo, cuando predicaba, a veces actuaba con arrogancia y se sentía mal cuando su jactancia alejaba el espíritu. Una vez que llegaron a Kirtland, William estaba ansioso por hablar con José. Tenía varias preguntas específicas que quería que le respondiera, pero las guardó para sí mismo, orando para que José las discerniera por su cuenta y revelara sus respuestas. William ahora no estaba seguro de dónde ir, ni qué hacer con su vida. Sin una familia, podía dedicarse por completo a la obra del Señor. Pero una parte de él quería buscar primero su propio bienestar. Esa noche, William se fue a casa con José y le pidió una revelación del Señor, como sabía que muchos otros habían hecho. José estuvo de acuerdo y, cuando el profeta recibió la revelación, William oyó al Señor responder cada una de sus preguntas. Su ansiedad dio paso al gozo. Sabía que había encontrado a un profeta de Dios. Unos días más tarde, el 1 de noviembre de 1831, José convocó a un consejo de líderes de la iglesia. Ezra Booth había publicado recientemente una carta en un periódico local en la que acusaba a José de hacer falsas profecías y ocultar sus revelaciones al público. La carta tuvo gran circulación y muchas personas comenzaron a desconfiar de los santos y su mensaje. Muchos santos también querían leer la palabra del Señor por sí mismos. Debido a que solo habían copias escritas a mano de las revelaciones que había recibido José, estas no eran muy conocidas entre la mayoría de los miembros de la iglesia. Los élderes que deseaban utilizarlas en la obra misional tenían que copiarlas a mano. Sabiendo esto, José propuso publicar las revelaciones en un libro. Confiaba en que ese libro ayudaría a los misioneros a compartir la palabra del Señor con mayor facilidad y a proporcionar a los vecinos curiosos información correcta sobre la iglesia. El consejo analizó el asunto durante horas. David Whitmer y algunos otros se opusieron a la publicación de las revelaciones, preocupados de que al hacer más públicos los planes del Señor para Sion, los santos en el condado de Jackson pudieran experimentar problemas. José y Sidney no estaban de acuerdo e insistían en que el Señor quería que la iglesia publicara sus palabras. Después de debatirlo más, el consejo acordó publicar 10,000 copias de las revelaciones como el libro de los mandamientos. Asignaron a Sidney, Oliver y William McLellan que escribiera un prefacio al libro de revelaciones y que lo presentaran al grupo más tarde ese mismo día. Los tres hombres comenzaron a escribir de inmediato, pero cuando regresaron con un prefacio, el consejo no se sintió satisfecho con el mismo. Lo leyeron debatiendo línea por línea y le pidieron a José que procurara conocer la voluntad del Señor en cuanto a él. José oró, y el Señor reveló un nuevo prefacio para el libro. Sidney registró sus palabras a medida que José las pronunciaba. En el nuevo prefacio, el Señor le mandaba a todo pueblo que escucharan su voz. Declaró que Él le había dado a José esos mandamientos para ayudar a sus hijos a aumentar su fe, confiar en Él y recibir y proclamar la plenitud de su evangelio y convenio sempiterno. También respondió a los temores de aquellos que, como David, se preocupaban por el contenido de las revelaciones. Lo que yo, el Señor, he dicho, yo lo he dicho, y no me disculpo, declaró. Y aunque pasaren los cielos y la tierra, mi palabra no pasará, sino que toda será cumplida, sea por mi propia voz o por la voz de mis siervos, es lo mismo. Después de que José pronunció las palabras del prefacio, varios miembros del consejo dijeron que estaban dispuestos a testificar de la veracidad de las revelaciones. Otros en la sala todavía se mostraban reacios a publicar las revelaciones en su condición actual. Ellos sabían que José era un profeta y sabían que las revelaciones eran verdaderas, pero les avergonzaba que la palabra del Señor les hubiera llegado filtradas a través de vocabulario limitado y la gramática indeble de José. El Señor no compartía su preocupación. En su prefacio, el Señor había testificado que las revelaciones provenían de Él y eran dadas a sus siervos en su debilidad, según su manera de hablar. Para ayudar a los hombres a saber que las revelaciones provenían de Él, dictó una nueva revelación en la que desafiaba al consejo a seleccionar al hombre más sabio de la sala para que escribiera una revelación como la que había recibido José. Si el hombre seleccionado para la tarea no podía hacerlo, todos en la sala sabrían y serían responsables de testificar que las revelaciones del Señor a José eran verdaderas, a pesar de sus imperfecciones. Tomando una pluma, William intentó escribir una revelación, confiado en su dominio del lenguaje. Sin embargo, cuando terminó, él y los demás hombres en la sala sabían que lo que había escrito no había venido del Señor. Admitieron su error y firmaron una declaración que testificaba que las revelaciones habían sido dadas al profeta mediante la inspiración de Dios. En consejo, resolvieron que José debía revisar las revelaciones y corregir aquellos errores o faltas que pudiese encontrar por el Espíritu Santo. Alrededor de esta época, Elizabeth Marsh recibió a una predicadora viajante llamada Nancy Toll en su casa de Kirtland. Nancy era una mujer pequeña y delgada, con grandes ojos que ardían con la intensidad de sus convicciones. A los 35 años, Nancy ya se había hecho una fama al predicar a grandes congregaciones de hombres y mujeres en escuelas, iglesias y reuniones al aire libre por todo Estados Unidos. Después de hablar con ella, Elizabeth se dio cuenta de que era educada y firme en sus convicciones. Nancy había llegado a Kirtland con un propósito. Aunque por lo general tenía una actitud abierta hacia otras iglesias cristianas, aun cuando no estuviera de acuerdo con ellas. Pero Nancy estaba segura de que los santos eran engañados. Ella quería aprender más sobre ellos para poder ayudar a otros a resistir sus enseñanzas. Elizabeth no apoyaba tal misión, pero podía entender que Nancy estuviera defendiendo lo que pensaba que era la verdad. Nancy los escuchó predicar y presenció algunos bautismos en un río cercano. Más tarde, ese mismo día, ella y Elizabeth asistieron a una reunión de confirmación con José, Sidney y otros líderes de la iglesia. En la reunión, William Phelps confrontó a Nancy por dudar de la veracidad del Libro de Mormón. «No serás salva a menos que creas en ese libro», le dijo él. Nancy miró a William con fiereza. «Si yo tuviera ese libro, señor, lo quemaría», dijo. Nancy se sorprendía de que tantas personas talentosas e inteligentes pudieran seguir a José Smith y creer en el Libro de Mormón. «Señor Smith», dijo ella, dirigiéndose al profeta, «¿puede usted, en la presencia de Dios Todopoderoso, dar su palabra mediante juramento de que un ángel del cielo le mostró el sitio de esas planchas?» «No juraré en absoluto», dijo José con ironía. En lugar de ello, él se acercó a los que se acababan de bautizarse, les puso las manos sobre la cabeza y los confirmó. Volviéndose hacia Nancy, Elizabeth le testificó de su propia confirmación. «Tan pronto como sus manos se apoyaron en mi cabeza», dijo, «sentí al Espíritu Santo que me cubría como si fuera agua tibia». Nancy se ofendió, como si Elizabeth la hubiera acusado de no saber cómo se sentía el Espíritu del Señor. Se volvió a José nuevamente. «¿No se avergüenza de tales afirmaciones?», le preguntó. «Usted, que es como cualquier otro ignorante labrador de nuestra tierra». José testificó simplemente: «El don ha vuelto, como en los tiempos antiguos, a pescadores analfabetos».
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7: Con prisa para llegar a la reunión sacramental. Por Elise Brantingham, Arizona, Estados Unidos. Pensé que, una vez más, nos habíamos perdido la Santa Cena. Cuando nos mudamos de Estados Unidos a Vietnam, mi esposo y yo estábamos decididos a nunca faltar a la iglesia. Luego de un año, no habíamos faltado ni a una sola reunión dominical, pero a menudo llegábamos tarde y muchas veces nos perdíamos la Santa Cena. Nuestra reunión sacramental comenzaba a las 8:30 de la mañana. Con tres niños pequeños, prepararnos para llegar puntualmente a la iglesia parecía imposible. Como familia, decidimos que debíamos llegar a la iglesia temprano constantemente y participar de la Santa Cena. Fue difícil, pero llegamos a la iglesia a tiempo 4 domingos seguidos. Me di cuenta de la diferencia que nuestros esfuerzos marcaban. Teníamos más experiencias espirituales durante la semana. Al domingo siguiente, sin embargo, nos levantamos tarde. Ya eran las 7:30 de la mañana. Le dije a mi esposo que era inútil intentarlo. Pero luego pensé en que seríamos bendecidos si dábamos nuestro mejor esfuerzo para prepararnos de todos modos. Así que nos apresuramos. Llegamos a la iglesia 20 minutos tarde y sentí que habíamos fracasado. Cuando entramos, escuchamos que estaban cantando. Y cuando abrí la puerta, alguien estaba a punto de ponerse de pie para orar. ¿Ese fue el primer himno? Susurré al misionero que estaba junto a la puerta. Sí, me contestó. Hoy comenzamos tarde. Quedé atónita. Pensaba que habíamos fallado otra vez, pero llegamos a la iglesia justo a tiempo. Me corrieron lágrimas por las mejillas al sentir el amor del Padre Celestial por mi pequeña familia y por mí. Más tarde, nos enteramos de que cuando los misioneros llegaron a la iglesia ese domingo, se dieron cuenta de que nadie había llevado el pan para la Santa Cena. No había tiendas cerca, y el pan puede ser algo difícil de encontrar en Vietnam. Tras un momento de pánico, los élderes recordaron que tenían pan en casa. Unos días antes, habían ido a cenar a nuestra casa y esa noche yo les había preparado pan casero. La reunión había comenzado tarde ese domingo debido a que los élderes fueron corriendo hasta su casa para buscar el pan que yo les había preparado. Dios ve nuestros esfuerzos cuando tratamos de guardar sus mandamientos. Aunque a veces fallamos, Él nos ama y prepara maneras para que tengamos éxito. Aunque solo se trate de llegar a la capilla a tiempo.
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8: Not long ago,
9: hace poco estuve en Sudáfrica visitando una familia con Tabiso, el primer ayudante del quórum de presbíteros del barrio Kagiso. Tabiso y su obispo, quien preside y posee las llaves del quórum, habían estado orando por los miembros del quórum que eran menos activos, buscando inspiración para saber a quién visitar y qué hacer para ayudarlos. Al hacerlo, se sintieron inspirados a visitar la casa de Tebelo y me invitaron a que fuera con ellos. Una vez que logramos pasar el feroz perro guardián, nos encontramos en la sala de estar con Tebelo, un joven con un espíritu sosegado que había dejado de asistir a la iglesia porque había empezado a ocuparse de otras cosas los domingos. Estaba nervioso pero feliz de recibirnos e incluso invitó a su familia a que lo acompañaran. El obispo expresó su amor por la familia y su deseo de ayudarles a llegar a ser una familia eterna, sellándose en el templo. Sus corazones se conmovieron y todos pudimos sentir la fuerte presencia del Espíritu Santo que guiaba cada palabra y cada sentimiento. pero fueron las palabras de Taviso las que marcaron la diferencia en la visita. A mí me pareció que ese joven presbítero hablaba en el lenguaje de los ángeles, con tiernas palabras que todos pudimos comprender plenamente, pero que sobre todo conmovieron a su amigo. «Me encantaba hablar contigo todo el tiempo en la iglesia», dijo. «Siempre me decías cosas amables, y ¿sabes qué? Nuestro equipo de fútbol prácticamente ha desaparecido ahora que tú no estás. Eres tan buen jugador». «Lo siento», respondió Tebelo. «Volveré con ustedes». «Genial», dijo Taviso. «¿Te acuerdas de cómo nos preparábamos antes para servir como misioneros? ¿Podemos empezar a hacerlo otra vez?» «Sí», contestó Tebelo. «Quiero regresar». Tal vez la mayor alegría que experimento como consejero en la Presidencia General de los Hombres Jóvenes es ver a los poseedores del sacerdocio arónico de todo el mundo ejercer el poder del sacerdocio arónico. Pero a veces también soy testigo con tristeza de muchos jóvenes que no entienden cuánto bien pueden hacer con el poder que poseen. El sacerdocio es el poder y la autoridad de Dios mismo para actuar en el servicio de sus hijos. Oh, si cada hombre joven, cada poseedor del sacerdocio arónico, pudieran comprender plenamente que su sacerdocio posee las llaves del ministerio de ángeles. Si tan solo entendieran que tienen el sagrado deber de ayudar a sus amigos a encontrar el sendero que conduce al Salvador. Si solo supieran que el Padre Celestial les dará el poder de explicar las verdades del Evangelio restaurado con tanta claridad y sinceridad que los demás sentirán la verdad innegable de las palabras de Cristo. Queridos jóvenes de la Iglesia, permítanme hacerles una pregunta que espero conserven en su corazón por el resto de su vida. ¿Qué mayor poder pueden adquirir en la tierra que el sacerdocio de Dios? ¿Qué poder pudiera ser mayor que la capacidad para ayudar a nuestro Padre Celestial a cambiar la vida de sus semejantes, de ayudarles a lo largo del sendero de la felicidad eterna a ser limpiados del pecado y la maldad? Al igual que cualquier otro poder, el sacerdocio debe ejercerse para lograr algo bueno. Se los ha llamado a levantarse y brillar, no a ocultar su luz en la oscuridad. Solo aquellos que son valientes serán contados entre los elegidos. Al ejercer el poder de su sagrado sacerdocio, su valor y su confianza aumentarán. Jóvenes, ustedes saben que son mejores cuando están al servicio de Dios. Saben que son más felices cuando están anhelosamente consagrados a una buena causa. Magnifiquen el poder del sacerdocio siendo puros y dignos. Uno mi voz al llamado que Elder Holland les hizo hace 6 meses desde este púlpito. Busco a hombres jóvenes y mayores a los que les preocupe lo suficiente esta batalla entre el bien y el mal, a que se enlisten y que defiendan la obra. Estamos en guerra, y pido una voz más firme y más devota, una voz no solo contra el mal, sino una voz para el bien, una voz para el Evangelio, una voz para Dios. Sí, poseedores del sacerdocio arónico, estamos en guerra, y en esta guerra, la mejor manera de defenderse contra el mal es promover activamente la rectitud. No pueden escuchar palabras vulgares y fingir que no las escuchan. No pueden ver, solos o con otras personas, imágenes que ustedes saben son obscenas y fingir que no las ven. No pueden tocar algo inmundo y pretender que no habrá consecuencias. No se puede ser pasivo cuando Satanás trata de destruir lo que es moral y puro. En vez de ello, defiendan con valentía lo que sabemos que es verdad. Cuando escuchen o vean algo que viola las normas del Señor, recuerden quiénes son: soldados del ejército de Dios a quienes se les ha conferido el poder de su santo sacerdocio. No hay mejor arma contra el enemigo, el padre de las mentiras, que la verdad que saldrá de sus bocas a medida que ejerciten el poder del sacerdocio. La mayoría de sus compañeros lo respetarán por su valentía e integridad. Algunos no lo harán, pero eso no importa. Ustedes obtendrán el respeto y la confianza de su Padre Celestial, pues utilizaron su poder para lograr sus objetivos. Hago un llamado a todas las presidencias de los quórums del sacerdocio arónico para que levanten una vez más el estandarte de la libertad y organicen y dirijan sus batallones. Utilicen el poder del sacerdocio al invitar a quienes lo rodean a venir a Cristo por medio del arrepentimiento y del bautismo. Ustedes tienen el mandato y el poder de nuestro Padre Celestial para hacerlo. Hace 2 años, durante mi visita a Santiago de Chile, quedé muy impresionado con Daniel Olate, un joven que a menudo acompañaba a los misioneros. Le pedí que me escribiera y con su permiso voy a leer una parte de su último correo electrónico. Acabo de cumplir los 16 años y el domingo se me ordenó al oficio de presbítero. Ese mismo día bauticé a una amiga que se llama Carolina. Le enseñé el Evangelio y ella asistía a menudo a la iglesia. Incluso recibió el reconocimiento del programa Mi Progreso Personal. Pero sus padres no le permitían que se bautizara hasta que llegaron a conocerme y a confiar en mí. Ella quería que yo la bautizara, así que tuve que esperar un mes hasta el domingo, cuando cumplí 16 años. Me siento tan bien de haber ayudado a que una persona tan buena se bautice y me siento feliz de haber sido yo el que la bautizara. Daniel es solo uno de los muchos jóvenes de todo el mundo que vive de acuerdo con el poder que Dios les ha confiado. Otro joven es Luis Fernando, de Honduras, que se percató de que su amigo estaba yendo por un camino peligroso y compartió su testimonio con él y literalmente le salvó la vida. Olavo de Brasil es otro ejemplo, un verdadero ministro residente en su casa. Olavo inspiró a su madre para que volviera y se activara completamente en la iglesia. Ustedes pueden encontrar algunos de estos relatos y muchos otros parecidos en el sitio web de la Iglesia para los Jóvenes. Solo tienen que hacer la búsqueda en Google. Por cierto, Internet, los medios de comunicación social y otros tipos de tecnología son herramientas que el Señor ha puesto en sus manos para ayudarles a ejercer sus deberes en el sacerdocio y a extender la influencia de la verdad y la virtud. Queridos jóvenes, cuando ejerzan el sacerdocio arónico en la forma que he descrito, se sentirán preparados para asumir responsabilidades en el futuro. Sin embargo, están haciendo mucho más que eso. Al igual que Juan el Bautista, ese ejemplar poseedor del sacerdocio arónico, ustedes también están preparando la vía del Señor y enderezando sus sendas. Cuando declaran con valentía el evangelio de arrepentimiento y de bautismo, como lo hizo Juan, estarán preparando al pueblo para la venida del Señor. A menudo se les habla de su gran potencial. Bueno, ahora es el momento de poner ese potencial en acción, de hacer uso de las habilidades que Dios les ha dado para bendecir a los demás, sacarlos de la oscuridad a la luz y preparar la vía del Señor. La Iglesia ha proporcionado el libro Mi Deber a Dios como un recurso para ayudarles a aprender y cumplir sus deberes. Estúdienlo con frecuencia. Pónganse de rodillas, lejos de la tecnología, y busquen la guía del Señor. Y luego, levántense y utilicen el poder de Dios. Les prometo que recibirán respuestas de nuestro Padre Celestial sobre cómo dirigir su propia vida y cómo ayudar a los demás. Cito las palabras del presidente Monson. No subestimen nunca la influencia trascendental que tiene su testimonio. Ustedes tienen la capacidad de sentir lo que otros no sienten. Si tienen ojos para ver, oídos para oír y corazón para sentir, les es posible extender una mano de ayuda y rescatar a otros jóvenes de su edad. Testifico que el poder del sacerdocio es real. Obtuve mi testimonio al ejercer el sacerdocio que poseo. He visto a aquellos que tienen el poder del sacerdocio arónico efectuar un milagro tras otro. He sido testigo del poder de la administración de ángeles cuando fieles poseedores del sacerdocio arónico hablan palabras de esperanza llenas del Espíritu y abren el corazón de alguien que tiene necesidad de luz y de amor. En el nombre de Jesucristo, nuestro Señor, nuestro líder y nuestro Salvador. Amén.
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11: José, que fue llevado cautivo a Egipto, recibió esta promesa del Señor. Levantaré a un vidente. A él daré poder para llevar mi palabra. De la debilidad, él será hecho fuerte. Su nombre será José, igual que el nombre de su padre.
12: Amo al profeta José porque me ayuda a estar más cerca del Salvador y porque él restauró el Evangelio de Jesucristo sobre la tierra.
13: José Smith me ayuda a entender la importancia de lo que Jesucristo ha hecho por mí.

0: El padre conocía a José por su nombre. Eso significa mucho para mí como hija de Dios, el saber que el Padre Celestial y Jesucristo saben mi nombre. Y así como con José, aunque quizá no de forma tan espectacular, también contestarán mis oraciones.
1: Levantaré a un vidente. Él efectuará una obra para sus hermanos, la cual será de mucho valor. No se dará otro nombre por el cual la salvación llegue a los hijos de los hombres, sino solo en el nombre de Cristo, el Señor Omnipotente.
2: O José Smith vio lo que dijo haber visto, o todo es una fantasía, y la verdad de ello está en el Libro de Mormón. O todo es verdadero, o se desmorona dependiendo de la veracidad del Libro de Mormón.
1: Escudriñad las Escrituras, escudriñad las revelaciones que publicamos, y pedid al Padre Celestial que os manifieste la verdad. Él os contestará por el poder de su Santo Espíritu, y lo sabréis por vosotros mismos y no por otra persona.
2: El que quiera saber la verdad puede acudir a Dios en oración. Yo lo hice, y funcionó, y lo he visto en la vida de cientos de personas.
0: El Libro de Mormón y la Biblia me dan una idea clara. Allí se responden todas mis preguntas en cuanto a quién soy, por qué estoy aquí, quién es mi Padre Celestial y qué es el Evangelio de Jesucristo.
1: Dios escuchó y contestó la oración de un jovencito. Mirad lo que ha ocurrido. El Evangelio de Jesucristo en su plenitud se ha restaurado a la tierra. Todo principio, todo poder de vida y de salvación. Levantaré a un vidente escogido. Él efectuará una obra para sus hermanos y los llevará al conocimiento de los convenios que yo he hecho con tus padres.
0: Él restauró el Evangelio de Jesucristo a esta tierra y eso es grandioso.
1: Aquello que el Señor lleve a efecto por su mano guiará a mi pueblo a la salvación.
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4: Él siempre estuvo conmigo. Por Becca Edward Wright, Revistas de la Iglesia. Con el tiempo, ser leal al Señor me bendijo más de lo que jamás me costó. 3 meses después del nacimiento de nuestro 5º bebé, mi esposo decidió reducir su ingreso para empezar una nueva carrera y comenzar un programa de estudio de posgrado. Eso nos obligó a mudarnos de nuestro estado a 2 estados de distancia. Debido a que me sentía económica y físicamente agotada, y a que estaba socialmente aislada en un nuevo lugar, caí en una profunda depresión. Era difícil ir a la capilla. Iba a regañadientes, pero me escabullía con rapidez de las reuniones para evitar las entusiastas preguntas de mis conocidos acerca de cómo me estaba adaptando.

servía en mi llamamiento, oraba y leía las escrituras sin mucho entusiasmo. Sin embargo, mis esfuerzos no parecían funcionar de maravilla para mí. Casi un año después, la niebla comenzó a disiparse. Gracias a una serie de pequeños cambios mentales, físicos, sociales y espirituales, mejoré poco a poco. Meses más tarde, con la depresión superada, me encontraba orando cuando me sentí sobrecogida de asombro y gratitud por las bendiciones de vivir el Evangelio. Sentí que no era razonable para mí ser tan bendecida. Fue Dios quien me había concedido el don espiritual de la fe y el deseo de conocerlo. Actué solamente conforme al deseo que Él me había dado. En una oración dije, ¿por qué merecía yo bendiciones por haber hecho solo lo que tú originalmente habías plantado en mi corazón? Para mi sorpresa, Él contestó mi oración de inmediato con recuerdos del pasado. ¿Qué hay de las veces que me buscaste incluso cuando era doloroso y difícil? ¿O cuando cediste a tu voluntad a la mía y seguiste viniendo a la iglesia y seguiste sirviendo a mis hijos de todos modos? Sentí que el Espíritu me dijo, hija mía, eres bendecida en abundancia por tu fidelidad, por escogerme incluso cuando no querías hacerlo. Había pensado que ser fiel significaba siempre cosechar los frutos de su Espíritu. Ahora sé que la fidelidad significa lealtad y fidelidad a Él, pase lo que pase. La realidad de Dios no cambia si puedo escucharlo o sentirlo. En momentos de gozo o pesar, si me quedo con Él, Él siempre está conmigo.

Envejecer fielmente. Espacio para crecer, por Débora L. Dugo. El Señor sabía que yo crecería y florecería una vez más. Habían pasado varios años desde que mi esposo Gerald había fallecido. El cáncer había llegado de manera rápida y agresiva y en 3 meses había partido. Estaba pensando en él mientras trabajaba en el jardín. Mientras trasplantaba una planta, tuve un pensamiento. Antes de que yo interviniera, la planta estaba bien, estaba en casa, en la

0: maceta en la que ya se encontraba, pero no estaba floreciendo. Yo sabía que si no la trasplantaba en algún momento, lo más probable era que dejara de florecer y tal vez incluso que dejara de crecer. Ciertamente, no sería capaz de dar lo mejor de sí misma. Así que decidí darle a la planta espacio para crecer al trasplantarla a una maceta más grande. No se trataba de una maceta enorme, solo tenía unos 5 centímetros más de diámetro. Si le daba demasiado espacio, podría terminar con más agua de la debida y morir al pudrirse la raíz. Esperaba que la planta tuviera algunas dificultades al tratar de adaptarse. Había estado bastante cómoda, toda ajustada en la maceta, y se había acostumbrado a ella. No sabía que el cambio la ayudaría a seguir creciendo. Necesitaba nutrirla, dándole la luz adecuada, el agua y los nutrientes adicionales necesarios durante ese tiempo de adaptación. Sabía que con el tiempo crecería y florecería de nuevo. Al pensar en mi vida como viuda, me di cuenta de que yo era como esa planta. Había estado cómoda, me había ido bien. Pero cuando mi esposo falleció, escuché al espíritu susurrarme que estaba entrando en una nueva etapa de crecimiento. Todavía tenía cosas que debía aprender y hacer en esta vida. Durante los 2 años siguientes, otros 7 hombres de nuestro barrio también fallecieron. Empecé a pedirle a mis amigas que acababan de quedar viudas que nos reuniéramos para hablar, para visitarnos, para servir a los demás, de modo que cada una de nosotras se pudiera sentir un poco menos sola. Trasplantó, dándome espacio para crecer al colocarme en una maceta un poco más grande. Un nuevo desafío que me brindó una oportunidad de crecimiento. Todavía extraño a Gerald todos los días. Han pasado años y aún tengo dificultades al tratar de adaptarme al cambio de estar sin él. Pero sé que el Señor me nutrirá a lo largo del camino. Con el tiempo y con confianza en Él, creceré y floreceré una vez más. La autora vive en Idaho, Estados Unidos.
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3: Rendimos honor al presidente James F. Faust, apóstol, presidente, amado amigo, y expresamos nuestro amor por su esposa Ruth. En nombre de todos los que hemos sido sostenidos hoy, nos comprometemos a hacer lo mejor que podamos y ser dignos de la confianza que nos han depositado. Hemos sostenido a los oficiales generales de la Iglesia, lo que es un procedimiento solemne y sagrado. Esta práctica común ocurre siempre que se ha llamado alguien o que se releva a alguien de puestos de líderes o maestros o de las organizaciones auxiliares o que se reorganiza una estaca. Es único de la Iglesia de Jesucristo de los Santos de los Últimos Días. Siempre sabemos quién es llamado a dirigir o a enseñar y tenemos la oportunidad de sostener u oponernos a esa medida. Esto no resultó como un invento del hombre, sino que se estableció por las revelaciones. A ninguno le será permitido salir a predicar mi evangelio ni a edificar mi iglesia, a menos que sea ordenado por alguien que tenga autoridad. Y sepa la Iglesia que tiene autoridad y que ha sido debidamente ordenado por las autoridades de la Iglesia. De ese modo, se protege a la Iglesia de cualquier impostor que quisiese tomar control de un quórum, de un barrio, de la estaca o de la Iglesia. Hay otro principio que es exclusivo de la Iglesia del Señor. Todos los llamamientos para enseñar y para dirigir los ocupan los miembros de la Iglesia. Esto también se ha definido en las Escrituras. En un versículo de Doctrina y Convenios se estableció el orden de liderazgo en la Iglesia para siempre. Era algo sin precedentes. Y con seguridad no era la costumbre de las iglesias cristianas de aquel entonces ni de hoy. Por tanto, yo, el Señor, sabiendo las calamidades que sobrevendrían a los habitantes de la tierra, llamé a mi siervo José Smith, hijo, y le hablé desde los cielos.

0: cielos y le di mandamientos. Lo débil del mundo vendrá y abatirá lo fuerte y poderoso, para que todo hombre hable en el nombre de Dios el Señor, el Salvador del mundo, para que también la fe aumente en la tierra, para que se establezca mi convenio sempiterno, para que la plenitud de mi evangelio sea proclamada por los débiles y sencillos, hasta los cabos de la tierra y ante reyes y gobernantes. He aquí, soy Dios, y lo he declarado. Estos mandamientos son míos, y se dieron a mis siervos en su debilidad, según su manera de hablar, para que alcanzasen conocimiento. Estoy profundamente agradecido por esos pasajes que explican que el Señor se valdrá de lo débil del mundo. Todo miembro es responsable de aceptar el llamado a servir. El presidente J. Reuben Clark, hijo, hizo el siguiente comentario: cuando servimos al Señor, no interesa dónde, sino cómo lo hacemos. En la Iglesia de Jesucristo de los Santos de los Últimos Días, uno debe aceptar el lugar al que se lo haya llamado a ocupar y no debe ni procurarlo ni rechazarlo. La Iglesia no cuenta con un clero profesional. El llamado para ocupar llamamientos de liderazgo por todo el mundo proviene de las congregaciones. Nosotros no contamos con instituciones para capacitar a líderes profesionales. Todo lo que se hace en la Iglesia, dirigir, enseñar, llamar, ordenar, orar, cantar, preparar la Santa Cena, asesorar y todo lo demás, lo hacen los miembros comunes y corrientes, lo débil del mundo. Vemos a las iglesias cristianas que tienen dificultades para suplir sus necesidades de personal. Nosotros no tenemos ese problema. Una vez que se predica el Evangelio y se organiza la iglesia, se cuenta con un abastecimiento inagotable de fieles hermanos y hermanas que tienen ese testimonio y están dispuestos a responder al llamado a servir. Se entregan a la obra del Señor y viven las normas que se requieren de ellos. Se ha conferido el Espíritu Santo a los miembros después del bautismo, y Él les enseñará y les dará consuelo, después de lo cual estarán preparados para recibir guía, dirección y corrección, lo que requieran sus cargos o necesidades. Este principio pone a la Iglesia en un curso diferente al de todas las demás otras iglesias cristianas en el mundo. Nos encontramos en la situación poco común de tener un abastecimiento inagotable de maestros y líderes entre toda nación, tribu, lengua y pueblo por todo el mundo. Hay una igualdad singular entre los miembros y ninguno de nosotros debe considerar que vale más que cualquier otro. Dios no hace excepción de personas, sino que en toda nación se agrada del que le teme y hace justicia. Cuando era jovencito, era el maestro orientador de una hermana muy anciana. Ella me enseñó de las experiencias de su vida. Cuando ella era niña, el presidente Brigham Young fue a visitar Brigham City, lo cual era un gran acontecimiento en el pueblo que llevaba su nombre. En su honor, los niños de la primaria vestidos de blanco se alinearon a lo largo de la calle que entraba al pueblo, llevando consigo una canasta de flores para esparcirlas frente al carruaje del presidente de la iglesia. Algo la disgustó a ella. En vez de tirar las flores, dio un puntapié a una piedra frente al carruaje diciendo: «Él no es ni una pizca mejor que mi abuelo Loveland». Alguien oyó ese comentario, por lo que recibió una dura reprimenda. Estoy seguro de que el presidente Brigham Young sería el primero en estar de acuerdo con la pequeña Jenny Steed. Él no se consideraría de mayor valor que el abuelo Loveland o que ningún otro miembro digno. El Señor mismo fue bastante claro. Y el que quiera ser el primero entre vosotros será vuestro siervo. Este es nombrado para ser el mayor, a pesar de ser el menor y el siervo de todos. Hace años, cuando primeramente recibí una asignación que resultó en que se publicara mi fotografía en el periódico, se oyó decir a uno de mis maestros de enseñanza secundaria, obviamente bastante asombrado, Eso prueba que no se sabe cuán alto va a saltar la rana con solo mirarla. La imagen de esa rana sentada en el barro, en vez de estar saltando, demuestra cuán insuficiente me he sentido al afrontar las responsabilidades que he tenido. Esos sentimientos humillan a la persona de modo que, después de eso, uno nunca se siente superior a nadie, pero a nadie. Durante mucho tiempo, algo me tenía perplejo. Hace 47 años, a la edad de 37 años, yo era un supervisor de seminario. Mi llamamiento en la iglesia era el de ayudante de maestro en la clase del barrio Lyndon. Para mi gran sorpresa, se me llamó para reunirme con el presidente David McKay, quien tomó mis manos entre las suyas y me llamó para ser una de las autoridades generales, un ayudante del quórum de los 12 apóstoles. Unos días más tarde, vine a Salt Lake City para reunirme con la primera presidencia para ser apartado como una de las autoridades generales de la iglesia. Esa era la primera vez que me reunía con la primera presidencia, el presidente David McKay y sus consejeros, el presidente Hubie Brown y el presidente Henry D. Moyle. El presidente McKay explicó que una de las responsabilidades de un ayudante de los 12 era ser un testigo especial, junto con el quórum de los 12 apóstoles y dar testimonio de que Jesús es el Cristo. Lo que dijo después me dejó atónito. Antes de proceder a apartarlo, le pido que nos exprese su testimonio. Queremos saber si usted tiene ese testimonio. Lo hice lo mejor que pude. Expresé mi testimonio tal como lo habría hecho en una reunión de ayuno y testimonios de mi barrio. Para mi sorpresa, los hermanos de la presidencia parecieron complacidos y procedieron a conferirme ese oficio. Eso me dejó sumamente perplejo, ya que había supuesto que alguien que fuese llamado a ese oficio poseería un testimonio y un poder espiritual fuera de lo común, diferentes y sumamente grandes. Me desconcertó durante mucho tiempo hasta que por fin pude darme cuenta de que ya tenía lo que requería, un testimonio constante en mi corazón de la restauración de la plenitud del Evangelio mediante el profeta José Smith, de que tenemos un Padre Celestial y de que Jesucristo es nuestro Redentor. Tal vez no hayas sabido todo en cuanto a ello, pero sí tenía un testimonio y estaba dispuesto a aprender. Tal vez no fuese diferente de aquellos de los que se habla en el Libro de Mormón. Y al que venga a mí con un corazón quebrantado y un espíritu contrito, lo bautizaré con fuego y con el Espíritu Santo, así como los lamanitas fueron bautizados con fuego y con el Espíritu Santo al tiempo de su conversión, por motivo de su fe, y no lo supieron. A través de los años, he llegado a comprender cuán sumamente importante es ese sencillo testimonio. He llegado a comprender que nuestro Padre Celestial es el Padre de nuestros espíritus. Él es un Padre, con todo el tierno amor de un Padre. Jesús dijo, «Pues el Padre mismo os ama, porque vosotros me habéis amado y habéis creído que yo salí de Dios». Hace algunos años, me encontraba con el presidente Marion G. Romney en una reunión de presidentes de misión y sus esposas en Ginebra, Suiza. Les contó que 50 años antes, siendo un joven misionero en Australia, fue una tarde a la biblioteca para estudiar. Cuando salió de ese lugar, ya había anochecido. Al contemplar el cielo estrellado ocurrió algo. El espíritu lo conmovió y nació en su alma un testimonio certero. Les dijo a aquellos presidentes de misión que como miembro de la primera presidencia, su conocimiento de que Dios, el Padre, vive, de que Jesús es el Cristo, el Hijo de Dios, el unigénito del Padre, y de que la plenitud del Evangelio había sido restaurada, no era más certero entonces que cuando era un joven misionero en Australia, hacía 50 años. Dijo que su testimonio había cambiado por el hecho de que era más fácil recibir una respuesta del Señor. Sentía más cerca la presencia del Señor y lo conocía mucho mejor que hacía 50 años. Hay una tendencia natural de ver a aquellos que son sostenidos en cargos de dirección y considerar que están en un nivel más alto y que tienen más valor en la iglesia o para sus familias que un miembro común y corriente. De alguna manera pensamos que tiene más valor para el Señor que nosotros. Eso simplemente no es así. A mi esposa y a mí nos decepcionaría mucho si supiéramos que cualquiera de nuestros hijos pensara que nosotros consideramos que valemos más para la familia o la iglesia que ellos, o pensara que un llamamiento en la iglesia es más importante que cualquier otro, o que cualquier llamamiento se considera de menos importancia. Hace poco, uno de nuestros hijos fue sostenido como líder misional de su barrio. Su esposa nos contó lo emocionado que él estaba con ese llamamiento, el cual se adapta muy bien a las exigencias de su trabajo. Él lleva el espíritu misional y podrá hacer buen uso del idioma español, el cual ha mantenido con fluidez desde los días de su misión. Nosotros nos sentimos sumamente complacidos por ese llamamiento. Lo que mi hijo y su esposa están haciendo con sus hijitos es mucho más importante de lo que pudieran hacer en la iglesia o fuera de ella. Ningún siervo que pudiese brindar o servicio que pudiesen brindar es más importante para el Señor que la devoción del uno para el otro y para sus hijos, y así es con nuestros otros hijos. El objetivo máximo de todas las actividades de la iglesia se centra en el hogar y la familia. Como autoridades generales de la iglesia, nosotros somos iguales que ustedes, y ustedes son iguales que nosotros. Ustedes tienen el mismo acceso a los poderes de la revelación para sus familias, su trabajo y sus llamamientos que nosotros. También es cierto que hay un orden en cuanto a las cosas de la iglesia. Cuando ustedes reciben un oficio, reciben entonces revelación que pertenece a ese oficio y que no se daría a otros. El Señor no estima a un miembro ni a un llamamiento más o menos que cualquier otro. Eso simplemente no es así. Recuerden que Él es un Padre, nuestro Padre. El Señor no hace acepción de personas. Nosotros no valemos más para el progreso de la obra del Señor que el hermano Tuatai Paletua y su esposa Nuku Alofa de Tonga, o el hermano Carlos Cefuentes y su esposa de Santiago, Chile, o el hermano Peter de la Vaut y su esposa en los Países Bajos, o el hermano Tatsui Sato y su esposa en Japón, o cientos de personas que he conocido en mis viajes por el mundo. Eso simplemente no es así. Y la iglesia sigue progresando. Ese progreso va sobre los hombros de miembros dignos que viven vidas comunes y corrientes entre familias comunes y corrientes, guiados por el Espíritu Santo y la luz de Cristo que hay en ellos. Yo quiero testificar que el Evangelio es verdadero y que cada alma es importante a la vista de Dios, que somos bendecidos en la iglesia de Jesucristo. Y siendo su testigo, testifico que es un privilegio haber estado con la primera presidencia muchos años. Lo testifico en el nombre de Jesucristo. Amén.
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3: Doctrina y Convenios, secciones 102 a 105. El Campo de Sion, preparándose para servir al Señor. Después de que el grupo de miembros de la iglesia, conocido como el Campo de Sion, hubo caminado cientos de kilómetros para ayudar a otros santos de los últimos días, el Señor le dijo a José Smith que disolviera el grupo. A pesar de que ellos creían que no habían cumplido su objetivo, debido a eso, algunos dijeron que el Campo de Sion había sido un fracaso. Pero quienes participaron dieron testimonio de que sus experiencias los prepararon para su futuro servicio al Señor. Durante la larga travesía, algunos de los miembros del campo se quejaron y hablaron en contra del profeta José, pero otros fueron fieles a él y aprendieron paciencia y obediencia. Febrero de 1834. José Smith recibió una revelación de buscar al menos 100 personas que fueran a Missouri y ayudaran a los santos a recuperar sus tierras en el condado de Jackson. Caminaron entre 32 a 64 kilómetros, 20 a 24 millas al día. 8 de los primeros 12 apóstoles de los últimos días sirvieron en este campo. Participaron 207 hombres y 25 mujeres y niños. La mayoría viajó 1.450 kilómetros, 900 millas a través de 4 estados. Los dos grupos que tomaron rutas distintas se encontraron en junio. 13 santos murieron a causa de un brote de cólera en el campo. Junio de 1834. Todos los primeros 70 de los últimos días fueron miembros del campo. El profeta José recibió una revelación en la que se aceptaba la ofrenda de los miembros del campo de Sion, y éste se disolvió. Análisis. ¿Qué creen que significa redimir a Sion? Véase Doctrina y Convenios, sección 103, versículo 15.
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4: Not long after our friend Carolyn.
5: Poco después de que nuestra amiga Carolyn Rasmus se uniera al cuerpo docente de la Universidad Brigham Young, un grupo de amigos la invitó un sábado a escalar las montañas cercanas a Provo. Carolyn no era miembro de la Iglesia de Jesucristo de los Santos de los Últimos Días, pero se había sentido particularmente aceptada en su nuevo círculo de colegas, por lo que se unió a la escalada. A medida que subía el sol, también ascendían los excursionistas por la ladera de la montaña. Entonces, cuando dieron más o menos las 10, el grupo empezó a buscar dónde sentarse. Carolyn pensó, ¡qué bueno! ¿Cómo sabían que necesitaba un descanso? Y ella también buscó un lugar cómodo para estirar las piernas. Pero en ese descanso en particular, los participantes parecían más serios que de costumbre. Algunos sacaban lápiz y libreta, mientras que uno sintonizaba con atención una radio de transistores. Lo que ocurrió después cambiaría su vida para siempre. Una de sus amigas le dijo, Carolyn, tenemos que explicarte algo. Este es el primer sábado de octubre, y para nosotros eso significa no solo un clima hermoso y el brillante follaje del otoño, sino también la Conferencia General de la Iglesia. Como santos de los últimos días, no importa dónde estemos o lo que estemos haciendo, nos detenemos y escuchamos. Así que nos vamos a sentar aquí, entre los robles y los pinos, mirar hacia el valle abajo y escuchar a los profetas de Dios durante unas 2 horas. Unas 2 horas, pensó Carolyn. No sabía que hubiera profetas de Dios que aún vivieran, y de seguro no sabía que hubiera tantos como para hablar 2 horas. Lo que no sabía ella era que se habían de detener nuevamente a las 2 de la tarde por otras 2 horas y que la iban a invitar a que al día siguiente escucharan casa durante otras 4 horas. Y el resto ya es cosa sabida. Con el obsequio de parte de sus alumnos de un ejemplar de las Escrituras encuadernado en cuero, con el amor de amigos y familias del barrio al que empezó a asistir, y con las experiencias espirituales que deseamos que tengan todos aquellos que entran a la luz del Evangelio, Carolyn fue bautizada y confirmada miembro de la Iglesia. Como dije, el resto ya es cosa sabida. Al enterarse aquel día en cuanto a la Conferencia General, sentada en la ladera de la montaña, la hermana Rasmus había visto su propio cumplimiento personal de la invitación profética de Isaías. Venid, y subamos al monte de Jehová, a la casa del Dios de Jacob, y nos enseñará sus caminos, y caminaremos por sus sendas, porque de Sion saldrá la ley, y de Jerusalén la palabra de Jehová. Se acerca el fin de otra maravillosa conferencia general. Hemos sido bendecidos al oír mensajes de nuestros líderes, entre ellos y especialmente el presidente Gordon B. Hinckley, el hombre al que sostenemos como el oráculo de Dios en la tierra, nuestro profeta viviente, vidente y revelador. Como lo han hecho los profetas desde la dispensación de Adán hasta nuestros días, el presidente Hinckley nos ha congregado, en sentido figurado, en una especie de equivalente global del Valle de Adán Ondiamán, y nos ha amado, enseñado y conferido su bendición. Puedo decir, sin temor a equivocarme, que la oración que todos los hermanos y hermanas han hecho por nosotros al hablar este fin de semana es que la conferencia general haya sido tan edificante y, de ser necesario, que haya tenido un impacto tan grande en nuestra vida como lo tuvo para la hermana Rasmus y para innumerables miles de otras personas que semestralmente responden al llamado de nuestro himno. Dios manda a los profetas que predican la verdad. Debemos escucharles y su nombre alabar. En mi propia expresión de testimonio y gratitud por los mensajes y el significado de la conferencia general, quisiera sugerir por lo menos tres cosas que estas congregaciones de dos veces al año declaran a todo el mundo. Primero, declaran con entusiasmo y sin lugar a dudas que hay un profeta viviente de nuevo sobre la tierra que habla en el nombre del Señor. ¿Y cuánto necesitamos esa guía? Vivimos días turbulentos y difíciles. Vemos guerras por el mundo y dificultades nacionales. Nuestros vecinos afrontan aflicciones personales y pesares familiares. Muchísimas personas pasan por muchas clases diferentes de temor y tribulación, lo que nos recuerda que cuando los vapores de tinieblas envolvieron a los viajeros en la visión de ley del árbol de la vida, rodearon a todos los participantes, tanto a los justos como a los injustos, al joven como al anciano, al nuevo converso y al miembro veterano. En esa alegoría, todos hacen frente a la oposición y a las penalidades, y únicamente la barra de hierro, la palabra declarada de Dios, puede guiarlos a un lugar seguro. Todos necesitamos esa barra, todos necesitamos esa palabra, nadie está seguro sin ella, porque si no se tiene, cualquiera puede caer en senderos prohibidos y perderse, como dice el registro. Cuán agradecidos nos sentimos por haber oído la voz de Dios y sentido la fuerza de esa barra de hierro en esta conferencia en estos dos días pasados. No muy seguido, pero durante el transcurso de los años, algunas fuentes han sugerido que la primera presidencia de los 12, en sus declaraciones, no están al tanto de lo que está pasando, que están desconectados de los temas de actualidad, que algunas de sus normas y prácticas son obsoletas y que no son pertinentes en nuestros días. Siendo el menor entre los que ustedes han sostenido para presenciar directamente la guía de esta iglesia, digo con todo el fervor de mi alma que jamás, ni en mi vida personal ni profesional, me he relacionado con ningún grupo que esté más al tanto, que conozca tan profundamente los problemas que afrontamos, que estudie de manera más detenida las cosas del pasado, que sea más receptivo a lo nuevo y que sopese de manera más cuidadosa y llena de oración todo lo demás. Testifico que la comprensión que este grupo de hombres y mujeres tiene de los asuntos morales y de la sociedad excede a de cualquier organización de investigación o grupo de expertos que trate asuntos semejantes en cualquier parte de la tierra. Expreso mi testimonio personal de lo bueno que son, de lo mucho que trabajan y de cuán humildemente viven. No es algo insignificante que la Iglesia declare al mundo la profecía, la videncia y la revelación, pero lo hacemos. Es luz pura que brilla en un mundo oscuro, y su resplandor procede de estas sesiones de conferencia. Segundo, cada una de estas conferencias es un llamado para actuar, no solamente en nuestra propia vida, sino también a favor de los que nos rodean, aquellos que son de nuestra propia familia y fe, como los que no lo son. Esta mañana el presidente Hinckley nos recordó en forma conmovedora que este es el 150 aniversario del viaje de las compañías de carros que, mientras se estaba llevando a cabo la Conferencia General de octubre de 1856, aquí en el Valle del Lago Salado, se arrastraban a través de los últimos kilómetros congelados de Nebraska y que pronto quedaron varadas en la infranqueable nieve de las alturas de Wyoming. Nos citó el mensaje inspirado del presidente Brigham Young a los santos en esa conferencia general de ir y traer a esas personas que están en las llanuras. Tan ciertamente como el rescate de aquellas personas necesitadas fue el tema de la conferencia general de octubre de 1856, es también el tema de esta conferencia y de la última conferencia y de la primavera siguiente. Tal vez no afrontemos ventiscas ni sepulturas en terrenos congelados en esta conferencia, pero los necesitados aún están allí, el pobre y el fatigado, el desalentado y el desanimado, los que caen en los senderos prohibidos que mencionamos anteriormente, y las multitudes que no llegan a la verdad solo porque no saben dónde hallarla. Están allí, todos, con manos caídas y rodillas debilitadas y el mal tiempo que se avecina. Únicamente los pueden rescatar aquellos que tienen más, que saben más y que pueden ayudar más. Y no se preocupen por preguntar dónde están. Están por todas partes, a nuestra derecha y a nuestra izquierda, en nuestro vecindario y en el trabajo, en toda comunidad, municipio y nación del mundo. Tomen su yunta y su carromato, cárguenlo con su amor, su testimonio y un saco de harina espiritual, y después tomen cualquier rumbo. El Señor los guiará hacia los necesitados si tan solo adoptan el Evangelio de Jesucristo que se ha enseñado en esta conferencia. Abran su corazón y su mano a los que están atrapados en el equivalente del siglo XXI de los lugares donde las compañías de carros de mano acamparon en su sufrimiento. Al hacerlo, honraremos la repetida súplica del Maestro a favor de las ovejas, las monedas y las almas perdidas. Por último, una conferencia general de la Iglesia es una declaración a todo el mundo de que Jesús es el Cristo. Que Él y su Padre, el Dios y Padre de todos nosotros, se aparecieron al joven profeta José Smith en cumplimiento de esa antigua promesa de que el Jesús de Nazaret resucitado volvería a restaurar su iglesia en la tierra y que vendría como esos santos judíos le habían visto ir al cielo. Esta conferencia y toda otra conferencia similar a esta es una declaración de que Él condescendió en venir a la tierra en pobreza y humildad para afrontar dolor y rechazo, desilusión y muerte, a fin de que pudiésemos ser salvos de esa misma suerte a medida que se despliega nuestra eternidad, para que por su llaga seamos curados. Esta conferencia proclama a toda nación, tribu, lengua y pueblo la amorosa promesa mesiánica de que para siempre es su misericordia. A los que piensen que están perdidos o sin esperanza, o que piensen que han hecho demasiado, que ha sido demasiado errado por demasiado tiempo, a todo aquel que le preocupe estar varado en las invernales llanuras de la vida y que en el trayecto haya averiado su carromato, esta conferencia exclama a voces el repetido mensaje de Jehová: mi mano todavía está extendida. Les extenderé mi brazo, dijo, aunque me negaren. Sin embargo, si se arrepienten y vienen a mí, seré misericordioso con ellos, porque mi brazo está extendido todo el día, dice el Señor Dios de los ejércitos. Su misericordia perdura para siempre, y su mano todavía está extendida. Su amor es el amor puro de Cristo, la caridad que nunca deja de ser. Esa compasión que perdura aun cuando toda otra fuerza desaparece. Testifico de este Jesús misericordioso que tiende la mano y rescata, que esta es su iglesia redentora basada en su amor redentor y que, tal como lo declararon aquellos del Libro de Mormón, llegaron entre el pueblo profetas enviados del Señor para declararlo. Sí, de nuevo llegaron profetas a la tierra. Testifico que el presidente Gordon B. Hinckley es en todo respecto, de pies a cabeza, un profeta como ellos, uno cuya vida y voz atesoramos, y que ahora dará por concluida esta congregación semestral, uno por quien mucho hemos orado. Por estas bendiciones y muchas más, doy gracias personalmente en esta conferencia general. En el nombre de Jesucristo. Amén.
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6: Zapatillas de deporte en el templo, por Brian Zimmerman, Utah, Estados Unidos. ¿Me juzgarían los demás como yo había juzgado injustamente a otra persona? Durante una reunión del sacerdocio, observé que un miembro del quórum llevaba pantalones de mezclilla y zapatillas de deporte. Me pregunté, ¿por qué vendría a la iglesia con ropa informal? ¿Está siendo rebelde? ¿Es duro de corazón? ¿No siente el espíritu en su vida? Si en verdad tuviera un testimonio vibrante, ciertamente mostraría más respeto por las reuniones y lugares sagrados. Una semana después, mientras mi esposa y yo visitábamos a nuestra hija, quisimos ir al templo con ella. Al abrir la maleta, me sorprendió descubrir que había olvidado mis zapatos de vestir. Como la sesión del templo empezaba pronto, no tenía tiempo de comprar un par nuevo, de modo que decidí ponerme las zapatillas de deporte. Mientras me ponía las zapatillas, inmediatamente recordé la reunión del sacerdocio. Ahí estaba, preparándome para ir a uno de los lugares más sagrados de la tierra, vestido con zapatillas de deporte. Me pregunté, ¿qué pensarían los demás? ¿Me juzgarían por ser rebelde y duro de corazón, o por mi falta del espíritu, o de un testimonio vibrante? Estaba avergonzado de mi previo juicio rápido e injusto. ¿Quién era yo para cuestionar el testimonio de alguien por su ropa? No sabía nada de sus circunstancias. El Salvador se centró en el progreso espiritual de todos los hijos de su padre. Como él le recordó a Samuel, Jehová no mira lo que el hombre mira, pues el hombre mira lo que está delante de sus ojos, pero Jehová mira el corazón. La ropa, la apariencia, la raza o el sexo de una persona no debería importar. Todos somos hermanos y hermanas. El hecho de que ese hermano estuviera asistiendo a la iglesia debería haber sido el centro de mi atención. Siempre debemos tratar de llevar nuestra mejor ropa cuando vamos a la iglesia o al templo. Sin embargo, no debemos juzgar a los demás por lo que llevan puesto, porque nunca sabemos cuáles son sus circunstancias. Todos los que nos rodean realmente tienen un potencial divino. Debemos ofrecer un amor semejante al de Cristo a todos nuestros hermanos y hermanas, sin importar su apariencia externa, incluso si llevan zapatillas de deporte al templo.
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0: No hace mucho tiempo, una querida amiga sintió la impresión de que debía visitar a una mujer en su barrio. Ella no hizo caso a la impresión porque apenas la conocía. No tenía sentido. Pero como la idea la seguía rondando, decidió actuar de acuerdo con la impresión. Sintiéndose inquieta con la eminente visita, decidió que llevarle algo a la hermana ayudaría a aliviar su ansiedad. Desde luego no podía ir con las manos vacías. Así que compró un envaso de helado y se dirigió a hacer la visita, preocupada de que fuera una situación incómoda. Llamó a la puerta de la mujer y enseguida la hermana abrió. Mi amiga entró y le entregó el helado en una bolsa de papel marrón y comenzaron a platicar. No le llevó mucho tiempo a mi amiga darse cuenta por qué era necesaria la visita. Mientras estaban sentadas, la mujer le confió las muchas dificultades que estaba afrontando. Después de una hora de conversación en el cálido clima veraniego, mi amiga se dio cuenta de que el helado se estaba derritiendo y dijo, «Siento mucho que se te haya derretido el helado». La mujer respondió dulcemente, «No pasa nada. Soy intolerante a la lactosa». En un sueño, el Señor le dijo al profeta Lehi, «Bendito eres tú por lo que has hecho». Ser un discípulo de Jesucristo implica algo más que tener esperanza o creer. Exige esfuerzo, movimiento y compromiso. Requiere que hagamos algo, que seamos hacedores de la palabra y no tan solamente oidores. En el caso del helado derretido, ¿qué era lo más importante? ¿El helado? ¿O que mi amiga simplemente hizo algo? Yo tuve una linda experiencia con una encantadora joven que me hizo una pregunta muy sincera. Hermana Craven, ¿cómo sabe si algo de la iglesia es verdadero? Porque yo no siento nada. Antes de lanzarme a responder, primero le hice algunas preguntas. Háblame de tu estudio personal de las Escrituras. Ella dijo, no leo las Escrituras. Le pregunté, ¿y con tu familia? ¿Estudian Ven, Sígueme juntos? Dijo, no. Le pregunté en cuanto a sus oraciones. ¿Qué sientes cuando oras? Su respuesta fue, no oro. Le di una contestación sencilla. Si quieres saber algo, tendrás que hacer algo. ¿No es eso cierto con cualquier cosa que queramos aprender o saber? Invité a mi nueva amiga a comenzar a hacer el Evangelio de Jesucristo, orar, estudiar, servir a los demás y confiar en el Señor. La conversión no llegará sin hacer nada. Llega a través del poder del Espíritu Santo cuando hacemos un esfuerzo intencional por saber. Al pedir, buscar y llamar, llega por medio de la acción. En Doctrina y Convenios el Señor dice, no importa. Eso me hace pensar que si algunas cosas no importan o importan menos, debe haber cosas que importen más. En nuestros esfuerzos por hacer algo o por hacer cualquier cosa, podríamos preguntarnos, ¿qué es lo que más importa? Los anunciantes suelen utilizar eslóganes como esencial o indispensable, con la esperanza de hacernos creer que el producto que venden es necesario para tener felicidad o bienestar. Pero, ¿lo que están vendiendo realmente es esencial? ¿Realmente debemos tenerlo? ¿O es importante? Voy a mencionarles algunas ideas para su consideración. ¿Qué es lo que más importa? ¿La cantidad de me gusta que recibimos en nuestras publicaciones de redes sociales? ¿O cuánto nos ama y valora nuestro Padre Celestial? ¿Llevar la última moda en ropa? ¿O mostrar respeto por nuestro cuerpo vistiéndonos modestamente? ¿Encontrar respuestas buscando en Internet? ¿O recibir respuestas de Dios por medio del Espíritu Santo? ¿Querer más? ¿O estar conformes con lo que se nos ha dado? El presidente Russell M. Nelson enseña, con el Espíritu Santo como su compañero, puede ver más allá de la cultura de la fama que se ha vuelto tan popular en nuestra sociedad. Pueden ser más inteligentes de lo que jamás han sido otras generaciones. Establezcan una norma para el resto del mundo. Se necesita esfuerzo para mantenerse enfocado en lo que realmente es esencial para el gozo duradero. A Satanás lo complacería tanto que nos extraviáramos de nuestros valores eternos, llevándonos a perder tiempo o talentos o poner cosas que no importan por encima de las cosas espirituales. Invito a cada una de nosotras que consideren en oración las cosas que más importan. La maestra de tercer curso de primaria de nuestro hijo enseñó que debemos gobernar nuestro cerebro. Era un recordatorio para sus jóvenes alumnos que cada uno de ellos tiene el control de sus pensamientos y, por lo tanto, pueden controlar lo que hacen. Cuando veo que me hallo a la deriva, yendo hacia cosas que realmente no importan, me recuerdo a mí misma que debo gobernar mi cerebro. Un estudiante de secundaria me dijo que hace poco se ha hecho popular entre los alumnos el dar omiso a los mandamientos con el plan premeditado de arrepentirse después. Ciertamente el Señor continuará perdonando a aquellos que se arrepienten humildemente. Pero la expiación del Salvador nunca debería ser utilizada de una manera tan burlona. Conocemos la parábola de la oveja perdida. Por supuesto, el pastor dejará a las otras 99 ovejas para buscar a la que se ha extraviado. Pero imagínense el gozo que brindan al buen pastor a aquellos que eligen ser parte de las 99, que mantienen sus convenios. Pueden visualizar cómo sería el mundo, su escuela o su hogar, si ser obediente fuera lo más popular. No se trata de hacer la vida a la perfección. Se trata de hallar gozo mientras hacemos todo lo que podemos por vivir los convenios que hemos hecho con el Señor, con el mundo expresando más dudas acerca de Dios y la confusión y las presiones en aumento. Este es el momento en que debemos permanecer más cerca del profeta, porque el profeta es el portavoz del Señor. Así que podemos confiar que las cosas que Él nos exhorta a hacer son las cosas que más importan. Aunque puede que no sea fácil, siempre hay una manera de hacer lo correcto. Una joven con la que platicaba con un grupo de amigos en la escuela, ella se dio cuenta que empezaban a criticar a la iglesia y ella se dio cuenta que no podía permanecer en silencio. Tenía que hacer algo. Respetuosamente, ella habló del amor del Padre Celestial y de cómo los mandamientos que Él estableció son para bendecir y proteger a sus hijos. Hubiera sido mucho más fácil que ella no hiciera nada. Pero ¿qué importaba más? ¿Integrarse a la multitud o destacarse como testigo de Dios en todo tiempo y en todas las cosas y en todo lugar? Si la iglesia restaurada de Jesucristo va a salir de la oscuridad, nosotros debemos salir de la oscuridad. Como mujeres que guardamos convenios, debemos hacer brillar nuestra luz del Evangelio en todo el mundo, al dar un paso al frente y destacarnos. Hacemos esto juntas como hijas de Dios, una fuerza de 8.2 millones de mujeres entre 11 años y más allá, cuya labor es exactamente la misma. Estamos recogiendo a Israel a medida que participamos en la obra de salvación y exaltación, esforzándonos por vivir el Evangelio de Jesucristo, cuidando a los necesitados, invitando a todos a recibir el Evangelio y uniendo familias por la eternidad. El Evangelio de Jesucristo es un Evangelio de acción y un Evangelio de gozo. No subestimemos nuestra capacidad de hacer las cosas que importan más. Nuestro legado divino nos da valor y confianza para hacer y ser todo lo que nuestro Salvador amoroso sabe que podemos ser. El lema de los jóvenes para este año es de Proverbios 3, de 5 al 6. Confía en Jehová con todo tu corazón y no te apoyes en tu propia prudencia. Reconócelo en todos tus caminos y Él enderezará tus veredas. Un componente fundamental de la confianza en el Señor es seguir adelante, creyendo que Él nos guiará incluso cuando no tengamos todas las respuestas. Hermanas, no se trata del helado. Tampoco se trata de hacer más, sino de hacer lo que es importante. Se trata de poner en práctica la doctrina de Cristo en nuestras vidas mientras nos esforzamos por llegar a ser más como Él. Cuanto más hagamos para mantenernos firmes en la senda de los convenios, más crecerá nuestra fe en Jesucristo. Cuanto más crezca nuestra fe, más desearemos arrepentirnos. Y cuanto más nos arrepintamos, más fortaleceremos nuestra relación de convenio con Dios. Esa relación de convenio nos lleva al templo, porque guardar los convenios del templo es la forma en que perseveramos hasta el fin. Al nosotras centrar nuestra vida en Jesucristo, seremos guiadas a hacer lo que más importa y seremos bendecidas con fortaleza espiritual, satisfacción y con gozo. En el nombre de Jesucristo. Amén.
1: Sin cuerdas de seguridad, arneses ni equipos de montañismo de ningún tipo, los hermanos, Jimmy de 14 años y John de 19, aunque esos no son los nombres verdaderos, intentaron escalar una pared escarpada del Parque Estatal del Cañón Snow, ubicado en la región del sur de Utah.
2: A esto se refería mamá, cuando decía que no hiciéramos nada estúpido.
3: Bueno, yo no le voy a decir nada. Y tú tampoco, ¿no?
2: Bueno, no. Pero si te caes y mueres, te lo digo ahora, para no tener que decirlo luego.
3: No vamos a morir, ¿está bien? Deja de hablar y escala.
1: Cerca de la cima de su laborioso ascenso, descubrieron que, debido a un saliente, no les era posible ascender los pocos metros finales. No podían pasar por allí, pero ahora tampoco podían retroceder. Estaban atrapados.
3: Me voy a parar aquí. Quiero que te apoyes en mis rodillas y luego en mis hombros. Y te voy a impulsar, ¿bueno?
2: No puedo hacerlo. No funcionará.
3: Bien, tiene que funcionar. Correcto, vamos. Bien. Bien, ahora los hombros. Eso es, allí. Uno más.
1: Después de maniobrar con cuidado, John encontró un punto de apoyo firme para impulsar a su hermano menor a un lugar seguro por encima del saliente. Pero él no encontraba forma de subir.
2: ¡Lo logré!

0: curva y de la que me pueda agarrar.
1: No, no te voy a dejar.
0: Ve, me puedo sostener.
2: Sin poder sujetarse por mucho más tiempo, John decidió que su única opción era intentar saltar verticalmente a fin de asirse a la parte superior del saliente.
0: ¡Timmy!
2: Si conseguía lograrlo, tal vez, con la fuerza considerable de sus brazos, pudiese trepar a un lugar seguro. En sus propias palabras dijo: dándole tiempo suficiente para quedar fuera del alcance de su vista, hice mi última oración.
0: Padre Celestial, lo lamento. Por favor, bendice a mi familia y permítele saber que los amo muchísimo. Por favor, bendice a Jimmy para que llegue sano y salvo a casa.
2: Entonces salté. De repente, aparecieron dos manos, sosteniéndome las muñecas con una fuerza y determinación que no concordaban con su tamaño. Mi fiel hermano no había ido a buscar ninguna rama ficticia. Adivinando exactamente lo que yo planeaba hacer, no se había movido ni un centímetro. Simplemente había esperado en silencio, casi sin aliento, sabiendo muy bien que yo sería tan tonto como para tratar de dar ese salto. Cuando lo hice, él me agarró, me sostuvo y se negó a dejarme caer. Esos fuertes brazos fraternales me salvaron la vida ese día, mientras colgaba sin poder hacer nada, y de lo que con certeza habría sido una muerte segura. Jesucristo, el Hijo unigénito de Dios, sufrió, murió y se levantó de los muertos a fin de que Él, al igual que un rayo en una tormenta de verano, pudiera asirnos cuando caemos, sostenernos con su fuerza y mediante nuestra obediencia a sus mandamientos, elevarnos a la vida eterna.

Voces de los Santos de los Últimos Días. Mi respuesta del Libro de Mormón, por Annie Wong, Hong Kong, China. Yo intentaba hacer cambiar a Mamá Wong, pero todo lo que ella necesitaba era la sencilla y poderosa Palabra de Dios. Después de bautizarme en junio de 2002, compartí mis creencias con mi madre. Aunque Mamá Wong asistía a la iglesia conmigo a menudo, no quería conocer más al respecto. Finalmente, 10 años después, Mamá Wong decidió bautizarse. Yo estaba sumamente feliz. Tristemente, unos años después, dejó de fortalecer su testimonio y buscó excusas para no asistir a la iglesia. Yo la instaba a que fuera a la iglesia, pero aquello solo causaba contención. Con el tiempo, dejé de presionarla con el fin de no afectar nuestra relación. Durante la Conferencia General de octubre de 2019, el presidente Russell M. Nelson invitó a los miembros de la Iglesia a elaborar nuestro propio plan para fortalecer nuestro testimonio de la restauración. Al pensar en su invitación, tuve el fuerte sentimiento de que debía hacer algo para mejorar la relación entre Mamá Wong y yo. Mi propósito de Año Nuevo fue comprometerme a leer el Libro de Mormón con Mamá Wong. Cada vez que ella decía que le dolían los ojos, yo le decía, «Puedes solo escuchar». Cuando me decía que tenía que lavar los platos,

0: Yo la seguía hasta la cocina y seguía leyendo en voz alta. Resultó que mamá Wong escuchaba atentamente y recordaba lo que le leía. Con el tiempo, ella decidió leer por su cuenta. Más adelante, me dijo que un hombre común y corriente no podría haber escrito el libro de Mormón. No tenía duda de que el libro es la palabra de Dios. Para mí, el hecho de verla pasar de mostrarse desinteresada a querer leer el libro de Mormón y testificar de él es un milagro. Después de que mamá Wong se bautizó, me preocupaba que se hubiera unido a la iglesia solo por mí, pero ahora ella tiene su propio testimonio. Durante años intenté hacerla cambiar, pero todo lo que ella necesitaba era la sencilla y poderosa palabra de Dios. Estoy agradecida de tener a un profeta viviente que siempre nos brinda guía oportuna. Si actuamos conforme a sus enseñanzas, vendrán grandes bendiciones. Esta experiencia me mostró cuánto desea bendecirnos el Señor. Todo lo que hice fue leerle a mi madre algunos capítulos del Libro de Mormón. Después, el Señor se encargó del resto.
1: ¿Acaso me iría? Por Sandra Martínez, Wisconsin, Estados Unidos. Después de que me sentí ofendida durante una actividad de la Sociedad de Socorro, tenía que tomar una decisión. Poco después de que me uní a la iglesia, una líder de la Sociedad de Socorro estaba haciendo chistes de situaciones cómicas. De repente, yo comencé a ser el blanco de sus bromas enfrente de todas. Me sentí incómoda y permití que me ofendieran. Lo primero que pensé fue en no regresar al barrio. Abrí mis libros canónicos para tratar de hallar consuelo. Conforme leía, encontré un versículo en el que Jesús preguntó a los que se ofendían con sus enseñanzas: ¿También vosotros queréis iros? De inmediato respondí en la mente: No, no me iré. Llamé a la presidenta de la Sociedad de Socorro, quien me recomendó que llamara a la hermana que me había hecho el blanco de sus bromas. La llamé y le expresé mis sentimientos. Ambas llegamos a la conclusión de que estaba bien tener sentido del humor, pero que no debemos hacer bromas de alguien que no conocemos delante de un grupo de personas. También hablamos de ser sensibles con los miembros nuevos del barrio. Mientras vivía en esa ciudad, seguía asistiendo a ese barrio. Después de mi conversión al Evangelio, tuve muchas experiencias maravillosas. En mi trayecto personal de superar ofensas, encontré estas útiles palabras de nuestros líderes de la Iglesia. Si alguna persona dice o hace algo que consideramos insultante, nuestra primera obligación es negarnos a sentirnos ofendidos y enseguida comunicarnos en privado, con sinceridad y directamente con esa persona. Les prometo que, conforme elijan no ofenderse, sentirán el amor y la aprobación del Salvador. Agradezco haber optado por no dejar la iglesia a causa de un comentario falto de sensibilidad. También agradezco ser miembro de la iglesia restaurada, donde recibo fortaleza para ser fiel y mantenerme en la senda del discipulado. Aprecio el consejo de profetas y apóstoles que nos enseñan a interactuar con nuestros hermanos y hermanas en el Evangelio. Puedo seguir siendo fiel y optar por no ofenderme. Puedo encaminar mis empeños para ser semejante a Cristo y sentir el amor y la aprobación del Salvador. ¿Acaso me iría? No. Tengo un testimonio de que esta es la iglesia restaurada de Jesucristo en la tierra en la actualidad y de que tiene las palabras de vida eterna.
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Vivimos en tiempos singularmente desafiantes. De hecho, no es necesario buscar mucho para descubrir las complejidades que nos acometen. Los desastres naturales, las tensiones sociales y hasta la desinformación pueden crear incertidumbre y ansiedad. Además, todos llevamos cargas pesadas que a menudo nos toca sobrellevar en silencio. ¿Qué podemos hacer en un mundo que parece girar cada vez más rápido, cuando todo se desploma, o se nos da vuelta, o cuando nos agobian las preocupaciones? Podemos escoger tener fe, lo cual es el antídoto para toda adversidad que se nos presenta y para todo lo que genera dudas y temores. Escoger tener fe significa escoger tener esperanza y creer que todo saldrá bien, aun cuando al presente parezca imposible. Escoger tener fe quiere decir que haremos todo lo posible por mejorar nuestra situación y que después confiaremos en Dios, sabiendo que Él conoce bien nuestras circunstancias.

Patricia Holland, una mujer de gran fe, dijo, "No creo que la fe sea fe hasta que sea lo único de lo que podemos aferrarnos." ¡Qué modo tan profundo de describir la fe! Cuando sentimos que ya no nos queda nada, podemos implorar a Dios, "Ayuda mi incredulidad. Ayúdame a escoger tener fe." Al llevar siempre esa súplica en el corazón, nuestra fe aumentará y será confirmada. Con el tiempo, nuestras oraciones pasarán de ser un ruego por fe a una declaración de fe. Escojo tener fe. Esa afirmación atraerá poder y permitirá a Dios hacer su parte en nuestras vidas. Cuando tenemos fe en el Hijo de Dios, Jesucristo, Él aligera nuestras cargas, alivia nuestros pesares y transforma la desesperación en esperanza. En mi propia experiencia y en la de millones de personas, sé que al escoger tener fe, especialmente cuando eso sea lo único que nos queda, seremos fortalecidos por el amor de Dios. El Señor mismo dijo, "No temas, porque yo te he redimido. Te puse nombre. Mío eres tú. Cuando pases por las aguas, yo estaré contigo. Y si por los ríos, no te anegarán. Cuando pases por el fuego, no te quemarás, porque yo, Jehová, soy tu Salvador."

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1: ¿Qué podemos hacer para que la Santa Cena sea más significativa para nosotros? Ven, sígueme. Mateo, capítulo 26. Marcos, capítulo 14. Y Lucas, capítulo 22. En estos capítulos del Nuevo Testamento, leemos que el Señor instituye la Santa Cena. Entonces tomó el pan y, habiendo dado gracias, lo partió y les dio, diciendo: Esto es mi cuerpo, que por vosotros es dado. Haced esto en memoria de mí. Asimismo tomó también la copa, después que hubo cenado, diciendo: Esta copa es el nuevo convenio en mi sangre, que por vosotros se derrama. Tres preguntas. Medite sobre las siguientes preguntas que plantea el presidente Russell M. Nelson. Pregúntate, ¿en qué pienso cuando participo de la Santa Cena? ¿Realmente me concentro en la expiación de Jesucristo? ¿Comprendo la magnitud de su sacrificio y la magnificencia de mi futuro al tomar sobre mí el nombre de Jesucristo y tomar la resolución de guardar sus mandamientos? Tres cosas para comprender. Considere las siguientes enseñanzas del presidente David O. McKay sobre tres cosas que debe recordar respecto a la Santa Cena. Primero es el discernimiento del yo íntimo. Es la introspección. Haced esto en memoria de mí. Pero debemos tomarla dignamente, examinándose cada uno a sí mismo para asegurarse de ser digno. Segundo, es un convenio que hacemos. Un convenio es más que una promesa. Un convenio, una promesa, debe ser tan sagrado como la vida misma. Ese principio está vigente todos los domingos cuando tomamos la Santa Cena. Tercero, hay otra bendición, y es el sentido de una relación cercana con el Señor. Es una oportunidad de estar en comunión con nosotros mismos y con Él. Análisis. ¿Cómo puede prepararse para tomar la Santa Cena a fin de que sea una oportunidad para estar en comunión con el Señor?
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3: My beloved brothers and sisters,
4: mis queridos hermanos y hermanas, es gloriosa la ocasión de asistir a la conferencia. Descubrimos que las palabras que se nos dirigen son palabras de inspiración y es una dicha estar presente. Quisiera hablar sobre deudas celestiales y deudas terrenales. Los evangelios registran que prácticamente en todo lugar al que iba el Salvador lo rodeaban multitudes de personas, algunas con la esperanza de que las sanara, otras para escuchar su palabra y otras para recibir consejos prácticos. Hacia fines de su ministerio terrenal, hubo quienes se le acercaron para mofarse y burlarse de él y para exigir su crucifixión. Un día, un hombre se acercó al Salvador para pedirle que ayudara a resolver una disputa familiar. «Maestro, di a mi hermano que parta conmigo la herencia», dijo el hombre. El Salvador rehusó tomar partido en el asunto, pero sí enseñó una lección importante. Guardaos de toda avaricia, porque la vida del hombre no consiste en la abundancia de los bienes que posee. Hermanos y hermanas, guárdense de la avaricia. Es una de las grandes aflicciones de estos últimos días. genera codicia y resentimiento, y a menudo conduce al cautiverio, al sufrimiento y a las aplastantes y abrumadoras deudas. Es sorprendente la cantidad de matrimonios que se han hecho añicos por asuntos monetarios. El sufrimiento que resulta es grande, y el estrés que es producto de las preocupaciones financieras ha impuesto cargas a la familia y también ha causado enfermedades, depresión e incluso la muerte prematura. A pesar de las enseñanzas de la Iglesia, los miembros a veces caen en la trampa de incurrir en muchas prácticas financieras imprudentes. Algunos siguen gastando, con la idea de que de alguna manera el dinero se hará disponible y que podrán sobrevivir. Con demasiada frecuencia, el dinero anhelado no aparece. Recuerden lo siguiente: la deuda es una forma de cautiverio. Es una termita financiera. Cuando hacemos compras a crédito, obtenemos solo una ilusión de prosperidad. Pensamos que poseemos cosas, mientras que en realidad las cosas nos poseen a nosotros. Puede que sea necesario endeudarse un poco a fin de conseguir una casa modesta, costear gastos educativos razonables o tal vez obtener el primer automóvil, pero nunca debemos someternos al cautiverio financiero de la deuda de consumo sin antes sopesar cuidadosamente las consecuencias. A menudo hemos oído decir que los intereses son buenos siervos, pero crueles amos. El presidente J. Reuben Clark lo describió de esta manera: el interés nunca duerme, ni enferma, ni muere. Nunca va al hospital, trabaja los domingos y días festivos. Nunca sale de vacaciones. Una vez que contraemos una deuda, el interés es nuestro compañero cada minuto del día y de la noche. No podemos huir ni escabullirnos de él. No podemos despedirlo, no cede ante súplicas, ni demandas, ni órdenes. Y si nos inmiscuimos en su vía, o atravesamos su camino, o no cumplimos con sus exigencias, nos aplasta. El consejo sobre este asunto que han dado otros profetas inspirados de nuestra época es claro, y lo que fue verdad hace 50 o 150 años también lo es en la actualidad. El presidente Heber J. Grant dijo: desde mis recuerdos más remotos, desde los días de Brigham Young hasta hoy, he escuchado las palabras de hombres que desde el púlpito han instado a la gente a no contraer deudas, y yo creo que la gran mayoría de nuestros problemas actuales es nuestra falta de obediencia a ese consejo. El presidente Ezra Taft Benson dijo: no se queden ustedes ni permitan que sus familias estén sin resguardo ante las tormentas financieras. Aumenten sus ahorros. El presidente Harold B. Lee enseñó: no solo debemos enseñar a los hombres a salir de las deudas, sino también a no contraerlas. El presidente Gordon B. Hinckley indicó: muchos de nuestros miembros viven al borde de sus ingresos. De hecho, algunos viven con dinero prestado. Los exhorto a gastar en forma moderada y a disciplinarse en las compras para evitar las deudas hasta donde sea posible. Liquiden sus deudas lo antes posible y líbrense de la servidumbre. Mis hermanos y hermanas, la mayoría ha hecho caso a este consejo profético. Vive dentro de sus ingresos, cumple con el pago de las deudas que ha contraído y se esmera por reducir la carga de lo que debe a otros. Felicitamos a quienes así lo hacen, porque llegará el día en que cosecharán las bendiciones de sus esfuerzos y comprenderán el valor de este consejo inspirado. Sin embargo, hay quienes tienen dificultades en el aspecto financiero. Algunos han quedado maltrechos económicamente al convertirse en víctimas de situaciones adversas y por lo general imprevisibles. Otros se encuentran en el cautiverio financiero porque no han aprendido a disciplinarse ni a controlar sus impulsos de gastar, lo que los ha llevado a tomar decisiones económicas imprudentes. Para que reflexionen, permítanme sugerirles 5 pasos clave para lograr la libertad económica. Primero, paguen los diezmos. ¿Quieren que se les abran las ventanas de los cielos? ¿Desean recibir bendiciones hasta que sobreabunden? Paguen siempre los diezmos y dejen el desenlace en manos del Señor. El fundamento de una vida feliz está en la obediencia a los mandamientos de Dios. Ciertamente seremos bendecidos con dones celestiales al ser obedientes, mientras que quienes conozcan el principio del pago del diezmo y no lo cumplan, experimentarán sufrimiento en esta vida y dolor en la venidera. Segundo, gasten menos de lo que ganan. Este consejo, aunque sencillo, constituye un poderoso secreto para lograr la dicha financiera. Con demasiada frecuencia, los gastos de una familia se rigen más por lo que sus integrantes ansían que por lo que ganan. Ellos creen que de alguna manera tendrán una mejor vida si se rodean de cosas, y con demasiada frecuencia lo único que les queda son ansiedades y angustias que pudieron haber evitado. Las personas que viven con lo que sus ingresos les permiten saben cuánto dinero reciben cada mes, y aunque les cueste, se disciplinan para gastar menos de lo que cobran. Es tan fácil obtener crédito que, en realidad, casi se nos obliga a aceptarlo. Las personas que se valen de tarjetas de crédito para de forma imprudente gastar más de la cuenta deben considerar eliminarlas. Es preferible que muera una tarjeta de crédito a dejar que una familia degenere y perezca en la deuda. Tercero, aprendan a ahorrar. Recuerden la lección de José de Egipto. Durante las épocas prósperas, ahorren para el día de escasez. Muy a menudo, las personas suponen que nunca se van a lesionar, enfermar, quedar sin trabajo ni ver cómo se desvanecen sus inversiones. Para colmo, la gente suele hacer compras basándose en predicciones optimistas sobre lo que esperan que pase el día de mañana. Los prudentes comprenden la importancia de ahorrar hoy para cuando haya una necesidad. Tienen un seguro que les servirá si enferman o mueren. De ser posible, almacenan un surtido de alimentos, agua y otras cosas indispensables para un año. Apartan dinero en cuentas de ahorros e inversiones. Se esmeran por reducir lo que deben a los demás y se esfuerzan por librarse de deudas. Hermanos y hermanas, los preparativos que hagan hoy podrán en algún día futuro servirles a ustedes del mismo modo que la comida almacenada sirvió a los egipcios y a la familia de José. Cuarto, cumplan con sus obligaciones económicas. De vez en cuando, nos enteramos de casos de avaricia y egoísmo que nos causan pesar. Nos enteramos de fraudes, de gente que no paga los préstamos recibidos, de engaños financieros y de bancarrotas. Nos enteramos de padres que descuidan en lo económico a sus familias. Les decimos a los hombres y a las mujeres de todas partes que, si traen hijos al mundo, tienen la solemne obligación de hacer todo lo posible para mantener a dichos hijos. No hay hombre digno de ser hombre si se rodea de automóviles, muebles y otras posesiones mientras descuida sus obligaciones financieras para con su esposa e hijos. Somos personas íntegras. Creemos en cumplir con nuestras deudas y en ser honrados en nuestros tratos con el prójimo. Permítanme relatarles la historia de un hombre que hizo un gran sacrificio para mantener su integridad y honor financieros. En la década de 1930, Fred Snowberger puso una farmacia en el noroeste de Oregón. Había soñado con tener su propio negocio, pero la recuperación económica que había esperado nunca se hizo realidad. Y, 8 meses después, Fred cerró las puertas de su farmacia por última vez. Pero a pesar de que su negocio había fracasado, Fred estaba dispuesto a pagar el préstamo que había conseguido. Algunos se preguntaban por qué insistía en pagar la deuda, por qué sencillamente no se declaraba en bancarrota para que se le perdonara legalmente la deuda. Pero Fred no hizo caso. Él dijo que pagaría el préstamo y había tomado la determinación de honrar la palabra dada. Su familia confeccionó muchas de sus prendas de vestir. Cultivó un huerto mucho de lo que después comían y usó todo hasta quedar desenhebrado o gastado. Y todos los meses, Fred pagaba lo que podía de la deuda. Pasaron los años y, por fin, llegó el maravilloso día en que Fred hizo el último pago. Él lo llevó en persona. El hombre que le había prestado el dinero le dijo, mientras las lágrimas le corrían por el rostro, «No solo me ha pagado hasta el último centavo, sino que me ha enseñado lo que es ser un hombre de carácter y de honradez». Hasta el día de hoy, casi 70 años después que Fred contrajo la deuda, los descendientes de él y su señora todavía relatan con satisfacción esta historia. Ese acto honorable y noble ha perdurado a través de las décadas como ejemplo preciado de integridad familiar. Quinto, enseñen a sus hijos a seguir el ejemplo que ustedes dan. Hay demasiados jóvenes que se involucran en problemas económicos porque en casa nunca aprendieron los principios del sentido común financiero. Enséñenles a sus hijos cuando todavía son jóvenes. Enséñenles que no basta con querer algo para obtenerlo. Enséñenles los principios del trabajo, de la templanza y del ahorro. Si no creen tener el suficiente conocimiento sobre el asunto para enseñarles, es esta una razón poderosa para que ustedes mismos comiencen a aprender, ya sea de clases, libros o otros materiales. Hay entre nosotros quienes han sido bendecidos con lo suficiente y hasta de sobra. Nuestro Padre Celestial espera que con nuestra riqueza hagamos algo más que construir lugares donde guardarla. ¿Han considerado qué más pueden hacer para edificar el reino de Dios? ¿Han considerado qué más pueden hacer para bendecir a los demás y llevar luz y esperanza a sus vidas? Hemos hablado de las deudas terrenales y de nuestro deber de pagarlas, pero existen otras deudas, de naturaleza más eterna, que no se pueden pagar tan fácilmente. Es más, algunas jamás podremos pagar. Son deudas celestiales. Nuestros padres nos trajeron a este mundo. Nos brindaron la oportunidad de obtener un cuerpo mortal y de experimentar la dicha y la angustia de esta tierra. En muchos casos, dejan de lado sus propios sueños y anhelos por el bien de sus hijos. ¿Cuán adecuado es que los honremos y les demostremos en palabra y en obra nuestro amor y gratitud? También tenemos una deuda con nuestros antepasados, quienes nos precedieron, y del otro lado del velo esperan las ordenanzas que les permitan continuar progresando eternamente. Esta es una deuda que podemos pagarles en los templos. Grande es la deuda que tenemos con el Señor por restaurar su evangelio en estos últimos días mediante el profeta José Smith, quien dedicó toda su vida, desde su juventud hasta el martirio, a llevar a la humanidad el evangelio de Jesucristo que se había perdido. A José y a todos los hombres que han recibido el sagrado llamamiento de llevar el manto para presidir su iglesia, les debemos el más profundo agradecimiento. ¿Cómo podríamos pagar alguna vez la deuda que tenemos con el Salvador? Él pagó el precio de una deuda que no era suya para librarnos de una deuda que no podríamos pagar. Gracias a Él viviremos para siempre. Y nuestros pecados pueden ser expurgados, lo cual nos permitirá experimentar el mayor de todos los dones de Dios, la vida eterna. ¿Podremos en algún momento compensar un don así? El rey Benjamín enseñó en el Libro de Mormón, si diereis todas las gracias y alabanza que vuestra alma entera es capaz de poseer a ese Dios que os ha creado, y si lo sirvieseis con toda vuestra alma, todavía seríais servidores inútiles. Tenemos deudas terrenales y celestiales. Seamos prudentes al manejar cada una de ellas y tengamos siempre presentes las palabras del Salvador. No os hagáis tesoros en la tierra, donde la polilla y el orín corrompen, y donde ladrones minan y hurtan, sino haceos tesoros en el cielo. Las riquezas de este mundo son polvo en comparación con las riquezas que esperan a los fieles en las moradas del Padre. Insensato es quien pasa sus días buscando lo que se derrumbra y desvanece. Por su parte, sabio es quien pasa sus días buscando la vida eterna. Mis hermanos y hermanas, sepan dentro de su corazón que Jesús el Cristo vive. Tengan paz, porque a medida que se acerquen a Él, Él se acercará a ustedes. No sientan pesar, sino que regocíjense. Mediante el profeta José Smith se ha restaurado el Evangelio. Los cielos no están sellados, sino que, al igual que en la antigüedad, el hombre está en comunión con lo infinito. Hay hoy en la tierra un profeta, el presidente Gordon B. Hinckley. De ello testifico, en el nombre de Jesucristo. Amén.
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1: 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Ministrar con compasión.
5: Desarrollar compasión hacia los demás nos ayuda a llevar las cargas los unos de los otros. Podemos llegar a ser más semejantes al Salvador a medida que aprendemos a ministrar como Él lo hizo. Valiéndonos de los ejemplos de Cristo y sus discípulos en el Nuevo Testamento, aprenderemos cómo desarrollar atributos semejantes a los de Cristo que puedan ayudarnos en nuestros esfuerzos por ministrar como el Salvador. Un ejemplo de compasión. Durante la crucifixión del Salvador, unos pocos de aquellos que lo amaban permanecieron al pie de la cruz. Entre ellos estaban su madre, su tía, María Magdalena y Juan. ¡Qué situación tan difícil para quienes lo amaban tanto! Aunque no pudieron aliviarle su sufrimiento, le dieron su tiempo, amor y apoyo, a pesar de que debió haber sido incómodo, inoportuno y posiblemente peligroso. Algunas de esas mujeres permanecieron con él hasta el fin y continuaron sirviendo incluso después de que él muriera al preparar su cuerpo para la sepultura con especias y mortajas. Ministrar con compasión. La compasión es tener en cuenta con preocupación la aflicción de los demás junto con el deseo de aliviarla. Como seres mortales, experimentaremos aflicción. Ciertamente, aquellos a quienes ministramos tendrán dificultades, y puede que algunos de ellos estén sufriendo mucho. El elder Neil A. Maxwell, del Quórum de los Doce Apóstoles, dijo: cuando por el momento nosotros mismos no nos hallemos cargando una cruz, deberíamos estar llenos de comprensión y bálsamo espiritual junto a aquellos que cargan la suya. La tarea puede parecer abrumadora, especialmente si aquellos a quienes ministramos están pasando por alguna prueba muy difícil. Cuando hay alguna manera de aliviar el sufrimiento, hacemos todo lo posible por ayudar, pero a veces puede que haya poco que podamos hacer. Tener que limitarnos a mirar como lo hizo María puede ser difícil, pero aun cuando no podamos aliviar el sufrimiento, podemos estar allí, en medio de él, ofreciendo nuestro amor y apoyo. Aunque a muchos no les gusta que se les compadezca, la mayoría aprecia que se les brinde comprensión y apoyo compasivos en los momentos difíciles. Desarrollar compasión. Al llegar a conocer al Salvador, comprenderemos mejor cómo Él muestra compasión a todos los que vienen a Él. ¿Cómo podemos desarrollar ese atributo cristiano en nuestra vida? Número 1. Estudia relatos en los que el Salvador haya demostrado compasión. Una y otra vez, Él mostraba compasión incluso cuando estaba cansado u ocupado. Considere lo que Él sentía hacia aquellos a quienes ayudaba. Número 2. Recuerde ocasiones en las que otras personas lo hayan consolado o apoyado en sus pruebas. Eso puede ayudarle a cultivar la compasión y a pensar en maneras en que podamos apoyar a los demás. Número 3. Ayune y ore para tener más compasión y pida guía en cuanto a las acciones que puede llevar a cabo para demostrar su amor y preocupación. Número 4. Esfuércese por conocer a los demás y comprender mejor sus situaciones. A medida que nuestra comprensión y compasión aumenten, también lo harán nuestras relaciones, las cuales llegarán a convertirse en amistades que serán significativas y duraderas. Número 5.

0: Número 6. Practique cómo reconocer cuando minimiza o desestima el sufrimiento de otra persona. Cuando desestimamos rápidamente el sufrimiento de alguien, no nos damos el tiempo para que la compasión influya en nosotros. Descubra más. Para obtener más información acerca de cómo ser compasivo como el Salvador, lea el discurso del Elder Ulises Soares, La perdurable compasión del Salvador, Liaona, noviembre de 2021, páginas 13 a 15. Vea este video del Elder Jeffrey R. Holland sobre el sentido de pertenencia y sobre cómo podemos tender una mano compasiva a los demás. El Salvador me comprende. LaIglesiaDeJesucristo.org. Considere el ejemplo de compasión del Salvador en este discurso del Elder Moisés Villanueva. Favorecido del Señor todos mis días. Liaona, noviembre de 2021, páginas 44 a 46.
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0: Voces de los Santos de los Últimos Días. Mi misión continúa. Por Christopher Tiber, California, Estados Unidos. En la última carta de mi padre, él se proyectaba hacia mi futuro y me brindaba palabras que significaron mucho para mí. Estaba disfrutando de mi misión de tiempo completo en las hermosas montañas de Cajamarca, Perú, cuando mi padre sufrió un derrame cerebral repentino y poco después falleció. Al reunirme con mi presidente de misión lloré, al recordar que mi papá me había enseñado lo que significa ser misionero y un hombre íntegro. Me había escrito cada semana, compartiendo su testimonio, enseñándome poderosas reflexiones sobre el Evangelio y alentándome a hacer mi mejor esfuerzo. Después de nuestra reunión, el presidente de misión me entregó una carta, la última que mi padre me había enviado. En su carta, él se proyectaba hacia mi futuro y me brindaba palabras que significaron mucho para mí. Dentro de unos meses, tendrás otra misión, la misión más difícil, en la que se espera que dediques tu vida a los principios que has enseñado, a hacer las cosas que, hasta ahora, solo has predicado. Esa puede ser la misión más productiva. Eres como la levadura de la masa. Te queremos y oramos por ti todos los días. Trabaja arduamente y haz lo correcto. Al leer sus palabras lloré de pesar, por saber que eran sus últimas palabras para mí en esta vida, y de gozo, por saber el poder y el propósito que tenían para mí. Sabía que mi próxima misión, el resto de mi vida, sería muy importante. Sería un tiempo de verdaderas pruebas en las que tendría que echar mano de todo lo que había aprendido y vivido como misionero. Sé que el Padre Celestial tiene un plan colmado de sentido para cada uno de nosotros. Él puede elevar los momentos que pasamos en la tierra y darnos ojos para ver y conocer su verdad. Lo he visto conforme le he dedicado mi vida a Él y he sentido sus bendiciones. Y lo he visto conforme mi bella esposa y yo hemos trabajado juntos para formar una familia llena de esperanza, de hijos y del Evangelio. El Salvador nos ha dado fortaleza conforme nos hemos arrodillado en oración y hemos acudido a las Escrituras, al templo y al servicio a los demás. He visto revelarse la mano del Señor durante asombrosos momentos de mi vida al compartir el Evangelio con familiares y amigos. La misión de Él es llevar a cabo la inmortalidad y la vida eterna del hombre. Ciertamente, esa misión continúa.
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3: Al concluir las palabras del Elder Oaks, el coro cantará A Vencer, dirigido por Michael Crocker, y lo acompañará Halley Crocker. La última oración será ofrecida por Cassidy Brooke Waston. Ahora tengo el privilegio de presentarles al orador de esta noche. El Elder Dallin H. Oaks ha prestado servicio como miembro del Quórum de los 12 Apóstoles de la Iglesia de Jesucristo de los Santos de los Últimos Días desde mayo de 1984. Su asignación actual en la Iglesia incluye ser presidente del Consejo Ejecutivo de Templos e Historia Familiar y del Comité de Correlación. Es nativo de Provo, Utah. Junto a su difunta esposa, June Dixon Oaks, son padres de 6 hijos, 29 nietos y 9 bisnietos. Ella falleció el 21 de julio de 1998. Luego, el 25 de agosto del 2000, él se casó con Kristen Emmen McMean en el Templo de Salt Lake City. El Elder Oaks se graduó de la Universidad Brigham Young y de la Universidad de Leyes de Chicago. Practicó y enseñó leyes en Chicago. Fue rector de la Universidad Brigham Young desde 1971 a 1980 y juez de la Corte Suprema de Utah desde 1980 hasta su renuncia en 1984 para aceptar su llamamiento al apostolado. Ha sido director o miembro del directorio de muchos negocios, organizaciones educativas y caritativas. Es el autor y coautor de muchos libros y artículos de temas religiosos y legales. Ya que el Elder Oaks pedirá la participación de la hermana Oaks durante su discurso, queremos que conozcan más acerca de ella. La hermana Kristen McMaine Oaks es la mayor de cuatro hermanas, hijas del Dr. William A. y Margaret McMaine de Salt Lake City. Ella se crió en Salt Lake City y obtuvo su licenciatura y maestría en la Universidad de Utah. Obtuvo un doctorado en educación en la Universidad Brigham Young, prestó servicio en la misión Japón Sendai y fue maestra a nivel primario, secundario y universitario. Trabajó para editoriales en la división escolar, capacitó maestros nacionales e internacionales y actualmente presta servicio como miembro del directorio del Hospital Primary Children. Elder Oaks, es un honor contar con usted en esta noche.
4: Gracias, Presidente Tingey. La hermana Oaks y yo estamos muy contentos de estar aquí y estar en este lugar, en esta tarde, con esta transmisión que va hacia muchas partes del mundo. Con esa audiencia que está afuera, quiero decir qué inmenso grupo de jóvenes solteros, jóvenes adultos solteros, hay aquí en el área de Pocatello, alrededor de 10.000, y a lo mejor 5.000 de ellos pertenecen a la Universidad de Idaho. La cantidad total de alumnos es alrededor de 25.000 y por lo tanto la representación es alrededor de un 25%. Esta es una comunidad de Santos de los Últimos Días muy grande aquí en esta parte de Idaho. Nos sentimos especialmente bendecidos de estar aquí en esta ocasión para iniciar esta transmisión. Cuando hablé a esta audiencia en una charla fogonera del CEI en mayo del 2005, me referí al hecho de salir en pareja con alguien del sexo opuesto en oposición a pasar juntos, a estar juntos para pasar el rato. Eso causó tantas reacciones que creo que voy a revisar el asunto antes de dedicarme de lleno al tema principal de esta noche. Para beneficio de quienes no han oído acerca de ello y para refrescar la memoria de quienes sí lo oyeron, voy a dar un breve resumen de mi mensaje anterior. Primero, me uní a otras personas que también habían expresado preocupación por la tendencia que tiene mucha gente joven de más de 20 años de posponer las responsabilidades matrimoniales y la vida familiar. Segundo, comparto la opinión de observadores bien informados que indican que las salidas en pareja han casi desaparecido de los campus universitarios y entre los jóvenes mayores en general, y han sido reemplazadas por algo que llaman juntarse para pasar el rato. Definí lo que es juntarse para pasar el rato y lo que es salir en pareja para el beneficio de quienes no comprenden lo que significa ni lo uno ni lo otro. Una de las cartas que recibí después de mi discurso, creo que era una jovencita de aquí, de Idaho, proporcionó una definición nueva y mejor. Estar ociosos en grupo es juntarse para pasar el rato. Tercero, analicé que por el salir en pareja se había convertido en algo tan complicado y poco popular. Luego di el siguiente consejo que cito de ese discurso. Muchachos, si han regresado de la misión y todavía siguen el modelo de salidas que se les aconsejó que siguieran cuando tenían 16, es tiempo de que crezcan. Sean valientes y busquen a alguien para formar pareja. Comiencen con diferentes salidas y con diferentes chicas, y cuando vean que esa fase fructifica en una buena perspectiva, sigan con el cortejo y el noviazgo. Es hora de contraer matrimonio. Eso es lo que el Señor quiere para sus hijos e hijas jóvenes mayores. Los hombres tienen la iniciativa y deben utilizarla. Si no saben lo que es salir en pareja, quizás esta definición les ayude. La oí de mi nieta de 18 años. Una salida en pareja debe pasar la prueba de las tres P's. Se planea con anticipación, se paga por ella y se hace en pareja. Jovencitas, resístanse a juntarse demasiado para pasar el rato y fomenten las salidas en pareja que sean sencillas, no costosas y frecuentes. No hagan que sea fácil para los hombres pasar el rato en lugares en los que ustedes proporcionan la comida. No apoyen a los gorrones. Una actividad de grupo de vez en cuando está bien, pero cuando ustedes vean muchachos cuya principal intención con el sexo opuesto es juntarse para pasar el rato, creo que deben ponerle candado a la despensa y cerrar la puerta. Si lo hacen, entonces también deberían colgar un cartel que diga abierto para salidas en pareja o algo por el estilo. Jovencitas, si persuadimos a los hombres a pedir a las jóvenes a salir en pareja más frecuentemente, debemos establecer una expectativa mutua de que salir en pareja no implica un compromiso continuo. Mis queridos jóvenes solteros, les aconsejamos que canalicen su asociación con el sexo opuesto siguiendo el modelo de salidas en pareja que tengan el potencial de llegar a madurar hasta el matrimonio, y no siguiendo modelos de juntarse para pasar el rato que solo tienen la posibilidad de llegar a desarrollarse en un deporte de equipo tal como el fútbol. El matrimonio no es una actividad de grupo. No por lo menos hasta que los hijos llegan en gran cantidad. Eso es el final de mi cita, del discurso que di hace 2 años y medio atrás. ¿Qué sucedió después? Recibí algunas cartas de agradecimiento, la mayoría de chicas. Usted tiene razón, dijeron muchas. Algunas personas estuvieron de acuerdo en lo que llamaron la lamentable situación de las salidas en pareja en el mundo de los solteros en general. Unos pocos hombres se quejaron de que las mujeres los habían rechazado cuando les pidieron salir con ellos o de que era la mujer la que no estaba dispuesta a adquirir compromisos familiares. En una carta se decía que muchos jóvenes adultos solteros de la iglesia se sentían frustrados con la cultura de juntarse para pasar el rato, pero se sentían incapaces de cambiar por sí solos todo el sistema. Esa hermana me agradeció por poner en cada uno de nosotros lo que ella llamaba la responsabilidad personal para actuar, y añadió que había encontrado algunas formas en las que ella podía disuadir de no juntarse para pasar el rato, sino de salir en pareja. Como por ejemplo, otra carta, una de mis preferidas, tenía la fotografía de un cartel que había en la puerta de su apartamento que decía: se abrirá para salidas en pareja. Otra mujer me contó que su hermana se casó con un hombre que no conoció en una de esas reuniones para pasar el rato. No salieron mucho en pareja, por lo que ninguno de los dos había aprendido a estar en pareja en un ambiente social. Ahora el matrimonio se encontraba en problemas, ya que cada cual seguía juntándose para pasar el rato en forma separada, él con sus amigos y ella con las suyas. El tiempo no me permite seguir repasando más de estas cartas, pero voy a hablar de una más porque posiblemente represente experiencias típicas. Esta carta me llegó alrededor de un año después de mi discurso. La firmaba una pareja que me agradecía por su feliz matrimonio. Me contaron que ambos habían sido estudiantes en un colegio de graduados y amigos en un barrio de solteros. Él le pidió a ella si quería salir en pareja para divertirse y conocerse. Pero después de pensarlo por algunos días, ella le contestó que no estaba interesada. Pasaron algunos meses, y fue entonces que mi discurso de la charla fogonera proporcionó nuevos ímpetus. Ellos escribieron: durante la charla fogonera, usted indicó que parte de ello implica el evitar dar la impresión de que una salida en pareja es algo muy serio. Si persuadimos a los jóvenes a salir en pareja más frecuentemente, debemos establecer una expectativa mutua de que salir en pareja no implica un compromiso continuo. Ese es el final de la cita de mi discurso. Inmediatamente después de la charla fogonera, continúa la carta, ella se acercó a él y le preguntó si podían hablar. Le dijo que había reconsiderado la idea de salir en pareja y de que si él todavía estaba interesado en hacerlo, ella estaba dispuesta a hacerlo. Y cito: todavía tenemos mucho que aprender el uno del otro, escribieron, y hay muchas cosas que tenemos que cambiar. Nos casamos en mayo del año siguiente en el templo de Washington, D.C. Su claro y directo consejo nos ayudó a darnos cuenta de que el salir en pareja es una oportunidad de conocerse mejor y no de crear un compromiso inmediato que lleve a una relación por largo tiempo o al matrimonio. Hasta ahí la cita. Así es. Como dije en mi discurso, las salidas en parejas sencillas y frecuentes permiten tanto al hombre como a la mujer conocer a más personas y, por lo tanto, evaluar más a fondo a los futuros pretendientes. Las salidas chapadas a la antigua eran un magnífico modo de llegar a conocer a alguien del sexo opuesto, ya que fomentaban la conversación y permitían ver cómo uno trataba a los demás y cómo lo trataban a uno en situaciones en que solo estaban los dos. Daban también la oportunidad de aprender a iniciar y sostener una relación madura. Nada de eso sucede cuando se juntan para pasar un rato. Ahora, quiero presentarles a mi pareja de esta charla fogonera, mi esposa Kristen.
5: Good evening. I'm so happy.
6: Buenas noches. Me alegra que el Elder Oaks todavía me considere su cita. Jovencitas, esta es la esperanza de toda chica. Y caballeros, esto también se aplica a ustedes. Les amamos y nos sentimos muy honrados de estar con ustedes, la noble y nueva generación. Ustedes son el futuro y son magníficos. Hay tanto gozo, tantas cosas hermosas que les esperan. También sabemos que el ser solteros impone muchos desafíos: la educación, el matrimonio, la profesión, la dedicación a su familia y a su religión. Quiero hablar de cuatro asuntos hoy que siento con gran profundidad en mi corazón: el fortalecimiento de la familia, la capacidad para edificarse unos a otros, su tiempo en un barrio de solteros o en un barrio regular, y cuarto, el decidir con quién salir en citas. El Señor depende de ustedes para ayudar en la exaltación de su familia eterna. La hermana Mary Cook trató este tema en la conferencia de octubre de 2007. Ella dijo: todas las familias deben ser fortalecidas, de la más ideal a la más, a la que tiene más dificultades. Esa fortaleza viene de ustedes. Les testifico que lo que ella dijo es cierto. Su entusiasmo, su ejemplo, tiene un gran efecto en su familia, aun si viene a través de una llamada por teléfono o una carta. Los jóvenes solteros de mi familia son maravillosos. Su dedicación, su devoción, su buen sentido del humor hacen que haya más unidad en nuestra familia. La hermana Cook dijo también: el ejemplo de su vida justa fortalecerá a su familia. Ustedes son importantes y ustedes marcan la diferencia. Segundo punto, sean buenos unos a otros. Necesitamos escuchar palabras de aliento y esas palabras pueden salir de sus labios. El hablar con amabilidad les traerá muchas bendiciones. Hermanos, ahora me dirijo a ustedes. Nunca tengan miedo de edificar a los demás. Lo que ustedes digan será recordado por mucho tiempo. El Elder Oaks escribió en su anuario en la escuela a una jovencita que más adelante llegó a ser presidenta de una organización auxiliar una nota, y más de 50 años después de él haber escrito eso, esta hermana incluyó esas palabras en su biografía. Todos necesitamos ser edificados. Hace unos días fui al banco y vi a dos jóvenes que estaban atendiendo, dos jóvenes muy amables, muy guapos. Hermanas, su capacidad para ver el potencial en otras personas, su bondad les puede ayudar y esto les traerá grandes recompensas. Todos crecemos y surgimos más cuando nos elogiamos unos a otros. No, punto número tres, muchos de ustedes están en barrios solteros. No hay una iglesia aparte para los solteros. Tal vez hay barrios o ramas o clases para solteros, pero todos somos partes de la misma iglesia. Puede haber gran gozo al asistir a un barrio de solteros. Hay actividades, fiestas, actividades de servicio, guía espiritual. Hay oportunidades para establecer lazos de amistad con otras personas con intereses similares. Sin embargo, en este entorno donde encontramos cónyuges potenciales y con margen de tiempo muy corto, algunos se enfocan demasiado en su búsqueda desesperada de un esposo o esposa, en lugar de disfrutar de este tiempo único para reunirse con otros solteros que están en una situación similar. Yo me sentía así también. Yo estaba obsesionada, como muchos de ustedes, estaba ocupada y preocupada por mi situación de soltera. Pero piensen, ustedes están libres de arrugas, están en la flor de su juventud. Ustedes pueden tomar decisiones que cuenten. A veces el tomar estas decisiones es difícil. ¿Por qué es difícil? El elder Jeffrey R. Holland dijo algo que se relaciona con esto cuando estaba hablando con los misioneros. Él habló del precio que debemos pagar para regresar a nuestro Padre Celestial. Él dijo que si alguien está teniendo dificultades en saber cómo servir a Dios y dirigiéndose a los misioneros que se preocupaban si sus esfuerzos tenían valor y pensaban, ¿por qué esto es tan difícil? ¿Por qué no vemos más éxito? ¿Por qué no hay más personas que se unan a la iglesia? Es verdad, hemos confiado en los milagros, pero ¿por qué no hace la gente fila para entrar a la pila bautismal? El elder Holland dijo, yo he pensado en cuanto a esto mucho y quiero expresar mis sentimientos personales. No es doctrina de la iglesia, pero estoy convencida de que la obra misional no es fácil porque la salvación no es nada barato. Les testifico que la salvación no es nada fácil, no es nada barato. Hay que pagar un gran precio. Esta es la iglesia de Jesucristo. Él está a la cabeza. ¿Por qué vamos a creer que podría ser difícil para nosotros cuando no fue nada fácil para Él? ¿Cómo podríamos dar un testimonio duradero de la expiación si nunca hemos sabido o sentido nada de la expiación? Como miembros y misioneros, debemos estar orgullosos de ser discípulos de Cristo, pero recuerden, debemos estar preparados para caminar por el camino que Él caminó, de sentir parte del dolor que Él sintió, de vez en cuando derramar las lágrimas que Él derramó. La salvación tiene un alto precio y debemos recordar esto. Nunca dejen que ninguna prueba se interponga entre ustedes y su fidelidad a su Padre Celestial. Estas son mis propias palabras. Nunca dejen que ningún insulto o desafío les impida participar en la Santa Cena y esto les lleve a una debilidad espiritual y posiblemente a la muerte espiritual. Punto número cuatro. Decidir con quién salir en citas. El elder Oaks y yo sabemos muy bien qué significa ser soltero en esta iglesia. Él estuvo viudo 2 años y yo soltera por 50 años. Parecía un récord mundial. Sabemos lo que es la soledad y lo que se siente llorar en las noches hasta que la almohada está totalmente empapada. Muchas veces se nos ha hecho la misma pregunta, algo así. No hay con quién salir. ¿Qué puedo hacer? ¿Qué sugieren? Una hermana soltera compartió con una amiga que estaba cansada de esperar para casarse, estaba cansada de estar sola, de mantenerse, de tomar todas las decisiones sola, cansada de esperar a que se hicieran realidad sus sueños. La espera no la estaba llevando a ningún lugar. Ella quería ser una esposa, quería ser madre, tener una familia, pero en su desesperación siguió los caminos indebidos. Ella se casó finalmente con un hombre que no tenía los mismos valores que ella valoraba. Y esto la llevó a desesperación, tristeza y fracaso. Si ella hubiera esperado con paciencia la voluntad del Señor, las cosas habrían salido mejor. Nuevamente la pregunta, no hay con quién salir, ¿qué puedo hacer? Quiero decirles ahora a ustedes, ¿qué esperan de ustedes mismos, de su futuro cónyuge, de su familia? Quiero hacerles una petición especial, que se escriban una carta a sí mismos, una carta para que escriban para ustedes mismos y para su futura familia. Compartan los deseos de su corazón. Cuando ustedes sepan quiénes son ustedes y lo que desean y están buscando con anticipación lo que quieren lograr, lo hallarán. Ustedes quieren que sus hijos sepan que ustedes tienen un Padre Celestial que les ama, que vela por ellos, un Padre Celestial que contesta sus oraciones, un Padre Celestial que se preocupa por cada asunto en su vida, aún por cada cabello en su cabeza, un Padre Celestial que vela por ellos cuando salen en la mañana y regresan en la noche, que toman decisiones en cuanto a lo que es correcto. Quieren que sean personas que hagan convenios con nuestro Padre Celestial, que sean fieles aun cuando las cosas sean difíciles. En una ocasión recibí una bendición que decía que si no podía aguantar las dificultades como soltera, nunca aguantaría las dificultades que vendrían al estar casada. Ustedes quieren que sus hijos sepan que ustedes aman al Salvador, que creen en el Redentor Jesucristo, que Él sufrió todo tipo de dolor y aflicciones y tentaciones de todo tipo, y esto para que se cumpla la palabra que dice que Él tomará sobre sí los dolores y las enfermedades, la depresión, la tristeza de su pueblo. ¿Quieren esto o quieren estar solos? ¿Quieren que su familia esté unida en el testimonio de Jesucristo, de José Smith, del Libro de Mormón y del gran poder que este testimonio puede traer a sus familias? ¿Saben firmemente que pertenecen a la Iglesia de Jesucristo que está sobre la tierra, que tienen acceso a las bendiciones de vida eterna y felicidad? Ustedes aman y apoyan al presidente Gordon B. Hinckley como el profeta de Dios en la actualidad. Escriban esta carta dirigida a ustedes mismos. Escríbanle a sus seres queridos. Exprésenles lo que quieren lograr en su matrimonio, los estándares que quieren vivir. Hagan esto y todas sus preguntas se contestarán. El poder está dentro de ustedes mismos. Ustedes saben las respuestas. Ustedes quieren ser felices eternamente, gozando de paz y seguridad. En ustedes están las respuestas. Les amo. Estoy agradecida por ser miembro de la Iglesia de Jesucristo de los Santos de los Últimos Días. Quiero que sepan que yo sé que esta es la Iglesia verdadera en este mundo donde hay gran inseguridad. En el nombre de Jesucristo. Amén.
7: Thank you, Kristen.
4: Gracias, Kristen. Antes de que vaya al tema principal, quiero decir qué tan bendecido me siento por estar casado con esta mujer que sostiene un récord mundial.
7: Now to my main subject.
4: Ahora vamos al tema principal. Esta es una época difícil para los jóvenes. Todos los días nos asaltan grandes preocupaciones. La temperatura de la tierra, las guerras y los rumores de guerra, la sequía, una posible epidemia mundial de alguna enfermedad infecciosa y una posible recesión. Las ciudades costeras están preocupadas acerca del nivel creciente del océano, que puede hacer que las mareas lleguen hasta la puerta de las casas o pasar el umbral. Pero a pesar de lo grave que es todo eso, a mí me preocupa más la marea en aumento de la maldad en el mundo que nos rodea. Veo como todas esas dificultades son el cumplimiento de la enseñanza profética del Padre Lehi. Es preciso que haya una oposición en todas las cosas. En medio de todos esos problemas, debemos confiar en las grandes promesas del Señor. Él nos enseñó que Él no nos pide nunca nada antes sin prepararnos el camino para que lo cumplamos. Él nos ha demostrado que aun cuando no conteste inmediatamente nuestras oraciones pidiendo alivio para nuestras aflicciones, nos fortalecerá para que podamos llevar la carga que se nos haya impuesto. Además, Él nos enseñó, si estáis preparados, no temeréis. Estamos rodeados de maldad, tanto en medios impresos como en la música, las diversiones, las películas, los videos, la internet, los centros de estudio y el mercado. No podemos cambiar las malas influencias que inevitablemente caen sobre nosotros y nuestra familia, pero podemos aumentar nuestro poder para saber cómo reaccionar ante ellas. Debemos tratar de forjarnos nuestra propia isla de serenidad y fortalecer nuestra barrera en contra de las fuerzas que nos acosan en nuestro espacio protegido. En pocas palabras, debemos oponernos al mundo. La idea de oponernos al mundo no sugiere que debemos apoyar una revolución o distanciarnos de nuestro prójimo o detestar a aquellos con los que tenemos que tratar. Solo sugiero que, dentro de los límites de nuestro alcance de tiempo e influencia, tomemos una posición que dejemos clara y persuadamos a los demás de su valía, por lo menos para nosotros. Como un ejemplo de lo que quiero decir con oponernos, quisiera contarles una experiencia que no he compartido públicamente, la cual ocurrió hace más de 50 años. Yo era sargento en la Guardia Nacional de Utah. Había cumplido 21 años y había reunido todos los requisitos académicos necesarios para ser uno de los oficiales comisionados, el de teniente de artillería. Todos los requisitos, salvo uno. Tenía que pasar el examen físico. Me presenté en el centro médico militar, cuyo personal consistía en miembros de la reserva, como yo, lo que tal vez explique con lo que me encontré. Un cabo me hizo una prueba de daltonismo. Me mostró más o menos unas 12 páginas cubiertas con puntos de diferentes colores y me preguntó qué número veía en los puntos de cada página. Al terminar la prueba, cerró el libro con cierto aire de autoridad y dijo: «Sargento, usted jamás podrá ser un oficial porque parece daltonismo». Me quedé atónito. Si padecía de daltonismo, era la primera vez que me enteraba de ello. Desanimado y sintiéndome un poco insultado, tomé la determinación de que si yo, como sargento, no iba a pasar el examen físico para ser un oficial, no aceptaría la decisión de un cabo, ya que yo tenía un rango superior. Insistí en que deseaba ver al capitán. Capitán, que era un médico que divisé al otro lado de la habitación. Me opuse al sistema. Y lo hice con tanta insistencia que el cabo me llevó de mala gana hasta donde estaba el capitán. ¿Cuál es el problema?, preguntó el médico. Se lo expliqué y tomó el libro de puntos de colores de las manos del cabo y, para mi alivio, él mismo me hizo la prueba. Después de que le dije todos los números que veía en esos puntos de colores, se dirigió a ambos. «Sargento, usted pasa. Cabo, usted parece daltonismo». Así fue como llegué a ser teniente en la Guardia Nacional de Utah, lo cual me abrió otras puertas y me condujo a algunas importantes experiencias en mi vida. Hay ocasiones en que es necesario manifestar oposición. Ciertamente vivimos en tiempos peligrosos y tenemos razón para estar preocupados. No obstante, en estos días, al igual que en los muchos momentos estresantes del pasado, los jóvenes deben avanzar con optimismo y prepararse para una vida larga y productiva. Cásense, tengan hijos, edúquense, tengan fe. En su libro reciente, Paz, Felicidad y Gozo, el elder Richard G. Scott tiene un capítulo titulado «Vivir bien entre la maldad cada vez mayor». Cito lo siguiente de ese capítulo. «Una de dos, o se retuercen las manos y los consume la preocupación por el futuro, o eligen seguir el consejo que el Señor ha dado de vivir con paz y felicidad en un mundo lleno de maldad. Si deciden concentrarse en el lado oscuro, eso es lo que verán. Ahora vean el lado resplandeciente. A pesar de que hay lugares diminutos de maldad, en general el mundo es majestuosamente bello, lleno de muchas personas buenas y sinceras. Dios ha dispuesto la manera de vivir en este mundo y no ser contaminados por las presiones degradantes que se encuentran esparcidas por doquier. Todas estas cosas son posibles si tenemos fe, o sea, confianza en el Señor. Confíen en su plan. Confíen en sus mandamientos y confíen en sus bendiciones prometidas y confíen en sus líderes que no los llevarán por caminos equivocados. Una de las maneras más eficaces por las que podemos avanzar con fe y oponernos al mundo es observar el día de reposo de forma apropiada y positiva. Este día de adoración y de descanso de las labores del mundo es el ancla divinamente señalada en las tormentas de la vida. si se observa debidamente, nos ayudará a nosotros y a nuestras familias a desarrollar la fortaleza espiritual que necesitamos para permanecer firmes contra la tentación y permanecer sin mancha del mundo. El uso adecuado del día de reposo iluminará nuestra luz de fe y esperanza en la tormenta cada vez más oscura de iniquidad. Reconozco que la mayoría de los sermones que tienen que ver con el día de reposo se concentran en lo que no debemos hacer en ese día. Ese no es mi mensaje. La mayor parte de este discurso hablaré sobre lo que debemos hacer en el día de reposo. Se nos manda observar el día de reposo para santificarlo. El día de reposo se reserva como un tiempo sagrado para la renovación espiritual y física, para tomar de la Santa Cena, para prepararnos para recibir y efectuar ordenanzas, para aprender y enseñar a las doctrinas y los principios del Evangelio, para fomentar la unidad familiar, para dar servicio y para disfrutar de una recta sociabilidad. Debido a nuestra preocupación por el día de reposo, somos sumamente diferentes de la mayoría de la gente del mundo. Vivimos en una época en que la mayoría de las personas no le dan ningún significado sagrado al día de reposo. Se ha convertido en un día para buscar riqueza, placer y comodidad personal. Es el día de la semana en el que se realizan más compras. Es un día para playas, lanchas y otros medios de recreo. Es el día predilecto para deportes, juegos de pelota, rodeos, etc. Todos conocemos el origen del día de reposo. En 6 días el Señor creó la tierra y todo lo que en ella hay, pero en el séptimo descansó. Él bendijo el día de reposo y lo santificó. Él mandó, 6 días trabajarás y harás toda tu obra. Pero en el séptimo día no debíamos hacer obra alguna, ni los de nuestra familia, ni empleados. Debemos acordarnos de ese día para santificarlo. El día de reposo era una señal del convenio que Dios había hecho con Israel. Por medio del profeta Ezequiel, el Señor dijo que había dado a Israel sus estatutos o mandamientos, y también les di mis días de reposo para que fuesen por señal entre mí y ellos, para que supiesen que yo soy Jehová, que los santifico. Santificad mis días de reposo, dijo el Señor, y sean por señal entre mí y vosotros. Había un propósito para esta señal y mandamiento, y bendiciones prometidas si se guardaban. Por medio del profeta Moisés, el Señor declaró que si Israel guardaba sus días de reposo y sus mandamientos, Él haría sus tierras fructíferas y seguras. Él prometió, yo daré paz en la tierra. De nuevo, en tiempos modernos, el Señor ha mandado que en el día de reposo descansemos de nuestras labores y rindamos nuestras devociones al Altísimo, y que en ese día no hagamos ninguna otra cosa. Si guardamos los mandamientos de nuestro Creador, nos hacemos acreedores a sus bendiciones prometidas. Él, que nos creó, sabe cuáles modelos de conducta nos permitirán lograr nuestra máxima ejecución física y espiritual. Y Él nos ha dado mandamientos que tienen como fin guiarnos hacia ese tipo de conducta. Hace algunos años compré un nuevo automóvil. Era una maravilla de la ingeniería, práctico y complejo. Y naturalmente requería combustible y cierto mantenimiento a fin de que funcionara con eficiencia máxima. A fin de que el usuario estuviese al tanto de esas cosas esenciales, el fabricante había dispuesto un manual de funcionamiento. Nuestro Creador ha hecho lo mismo para nuestros cuerpos espirituales y físicos. La palabra de sabiduría es una de esas indicaciones, como lo es el día de reposo. Nuestro Creador ha dicho que nuestra energía física y nuestro crecimiento espiritual serán mejores si trabajamos 6 días y descansamos el séptimo. Las caravanas de los pioneros mormones observaron este mandamiento. De muchas fuentes sabemos que viajaron durante 6 días y que descansaron el séptimo. Para los pioneros mormones, el domingo no solo era un tiempo de descanso, sino también de renovación espiritual. Práctica que les fue de mucha utilidad. Según se cuenta, los viajeros que cruzaron las llanuras y que solían viajar 6 días por semana llegaron a su destino tan pronto como los que viajaban 7 días por semana, con mucho menos agotamiento, fatiga y contratiempos, y menos pérdidas de vida y de ganado a lo largo del trayecto. Del mismo modo, nuestros cuerpos físicos no pueden desarrollarse sin los nutrientes que el Creador dispuso que tuviésemos. Por ejemplo, si nos abstenemos de calcio, los resultados no son inmediatamente notorios, pero con el tiempo, la maravillosa maquinaria de nuestro cuerpo se descompone sin ese nutriente esencial. Lo mismo ocurre con la vitalidad espiritual que necesitamos para sostenernos en nuestra jornada hacia la vida eterna. Si no disponemos nuestras vidas de tal manera que recibamos el alimento espiritual que necesitamos, nuestro espíritu se atrofiará y nos estancaremos en nuestro trayecto hacia nuestro destino eterno. La forma en que vestimos es también importante para nuestra adoración y para reclamar las bendiciones de honrar el día de reposo. En años recientes hemos recibido un considerable deterioro en la dignidad y en la forma en que nuestros miembros, especialmente los jóvenes, se visten cuando van a adorar a nuestros edificios que han sido dedicados. Cuando vayamos a adorar y a participar de la Santa Cena, debemos vestir de manera apropiada. A fin de rendir tus devociones al Altísimo, debemos asistir a nuestro propio barrio durante el día de reposo. Asistan al barrio en el que se encuentre su cédula de miembro, al barrio donde paguen su diezmo y vayan para conseguir su recomendación para el templo. El asistir a cualquier otro barrio deberá ser una excepción infrecuente. Jóvenes adultos, especialmente los varones, no vayan de barrio en barrio sin tener un llamamiento en la iglesia. Muchos lo hacen, tal vez para justificarse en lo que respecta a su búsqueda de una compañera eterna. Naturalmente, hay razones sociales apropiadas para los miembros jóvenes de la iglesia y hacemos todo lo que esté de nuestra parte para fomentarla. Pero la motivación principal, primordial, que tengan durante las reuniones dominicales no debe ser para asistir a una reunión social. El día de reposo es un tiempo para participar de la Santa Cena, para prestar servicio y para mantenerse en contacto con el obispo, que es el juez común del Señor, y a quien tendrán que ir a ver para recibir una recomendación para el templo. No se encuentren en el lugar de un jovencito que hace poco pidió una cita urgente con su obispo porque deseaba casarse en el templo a la semana siguiente. El obispo dijo, ¿quién es usted? He visto su cédula de miembro y conozco a sus padres, pero no lo he visto a usted desde que salió de la misión. No tengo ningún registro de que paga diezmo. Sé que no le he estado sirviendo al Señor en un llamamiento. No puedo darle una recomendación. Vuelva al barrio. Preste servicio, pague sus diezmos aquí y permita que su obispo sienta su espíritu en este lugar. Entonces, en unos meses podemos hablar en cuanto a una recomendación. Cuando la boda en el templo no se llevó a cabo como se había previsto, fue muy difícil para todos, especialmente para el obispo. Pero el obispo tenía la razón. Mientras trato este tema, quiero hacer una súplica a cada joven adulto que se encuentre presente. Las personas más abrumadas por el trabajo en la iglesia son nuestros obispos. Por favor, les suplico que no hagan nada que haga la carga de ellos aún más pesada. Vayan a ellos para recibir su recomendación, naturalmente, pero no pospongan conseguir una recomendación o una referencia eclesiástica hasta que se trasladen a un nuevo barrio y después acudan a su nuevo obispo a la última hora. Si lo hacen, él tendrá que verificar con el obispo anterior la dignidad de ustedes. No permitan, eso puede tomar un montón de tiempo. No permitan que su desidia o el hecho de no planear con anticipación se conviertan en una carga adicional para su ocupado obispo. Al empezar dije que no iba a hablar acerca de lo que no debemos hacer en el día de reposo. Deseo concentrarme en las cosas positivas que debemos hacer para hacernos acreedores de las bendiciones prometidas a los que santifican el día de reposo. Nuestros esfuerzos comienzan cuando vemos el día de reposo como algo fundamentalmente diferente. Hace muchos años, el elder Spencer W. Kimball dijo, y cito, «Parece haber tanto ruido en este mundo. Tenemos poca oportunidad de oír la voz del Señor, salvo por medio de la voz quieta y apacible. Sería bueno si por lo menos un día por semana pudiésemos mantener fuera el ruido del mundo y hacer del día de reposo un refugio para nuestro espíritu». Hasta allí la cita. Años más tarde, después de que el Elder Kimball se hubo convertido en presidente Kimball, la primera presidencia instituyó el programa dominical integrado de 3 horas, el que aún seguimos. Dijeron que ese horario depositaba en los miembros individuales y en las familias la responsabilidad de observar debidamente el día de reposo. La presidencia hizo la observación de que se dispondría de más tiempo para llevar a cabo el estudio personal de las Escrituras y el estudio centrado en el Evangelio por parte de la familia. Se deberán planificar con detenimiento y se deberán llevar a cabo otras actividades apropiadas para el día de reposo, tales como fortalecer los lazos familiares, el visitar a los enfermos y a los que estén confinados en el hogar, prestar servicio a los demás, el escribir historias personales y familiares, el hacer la obra genealógica y obra misional. Este año, los quórumes del sacerdocio Melquisedec y las sociedades de socorro de la Iglesia han estado estudiando las enseñanzas del presidente Spencer W. Kimball. En el capítulo titulado «El día de reposo, una delicia», leemos estas palabras. «El día de reposo es un día santo en el cual deben hacerse cosas dignas y santas. El abstenerse del trabajo y de la recreación es importante, pero no lo es todo. El día de reposo requiere pensamientos y acciones constructivas, y si simplemente se holgazanea sin hacer nada ese día, este se quebranta. El mandamiento también exige acción constructiva en el día de reposo. Contiene, además, un mandato para los otros 6 días. 6 días trabajarás y harás toda tu obra. Perezosos, escuchen. El participar de la Santa Cena probablemente sea la parte más importante de guardar el día de reposo. La Santa Cena es una ordenanza de la Iglesia, una en la que se nos manda participar todos los días de reposo. Cuando efectuamos los convenios de esta ordenanza y los guardamos, se nos promete que podemos tener su Espíritu siempre con nosotros. ¿Por qué es importante que su Espíritu esté con nosotros? La misión del Espíritu Santo es la de testificar del Padre y del Hijo y de guiarnos hacia la verdad. Ese testimonio es absolutamente crucial para nuestro propio testimonio personal. No podríamos tener un testimonio del Padre, quien es el autor del plan de salvación, ni del Hijo, quien es nuestro Salvador, a menos que tengamos un testimonio del Espíritu Santo. Todos los miembros tienen el don del Espíritu Santo, pero participar de la Santa Cena de manera digna y apropiada cada día de reposo es todavía esencial para mantener un fuerte testimonio. Es solo por la renovación de nuestros convenios bautismales que podemos tener su Espíritu siempre con nosotros. El Espíritu Santo también tiene la misión de recordarnos cosas en la mente y de guiarnos a la verdad. Esa revelación personal es esencial para ser advertido del peligro y para guiar nuestras vidas diariamente en armonía con el Señor y en el logro de lo que Él desea que lleguemos a ser. Por todas esas razones, la asistencia a la reunión sacramental y el participar en forma adecuada y digna de la Santa Cena es fundamental para nuestra vida religiosa de todos los días. Me gustaría compartir una experiencia personal que ha influido en mi manera de pensar sobre el día de reposo. Cuando estudiaba abogacía, hace más de 50 años, yo era parte de un grupo de estudio en el que había un joven judío ortodoxo. Un viernes por la tarde, dijo que tenía que tomar el tren para poder llegar a su casa en el norte de Chicago antes de que comenzara su día sabático a la puesta del sol. Entonces lo acompañé al tren y seguimos hablando sobre nuestros estudios. Al acercarnos a la estación, comenzamos a hablar sobre el día de reposo. Le dije que admiraba su fiel devoción en cuanto al día de reposo y que yo nunca estudiaba los domingos. Entonces respondió, yo sí estudio en el día de reposo, pero mis estudios no me resultan tan beneficiosos como en los otros días porque no puedo usar mi lápiz para subrayar. Me explicó que el lápiz era una herramienta y que no podía utilizar herramientas el día de reposo. A menudo he reflexionado en el contraste que existe con nuestras propias normas del día de reposo. Él tenía un sistema de reglas que le indicaban lo que podía y lo que no podía hacer, mientras que yo intentaba seguir un sistema de principios. Yo creía que tenía que trabajar 6 días, que para mí era estudiar abogacía, y que después tenía que evitar los quehaceres estudiantiles en el día de reposo. No quiero que pienses que estoy criticando a mi amigo en su forma de proceder con el día de reposo, puesto que al aprender más sobre las normas que tienen los judíos ortodoxos sobre el guardar el día de reposo, he concluido que sus normas son, en muchos aspectos, superiores a las mías y a las de muchos otros santos de los últimos días. Para ellos, el día de reposo es un tiempo para dedicar en forma exclusiva a recordar al Señor, para adorarlo y a regocijarse en las bendiciones de Él y en su pueblo. El día de reposo es muy sagrado. La familia se reúne y pueden asistir a la sinagoga. De otro modo, el día de reposo es para dedicar tiempo a la familia para conversar y comer juntos. Y para estudiar las Escrituras, los padres invocan bendiciones a favor de sus hijos. Además, cualquier actividad que pudiera dividir a la familia o detractar de la paz de ese día no se lleva a cabo durante el día de reposo. En realidad, tenemos menos normas que los judíos ortodoxos, y me pregunto si logramos equiparar su excelencia al llevar a cabo los propósitos positivos del día de reposo. Al reflexionar sobre mis propias prácticas en cuanto al día de reposo, creo que he sido más eficiente al observar lo que no hago que lo que hago. Junto con muchas otras personas, no he sido tan eficiente en aplicar las enseñanzas de las Escrituras para hacer del día de reposo lo que el profeta Isaías llama delicia, santo de Jehová. Leemos lo siguiente en el capítulo 58 de Isaías. Si retrajeres del día de reposo tu pie, de hacer tu voluntad en mi día santo, y lo llamares delicia, santo, glorioso de Jehová, y lo venerares, no andando en tus propios caminos, ni buscando tu voluntad, ni hablando tus propias palabras, entonces te deleitarás en Jehová, y yo te haré subir sobre las alturas de la tierra, y te daré a comer la heredad de Jacob, tu padre, porque la boca de Jehová lo ha hablado. ¿Qué pueden hacer las personas y las familias para que el día de reposo sea una delicia? ¿Qué podemos hacer para que aumente nuestra fe en Jesucristo y se fortalezca nuestra familia mediante la observancia de este día? Hace 14 años, la primera presidencia publicó una declaración en la que se instaba a los santos de los últimos días a apartar este día, este santo día, de las actividades del mundo y consagrarse ustedes mismos para tener un espíritu de adoración, de acción de gracias, de servicio y de actividades centradas en la familia que sean apropiadas para el día de reposo. Debemos pasar el día de reposo en una renovación espiritual. Y debemos, como enseñaba el presidente Kimball, medir cada actividad del día de reposo con la vara de la adoración. En otra ocasión, él explicó, en hebreo, el término sabático significa descansar y contempla la sosiega tranquilidad, la paz mental y espiritual. Es un día para desprenderse de los intereses egoístas y de actividades absorbentes. Es un día para abandonar todo interés mundano y para alabar al Señor. Él también apoyaba una actividad del día de reposo que interesa muy en particular a este grupo. Él dijo que es un día para salidas apropiadas. Y pongo énfasis en la palabra apropiada.

0: hermanos y a los que estén solos. También es un momento excelente para trabajar en sus diarios y en su genealogía. El presidente Joseph F. Smith enseñó un principio importante sobre la familia y el día de reposo. Además de asistir a las reuniones de la iglesia, él dijo: "Me encantaría tener el privilegio de sentarme en mi hogar con mi familia y conversar con los miembros de ella y estar con ellos y llegar a conocerlos mejor. Me gustaría tener el privilegio de ocupar mucho de ese tiempo para ese propósito. Conocer a mis hijos, estar al tanto de lo que les sucede y de las escrituras, y pensar en algo diferente, hacer chistes, diversión, risas, carcajadas y cosas por el estilo. Les invito, jóvenes adultos, casados y solteros, a hacer del día de reposo un día para estar juntos como familia. No se vayan haciendo lo placentero que separa a la familia, sino que adoren, estudien, conversen y regocíjense juntos. Hagan del día de reposo una delicia, santo de Jehová. Y entonces, como Isaías lo prometió, te deleitarás en Jehová, y yo te haré subir sobre las alturas de la tierra, y te daré a comer la heredad de Jacob, tu padre, porque la boca de Jehová lo ha hablado". Mis queridos hermanos y hermanas, esta es la Iglesia de Jesucristo. Somos hijos de padres celestiales. Se nos puso en la tierra para un propósito, y ese propósito nos lleva a relaciones familiares eternas de las cuales hemos hablado. A su debido tiempo, a través de la eternidad, cada uno de las bendiciones escogidas de nuestro Padre Celestial serán de ustedes si mantienen sus mandamientos, y uno de esos mandamientos es honrar el día de reposo, y cuando hacemos ello, operamos mejor física y espiritualmente. Y llegamos más rápidamente a ese camino celestial, a donde nuestro Padre Celestial nos ha dicho que es el mayor premio de Dios. Invoco sus bendiciones sobre ustedes, mis nobles amigos, en el nombre de Jesucristo. Amén.
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Doctrina y Convenios, secciones 20 a 22. La Iglesia está creciendo. Hace años, durante la primera semana en que trabajaba en la Oficina de Asuntos Públicos de la Iglesia en México, recibimos una invitación a un programa radiofónico de entrevistas. El programa, que trataba sobre las religiones del mundo, nos ofreció 45 minutos para hablar sobre la Iglesia. ¡Qué gran oportunidad!, dije al presidente de área, mientras le explicaba los detalles de la invitación. ¿A quién enviaremos para que represente la Iglesia? A usted, por supuesto, respondió. Yo era nuevo en la oficina y muy joven. Me sorprendió que no sugiriera a alguien con más experiencia. No obstante, oré, me preparé lo mejor que pude e invité a un compañero a que fuera conmigo. Poco después nos encontrábamos en la estación de radio. Esta noche nos acompañan dos representantes de la Iglesia de Jesucristo de los Santos de los Últimos Días, dijo el conductor del programa al presentarnos. Luego preguntó, ¿por qué su iglesia tiene un nombre tan largo? ¿Por qué no usan uno más corto o más comercial? Mi compañero y yo estábamos dichosos de responder aquella pregunta tan buena. Explicamos que el nombre de la iglesia no fue escogido por el hombre, sino que el Salvador mismo lo reveló

0: por medio de un profeta de los últimos días. El conductor del programa respondió respetuosamente: «Entonces, será un gran placer repetir el nombre completo». Y lo hizo, numerosas veces. Aún recuerdo el dulce espíritu que sentimos al explicar el origen del nombre de la iglesia y cómo dicho nombre hace referencia al Salvador y a los miembros de su iglesia de hoy en día. Mi compañero y yo contestamos numerosas preguntas, muchas de las cuales se centraban en el nombre de la iglesia. Aquella experiencia fue una bendición para la iglesia en nuestra área y para mí. En 2018, el presidente Russell M. Nelson pidió a los santos de los últimos días restaurar el nombre correcto de la Iglesia del Señor. Prometió que si nos esforzamos al máximo para seguir ese consejo, el Señor derramará su poder y sus bendiciones sobre la cabeza de los santos de los últimos días de formas que jamás hemos visto. El presidente Nelson renovó aquella promesa durante la Conferencia General de abril de 2020. Durante el breve intervalo desde que el presidente Nelson nos pidió que usáramos el nombre correcto de la iglesia, su promesa ya ha comenzado a cumplirse. Dados los millones de miembros que ahora mencionan el nombre correcto de la iglesia, hay más y más personas que saben que creemos en el Señor Jesucristo y que lo adoramos. Como resultado de ello, creo que la iglesia está gozando de un resurgimiento en cuanto a la influencia y el respeto que se le tiene. Se están abriendo puertas y la restauración está avanzando. Conforme los hijos de Dios lleguen a comprender que la revelación continúa hoy en día y que la iglesia del Salvador ha sido restaurada con la doctrina verdadera, el poder del sacerdocio y las ordenanzas sagradas, querrán conocer más sobre la restauración. Los profetas vivientes. La sección 20 de Doctrina y Convenios comienza con estas palabras significativas: el origen de la Iglesia de Cristo en estos últimos días. Desde la organización de la Iglesia el 6 de abril de 1830, el Señor ha dirigido dicho origen a través de los líderes que ha llamado. El profeta José Smith fue inspirado por el Espíritu Santo para poner los cimientos de la iglesia restaurada. De igual modo, en nuestros días el Señor está inspirando al presidente Nelson a dirigir la iglesia, a edificarla y a impulsar la causa de Sion con gran poder para hacer lo bueno. Durante la Conferencia General de abril de 2020, los miembros de la Iglesia vieron la confirmación de la guía continua del Señor y del crecimiento continuo de su Iglesia, cuando el presidente Nelson leyó «La restauración de la plenitud del Evangelio de Jesucristo, una proclamación para el mundo en el Bicentenario». Con alegría declaramos que la restauración prometida avanza por medio de la revelación continua, dijo. La tierra jamás volverá a ser la misma. El presidente Nelson añadió: «Los cielos están abiertos. Afirmamos que Dios está dando a conocer su voluntad para con sus amados hijos e hijas». El Señor prometió bendecir a los primeros miembros de la iglesia que obedecieran su voluntad, cual fuera revelada mediante el profeta José Smith. Esas promesas se nos extienden a nosotros en tanto sigamos a los siervos escogidos del Señor hoy. Las puertas del infierno no prevalecerán contra vosotros. Sí, y Dios, el Señor, dispersará los poderes de las tinieblas de ante vosotros y hará sacudir los cielos para vuestro bien y para la gloria de su nombre. La doctrina verdadera. Una de las cosas que el joven José Smith aprendió en la Arboleda Sagrada hace 200 años fue que los maestros religiosos de su época enseñaban como doctrinas los mandamientos de los hombres, teniendo apariencia de piedad, mas negando el poder de ella. El elder Jeffrey R. Holland del Quórum de los Doce Apóstoles recientemente declaró que en nuestros días hay carencias religiosas similares que no satisfacen el hambre ni la esperanza de algunas personas, y que varias de esas insatisfacciones doctrinales alejan a algunas personas de las instituciones eclesiásticas tradicionales. Lo que el mundo necesita y lo que el Señor ofrece son las doctrinas dulces y salvadoras que se hallan en su sencillez y plenitud en el Evangelio restaurado. La doctrina verdadera se encuentra en el Libro de Mormón, el cual contiene la plenitud del Evangelio de Jesucristo a los gentiles y también a los judíos. El libro enseña el propósito de la vida y explica la doctrina de Cristo que es fundamental en ese propósito. El Libro de Mormón testifica que todos los seres humanos son hijos e hijas de un amoroso Padre Celestial, que Él tiene un plan divino para nuestra vida, y que su Hijo Jesucristo nos habla en la actualidad así como lo hizo en los días antiguos. La doctrina verdadera se encuentra en Doctrina y Convenios, a la cual un profeta ha llamado el eslabón entre el Libro de Mormón y la obra continua de la restauración a través del profeta José Smith y sus sucesores. La doctrina verdadera también se encuentra en las enseñanzas de los profetas y apóstoles modernos que el Señor ha llamado en nuestros días para protegernos del engaño. Sabemos que lo que ellos hablan por la influencia del Espíritu Santo es la voluntad, la intención, la palabra y la voz del Señor. La doctrina verdadera inspira, fortalece y consuela, puesto que invita al Espíritu Santo, revela el plan de salvación y testifica de Jesucristo y de su expiación. El sacerdocio y las ordenanzas. El Señor nos invita a todos a venir a Él y a su Iglesia y a recibir las ordenanzas de salvación. Las ordenanzas son esenciales en la Iglesia verdadera del Señor, tal como lo es la autoridad del sacerdocio para administrarlas. Entre otras cosas, aquellos que busquen la Iglesia verdadera de Jesucristo pueden esperar que el Señor haya estipulado el bautismo adecuado y el deber de los miembros después de ser bautizados. Pueden esperar hallar un conjunto de personas que ministren sin percibir remuneración, así como los deberes de dichas personas. Además, pueden esperar recibir oportunidades de ministrar tal como el Salvador ministraba. La ministración en la Iglesia restaurada es una característica que nos distingue. El servicio en el sacerdocio significa ministrar a todos, incluso a quienes no sean de nuestra religión. Ministrar bendice tanto a quienes se les ministra como a los que ministran. Por último, quienes busquen la Iglesia verdadera del Señor pueden esperar hallar la autoridad y las ordenanzas del sacerdocio que pueden atar a las familias por la eternidad. ¿Qué significado tiene para ustedes que el Evangelio de Jesucristo sea restaurado en la tierra? Preguntó el presidente Nelson durante la Conferencia General de abril de 2020. Significa que ustedes y sus familias pueden sellarse para siempre. Significa que gracias a que han sido bautizados por alguien que tiene autoridad de Jesucristo y han sido confirmados miembros de su Iglesia, ustedes pueden disfrutar de la compañía constante del Espíritu Santo. Significa que el poder de Dios puede bendecirlos cuando reciban las ordenanzas esenciales y hagan convenios con Dios y los guarden. ¡Qué bendición es el ser miembros de una Iglesia que está creciendo y a la cual guían profetas y apóstoles vivientes! Ruego que nunca pasemos por alto la guía divina del Señor, ni su Iglesia restaurada, ni el poder del sacerdocio, ni las ordenanzas que nos bendicen ahora y en la eternidad.
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2: 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En memoria. Presidente M. Russell Ballard, dedicado a compartir el Evangelio. El presidente M. Russell Ballard, quien prestó servicio como miembro del Quórum de los Doce Apóstoles desde 1985, falleció el 12 de noviembre de 2023. Lo precedió en la muerte su esposa Barbara Bowen Ballard y le sobreviven sus 7 hijos. Jesucristo, el Salvador y Redentor de toda la humanidad, no está muerto. Él vive. El Hijo resucitado de Dios vive. Ese es mi testimonio, y él guía los asuntos de su iglesia hoy en día. Cuando M. Russell Ballard era un joven poseedor del sacerdocio arónico, él y un amigo asistieron a una reunión general del sacerdocio en el tabernáculo de Salt Lake. Nos pusimos junto a la escalera, donde no debíamos estar, explicó él más adelante. El presidente George Albert Smith, con su modo bondadoso, nos vio y nos invitó a sentarnos en los escalones. Mientras escuchábamos y observábamos, yo pensaba que jamás volvería a estar tan cerca de este púlpito. Recuerdo que, al salir del tabernáculo, le dije a mi amigo, «Debe ser lindo ser autoridad general y tener uno de esos sillones grandes para sentarse». No tenía idea de que llegaría el día en que sería obispo, presidente de misión, 70 y apóstol. No podemos ver de antemano lo que el Señor tiene reservado para nosotros. Lo único que podemos hacer es estar preparados y ser dignos de lo que Él nos requiera. El presidente M. Russell Ballard pasó su vida preparándose para prestar el servicio al que se le llamó y cumpliendo con dicho llamamiento. Con el fervor y el entusiasmo por la obra misional que lo caracterizan, su ejemplo y su testimonio tocan la vida de una incontable cantidad de personas y las insta a superarse, a estar a la altura de lo que pueden llegar a ser y a estar plenamente preparados para servir al Señor. Trabajo arduo y liderazgo. Melvin Russell Ballard, hijo, nació en Salt Lake City, Utah, el 8 de octubre de 1928. Hijo de Melvin Russell Ballard y Geraldine Smith Ballard. Siendo el único varón de 4 hijos, Russell aprendió a respetar a las mujeres a una edad muy temprana. Su padre, un entendido empresario, era dueño de una concesionaria de automóviles, Ballard Motor Company. Aunque su padre no era un miembro activo de la iglesia durante su infancia, Russell de todas maneras notaba lo siguiente. Él tuvo una profunda influencia en mi vida. Me inculcó el deseo de trabajar arduamente. La vida profesional de su padre no fue el único ejemplo de trabajo arduo que recibió de él. El padre de Russell tenía una pequeña huerta de duraznos en Holiday, Utah, donde además tenía abejas que polinizaban las flores de los durazneros. Mi padre quería mucho a sus delicadas abejas. Él siempre trataba de que yo participara en su trabajo con las abejas, pero yo prefería dejar que él las cuidara. La influencia de ese legado de trabajo arduo, el cual aprendió de su padre, continuó a lo largo de toda la vida de Russell Ballard. Su hermana, Ann Carrington, recuerda que siempre tenía trabajo, incluso de pequeño. Sus primeros trabajos consistieron en cortar el césped y cuidar jardines. Con el tiempo, empezó a trabajar los sábados y después de la escuela en la concesionaria de autos de su padre. En la escuela secundaria o bachillerato, Russell tuvo oportunidades de desarrollar sus habilidades de liderazgo al participar de la presidencia estudiantil en la institución East High School de Salt Lake City y como presidente de la clase de seminario en East High durante su último año, entre otras actividades. Después de la escuela, asistió a la Universidad de Utah, donde se unió a la fraternidad Sigma Chi, en la que sus amigos le llamaban el obispo, por su ejemplo de lealtad a su religión.
3: Las bendiciones del servicio misional. Russell fue llamado a prestar servicio en la misión británica en 1948, donde fue consejero de la presidencia de la misión junto a 2 presidentes de misión diferentes. Fue a la misión poco después del final de la Segunda Guerra Mundial y contó que en aquella época los mormones eran objeto de escarnio y oprobio, y los misioneros eran objeto de burla y ridículo. Él recordaba, la gente incluso nos lanzaba cosas y algunos nos escupían. No obstante, no retrocedimos. Aprendió de sus experiencias y, como él mismo dijo, le encantó servir como misionero en Inglaterra. Una de las grandes bendiciones que Russell recibió por haber prestado servicio en una misión fue un testimonio inquebrantable. Él recordó, gracias a mi experiencia misional, llegué a estar anclado a mi testimonio de la realidad de la restauración de la Iglesia de Jesucristo por medio del profeta José Smith. De pie en Hyde Park y en muchas otras esquinas de las Islas Británicas, expresé mi testimonio de que José Smith es un profeta de Dios, de que el Evangelio fue restaurado en su plenitud y de que el sacerdocio y la autoridad para bendecir a la humanidad están de nuevo sobre la tierra. Cuanto más compartía mi testimonio, más se arraigaba en mi interior. En verdad, su servicio como misionero lo ayudó a prepararse para los muchos llamamientos que vendrían. Poco antes de ser llamado al quórum de los 12 apóstoles, el presidente Ballard dijo, «De toda la capacitación que he recibido en mis asignaciones, ninguna ha sido más importante para mí que la de ser misionero de tiempo completo en las Islas Británicas cuando tenía 19 años». Al mirar hacia atrás, veo que no he tenido capacitación más importante para lo que ahora hago en la Iglesia que la que recibí siendo misionero de tiempo completo.
2: Dedicado a la vida familiar. Después de la misión, Russell retomó sus estudios en la Universidad de Utah. Al poco tiempo de haber regresado a su casa, asistió a un baile de inicio de cursos. Él explicó, un amigo me dijo que yo tenía que conocer a una hermosa estudiante de segundo año que se llamaba Barbara Bowen. Fue y la trajo, nos presentó y empezamos a bailar. Lamentablemente, era un baile en el que uno bailaba con la chica solo hasta que otra persona le tocara el hombro. De ese modo, esa persona lo reemplazaba y seguía bailando con ella. Bárbara era una muchacha alegre y popular, de modo que bailamos menos de un minuto antes de que otro joven viniera a tocarme el hombro. Yo no podía conformarme con eso. Había aprendido en mi misión la importancia de hacer un seguimiento, por lo que conseguí el número de teléfono de ella y la llamé al día siguiente para pedirle que saliéramos juntos. Sin embargo, ella estaba demasiado ocupada con los estudios y compromisos sociales. Por suerte, la misión me enseñó a perseverar ante el desánimo y al final pude hacer arreglos para salir con ella, lo que condujo a que saliésemos juntos otras veces. De algún modo, en esas ocasiones pude convencerla de que yo era el único exmisionero verdadero y viviente, por lo menos para ella. Su persistencia y dedicación dieron buenos frutos. Él y Bárbara contrajeron matrimonio en el Templo de Salt Lake el 28 de agosto de 1951. Tienen 7 hijos: Clark, Holly, Melia, Tamara, Stacy, Bryn y Craig. El presidente Ballard relató una experiencia que tuvo cuando era un joven padre, gracias a la cual aprendió acerca de lo exigente que puede ser el rol de madre. Presté servicio primero como consejero y después como obispo durante un período de 10 años, y en el transcurso de ese tiempo fuimos bendecidos con 6 de nuestros 7 hijos. Cuando llegaba a casa el domingo al atardecer, encontraba a Bárbara exhausta. Ella trataba de explicarme cómo era estar sentada con nuestra familia de hijos pequeños en el banco de atrás en la reunión sacramental. Luego, llegó el día en que me relevaron. Después de haberme sentado en el estrado durante 10 años, pasé a sentarme con mi familia en aquel banco de atrás. El coro de madres del barrio iba a cantar, por lo que me quedé solo, sentado con nuestros 6 hijos. Jamás había estado tan ocupado en toda mi vida. Tenía títeres moviéndose en ambas manos, pero eso no daba muy buen resultado. Las galletitas se caían y eso me avergonzaba. Los libros para colorear no parecían entretenerlos tan bien como se suponía. Después de una lucha que duró hasta el fin de la reunión, levanté la vista hacia Bárbara. Ella estaba mirándome y sonriendo. Aquel domingo llegué a apreciar más plenamente lo que todas las queridas madres hacen tan bien y tan fielmente. Su esposa recordó además el tiempo que él dedicaba a su familia. Él sentía una gran devoción por su familia y siempre la puso en primer lugar, contó ella. Fue obispo durante muchos años y sirvió en muchos llamamientos de la iglesia, pero esas responsabilidades nunca provocaron ningún daño a su familia. Cuando estaba en casa, hacía que el tiempo valiera la pena. Más adelante, el presidente y la hermana Ballard disfrutaron de pasar tiempo con sus hijos, nietos y bisnietos. Sus hijos y nietos atesoran los recuerdos de vacaciones en familia en las que visitaron sitios históricos de la iglesia como Palmira, Kirtland y Nauvoo. Asistieron a la dedicación del templo de Preston, Inglaterra, en 1998. Viajaron a Tierra Santa y caminaron a lo largo de parte de la Ruta Pionera. Después del fallecimiento de su esposa en octubre de 2018, el presidente Ballard comentó: "Estoy muy agradecido de saber dónde está mi adorada Barbara y de que estaremos juntos de nuevo con nuestra familia para toda la eternidad".
4: Fortalecido por un legado de fe. Como descendiente de Hiram, el hermano del profeta José Smith, Russell Ballard siempre estuvo orgulloso de su linaje pionero. Dos de sus abuelos y su bisabuelo prestaron servicio en el Quórum de los Doce Apóstoles. Después de ser llamado él también a ese oficio, el presidente Ballard dijo: "Considero que es una bendición ser el representante actual de la familia de José y Hiram, y reconozco públicamente que el seguir a mi bisabuelo, Joseph F. Smith, y a mis dos abuelos, Hiram Mack Smith y Melvin J. Ballard, en el Consejo de los Doce Apóstoles, es un gran honor y una enorme responsabilidad. Haré mi mejor esfuerzo por ser el tipo de siervo que es digno de tal legado". En varias ocasiones, los demás apóstoles me han asegurado que sentían que mis antepasados deben haber dado un voto de sostenimiento a mi llamamiento del otro lado del velo, tal como la primera presidencia y el Consejo de los Doce de este lado del velo. La visión que tuvo su abuelo Melvin J. Ballard de abrazar al Salvador en el templo de Salt Lake ayudó al presidente Ballard en épocas difíciles. Además, en una de las paredes de su oficina tenía colgada una placa con las últimas palabras que su abuelo pronunció en vida: "Por sobre todas las cosas, hermanos, pensemos correctamente. No hay ningún día de la semana en que entre en mi oficina y no vea esas palabras", explicó el presidente Ballard. "Me son de gran ayuda". De hecho, esas dos palabras tan sencillas, "pensemos correctamente", se convirtieron en el lema de la familia del presidente Ballard al instar a los integrantes de ella a pensar correctamente al momento de tomar buenas decisiones y a recordar la sencillez del Evangelio. El presidente Ballard fue un gran ejemplo de confiar en el legado de fe por medio de la familia y de continuar con dicho legado. Para él, la historia de la Iglesia y la fe de los primeros santos estaban inconfundiblemente unidas a su propia historia familiar. Nos recordó que todos podemos obtener gran fortaleza, en especial los jóvenes, del conocimiento de la historia de la Iglesia. Y aunque la fe de muchos de los santos fue probada durante el viaje pionero de los mormones del siglo XIX, debemos recordar que el viaje por la vida continúa para cada uno de nosotros, conforme mostramos nuestra propia fe en cada paso.
2: Éxitos y fracasos en los negocios. En su vida profesional, Russell Ballard trabajó en las industrias automotriz, de bienes raíces y de inversiones. Llegaron a él importantes lecciones de vida por medios inesperados, los cuales llevaron a Russell a aprender de primera mano acerca de la importancia de escuchar el consejo de su padre y de hacer caso a las impresiones del espíritu, tanto en lo espiritual como en lo temporal. La compañía automotriz Ford estaba buscando agencias para vender sus nuevos modelos, recordaba él. "Los ejecutivos de Ford nos invitaron a mi padre y a mí a una presentación de preestreno del que ellos consideraban sería un producto de éxito espectacular. Cuando vimos los autos, mi padre, que tenía más de 35 años de experiencia en el negocio, me advirtió en cuanto a la idea de convertirme en distribuidor. El presidente Ballard explicó, mientras me debatía entre mis opciones, también le preguntaba al señor al respecto y le pedía guía. Era una decisión importante que implicaba mucho dinero y mucho compromiso de mi parte. Apenas mi padre y yo vimos los autos, tuve la clara impresión de que no debía seguir adelante con la franquicia. A pesar de eso, el presidente Ballard cuenta que el personal de ventas de Ford fue muy persuasivo, así que decidí convertirme en el primer y, de hecho, el último distribuidor Edsel en Salt Lake City. Si no saben lo que es un Edsel, pregúntenle a su abuelo. Él les dirá que el Edsel fue un rotundo fracaso. El presidente Ballard observó, me permití no prestar atención a las impresiones del espíritu que había sentido antes. Había seguido el consejo de la novena sección de Doctrina y Convenios, pero puse en duda la impresión que el Señor me había dado. Y esta fue la lección. Si están dispuestos a escuchar y a aprender, algunas de las enseñanzas más significativas de la vida provienen de los que se han ido antes que ustedes. Si escuchan y atienden sus consejos, ellos pueden ayudar a orientarlos hacia las opciones que serán para el beneficio y la bendición de ustedes y a alejarlos de las decisiones que podrían destruirlos. Aunque tuvo bastante éxito en todos sus otros emprendimientos de negocios, Russell tomó ese fiasco como una experiencia de aprendizaje que lo ayudaría a pensar mejor sobre ese tipo de decisiones en el futuro. El servicio al Señor. Después de prestar servicio como obispo en dos ocasiones diferentes, Russell Ballard también trabajó como miembro de sumos consejos y como asesor de quórum de presbíteros antes de ser llamado a presidir la misión Canadá-Toronto en julio de 1974. Ese llamamiento sirvió de valiosísima preparación para las asignaciones de servicio de tiempo completo a la iglesia que habrían de llegar. 2 años más tarde, el 3 de abril de 1976, fue llamado como miembro del primer quórum de los 70. El 21 de febrero de 1980, fue llamado a la presidencia de dicho quórum. El 6 de octubre de 1985, fue llamado como miembro del quórum de los 12 apóstoles a los 57 años. Su ordenación a ese llamamiento, el 10 de octubre de 1985, la realizó el presidente Spencer W. Kimball. Y esa fue la última ordenanza del sacerdocio que el presidente Kimball llevó a cabo antes de fallecer. El 14 de enero de 2018, luego del fallecimiento del presidente Thomas S. Monson y el apartamiento del presidente Russell M. Nelson como 17º presidente de la Iglesia, el presidente Ballard fue apartado como presidente en funciones del Quórum de los 12 Apóstoles. En su carácter de autoridad general, el presidente Ballard tuvo la oportunidad de participar en la obra del Señor de diferentes maneras. Fue director ejecutivo del departamento misional y además tuvo a cargo la dirección de los departamentos de cursos de estudio y de correlación. Además, ayudó a supervisar el Comité de Asuntos Públicos de la Iglesia. En 1980 dio la autorización para que se construyera la primera capilla en Nigeria. 4 años más tarde, regresó a África y fue a Etiopía, a raíz de una hambruna, para decidir cómo distribuir los fondos que se habían recolectado por medio de un ayuno especial en toda la iglesia. Acompañado por Glenn L. Pace, que en ese entonces era el director ejecutivo del Departamento de Servicios de Bienestar de la Iglesia, se reunieron con el único miembro de la iglesia que había en Etiopía en ese momento, quien era poseedor del sacerdocio de Melquisedec. Durante la reunión, el presidente Ballard ofreció una oración y una bendición sobre Etiopía, en la que él, según recordó el hermano Pace, convocó el poder y la autoridad del santo sacerdocio de Melquisedec y les mandó a los elementos que se uniesen para derramar lluvia sobre la tierra, a fin de aliviar a las personas que habían estado sufriendo por tantos años. Hacía un año que no llovía, y la oración se ofreció un día domingo, despejado y soleado por la mañana. El hermano Pace dijo que, más tarde, ese mismo día, mientras estaba sentado en un pequeño escritorio escribiendo en mi diario, oí el estallido de un trueno. Me dirigí al patio y llegué justo a tiempo para ver el comienzo de una lluvia torrencial. Fui hacia el pasillo y golpeé la puerta del Elder Ballard. Cuando la abrió, me di cuenta de que estaba asombrado, como yo lo había estado. Ofrecimos una oración de agradecimiento y regresamos a la privacidad de nuestras propias habitaciones y de nuestros pensamientos. A partir de aquel día, siempre que viajábamos, llovía. Para el presidente Ballard, esta fue una experiencia que le cambió la vida. Otra experiencia memorable tuvo lugar en 1988, cuando el presidente Ballard creó 7 estacas nuevas en Lima, Perú. Otra experiencia memorable tuvo lugar en 1988, cuando el presidente Ballard creó 7 estacas nuevas en Lima, Perú, en un fin de semana. Su abuelo, el elder Melvin J. Ballard, había dedicado Sudamérica para la predicación del Evangelio en 1925, previendo el extraordinario crecimiento de la iglesia allí. El presidente Ballard dijo, «Esta experiencia me hizo sentir algo especial, ya que sentía la influencia de mi abuelo con mucha fuerza al pensar en que, en parte, estaba cumpliendo su notable profecía».
5: Enseñanzas. En todo lo que enseñaba el presidente Ballard, hacía hincapié en la importancia de obtener un testimonio y de compartir el mensaje del Evangelio restaurado. Si nosotros no entendemos ni estamos dispuestos a enseñar a los demás en cuanto a la restauración del Evangelio de Jesucristo por medio del profeta José Smith, ¿quién lo hará? Muy a menudo desafiaba a los miembros a fijar una fecha para la cual encontrar a alguien con quien pudieran compartir el Evangelio y luego se aseguraba de hacer el seguimiento de dichos desafíos. También recalcó la función vital de las mujeres en el hogar y en la iglesia. Enseñó acerca de cómo usar los consejos en forma eficaz y abogó por la obra de los misioneros de tiempo completo y de los miembros misioneros, hasta tal punto que uno de sus colegas apóstoles una vez bromeó con que la inicial M, que forma parte de su nombre, hacía referencia a la palabra misionero. Alentó a los misioneros y a los miembros de todo el mundo con su visión positiva en cuanto a la obra misional. En la Universidad Brigham Young, les recordó a los alumnos, muchos de los cuales habían sido misioneros o podían llegar a ser misioneros, que el crecimiento de la iglesia en verdad está en sus manos y en las mías, y en las manos de los miembros activos de la iglesia. Acerca de cuando solía escuchar que el Evangelio debía compartirse con toda alma viviente, él dijo, «Yo decía para mis adentros, el Señor nos ha pedido que hagamos algo que es imposible, pero no es imposible». No es imposible si los miembros de la iglesia se comprometen a hacer lo que Él les ha pedido que hagan, lo cual es participar con resolución en la obra de ayudar a extender el Evangelio por la tierra. No tenemos que preocuparnos por dejar que la iglesia crezca, dijo él. El Señor proveerá y el Señor levantará. El Señor inspirará y el Señor hará posible que su obra avance. Que Dios los bendiga, a ustedes y a mí también, para que tengamos el valor, el buen juicio, la disciplina personal y la preparación para que estemos listos en la forma que sea necesaria para hacer nuestra parte, sea cual sea, para edificar el reino de Dios en toda la tierra.
2: Su testimonio del Evangelio restaurado. El testimonio que fue plantado durante la infancia se terminó de arraigar durante su misión y se fortaleció a lo largo de una vida de servicio, siempre basado en la sencillez de las verdades del Evangelio. Elevo mi voz ante el mundo en testimonio de que yo sé sin reserva o duda alguna que José Smith abrió esta dispensación por medio de la revelación divina, y empezó la restauración de la verdadera Iglesia de Jesucristo en la tierra. Él declaró que nuestra fe debe estar centrada en Jesucristo, en su vida y expiación, y en la restauración de su Evangelio sobre la tierra en los últimos días. Nada es más extraordinario ni importante en esta vida que saber que Dios, el Padre Eterno, y su Hijo, Jesucristo, han hablado nuevamente desde los cielos y han llamado profetas y apóstoles para enseñar la plenitud del Evangelio sempiterno una vez más sobre la tierra. Sin dudas, su vida de servicio y devoción para acelerar la obra del Señor lo ayudó a llegar a ser la persona que el Señor necesitaba que fuese. Mi comprensión del Evangelio me ha servido de guía para saber qué tipo de padre, y ahora abuelo, debo ser. Mi testimonio, el cual obtuve durante mi juventud, me ha ayudado a responder a cada llamamiento de la Iglesia, incluso el actual llamamiento enorme de ser miembro del Quórum de los Doce Apóstoles. Mi testimonio, obtenido hace mucho tiempo en las esquinas de Inglaterra, ha aumentado línea por línea, precepto por precepto, hasta el punto de que puedo pararme ante ustedes y testificar como testigo especial del Señor Jesucristo, que nuestro Salvador vive y que Él es el Hijo de Dios, nuestro Padre Eterno. Mi vida nunca volvió a ser la misma desde que anclé mi alma a las verdades del Evangelio restaurado de Jesucristo.
0: Para la fortaleza de la juventud. Recuerda, siempre misionero. Mientras servía como joven misionero en Inglaterra, el presidente M. Russell Ballard tuvo una experiencia que cambió su vida para siempre. Recuerdo ir caminando a orillas del río Trent, en Nottingham, Inglaterra. Al ir caminando junto al río, hice una oración en mi corazón. Deseaba sentir la guía del Señor y supliqué que Él estuviera complacido con lo que yo procuraba hacer. Le pregunté, ¿estoy haciendo lo que tú quieres? Me acometió un profundo sentimiento de paz y comprensión. Fue en ese preciso momento que llegué a saber que Jesucristo me conocía y que me amaba. No había visto visión alguna ni oído voces, pero no habría podido aceptar con mayor convicción la realidad y la divinidad de Cristo, aunque Él mismo se hubiera presentado ante mí y pronunciado mi nombre. Aquella experiencia sirvió para modelar mi vida. Desde aquel día hasta hoy, cada una de mis decisiones importantes se ha basado en mi testimonio en cuanto al Salvador. Ese conocimiento le permitió al presidente Ballard hablar con valentía como testigo especial del Señor Jesucristo. Él nos enseñó mediante el ejemplo y el testimonio cómo superarnos a estar a la altura de lo que podemos llegar a ser y a estar plenamente preparados para servir al Señor. El amor por compartir el Evangelio. Donde quiera que iba, el presidente Ballard hizo que compartir el Evangelio fuera una prioridad. Predicar la restauración del Evangelio siempre ha sido especial para mí. Me encantó ser misionero en Inglaterra, me encantó ser presidente de misión en Canadá y me encanta mi llamamiento actual como miembro del Quórum de los Doce Apóstoles, el cual me brinda oportunidades de compartir con el mundo el mensaje de la restauración del Evangelio. El presidente Ballard enseñó que todos podemos compartir el Evangelio restaurado de Jesucristo simplemente al ser buenos vecinos y preocupándonos y demostrando amor y al hacerlo irradiar el Evangelio que poseemos y las bendiciones que éste ofrece a las demás personas. Nuestro amor por el Señor y por los demás nos guiará al compartir el Evangelio con familiares, amigos, vecinos, compañeros de trabajo y otras personas que se crucen en nuestra vida. Los necesitamos ya. El presidente Ballard enseñó que no es necesario esperar a ser misioneros de tiempo completo para comenzar a compartir el Evangelio. Él declaró, «La Iglesia necesita a nuestros jóvenes ahora. El Señor los necesita ya». Esta es la obra más importante en la que podemos participar, enseñó el presidente Ballard. Deja que se escuche tu voz al declarar el gran y glorioso mensaje de la restauración de la plenitud del Evangelio sempiterno de Jesucristo.
5: El amigo, recordando al presidente M. Russell Ballard. Nació el 8 de octubre de 1928 en Utah, Estados Unidos. Le encantaba jugar con Scotty, su perro de raza Collie. Scotty incluso caminaba con él hacia la escuela y desde la escuela. Cuando era niño, ayudaba a barrer los pisos de la concesionaria de automóviles de su padre. De adulto, ayudó a dirigir la compañía. En la universidad lo apodaron el obispo, porque sus amigos sabían que se mantendría fiel a sus normas. En 1948, sirvió en una misión en Inglaterra. Sirvió como consejero de la presidencia de la misión. Conoció a su esposa Barbara Bowen en un baile. Se casaron en el templo de Salt Lake. Tuvieron 7 hijos, muchos nietos y bisnietos. Sirvió como presidente de misión en Canadá con su familia. En 1985 fue llamado al Quórum de los 12 Apóstoles. Le encantaba ser misionero. Testificó que la obra misional trae bendiciones tanto a los misioneros como a las personas a las que ellos sirven. Enseñanzas selectas, en orden cronológico. Trabajo. El amor al trabajo se debe restablecer en nuestra vida. Toda familia debe tener un plan para trabajar que influya de tal forma en cada uno de sus integrantes que ese principio eterno quede profundamente arraigado en su vida. Deliberar en consejo. Los líderes y los padres deben establecer un clima que conduzca a la franqueza, donde toda persona sea importante y toda opinión sea valiosa. El Señor nos amonestó diciendo, «Hable uno a la vez y escuchen todos lo que Él dijere, para que cuando todos hayan hablado, todos sean edificados». Los líderes deben proporcionar un tiempo adecuado para realizar las reuniones de consejo y recordar que los consejos son para que los líderes escuchen por lo menos en la misma medida que hablan. Compartir el Evangelio. Mas a pesar de lo poderoso de nuestro mensaje, este no se puede forzar ni imponer sobre las personas. Solo se puede compartir, de corazón a corazón, de alma a alma, de espíritu a espíritu, al ser buenos vecinos y preocupándonos y demostrando amor. Familia. En la rutina de la vida solemos pasar por alto a nuestra familia, a nuestros padres, a nuestros hijos y a nuestros hermanos. Pero en tiempos de peligro, de necesidad y de cambios, no hay duda de que lo que más nos importa es nuestra familia. Lo más importante es lo que perdura y nuestras familias son para la eternidad. Expiación de Jesucristo. Qué bendecidos que somos por saber acerca de la expiación del Señor Jesucristo. Me siento abrumado al pensar en el dolor y el sufrimiento que Él padeció por nosotros en Getsemaní y en la cruz. Cómo fue capaz de soportarlo escapa a mi capacidad de comprensión, pero le doy las gracias por ello, y lo amo más profundamente de lo que las palabras me permiten expresar. Arrepentimiento. Cada noche, al repasar mi día durante la oración a mi Padre Celestial, pido perdón si hice algo malo y prometo tratar de ser mejor mañana. Considero que ese arrepentimiento diario y regular ayuda a mi espíritu a recordarle a mi cuerpo quién está a cargo de mí. Exaltación. Las Escrituras y los profetas de los últimos días confirman que toda persona que sea fiel en guardar los convenios del Evangelio tendrá la oportunidad de ser exaltada. Esperar en el Señor. Esperar en el Señor no significa aguardar el momento oportuno. Nunca deben sentirse como si estuvieran en una sala de espera. Esperar en el Señor significa actuar. Con los años he aprendido que nuestra esperanza en Cristo aumenta cuando servimos a los demás. Fe en el Señor. La fe en Jesucristo es el fundamento de nuestro testimonio. Un testimonio es una confirmación de la verdad eterna que queda grabada en cada corazón y en cada alma por medio del Espíritu Santo. El testimonio de Jesucristo, nacido del Espíritu y fortalecido por Él, cambia vidas, cambia la forma en que pensamos y cómo vivimos. El testimonio nos dirige hacia nuestro Padre Celestial y su Hijo Divino. Restauración. Creo que esta es una de las cosas más gloriosas y maravillosas que alguien puede saber en este mundo. Que nuestro Padre Celestial y el Señor Jesucristo se han revelado en estos postreros días y que José fue levantado para restaurar la plenitud del Evangelio sempiterno de Jesucristo.
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6: Principios básicos del Evangelio. El sacerdocio es el poder de Dios. Dios nos bendice por medio del poder del sacerdocio. Las bendiciones del sacerdocio están al alcance de todos. El sacerdocio es el poder de Dios. Él utiliza este poder para bendecir a todos sus hijos y ayudarlos a regresar para vivir con Él. Dios ha dado el poder del sacerdocio a sus hijos en la tierra. Con este poder, los líderes del sacerdocio pueden dirigir la iglesia y los poseedores del sacerdocio pueden efectuar ordenanzas sagradas como el bautismo, que nos ayudan a acercarnos más a Dios. Todo hombre y mujer que recibe dignamente las ordenanzas del sacerdocio y guarda los convenios, promesas sagradas, tiene acceso al poder de Dios. A José Smith se le dio el poder del sacerdocio. Cuando Jesucristo estaba en la tierra, dirigió su iglesia con el poder del sacerdocio. También confirió este poder a sus apóstoles. En los siglos posteriores a su muerte, muchos miembros se apartaron de la iglesia. Cambiaron incorrectamente el evangelio y la forma en que la iglesia funcionaba. El sacerdocio de Dios ya no estaba en la tierra. En 1829, Jesús envió a Juan el Bautista y a los apóstoles Pedro, Santiago y Juan para dar a José Smith el sacerdocio. La Iglesia de Jesucristo de los Santos de los Últimos Días es la única organización en la tierra con esta autoridad de Dios. Llaves del sacerdocio. Las llaves del sacerdocio son la autoridad para dirigir el uso del sacerdocio, como por ejemplo dar permiso para realizar las ordenanzas. Jesucristo posee todas las llaves del sacerdocio. El presidente de la iglesia es la única persona sobre la tierra que puede utilizar estas llaves para dirigir toda la iglesia. Bajo su dirección, otras personas pueden utilizar ciertas llaves para llevar a cabo la obra de Dios. Los líderes, como los obispos y presidentes de estaca, utilizan las llaves del sacerdocio para dirigir en sus barrios y estacas. Debido a que los llamamientos a servir provienen de líderes que tienen las llaves del sacerdocio, los hombres y las mujeres que sirven en llamamientos ejercen la autoridad del sacerdocio en el desempeño de sus deberes. El sacerdocio de Melquisedec y el sacerdocio aarónico. El sacerdocio tiene dos partes, el sacerdocio de Melquisedec y el sacerdocio aarónico. Por medio del sacerdocio de Melquisedec, los líderes de la iglesia dirigen toda la obra espiritual de la iglesia, como la obra misional y del templo. El sacerdocio aarónico funciona bajo la autoridad del sacerdocio de Melquisedec. Se utiliza para efectuar ordenanzas como el bautismo y la Santa Cena. Las bendiciones del sacerdocio. Mediante convenios y ordenanzas, Dios pone las bendiciones del sacerdocio al alcance de sus hijos. Estas bendiciones incluyen el bautismo, el don del Espíritu Santo, la Santa Cena y las ordenanzas del templo. Los hombres y las mujeres que son investidos en el templo reciben un don de poder del sacerdocio de Dios por medio de los convenios que han hecho. También podemos recibir bendiciones del sacerdocio de sanación, consuelo y guía. ¿Qué dicen las Escrituras sobre el sacerdocio? El sacerdocio que existía en la antigüedad es el mismo que existe ahora. Véase Moisés, capítulo 6, versículo 7. Las llaves del sacerdocio sirven para garantizar que realicemos la obra del Señor de forma ordenada. Véase Doctrina y Convenios, sección 42, versículo 11. Los hombres que poseen el sacerdocio solo pueden usarlo conforme a los principios de la rectitud. Doctrina y Convenios, sección 121, versículo 36. Algunos de los deberes de los que poseen el sacerdocio se describen en Doctrina y Convenios, sección 20, versículos del 38 al 67. Palabras para recordar. Esperamos que haya disfrutado aprendiendo sobre el sacerdocio. Aquí hay otros términos importantes del Evangelio sobre los que puede aprender en este ejemplar. Exaltación. Vivir con el Padre Celestial y nuestras familias para siempre en el Reino Celestial. Ordenanza. Un acto sagrado realizado por medio de la autoridad del sacerdocio, como el bautismo, la confirmación, la Santa Cena y las ordenanzas del templo. Segunda venida, cuando Jesucristo venga en gloria a la tierra.
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8: Mi mensaje de la última conferencia general se centró en el principio del Evangelio de pedir en oración con fe. Hoy quiero analizar tres principios adicionales que son útiles para que nuestras oraciones sean más fervientes, y con ese fin ruego la ayuda del Espíritu Santo para ustedes y para mí. Principio número uno: la oración se vuelve más ferviente cuando consultamos al Señor en todos nuestros hechos. La oración es la comunicación con el Padre Celestial por parte de sus hijos e hijas en la tierra. Al darnos cuenta de nuestro verdadero parentesco con Dios, es decir, que Dios es nuestro Padre y que nosotros somos sus hijos, de inmediato la oración se convierte en algo natural e instintivo de nuestra parte. Se nos manda a orar siempre al Padre en el nombre del Hijo. Y se nos promete que si oramos con sinceridad por lo que sea correcto y bueno, y de acuerdo con la voluntad de Dios, seremos bendecidos, protegidos y guiados. La revelación es la comunicación del Padre Celestial a sus hijos en la tierra. Al pedir con fe, podemos recibir revelación tras revelación y conocimiento sobre conocimiento y llegar a conocer los misterios y las cosas apacibles que traen gozo y vida eterna. Los misterios son aquellos asuntos que solo se pueden conocer y comprender por medio del poder del Espíritu Santo. Las revelaciones del Padre y del Hijo se transmiten por medio del tercer miembro de la Trinidad, o sea, del Espíritu Santo. El Espíritu Santo es el testigo del Padre y del Hijo y el mensajero de ellos. Los modelos que Dios utilizó al crear la tierra nos ayudan a entender qué hacer para que la oración cobre más significado. En el tercer capítulo del libro de Moisés aprendemos que todas las cosas se crearon espiritualmente antes de que existieran físicamente en la tierra. Y ahora bien, he aquí, te digo que estos son los orígenes del cielo y de la tierra, cuando fueron creados. El día en que yo, Dios el Señor, hice el cielo y la tierra, y toda planta del campo antes que existiese en la tierra, y toda hierba del campo antes que creciese. Porque yo, Dios el Señor, creé espiritualmente todas las cosas de que he hablado antes que existiesen físicamente sobre la faz de la tierra. De estos versículos, aprendemos que la creación espiritual precedió a la temporal. De igual manera, la ferviente oración por la mañana es un importante elemento de la creación espiritual de cada día y precede la creación temporal o las labores del día. Al igual que la creación temporal estaba unida a la creación espiritual y era una continuación de ella, así también las fervientes oraciones por la mañana y por la noche se unen mutuamente y son una extensión la una de la otra. Consideren este ejemplo. Es posible que haya elementos en nuestro carácter, conducta o progreso

que no podemos hacer solo mediante nuestro poder. Por ejemplo, al orar, podríamos hacer lo siguiente: reflexionar en las ocasiones en las que hayamos hablado con aspereza o indebidamente a quienes más amamos. Reconocer que, aunque es algo que ya sabemos, no siempre actuamos de acuerdo con ese conocimiento. Expresar remordimiento por nuestras debilidades y por no despojarnos más sinceramente del hombre natural. Tomar la determinación de imitar más completamente la vida del Salvador y suplicar más fortaleza para actuar mejor y llegar a ser mejores. El orar de esa manera es una parte clave de la preparación espiritual para nuestro día. Entonces, en el transcurso del día, conservamos una oración en el corazón para recibir más ayuda y guía, tal como sugirió Alma. Deja que todos tus pensamientos se dirijan al Señor. Durante este día en particular, notamos que hay ocasiones en las que normalmente tendríamos la tendencia de hablar con dureza, pero no lo hacemos. O estaríamos predispuestos a la ira, pero no cedemos a ella. Discernimos la ayuda y la fortaleza celestiales y con humildad reconocemos las respuestas a nuestra oración. Aún en ese momento de descubrimientos, ofrecemos una silenciosa oración de gratitud. Al final del día, volvemos a arrodillarnos y damos un informe a nuestro Padre. Examinamos los acontecimientos del día y expresamos sincero agradecimiento por las bendiciones y la ayuda recibidas. Nos arrepentimos y con la ayuda del Espíritu del Señor buscamos maneras de actuar mejor y de llegar a ser mejores mañana. De ese modo, la oración de la noche aumenta y es una continuación de la oración de la mañana, hermanos y hermanas. Y la oración de la noche es también una preparación para la ferviente oración de la mañana. Las oraciones de la mañana y de la noche y las que estén en su intermedio no son acontecimientos aislados, que no guardan relación entre sí, sino que están unidos entre sí cada día y a lo largo de días, semanas, meses e incluso años. Así es como en parte cumplimos con la admonición de orar siempre. Oraciones fervientes como esas juegan un papel preponderante para obtener las bendiciones más sublimes que Dios tiene reservadas para sus hijos fieles. La oración se vuelve ferviente si recordamos nuestra relación con la Deidad y prestamos oídos al siguiente consejo. Implora a Dios todo tu sostén. Sí, sean todos tus hechos en el Señor, y donde quiera que fueres, sea en el Señor. Deja que todos tus pensamientos se dirijan al Señor. Sí, deja que los afectos de tu corazón se funden en el Señor para siempre. Consulta al Señor en todos tus hechos, y Él te dirigirá para bien. Sí, cuando te acuestes por la noche, acuéstate en el Señor, para que Él te cuide en tu sueño. Y cuando te levantes por la mañana, rebose tu corazón de gratitud a Dios, y si haces estas cosas, serás enaltecido en el postrer día. Principio número 2. La oración se vuelve más ferviente si expresamos gratitud sincera. Cuando servíamos en la Universidad Brigham Young en Idaho, mi esposa y yo con frecuencia alojábamos a autoridades generales en nuestro hogar. Nuestra familia aprendió una importante lección sobre la oración ferviente cuando una noche nos arrodillamos a orar con un miembro del quórum de los 12 apóstoles. Temprano ese día, a mi esposa y a mí se nos había informado sobre la muerte inesperada de un amigo querido, y nuestro deseo urgente era orar por la esposa y los hijos de él. Cuando le pedí a mi esposa que ofreciera la oración, el miembro de los 12, ajeno a la tragedia, amablemente sugirió que en la oración la hermana Bednar solo expresara agradecimiento por las bendiciones recibidas y no pidiera nada. Su consejo fue semejante al mandato que Alma dio a los miembros de la iglesia antigua de que oraran sin cesar y dieran gracias en todas las cosas. Debido a la tragedia inesperada, el pedir bendiciones para nuestros amigos al principio nos pareció más urgente que expresar agradecimiento. Mi esposa respondió con fe a la indicación que había recibido.

0: le agradeció al Padre Celestial las valiosas e inolvidables experiencias con ese querido amigo. Expresó sincera gratitud por el Espíritu Santo como consolador y por los dones del Espíritu que nos permiten enfrentarnos a la adversidad y servir a los demás. Y más que nada, expresó agradecimiento por el plan de salvación, por el sacrificio expiatorio de Jesucristo, por su resurrección y por las ordenanzas y los convenios del Evangelio restaurado, que hacen posible que las familias estén unidas para siempre. Nuestra familia aprendió una gran lección sobre el poder de la gratitud en la oración ferviente. Debido a esa oración, y por medio de ella, fuimos bendecidos con inspiración en cuanto a algunos asuntos que nos preocupaban y llegaban al corazón. Aprendimos que nuestra gratitud por el plan de felicidad y por la misión salvadora del Señor proporcionó el consuelo necesario y fortaleció nuestra confianza de que todo saldría bien con esos amigos queridos. Recibimos también ideas en cuanto a lo que deberíamos orar y pedir apropiadamente con fe. Las oraciones más fervientes y espirituales que he experimentado contenían muchas expresiones de agradecimiento y pocas peticiones o ninguna. Al ser ahora bendecido por orar con apóstoles y profetas, encuentro entre estos líderes modernos de la Iglesia del Salvador la misma característica que describe al capitán Moroni en el Libro de Mormón. Son hombres cuyos corazones se hinchan de agradecimiento a Dios por los muchos privilegios y bendiciones que otorga a su pueblo. Además, no multiplican muchas palabras, porque les es manifestado lo que deben suplicar y están llenos de anhelo. Las oraciones de profetas son como las de los niños por su sencillez y poderosas a causa de su sinceridad. Al esforzarnos para que nuestras oraciones sean más fervientes, debemos recordar que en nada ofende el hombre a Dios, ni contra ninguno está encendida su ira, sino contra aquellos que no confiesan su mano en todas las cosas y no obedecen sus mandamientos. Hermanos y hermanas, permítame recomendar que de vez en cuando ofrezcamos una oración en la que solo demos gracias y expresemos gratitud. No pidamos nada. Simplemente dejemos que nuestras almas se regocijen y se esfuercen para comunicar agradecimiento con toda la energía de nuestro corazón. Principio número 3. La oración se vuelve más ferviente cuando oramos por los demás con verdadera intención y con un corazón sincero. El suplicar al Padre Celestial las bendiciones que deseamos en nuestra vida es algo bueno y apropiado. Sin embargo, el orar de todo corazón por los demás, tanto por los que amamos como por los que nos ultrajan, es también un elemento importante de la oración ferviente. Al igual que el expresar gratitud en nuestras oraciones con más frecuencia amplía el conducto de la revelación, así también el orar por los demás con toda la energía de nuestras almas aumenta nuestra capacidad para oír y prestar atención a la voz del Señor. Del ejemplo de Ley en el Libro de Mormón, aprendemos una lección fundamental. Ley respondió con fe al mandato y a las amonestaciones proféticas en cuanto a la destrucción de Jerusalén. Después oró al Señor con todo su corazón a favor de su pueblo. En respuesta a esa ferviente oración, Ley fue bendecido con una gloriosa visión de Dios y de su Hijo, así como de la destrucción inminente de Jerusalén. Por consiguiente, Ley se regocijó y todo su corazón estaba henchido por lo que el Señor le había mostrado. Ahora noten que la visión se recibió en respuesta a una oración a favor de otras personas y no como resultado de una súplica de edificación y guía personal. El Salvador es el ejemplo perfecto del orar por los demás de todo corazón. En la gran oración intercesora que pronunció la noche antes de su crucifixión, Jesús oró por sus apóstoles y por todos los santos. Yo ruego por ellos. No ruego por el mundo, sino por los que me diste, porque tuyos son. Mas no ruego solamente por estos, sino también por los que han de creer en mí por la palabra de ellos, para que el amor con que me has amado esté en ellos y yo en ellos. Durante el ministerio del Salvador en el continente americano, Él mandó a la gente que meditara en sus enseñanzas y suplicara entendimiento. Él sanó a los enfermos y oró por la gente utilizando palabras que no se podían escribir. El impacto de su oración fue profundo. Nadie puede conceptuar el gozo que llenó nuestras almas cuando lo oímos rogar por nosotros al Padre. Hermanos y hermanas, imagínense lo que habría sido oír al Salvador del mundo orar por nosotros. ¿Sienten de la misma manera nuestros cónyuges, hijos y otros familiares el poder de nuestras oraciones dirigidas al Padre por sus necesidades y deseos específicos? ¿Nos oyen aquellos a quienes servimos orar por ellos con fe y sinceridad? Si aquellos a quienes amamos y servimos no han oído ni sentido la influencia de nuestras oraciones sinceras en favor de ellos, entonces la hora de arrepentirnos es ahora. Al emular el ejemplo del Salvador, nuestras oraciones verdaderamente se volverán más fervientes. Se nos manda orar siempre, vocalmente así como en nuestros corazones, ante el mundo como también en secreto, así en público como en privado. Testifico que la oración se vuelve más ferviente al conversar con el Señor en todos nuestros hechos, al expresar gratitud sincera y al orar por los demás con verdadera intención y con un corazón sincero. Testifico que el Padre Celestial vive y que Él oye y contesta toda oración sincera. Jesús es el Cristo, nuestro Salvador y Mediador. La revelación es real. La plenitud del Evangelio ha sido restaurada en la tierra en esta dispensación. De ello testifico, en el sagrado nombre de Jesucristo. Amén.
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3: My beloved brothers and sisters, mis queridos hermanos, mi corazón rebosa y mis sentimientos se enternecen al concluir esta grandiosa conferencia general. Hemos sido muy bendecidos al escuchar el consejo y los testimonios de los que se han dirigido a nosotros. Creo que todos tenemos una mayor determinación de vivir los principios del Evangelio de Jesucristo. Expreso mi sincero agradecimiento a cada uno de los que participaron en la conferencia, entre ellos los hermanos que ofrecieron las oraciones. La música fue excepcional. Cuán agradecido estoy por los que tienen la bendición del talento musical y están dispuestos a compartirlo. Acude a mi mente el pasaje de las Escrituras que se encuentra en Doctrina y Convenios, porque mi alma se deleita en el canto del corazón. Sí, la canción de los justos es una oración para mí y será contestada con una bendición sobre su cabeza. Ruego que recordemos siempre lo que hemos escuchado durante esta conferencia. Les recuerdo que los mensajes se imprimirán en los ejemplares de Ensign y Liaona del mes próximo. Los exhorto a estudiar esos mensajes y a meditar en sus enseñanzas y que luego los lleven a la práctica. Quiero que sepan lo mucho que amo y aprecio a mis devotos consejeros El presidente Henry B. Eyring y el presidente Dieter F. Uchtdorf son varones sabios y entendedores. Su servicio es de valor incalculable. Amo y doy mi apoyo a las autoridades del Quórum de los Doce Apóstoles. Durante esta conferencia sostuvimos a un nuevo miembro de ese quórum. Él está completamente dedicado a la obra del Señor y testifico que Él es el hombre que nuestro Padre Celestial desea que ocupe ese puesto. Expreso mi amor a los miembros de los 70 y al obispado presidente, quienes sirven de manera desinteresada y eficaz. Asimismo, rindo homenaje a los oficiales generales de las organizaciones auxiliares. En conformidad con nuestra norma de rotación, hemos sostenido a nuevas presidencias generales de los hombres jóvenes y de la escuela dominical. Esperamos con ansias trabajar con ellas. Agradecemos a quienes fueron relevados de esos puestos en esta conferencia y que sirvieron de manera tan fiel en sus respectivos llamamientos. Hermanos míos, ruego que nos esforcemos por vivir más cerca del Señor, que recordemos orar siempre, no sea que entremos en tentación. Ustedes, padres, expresen su amor a sus hijos, oren por ellos para que puedan soportar la iniquidad del mundo. Oren para que crezcan con fe y testimonio, para que lleven una vida buena y de servicio a los demás. Hijos, digan a sus padres lo mucho que los aman. Exprésenles cuánto agradecen todo lo que han hecho y siguen haciendo por ustedes. Ahora bien, una advertencia para todos, jóvenes y mayores, hombres y mujeres. Vivimos en una época en la que el adversario se vale de todo medio posible para atraparnos en su maraña de engaños y trata desesperadamente de llevarnos con él. Hay muchos senderos por los cuales nos tienta a ir, senderos que nos pueden llevar a la destrucción. Los adelantos en muchos campos, útiles para nuestro beneficio, también sirven para llevarnos apresuradamente por ese atroz sendero. Quiero mencionar uno en particular, y es el Internet. Por un lado, proporciona oportunidades casi ilimitadas de adquirir información útil e importante. Nos permite comunicarnos con otras personas alrededor del mundo. La Iglesia misma tiene un sitio maravilloso en la red, lleno de información valiosa y edificante, así como de recursos de gran valor. Sin embargo, por otro lado, y esto es muy alarmante, están las noticias de la cantidad de personas que utilizan el Internet para propósitos inicuos y degradantes, siendo la pornografía uno de los más prevalentes. Mis hermanos y hermanas, el participar en ello literalmente destruirá el espíritu. Sean fuertes, sean limpios, eviten a toda costa ese tipo de material degradante y destructivo, tome la forma que tome. Hago esta advertencia a todos, donde quiera que estén. Quiero agregar, en especial para los jóvenes, que esto incluye las imágenes pornográficas que se transmiten por teléfonos celulares o móviles. Mis amados amigos, no se permitan bajo ninguna circunstancia caer en la trampa de ver pornografía, una de las tentaciones más eficaces de Satanás. Y si actualmente lo hacen, entonces les insto, abandónenlo ya. Busquen la ayuda que necesitan para superarlo y cambiar el rumbo de su vida. Tomen los pasos necesarios para volver al camino angosto y estrecho y después permanezcan en él. Que digamos con Josué de antaño, escogeos hoy a quien sirváis, pero yo y mi casa serviremos a Jehová. Ahora bien, mis hermanos, hemos edificado templos por todo el mundo y seguiremos haciéndolo. A los que sean dignos y les sea posible asistir al templo, los exhorto a ir con frecuencia. El templo es un lugar donde podemos encontrar paz. Allí recibimos una renovada dedicación al Evangelio y una redoblada determinación de guardar los mandamientos. Qué privilegio es poder ir al templo, donde sentimos la influencia santificadora del Espíritu del Señor. Llevar a cabo ordenanzas vicarias por aquellos que han pasado más allá del velo es un gran servicio. En muchos casos, no conocemos a las personas por quienes efectuamos la obra. No esperamos que nos den la gracia, ni tenemos la seguridad de que acepten lo que les ofrecemos. Sin embargo, prestamos servicio, y con ello obtenemos lo que no se puede conseguir de ninguna otra manera. Literalmente, llegamos a ser salvadores en el monte de Sion. Así como nuestro Salvador dio su vida como sacrificio vicario por nosotros, también nosotros, en una medida diminuta, hacemos lo mismo cuando llevamos a cabo la obra vicaria en el templo por los que no tienen forma de seguir adelante si los que estamos aquí en la tierra no hacemos algo por ellos. Estoy sumamente agradecido, porque como iglesia seguimos extendiendo ayuda humanitaria en los lugares donde hay gran necesidad. Hemos hecho mucho, bendiciendo así a miles y miles de hijos del Padre que no son de nuestra fe, al igual que aquellos que sí lo son. Pensamos seguir ayudando donde quiera que se necesite. Les expresamos a ustedes nuestra gratitud por sus aportaciones en este respecto. Cuán agradecido estoy, hermanos, por la restauración del Evangelio en esta dispensación y por todas las bendiciones que han llegado a mi vida y a la de ustedes como consecuencia de ello. Somos un pueblo bendecido, porque tenemos el conocimiento seguro de que Dios vive y que Jesús es el Cristo. Ruego que las bendiciones del cielo los acompañen. Ruego que sus hogares estén colmados de armonía y amor. Ruego que constantemente nutran su testimonio a fin de que les proteja del adversario. Como humilde siervo de ustedes, deseo de todo mi corazón hacer la voluntad de Dios y servirle a Él y a ustedes. Y ahora, hermanos míos, la conferencia ha terminado. Espero que al volver a nuestros hogares lo hagamos con protección. Los amo. Oro por ustedes. Ruego que en sus oraciones se acuerden de mí y de todas las autoridades generales. Hasta que nos volvamos a ver en otros 6 meses, pido que las bendiciones del Señor estén con todos nosotros. Y lo hago en el nombre de Jesucristo, el Señor, nuestro Salvador. Amén.
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4: Jóvenes adultos, seguir el ejemplo de empatía y amor del Salvador. Por Daniel Becerra, profesor adjunto de Escrituras Antiguas, Universidad Brigham Young. El versículo más corto de todas las Escrituras consta de 3 palabras. Y lloró Jesús. Juan capítulo 11, versículo 35. Esa no es la única ocasión en las Escrituras en que Jesús llora. Pero hay algo muy significativo acerca de la razón por la que lo hace en Juan capítulo 11, y puede ser fácil pasarlo por alto. Cuenta la historia que Lázaro, amigo de Jesús, se enferma y muere mientras Jesús está ausente. Después de unos días, Jesús viaja a casa de Lázaro para levantarlo de entre los muertos y se encuentra con sus afligidas hermanas Marta y María. María cae a los pies de Jesús y le dice: «Señor, si hubieras estado aquí, no habría muerto mi hermano». Luego Juan nos dice: «Jesús entonces, cuando la vio llorando, y a los judíos que habían llegado con ella también llorando, se conmovió en espíritu y se turbó y lloró. No parece que Jesús llorara por la pérdida de Lázaro. Después de todo, hacía varios días que sabía de su muerte y planeaba levantarlo pronto. Más bien, Jesús lloraba por el dolor que María, Marta y otras personas estaban sintiendo, un dolor que él sabía que desaparecería en cuestión de minutos, pero que aún así era real para ellos en ese momento. Jesús lloró, al menos en parte, por empatía. La empatía es la capacidad de entender y compartir los sentimientos de los demás. Y debido a que es uno de los atributos de Cristo, es algo que todos debemos esforzarnos por entender, cultivar y expresar mejor. Los que poseen empatía tienen una mayor capacidad de amar y servir a los demás de acuerdo con sus necesidades. En ese sentido, el tener esta característica nos ayuda en nuestro empeño por tender la mano, imitando al Salvador, y por crear unidad y un sentido de pertenencia. Entonces, ¿qué podemos aprender de la vida y de las enseñanzas de Jesús acerca de cómo sentir más empatía y amarnos los unos a los otros? 1. Jesús se identificaba con los marginados. A lo largo de su ministerio, Jesús tuvo una relación especial con aquellos que eran marginados en la sociedad: los pobres, los afligidos, los extranjeros y otras personas a las que a menudo las ignoraban o menospreciaban. Mis hermanos más pequeños, como Él los llama en el Evangelio de Mateo. Pero no solo ministró a esas personas, sino que se vio a sí mismo en ellas y enseñó a sus discípulos que al hacer el bien a esas personas, a mí lo hicisteis. Pensemos en eso un momento. El gran creador del universo, el Hijo de Dios y Redentor de la humanidad, la persona con todo el derecho del mundo de verse a sí mismo por encima de los demás, se equipara con los seres humanos más humildes y vulnerables. Pero, ¿por qué? Además de su amor por todas las personas, es importante recordar que en su estado terrenal, Jesús mismo fue marginado, nació en una minoría étnica en el Imperio Romano y probablemente era pobre. De niño se vio obligado a huir a otro país como refugiado para escapar de la muerte. Parte de su propio pueblo lo rechazaba y finalmente llegó a ser víctima de la opresión aprobada por el gobierno. Desde el día en que nació hasta el día en que murió, Jesús fue uno de los más pequeños. Al identificarse con los marginados, el Salvador nos invita a considerar nuestra propia relación con aquellos que de manera similar son desfavorecidos, desplazados o aislados en la actualidad. ¿Nos consideramos superiores a ellos? ¿O los vemos como Jesús los ve, como parte de nosotros mismos, como hermanas y hermanos espirituales? Nos preguntamos, ¿y si su historia fuese nuestra historia? ¿Oramos para entenderlos y amarlos? ¿Y les prestamos servicio a modo de una expresión de amor por nuestro Salvador, quien se refleja en ellos? 2. Jesús hacía el esfuerzo necesario. Tener verdadera empatía por los demás es más fácil de decir que de hacer, y para Jesús la empatía provino en gran medida de sufrir los dolores, aflicciones y tentaciones y las enfermedades de su pueblo, a fin de saber cómo socorrer a los de su pueblo de acuerdo con las debilidades de ellos. En otras palabras, muchas de las dificultades relacionadas con su vida y su expiación le permitieron entendernos a nosotros y nuestras dificultades para que supiera mejor cómo sanarnos. Sin embargo, Jesús también se relacionaba libremente con muchas de las personas que encontraba al escucharlas, hacerles preguntas y tratarlas con respeto, aun cuando otros lo criticaban por ello. Debido a que estamos tan distantes históricamente de cuando Jesús vivió en la tierra, se nos puede pasar por alto algunas de las maneras en las que Él desafiaba las normas sociales de su época para ayudar a los demás. Por ejemplo, tocó a leprosos y a otras personas enfermas, a quienes se consideraba ritualmente impuros de acuerdo con la ley de Moisés. También ministró a pecadores conocidos, a los que tenían mala reputación y a los gentiles, algo que algunos habrían considerado igualmente inapropiado. Jesús se dedicaba a construir puentes, aun cuando eso no fuera popular. Al igual que el Salvador, nosotros también podemos esforzarnos por conocer mejor a los demás. Por ejemplo, podemos escucharlos con la intención de entender en lugar de juzgar o responder. Podemos evitar la tendencia a ser despectivos, estar a la defensiva o criticar a aquellos con quienes no estamos de acuerdo. Y podemos aceptar pacientemente a las personas donde se encuentren en su trayecto de progreso en lugar de donde nos gustaría que estuvieran. Me he dado cuenta de que a medida que entiendo mejor las perspectivas y experiencias de los demás, tengo más compasión, obtengo una comprensión más madura de los asuntos complejos y estoy mejor preparado para servir y amar. Es difícil no amar a alguien cuando conoces su historia. 3. Jesús brindaba su amor de la manera necesaria. Por último, la vida de Jesús demuestra que la empatía encuentra su expresión más plena al amar a los demás de la manera en que necesitan ser amados. Nefi enseñó que el Salvador no hace nada a menos que sea para el beneficio del mundo, porque Él ama al mundo. A veces, su amor consistía en ofrecer sanación física, aliento, disciplina o perdón. Otras veces, lloraba con aquellos que lloraban, o bien compartía sus dichas. En última instancia, Cristo dio su vida por nosotros, que somos aún pecadores, demostrando que su amor perfecto persiste aún en nuestra imperfección. Esforzarse por amar como lo hizo el Salvador a veces puede ser difícil. Entonces, ¿cómo podemos amar a los demás de la manera en que necesitan ser amados? ¿Podemos escoger amar como si hubiera un interruptor que pudiésemos encender? ¿Es realmente posible amar al prójimo o a un extraño tanto como a un familiar o a nosotros mismos? ¿Qué sucede con aquellos con quienes no estamos de acuerdo o con los que no nos llevamos bien o con aquellos con quienes tendemos a discutir? En las Escrituras, con frecuencia se habla del amor cristiano como algo de lo que una persona está llena. En otras palabras, es algo que Dios derrama en el alma. Eso significa que el amor cristiano no se puede cultivar sin la ayuda de Dios. Es un don espiritual que se recibe y que crece a medida que pedimos al Padre con toda la energía de nuestros corazones. La empatía fomenta la unidad. Cuando servimos con empatía y amor, aumenta nuestra capacidad de crear unidad y sentido de pertenencia y de llevar a otras personas a Cristo. Esto se debe a que comenzamos a ver a los demás como Dios los ve y a sentir lo que Él siente. También llegamos a ver nuestro servicio no como si tendiéramos la mano hacia abajo para elevar a los demás a nuestro nivel, sino como si extendiéramos los brazos para abrazar a otro hijo de Dios. Al hacerlo, ayudamos a cumplir la oración de Cristo de que sus seguidores sean uno, como tú, oh Padre, en mí y yo en ti, que también ellos sean uno en nosotros. Más para ti. 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
5: One day, while serving as a mission president,
6: un día, mientras servía como presidente de misión, hablaba por teléfono con nuestro hijo mayor, que se dirigía al hospital donde trabajaba como médico. Al llegar al hospital, dijo: Me dio gusto hablar contigo, papá, pero ahora tengo que bajarme del auto para ir a salvar vidas. Nuestro hijo atiende a niños con enfermedades mortales. Si diagnostica correctamente la enfermedad y da el tratamiento adecuado, puede salvar la vida del niño. Les dije a nuestros misioneros que su obra era ayudar a salvar la vida espiritual de las personas a las que enseñaban. El presidente Joseph F. Smith dijo, «Cuando un hombre recibe la verdad lo salvará. No se salvará simplemente porque alguien se la haya enseñado, sino porque la aceptó y procedió de acuerdo con ella». Nuestro hijo salva vidas al compartir su conocimiento de la medicina. Los misioneros y maestros de la iglesia ayudan a salvar vidas al compartir su conocimiento del Evangelio. Cuando se valen del Espíritu, los misioneros y los maestros enseñan el principio adecuado, invitan a las personas a vivir el principio y dan testimonio de las bendiciones prometidas que ciertamente se recibirán. En una capacitación reciente, el elder David Ed Bernal presentó estos tres elementos sencillos de la enseñanza eficaz. Primero, la doctrina clave. Segundo, la invitación a actuar. Y tercero, las bendiciones prometidas. La guía Predicad mi Evangelio ayuda a los misioneros a enseñar doctrinas claves y a invitar a las personas a actuar y recibir las bendiciones prometidas. La guía La enseñanza, el llamamiento más importante, ayuda a los padres y a los maestros a hacer lo mismo. Esta guía es para la enseñanza del Evangelio. Lo que predica mi Evangelio, y las usamos al prepararnos para enseñar y luego nos valemos del Espíritu al enseñar. El presidente Thomas S. Monson relata de Lucy Gertz, maestra de la escuela dominical cuando él era joven. Un domingo, durante una lección sobre el servicio, la hermana Gertz invitó a sus alumnos a dar los fondos recabados en una fiesta a un compañero cuya madre había fallecido. El presidente Monson dijo que al invitarles a actuar, la hermana Gertz cerró el manual y nos abrió los ojos, los oídos y el corazón a la gloria de Dios. La hermana Gertz usó el manual para preparar la lección, pero al llegarle la inspiración, cerró el manual e invitó a los alumnos a vivir el principio del Evangelio que enseñaba. El presidente Monson enseñó: El propósito de la enseñanza del Evangelio no es llenar la mente de los miembros de la clase con información. El objetivo es inspirar al individuo a que piense, sienta y luego haga algo por vivir los principios del Evangelio. Cuando Moroni se apareció al profeta José, no solo le enseñó las doctrinas clave de la restauración, sino le dijo que Dios tenía una obra para él. Y le prometió que su nombre se conocería en todo el mundo. Todos los padres y los maestros del Evangelio son mensajeros de Dios. No todos enseñamos a futuros profetas como lo hicieron la hermana Gertz y Moroni, pero todos enseñamos a futuros líderes de la iglesia. Entonces enseñamos la doctrina clave, invitamos a hacer la obra que Dios tiene para ellos y luego prometemos las bendiciones que recibirán. Cuando era niño, recuerdo haberme dirigido muy despreocupado a la iglesia para asistir a la primaria. Al llegar, me sorprendió ver que todos los padres estaban allí para un programa especial. Entonces recordé que yo debía participar, pero se me había olvidado memorizar mi parte. No fue un sentimiento muy bueno. Cuando me tocó el turno, me levanté frente a la silla, pero no dije una sola palabra. No recordaba nada. Así que me quedé allí de pie y finalmente me senté con la mirada fija en el piso. Después de esa experiencia, decidí nunca más tomar parte en una reunión de la iglesia. y por algún tiempo cumplí mi cometido. Pero un domingo, la hermana Lydia Stillman, una líder de la primaria, se arrodilló a mi lado y me pidió que diera un corto discurso la siguiente semana. Le dije, yo no doy discursos. Y me contestó, ya lo sé, pero puedes dar este porque te voy a ayudar. Seguí resistiéndome, pero expresó tanta confianza en mí que fue difícil rehusar su invitación. Di el discurso. Esa buena mujer era una mensajera de Dios, que tenía una obra para mí. Me enseñó que cuando se recibe un llamamiento, este se acepta, sin importar lo inepto que uno se sienta. Tal como lo hizo Moroni con José, se aseguró de que yo estuviera preparado cuando llegara el momento de dar el discurso. Esa maestra inspirada ayudó a cambiar mi vida. En mi adolescencia, mi maestro de la escuela dominical era exmisionero, el hermano Peterson. Cada semana trazaba en la pizarra una gran flecha diagonal que apuntaba hacia arriba. Luego, escribía en la parte de arriba de la pizarra, apunta bien alto. Sin importar la doctrina que estuviera enseñando, nos pedía que nos esforzáramos y que llegáramos un poco más allá de lo que creyéramos posible. La flecha y esas palabras, apunta más alto, eran una invitación constante durante la lección. El hermano Peterson me inspiró a querer servir una buena misión, aprovechar más los estudios y elevar mis metas profesionales. El hermano Peterson tenía una obra para nosotros. Su meta era ayudarnos a pensar, sentir y luego hacer algo por vivir los principios del Evangelio. Su enseñanza ayudó a salvarme la vida. A los 19 años fui llamado a servir en una misión a Tahití y tenía que aprender dos idiomas, el francés y el tahitiano. Al principio me desanimé por mi poco progreso en los dos idiomas. Cuando trataba de hablar francés, la gente me contestaba en tahitiano. Y cuando trataba de hablar tahitiano, me respondían en francés. Estaba a punto de darme por vencido. Un día, al pasar por la lavandería de la casa de misión, escuché que alguien me llamaba. Volté y vi a una mujer tahitiana de edad en la puerta señalándome que regresara. Se llamaba Tuputeata Moho. Ella solo hablaba tahitiano y yo solo hablaba inglés. Entendí muy poco de lo que me decía, pero sí entendí que quería que regresara todos los días para ayudarme a aprender el tahitiano. Fui a practicar todos los días mientras ella planchaba. Al principio no pensé que me ayudara, pero gradualmente comencé a entender lo que me decía. Cada vez que nos reuníamos, me comunicaba su confianza en que podía aprender ambos idiomas. La hermana Moho me ayudó a aprender el tahitiano, pero me ayudó a aprender más que eso. En realidad me enseñó el primer principio del Evangelio, la fe en el Señor Jesucristo. Me enseñó que si confiaba en el Señor, Él me ayudaría a hacer algo que yo consideraba imposible. No solo ayudó a salvar mi misión, sino también mi vida. La hermana Stillman, el hermano Peterson y la hermana Moho enseñaron por persuasión, por longanimidad, benignidad, mansedumbre y por amor sincero, por bondad y por conocimiento puro, lo cual ennoblecerá grandemente el alma. Enseñaron engalanando sus pensamientos con virtud y como resultado el Espíritu Santo fue su compañero constante. Esos grandes maestros me han inspirado a hacerme preguntas acerca de mi propia forma de enseñar. Como maestro, ¿me considero un mensajero de Dios? ¿Me preparo y luego enseño en formas que ayuden a salvar vidas? ¿Me concentro en una doctrina clave de la restauración? ¿Las personas a las que enseño logran sentir mi amor por ellos, por mi Padre Celestial y por el Salvador? Cuando recibo inspiración, cierro el manual y les abro los ojos, los oídos y el corazón a la gloria de Dios. Les invito a hacer la obra que Dios tiene para ellos. ¿Expreso tanta confianza en ellos que les es difícil rehusar la invitación? ¿Les ayudo a reconocer las bendiciones prometidas por vivir la doctrina que enseño? El aprendizaje y la enseñanza no son actividades optativas. En el reino de Dios son el medio por el cual se ha restaurado el Evangelio de la tierra y a través del cual obtendremos la vida eterna. Establecen el sendero al testimonio personal. Nadie puede salvarse en la ignorancia. Sé que Dios vive. Testifico que Jesús es el Cristo. Testifico que el profeta José abrió esta dispensación al aprender la verdad y después enseñarla. José hizo una pregunta tras otra, recibió respuestas divinas y después enseñó a los hijos de Dios lo que había aprendido. Sé que el presidente Monson es el vocero del Señor sobre la tierra hoy y que continúa aprendiendo y enseñando tal como lo hizo José. Porque la enseñanza nos ayuda a salvar vidas. En el nombre de Jesucristo. Amén.
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0: aquí están en Babilonia, y el universo les rodea.
1: Y dijo el rey a Aspenaz que trajese de los hijos de Israel y del linaje real y de los príncipes, muchachos en quienes no hubiese defecto alguno, y de buen parecer, y aptos para toda sabiduría, y sabios en ciencia y de buen entendimiento, y que les enseñase las letras y la lengua de los caldeos.
2: El joven alto en el centro es Daniel, un hebreo al que el rey ha llamado Belsasar.
3: El banquete está listo.
1: Y les señaló el rey ración para cada día de la comida del rey y del vino que él bebía, y que los formase durante 3 años para que al fin de ellos entrasen al servicio del rey.
4: Salve y gran honor al rey Nabucodonosor.
5: Salve Nabucodonosor.
4: De ahora en adelante se alimentarán de la carne y vino del rey de los más sabios. El futuro de Babilonia. Venid, comed.
1: Y estaban entre ellos de los hijos de Judá, a los que había nombrado Belsasar, Sadrac, Mesac y Abednego.
4: ¡Belsasar!
6: Maestro.
4: Come, bebe. Honra al gran Nabucodonosor, protector de la corona que os ha proveído vuestro festín.
6: Honro a Nabucodonosor y sus muchos nombres. Noble Aspenas. Pero no puedo tomar su vino, ni estos mis hermanos.
4: Seguramente cualquier enfermedad que tengan se curará con el vino más puro del reino.
6: He hecho un juramento, un convenio. Un convenio de mis antepasados. No puedo participar de esas carnes ni vino.
7: Ni yo. Ni yo, señor.
4: La casa de Judá ya no existe. No hay ningún convenio. Solo el poder de Nimrod y la gloria de Bel. Habla con juicio, Belsasar. Porque temo a mi señor el rey, que me ha dicho lo que comeréis y beberéis. ¿Por qué habrá de ver sus rostros más pálidos que los demás? ¿Pondréis en peligro mi cabeza ante el rey?
6: Maestro, te ruego que hagas la prueba por 10 días. Danos legumbres en lugar de carne, agua en lugar de vino. Luego compara nuestros rostros con los rostros de los muchachos que comen la ración de la comida del rey. Y haz con tus siervos según tú lo decidas.
4: Haz lo que dice. Por 10 días.

Y al cabo de los 10 días, pareció el rostro de ellos mejor y más robusto que el de los otros muchachos que comían de la porción de la comida del rey. A estos 4 muchachos, Dios les dio conocimiento e inteligencia en todas las letras y ciencias. Y Daniel tuvo entendimiento en toda visión y sueños.

0: He tenido un sueño. Y mi espíritu se ha turbado por entenderlo.
1: Rey, vive para siempre. Di el sueño a tus siervos, y así te mostraremos toda la interpretación.
2: ¡Es que ya lo he olvidado!
0: Si vosotros no me mostráis el sueño y su interpretación, seréis hechos pedazos y vuestras casas las haré muladares. Y si me mostráis el sueño y su interpretación, recibiréis de mí dones y favores y gran honra.

0: Yo sé, oh rey, de muchas clases de sueños y fugaces imágenes. Pero solo si tú, oh noble rey, nos dices el sueño, podremos tus fieles siervos mostrarte la interpretación.
1: Todos vosotros me habéis preparado una respuesta mentirosa, esperando que pase el tiempo y entonces se me olvide. Decidme el sueño, para que yo sepa que me podéis dar su interpretación.
2: No hay hombre que pueda declararlo. Ningún rey, príncipe ni señor preguntó cosa semejante. A ningún mago, ni astrólogo, ni caldeo. El asunto es demasiado difícil. Y no hay quien pueda declarar el sueño. Salvo los dioses.
1: ¡Fuera! ¡Fuera! Mátalos. Mátalos a todos.

0: Ariok, ¿qué es este decreto? ¿Qué de los sabios de Babilonia?
1: Muerte.
0: ¿Por qué el decreto tan apresurado?
1: Luego de estas guerras, la sangre de Judá, Asiria y Asia, la batalla más grande está dentro del alma del rey en este momento. Tu vida por un sueño. Un sueño que el rey no revela.
0: ¿Un sueño? ¡Ariok, espera! No es necesario. Llévame ante el rey. Puedo decirle el sueño.
1: De rodillas.
2: Habla.
0: Oh, rey, si me das tiempo, te mostraré el sueño y también su interpretación.
1: Mi rey, ¿qué se puede perder?
2: Un día,

0: Belsasar, el más sabio de los jóvenes. ¿Podrás tú hacerme conocer el sueño que he visto y la interpretación de él?
1: Hay un Dios en los cielos que revela los misterios, y Él ha hecho saber al rey Nabucodonosor lo que ocurrirá en los postreros días. He aquí tu sueño, y las visiones que has tenido en tu cama son estas. Tú, oh rey, veías, y he aquí una gran imagen. Esta imagen, de gloria sublime, estaba ante ti, y su aspecto era terrible. La cabeza era de oro fino, su pecho y sus brazos de plata, su vientre y sus muslos de bronce.
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1: I am a child of God.
2: Yo soy un hijo de Dios. Es cierto, es sagrado, algo que debemos de respetar. En el centro de Gotemburgo, Suecia, hay un ancho bulevar bordeado por hermosos árboles. Un día vi un hueco en el tronco de uno de esos grandes árboles. Entonces, por curiosidad, miré adentro y vi que el árbol estaba completamente hueco. Sí, hueco, pero no vacío. Estaba lleno de toda clase de basura. Me sorprendió que el árbol siguiera en pie. Alcé la vista y vi una ancha banda de acero que rodeaba la parte superior del tronco. Había varios alambres de acero atados a la banda, que a su vez estaban sujetas a edificios cercanos.

0: A la distancia, se parecía a los demás árboles. Solo al mirar su interior, se detectaba que estaba hueco en lugar de tener un tronco sólido y fuerte. Muchos años atrás, algo había iniciado.
1: No obstante, así como el árbol joven crece poco a poco hasta convertirse en un árbol fuerte, nosotros también podemos crecer paso a paso en nuestra capacidad para que en el interior seamos fuertes y sólidos, en contraste al árbol hueco. Es a través de la sanadora expiación de Jesucristo que podemos tener la fortaleza para estar firmes y fuertes, y que nuestra alma se llene de luz, comprensión, gozo y amor.
0: Su invitación se extiende a todos, a que vengan a Él y participen de su bondad. Y a nadie de los que a Él vienen desecha. Él promete, venid a todos los que estáis trabajados y cargados, y yo os haré descansar. Llevad mi yugo sobre vosotros y aprended de mí, que soy manso y humilde de corazón, y hallaréis descanso para vuestras almas. Sobre este descanso es que José Smith dijo: a mi entender significa entrar en el conocimiento y en el amor de Dios, tener fe en su propósito y en su plan, hasta el punto de saber que estamos en lo correcto y que no andamos buscando otra cosa que nos perturba, ningún viento de doctrina, ni la astucia ni las artimañas de los hombres que acechan para engañar.
2: Sabemos de la doctrina que es de Dios y no hacemos preguntas a nadie con respecto a ella. Otras personas pueden seguir sus opiniones, sus ideas y sus inconsistencias. El hombre que ha alcanzado la fe en Dios hasta el punto de que toda duda y todo temor se han apartado de él, ha entrado en el descanso de Dios. Fin de la cita. El descanso para nuestra alma incluye la paz en la mente y el corazón, resultado de aprender y seguir la doctrina de Cristo y de llegar a ser la extensión de las manos de Cristo al servir y ayudar a los demás. La fe en Jesucristo y el seguir sus enseñanzas nos dan una esperanza firme, la cual llega a ser una ancla sólida para nuestra alma. Podemos llegar a ser constantes e inmutables, tener paz interior duradera, entrar en el descanso del Señor. Solo si nos apartamos de la luz y verdad, un sentimiento hueco y vacío, como el del árbol, ocupará los recintos más íntimos de nuestra alma. Y quizás hasta tratemos de llenar ese vacío con cosas que no tienen valor duradero. Ya que existimos como hijos espirituales antes de venir a la tierra y de que seremos inmortales en la siguiente vida, esta vida terrenal es en realidad un momento muy corto. No obstante, en un día de probación, pero también de oportunidades, cuando escogemos seguir la invitación de no malgastar los días de nuestra probación, los pensamientos que moran en nuestra mente, los sentimientos que abrigamos en nuestro corazón y las cosas que hacemos tendrán un impacto determinante en nuestra vida, tanto aquí como en la vida venidera. Un hábito que nos servirá es elevar diariamente la visión para mantener la perspectiva eterna de lo que planeamos y hacemos, especialmente si detectamos la tendencia a esperar el mañana futuro para hacer lo que sabemos que debemos emprender mientras todavía vivamos en nuestro presente actual. A lo largo del camino nos ayuda a nuestras decisiones la influencia fortalecedora del Espíritu. Pero si escogemos actuar contra la luz y el entendimiento que tenemos, tendremos un remordimiento de conciencia que lógicamente no se siente muy bien. Pero ese remordimiento es una bendición porque nos recuerda inmediatamente que es hora de arrepentirnos. Cuando somos humildes y deseamos hacer lo correcto, estaremos ansiosos de actuar enseguida y cambiar nuestro rumbo. Mientras aquellas personas que sean orgullosas y que procuren ser una ley a sí mismos, permitirán que Satanás los lleve del cuello con cordel de lino hasta que los ata para siempre jamás con sus fuertes cuerdas, a menos que el espíritu del arrepentimiento entre en su corazón. El seguir las malas influencias nunca da un sentimiento de paz. Sencillamente porque la paz es un don de Dios y solo se recibe mediante el Espíritu de Dios. La maldad nunca fue felicidad. En nuestros hechos diarios, a menudo las cosas pequeñas y sencillas son las que tendrán un impacto duradero. Lo que decimos y hacemos y cómo escogemos reaccionar no solo influirá en nosotros, sino también en los que nos rodean. Podemos edificar o derrumbar. Un ejemplo sencillo y positivo es el relato de mi abuela paterna. Ella envió a uno de sus hijos pequeños a comprar huevos. Ese hijo en quien ella había confiado probablemente caminó con alegría a casa, pero al llegar casi todos los huevos estaban rotos. Una amiga de la familia que estaba allí amonestó a la abuela que regañara al niño por portarse mal. Pero la abuela dijo con calma y prudencia, «No, con eso no lograré que los huevos vuelvan a estar intactos». Cuando aprendemos a manejar lo pequeño y sencillo del diario vivir de manera inspirada y prudente, el resultado es una influencia positiva que solidificará la armonía en nuestra alma y edificará y fortalecerá a los que nos rodean. Es así porque todo lo que nos invita a hacer lo bueno es enviado por el poder y el don de Cristo, por lo que sabremos con un conocimiento perfecto que es de Dios. Ahora bien, el árbol hueco del que les hablé ya no está en pie. Unos jóvenes pusieron petardos en el hueco y el árbol se incendió. No se pudo salvar y se tuvo que derribar. Tengan cuidado de las cosas que destruyen desde el interior, sean cosas grandes o pequeñas. Pueden tener un efecto explosivo y causar la muerte espiritual. Enfoquémonos en lo que sostendrá una paz duradera en la mente y el corazón. Entonces, nuestra confianza se fortalecerá en la presencia de Dios. Y la promesa de entrar en el descanso del Señor, de recibir el don de la paz, está lejos de ser una satisfacción mundana y temporaria. Es en verdad un don celestial. La paz os dejo, mi paz os doy. Yo no os la doy como el mundo la da. No se turbe vuestro corazón ni tenga miedo. Él tiene el poder de sanar y de fortalecer el alma. Él es Jesucristo, de quien testifico. En el nombre de Jesucristo. Amén.
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0: La Universidad de Oxford, Inglaterra, es la más antigua del mundo de habla inglesa. Por casi 1000 años, profesores han enseñado y estudiantes han aprendido en esta venerable institución, la cual hoy comprende 39 facultades y una amplia variedad de disciplinas. Entre las innumerables e importantes materias enseñadas aquí a lo largo de los siglos, una de las primeras fue teología. Así que hoy hacemos una pausa en este impresionante recinto de enseñanza para considerar las palabras de un ser a quien se le conocía como el Gran Maestro. En una ocasión, un intérprete de la ley preguntó a Jesús cuál de los mandamientos era el mayor. Con precisión y sabiduría, Jesús respondió: amarás al Señor tu Dios con todo tu corazón y con toda tu alma y con toda tu mente. Este es el primero y grande mandamiento. Y el segundo es semejante a este: amarás a tu prójimo como a ti mismo. Desde entonces, esos dos mandamientos han sido el mismo cimiento de la creencia y la conducta cristiana. Pese a que las circunstancias y las pautas culturales cambian continuamente, estas dos normas, amar a Dios y amar al prójimo, siguen siendo tan relevantes y fiables como siempre lo han sido. Para ayudarnos a reflexionar en esos dos grandes mandamientos, nos acompaña hoy el reverendo Andrew Teal, miembro del cuerpo docente de la Facultad de Teología y Religión de Oxford, así como disertador, capellán y sacerdote anglicano. El reverendo Teal ha dedicado muchos años a referirse al poder de la colaboración y la amistad entre quienes profesan diferentes creencias religiosas, todo ello basado en el amor de Dios.
1: Ningún ser humano podrá jamás hacer algo o ser alguien que disminuya el amor de Dios por él. Él es amor, y no puede hacer ninguna otra cosa que contravenga su naturaleza. Su único deseo es que todo ser humano se supere. Si esta ha sido una semana difícil o si siente que ha recibido más reveses que abrazos, siga adelante, porque la dignidad y la relevancia de un ser humano jamás serán superfluas y usted nunca carecerá de valor. Pero al sentirnos de ese modo, en vez de darnos por vencidos, seamos más compasivos con los demás y comprendamos cómo realmente se sienten.
0: El amor de Dios por nosotros y el nuestro por Él nos inspira a amar a otras personas, a nuestro prójimo alrededor de este mundo glorioso pero también agitado. ¿Cómo podemos compartir el amor de Dios?
1: Hay muchas maneras de compartir el amor de Dios. Si usted tiene la oportunidad de decir "lo siento, me equivoqué" y elevar a otra persona, hágalo. Lo interesante de esto es que también nos elevará a nosotros mismos, más que ninguna otra cosa que podamos lograr o adquirir. Nunca subestime la misericordia de Dios. Nunca se subestime en su capacidad de ser una luz para alguien más, sencillamente siendo la clase de persona que es. El mundo necesita su amor.

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1: ¿Cómo podemos resistir la tentación? Ven, sígueme. Mateo capítulo 4 y Lucas capítulo 4. Toda persona responsable de sus actos en la tierra es tentada. Incluso el Salvador fue tentado, pero ¿tenía la capacidad de pecar? El presidente Howard W. Hunter enseñó: si no hubiera existido la posibilidad de que se diera a las tentaciones de Satanás, tampoco habría habido una verdadera prueba ni una genuina victoria como resultado. Él fue perfecto y sin mancha, no porque debía hacerlo, sino porque clara y decididamente quiso ser así. Vea lo que podría aprender de las siguientes enseñanzas de los líderes de la Iglesia sobre cómo el Salvador resistió la tentación. Fortalecerse uno mismo primero. Terminante y prontamente dio fin a la discusión y mandó: vete, Satanás. Con lo que probablemente quisiera decir: no quiero verte más. Retírate de mi presencia. No quiero escucharte. No quiero tener nada que ver contigo. Leemos que el diablo entonces le dejó. Este es nuestro modelo apropiado si queremos prevenir el pecado en lugar de enfrentarnos a la tarea mucho más difícil de curarlo. Al leer la historia del Redentor y de sus tentaciones, estoy seguro de que utilizó sus energías para fortalecerse contra la tentación, más bien que para lidiar con ella a fin de vencerla. Enseñanzas de los presidentes de la Iglesia. Spencer W. Kimball, 2006, página 120. Obtener fortaleza de las Escrituras. Cuando lo enfrentó el gran tentador, Jesús no cedió a las tentaciones. Él rebatió con el pasaje de las Escrituras: no solo de pan vivirá el hombre, sino de toda palabra que sale de la boca de Dios. Los mandamientos y las normas del Evangelio son también nuestra protección, y al igual que el Salvador, podemos sacar fuerza de las Escrituras para resistir la tentación. Elder D. Todd Christofferson, del Quórum de los Doce Apóstoles. Seamos hombres. Liaona, noviembre de 2006, página 48. Análisis. Considere los tipos de tentaciones, apetito, orgullo y poder, que se describen en Mateo capítulo 4. ¿Cuáles son algunas maneras de fortalecerse espiritualmente contra esos tipos de tentación?
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2: Durante la vida terrenal, la certeza que tenemos es la carga de la muerte y del pecado. La expiación de Jesucristo compensa esos dos aspectos seguros de la vida terrenal. Sin embargo, además de la muerte y del pecado, afrontamos muchos otros desafíos a lo largo de la vida mortal. Gracias a esa misma expiación, nuestro Salvador puede proporcionarnos la fortaleza necesaria para superar esos desafíos terrenales. Ese es mi tema hoy. La mayoría de los relatos de las Escrituras sobre la expiación hablan de que el Salvador rompió las ligaduras de la muerte y sufrió por nuestros pecados. En su sermón registrado en el Libro de Mormón, Alma enseñó esos principios fundamentales, pero además nos proporcionó las declaraciones más claras de las Escrituras de que el Salvador también sufrió los dolores, las enfermedades y los padecimientos de todo su pueblo. Alma describió esa parte de la expiación del Salvador diciendo: y él saldrá sufriendo dolores, aflicciones y tentaciones de toda clase. Y esto para que se pueda cumplir la palabra que dice: tomará sobre sí los dolores y las enfermedades de su pueblo. Piensen en eso. En la expiación, el Salvador sufrió dolores, aflicciones y tentaciones de toda clase. Como explicó el presidente Boyd K. Packer, y cito, él no tenía ninguna deuda que pagar, no había cometido ningún mal. No obstante, la suma de toda la culpa, la tristeza y el pesar, el dolor y la humillación, todos los tormentos mentales, emocionales y físicos que el hombre ha conocido, todo lo sufrió él. ¿Por qué sufrió él esos desafíos terrenales de toda clase? Alma explicó también, y sus enfermedades tomará él sobre sí, para que sus entrañas sean llenas de misericordia, según la carne, a fin de que, según la carne, sepa cómo socorrer a los de su pueblo, de acuerdo con las enfermedades de ellos. Por ejemplo, el apóstol Pablo declaró que gracias a que el Salvador padeció siendo tentado, es poderoso para socorrer a los que son tentados. De forma similar, el presidente James F. Faust enseñó, dado que el Salvador ha padecido todo lo imaginable que nosotros podemos sentir o experimentar, él puede ayudar a los débiles a fortalecerse. Nuestro Salvador padeció y sufrió la plenitud de todos los desafíos terrenales según la carne, a fin de que, según la carne, supiera cómo socorrer, lo cual significa prestar auxilio o ayuda a los de su pueblo, de acuerdo con las enfermedades de ellos. Por consiguiente, él conoce nuestros problemas, dolores, tentaciones y sufrimientos, porque por voluntad propia los padeció todos como parte esencial de su expiación. Gracias a ello, la expiación lo faculta para socorrernos, para darnos la fortaleza a fin de soportarlo todo. Aunque la enseñanza de Alma en el capítulo 7 constituye la más clara de todos los pasajes de las Escrituras, en cuanto a ese poder fundamental de la expiación, también se enseña sobre ella en todas las Escrituras. Al principio de su ministerio, Jesús explicó que Él fue enviado a sanar los quebrantados de corazón. En la Biblia leemos a menudo que Él sanaba al pueblo de sus enfermedades. En el Libro de Mormón está registrado que Él sanó a todos los que padecían cualquier aflicción. En el Evangelio según Mateo se explica que Jesús sanaba al pueblo para que se cumpliese lo que fue dicho por el profeta Isaías, que dijo, Él mismo tomó nuestras enfermedades y llevó nuestras dolencias. Isaías enseñó que el Mesías llevó nuestras enfermedades y nuestros dolores. Isaías también enseñó sobre cómo Él nos fortalece. No temas, porque yo estoy contigo. No desmayes, porque yo soy tu Dios, que te fortalezco. Siempre te ayudaré. Es por eso que cantamos, pues ya no temáis y escudo seré, que soy vuestro Dios y socorro tendréis, y fuerza y vida y paz os daré, y salvos de males vosotros seréis. Al referirse a algunos de sus propios desafíos de la vida mortal, el apóstol Pablo escribió, todo lo puedo con Cristo que me fortalece. Así vemos que gracias a su expiación, el Salvador tiene el poder de socorrer, de ayudar en cada dolor y aflicción de la vida terrenal. A veces su poder sana una dolencia, pero las Escrituras y nuestras experiencias nos enseñan que a veces Él nos socorre o nos ayuda, dándonos la fuerza o la paciencia para soportar nuestras dolencias. ¿Cuáles son esos dolores, aflicciones y enfermedades mortales que nuestro Salvador sintió y sufrió? Tarde o temprano, Todos sufrimos dolores, aflicciones y enfermedades, aparte de lo que sufrimos a causa de nuestros pecados. La vida terrenal está llena de problemas, dolores y sufrimientos. Nosotros y nuestros seres queridos padecemos enfermedades. En algún momento todos sentimos dolor a raíz de lesiones traumáticas o de otras dificultades de carácter físico o mental. Todos sufrimos y lamentamos la muerte de un ser querido. Todos enfrentamos el fracaso en las responsabilidades personales, las relaciones familiares o en los empleos. Si un cónyuge o un hijo rechaza lo que sabemos que es cierto y se aleja del camino de la rectitud, sentimos un dolor particularmente estresante, igual que el del padre del hijo pródigo en la memorable parábola de Jesús. Como declaró el salmista, muchas son las aflicciones del justo, mas de todas ellas le libra Jehová. Así, nuestros himnos contienen esta promesa verdadera: no hay pesar en la tierra que el cielo no pueda curar. Lo que nos cura es nuestro Salvador y la expiación. Para los adolescentes, la sensación de rechazo es particularmente dolorosa cuando otros jóvenes parecen gozar de relaciones y actividades felices y de forma deliberada los excluyen. Los prejuicios raciales y étnicos causan otro tipo de rechazos dolorosos en jóvenes y adultos. En la vida hay muchos otros desafíos como la falta de empleo y otros reveses de nuestros planes. Hablo de las dolencias terrenales que no son causadas por nuestros pecados. Algunas personas nacen con discapacidades físicas o mentales que les ocasionan sufrimientos y dificultades a ellos y a quienes los aman y cuidan. Para muchos, la enfermedad de la depresión es dolorosa y los deshabilita permanentemente. Otra aflicción dolorosa es la condición de no estar casado. Aquellos que se encuentran en esta situación deben recordar que nuestro Salvador también sufrió este tipo de dolores y que, por medio de su expiación, Él nos brinda la fuerza para soportarlos. Pocas discapacidades son más agobiantes para nuestra vida temporal o espiritual que las adicciones. Es probable que algunas de ellas, como la adicción a la pornografía o a las drogas, hayan sido causadas por conductas pecaminosas. Aunque la persona se haya arrepentido de tal conducta, puede que la adicción permanezca. Esa cadena incapacitante también puede ser aliviada mediante la fortaleza firme que brinda el Salvador. Y lo mismo sucede con el gran desafío que experimentan aquellos enviados a la cárcel por delitos cometidos. En una carta reciente se testifica de la fuerza que se puede recibir aún en esas circunstancias. Y cito: "Sé que nuestro Salvador camina por estos pasillos, y a menudo he sentido el amor de Cristo dentro de las paredes de esta cárcel". Me encanta el testimonio de nuestra poetisa y amiga Emma Lou Thain. En palabras que ahora cantamos en un himno, ella escribió: "¿Dónde hallo solaz? ¿Dónde el alivio? Cuando mi llanto nadie puede calmar, cuando muy triste estoy o enojado y me aparto, cuando la pena es tal que languidezco, cuando las causas busco de mi dolor, ¿dónde hallo a un ser que me consuele? ¿Quién puede comprender? Nuestro Señor, ¿quién puede comprender? Él, solo el único. ¿Quién puede ser socorrido y fortalecido por medio de la expiación de Jesucristo? Alma enseñó que el Salvador tomaría sobre sí los dolores y las enfermedades de su pueblo y socorrería a los de su pueblo. Alma pregunta, o tal vez nosotros podemos preguntar a las palabras de Alma, ¿quiénes son su pueblo en esta promesa? ¿Son todos los seres mortales? ¿Todos los que disfrutan de la realidad de la resurrección mediante la expiación? ¿O son solo aquellos siervos electos que reúnen los requisitos mediante ordenanzas y convenios? En las Escrituras, la palabra pueblo tiene muchos significados. El significado más apropiado respecto a la enseñanza de que el Salvador socorrerá a los de su pueblo es el que Alma empleó cuando más adelante enseñó que Dios se acuerda de todo el pueblo, sea cual fuere la tierra en que se hallaren. Lo mismo quisieron decir los ángeles cuando anunciaron el nacimiento de Jesús, nuevas de gran gozo, que serán para todo el pueblo. Debido a su experiencia expiatoria en la vida terrenal, el Salvador puede consolar, sanar y fortalecer a todos, hombres y mujeres de todas partes. Pero creo que lo hace solamente con aquellos que lo busquen y pidan su ayuda. El apóstol Santiago enseñó, «Humillaos delante del Señor y Él os ensalzará». Nos hacemos merecedores de esa bendición si creemos en Él y oramos para pedir su ayuda. Hay millones de personas temerosas de Dios que oran a Él para que las libre de sus aflicciones. El Salvador ha revelado que Él descendió debajo de todo, como enseñó el elder Nila Maxwell, y lo cito, habiendo descendido debajo de todo, Él comprende perfecta y personalmente la gama completa de los sufrimientos humanos. Podríamos decir entonces que habiendo descendido debajo de todo, Él está en una posición perfecta para levantarnos y darnos la fuerza que necesitamos para soportar nuestras aflicciones. Solo tenemos que pedir. Muchas veces, en la revelación moderna, el Señor declara, «Por consiguiente, si me pedís, recibiréis, y si llamáis, se os abrirá». En efecto, debido a su amor cabal, nuestro Padre Celestial y su amado Hijo Jesucristo escuchan y contestan apropiadamente las oraciones de todos los que los busquen con fe. Como escribió el apóstol Pablo, esperamos en el Dios viviente que es el Salvador de todos los hombres, mayormente de los que creen. Sé que estas cosas son verdaderas. La expiación del Salvador hace más que garantizarnos la inmortalidad mediante una resurrección universal y brindarnos la oportunidad de ser limpios del pecado por medio del arrepentimiento y del bautismo. Su expiación también brinda la oportunidad de acudir a Él, quien ha sufrido

0: encuentra lastimados a la orilla del camino, Él venda nuestras heridas y nos cuida. El poder sanador y fortalecedor de Jesucristo y de su expiación es para todos los hombres que la pidamos. De ello testifico, y también testifico de nuestro Salvador, que hace todo esto posible. Un día todas esas cargas de la vida terrenal se acabarán y ya no habrá más dolor. Ruego que todos entendamos la esperanza y la fortaleza que brinda la expiación del Salvador, la promesa de la inmortalidad, la oportunidad de la vida eterna y la fortaleza sustentadora que podemos recibir si tan solo pedimos. En el nombre de Jesucristo. Amén.
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7: Todos tenemos cosas que nos unen a aquellos que amamos. Para algunos son los pasatiempos, los deportes o alguna otra actividad que nos permite disfrutar de la compañía de gente que amamos. Y no es cuestión de la actividad en sí, sino del tiempo en familia que nos permite fortalecer los lazos de amor los unos por los otros. Aquí tenemos la historia de Mexley, quien nos relata sobre las muchas veces que el cocinar le permitió fortalecer sus lazos con su madre y su abuela.
8: En mi familia siempre algo que nos ha unido es la comida, en especial a mi abuelita, a mi mamá, mis tías y mis hermanas. Siempre escuché historias de que mi bisabuela tenía una cocina y que daba cocinar de comida a los empleados que trabajaban en la zona y que mi abuelita siempre ayudó a cocinarle, a cocinar a ella y a sus hermanos. Entonces, por ende, mi mamá cocina. Yo siento que es muy rico. Y a mí siempre me ha gustado cocinar. Siempre que ella cocinaba, a mí me gustaba estar en la cocina para verla, para ver lo que hacía, para preguntarle, oye, mamá, ¿por qué haces esto? ¿O por qué lo cortas de tal manera? Y ella me enseñó mucho. Siempre ella decía, déjame le hablo a tu abuelita y le pregunto cómo lo hace. O déjame, le checo bien de acuerdo a la receta que me dio tu abuelita. Y siempre era una receta familiar. Entonces, yo recuerdo una vez que mis papás no estaban en la casa, habían salido y mi abuelita tampoco estaba cerca. Y estaba yo con mis hermanas y les dije, yo voy a cocinar algo que mi mamá siempre hace. Entonces, me ofrecí, lo hice y lo hice por mí sola. Y quedó bien. Yo recuerdo que les gustó a mis hermanas y me gustó mucho. Me di cuenta que el estar con mi mamá y ayudarle y preguntarle se rindió frutos porque hice una comida por mí sola. Con mi mamá siempre ella me decía, ayúdame a lavar los platos o ayúdame a hacer esto. Yo no hacía todo, pero siempre estaba ahí con ella. Y en ese momento, todo lo que yo había visto antes se dio y hice la comida y me gusta mucho pensar en eso. Me gusta mucho pensar que la comida nos une porque ahora que no vivo en casa, si yo quiero cocinar algo para mi familia y tengo duda o a veces se me antoja algo que no he comido en algún tiempo, le llamo a mi mamá y le digo, oye, mamá, ¿cómo haces esto? Y incluso alguna vez con mi abuelita, a veces estoy cocinando y le llamo al mismo tiempo y le digo, ah, mira, fíjate que estoy haciendo un arroz o estoy haciendo pollo. Y ella me dice, y no se te olvide agregarle esto, no se te olvide que tienes que hacerlo de esta manera para que salga mejor. Y me gusta mucho. Siento que las familias se pueden unir por diferentes pasatiempos. En mi familia es la comida, pero no sé, algunas familias se pueden unir a través de un deporte, de algún arte, cantar, bailar, pintar, no sé. Siento que es bueno tener pasatiempos o costumbres que nos unan con nuestras familias. Porque no importa la distancia en la que estemos, siempre nos unimos de alguna manera. Y yo lo veo mucho con mi familia. Siento que mi mamá siguiera haciendo algo que le uniera a su mamá, me unió a ella y me

0: también a mi abuelita y a mis hermanas. Y aprendo cada día más, ¿no? Aún no soy la cocinera que mi abuelita es, pero creo que fuera del talento de la cocina que he ganado, el tiempo en familia ha sido maravilloso.
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1: Thank you, President Monson.
2: Gracias, Presidente Monson. Le amamos y le sostenemos. Mis queridos hermanos y hermanas, hoy me gustaría tratar un principio que es clave para nuestra supervivencia espiritual. Ese principio solo se volverá más importante a medida que aumenten las tragedias y farsas que nos rodean. Estos son los últimos días, y a ninguno de nosotros debería sorprenderla ver que las profecías se cumplen. Muchos profetas, tales como Isaías, Pablo, Nefi, Mormón, previeron los tiempos peligrosos que vendrían, que en nuestra época todo el mundo estaría en conmoción, que los hombres serían amadores de sí mismos, sin afecto natural, amadores de los deleites más que de Dios, y que muchos se convertirían en siervos de Satanás y defenderían la obra del adversario. Ciertamente ustedes y yo luchamos contra los gobernadores de las tinieblas de este mundo y contra las fuerzas espirituales de maldad en las regiones celestes. A medida que los conflictos escalan entre las naciones, los cobardes terroristas asedian a los inocentes y la corrupción es cada vez más común en todo, tanto en el ámbito comercial como en el gubernamental. ¿Qué puede ayudarnos? ¿Qué puede ayudarnos a cada uno de nosotros con nuestras luchas personales y con el desafío riguroso de vivir en los últimos días? El profeta Lehi enseñó un principio para la supervivencia espiritual. Primero, consideren sus circunstancias. Él había sufrido persecución en Jerusalén por predicar la verdad, y el Señor le mandó dejar sus posesiones y huir al desierto con su familia. Vivió en una tienda y sobrevivió con la comida que encontraban en el camino hacia un destino desconocido. Vio a dos de sus hijos, Lamán y Lemuel, rebelarse contra las enseñanzas del Señor y atacar a Nefi y a Sam, sus hermanos. Claramente, Lehi conocía la oposición, la ansiedad, la pena, el dolor, la decepción y el pesar. Y aún así declaró con audacia y sin reserva un principio que le reveló el Señor. Existen los hombres para que tengan gozo. Imagínense, de todas las palabras que podría haber empleado para describir la naturaleza y el propósito de nuestra vida en la mortalidad, él escogió la palabra gozo. La vida está llena de desvíos y callejones sin salidas, pruebas y dificultades. Probablemente cada uno de nosotros ha tenido momentos en los que la aflicción, la angustia y el desaliento casi nos han consumido. Y aún así estamos aquí para tener gozo. Sí, la respuesta es un sí rotundo. Pero ¿cómo es posible eso? ¿Y qué debemos hacer para reclamar el gozo que nuestro Padre Celestial tiene reservado para nosotros? Eliza R. Snow, segunda presidenta general de la Sociedad de Socorro, brindó una respuesta fascinante. A causa de la infame orden de exterminación de Missouri, emitida al comienzo del inclemente invierno de 1838, ella y otros se vieron obligados a huir del estado ese mismo invierno. Cierta noche, la familia de Eliza se acomodó en una pequeña cabaña que los santos usaban a modo de refugio. Las personas que habían estado allí antes habían quitado gran parte del relleno de entre los troncos para hacer fuego, por lo que había agujeros lo bastante grandes como para que se metiera un gato. El frío era intenso y la comida estaba congelada. Esa noche cerca de 80 personas se apiñaron en aquella pequeña cabaña de apenas 6 metros cuadrados. La mayoría pasaron el tiempo sentados o de pie tratando de mantenerse abrigados. Afuera, un grupo de hombres se reunieron alrededor de una gran fogata. Algunos cantaban himnos y otros asaban papas congeladas. Eliza registró, no se oyó ni una queja. Todos estaban alegres y a juzgar por las apariencias, si alguien nos hubiera visto, nos habría tomado por excursionistas más que por un grupo de exiliados por órdenes del gobierno. El informe que Eliza escribió acerca de aquella noche agotadora y gélida fue sorprendentemente optimista. Ella declaró, fue una noche muy feliz. Nadie, sino los santos, pueden ser felices en cualquier circunstancia. Eso es, los santos pueden ser felices en cualquier circunstancia. Podemos sentir gozo aun cuando tengamos un mal día, una mala semana o hasta un mal año. Mis queridos hermanos y hermanas, el gozo que sentimos tiene poco que ver con las circunstancias de nuestra vida y mucho con el enfoque de nuestra vida. Cuando nos centramos en el plan de salvación de Dios, en Jesucristo y en su Evangelio, como mencionó el presidente Monson, podemos sentir gozo independientemente de lo que suceda o no suceda en nuestra vida. El gozo proviene de Él, y gracias a Él, Él es la fuente de todo gozo. Lo sentimos en Navidad cuando cantamos Regocijad, Jesús nació. Y podemos sentirlo el resto del año. Para los santos de los últimos días, Jesucristo es gozo. Esa es la razón por la que los misioneros dejan sus hogares para predicar su evangelio. La meta de ellos no es aumentar el número de miembros de la iglesia, sino enseñar y bautizar para llevar gozo a la gente de todo el mundo. Así como el Salvador nos ofrece una paz que sobrepasa todo entendimiento, también nos ofrece una intensidad, una profundidad y una amplitud de gozo que desafía la lógica humana o comprensión mortal. Por ejemplo, no parece posible sentir gozo cuando un hijo padece una enfermedad incurable, o cuando perdemos el empleo, o cuando nuestro cónyuge nos traiciona. Sin embargo, ese es precisamente el gozo que ofrece el Salvador. Su gozo es constante, asegurándonos que nuestras aflicciones no serán más que por un breve momento y que serán consagrados para nuestro provecho. Entonces, ¿cómo podemos reclamar ese gozo? Podemos empezar por poner nuestra vista en Jesús, el autor y consumador de la fe en todo pensamiento. Podemos dar gracias por Él en nuestras oraciones y al observar los convenios que hemos hecho con Él y con nuestro Padre Celestial. A medida que le supliquemos que nos dé más gozo, el Salvador llegará a ser más real para nosotros. El gozo es poderoso y centrarse en Él hace que el poder de Dios llegue a nuestra vida. Como en todas las cosas, Jesucristo es nuestro máximo ejemplo, quien, por el gozo puesto delante de Él, sufrió la cruz. Piensen en ello. Para poder soportar la experiencia más dolorosa jamás padecida en la tierra, el Salvador se centró en el gozo. ¿Y cuál fue el gozo puesto ante Él? Seguramente incluía el gozo de limpiarnos, sanarnos y fortalecernos, el gozo de pagar por los pecados de todo el que se arrepienta, el gozo de hacer posible que ustedes y yo regresemos a casa limpios y dignos para vivir con nuestras familias y nuestros padres celestiales. Si nos centramos en el gozo que vamos a recibir nosotros o aquellos a quienes amamos, ¿qué cosas que actualmente nos parecen abrumadoras, dolorosas, aterradoras, injustas o simplemente imposibles seremos capaces de sobrellevar. Un padre en una situación espiritualmente precaria se centró en el gozo de finalmente ser limpio y estar bien con el Señor, el gozo de estar libre de culpa y vergüenza y el gozo de tener paz mental. Ese enfoque le dio el valor para confesar a su esposa y al obispo su problema con la pornografía y su subsecuente infidelidad. Ahora está cumpliendo con todo lo que su obispo le aconseja hacer y se esfuerza de todo corazón por recuperar la confianza de su esposa. Una jovencita se centró en el gozo de mantenerse sexualmente pura para sobrellevar las burlas de sus amigas mientras se alejaba de una situación popular y provocativa, aunque espiritualmente peligrosa. Un hombre que con frecuencia despreciaba a su esposa y se complacía en los arrebatos de enojo que tenía con sus hijos se centró en el gozo de ser digno de tener el Espíritu Santo como su compañero constante. Ese enfoque lo motivó a despojarse del hombre natural ante él que había sucumbido demasiado a menudo y hacer los cambios necesarios. Hace poco, un querido colega me contó de las pruebas agobiantes por las que había pasado durante los últimos 10 años. Él dijo, he aprendido a sufrir con gozo. En el gozo de Cristo, mi sufrimiento desapareció. ¿Qué seremos capaces de sobrellevar si nos centramos en el gozo que está puesto delante de nosotros? ¿Qué arrepentimiento será posible? ¿Qué debilidad se tornará en fortaleza? ¿Qué disciplina se convertirá en una bendición? ¿Qué decepciones, incluso tragedias, serán para nuestro bien? ¿Y qué servicio difícil seremos capaces de brindarle al Señor? Cuando nos centramos diligentemente en el Salvador y seguimos su modelo de centrarnos en el gozo, necesitamos evitar aquello que pueda interrumpir nuestro gozo. ¿Se acuerdan de Corior, el anticristo? Corior fue de un lugar a otro diciendo muchas falsedades sobre el Salvador hasta que fue llevado ante el sumo sacerdote que le preguntó, ¿por qué andas pervirtiendo las vías del Señor? ¿Por qué enseñas a este pueblo que no habrá Cristo para interrumpir su gozo? Todo lo que se oponga a Cristo o su doctrina interrumpe nuestro gozo. Eso influye las filosofías de los hombres tan abundantes en línea y en la blogósfera que hacen exactamente lo que hacía Corior. Si ponemos la vista en el mundo y seguimos sus fórmulas para la felicidad, jamás conoceremos el gozo. Los injustos pueden experimentar cualquier número de emociones y sensaciones, pero jamás experimentarán gozo. El gozo es un don para el que es fiel. Es el don que proviene de tratar de forma intencional de vivir una vida de rectitud, como enseñó Jesucristo. Él nos enseñó cómo tener gozo. Cuando elegimos al Padre Celestial para que sea nuestro Dios, y cuando sintamos la expiación del Salvador obrando en nuestra vida, seremos llenos de gozo. Cada vez que nutrimos a nuestro cónyuge y guiamos a nuestros hijos, cada vez que perdonamos a alguien o pedimos su perdón, podemos sentir gozo. Cada día que escojamos vivir leyes celestiales, cada día que observemos nuestros convenios y ayudemos a los demás a hacer lo mismo, el gozo será nuestro. Den oído a estas palabras del salmista. A Jehová he puesto siempre delante de mí, porque está a mi diestra. No seré conmovido. En su presencia hay plenitud de gozo. Cuando este principio esté grabado en nuestro corazón, cada día puede ser un día de gozo y alegría. De ello testifico en el sagrado nombre de Jesucristo. Amén.
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1: 5 datos acerca de Esther. Esther. 1. Esther era huérfana. Esther era judía, y cuando sus padres murieron, fue criada por su primo Mardoqueo, quien también era judío. Véase Esther capítulo 2, versículo 7. 2. Esther vivía en Persia. Esther vivía en Susa, Persia, actualmente Irán. Más de 100 años después de que los judíos fueron llevados cautivos a Babilonia. 3. Esther tenía que mantener en secreto su identidad judía. A petición de Mardoqueo, no reveló su origen judío a nadie. Mantuvo su identidad en secreto incluso después de llegar a ser reina. Véase Esther capítulo 2, versículos 10 y 20. 4. Esther arriesgó su vida para salvar a su pueblo. Durante la época de Esther, con frecuencia los reyes corrían riesgo de ser asesinados. Por lo tanto, para proteger al rey, la costumbre dictaba que nadie debía acercarse a él sin su invitación. Fue por ello que Esther arriesgaba la vida al ir ante el rey para invitarlo a un banquete donde podría revelar la conspiración de Amán para matar a los judíos. Véase Esther, capítulos 5 y 7. 5. Esther tenía fe en Dios. Esther pidió que todos los judíos de Susa ayunaran durante 3 días antes de que ella fuera ante el rey. Véase Esther capítulo 4, versículo 16. Debido al valor de Esther y a las bendiciones del Señor, los judíos fueron preservados.
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4: Y ahora me va a ayudar en mis discursos el día de hoy. A la juventud de la iglesia. Lo que significa cualquiera que tenga la edad del presidente Nelson o menos. Rara vez utilizo imágenes, pero no puedo resistirme a compartir esta. Este lamento del corazón proviene de mi amiga de 8 años, Marine Arnold. Les traduciré su egipcio reformado. Y lo trataré de hacer de lo que parece ser el egipcio reformado temprano. Querido obispo, la conferencia general fue aburrida. ¿Por qué tenemos que verla? Dígame, ¿por qué? Atentamente, Marine Arnold. Bueno, Marine, el discurso que voy a dar ahora sin duda te decepcionará de nuevo. Pero cuando escribas a tu obispo para quejarte, es importante que le digas que me llamo Kieran, el de Patrick Kieran. Durante casi 2 años, una pandemia de proporciones bíblicas ha cubierto nuestro planeta. Y aunque esa plaga detuvo casi toda la vida social, obviamente no paró la brutalidad, la violencia y la cruel agresión en el ámbito político, nacional o internacional. Pero si eso no fuera poco, seguimos afrontando retos sociales y culturales de larga duración, que va desde la pobreza económica hasta la profanación del medio ambiente, pasando por la desigualdad racial y mucho más. Estos severos vientos y días de oscuridad pueden ser desalentadores para los jóvenes entre nosotros, de los que esperamos optimismo y entusiasmo con respecto al futuro de nuestra vida. Se ha dicho que el poder de la juventud es la riqueza común del mundo entero. Jóvenes son los rostros de nuestro futuro. Además, nuestros hijos son los fideicomisarios en cuyas manos se encomendará el destino de la Iglesia. Teniendo en cuenta los tiempos que corren, es comprensible que el idealismo de los jóvenes esté desvaneciendo un poco. La doctora Lori Santos, profesora de la Universidad de Yale, creó hace poco una clase titulada La psicología y la buena vida. El primer año que se ofreció la clase, se inscribió casi una cuarta parte de todos los alumnos de licenciatura de la universidad. Luego, más de 64 millones de personas visitaron su podcast. Al escribir sobre este fenómeno, un periodista señaló lo doloroso que es ver a tantos estudiantes jóvenes y brillantes y adultos buscando desesperadamente algo que han perdido, o peor aún, anhelando algo que nunca tuvieron. Mi súplica hoy a nuestros jóvenes y a ustedes, padres y adultos, que les aconsejan, es que comiencen su búsqueda de la felicidad aceptando la abundancia que ya hemos recibido del dador de toda buena dádiva. Precisamente en este momento en el que muchas personas del mundo se hacen preguntas profundas del alma, deberíamos responder con las buenas nuevas del Evangelio de Jesucristo. La Iglesia de Jesucristo de los Santos de los Últimos Días, que mantiene en alto la misión y el mensaje del Salvador al mundo, ofrece la forma eternamente más significativa, tanto de encontrar el bien, como de hacerlo en una época tan necesaria. El presidente Russell M. Nelson ha dicho que esta generación de jóvenes tiene la capacidad de tener mayor impacto para bien en el mundo que cualquier generación anterior. Nosotros, más que nadie, debemos cantar la canción del amor que redime. Pero eso requiere disciplina, discipulado, por así decirlo, del tipo que nos protege de las actitudes negativas y de los hábitos destructivos que nos harían desentonar mientras intentamos cantar esa canción de salvación eterna. Aunque nos mantengamos en el lado soleado de la calle, podemos toparnos con personas que se empeñan en encontrar algo sombrío y lúgubre en todo. Ya conocen su lema: siempre está más oscuro justo antes de que oscurezca por completo. ¡Qué visión tan maligna y qué existencia tan miserable! Sí, puede que a veces queramos huir de donde estamos, pero ciertamente nunca debemos huir de lo que somos. Hijos del Dios viviente, que nos ama, que siempre está dispuesto a perdonarnos y que jamás nos abandonará. Ustedes son su posesión más preciada. Son sus hijos, a quienes ha dado profetas y promesas, dones espirituales y revelación, milagros y mensajes, y ángeles en ambos lados del velo. Asimismo, les ha dado una iglesia que fortalece a las familias en la vida terrenal y que las une por la eternidad. La iglesia cuenta con más de 31 mil barrios y ramas, donde la gente se reúne, canta, ayuna, ora por los demás y da de sus medios a los pobres. Aquí es donde se conoce a cada persona por su nombre, se le tiene en cuenta y se le ministra, y donde amigos y vecinos laicos se sirven mutuamente de manera voluntaria en llamamientos que van desde una labor eclesiástica hasta deberes de conserje. Los jóvenes adultos sirven en misiones de a millares, sufragando ellos mismos sus gastos, sin poder decidir en lo absoluto dónde van a trabajar. Y los miembros jóvenes y mayores acuden corriendo a los templos a fin de llevar a cabo las ordenanzas sagradas necesarias para unir a la familia humana. Una actividad valiente en un mundo muy dividido, pero que declara que tal división es solo temporal. Estas son solo algunas de las razones que damos para la esperanza que hay en nosotros. Por supuesto, en la actualidad, cualquier discípulo de Jesucristo afronta problemas enormemente difíciles. Los líderes de esta, su iglesia, entregan su propia vida para buscar la guía del Señor a fin de resolver esos desafíos. Si algunos no se resuelvan a satisfacción de todos, quizá constituyan parte de la cruz que Jesús dijo que tendríamos que tomar para seguirle. Precisamente porque habría días oscuros y problemas difíciles, Dios prometió que Él, desde una nube de día y una columna de fuego de noche, guiaría a los profetas, nos daría una barra de hierro, abriría una puerta estrecha que nos conduciría a una vía angosta, y sobre todo, nos otorgaría el poder para finalizar el trayecto. Así que, por favor, quédense para gozar de todo el festín, aunque no les apasione el brócoli. Disfruten de su luz y presten su propio candelero a la causa. Tienen razón en la primaria. Jesús realmente quiere que brille. Cuando el líder judío Jairo le suplicó a Jesús que sanara a su hija de 12 años, quien yacía moribunda en casa, la multitud que lo rodeaba retrasó tanto el tiempo del Salvador que un sirviente no tardó en decirle a este ansioso padre, «Tu hija ha muerto. No importunes al maestro». Viéndolo Jesús, le respondió, «No temas, cree solamente, y ella será sanada». Y lo fue, y ustedes también lo serán. «No temas, cree solamente». Ya que cada uno de ustedes en esta audiencia es precioso para Dios y para la iglesia, concluyo con esta declaración apostólica especial. Antes de que ustedes recibieran el don del Espíritu Santo, tenían la luz de Cristo plantada en su alma. Esa luz que existe en todas las cosas, que da vida a todas las cosas, y que es la influencia para bien en el corazón de todas las personas que han vivido o vivirán. Esa luz les fue dada para protegerlos y enseñarles. Uno de sus mensajes principales es que la vida es el más preciado de todos los dones, un don que se obtiene eternamente solo por medio de la expiación del Señor Jesucristo. Como la luz y la vida del mundo, el Hijo unigénito de Dios vino a darnos la vida al conquistar la muerte. Debemos comprometernos plenamente con ese don de la vida y apresurarnos a ayudar a quienes corren peligro de renunciar a este don sagrado. Líderes, asesores, amigos, familia, presten atención a los signos de depresión, desesperación o cualquier otra cosa que indique autolesión. Ofrezcan su ayuda. Escuchen. Realicen algún tipo de intervención según sea oportuno. A cualquiera de nuestros jóvenes que esté luchando, le digo, sean cuales sean tus preocupaciones o dificultades, claramente la muerte por suicidio no es la respuesta. No aliviará el dolor que sientes que ya puedas estar pasando. En un mundo que necesita tan desesperadamente toda la luz que pueda conseguir, por favor, no minimices la luz eterna que Dios puso en tu alma antes de que este mundo fuese. Habla con alguien. Pide ayuda. No destruyas una vida por la que Cristo dio la suya para preservarla. Puedes soportar las dificultades de esta vida terrenal porque te ayudaremos a soportarlas. Eres más fuerte de lo que piensas. Hay ayuda disponible de otras personas y sobre todo de Dios. Eres un ser amado, valorado y necesario. Nosotros te necesitamos. No temas, cree solamente. alguien que enfrentó circunstancias mucho más desesperadas que las que ustedes y yo jamás tendremos, una vez exclamó: avanzad, mis amados y jóvenes amigos, valor e id adelante, adelante a la victoria, regocíjense vuestros corazones y llenaos de alegría. Tenemos mucho de qué estar agradecidos. Nos tenemos los unos a los otros y lo tenemos a Él. No nos niegues la oportunidad de tenerte y de tenerte siempre. Y lo ruego en el sagrado nombre y santo del Señor Jesucristo, nuestro Maestro. Amén.
1: 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Jóvenes adultos. La manera en que la educación y la fe me han ayudado a lidiar con la incertidumbre. Por Jacob Ors. Después de romperme el ligamento cruzado anterior, no estaba seguro de cómo sería el futuro, pero esa experiencia me condujo a más de lo que me hubiera imaginado. Recuerdo cuando llegué a casa del hospital ese día, mis padres me ayudaron a salir del auto, a trasladarme por la casa y llegar a mi cama. Recuerdo estar allí acostado, sintiéndome indefenso por primera vez en mi vida. Crecí practicando deportes, incluso tenía la esperanza de hacer atletismo en la universidad algún día. Pero hacia el final de la escuela secundaria, me rompí el ligamento cruzado anterior de la rodilla por segunda vez. Tuve que someterme a varias cirugías y a más de un año de rehabilitación para solucionarlo. Mi primera cirugía fue justo antes de graduarme, y tuve que quedarme en casa mientras mis amigos comenzaban el siguiente capítulo de sus vidas estudiando en nuevas universidades, sirviendo en misiones y mudándose a ciudades emocionantes. Mi futuro, que antes era seguro, ahora estaba lleno de incertidumbre. Es cierto que sabía que esos desafíos no eran raros ni extraordinarios, pero eran mis desafíos y eran difíciles. Mi reacción inmediata fue procurar alguna sensación de certidumbre y hacer planes para mi futuro, pero en ese proceso de esforzarme por obtener seguridad personal, un proceso que aún continúa hoy en día, he aprendido algunas cosas. Oportunidad en la incertidumbre. Un sabio obispo me dijo una vez: uno de los propósitos del Evangelio no es eliminar nuestros desafíos, sino ayudarnos a vencerlos. Si procuramos aprender de la incertidumbre en lugar de evitarla, nuestras experiencias pueden ayudarnos a acercarnos más al Salvador. Los psicólogos incluso han sugerido que vivir con una incertidumbre moderada es lo mejor para el crecimiento personal. Pero en última instancia, afrontamos la incertidumbre al aceptarla con fe. El presidente de BYU Pathway Worldwide, Brian K. Ashton, dijo una vez: sigan adelante con fe. Si no pueden ver la solución a sus problemas ahora, crean que esas soluciones llegarán a medida que avancen si están haciendo lo que Dios desea que hagan. La incertidumbre se gestiona mejor cuando actuamos con confianza y aprendemos a medida que avanzamos, al mismo tiempo que confiamos en que Dios nos ayudará si depositamos nuestra confianza en Él. La educación puede hacer que nuestro futuro sea más seguro. La educación ha desempeñado una función importante para ayudarme a entender la incertidumbre. Mientras me recuperaba de la cirugía, comencé a tomar cursos en línea de la Universidad Brigham Young, Idaho. Al principio no estaba seguro de si el aprendizaje en línea era lo adecuado para mí, pero las increíbles experiencias que tuve rápidamente me hicieron cambiar de opinión. Aprendí mucho de mis compañeros de clase que se encontraban en diferentes circunstancias. Mi formación académica me ayudó a pensar de manera diferente en cuanto a mí mismo y el mundo que me rodeaba, y mis prioridades empezaron a cambiar. Comencé a disfrutar de aprender en lugar de hacer las cosas de forma mecánica, y el Evangelio de Jesucristo cobró más importancia en mi vida. Sin mi formación académica, no sería quien soy hoy en día. Creo que mi decisión de servir en una misión de tiempo completo se debió a esos cursos. Creo que Dios me estaba guiando y seguirá trabajando conmigo mientras tenga fe en Él. Tener una visión más amplia. Aunque el futuro aún está lleno de incertidumbre, ya no me resulta tan incómodo. Mis experiencias han fortalecido mi relación con Dios y me han ayudado a cambiar mi enfoque en cuanto a la vida. En vez de pensar demasiado en todo, algo en lo que soy muy bueno, me he dado cuenta de que a veces solo tengo que actuar. No se trata de una actitud despreocupada, sino la confianza de que ahora sé que el Padre Celestial me ayudará, me inspirará y me abrirá las puertas a oportunidades a medida que avance con fe. El presidente Russell M. Nelson dijo recientemente, «El ímpetu espiritual positivo nos hará seguir avanzando por entre el temor y la incertidumbre. Con el ímpetu que he obtenido, la nube de incertidumbre ha sido reemplazada por una esperanza brillante en el futuro. Al mirar atrás, me he dado cuenta de que Dios ha estado conmigo, tal vez no de la manera que yo esperaba, pero siempre ha estado allí, de la manera en que yo más lo necesitaba». Jacob Ors es de Florida, Estados Unidos. Sirvió en una misión en Arizona, Estados Unidos. Estudió inglés y filosofía en BYU, Idaho, y ahora se está preparando para la Facultad de Derecho. A Jacob le encanta pasar todo el tiempo posible al aire libre, ya sea acampando, esquiando, jugando al disc golf o pasando un día en el parque con amigos.
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1: Hi, Bill. Algunos temas son tan delicados y personales que despiertan sentimientos tan inquietantes que muy pocas veces se mencionan en público. Es con un profundo deseo de definir un camino hacia el alivio que me dirijo a ti, que sufres las consecuencias devastadoras del abuso mental, verbal, físico o sobre todo sexual. Me dirijo también a aquellos que lo causan. Me centraré en el abuso sexual, aunque mi consejo también ayudará a las víctimas de otros maltratos. Mi intención es la de actuar como espejo, para que la luz sanadora y divina ilumine las nubes negras de angustia que otras personas han causado con sus actos indignos. Pido ayuda para expresarme en forma comprensible, para proporcionar asistencia y no complicar aún más una vida dañada. Puede que el aumento creciente de ese pecado depravado y abominable no te haya tocado personalmente, pero está tan generalizado en el mundo que quizás haya afectado a alguien que amas. Con frecuencia causa un dolor tan profundo, pero que es posible superar, que deseo hablar sobre cómo se puede sanar. Lo haré en forma reverente, pues mi objetivo es ayudar a sanar y no agravar recuerdos dolorosos. El albedrío moral es un elemento esencial en el plan de felicidad de nuestro Padre Celestial. Él sabía que algunos de sus hijos espirituales usarían el albedrío indebidamente, causando serios problemas a los demás. Algunos hasta violarían una sagrada responsabilidad, como un padre o un familiar que abusa a un niño inocente. Ya que nuestro Padre Celestial es totalmente justo, tiene que haber una forma de superar las trágicas consecuencias del uso tan dañino del albedrío, tanto para la víctima como para el autor del acto. La cura definitiva se recibe por el poder de la expiación de su amado Hijo, Jesucristo, que rectifica la injusticia. Junto con un arrepentimiento total, la expiación también ofrece al abusador la forma de evitar el castigo severo que el Señor ha decretado para esos actos. Testifico que conozco víctimas del abuso grave que han recorrido con éxito el difícil camino hacia la recuperación total por medio del poder de la expiación. Después de que sus problemas se resolvieron mediante su fe en el poder sanador de la expiación, una joven a quien su padre había abusado gravemente solicitó una nueva entrevista conmigo. Regresó con una pareja mayor. Era obvio que amaba a los dos profundamente. Su rostro irradiaba felicidad, comenzó. Elder Scott, este es mi papá. Lo amo. Él está preocupado por lo que sucedió cuando yo era pequeña. Para mí ya no es un problema. ¿Podría usted ayudarlo como me ha ayudado a mí? ¡Qué poderosa confirmación de la capacidad del Salvador para sanar! Ella ya no sufría las consecuencias del abuso, porque comprendía bien la expiación del Salvador. Tenía la fe necesaria y había sido obediente a su ley. al estudiar a conciencia la expiación y ejercer tu fe en que Jesucristo tiene el poder para sanar, recibirás ese mismo bálsamo glorioso. Satanás es el autor de los efectos destructivos del abuso. Su estrategia es separar el alma que sufre del alivio que un Padre Celestial compasivo y un Redentor amoroso pueden proporcionar. Si has padecido de un abuso, Él tratará de convencerte de que no hay solución. Pero Él sabe muy bien que sí la hay. Satanás sabe que el alivio es inherente en la expiación de Jesucristo. Por lo tanto, su estrategia es hacer todo lo posible para separarte de tu padre y de su hijo. No permites que Satanás te convenza de que nadie puede ayudarte. Satanás utiliza el abuso que padeciste para debilitar la confianza en ti mismo, destruir la confianza en la autoridad, crear temor y sentimientos de desesperación. El abuso o maltrato puede dañar tu capacidad para establecer relaciones sanas. Debes tener fe en que los efectos negativos se pueden resolver. De lo contrario, evitarán que te recuperes totalmente. Y aun cuando tengan una influencia poderosa en tu vida, ellos no definen tu verdadero ser. Satanás tratará de distanciarte de tu Padre Celestial, haciéndote pensar que si Él te amara, hubiese impedido la tragedia. Reconoce que si piensas que tu Padre Celestial no te ama, Satanás te está manipulando. Aun cuando te parezca difícil orar, arrodíllate y pídele al Padre Celestial que te dé la capacidad para confiar en Él y sentir su amor. Pídele que puedas llegar a saber que su Hijo puede sanarte mediante su expiación misericordiosa. Para preservar el albedrío moral, el Señor no impide que las personas hagan uso incorrecto del albedrío. Sin embargo, los castigará por ello si no se arrepienten plenamente. Nuestro Padre Celestial proporciona el modo de sanar los efectos de actos que, por medio de la fuerza, el abuso de autoridad o el miedo, inhabilitan temporalmente el albedrío de la persona abusada. Para comenzar a sanar, se requiere la misma fe que un niño tiene en el hecho inalterable de que el Padre Celestial te ama y te ha proporcionado el modo de sanar. Su amado Hijo Jesucristo dio su vida para proporcionar la cura. Sin embargo, no hay una solución mágica ni un bálsamo sencillo, ni un camino fácil para el alivio completo. La cura requiere una fe profunda en Jesucristo y en su capacidad infinita para sanar. Se origina en la comprensión de la doctrina y en la firme determinación de seguirla. El proceso de sanar puede comenzar con un obispo o presidente de estaca considerado, o un consejero profesional que posea tus valores. Hay muchas maneras para comenzar a sanar. Pero recuerda que la cura completa se logra mediante el Salvador, el Señor Jesucristo. Ten fe de que con empeño, su expiación perfecta, eterna, infinita sanará tu sufrimiento de las consecuencias del abuso. Si ahora están abusando de ti o lo han hecho en el pasado. Ten la valentía de buscar ayuda. Es posible que te hayan amenazado o atemorizado para que no reveles el abuso. Ten la valentía de actuar ahora. Busca el apoyo de alguien en que puedes confiar. Tu obispo o presidente de estaca puede darte consejo valioso. Explica cómo han abusado de ti y quién lo ha hecho. Pide protección. Lo que tú hagas puede ayudar a evitar que otras personas sean víctimas inocentes y sufran en consecuencia. Obtén ayuda ahora. No tengas miedo. El miedo es un instrumento que Satanás utilizará para que sigas sufriendo. El Señor te ayudará, pero tú debes buscar ayuda. Ora para que recibas guía en tu empeño por recibir ayuda. El apoyo llegará. Ten la seguridad de que el juez perfecto, Jesucristo, que conoce en detalle lo sucedido, hará responsables a todos los abusadores por cada hecho indigno. En su momento, Él aplicará las demandas de la justicia en su plenitud. Ahora al abusador que ha destrozado la vida de otra persona, admite que necesitas ayuda para vencer tu adicción. Este te destruirá. Te ruego que busques ser rescatado ahora. Es posible que te engañes a ti mismo con la seguridad falsa y temporal de que has ocultado con éxito tus transgresiones. Pero ten en cuenta que el Señor Jesucristo está plenamente al tanto de tus pecados. Él advirtió, cualquiera que haga tropezar algunos de estos pequeños, mejor le fuera que se colgase al cuello una piedra de molino de asno y que se le hundiese en lo profundo del mar. Debes saber que en algún momento, de alguna forma, tu abuso se hará público. Satanás se ocupará de que así sea. Simplifica tu vida y da los pasos necesarios para purificar tu alma de ese pecado y resolver el castigo pertinente ahora. Habla con tu obispo o presidente de estaca. Padres, en forma apropiada y delicada, enseñan a sus hijos el peligro potencial del abuso y de cómo evitarlo. Estén atentos a las señales de advertencia, tales como un cambio abrupto en el comportamiento del niño, que puede ser la señal de un problema. Estén alertas a los sentimientos de inquietud y traten de averiguar su origen. A usted que posee las llaves de juez en Israel, asegúrese de la manera precisa que toda persona que padezca del abuso reciba ayuda apropiada. El manual de instrucciones de la iglesia y la línea de ayuda que allí aparece son un recurso invalorable para guiarlo a las medidas eclesiásticas y a coordinar con las autoridades civiles. Supervise atentamente la participación de cualquier persona que haya tenido infracciones anteriores y entiende que un

0: y de la estaca para evitar peligros potenciales. Ruego que tú, como alguien que ha sido abusado, o como quien ha causado el abuso o maltrato, actúes ahora para beneficiarte del poder sanador de la expiación de Jesucristo. Testifico que tu fe y tu obediencia asegurarán la ayuda del Salvador. En el nombre de Jesucristo. Amén.
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2: ¿Qué enseñó Isaías acerca de ser siervos del Señor? Isaías, capítulos 4 a 49. El Señor a menudo se refiere a sus seguidores como siervos o testigos. Esos términos son comunes a lo largo de las Escrituras, y el libro de Isaías no es la excepción. En la época del Antiguo Testamento, así como en la actualidad, el Señor daba a las personas oportunidades de servirles y ser testigos de Él. Al leer Isaías capítulos 40 a 49, busquen las ocasiones en que el Señor dice siervo o testigo. ¿A quién se refiere? Busquen versículos que enseñen cómo pueden ser testigos y siervos del Señor, tales como Isaías, capítulo 44, versículo 2. Luego, al leer los capítulos 41 a 44, podrían considerar qué versículos pueden aplicarse a sus llamamientos o a su ministración. ¿Qué les pide el Señor que hagan y cómo les ayudará Él? ¿Qué oportunidades han tenido de ser siervos o testigos del Señor? Algunos ejemplos podrían ser un llamamiento, la misión, enseñar a la familia u otro acto de servicio. Podrían anotar esas experiencias en sus diarios personales. ¿Qué aprendieron de ellas? ¿Cómo les ayudó el Señor? Oren para saber cómo ayudar. Oren para tener la oportunidad de encontrar a personas que intuyan que podría haber algo mejor para ellas en la vida. Oren para saber qué hacer para ayudarlas. Sus oraciones serán contestadas. Presidente Henry B. Eyring, segundo consejero de la Primera Presidencia, Hijos y Discípulos, Leona, mayo de 2003, página 32. Análisis. ¿Qué ayuda y bendiciones celestiales reciben aquellos que son siervos fieles? Véase Isaías capítulo 41, versículo 10. Respetar el albedrío en la intimidad física. Por Benjamin M. Ogles, psicólogo y profesor de la Universidad Brigham Young, y Melissa K. Goetz-Jones, psicóloga y profesora adjunta de la Universidad Brigham Young. Nota del editor. Si el mundo tuviera un claro entendimiento de los propósitos divinos de la intimidad sexual y de la función esencial que tiene el respetar el albedrío para lograr esos propósitos, los matrimonios y las familias se fortalecerían y muchos problemas, tales como la agresión sexual, podrían reducirse o eliminarse. En este artículo analizamos el albedrío y el concepto del consentimiento en las demostraciones de afecto físico y en la intimidad sexual desde la perspectiva del Evangelio, a fin de ayudarnos a ver la manera en que la falta de egoísmo y el respeto mutuo en nuestras relaciones físicas pueden ayudarnos a alcanzar nuestro potencial divino. Los aspectos físicos de nuestras relaciones íntimas deben ser guiados por nuestro compromiso de obedecer la ley de castidad, que reserva la intimidad sexual para el esposo y la esposa, así como por nuestro compromiso de respetar el albedrío de los demás. Este artículo se centra en la importancia de respetar el albedrío en los aspectos físicos de nuestras relaciones, desde salir con personas del sexo opuesto hasta el matrimonio, a fin de tener relaciones interpersonales fructíferas y significativas, lograr la gozosa unidad que Dios ha prometido al esposo y la esposa, y evitar las trágicas consecuencias del contacto sexual no deseado. La forma en que respetamos el albedrío en nuestra actitud en cuanto al afecto físico y la intimidad sexual desempeña

0: desempeña una función importante al prepararnos para una de las relaciones humanas más importantes y al fortalecer esa relación. El propósito de la intimidad física. Cuando el marido y la mujer participan en la intimidad sexual de forma voluntaria, libre y amorosa, esta puede ser una experiencia dichosa que ayuda a unirlos. Generar esa unidad al juntar el corazón, la mente y el cuerpo del esposo y la esposa es uno de los propósitos principales por los cuales Dios creó por designio la intimidad sexual. El elder Jeffrey R. Holland, del Quórum de los Doce Apóstoles, enseñó: la intimidad está reservada para la pareja unida en matrimonio, ya que es el símbolo supremo de la unión absoluta, una totalidad y una unión ordenadas y definidas por Dios. Desde el Jardín de Edén en adelante, se tuvo el propósito de que el matrimonio significara la completa unión de un hombre y una mujer. Sus corazones, esperanzas, vidas, amor, familia, futuro, todo. Adán dijo que Eva era hueso de sus huesos y carne de su carne, y que serían una sola carne durante su vida juntos. Esa unión es tan completa que nosotros utilizamos la palabra sellar para expresar su promesa eterna. El tener ese propósito divino en mente puede ayudarnos a entender por qué a Dios le importa tanto la forma en que abordamos la intimidad física, que en este artículo hace referencia a la intimidad sexual y también a las muestras de afecto como tomarse de la mano o abrazarse. La función del albedrío. La capacidad y el privilegio que Dios nos da para escoger y actuar por nosotros mismos son esenciales en el plan de salvación. Sin el albedrío, no podríamos aprender, ni progresar, ni optar por seguir al Salvador. Con el albedrío, podemos llegar a ser semejantes a Dios al aprender a escoger entre el bien y el mal. El albedrío es la capacidad de actuar en lugar de que se actúe sobre nosotros. Por lo tanto, el afecto físico o las relaciones sexuales de cualquier índole no solo deben tener lugar de acuerdo con las enseñanzas de Dios y la ley de castidad, sino que también deben incluir la decisión de ambas personas de participar de manera voluntaria. Cuando ese es el caso, el afecto físico que conduce al matrimonio y el afecto físico y la intimidad sexual dentro del matrimonio pueden fortalecer la relación y fomentar la unidad de la pareja. Por el contrario, si se ejerce el albedrío para actuar sobre los demás, sin tomar en cuenta su derecho de escoger cómo y cuándo participar, ya sea en las muestras de afecto físico o en la intimidad sexual, ese contacto se convierte en un acto de agresión que carece de respeto por las normas de Dios y el albedrío, los sentimientos y los deseos de la otra persona. El valerse del contacto físico para lograr una gratificación egoísta o como medio para subyugar y manipular a otra persona es un pecado que puede causar un daño perdurable a las personas y las relaciones personales. Respetar el albedrío en el noviazgo y el cortejo. A medida que nuestras relaciones se cultivan durante el noviazgo y el cortejo, una forma de respetar el albedrío de la otra persona es pidiendo y recibiendo permiso antes de iniciar cualquier forma de afecto físico, como tomarse de la mano, abrazarse o besarse. Procurar el afecto físico o la intimidad sexual sin el consentimiento de la otra persona, otorgado de forma voluntaria, libre y clara, viola el albedrío de esa persona. Además, el contacto sexual no deseado constituye legalmente una agresión sexual en muchos países. Además, la perspectiva del Evangelio nos ayuda a ver qué tanto nuestro compromiso de guardar la ley de castidad, como nuestro compromiso de respetar el albedrío mediante el consentimiento, son esenciales para ayudar a propiciar relaciones fuertes y eternas. Uno de esos compromisos sin el otro no es suficiente. Por ejemplo, por un lado, dos personas que respetan el albedrío entre sí, al acceder de manera mutua a tener relaciones sexuales fuera del matrimonio, aún infringen la ley de Dios. Por otro lado, incluso el contacto físico no sexual sin el permiso de la otra persona puede violar el albedrío de ésta. A medida que aumentamos nuestro entendimiento del Evangelio de Jesucristo, podemos ver cómo el hecho de obedecer las leyes de Dios y de respetar el albedrío mutuamente nos ayuda a crecer en unidad y amor, y a prepararnos para tener una relación física más profunda y dichosa en el matrimonio, que puede ayudarnos a estar más unidos y a alcanzar nuestro potencial divino. La ternura y el respeto en el matrimonio. El respetar el albedrío sigue siendo esencial en el matrimonio y es una parte importante de elevar la intimidad sexual a fin de cumplir el propósito de unir al esposo y a la esposa. Esa clase de unidad surge del dar y no del tomar, del amor, no de la lujuria, del preocuparse más por el bienestar de la otra persona que por el de uno mismo. La ternura y el respeto, no el egoísmo, han de ser la guía de nuestras relaciones íntimas. El elder Dale G. Renlund, del Quórum de los Doce Apóstoles, y su esposa, Ruth Liebert Renlund, enseñaron: en el matrimonio, la intimidad sexual debe unir a la esposa y al esposo en confianza, devoción y consideración mutuas. Las relaciones sexuales dentro del matrimonio deben respetar el albedrío de ambos cónyuges y no deben usarse para controlar ni dominar. El matrimonio es una relación sagrada que requiere que los cónyuges se esfuercen por lograr la unidad de muchas maneras, incluso en las relaciones sexuales. El matrimonio en sí no absuelve a ninguno de los cónyuges de la necesidad de comunicar sus deseos con claridad o de respetar el grado de comodidad que siente la otra persona en lo que respecta a las relaciones sexuales. En cambio, es esencial hablar de esos temas al principio del matrimonio y siguen siendo importantes a fin de que los cónyuges lleguen a ser uno a lo largo de su relación, a medida que aprendan, maduren y sus circunstancias cambien. Lamentablemente, a veces escuchamos que uno de los cónyuges cree que tiene derecho de forzar a la otra persona a participar en conductas sexuales o de insistirle en que lo haga. En tanto guardamos nuestros convenios como esposo y esposa, no debemos hacer cosas que incomoden a nuestro cónyuge ni que ofendan al espíritu. Los cónyuges resuelven las diferencias que tengan en sus deseos en cuanto a la frecuencia o el tipo de actividad sexual, consultándose entre ellos, en lugar de hacerlo mediante la fuerza o la presión. Cuando participamos en la intimidad sexual dentro de los lazos divinamente señalados del matrimonio, con bondad, con respeto y con el compromiso de respetar el albedrío del otro, podemos llegar a ser más semejantes a Cristo y más unidos como cónyuges, centrándonos en lo que sea mejor para la otra persona y en lo que esté en armonía con la voluntad de Dios. Ideas clave. El albedrío es la capacidad y el privilegio que Dios nos da de escoger y actuar por nosotros mismos. El albedrío es esencial en el plan de salvación. Sin él, no podríamos aprender, ni progresar, ni seguir al Salvador. Los límites son la línea divisoria personal que establecemos para protegernos espiritual, física, emocional y mentalmente. El consentimiento es el acuerdo entre las personas de participar en una actividad sexual específica que se hace de manera voluntaria, de buena gana y de modo claro. La necesidad del consentimiento mutuo también corresponde a otras formas de intimidad física, como el tomarse de la mano, abrazarse y besarse. La intimidad física es la expresión de apego y afecto mediante el uso del cuerpo, incluyendo la intimidad sexual y el afecto físico, como tomarse de la mano, abrazarse o besarse. En este artículo se han utilizado los términos intimidad sexual y afecto físico con el fin de diferenciar el contacto sexual y el no sexual. Respeto. se refiere a hacer valer los sentimientos, el albedrío, los actos y la identidad divina de otra persona. Descubra más. Encontrará ayuda para las víctimas de agresión sexual, los seres queridos de ellas y los agresores en respuestas a preguntas sobre la agresión sexual. Páginas 16 a 19 de este ejemplar.
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2: Thank you.
3: Gracias por esa hermosa música. Después de las palabras de la hermana Dalton, el coro cantará Oh, está todo bien, dirigido por Lynn Hopkins, con acompañamiento al órgano de Benjamin Lee. Entonces, la última oración será ofrecida por Rebecca Maxfield. Ahora tengo el privilegio de presentar al discursante de esta tarde. Elaine Dalton nació y se crió en Ogden, Utah. Ella obtuvo una licenciatura en inglés de la Universidad Brigham Young. La hermana Dalton se casó con Stephen E. Dalton en el Templo de Salt Lake. Ellos son los padres de 5 hijos y de 1 hija y son los abuelos de 12 nietos. Antes de ser presentada como presidenta general de las mujeres jóvenes, ella sirvió como primera y segunda consejera en la presidencia general de las mujeres jóvenes. Antes de ello, había prestado servicio durante 5 años en la mesa directiva de las mujeres jóvenes. La hermana Dalton ha prestado servicio en todas las organizaciones auxiliares de la iglesia, en organizaciones auxiliares de mujeres en la iglesia, tanto a nivel de barrio como a nivel de estaca. A la hermana Dalton le gusta correr, ir de caminatas con la familia y bailar con sus nietas. A ella le encanta leer, especialmente las escrituras, y ama al Señor. Su escritura favorita y el lema de su vida se encuentra en Proverbios 3, versículos 5 al 6. Confía en Jehová con todo tu corazón y no te apoyes en tu propia prudencia. Reconócelo en todos tus caminos y Él enderezará tus veredas. Hermana Dalton.
4: Es un privilegio estar con ustedes esta noche. Quisiera agradecer a cada uno de los miembros del coro por esa música tan hermosa. Gracias por el espíritu y también por la hermosa oración. Me siento feliz y humilde ante ustedes y oro para que cada uno de ustedes sepa cuánto los ama el Señor y cuánto deseo también que ustedes sepan cuánto los amo. Me gusta mucho también que mi esposo me acompañe. Amo a mi esposo. Él y yo asistimos a la Universidad de Brigham Young y aquí fue donde decidimos casarnos. Me parece interesante que estoy ante ustedes en nuestro aniversario de bodas. ¡Feliz aniversario, amor! ¿Saben? Hemos estado casados tantos años como tomó construir el Templo de Salt Lake y los años que vagaron los hijos de Israel en el desierto. Y el producto de nuestro matrimonio está sentado aquí en la primera fila. Nuestros hijos son nuestro tesoro. Los amo y me encanta ser su madre. Los he observado crecer en el Evangelio y recibir enseñanzas de diferentes púlpitos de la iglesia. Y agradezco que han escogido seguir los consejos de profetas, videntes y reveladores. También he observado a los jóvenes de la iglesia crecer en el Evangelio. Tengo una conexión singular con las mujeres jóvenes por los años que he servido en la presidencia general de las mujeres. Esencialmente hemos vivido juntas todos los años de las mujeres jóvenes. Hemos ganado nuestros medallones, nos hemos puesto de pie cada semana para repetir el lema de las mujeres jóvenes, somos hijas. Seremos testigos, estaremos preparadas, creemos. Las considero mis mujeres jóvenes y a ustedes, hombres, los he visto recibir el sacerdocio y avanzar en él, honrar sus convenios y el poder del sacerdocio para prepararse para la misión y servir en todo el mundo. Ustedes son mis héroes. Son asombrosos por su fortaleza, su valor y su deseo de rectitud. Cada uno de ustedes ha iniciado un viaje como santo de los últimos días y está en el momento más crítico de la vida. Ahora es el momento de formar hábitos eternos y tomar decisiones. Ustedes son el futuro de la iglesia y de las naciones donde viven. Han sido reservados para esta hora. Se les presentarán oportunidades que excederán sus más grandes expectativas y serán bendecidos como lo fui yo, con momentos decisivos que afectarán e influirán en esta década de decisión. Fue aquí, en un devocional de BYU, donde comenzó todo para mí. Había estado saliendo con un joven y una noche comenzó a hablar del matrimonio y fue muy persistente. Esa noche no dormí bien por lo que dijo y sabía que tenía que tomar una decisión. Oré pidiendo que el Señor me ayudara a saber qué hacer, pero no recibí una respuesta inmediata. A la mañana siguiente asistimos juntos a un devocional y al estar allí sentada escuché asombrada al orador, el elder A. Theodore Taro, y habló del proceso para tomar decisiones importantes. Fue como si me hablara directamente a mí. Él conocía mi corazón y sus palabras penetraron mi alma. Explicó el proceso de tomar decisiones refiriéndose a la sección 9 de Doctrina y Convenios. Todos los demás parecían conocer muy bien esa sección de las Escrituras, pero yo no. Ustedes también saben lo que dice, pero ese día para mí fue revelación pura y me dio el modelo a seguir para recibir la respuesta a mis oraciones. Él leyó, y aquí, no has entendido, has supuesto que yo te lo concedería cuando no pensaste sino en pedirme. Pero he aquí, te digo que debes estudiarlo en tu mente. Entonces has de preguntarme si está bien. Y si así fuere, haré que tu pecho arda dentro de ti. Por tanto, sentirás que está bien. Mas si no estuviere bien, no sentirás tal cosa, sino que te sobrevendrá un estupor de pensamiento que te hará olvidar lo que está mal. Aunque este pasaje originalmente estaba dirigido a Oliver Cowdery, en ese momento era personal para mí y la respuesta directa a la pregunta que había hecho la noche anterior en oración. Después, el elder Taro le explicó el proceso de hacer una lista de aspectos positivos y negativos, tomar una decisión y luego consultar al Señor en oración. Sabía que tenía que actuar. No podía seguir haciendo lo mismo. Tenía que tomar la decisión de decidir. Yo lo sabía y sabía que Dios lo sabía. Después de mi decisión tentativa de seguir adelante, no puedo decir que la respuesta ha llegado como un ardor de pecho, pero sí me sentí bien y tranquila. Ya no tenía desconcierto ni preocupación, sino paz. Sabía qué hacer y me sentía feliz. Entonces seguí adelante y ese joven persistente está aquí conmigo esta noche. Agradezco su bondad, su insistencia y su paciencia. ¿Fue fácil después de recibir esa respuesta? No. Mi esposo dice que afuera de la puerta del templo de Salt Lake City todavía se aprecian en el concreto las huellas de mis talones, de mis tacos, cuando me dio un poco de miedo y quise esperar. Pero esto es lo que aprendí. Cuando oren con fe, el Señor les ayudará a tomar decisiones críticas en los momentos críticos. Él escuchará y contestará sus oraciones mediante los susurros del Espíritu Santo. No estarán solos. Se les ha dado la bendición de la guía del Espíritu Santo. En la sección 8 de Doctrina y Convenios, el Señor nos promete, hablaré a tu mente y a tu corazón. Eso fue lo que sucedió conmigo y sucederá con cada uno de ustedes. Testifico que el Señor escucha y contesta nuestras oraciones y que nos guiará y nos dirigirá al esforzarnos por cumplir su voluntad y guardar sus mandamientos. Ese es el proceso para recibir la revelación personal. Esta noche, ruego que el Espíritu del Señor les acompañe mientras escuchen el mensaje que he preparado y que les quede tan claro como el cristal. Oro que este mensaje se arraigue en su corazón y llegue a ser muy personal para ustedes. Pido que el Espíritu Santo les recalque la importancia de este mensaje para que lo incorporen en las decisiones importantes que tomen en los momentos decisivos de su vida. Mi mensaje esta noche es un llamado urgente a los jóvenes de esta generación escogida de encabezar al mundo en un regreso a la virtud. ¿Qué es la virtud? ¿Y por qué es importante? ¿Cómo podemos unirnos todos en esta causa honorable y sagrada? Comenzaré con el relato sencillo de una niña pionera llamada Agnes Caldwell. Ella nos relata su experiencia en la compañía de Willie de carros de mano en 1856. Tenía solo 9 años. Aunque era muy pequeña, dice, aún recuerdo todo con precisión panorámica, el incesante caminar y caminar que quedará para siempre en mi memoria. Muchas veces me sentía cansada y tan infantil que me colgaba del carro de manos, pero suavemente me quitaban las manos. Entonces me tiraba al lado del camino y lloraba. Pero al darme cuenta de que todos me estaban rebasando, rápidamente me levantaba para correr y alcanzarlos. Y continúa. Poco antes de cruzar las montañas, nos alcanzaron los carromatos de auxilio y fue un gran alivio. Los enfermos y ancianos subieron al carromato y los santos siguieron caminando. Cuando los carromatos arrancaron, varios niños decidimos correr a su lado con la esperanza de que nos dejaran subir. Al menos esa era mi gran esperanza. Pero uno por uno todos desistieron hasta que solo yo quedaba por mi firme determinación de subirme. Y después de correr más de lo que jamás había corrido, el conductor me gritó, «Dime, pequeña, ¿quieres subir?» Le contesté con mis mejores modales, «Sí, señor». Él se agachó y me tomó de la mano, arriando los caballos para hacerme correr con aquellas piernas que no podían dar un paso más. Y así fuimos por lo que parecieron ser millas. En esos momentos lo que me pasó por la mente fue que él era el hombre más malo que jamás había vivido. Al llegar al punto en que pensé que no podía más, se detuvo. Tomó una frazada y me envolvió en ella en el fondo del carromoto, calentita y cómoda. Entonces tuve tiempo para cambiar de parecer. Y así lo hice, sabiendo que al haberme hecho correr, me había salvado de congelarme cuando me subió al carromato. Agnes Caldwell y su familia llegaron a salvo al Gran Valle de Salt Lake el 9 de noviembre de 1856. Se establecieron en Brigham City, en donde Agnes conoció a Chester Southward, y se casó y tuvieron 13 hijos, y ayudaron a establecer la colonia mormona de Carston, Alberta, Canadá. Si el conductor del carromato hubiera subido a Agnes sin obligarla a correr, ella seguramente habría muerto por el intenso frío. Si Agnes hubiera desistido y se hubiera quedado atrás, quizás su historia habría sido muy diferente. Sin embargo, para Agnes, este fue el momento decisivo. Y aunque la decisión de correr no tenía sentido para ella en ese momento, de todas maneras corrió. Corrió hacia Sion, siguiendo los pasos del profeta Brigham Young y la voz del Señor, que dijo: «Despierten, levántense y salgan sin demorar, porque yo, el Señor, lo mando». Esa fue la carrera de su vida. Fue difícil y se resistió, pero al correr, generó suficiente calor para mantener su cuerpo caliente durante el viaje en la carreta. Cada uno de ustedes está viajando hasta Sion, y como en el caso de Agnes, el Señor ha dicho: «Despierten, levántense y salgan sin demorar», porque Sion no es solamente un lugar, es los puros de corazón. Y la pureza de corazón debe ser su meta a fin de alcanzar ese destino final. Jamás ha habido una generación como la de ustedes. Están mejor preparados y mejor equipados. Tienen lo que necesitan y ahora es el momento para la carrera de su vida. Su carrera hacia Sion. El presidente Thomas S. Monson y los que antecedieron nos han mostrado el camino. El sendero está claramente señalado. Así como Agnes, se les pide que crucen las llanuras. Quizás no tengan que abandonar sus posesiones terrenales, pero el viaje a Sion requiere que abandonen sus pecados para que lo conozcan a Él, al Cristo verdadero y viviente. Quizás se les pide incluso que corran hasta agostarse, pero al hacerlo, el calor del amor del Señor les preservará para una gran obra venidera. Lo que se les pide es que hagan lo mismo que pidió el Señor cuando nombró su iglesia la Iglesia de Jesucristo de los Santos de los Últimos Días. En Doctrina y Convenios, sección 115, verso 5, dice: levantaos y brillad para que vuestra luz sea un estandarte a las naciones. La pequeña Agnes Caldwell corrió hacia Sion, y al hacerlo, ella y los que eran como ella establecieron un estandarte a las naciones y a esta generación. Su viaje a Sion se basó en su fe y testimonio. Tenía que ver con José Smith, Moroni, Oliver Cowdery, Nefi, Moisés y Josué, e incluso con Thomas S. Monson. Y tenía y tiene que ver con ustedes y conmigo. Agnes corrió hacia Sion porque tenía un testimonio. Su madre sabía que el Evangelio era verdadero y se lo enseñó. Sacrificaron todo lo que tenían para venir a Sion y construir un templo a nuestro Dios. Sabían que José Smith era un profeta de Dios y que el Libro de Mormón era verdadero. Sabían que las bendiciones que se otorgarían en los santos templos eran necesarias para que se lograra el plan. Y sabían, como Moroni le enseñó repetidamente a José Smith, que de no ser así, toda la tierra sería totalmente asolada a su venida. En aquel entonces, la meta es Sion y sigue siendo la meta de Sion. Es la causa del Evangelio restaurado de Jesucristo. Y ahora es el momento, como exhortó Moroni, de ser fiel en Cristo y de procurar toda buena dádiva y no tocar el don malo ni la cosa impura. Ahora es el momento de despertar y levantarse del polvo a fin de que se cumplan los convenios que el Padre Eterno ha hecho. A fin de que puedan cumplirse, ahora es el momento de regresar a la virtud. Virtud significa pureza y comienza en el corazón y en la mente. Es un modelo de pensamiento y conducta que se basa en normas morales elevadas. La base de la virtud es la castidad, o sea, la pureza sexual. La virtud y la castidad están inseparablemente conectadas. No se puede tener una sin la otra. Regresar a la virtud es regresar a la pureza. Algunos han dicho que virtud significa ser bondadoso, honesto o íntegro. Pero la base de una vida virtuosa es la castidad. Y sencillamente, no se puede ser honesto ni íntegro sin la pureza sexual. Es imposible. No se puede jugar con el espíritu divino y el cuerpo precioso, el alma eterna de otra persona, y decir que se tiene virtud o se es virtuoso. Hacerlo compromete el albedrío por el que luchamos en la vida premortal. Algunos han dicho que la virtud es solo para mujeres, pero no se basa en el sexo de la persona. La raíz latina de la palabra virtud es virtus, que significa fortaleza. Un significado contemporáneo es tener fuerza o vigor, especialmente la habilidad de restablecer la salud o sanar. Entonces, la virtud no se aplica solamente a las mujeres, sino a todos. Cuando la mujer de Jerusalén tocó el borde del manto del Salvador, sabía que sanaría. ¿Por qué? Porque reconoció la pureza y el poder del Salvador, quien dijo: yo he conocido que ha salido poder de mí. La clase de virtud o poder al que se refería es el poder del sacerdocio, que siempre acompaña a los hombres santos de los últimos días que son puros y que practican la virtud y la santidad delante del Señor. El año pasado, un frío día de abril después de la conferencia, escalé en Sing Peak con mis dos consejeras, Mary Cookie y Dev, Allí desplegamos un rebozo peruano dorado, un estandarte que pedía el regreso a la virtud. Allí en esa cima, al mirar el valle y el majestuoso templo, comprendimos que el regreso a la virtud significaba el regreso a la pureza moral. La virtud es la llave dorada que abre las puertas del templo. Tal como enseñó el elder Russell M. Nelson, el templo realmente es la razón de todo lo que hacemos en la iglesia. Toda actividad, toda lección, todo lo que hacemos en la iglesia señalan hacia el Señor y su santa casa. Brigham Young sabía eso, y allí en la cima de Ensign Peak, nosotros también sabíamos que era verdad. Al desplegar ese estandarte al mundo, sabíamos que el regreso a la virtud no solo es esencial, sino vital. Debemos ser dignos de entrar en el santo templo del Señor y de hacer la obra para la cual se nos ha preparado y preordenado. Nada impuro puede entrar en su casa. Así como el conductor de aquel carromato de rescate salvó a Agnes Caldwell de morir congelada, nosotros también se nos ha dado la oportunidad y el privilegio de ser salvadores en el monte de Sion, de hacer por otros lo que no pueden hacer por sí mismos. Eso solo puede ocurrir cuando somos dignos de hacer y de guardar convenios sagrados y recibir las ordenanzas del templo. Cada uno de ustedes tiene una gran obra por hacer. Lo que hagan y decidan importa, porque ustedes importan. Ustedes son espíritus selectos que fueron reservados para nacer en el cumplimiento de los tiempos a fin de participar en la colocación de los cimientos de la gran obra de los últimos días, incluyendo la construcción de templo y la efectuación en ellos de ordenanzas. No, por esta razón, Satanás está listo para atacar. Y si ustedes pueden distraerlos, demorarlos o descalificarlos de entrar en los templos y de hacer la obra que han sido preparados y reservados para hacer, Satanás gana. Lo que queda muy claro es que deben ser puros y dignos a fin de recibir los susurros del Espíritu Santo que necesitan para tomar las decisiones que están tomando ahora. Lo que también queda claro es que deben permanecer dignos para entrar en los santos templos. Todos los sacrificios, el trabajo de las generaciones anteriores nos han llevado a este momento. Los pioneros sacrificaron todo, aún sus vidas, para que lográramos ver este día, porque la llegada de ustedes a este mundo no es casualidad. Es parte del plan que aceptaron en las cortes premortales. Ustedes viven en ese momento asombroso de la historia del mundo. Se ha dicho que ustedes son una generación vitalmente importante. Pedro dijo, vosotros sois linaje escogido, real sacerdocio, nación santa. Nunca antes se había esperado tanto de alguien. Y tampoco jamás se había dado tanto. Las escrituras, el sacerdocio, las ordenanzas, convenios, templos, el libro de Mormón, el evangelio en toda su plenitud. Ustedes han sido preparados, llamados y escogidos. El Señor dijo al pueblo escogido del Señor que este es su tiempo. Estoy segura que las contribuciones de su generación se harán en letras grandes. Y para lograr esto que ustedes tienen, que han sido preordenados, su fe debe estar firme y centrada en el Señor, el Salvador Jesucristo. Deben recordar que la fe no es solo un principio de poder, sino también de acción. Deben actuar a la base a la que ya tienen. En las cortes premortales, ustedes demostraron fe excepcional y buenas obras. Alma dice que ustedes fueron llamados y preparados desde la fundación del mundo de acuerdo con la presencia de Dios. Hombres jóvenes, ustedes fueron preparados para recibir el sacerdocio que les permitiría ejercer el poder de Dios aquí en la tierra. Mujeres jóvenes, ustedes recibieron la responsabilidad y el don enaltecido de velar por otros y de ser madres de espíritus selectos. Se les ha confiado el poder divino de crear la vida. Las personas virtuosas están totalmente dedicadas a la santidad de la vida y respetan el consejo de Dios sobre la forma de concebir, proteger y nutrir la vida. No hay fortaleza más grande que la de la virtud ni confianza más segura que la de una vida virtuosa. En el mundo preterrenal, ustedes participaron en una guerra y lucharon con su fe y testimonio por aceptar y sostener el plan presentado por Dios, el Padre. Sabían que era lo correcto y sabían que el Salvador podía hacer lo que dijo que haría y que lo haría porque ustedes lo conocían. No hubo espíritus neutrales en la guerra en los cielos. Y ahora tampoco puede haber posturas neutrales en lo que tienen que ver con las decisiones correctas e incorrectas. El Señor dijo, el que no es conmigo, contra mí es. Ustedes lo apoyaron. Estaban ansiosos de recibir su asignación. Sabían lo que se requería de ustedes. Sabían lo difícil que sería. Y sin embargo, confiaban no solo en lograr su misión divina, sino en tener un impacto positivo. Un profeta dijo esto acerca de ustedes y de su época. Dios los ha reservado desde hace casi 6,000 años para que nacieran en los últimos días antes de la segunda venida del Señor. Dios ha retenido a sus hijos espirituales más nobles para que nacieran en los últimos días, los que sacarán triunfalmente adelante el reino. Es allí donde ustedes vienen a formar parte de esta gran obra porque son la generación que debe prepararse para recibir a Dios. Los profetas de todas las épocas han tenido la mira puesta en nuestros días. Miles de millones de seres humanos que han muerto y aquellos que todavía están por nacer tienen la mira puesta en nosotros. No cabe la menor duda que ustedes son una generación singular. Cuando Pedro escribió su epístola a los santos de aquella época, les dijo que añadieran a la fe virtud. Sin la fe, la virtud decaería y moriría pronto, porque sin virtud no hay pureza. Sin virtud no hay fortaleza. Y sin virtud no hay espiritualidad. Queda claro que una vez que realmente entiendan quiénes son, deben ser puros. La pureza precede el poder espiritual. El poder del que hablo no es el que vemos en el mundo. No tiene nada que ver con la fama, el puesto, la belleza, la celebridad ni las riquezas. El poder y la fortaleza del que hablo tiene todo que ver con la virtud, o sea, la castidad y la pureza sexual. Vivimos en un mundo preocupado por la impureza y la pureza, la impureza del aire, del medio ambiente, el agua, incluso los alimentos. En algunos lugares pasamos leyes contra la contaminación y tenemos agencias para la protección del medio ambiente financiadas por el gobierno para evitar la enfermedad por la contaminación del aire, del agua y de los alimentos. Y sin embargo, la sociedad tolera la contaminación moral en la pornografía, en las carteleras, la televisión, los espectáculos, los medios de comunicación, internet. Toleramos la inmundicia que invade la mente a través de la letra de canciones, la música y el lenguaje indecente. En algunos sentidos, esta generación orgánica asegura la pureza y la calidad de vida. Y sin embargo, nuestra fibra moral está contaminada. Yo creo que la falta de virtud de nuestra sociedad es directamente responsable de muchos de nuestros males sociales, económicos y gubernamentales. Creo que la desintegración de la fe y de la familia y los problemas financieros están directamente relacionados con la falta de virtud en la sociedad. Y creo que el regreso a la virtud podría salvar a la nación entera. Pedimos reformas sociales, pero quizás lo que necesitamos es una reforma moral, el llamado a un regreso a la virtud. Y si nosotros, que tanto hemos recibido incluso el Evangelio restaurado, no encabezamos al mundo en el regreso a la virtud, ¿quién lo hará? Ustedes fueron líderes en el mundo premortal y defendieron todo lo que ahora está en peligro en la sociedad. Ustedes, que se están preparando para influir en todo sector de la sociedad, los jóvenes adultos de la Iglesia de Jesucristo de los Santos de los Últimos Días, pueden y deben dirigir ese regreso. Las generaciones pasadas, el señor Winston Churchill inspiró a la nación cuando dijo, si me preguntan cuál es nuestro fin, se los diré en dos palabras, la victoria. La victoria a toda costa, la victoria a pesar del terror, la victoria pese a lo largo y penoso del camino, porque sin la victoria no habrá supervivencia. Esta noche, hombres y mujeres jóvenes, hago eco de ese llamado porque ustedes están enlistados en una guerra, y quisiera citar otra vez las palabras de Winston Churchill. Si me preguntan cuál es nuestro fin hoy día, se los diré en dos palabras. La virtud a toda costa. La virtud, a pesar de todo, de toda oposición, la virtud, pese a lo largo y penoso del camino, al arrepentimiento, porque sin la virtud no habrá victoria. En el libro de Mormón, el Amán y sus jóvenes guerreros son conocidos por su virtud y su habilidad de confiar en el testimonio de sus madres. Ellos fueron en todo momento fieles a cualquier cosa que les fuera encomendado. Guardaban sus convenios y lucharon para que sus padres también pudieran guardar los suyos. La victoria era su meta y su fortaleza, la virtud. Moroni también informó acerca de la sociedad degenerada en la que vivía. Dijo que había llegado a ser tan bajos e inmorales que no valoraban lo que era más caro y precioso que todas las cosas, la castidad y la virtud. ¿Es posible que hayamos llegado a ese punto en nuestra sociedad? En épocas de antaño, los que violaban la ley de castidad eran marcados con una letra escarlata. Ahora parece que los castos son los que llevan esa marca. ¿Cómo se conocerá su generación? Se conocerán como la generación tolerante del consumidor, la generación X o Y. Se conocerá como la generación seducida a vivir una vida virtual en lugar de virtuosa. ¿O es posible que se les conozca por su pureza y virtud y por su valor y fortaleza al dirigir al resto del mundo en un regreso a la virtud? Un regreso tan sensacional que la pureza de su vida y la fortaleza de sus convicciones cambie el curso de la sociedad y cambie al mundo. Ustedes están preparando para el regreso del Salvador. Deben aborrecer el pecado, deben ubicarse y prepararse ahora para ser más dignos del reino. Se ha profetizado que en una época venidera la gente de todas las naciones dirá: venid y subamos al monte de Sion, y nos enseñará acerca de sus caminos, y caminaremos por sus sendas, porque de Sion saldrá la ley. ¿Ustedes, la generación actual, será la que dirija ese ascenso? Para hacerlo, cada uno debemos de ser guardianes de la virtud. Mujeres jóvenes, protejan su virtud personal. Realmente es, como dijo Moroni, más caro y precioso que todas las cosas. Y ustedes también lo son. Son hijas de Dios. Y llevan en su interior el poder sagrado de crear vidas y ser madres de los espíritus escogidos y puros de nuestro Padre Celestial. Es uno de los máximos dones de Dios a sus amadas hijas. Y deben salvaguardar ese poder viviendo las normas, vistiendo y actuando con recato y manteniendo su virtud. Deben proteger su poder con la pureza de pensamientos y hechos, y no permitan que nadie juegue con esos dones divinos, para que ustedes, sus familias y las generaciones venideras sean fortalecidas y bendecidas. Y hombres jóvenes, ustedes también son guardianes de la virtud. Tienen el poder del sacerdocio, el poder de bendecir y actuar por Dios aquí en la tierra. El Señor dijo a todos los poseedores del sacerdocio: pongan en práctica la virtud y santidad delante de mí. Deben proteger su virtud personal, sus pensamientos, lo que ven, lo que piensan, lo que dicen y lo que hacen. No permitan que la pornografía reduzca su poder personal. Deben permanecer puros para ejercer el poder del sacerdocio que Dios les ha confiado. Moroni resume la antigua enseñanza profética acerca de la virtud cuando dice: sed prudentes en los días de vuestra aprobación. Despojaos de toda impureza. No pidáis para dar satisfacción a vuestras concupiscencias, sino pedid con una resolución inquebrantable para que no cedáis a ninguna tentación, sino que sirváis al verdadero Dios viviente. Hace varios años corrí en un grupo de mujeres temprano por la mañana, el día antes del Día de Dar Gracias. Le llamamos la carrera del Día de Gracias, y al correr gritábamos cosas por las que estábamos agradecidas. Yo acababa de decir que agradecía tener un cuerpo fuerte y saludable cuando me resbalé en el hielo y me caí. Al tratar de levantarme, me di cuenta de que estaba seriamente herida. Sabía que mi pierna estaba rota justo arriba del tobillo. Si les digo cómo lo sabía, me desmayo ahora mismo. Pero supe que estaba roto. Mi esposo dijo que si yo fuera un jugador de fútbol de la NFL, habría salido en las noticias esa noche. Allí, tirada en el camino entre las sombras de la luz del alba, esperando auxilio, vi las luces de un auto que se aproximaba a gran velocidad. El auto se detuvo y un hombre se bajó. Dijo, yo pensé que eras una bolsa de basura tirada al lado del camino.
2: I felt like one.
4: Me sentía como una bolsa de basura. Le pregunté si era miembro de la iglesia y dijo que sí. Le pedí que me diera una bendición porque el dolor era tan intenso que no sabía cuánto tiempo podría seguir en esa condición. Hizo una pausa y luego dijo, no puedo. Mejor espere a que lo haga su esposo. Enseguida se subió al auto y se fue. Cuando llegué al hospital, me pasaron a un pequeño cubículo de la sala de emergencias, donde esperé a que me llevaran al quirófano. Al partir las cortinas, allí estaban mi esposo y nuestros 5 hijos varones. Al rodearme y poner sus manos sobre mi cabeza, sentí su pureza, su poder y su fortaleza. Jóvenes, manténganse puros a fin de que puedan ejercer ese poder del sacerdocio en cualquier momento. Ese día, yo fui bendecida por el poder del sacerdocio que poseían y que ejercieron con virtud y santidad. Realmente creo que un hombre o una mujer virtuoso, guiado por el Espíritu, puede cambiar el mundo. Pero antes de hacerlo, debemos cambiar nosotros mismos. El presidente Boy Capecker dijo que vivimos en un medio ambiente que se está volviendo tóxico para el espíritu. ¿Qué podemos hacer para ser virtuosos en un mundo tóxico? A fin de ser virtuosos en este mundo, primero, arrepentirnos. Sé que algunos que escuchan esta noche no se sienten muy virtuosos o han cometido errores. Por eso es tan importante el regreso a la virtud. Deben saber que sí pueden regresar, pueden cambiar. Si yo estuviera corriendo en sentido contrario en un maratón y me diera cuenta de mi error, inmediatamente me daría la vuelta. ¿Por qué? Porque habría perdido tiempo, energía y fuerza valiosa y sería un maratón más difícil para mí por la distancia y el tiempo adicional. No me dedicaría en el curso incorrecto porque no importa cuánto tiempo corriera, nunca alcanzaría la meta final. Y sin embargo, para muchos que cometen un error moral, una vocecita les dice, fallaste, no puedes cambiar, nadie se va a enterar. A ustedes yo les diría, no lo crean. Satanás quiere que piensen que no pueden cambiar. Pero eso definitivamente es una mentira. El regreso siempre es posible por la expiación del Salvador. El presidente Monson dijo a los que hemos cometido errores, si alguno de ustedes ha cometido algún error, hay personas que los ayudarán para volver a ser limpios y puros. Su obispo presidente de Rama está ansioso y deseoso por ayudar. Y con comprensión y compasión hará todo lo posible por ayudarlos en el proceso del arrepentimiento para que una vez más se presenten en rectitud ante el Señor. Algunos de ustedes han sido víctimas de los actos pecaminosos de otras personas. Como dijo Moroni, se les ha privado de lo que es más caro y precioso, la castidad y la virtud. Por favor, Sepan que por la expiación del Salvador es posible sanar. Ustedes no tienen la culpa y no tienen que arrepentirse. El Salvador no solo sufrió por nuestros pecados e imperfecciones, sino también tomó sobre sí nuestros pesares. Mediante su infinita expiación, Él los sanará y les dará paz. Acudan a Él. Por la expiación del Salvador, Dios el Padre escuchará sus oraciones y las contestará a través del Espíritu Santo y de otros que pondrán en su camino. Estoy tan agradecida por esa doctrina y por el principio del arrepentimiento. Sin él, ninguno podríamos regresar a nuestro hogar celestial, puros y dignos de morar en la presencia de Dios el Padre y de nuestro Salvador Jesucristo. Estoy agradecida por la restauración del poder del sacerdocio sobre la tierra en estos días, lo cual nos permite recibir la ayuda que precisamos para regresar a la virtud. Ese poder también nos permite permanecer sin mancha del mundo. Al participar dignamente de la Santa Cena, cada semana al renovar nuestros convenios, prometemos guardar sus mandamientos, tomar sobre nosotros su nombre y recordarle siempre. Y Él a su vez nos promete que tendremos su Espíritu con nosotros. En un mundo tan tentador y atrayente, es imperativo que recibamos y reconozcamos la guía del Espíritu Santo y dependamos de ella. Ese don maravilloso nos mostrará todas las cosas que debemos hacer. Es una promesa asombrosa porque el Espíritu Santo es miembro de la Trinidad. Algunas de sus funciones son enseñar, testificar, consolar y advertir. Ese don precioso también purifica y santifica. Y así el Espíritu Santo y la virtud están inseparablemente conectados. Podemos ser purificados por el fuego y por el Espíritu Santo. Cuando eso ocurre, no tenemos más disposición a obrar mal, sino a hacer lo bueno continuamente. Segundo, seleccionar cuidadosamente a los amigos. En la sociedad tecnológica de hoy, quizás pasamos más tiempo con compañeros no humanos que con los humanos. Aunque quizás escojamos cuidadosamente a los compañeros humanos, a veces escogemos con descuido los demás compañeros que permitimos que influyan en nosotros. Los medios de comunicación de cualquier tipo ejercen gran influencia social. Todos hemos recibido tres dones valiosos para nuestra experiencia mortal: el cuerpo, el albedrío y el tiempo. Si Satanás puede tentarnos usar el tiempo en forma desenfocada o improductiva, o peor aún, en actividades no virtuosas, y luego nos engaña haciéndonos pensar que si lo hacemos en privado, nuestros hechos no afectan a nadie, saldrá victorioso. Si hay algo virtuoso o bello o de buena reputación o digno de alabanza, a esto aspiramos. Busquen la compañía de amigos virtuosos y no virtuales. Recuerden que la virtud ama a la virtud. Otra vez, busquen la compañía de virtuosos y no virtuales. La virtud ama a la virtud y se allega a la luz. Ese pasaje habla de las relaciones. Amigos eternos y compañeros matrimoniales no pueden simplemente hacer una lista de las cualidades que buscan en otra persona o en su compañero eterno. Ustedes deben ser su lista en todo momento, en todas las cosas y en todo lugar. Tercero, participar en un programa de entrenamiento estricto. Al entrenar para un maratón se necesita un plan de entrenamiento estricto para terminar la carrera. El mismo concepto se aplica a la vida. Estamos en la carrera más importante de la vida y debemos tener un plan de entrenamiento estricto. Los componentes del éxito del plan son los que haremos todos los días sin falta para invitar al Espíritu a ser nuestro compañero. Serán cosas diferentes para cada uno, pero siempre incluirán la oración diaria. Nuestro Padre Celestial escucha nuestras oraciones y las contestará. Testifico que esto es verdad. El desafío es estar en un lugar donde logremos escuchar y reconocer las respuestas. Debemos tener tiempo tranquilo para detectar las lecturas, para leer. Tenemos que estar cerca del Señor y y para seguir sus preceptos que los de cualquier otro libro. El libro de Mormón aumentará su fe en Jesucristo y les permitirá resistir la tentación. Ese registro es para ustedes y para su generación. Al leerlo tan solo 5 minutos al día cambiará su vida. Yo sé que esto es verdad porque lo he estado haciendo. Sé que es verdad y miles de personas lo han hecho también. Piensen en el cambio que pasará en 5 días si cada uno de nosotros

él confía en ustedes, así que sonrían. Esto es una cosa sencilla, básica, que debemos hacer todos los días. Quiero agregar una sugerencia más a esta lista. Sigan adelante con un fulgor perfecto de esperanza. No se desanimen. Especialmente no tan temprano a principios de ese año escolar. Su jornada van a tener desafíos. No va a ser fácil la jornada. Cuando yo he estudiado las Escrituras, ha sido más claro para mí que el Señor lleva a las personas fuera de su zona que está más confortable. Por ejemplo, recordemos que muchas personas se quedaron en una playa, estaban en una cosa ahí desolada, estaban tan contentos que no escucharon la voz del Señor, pero el Señor tenía otra experiencia para ellos. Él por 3 horas habló al hermano de Jared y le dijo que la siguiente parte de la jornada sería difícil, que él iba a estar ahí en el fondo del mar, pero también le aseguró con 7 palabras muy bien. Dice, te prepararé otra vez en contra de todas estas cosas. El Señor los va a preparar a ustedes y va a preparar la manera para que ustedes continúen adelante. A veces creo que no tenemos y no esperamos las cosas, y tal vez es por eso que Nefi observó, oh, qué pena que de los que lloran todo el tiempo, aquellos que no escuchan los preceptos del hombre y niegan el poder del Señor y del Espíritu Santo. Se ha dicho que nosotros somos una generación de espectadores y críticos. Permítame compartir algo, una cita que dice, no es el crítico el que cuenta, no el hombre que dice, o dónde se van a hacer las cosas. El crédito pertenece al hombre que actualmente está en la arena, aquel que se enfrenta, que está sucio, que tiene sangre, que es valiente y que sale otra vez y se levanta cada vez que falla, porque no hay ningún entusiasmo, no hay devoción. Él sabe, sin embargo, la gran devoción que pasa en cosas que son de buena reputación. Y él sabe al final el triunfo de grandes logros y sabe lo que va a pasar si falla. Y si falla, él se levanta otra vez y su puesto debe estar siempre no con aquellos que son tímidos, los que no conocen ni la victoria ni la derrota. No sean espectadores o críticos. Ustedes no hicieron eso en la vida terrenal. Ustedes no eran neutrales. Ustedes defendieron. No dejaron que las cosas de la intolerancia los vencieran. Esta es la arena en la cual todos debemos de enfrentarnos. Y es aquí lo que está pasando. No se venzan, no se distraigan, ni se descalifiquen a sí mismos, sino más bien salgan de esa zona confortable y continúen adelante con un fulgor perfecto de esperanza. Por todo el mundo, mujeres jóvenes de los santos de los últimos días deben permanecer puras y castas. Algunas mujeres jóvenes y hombres han escalado montañas y han desplegado sus banderas personales, declarando compromiso a la virtud y para permanecer puros. ¿Se unirán a ellos? Piensen en su estandarte personal. ¿Qué pondrían en él si fuera su único mensaje al mundo? ¿Cuál sería su estandarte? En esta época y en otro lugar se desplegó otro estandarte, un hombre valiente, Moroni, que estaba comprometido a la causa de la rectitud. La sociedad en la que vivía estaba en caos. El deseo de poder, riqueza y prestigio había causado que algunos de los más fuertes y decididos, según dice el libro de Mormón, fueran envenenados poco a poco. En otras palabras, los que inicialmente estaban firmes y decididos a no transigir fueron lamentablemente persuadidos a hacerlo. Alexander Pope expresó así.

0: que significa ser envenenado poco a poco. Cuando dijo, el vicio es un monstruo de horrible parecer, pues no hay más que verlo para detestarlo. Sin embargo, de tanto contemplarlo, puede suceder que tras tolerarlo y compadecerlo, lleguemos a abrazarlo. Fue en ese entorno que Moroni desplegó su estandarte, el estandarte de la libertad, pidiendo la defensa de las familias, de mujeres e hijos, de la religión y de Dios. Él no fue neutral ni pasivo, no fue tolerante, sino acertado. Siguió adelante con audacia. Las Escrituras lo describen, y creo que lo describen a muchos de ustedes cuando dijo, si todos fuesen como Moroni, se pondrían a detener todas las cosas del infierno y jamás llegaría a tener fortaleza el Satanás. Ustedes son el estandarte. Ustedes son el estandarte que va a causar a las naciones de la tierra a que continúen para que puedan volver al templo. Y si ustedes permanecen virtuosos, el Espíritu Santo los acompañará y ustedes podrán ir al templo a menudo. Y si no tienen una recomendación ahora, es el tiempo de ser dignos de tener una. Este es su trabajo. El templo será una fortaleza para protegerlos en un mundo oscuro y será un estandarte no solo para usted, sino para todas las naciones. El regresar a la virtud es regresar al templo. Y regresar al templo es regresar al Salvador. Hace 41 años, yo me arrodillé ante un altar en el templo de Salt Lake y allí entré en una relación de convenio con este hombre que me acompaña. Esa decisión ha tenido una gran influencia en las décadas siguientes. Supongo que lo que trato de decirles es, estén allí. No se distraigan ahora. No olviden quiénes son. Y no permitan que nada les descalifique de recibir las bendiciones del Santo Templo del Señor. Me siento inspirada a compartir las palabras de Doctrina y Convenio en la sección 121, que es para los que son llamados y escogidos y perseveran con valentía. Estas palabras no son, son para ustedes, así como fue para José Smith y los santos en esos días difíciles de los inicios de la Iglesia. Deja que la virtud engalane tus pensamientos incesantemente. Entonces tu confianza se fortalecerá en la presencia de Dios y el Espíritu Santo será tu compañero constante. Cuando somos virtuosos, se nos promete que tendremos confianza ante su presencia. Seremos santos y semejantes a Él. Se nos promete el poder del sacerdocio, el poder de Dios por ser virtuosos. Se nos promete la compañía constante del Espíritu Santo, que testifica, dirige, protege, enseña, advierte, consuela y santifica. Él nos dice que tendremos vida eterna, la mejor de todos los dones, que seremos dioses viviendo una vida divina cuando somos virtuosos. Seremos puros como Él es puro. El viaje a Sion, los puros de corazón, requerirá todo lo que ustedes y yo tengamos. Ruego que cada uno tengamos el deseo y la fortaleza para salir de la comodidad al prepararnos para la carrera de la vida. Y al igual que Agnes Caldwell, que extendamos la mano para tomarla del Maestro, porque su promesa es para cada uno. Iré delante de vuestra faz, estaré a vuestra diestra y a vuestra siniestra, y mis ángeles estarán alrededor de vosotros para sostenernos. Testifico que nuestro Padre Celestial y su Hijo Jesucristo viven, y que ellos nos prepararán para la gran obra que se realizará en los santos templos como preparación para no solo la segunda venida del Señor, sino para nuestra exaltación eterna. Y digo estas cosas en el nombre de Jesucristo. Amén.
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2: 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Por el presidente Henry B. Eyring, segundo consejero de la primera presidencia. Como resultado de su experiencia en la arboleda sagrada, el profeta José Smith enseñó la forma en la que podemos recibir revelación personal como parte de nuestra vida cotidiana. El segundo centenario de lo que llamamos la primera visión de José Smith es una gran oportunidad para que aumentemos nuestra fe en su misión profética y aprendamos de su ejemplo la forma de aumentar nuestra propia capacidad para recibir revelación personal de Dios. Cuando José Smith, un joven de 14 años, salió de la arboleda ubicada en Palmira, Nueva York, Estados Unidos, sabía por sí mismo que Dios se comunica con sus hijos en la tierra. Él creía las palabras que había leído en la Biblia. Y si alguno de vosotros tiene falta de sabiduría, pídala a Dios, quien da a todos abundantemente y sin reproche, y le será dada. Pero pida con fe, no dudando nada, porque el que duda es semejante a la ola del mar, que es movida por el viento y echada de una parte a otra. Santiago capítulo 1, versículos 5 al 6. José Smith actuó sin temor con respecto a esa promesa, al igual que todos lo podemos hacer. El presidente Russell M. Nelson ha dicho lo siguiente en cuanto a nuestra oportunidad. Si algo nos enseña la experiencia trascendental que tuvo José Smith en la arboleda sagrada, es que los cielos están abiertos y que Dios habla a sus hijos. Dios cumple su promesa de comunicarse con sus hijos en la tierra si se lo piden y se reúnen los requisitos para recibir esa comunicación. Como resultado de su experiencia en la primera visión, y por la gran afluencia de revelación que recibió a lo largo de la restauración, el profeta José Smith enseñó la forma en la que podemos recibir revelación personal como parte de nuestra vida cotidiana. José enseñó, cuando estemos dispuestos a venir a Él, también Él estará dispuesto a venir a nosotros. Los cielos están abiertos. Nuestro desafío consiste en actuar de tal manera que podamos recibir los mensajes de verdad que nuestro Padre Celestial está listo para enviarnos como revelación y reconocer lo que Él ya ha enviado. La experiencia que tuvo José Smith proporciona un ejemplo al respecto. Es probable que José hubiese leído el libro de Santiago y otros libros bíblicos varias veces, como nosotros lo hemos hecho. Pero un día, por medio de la influencia del Espíritu Santo, reconoció el mensaje que lo condujo a la arboleda sagrada. Este es su relato al descubrir un mensaje de Dios enviado mucho tiempo antes. Agobiado bajo el peso de las graves dificultades que provocaban las contiendas de estos grupos religiosos, un día estaba leyendo la Epístola de Santiago, primer capítulo y quinto versículo, que dice, «Y si alguno de vosotros tiene falta de sabiduría, pídala a Dios, el cual da a todos abundantemente y sin reproche, y le será dada». Ningún pasaje de las Escrituras jamás penetró el corazón de un hombre con más fuerza que este en esta ocasión, el mío. Pareció introducirse con inmenso poder en cada fibra de mi corazón. Lo medité repetidas veces, sabiendo que si alguien necesitaba sabiduría de Dios, esa persona era yo, porque no sabía qué hacer, y a menos que obtuviera mayor conocimiento del que hasta entonces tenía, jamás llegaría a saber. Porque los maestros religiosos de las diferentes sectas entendían los mismos pasajes de las Escrituras de un modo tan distinto que destruían toda esperanza de resolver el problema recurriendo a la Biblia. José Smith, Historia, capítulo 1, versículos 11 al 12. La experiencia que tuvo José Smith es un modelo que podemos seguir para reconocer los mensajes personales de Dios. ¿Por qué un pasaje de las Escrituras se introdujo con inmenso poder y penetró con enorme fuerza en cada fibra de su corazón? ¿Y por qué reflexionó sobre él una y otra vez? Tal vez haya muchas razones por las que Dios pudo hablar de manera tan potente al joven José. Pero una razón primordial fue que el corazón de José estaba preparado. Un corazón quebrantado es un corazón preparado. José tenía el corazón quebrantado, al menos por dos razones. Quería el perdón de sus pecados y debilidades, y sabía que ese perdón solo podía llegar mediante Jesucristo. Además, estaba ansioso por saber cuál de las iglesias rivales estaba en lo correcto y a cuál debía unirse. José había sido preparado al tener fe en que Jesús es el Cristo, su Salvador. Con esa fe y con un corazón humilde, estaba listo. De los sentimientos que tuvo en ese momento, dijo: «Clamé al Señor pidiendo misericordia, porque no existía nadie más a quien dirigirme para obtenerla». Él estaba preparado, como nosotros podemos estarlo, para reclamar la promesa de Santiago. El flujo de revelación que se recibió permitió al Señor cambiar la vida de José y bendecir la vida de todos los hijos de nuestro Padre Celestial y de sus familias, que han venido a la vida terrenal o que vendrán a ella. Una bendición trascendental para ustedes y para mí es que podemos aprender del ejemplo de José la forma de recibir luz y conocimiento de Dios. Al seguir el ejemplo de José, podemos brindar alegría duradera a quienes amamos y servimos en nombre del Señor. Luego, el ejemplo de ellos puede transmitir la bendición de la revelación personal a lo largo de una cadena cuyo final no podemos ver, pero que el Padre Celestial sí puede ver. Prepararnos para recibir revelación. El modelo de preparación de José para recibir revelación personal era simple y fácil de emular, pero no es necesariamente un conjunto único de pasos, donde uno conduce a otro. Cada uno de ustedes es un hijo singular de Dios, por lo que tiene diferente capacidad para aprender y diferentes formas de aprender la verdad. Sin embargo, en el ejemplo de José, se puede ver cómo algunas revelaciones de luz y verdad son esenciales para prepararse para recibir revelación personal continua. El Señor conocía ese hecho cuando nos dio las oraciones sacramentales a cada uno de nosotros como un patrón para prepararnos para recibir revelación personal mediante el Espíritu Santo. Tal vez para ustedes sea diferente, pero cuando yo oigo las palabras: «Oh Dios, Padre Eterno», Doctrina y Convenio, sección 20, versículos 77 y 79, me embarga un cálido sentimiento de amor. Las palabras de las oraciones sacramentales traen a mi memoria el recuerdo de lo que sentí al salir de una pila bautismal en Filadelfia, Pensilvania, Estados Unidos, cuando tenía 8 años. En ese momento supe que Jesús era mi Salvador y sentí el gozo de estar limpio. A veces recuerdo una pintura de Él en la cruz y saliendo de su tumba. Sobre todo, lo que me sobreviene es un sentimiento de gratitud y amor por Él. Cuando escucho las palabras de que debo testificar que estoy dispuesto a recordarle siempre y a guardar sus mandamientos, siento una humilde necesidad de arrepentimiento y perdón. Después, cuando escucho la promesa de que puedo tener su Espíritu conmigo, véase Doctrina y Convenio, sección 20, versículo 77, siento que es verdad. Y en cada ocasión siento luz, paz y la certeza de que puedo oír mensajes revelados de Dios. José Smith, a los 14 años, no tenía las oraciones sacramentales cuando se lo estaba preparando para las revelaciones personales que recibió en la Arboleda Sagrada y durante el resto de su vida. Sin embargo, siguió un modelo que todos podemos seguir para hacernos merecedores de recibir revelación personal continua. Estudió las palabras que Dios ya había revelado en las Escrituras. Reflexionó sobre lo que había leído y sentido. Acudió a las Escrituras a menudo y con detenimiento. Debido a la fe que obtuvo al estudiar y reflexionar, decidió orar. Cuando llegó la revelación, recibió verdad y luz, vivió la verdad que se le había concedido y buscó más verdad. Acudió de nuevo a las Escrituras y recibió más revelaciones de Dios, las cuales escribió. Continuó orando y obedeciendo, y así recibió más luz e instrucciones. El presidente Nelson ha descrito la maravillosa oportunidad que se recibe al seguir el ejemplo de José Smith. Del mismo modo, ¿a qué dará comienzo la búsqueda de ustedes? ¿De qué sabiduría carecen? ¿Qué sienten que necesitan saber o comprender con urgencia? Sigan el ejemplo del profeta José. Encuentren un lugar tranquilo a donde puedan ir con regularidad. Humíllense ante Dios. Derramen su corazón a su Padre Celestial. Acudan a Él para recibir respuestas y consuelo. Satanás se opone a la revelación. Al seguir el ejemplo de José Smith, ustedes estudiarán cuidadosamente su ejemplo de valor y perseverancia. Es posible que al orar no encuentren la resistencia que él enfrentó en la arboleda sagrada, pero sería prudente que la recordaran. José describió esa resistencia de esta manera. Después de apartarme al lugar que previamente había designado, mirando a mi derredor y encontrándome solo, me arrodillé y empecé a elevar a Dios el deseo de mi corazón. Apenas lo hube hecho, cuando súbitamente se apoderó de mí una fuerza que me dominó por completo y surtió tan asombrosa influencia en mí que se me trabó la lengua, de modo que no pude hablar. Una densa oscuridad se formó alrededor de mí y por un momento me pareció que estaba destinado a una destrucción repentina. Mas esforzándome con todo mi aliento por pedirle a Dios que me librara del poder de este enemigo que se había apoderado de mí, y en el momento en que estaba para hundirme en la desesperación y entregarme a la destrucción, no a una ruina imaginaria, sino al poder de un ser efectivo del mundo invisible que ejercía una fuerza tan asombrosa como yo nunca había sentido en ningún otro ser, precisamente en ese momento de tan grande alarma, vi una columna de luz, más brillante que el sol, directamente arriba de mi cabeza. Y esta luz gradualmente descendió hasta descansar sobre mí. José Smith, Historia, capítulo 1, versículos 15 al 16. Esa terrible oposición, que continuó durante toda la vida de José, se produjo porque Lucifer quería poner un alto a la revelación que conduciría a la restauración del Evangelio de Jesucristo. Las oraciones de ustedes pidiendo recibir revelación de Dios enfrentarán menos oposición, pero deben seguir el ejemplo de valentía y perseverancia de José. Es probable que Satanás utilice medios más sutiles para oponerse a sus esfuerzos por recibir y retener la revelación personal. Una forma de hacerlo será su intención de enviarles mentiras, su método de revelación falsa. Tratará de enviarles mensajes cuyo fin es hacerles creer que no hay Dios, ni Jesucristo resucitado, ni profetas vivientes ni revelación, que José Smith fue engañado, y que lo que ustedes sienten y los susurros del Espíritu son el delirio de una mente desvariada. Alma capítulo 30, versículo 16. Lanzará esas mentiras hacia ustedes, del mismo modo que atacó a José, en el preciso momento en el que estén a punto de orar, y de nuevo, después de que hayan recibido revelación. He encontrado dos formas de escapar de esos ataques. En primer lugar, nunca se debe demorar una impresión de orar. No hay que dar lugar a que surjan dudas. El presidente Brigham Young dijo que la persona que espera hasta sentir ganas de orar tiene menos probabilidades de orar. Segundo, escribir rápidamente los mensajes que se reciben de Dios. He descubierto que la impresión espiritual que estaba clara hace un minuto se puede empañar o desaparecer unos minutos más tarde. Incluso en medio de la noche, he aprendido a levantarme y anotar las impresiones. De lo contrario, se pueden perder. En esto, José nos da otra lección. Él escribió la experiencia de la primera visión varias veces y la describió a varias personas a lo largo de los años. Al igual que otros profetas, incluso el profeta José aprendió la importancia y la dificultad de captar en palabras la verdad revelada. La revelación bendice a nuestra posteridad. Al igual que José Smith, podemos bendecir a nuestros hijos y a los hijos de nuestros hijos con palabras de revelación que recibimos de Dios. Debido a que somos personas con necesidades singulares, tal vez solo una parte de la revelación que recibamos para nosotros se aplique a aquellos de quienes somos responsables ante Dios. Pero la evidencia escrita de que Dios nos ha hablado puede ser para ellos la misma bendición que la que el profeta José nos dio a nosotros. La primera visión nos demuestra que los cielos están abiertos. Dios escucha nuestras oraciones. Él se revela a sí mismo y a su Hijo a nosotros. El Espíritu Santo habla al corazón de aquellos que están preparados para escuchar y sentir la voz suave y apacible. Podemos transmitir esas lecciones y ese mensaje a aquellos a quienes amamos y que vendrán después de nosotros. Gracias sean dadas a nuestro benévolo Padre Celestial, que nos ama, que escucha nuestras oraciones y que dijo del Salvador en nuestros días, «Este es mi Hijo amado, escúchalo». José Smith, Historia, capítulo 1, versículo 17. Gracias sean dadas al Señor Jesucristo, quien restauró su iglesia mediante el profeta José Smith. Y gracias sean dadas al Espíritu Santo, que anhela ser nuestro compañero constante. Testifico que la respuesta a esta oración de un niño es sí. Padre Celestial, dime, ¿estás ahí? ¿Y escuchas siempre cada oración? Ruego que al igual que lo hizo el profeta José Smith y lo hace nuestro actual profeta viviente, aceptemos la invitación de nuestro amoroso Padre Celestial, de nuestro Salvador y del Espíritu Santo para recibir la luz y la verdad de la revelación personal todos los días de nuestra vida.
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3: Conocer las tácticas de nuestro enemigo. Conocer las tácticas del enemigo puede ayudar a los discípulos de Jesucristo a recurrir a su poder y fuerza para derrotar a Satanás y a sus seguidores en las batallas que están por venir. Por Joseph G. Richardson. Cuando serví en el ejército, una de las primeras cosas que aprendí fue la importancia de conocer al enemigo para poder luchar eficazmente contra él. Pasé tiempo estudiando las tácticas y estrategias de los enemigos para poder desarrollar planes para ser más astuto y derrotarlos en caso de que nos enfrentáramos en batalla. Debido a que nuestros enemigos espirituales, Satanás y sus seguidores son invisibles para nosotros, tendemos a olvidar que nos están observando y están tratando de tentarnos. El presidente George Q. Cannon, de la primera presidencia, advirtió: «He llegado a la conclusión de que si nuestros ojos estuvieran abiertos para ver el mundo de espíritus que nos rodea, no seríamos tan descuidados y despreocupados ni tan indiferentes de si tenemos el Espíritu y el poder de Dios con nosotros o no, sino que estaríamos continuamente atentos y dedicados a la oración a nuestro Padre Celestial para que su Santo Espíritu y sus santos ángeles estuvieran alrededor de nosotros a fin de fortalecernos para vencer toda influencia maligna». Entender el poder y las habilidades del diablo puede ayudarnos a reconocer el posible daño y la destrucción que sus seguidores buscan infligirnos. Debemos estar constantemente atentos y preparar nuestras tácticas defensivas y de ataque para evitar ser víctimas de las tentaciones y atracciones. La batalla comenzó en la vida preterrenal. Cuando luchamos en la guerra en los cielos, no luchamos con rifles ni bombas, sino con testimonio y convicción. El presidente Russell M. Nelson enseñó: la guerra que hubo en el cielo no fue de efusión de sangre, fue una guerra de ideas opuestas, el origen de la contención. Los seguidores del Padre Celestial y de Jesucristo vinimos a la tierra con cuerpos mortales. Satanás y sus seguidores también están en la tierra, pero como espíritus. La guerra que empezó en la existencia preterrenal no terminó. Desde la época de Adán, Satanás y su vasto ejército han seguido luchando contra los que apoyaban al Padre y su plan de salvación. El élder Ulises Soares, del Quórum de los Doce Apóstoles, declaró: la guerra entre el bien y el mal continuará a lo largo de nuestra vida, ya que el propósito del adversario es que todas las personas sean miserables como él. Satanás y sus ángeles intentarán confundir nuestros pensamientos y controlarnos al tentarnos para que pequemos. Si lo logran, corromperán todo lo que es bueno. No obstante, es importante comprender que ellos tendrán poder sobre nosotros solo si lo permitimos. Las fuerzas del mal no son pequeñas en número. Con la tercera parte de las huestes del cielo expulsada del cielo junto con Satanás, numerosos espíritus están bajo su mando. Nos rodean los demonios. Sí, cercados estamos por los ángeles de aquel que ha tratado de destruir nuestras almas. Tal como con la guerra en la tierra, al aprender lo que podamos sobre las fuerzas espirituales opuestas, sus capacidades, fortalezas y debilidades y motivaciones, podemos prepararnos para luchar eficazmente contra ellas. Podemos aprender algunas tácticas clave que Satanás utiliza si estudiamos las Escrituras y las palabras de los profetas modernos. Primero, el enemigo pone énfasis en atacar a los contrincantes más fuertes. El presidente George A. Smith, de la primera presidencia, lo ilustró cuando contó esta fábula china. Un hombre que viajaba por el país llegó a una ciudad muy rica y espléndida. Contemplándola, dijo al guía que le acompañaba: debe de ser un pueblo muy justo, porque no veo más que un pequeño diablo en esta ciudad tan grande. El guía le contestó: señor, usted no entiende. Esta ciudad se ha entregado tanto a la iniquidad que solo se necesita un diablo para subyugarlos a todos. Viajando más adelante, al llegar a un escabroso sendero, vio a un anciano que trataba de subir por la ladera de una colina, rodeado de siete diablos de gran tamaño y aspecto rudo y tosco. «Vaya, vaya», dijo el viajero, «ese debe ser un hombre muy inicuo. Fíjese en cuántos diablos tiene a su alrededor». «Este», contestó el guía, «es el único hombre justo de la comarca. Le rodean siete de los diablos más grandes que tratan de desviarlo de su camino, pero no pueden lograrlo». Si Satanás puede alejar a un miembro de la iglesia, obtiene una victoria mayor que si alejara a uno que nunca ha hecho ningún convenio con Dios. El elder Larry R. Lawrence, miembro emérito de los 70, enseñó: el diablo ataca a todos los hombres, pero en especial a aquellos que tienen un mayor potencial de alcanzar la felicidad eterna. Claramente, él envidia a cualquiera que esté en el camino que conduce a la exaltación. El enemigo gana una batalla aún más decisiva si el adversario vence a un líder de la iglesia. El presidente Spencer W. Kimball escribió: Satanás anda tras todos los hombres, pero en particular está ansioso de atraerse a los hombres principales que ejercen influencia. Tal vez se esfuerce mucho más por ganarse a hombres con altos cargos que pueden persuadir a muchos otros a no convertirse en siervos de Satanás. El saber que Satanás pondrá sus fuerzas sobre sus oponentes más fuertes puede ayudarnos a prepararnos para enfrentar las batallas a lo largo de la vida. Podemos tener la motivación para construir defensas continuamente contra nuestro enemigo espiritual. El saber esto también puede ayudarnos a medida que compartimos el Evangelio con nuestros amigos y familiares. El elder Ronald A. Rasband, del Quórum de los Doce Apóstoles, dijo: "Estamos en guerra con Satanás por las almas de los hombres. Las líneas de batalla se determinaron en nuestra vida preterrenal. Satanás y un tercio de los hijos de nuestro Padre Celestial rechazaron sus promesas de exaltación. Desde entonces, los secuaces del adversario han estado luchando contra los fieles que eligen el plan del Padre". Al compartir el Evangelio, sabiendo que probablemente todos también estén experimentando sus propias batallas contra Satanás, podemos estar mejor preparados para reconocer esas batallas y unirnos a otras personas en la lucha contra él sin importar sus creencias. Segundo, Satanás y sus fuerzas malignas tratarán de detener eventos de importancia espiritual. Considera estos ejemplos de las Escrituras. Satanás ejerció gran presión sobre Adán y Eva para que participaran del fruto prohibido en el jardín de Edén, creyendo que, al hacerlo, podría destruir el plan de salvación antes de que pudiera progresar más. Justo después de que Moisés viera a Dios cara a cara, Satanás gritó en alta voz y bramó sobre la tierra y mandó a Moisés que lo adorara. Después de que Cristo hubo ayunado durante 40 días y estuvo en comunión con el Padre Celestial, Satanás trató de tentarlo para que hiciera uso indebido de su poder. A José Smith lo dominó la oscuridad justo antes de que el Padre Celestial y Jesucristo se le aparecieran para comenzar la restauración del Evangelio en la tierra. Muchos otros a lo largo de las Escrituras y a lo largo del tiempo han tenido presiones malignas convincentes sobre ellos para detener su parte en el plan del Padre Celestial. En nuestras vidas, debemos ser conscientes de que Satanás o sus seguidores harán hincapié en ganar el control para detener un acontecimiento sagrado o los resultados de ese acontecimiento. ¿Cuántos de nosotros hemos caído en esas tentaciones, hemos experimentado pruebas personales o nos hemos topado con un obstáculo justo antes de un acontecimiento espiritual en nuestras vidas? El recibir un nuevo llamamiento, el prepararse para ir al templo, o el participar en cualquier otro acontecimiento espiritual rara vez sucede sin problemas. El presidente Brigham Young dijo en una ocasión: "Cuando las personas son bendecidas con visiones, revelaciones y grandes manifestaciones, tengan cuidado. Entonces el diablo está cerca de ustedes y serán tentados en proporción a la visión, revelación o manifestación que hayan recibido". Tercero, la motivación del diablo es el orgullo. En la vida preterrenal, Satanás le dijo al Padre Celestial: "Redimiré a todo el género humano, dame pues tu honra". Ese orgullo lo llevó a su caída y provocó su expulsión. Isaías escribió: "¿Cómo caíste del cielo, oh Lucifer, hijo de la mañana? Tú que decías en tu corazón: subiré al cielo, levantaré mi trono por encima de las estrellas de Dios, seré semejante al Altísimo". Debemos tener cuidado con nuestro propio orgullo y evitar que Satanás lo use para tentarnos. Por ejemplo, Satanás podría usar nuestro orgullo para tentarnos a estar tan ofendidos por algo que alguien diga que no volvemos a la iglesia. O podría utilizar nuestro orgullo para animarnos a centrarnos más en tener la razón que en escuchar y amar a otra persona. El conocer las estrategias de Satanás puede ayudarnos a vencerlo. Satanás y sus seguidores están tratando de derrotarnos. Estamos rodeados de esos enemigos y somos susceptibles a sus esfuerzos todos los días de nuestra vida. No debemos subestimar su poder ni considerar su causa demasiado a la ligera. Sin embargo, Hemos sido preparados para esta misma batalla desde antes de nuestro nacimiento. El presidente Joseph F. Smith tuvo una vez una visión en la que aprendió que muchos espíritus selectos recibieron sus primeras lecciones en el mundo de los espíritus y fueron preparados para venir en el debido tiempo del Señor a obrar en su viña en bien de la salvación de las almas de los hombres. Cada persona en esta tierra eligió seguir el plan del Padre Celestial en la vida preterrenal y puede hacerlo de nuevo. Nuestro Padre Celestial sabía que estos últimos días estarían llenos de peligro, corrupción y traición. Para vencer a Satanás y a sus experimentadas y poderosas fuerzas en los conflictos finales antes de la segunda venida del Salvador, debemos esforzarnos por ser unos de los hijos e hijas más fuertes y fieles de Dios. El autor vive en Arizona, Estados Unidos.
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5: Tengo un muy buen amigo que me manda una corbata nueva para usar durante la sesión en la que hablo en cada conferencia general. Él tiene buen gusto, ¿verdad? Mi joven amigo tiene algunos desafíos difíciles y en algunas maneras lo limitan, pero en otros aspectos él es extraordinario. Por ejemplo, su intrepidez como misionero se compara a la de los hijos de Mosía. Creo que eso es debido a que la simplicidad de su creencia la hace increíblemente firme. Creo que en la mente de Scott no cabe la idea de que no todos sean miembros de la Iglesia de Jesucristo de los Santos de los Últimos Días, que no todos hayan leído el Libro de Mormón y que no tengan un testimonio de su veracidad. Permítame contarles un evento en la vida de Scott cuando realizaba su primer viaje solo en avión para visitar a su hermano. Una persona que estaba sentado cerca escuchó de casualidad la conversación de Scott con la persona sentada a su lado. «Hola, me llamo Scott. ¿Usted cómo se llama?» Su compañero de asiento le dijo su nombre. «¿A qué se dedica?» «Soy ingeniero». «¡Qué bien! ¿Dónde vive?» «En Las Vegas». «Tenemos un templo allí. ¿Sabe dónde está el templo mormón?» «Sí. Es un edificio hermoso». «¿Es mormón?» «No». «Bueno, debería serlo. Es una gran religión». «¿Ha leído el Libro de Mormón?» «No». «Bueno, debería. Es un gran libro». «Estoy totalmente de acuerdo con Scott. El Libro de Mormón es un gran libro. Las palabras que el profeta José Smith citó en la página de introducción del Libro de Mormón siempre han sido especiales para mí. Declaré a los hermanos que el Libro de Mormón era el más correcto de todos los libros sobre la tierra y la clave de nuestra religión, y que un hombre se acercaría más a Dios al seguir sus preceptos que los de cualquier otro libro. Este año, en nuestras clases de la Escuela Dominical, estamos estudiando el Libro de Mormón. Cuando nos preparemos y participemos, espero que seamos motivados a seguir el ejemplo valiente de Scott para compartir nuestro amor de este libro de escrituras tan especial con otras personas que no sean de nuestra fe. Un tema dominante en el Libro de Mormón se expresa en el último versículo del primer capítulo de Primera de Nefi. Nefi escribe: «Pero he aquí, yo, Nefi, os mostraré que las entrañables misericordias del Señor se extienden sobre todos aquellos que a causa de su fe Él ha escogido para fortalecerlos, sí, hasta tener el poder de librarse». Deseo hablarles sobre cómo el Libro de Mormón, el cual es una tierna misericordia del Señor preservada para estos últimos días, nos libera al enseñarnos de la manera más correcta y pura la doctrina de Cristo. Muchas de las historias del Libro de Mormón son historias de liberación. La partida de Lehi al desierto con su familia era para la liberación de la destrucción de Jerusalén. La historia de los jareditas es una historia de liberación, como lo es la historia de los mulequitas. Alma hijo fue librado del pecado. Los jóvenes guerreros de Elamán fueron librados en batalla. Nefi y Lehi fueron librados de la prisión. El tema de la liberación es evidente en todo el Libro de Mormón. Hay dos historias en el Libro de Mormón que son muy similares y enseñan una lección importante. La primera es del Libro de Mosía, comenzando con el capítulo 20. Aquí aprendemos acerca de Lehi Limhi, que vivía en la tierra de Nefi. Los lamanitas comenzaron la guerra contra el pueblo de Limhi. El resultado de la guerra fue que los lamanitas permitirían que Lehi Limhi gobernara sobre su pueblo, pero permanecería bajo su cautiverio. Era una paz muy insegura. Cuando el pueblo de Limhi se cansó de los abusos de los lamanitas, convencieron al rey de ir a la batalla contra ellos. Fueron derrotados tres veces. Se impusieron pesadas cargas sobre ellos. Finalmente, se humillaron y clamaron fuertemente al Señor para que Él los liberara. En el versículo 15 del capítulo 21, se nos dice la respuesta del Señor. Ahora bien, el Señor fue lento en oír su clamor a causa de sus iniquidades. Sin embargo, oyó sus clamores y empezó a ablandar el corazón de los lamanitas, de modo que empezaron a aligerar sus cargas. No obstante, el Señor no juzgó oportuno librarlos del cautiverio. Poco después, Amón y un grupo pequeño de hombres de Saraem la llegaron, y con Gideón, uno de los líderes del pueblo de Limhi, idearon un plan que tuvo éxito, y escaparon de los abusos de los lamanitas. El Señor fue lento en escuchar sus lamentaciones. ¿Por qué? Debido a sus iniquidades. La segunda historia es similar en muchos aspectos, pero también diferente. El relato se registra en Mosía, capítulo 24. Alma y su pueblo se habían establecido en la tierra de Elam, cuando un ejército de lamanitas vino a la frontera de la tierra. Se reunieron y establecieron una solución pacífica. Poco después, los líderes de los lamanitas comenzaron a imponer su voluntad sobre el pueblo de Alma y colocaron sobre ellos cargas pesadas de soportar. En el versículo 13 leemos, y aconteció que la voz del Señor vino a ellos en sus aflicciones, diciendo, alzad vuestras cabezas y animaos, pues sé del convenio que habéis hecho conmigo, y yo haré convenio con mi pueblo, y lo libraré del cautiverio. El pueblo de Alma fue librado de las manos de los lamanitas y regresaron a salvo para reunirse con el pueblo de Saraemla. ¿La cual fue diferencia entre el pueblo de Alma y el pueblo de Lehi Limhi? Obviamente había muchas diferencias. El pueblo de Alma era pacífico y más justo. Ellos ya habían sido bautizados y entraron en el convenio del Señor. Se humillaron ante el Señor incluso antes de que comenzaran sus tribulaciones. Todas estas diferencias hicieron oportuno y justo que el Señor los liberara rápidamente, de una manera milagrosa, de las manos que los tenían en cautiverio. Estas escrituras enseñan sobre el poder liberador del Señor. Las profecías que anunciaban los acontecimientos de la vida y misión de Jesucristo nos prometen la liberación que Él proporcionará. Su expiación y resurrección proporcionan a todos nosotros un escape de la muerte física y, si nos arrepentimos, un escape de la muerte espiritual, trayendo con ello las bendiciones de la vida eterna. Las promesas de la expiación y resurrección, las promesas de liberación de la muerte física y espiritual, fueron declaradas por Dios a Moisés cuando él dijo, Porque he aquí, esta es mi obra y mi gloria, llevar a cabo la inmortalidad y la vida eterna del hombre. En contraste con las creencias bellísimas diseñadas para nosotros en las Santas Escrituras, encontramos las fuerzas opositoras del secularismo que se dedican a desafiar las creencias de hace tiempo trazadas en los escritos sagrados, escritos que nos han guiado por tantos siglos, al definir los valores eternos y normas de nuestra conducta en la vida. Ellos declaran que las enseñanzas en la Biblia son falsas y que las enseñanzas del Maestro son anticuadas. Sus voces claman que cada hombre debe tener la libertad de establecer sus propias normas. Intentan alterar los derechos de los creyentes, contrario a lo que se enseña en las Escrituras y en las palabras de los profetas. Qué bendición es tener los relatos de la misión de nuestro Señor y Salvador declarado en el Libro de Mormón. El poder añadir un segundo testigo a la doctrina declarada en la Biblia, porque es importante para el mundo tener tanto la Biblia como el Libro de Mormón. Creo que la respuesta se encuentra en el 13 capítulo de 1 Nefi. Nefi registra, y el ángel me habló diciendo, «Estos últimos anales que has visto entre los gentiles establecerán la verdad de los primeros, los cuales son los de los 12 apóstoles del Cordero, que es la Biblia, y darán a conocer las cosas claras y preciosas que se les han quitado». Y manifestarán a todas las familias, lenguas y pueblos que el Cordero de Dios es el Hijo del Eterno Padre, y Él es el Salvador del mundo, y que es necesario que todos los hombres vengan a Él o no serán salvos. Ni la Biblia ni el Libro de Mormón por sí solos son suficientes. Ambos son necesarios para enseñar y aprender la doctrina de Cristo plena y completa. La necesidad del otro no disminuye la importancia de ninguno de ellos. Tanto la Biblia como el Libro de Mormón son necesarios para nuestra salvación y exaltación, como enseñó tan poderosamente el presidente Ezra Taft Benson. Cuando se usan juntos, la Biblia y el Libro de Mormón confunden las falsas doctrinas. Quisiera concluir mencionando dos historias, una del Antiguo Testamento y la otra del Libro de Mormón, para demostrar cómo los libros trabajan juntos armoniosamente. La historia de Abraham comienza con su liberación de los caldeos idólatras. Él y su esposa Sara más tarde fueron librados de su dolor y se les prometió que mediante su posteridad todas las naciones de la tierra serán bendecidas. El Antiguo Testamento contiene el relato de Abraham que lleva a Lot, su sobrino, con él fuera de Egipto. Al dársele la oportunidad de escoger la tierra primero, Lot eligió la llanura del Jordán y asentó su tienda en dirección a Sodoma, una ciudad de gran maldad. La mayoría de los problemas que Lot enfrentó en su vida más adelante, y fueron muchos, pueden remontarse a su primera decisión de colocar la puerta de su tienda mirando a Sodoma. Abraham, el padre de los fieles, experimentó la vida de manera diferente. Ciertamente tuvo muchos desafíos, pero tuvo una vida bendecida. No sabemos en qué dirección miraba la puerta de Abraham, pero hay un fuerte indicio. En el último versículo del 13 capítulo de Génesis, dice, Abraham, pues levantando su tienda, vino y moró en el valle de Manre, que está en Hebrón, y edificó allí un altar a Jehová. Aunque no lo sé personalmente, creo que la puerta de la tienda de Abraham miraba al altar que él construyó para el Señor. ¿Cómo llego a esta conclusión? Porque conozco la historia del Libro de Mormón sobre las instrucciones que el rey Benjamín dio a su pueblo cuando lo reunió para que escucharan sus últimas palabras. El rey Benjamín los instruyó a que colocaran la puerta de sus tiendas mirando al templo. Podemos ser librados de la maldad y de la perversidad al recurrir a las enseñanzas de las Santas Escrituras. El Salvador es el gran libertador porque Él nos libera de la muerte y del pecado. Declaro que Jesús es el Cristo y que podemos acercarnos más a Él al leer el Libro de Mormón. El Libro de Mormón es otro testamento de Jesucristo. Los primeros testamentos de Jesucristo son el Antiguo Testamento y el Nuevo Testamento o la Biblia. Nuevamente, recordemos la descripción de mi amigo Scott sobre el Libro de Mormón. Es un gran libro. Les testifico que mucha de la grandeza del Libro de Mormón se origina en su armonía con la Santa Biblia. En el nombre de Jesucristo. Amén.
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0: ¿Dónde estamos?
1: En un lugar por aquí, me parece.
0: ¿Y qué hacer ahora?
1: Vamos hacia arriba.
2: ¿Podríamos encontrar nuestro camino si nos faltara una parte del mapa? ¿Entiendes cuán serio resultaría el que faltara algo de la palabra de Dios? En el Libro de Mormón leemos que después que los profetas y los apóstoles de la Biblia escribieron las palabras de Dios, hubo hombres malvados e incrédulos que quitaron muchas verdades sencillas y preciosas de los escritos. Como resultado de ello, hubo grandes confusiones y malos entendimientos concernientes a la palabra de Dios.

Poco después de que José Smith tradujera el Libro de Mormón, el Señor le mandó que tradujera la Biblia y que restaurara muchas de las verdades que habían sido quitadas. Sidney Rigdon actuó como escriba en gran parte de esa traducción al inglés, la cual es ahora conocida como la traducción de José Smith. Veamos algunas de las doctrinas y ciertos discernimientos que José Smith restauró a la Biblia. En el primer versículo de Génesis, leemos que Dios creó los cielos y la tierra. En la traducción de ese versículo al inglés, José Smith añade tres verdades al proceso de la creación. Nos enseña que fue Jesucristo, el unigénito, quien creó los cielos y la tierra. Nos enseña que Dios reveló la creación de la tierra a Moisés y que le mandó que escribiera las palabras que le había hablado. Hay pasajes de la Biblia de los que se quitaron extensas secciones de escrituras. La traducción de José Smith aumenta nuestro grado de comprensión de muchas maravillosas doctrinas del Evangelio de Jesucristo. La vida premortal, la creación de esta tierra y la caída de Adán y Eva. Pero lo que es más importante aún, por medio de la traducción de José Smith, llegamos a entender mejor el centro mismo del Antiguo y del Nuevo Testamento. Jesucristo, el Creador, el Salvador, el Redentor del mundo. Estas preciosas verdades, ausentes por casi 2000 años, están ahora a tu alcance. Escudriñalas y aprende.

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2: My dear brothers and sisters, mis queridos hermanos y hermanas aquí en Salt Lake City y en todo el mundo, es bueno estar con ustedes. Expreso mi amor y mis saludos al Elder Bednar y al Elder Olson en sus nuevos llamamientos. Para describir mis sentimientos internos, voy a decirles que estoy calmado como un huracán, o aún mejor, estoy feliz y muy asustado. En una oración, necesito de sus plegarias y necesito al Señor. Habiendo recibido un llamamiento y una confianza sagrada que influenciará mi vida para siempre, mis sentimientos son tiernos y mis emociones me llevan casi a las lágrimas. Me siento inadecuado y siento una dulce agonía al haber pasado muchas horas desde el viernes haciendo un examen personal profundo de mi alma. Después de que el presidente Gordon B. Hinckley me extendió el llamamiento de ser un apóstol y un miembro del Quórum de los Doce, dejé mi oficina para compartir esta noticia inesperada con mi querida esposa Harriet. En este momento, tan importante de nuestras vidas, disfrutamos de la santidad de nuestro hogar como un refugio y defensa. Qué agradecido estoy por mi esposa y por el consuelo y fuerte apoyo que ha sido durante toda mi vida. Junto al don de la vida y del Evangelio restaurado de Jesucristo, Harriet es la mayor bendición que ha venido a mi vida. Deseo expresar mi profundo amor y aprecio a mis hijos y nietos por sus oraciones y su amor, pero más que nada, por sus ejemplos. Nuestros hijos y nietos viven en Alemania y están edificando el reino de Dios en nuestra tierra. El gozo del Evangelio de Jesucristo y sus bendiciones eternas acortan la distancia de muchos miles de millas.

0: y traen felicidad y consuelo a nuestra vida. Expreso mi gratitud y amor a cada miembro de mi familia y a un número grande de amigos y maestros que en el camino nos enseñaron, sirvieron y elevaron para llegar a ser quienes somos. Expreso mis más profundos sentimientos de amor y gratitud a los miembros de la Primera Presidencia y al Quórum de los Doce por su amor y amabilidad. Al terminar mi mayordomía como uno de los 7 presidentes de los 70, quiero expresar mi amor y admiración por los 70. Ellos en verdad son testigos especiales de Cristo. Ellos son los hombres llamados en lugar de otros para ayudar a los 12 cuando necesitan ayuda. Les doy gracias a esos hombres dedicados que dan tanto de su tiempo, talento y poder espiritual para edificar el reino. Las palabras no pueden describir cuánto amo los 10 años y medio que he tenido el privilegio de servir como 70. Siempre apreciaré el ejemplo y amistad del Quórum de los 70. Quiero agradecer a cada miembro de la Iglesia en todo el mundo por su fidelidad, a pesar de las tentaciones, por su amor y su dedicación a los principios y doctrina del Evangelio restaurado de Jesucristo, por estar dispuestos a seguir al profeta viviente al hacer crecer sus barrios y ramas, por sus sacrificios al dar su tiempo, su energía y dar de su sustancia emocional, espiritual y temporal. Gracias por pagar un diezmo íntegro y por no ignorar al pobre y a las personas solas. He visto la imagen de Cristo reflejada en sus rostros, en sus hechos y en sus vidas ejemplares. Ustedes son milagros modernos. Les agradezco por sostener con sus brazos y sus corazones a las autoridades generales de la Iglesia. Ayer sostuvimos a los líderes generales conforme al principio de común acuerdo. Ninguno de estos líderes busca tal posición y no se niegan a tal llamamiento porque saben que viene por revelación de Dios. Estamos agradecidos por sus oraciones y rogamos a Dios por ustedes. Les amamos y necesitamos su amor. Les sostenemos y necesitamos su disposición de servir al Señor en donde sea que vivan y en cualquier posición a la que son llamados. En la Iglesia del Señor, cada llamamiento es importante. El presidente Gordon B. Hinckley dijo, «Estamos aquí para ayudar a nuestro Padre en su obra y su gloria de llevar a cabo la inmortalidad y la vida eterna del hombre. Su obligación es tan seria en su esfera de responsabilidad como lo es en mi obligación, como lo es mi obligación en mi esfera. Y nos pide a todos que compartamos con otros y bendigamos las vidas de los que nos rodean». Él dice que cada miembro cultive en su corazón un sentimiento de su propio potencial para llevar a otros a un conocimiento de la verdad, que puedan rogar con gran esfuerzo para lograrlo. Mi vida fue eternamente bendecida por un miembro especial que compartió el Evangelio con nosotros hace más de 50 años. Un día después de la Segunda Guerra Mundial, mi abuela estaba esperando en una fila de distribución de comida cuando una hermana mayor soltera, sin familia propia, la invitó a una reunión sacramental en Zwickau, Alemania Oriental. Mi abuela y mis padres aceptaron la invitación, asistieron a la iglesia, sintieron el Espíritu, fueron elevados por la bondad de los miembros y edificados por los himnos de la restauración. Mi abuela, mis padres y mis 3 hermanos fueron bautizados. Yo tuve que esperar 2 años para bautizarme, puesto que solo tenía 6 años de edad. Qué agradecido estoy por tener una abuela sensible al Espíritu, padres que se dejaron enseñar, y por una hermana soltera, sabia y canosa, que tuvo el atrevimiento dulce de compartir y seguir el ejemplo del Salvador al invitarnos a venir y ver. Su nombre es hermana Evic, que se traduce al español como hermana eterna. Estaré eternamente agradecido por su amor y ejemplo. Con estos sentimientos tiernos de agradecimiento por todos los que han influenciado mi vida en el pasado, me comprometo al futuro. Mi mente y corazón están llenos de gozo, porque el resto de mi vida tendré la oportunidad de hablar de Cristo, regocijarme en Cristo, predicar de Cristo y profetizar de Cristo. Y todo esto como un testigo especial de nuestro Salvador y Redentor Jesucristo. Al darme cuenta de mi debilidad, ganó gran consuelo de las instrucciones dadas por el Señor. En la doctrina y convenios leemos, para que la plenitud de mi evangelio sea proclamada por los débiles y sencillos hasta los cabos de la tierra y ante reyes y gobernantes. Y para que, cuando buscasen sabiduría, fuesen instruidos. Y para que cuando fuesen humildes, fuesen fortalecidos y bendecidos de lo alto y recibieran conocimiento. Y en el libro de Mormón leemos, iré y haré lo que el Señor ha mandado, porque sé que Él nunca da mandamientos a los hijos de los hombres sin prepararles la vía para que cumplan lo que les ha mandado. Y en el Antiguo Testamento, recibimos consuelo. Entonces el Espíritu de Jehová vendrá sobre ti con poder y serás mudado a otro hombre. Y le mudó Dios su corazón. Confío en estas promesas maravillosas, por lo tanto, prometo ante ustedes, a estos mis hermanos y al Señor, que viviré para ser digno de saber la voluntad del Señor y de actuar de acuerdo a ella. Dios nuestro Padre Celestial nos conoce por nombre. Jesucristo vive, Él es el Mesías, Él nos ama. La expiación de Jesucristo es real. Nos trae inmortalidad a todos y abre la puerta a la vida eterna. El Evangelio de Jesucristo está de nuevo sobre la tierra. La Iglesia de Jesucristo de los Santos de los Últimos Días es verdadera y viviente. El Libro de Mormón es un testigo, es un segundo testigo de Jesucristo y una manifestación de la veracidad del profeta José Smith. Amo al profeta José. Amo al presidente Gordon B. Hinckley, el profeta de Dios, que tiene todas las llaves del reino para nuestro tiempo en una sucesión ininterrumpida desde José Smith. Estas cosas las sé en mi corazón y en mi mente, y estas cosas las testifico en el nombre de Jesucristo. Amén.
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3: ¿Cómo podemos mostrar misericordia como el Salvador? Ven, sígueme. Juan capítulo 8. Cuando los escribas y los fariseos trajeron a Jesucristo una mujer que había sido sorprendida en adulterio, le preguntaron si debía ser apedreada, como lo indicaba la ley de Moisés. Pero en cambio, Jesús le mostró misericordia diciendo, «Ni yo te condeno, vete y no peques más». Jesús no la condenó, pero tampoco aprobó sus acciones. Al igual que él, nosotros podemos mostrar compasión al defender nuestras creencias. Estos son algunos principios que el ejemplo de Cristo puede enseñarnos acerca de cómo tratar a las personas que toman decisiones con las que no estamos de acuerdo. No tenemos que responder de inmediato. Véase Juan capítulo 8, versículo 6. Tomarnos el tiempo para pensar bien nuestra respuesta puede ayudarnos a expresar nuestras ideas con más compasión. Jesús esperó hasta que los acusadores se fueran antes de enseñar a la mujer. Véase Juan capítulo 8, versículo 9. No hay necesidad de hacer una escena ni de avergonzar a los demás. Debemos dar tiempo a las personas para que cambien. El presidente Dalling H. Oaks, primer consejero de la primera presidencia, dijo: a la mujer sorprendida en adulterio se le concedió tiempo para arrepentirse, tiempo que habría sido denegado por aquellos que querían apedrearla. Enseñar la verdad, pero permitir que los demás decidan. En lugar de condenar a los demás, simplemente debemos proclamar lo que sabemos y lo que creemos, e invitarlos a seguir al Salvador. Es la oportunidad de ellos de escoger y no la nuestra de compelir. Análisis. ¿Cómo podemos poner en práctica el concedernos a nosotros mismos la misma misericordia que Cristo nos extiende?
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4: Wherever I am,
5: donde quiera que esté, de día o de noche, tengo a la mano un pequeño frasco de aceite de oliva. Este es el que guardo en un cajón del escritorio donde trabajo. Tengo un escritorio.
4: There is one in my pocket.
5: Llevo uno en mi bolsillo cuando trabajo afuera o viajo. Y también hay uno en los gabinetes de la cocina de mi casa. Es un poco largo, grande para traerlo para acá esta noche. El que tengo en la mano tiene la fecha del día en que alguien ejerció el poder del sacerdocio para consagrar el aceite puro para bendecir y sanar a los enfermos. A los jóvenes del sacerdocio arónico, incluso a los padres de estos, podrían pensar que soy un poco exagerado en mis preparativos. Pero la llamada durante el día o el golpe en la puerta en la noche siempre llega de sorpresa. Alguien dirá: por favor, ¿puede venir pronto? Una vez, hace años, era un padre que llamaba desde el hospital. Un auto que iba a exceso de velocidad había atropellado a su hijita de 3 años. La lanzó 15 metros mientras cruzaba la calle para ir con su mamá. Cuando llegué al hospital, el padre suplicó que el poder del sacerdocio le preservara la vida. De mala gana, los médicos y las enfermeras nos permitieron pasar las manos a través de una barrera de plástico para ponerle una gota de aceite en un espacio entre las vendas que le cubrían la cabeza. Un doctor, irritado, me dijo: apúrense con lo que vayan a hacer, ella se está muriendo. Estaba equivocado. Ella vivió y aprendió, y contrario a lo que el doctor dijo, no solamente vivió, sino que también aprendió a caminar de nuevo. Cuando recibí la llamada, yo estaba listo. La preparación fue mucho más que tener aceite consagrado al alcance de la mano. Debe comenzar mucho antes de la crisis que requiera el poder del sacerdocio. Los que estén preparados estarán listos para responder. La preparación comienza en la familia, en los quórumes del sacerdocio arónico y mayormente en la vida privada de los jóvenes. Los quórumes y las familias deben ayudar, pero la preparación que cuenta la realizarán los jóvenes que toman decisiones que los elevan a su gran destino como siervos del sacerdocio para Dios. El destino de la nueva generación de poseedores del sacerdocio es mucho más que estar preparados para invocar el poder de Dios para sanar a los enfermos. La preparación implica estar preparados para ir y hacer lo que el Señor desea que se haga, mientras el mundo se prepara para su venida. Ninguno de nosotros sabe con exactitud lo que esas tareas serán, pero sí sabemos lo que se requerirá para estar listos. Así que cada uno de nosotros podemos prepararnos. Lo que necesiten en ese dramático momento lo obtendrán con el fiel desempeño del servicio obediente. Les diré dos de las cosas que necesitarán y la preparación que se requiere para estar listos. Lo primero es tener fe. El sacerdocio es la autoridad para actuar en el nombre de Dios. Es el derecho de invocar los poderes del cielo. De modo que tienen que tener fe en que Dios vive y que se han ganado su confianza para permitirles usar su poder para sus propósitos. Un ejemplo del Libro de Mormón les permitirá ver cómo un hombre llevó a cabo esa preparación. Había un poseedor del sacerdocio llamado Nefi, que recibía una difícil asignación del Señor. Dios lo envió a llamar al arrepentimiento a la gente inicua antes de que fuera demasiado tarde para ellos. Por iniquidad y odio se estaban matando unos a otros. Ni siquiera su pesar los había humillado lo suficiente para arrepentirse y obedecer a Dios. Debido a la preparación de Nefi, Dios lo bendijo con poder para cumplir su asignación. Las palabras amorosas de él que daban poder a Nefi son una guía para nosotros. Bienaventurado eres tú, Nefi, por las cosas que has hecho, porque he visto que has declarado infatigablemente a este pueblo la palabra que te he dado, y no les has tenido miedo, ni te has afanado por tu propia vida. Antes bien, has procurado mi voluntad y el cumplimiento de mis mandamientos. Y porque has hecho esto tan infatigablemente, he aquí, te bendeciré para siempre y te haré poderoso en palabra, en hecho, en fe y en obras. Sí, al grado de que todas las cosas te serán hechas según tu palabra, porque tú no pedirás lo que sea contrario a mi voluntad. He aquí, tú eres Nefi, y yo soy Dios. He aquí, te lo declaro en presencia de mis ángeles, que tendrás poder sobre este pueblo, y herirás la tierra con hambre y con pestilencia y destrucción, de acuerdo con la iniquidad de este pueblo. He aquí, te doy poder de que cuanto sellares en la tierra sea sellado en los cielos, y cuanto desatares en la tierra sea desatado en los cielos. Y así tendrás poder entre este pueblo. El relato del Libro de Mormón nos dice que el pueblo no se arrepintió. De modo que Nefi le pidió que Dios cambiara las estaciones. Pidió un milagro para ayudar al pueblo a escoger el arrepentimiento debido a la hambruna. La hambruna llegó. La gente se arrepintió. Luego le suplicaron a Nefi que le pidiera lluvia a Dios. Él lo hizo y Dios honró esa fe inquebrantable. Esa fe no comenzó en el momento en que Nefi la necesitaba, ni tampoco la confianza de Dios en Nefi. Él se ganó esa fe y la confianza de Dios al trabajar valiente y constantemente al servicio del Señor. Ustedes jóvenes están edificando esa fe ahora para cuando la necesiten. Quizás sea algo tan pequeño como llevar el acta del quórum de diáconos o de maestros. Hace años había unos jóvenes que llevaron registros meticulosos de lo que decidían y hacían, jóvenes unos meses mayores que ellos. Eso requirió la fe, en que Dios llamaba a los jóvenes de 12 años a su servicio y que estos eran guiados por la revelación. Algunos de esos secretarios de quórumes de antaño ahora integran los consejos presidentes de la iglesia y leen las actas que otros preparan y reciben revelación ahora, como la recibían los líderes a los que sirvieron cuando eran jóvenes como ustedes. Habían sido preparados para confiar en que Dios revela su voluntad aún en asuntos aparentemente insignificantes en su reino. El Señor dijo que podía confiar en Nefi porque él no pediría nada contrario a la voluntad de Dios. Para tener esa confianza, el Señor tenía que estar seguro de que Nefi creía en la revelación, la procuraba y la seguía. Parte de la preparación de Nefi en el sacerdocio era mucha experiencia en seguir la inspiración de Dios y debe ser parte de la preparación de ustedes. Veo que eso ocurre hoy. En meses recientes he escuchado a diáconos, maestros y presbíteros dar discursos que claramente son tan inspirados y poderosos como los que escucharán en la conferencia general. Al sentir el poder que se da a los jóvenes poseedores del sacerdocio, he pensado en la nueva generación que se levanta a nuestro alrededor como la marea. Ruego que yo y los de las generaciones que los precedieron nos levantemos en la marea junto con ellos. La preparación del sacerdocio arónico es una bendición para todos nosotros, así como para las personas a las que prestarán servicio en su generación y en las generaciones venideras. Y sin embargo, no todo es perfecto en Sion. No todos los jóvenes deciden prepararse, y esa debe ser su decisión. Ellos son responsables de sí mismos. En su amoroso plan, esa es la manera del Señor. Pero muchos jóvenes tienen poco o ningún apoyo de los que podrían ayudarles en su preparación. Y los que podemos ayudar, tendremos que rendir cuentas ante el Señor. El padre que desatiende el desarrollo de la fe del hijo o su habilidad de seguir la inspiración o interfiere con él mismo, algún día conocerá el pesar. Y eso se aplicará a cualquier persona que esté en posición de ayudar a los jóvenes a escoger con sabiduría mientras estén en el sacerdocio preparatorio. Ahora, lo segundo que necesitarán es la confianza en que pueden merecer las bendiciones y la confianza que Dios les ha ofrecido. La mayoría de las influencias que les rodean los arrastran a dudar de la existencia de Dios, de su amor por ellos y de la realidad de los mensajes a veces apacibles que reciben por medio del Espíritu Santo y del Espíritu de Cristo. Es posible que sus compañeros los presionen a escoger el pecado, y si lo hacen, esos mensajes de Dios se volverán cada vez más tenues. Para ayudarles a prepararse, podemos amarlos, amonestarlos y demostrarles que confiamos en ellos. Pero podemos ayudar aún más mediante nuestro ejemplo, como siervos fieles e inspirados, en la familia, los quórumes, las clases y al relacionarnos con ellos en cualquier entorno, podemos actuar como verdaderos poseedores del sacerdocio que usan el poder del mismo como Dios nos ha enseñado. Para mí, esa instrucción queda muy clara en la sección 121 de Doctrina y Convenios. En esa sección, el Señor nos advierte que nuestro motivo debe ser puro. Ningún poder o influencia se puede ni se debe mantener en virtud del sacerdocio, sino por persuasión, por longanimidad, benignidad, mansedumbre y por amor sincero. Al dirigir a los jóvenes y al influir en ellos, nunca debemos hacerlo para satisfacer nuestro orgullo y ambición. Nunca debemos usar la compulsión en ningún grado de injusticia. Esa es la elevada norma del ejemplo que debemos dar a nuestros jóvenes. Vi que se logró cuando yo era maestro y presbítero. Mi obispo y los que servían con él estaban decididos a no perder a ninguno de nosotros. Según mi parecer, su determinación era motivada por su amor por el Señor y por nosotros, y no por el egoísmo. El obispo tenía un sistema. El asesor de cada quórum debía ponerse en contacto con todo joven con el que no hubiera hablado ese domingo. No debían acostarse hasta que no hubiesen hablado con el joven que había faltado, con sus padres o con uno de sus amigos cercanos. El obispo les prometió que no apagaría la luz hasta que hubiera tenido un informe sobre cada uno de los muchachos. No creo que les haya dado una orden. Simplemente dejó muy claro que esperaba que ellos tampoco apagaran su luz hasta que hubiesen dado ese informe. Él y los que servían con él hacían mucho más que velar por nosotros. Nos demostraban con el ejemplo lo que significa cuidar a las ovejas del Señor. Ningún esfuerzo era demasiado grande para él, ni para los que nos servían en los quórumes. Por su ejemplo, nos enseñaron lo que significa trabajar incansablemente al servicio del Señor. El Señor nos prepara mediante el ejemplo. No tengo idea si pensaban que alguno de nosotros llegara a ser algo especial, pero nos trataban como si así fuera, porque estaban dispuestos a pagar cualquier precio personal para que no perdiéramos la fe. No sé cómo logró el obispo que tantas personas tuvieran tan elevadas expectativas, hasta donde se lo hizo por persuasión, por longanimidad, benignidad, mansedumbre y por amor sincero. El método que usó el obispo de no apagar la luz tal vez no funcionaría en algunos lugares, pero el ejemplo de cuidar incansablemente a cada joven y de responder rápidamente trajo el poder del cielo a nuestra vida. Siempre será así. Ayudó a los jóvenes a prepararse para el día en que Dios los necesitaba, en familias y en su reino. Mi padre fue un ejemplo para mí de lo que enseña el Señor en la sección 121 acerca de obtener la ayuda del cielo al preparar a los jóvenes. En mis años de adolescencia, a veces lo decepcionaba mi desempeño y me lo decía. En su tono de voz yo sentía que él pensaba que yo era mejor que eso. Lo hizo a la manera del Señor, reprendiendo en el momento oportuno con severidad cuando lo induzca el Espíritu Santo y entonces demostrando mayor amor hacia el que has reprendido, no sea que te considere su enemigo. Yo sabía, aún después del regaño más directo, que mi papá reprendía con amor. De hecho, su amor parecía aumentar cuando usaba su disciplina más firme, que era una mirada de desaprobación y de desilusión. Él era mi líder y mi capacitador, y nunca usó medios de compulsión. Estoy seguro de que la promesa de doctrina y convenio se cumplirá para él. La influencia que tuvo en mí fluirá hacia él para siempre jamás. Muchos padres y líderes, al escuchar las palabras de la sección 121 de Doctrina y Convenios, sentirán que deben elevarse más para cumplir con esa norma. Así me pasa a mí. ¿Pueden recordar el momento en que regañaron a un niño o a un joven con severidad al ser inducidos por algo que no era la inspiración? ¿Recuerdan algún momento en que le dijeron a su hijo que hiciera alguna tarea o sacrificio que ustedes no estaban dispuestos a hacer? El remordimiento puede motivarnos a arrepentirnos y a estar más cercanos al ejemplo que hemos convenido ser. Al cumplir con nuestras obligaciones como padres y como líderes, ayudaremos a la nueva generación a elevarse hacia su glorioso futuro. Ellos serán mejores que nosotros, así como ustedes han tratado de ser mejores padres que los suyos y mejores líderes que los líderes excelentes que les ayudaron a ustedes. Es mi oración de que tengamos la determinación de mejorar cada día en la preparación de la nueva generación. Cada vez que veo un frasco de aceite consagrado, recordaré esta noche y el sentimiento que tengo ahora de querer hacer más para ayudar a los jóvenes a prepararse para sus días de servicio y oportunidad. Ruego por una bendición de preparación para ellos. Confío en que, con la ayuda del Señor y la nuestra, estarán listos. Les doy mi testimonio de que Dios el Padre vive y que Jesucristo vive y dirige esta iglesia. Él es el ejemplo perfecto del sacerdocio. El presidente Thomas S. Monson posee y ejerce todas las llaves del sacerdocio sobre la tierra. Eso es verdad. Yo lo testifico. En el nombre de Jesucristo. Amén.
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7: Voces de los Santos de los Últimos Días. La Respuesta en el Jardín, por Ju Pil Sun, Jeolla del Norte, Corea. Al principio no me di cuenta, pero la respuesta a mi oración estaba frente a mí. Hace poco, varios misioneros de la estaca Jeonju, Corea, y yo plantamos un jardín de flores en la entrada de mi apartamento. Una mañana antes de ir a mi jardín, le pedí al Padre Celestial que me bendijera para que pudiera utilizar el jardín para hacer una nueva amiga que estuviera preparada para escuchar el Evangelio. Ese día, mientras trabajaba en el jardín, se acercó una mujer. «Estoy buscando la iglesia que está encima de un supermercado cercano», dijo. ¿Sabe dónde puedo encontrarla? No conozco esa iglesia, le contesté. Ella siguió su camino, pero regresó 30 minutos después. He oído que hay una iglesia por aquí, dijo ella. Me mudé a mi apartamento hace unos días y estoy buscando una iglesia a la que asistir. En ese momento me di cuenta de que ella era la respuesta a mi oración. Me enteré de que se había mudado a la misma planta del mismo edificio de apartamentos donde vivimos mi esposo y yo. Al día siguiente, nos reunimos en un espacio abierto detrás del jardín. Durante más de 3 horas, Lim Bo Nam y yo nos explicamos nuestra vida. Actuando de acuerdo con un fuerte sentimiento, compartí algunas de mis creencias como miembro de la Iglesia de Jesucristo de los Santos de los Últimos Días. También le hablé de las reuniones sacramentales que estábamos llevando a cabo en nuestro hogar durante la pandemia del COVID-19. Entonces la invité a ir a nuestra casa y, para mi sorpresa, prometió que lo haría. Enseñamos a la hermana Lim acerca del arrepentimiento y del significado de los emblemas de la Santa Cena. También compartimos algunos versículos de la Biblia relacionados con la importancia de nacer de agua y del Espíritu. El Espíritu la conmovió. La hermana Lim expresó su gratitud por aprender acerca del Evangelio verdadero de Jesucristo. Después de recibir las lecciones de los misioneros de tiempo completo, fue bautizada el 1 de agosto de 2020. Durante su primera reunión de ayuno y testimonio como miembro de la iglesia, testificó que había orado para hacer amigos en su nueva localidad. El día que nos conocimos, ella también había orado para saber a qué iglesia debía asistir. Agradezco que el Señor haya contestado las oraciones de ambas y que me haya bendecido con la oportunidad de hacer una amiga y compartir el Evangelio con ella.
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1: Esta tarde me gustaría centrar mis comentarios en el entusiasta llamado al servicio de un himno favorito. ¿Quién sirve al Señor? Toma tu decisión. En esa, la dispensación del cumplimiento de los tiempos, al prepararnos para las satánicas batallas finales en anticipación al regreso de Cristo a la tierra, es importante saber quién sigue al Señor. El Señor necesita saber en quién puede confiar. Se esperaría contar con cada poseedor del sacerdocio para que se pusiera de manifiesto en las filas del ejército del Señor. En los registros actuales de la Iglesia hay cerca de 3 millones de poseedores de sacerdocio, distribuidos en partes iguales entre el sacerdocio arónico y de Melquisedec. Lamentablemente, muchos de estos hombres, jóvenes y no tanto, no están presentes, están ausentes sin permiso. Un día, cada uno se sentó humildemente mientras que hombres con autoridad les impusieron las manos sobre sus cabezas y les confirieron el sacerdocio. En ese día, todos hicieron un convenio de obediencia y servicio con el Señor. Para entender la importancia de estos convenios, debemos preguntarnos, ¿qué es el sacerdocio? Cada diácono conoce la respuesta a esta pregunta. El sacerdocio es el poder para actuar en el nombre de Dios. ¿Qué significa para ustedes, diáconos, maestros y presbíteros? Primero, significa que están autorizados para preparar, repartir y bendecir la Santa Cena. Es algo importante, absolutamente. ¿Quién administró la primera reunión sacramental que se registra? Por supuesto que la respuesta es el Señor Jesucristo. La noche anterior a su sufrimiento en Getsemaní, Cristo preparó, bendijo y repartió los sacramentos a sus discípulos. Así que cuando llevamos a cabo esta sagrada ordenanza, estamos en el lugar del Salvador mismo. Esto es especial. Juan el Bautista impuso las manos sobre la cabeza de José Smith y Oliverio Cowdery. Les confirió el sacerdocio de Aarón y declaró, «Confiero el sacerdocio de Aarón, el cual tiene las llaves del ministerio de ángeles y del evangelio de arrepentimiento y del bautismo por inmersión para la remisión de pecados». Es una responsabilidad importante para hombres de cualquier edad. Con aquel encargo, estamos claramente del lado del Señor. Y en cuanto al sacerdocio Melquisedec, en la sección 84 de Doctrina y Convenios, leemos, «Y este sacerdocio mayor administra el Evangelio y posee las llaves de los ministerios del reino, sí, la llave del conocimiento de Dios». Este sacerdocio tiene el poder de administrar, dirigir, bendecir y sanar, enseñar y sellar. Estas actividades del sacerdocio claramente colocan a los hermanos que los practican en el lado del Señor. Un gran ejemplo del poder sellador del sacerdocio es el de Nefi, hijo de Elamán. Debido a su diligencia al declarar la palabra de Dios, el Señor le dio el poder para sellar, para que cuanto sellares en la tierra sea sellado en los cielos, y cuando desatares en la tierra será desatado en los cielos. Nefi hubiera sido un poderoso líder del ejército del Señor en cualquier dispensación. Qué gran acto de confianza de parte de nuestro Padre Celestial es compartir con nosotros su poder para que lo ayudemos en su gran obra a medida que se esparce sobre la tierra. Noten con qué cuidado se nos instruye cómo conferir la autoridad del sacerdocio. Cuando cumplí 12 años, mi padre, Charles Oakes, y mi obispo, George Collard, colocaron sus manos sobre mi cabeza para conferirme el sacerdocio arónico y ordenarme diácono. Varios años después, el entonces elder Gordon B. Hinckley utilizó este mismo procedimiento dirigido de los cielos al ordenarme 70. Cada ordenación refleja una confianza divina adicional y una nueva oportunidad de servir del lado del Señor. Cuando se forman los ejércitos, por lo general las batallas se pelean en extensos campos de combate, pero esta batalla por las almas es totalmente diferente. El conflicto sigue cada día en la vida individual y coloca a las tropas del Señor contra las fuerzas de codicia, egoísmo y la lujuria de Satanás. Aquí vemos a los musculosos 2060 jóvenes guerreros de Elamán, hombro a hombro, implicando la necesidad de una gran fuerza física para alistarse en sus filas. Pero no teman, hay espacio para cada alma dispuesta. Tenemos un nieto de 11 años, Andrés. que está confinado a una silla de ruedas, quizás por el resto de su vida, será ordenado diácono este otoño y se unirá al ejército del Señor. Su impedimento físico no será un factor limitante en esta guerra, porque las armas seleccionadas no son las lanzas ni las espadas empuñadas en un caótico campo de batalla. En su lugar, las armas de valor eterno que reflejan toda la armadura de Dios son la verdad, la rectitud, la fe, la oración y la palabra de Dios. Estas armas se empuñan en nuestra mente, en nuestros labios y nuestros movimientos. Cada pensamiento, palabra y acción buena y recta es un golpe a favor del Señor. Por eso es que Andrés no tiene una limitación en esta batalla. Sus padres le han enseñado bien y él está listo para unirse a las filas de los hermanos del sacerdocio. Lo que está en juego es demasiado. El precio es el alma de los hijos e hijas de Dios, de su salvación eterna. Y esta alma se ganará o perderá sobre la base de la virtud y la pureza, de la caridad y del servicio, de la fe y la esperanza. Andrés se unirá al quórum de diáconos de su barrio. Ellos le enseñarán a repartir la Santa Cena y a recolectar las ofrendas de ayuno. Lo cuidarán, porque de eso se tratan los quórumes del sacerdocio, de cuidarse mutuamente. Esa es la manera en la que el ejército del sacerdocio del Señor está organizado, en quórumes. Pasé la mayor parte de mi vida como piloto en la Fuerza Aérea Estadounidense. Aquí ven ustedes a uno de mis escuadrones a punto de ir a la guerra. Hasta el día de hoy, esos hombres, como un grupo férreo, se mantienen en contacto después de 40 años. En nuestro entrenamiento como pilotos de combate, una de las primeras y más básicas de las normas era: cuida al piloto en tu ala, constantemente verifica su retaguardia para asegurarte que el enemigo no aparezca de improviso detrás de él. Si es un buen consejo proteger a los compañeros de un escuadrón de combate, es mejor consejo permanecer unidos y proteger a los miembros de nuestro quórum para permanecer firmes del lado del Señor. Debemos estar ansiosos por salir a buscarlos cuando se desvíen. Permanecer firmes al lado del Señor es especialmente valioso hoy en día. El profeta recalca a menudo que esos son los últimos días. Sabemos por las señales de los tiempos que el fin se acerca, y Satanás también lo sabe. Parece que él y sus fuerzas nunca duermen. En la reunión mundial de capacitación de líderes del sacerdocio, el presidente Hinckley, observando las condiciones y morales del mundo, declaró: no sé si las cosas eran peores en los tiempos de Sodoma y Gomorra. Si siguió diciendo: ellas y sus inicuos habitantes fueron aniquilados, vemos condiciones similares hoy en día que reinan por todo el mundo. Pienso que nuestro padre debe llorar al contemplar a sus hijos e hijas descarriados. No sé qué más nos tiene que decir nuestro profeta para que ya nos demos por advertidos. En una conferencia reciente, el elder Dallin H. Oaks declaró: esas señales de la segunda venida nos rodean y parecen ir aumentando en frecuencia e intensidad. Aunque no podemos hacer nada para alterar la realidad de la segunda venida, ni saber el momento exacto en que ocurrirá, podemos acelerar nuestra preparación e influir en la de quienes nos rodean. Él continuó diciendo: tenemos que hacer preparativos tanto temporales como espirituales para los acontecimientos profetizados para la segunda venida. Estas declaraciones de advertencia vinieron mucho antes de la temporada de destrucción sin precedente de los huracanes del área caribeña y por el devastador maremoto en el este asiático. Nuestro himno, ¿Quién sigue al Señor?, nos enseña: toma tu decisión. Ahora es el momento para permanecer firmes en nuestra fe y principios, como lo hizo el capitán Moroni. Se nos enseña ahora, diáconos, se nos necesita ahora diáconos, maestros, presbíteros, obispos, élderes, sumos sacerdotes y patriarcas. Ahora es el momento de demostrar nuestro agradecimiento por el sacrificio expiatorio de nuestro Señor Jesucristo. Es el tiempo de demostrar nuestra fe mediante la obediencia a los mandamientos básicos, como las leyes de castidad y del diezmo, la palabra de sabiduría y la observancia del día de reposo. Ahora es el tiempo de advertir a nuestros vecinos compartiendo el mensaje del Evangelio con ellos y de brindar al mundo un ejemplo de decencia y modestia, de virtud y pureza. No debemos desperdiciar nuestro poder del sacerdocio revolcándonos en la suciedad del fango corruptor y destructivo de la pornografía. Ahora es el momento para repasar los convenios hechos con el Señor en las aguas del bautismo, los que hicimos cuando aceptamos el juramento y el convenio del sacerdocio, y los hechos en sus santos templos. Ciertamente ahora es el momento de demostrar que estamos del lado del Señor. Hermanos, esta es su obra. El Evangelio de Jesucristo ha sido restaurado en su plenitud en estos últimos días mediante el profeta José Smith. Cristo permanece a la cabeza de esta iglesia, guiándola hacia adelante y en ascenso mediante su profeta viviente, Gordon B. Hinckley. Cristo regresará a la tierra para gobernar y reinar, y cada uno de nosotros un día estaremos frente a Él para ser juzgados por nuestros pensamientos, nuestras acciones y los deseos de nuestro corazón. Él es nuestro Salvador y Redentor, y así lo testifico en su santo nombre. Amén.
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2: Una nota y una chispa en mi alma, por Madison Schrader. Por medio de alguien a quien no conocía, todo comenzó a cambiar para mí. La autora vive en Idaho, Estados Unidos. En la misión sufrí un accidente de automóvil que me dejó con dolor de espalda y pérdida de memoria. Una vez que regresé a casa, me matriculé en la universidad, pero me costó mucho trabajo. No podía recordar cosas sencillas, ni podía cargar más que un cuaderno y un bolígrafo en mi mochila debido al dolor. Estaba enojada. Había pasado 18 meses sirviendo a Dios y dándole todo lo que tenía. ¿Por qué no me sanaba? ¿Dónde estaba Él? A medida que el dolor intenso continuaba, comencé a sentir que no podía recurrir a Dios. Empecé a dudar de que Él fuera a ayudarme, o incluso de que pudiera ayudarme. Y si Él no podía, entonces pensé que el estudio de las Escrituras y la asistencia al templo tampoco lo harían. Me alejé de Dios porque la vida era demasiado difícil y no podía ver la salida. En un día particularmente difícil, había reprobado otro examen después de estudiar muchas horas, y el dolor de espalda era peor que nunca. Me fui afuera, me senté y lloré. Unos minutos más tarde, una chica se me acercó y sonrió. Me dio una nota que decía, «Así que, no os afanéis por el día de mañana, porque el día de mañana traerá su propio afán». Nuestro Padre Celestial está pendiente de ti. Le pedí que lo esté. Él te ama. El Espíritu se derramó sobre mí. Hacía mucho tiempo que no sentía el amor de Dios por mí, pero la chica que me entregó la nota avivó sentimientos en mi alma, me transportó al momento en que comencé a tener fe y me recordó muchas experiencias del pasado que había tenido con el Espíritu. Comencé a acudir con más frecuencia al Padre Celestial en oración. Aunque no podía ver una salida al dolor, le pedí que lo aliviara o que me diera la fortaleza solo para soportar el día a día. Me concentré más en el estudio de las Escrituras y en la asistencia al templo. Aunque la memoria y el dolor no han sanado del todo, he aprendido a permanecer cerca del Señor. Incluso, aunque no puedo ver todo lo que va a pasar, sé que Él está ahí y puedo mirar al futuro con fe en Él.
3: Recuerda las experiencias espirituales pasadas. Nunca olviden, cuestionen ni ignoren las experiencias espirituales personales y sagradas. El propósito del adversario es distraernos de los testimonios espirituales, mientras que el deseo del Señor es iluminarnos y que participemos en su obra. Elder Ronald A. Rasband, del Quórum de los Doce Apóstoles. Para que no te olvides, Liaona, noviembre de 2016, página 115.
4: Obras de arte del Libro de Mormón. Cristo bendice y reparte la Santa Cena a los nefitas. Y cuando los discípulos hubieron llegado con pan y vino, Jesús tomó el pan y lo partió y lo bendijo, y dio a los discípulos y les mandó que comiesen. Y cuando hubieron comido y fueron llenos, mandó que dieran a la multitud. Y sucedió que cuando hubo dicho estas palabras, mandó a sus discípulos que tomaran del vino de la copa y bebieran de él, y que dieran también a los de la multitud para que bebiesen. Tercer Nefi, capítulo 18, versículos 3, 4 y 8.
5: Ven, sígueme. El Amán, capítulo 3. Más firmes en la fe de Cristo. ¿Cómo desarrollamos suficiente fe en Jesucristo para todas las épocas de la vida? Por el Elder Mark D. Eddy, de los 70. En el tercer capítulo de El Amán, leemos acerca de un periodo de paz continua y de una prosperidad sumamente grande en la iglesia. Miles de personas fueron bautizadas y las bendiciones que se derramaron sobre el pueblo fueron tan numerosas que aún los propios sumos sacerdotes y maestros se asombraron en extremo. Tristemente, algunas de las personas que profesaban pertenecer a la Iglesia de Dios se volvieron orgullosas y comenzaron a perseguir a sus hermanos miembros de la Iglesia. Y esto hizo que la parte más humilde del pueblo sufriera grandes persecuciones y pasara muchas aflicciones. Me imagino que esto habrá sido particularmente doloroso para los miembros humildes de la Iglesia. Después de todo, solo unos años antes, el pueblo había luchado codo a codo para frustrar un ataque lamanita. Sin embargo, esta vez las aflicciones venían desde adentro. Los perseguidores eran aquellos con quienes se habían reunido, orado, aprendido y adorado. En medio de tal sufrimiento, ¿cómo respondió la parte más humilde del pueblo? ¿Qué los ayudó a soportar la ironía de ser perseguidos por aquellos que una vez habían profesado ser condiscípulos de Cristo? El Amán, capítulo 3, versículo 35, ofrece la respuesta. Ayunaron y oraron frecuentemente, y se volvieron más y más fuertes en su humildad y más firmes en la fe de Cristo, hasta henchir sus almas de gozo y de consolación. Sí, hasta la purificación y santificación de sus corazones. Santificación que viene de entregar el corazón a Dios. Consideremos cómo nosotros, al igual que los santos de la época de El Amán, podríamos llegar a ser más y más firmes en la fe de Cristo al afrontar juntos lo que el presidente Russell M. Nelson ha descrito como una de las épocas más complicadas de la historia del mundo. Una época de desafíos sin precedentes. Dos ejemplos de la fe de Nefi. Las Escrituras están llenas de experiencias de hombres y mujeres que llegaron a ser más y más firmes en la fe de Cristo al afrontar los desafíos de su época. Por ejemplo, reflexionen en la fiel respuesta de Nefi a dos experiencias espiritualmente difíciles que al principio eran casi idénticas, y sin embargo, su final fue asombrosamente diferente. Cuando Nefi y sus hermanos regresaron de Jerusalén con Ismael y su familia, Lamán y Lemuel y varios otros se rebelaron. Nefi los llamó al arrepentimiento y les rogó que recordaran al Señor. Lamán y Lemuel se enojaron con Nefi. Le ataron las manos y los pies con cuerdas y lo abandonaron para que muriera en el desierto. Por muy desgarradoras que hayan sido las acciones de sus hermanos, y sin importar el temor que pudiera haber sentido, Nefi decidió permanecer firme en la fe de Cristo. Él oró al Señor diciendo, «Oh Señor, según mi fe en ti, líbrame de las manos de mis hermanos. Sí, dame fuerzas para romper estas ligaduras que me sujetan». La oración de Nefi fue contestada de inmediato y de manera milagrosa. Fueron sueltas las ligaduras de sus manos y de sus pies, y poniéndose delante de sus hermanos les habló. El corazón de Nefi debe haberse henchido de gratitud al Señor por haberlo librado. Sin embargo, esa no sería la última vez que Lamán y Lemuel atarían

que había bendecido su viaje. Nefi los llamó nuevamente al arrepentimiento y Lamán y Lemuel nuevamente se enojaron con él. Tal como lo habían hecho antes, tomaron a Nefi y lo ataron con fuertes cuerdas. ¿Qué pensó Nefi cuando lo ataron con cuerdas por segunda vez? ¿Qué habrían pensado ustedes o yo si nos hubiéramos encontrado otra vez en ese aprieto? Tal vez hubiéramos pensado, he pasado por esto antes, sé lo que tengo que hacer, si oro al Señor, Él me librará de inmediato y de manera milagrosa. No sabemos lo que Nefi pensó, pero sabemos que aunque esas dos experiencias fueron similares, los resultados inmediatos no lo fueron. Esta vez, Nefi no sería librado al instante de sus hermanos, sino que soportaría 4 días de sufrimiento a manos de ellos. Recordando su experiencia anterior, Nefi pudo haber orado con gran confianza para obtener una liberación inmediata. Cuando no hubo tal liberación, Nefi podría haberse desanimado y su fe podría haberse debilitado por la duda. A medida que las horas y los días parecían hacerse eternos, y su dolor aumentaba, ese desánimo y esa duda, cada vez mayores, podrían haber socavado la fe de Nefi. Él podría haber murmurado, ¿por qué no he sido librado? ¿No era su fe mayor ahora, más madura y plena, de lo que había sido la primera vez que fue atado? ¿No había crecido su fe por medio de poderosas experiencias con la liaona, su arco roto y un barco construido bajo la dirección del Señor mismo? En lugar de desanimarse o dudar, Nefi permaneció firme en su fe. Su fe no estaba centrada en el momento ni en el método de su liberación, ni dependía de un resultado previsto. Su fe no era condicional. La fe de Nefi estaba firmemente centrada en Jesucristo, pasara lo que pasara. Debido a esa fe, él pudo escribir, no obstante, acudía a mi Dios y lo alababa todo el día, y no murmuré contra el Señor a causa de mis aflicciones. Tengan en cuenta que la firmeza de la fe de Nefi en Cristo le permitió hallar consuelo en medio de sus aflicciones y ser lleno de amor por Dios a pesar de su dolor. Él fue la personificación de lo que su hermano Jacob más tarde enseñaría. Confiad en Dios con mentes firmes y orad a Él con suma fe, y Él os consolará en vuestras aflicciones y abogará por vuestra causa. Levantad vuestra cabeza y recibid la placentera palabra de Dios y deleitaos en su amor, pues podéis hacerlo para siempre si vuestras mentes son firmes. Podemos continuar con fe. Tanto Nefi como los santos de la época de Elamán nos brindan la esperanza de que, con la ayuda del Señor, podemos llegar a ser más firmes en nuestra fe en Cristo. Al leer esto, tal vez se pregunten si esa esperanza se refiere a ustedes. Hallemos consuelo y valor en estas palabras de nuestro amado profeta, el presidente Nelson. El Señor no requiere que tengamos una fe perfecta para tener acceso a su poder perfecto, pero nos pide que creamos. El Salvador nunca está más cerca de ustedes que cuando están enfrentando o escalando un monte con fe. Al final, como enseñó el elder D. Todd Christofferson del Quórum de los 12 Apóstoles, la mayoría de nosotros nos encontramos en este momento entre dos extremos. Por un lado, en la participación, por razones sociales, en los rituales del Evangelio, y por otro lado, en un compromiso plenamente

0: desarrollado semejante al de Cristo de hacer la voluntad de Dios. Entre ambos extremos están las buenas nuevas del Evangelio de Jesucristo que entran en nuestro corazón y toman posesión de nuestra alma. Tal vez no suceda en un instante, pero todos deberíamos estar avanzando hacia ese bendito estado. Así que, en medio de las pruebas y tribulaciones particulares de nuestros días, ruego que decidamos de una vez por todas escoger la fe en Jesucristo, una fe suficiente para todas las épocas de la vida. Que trabajemos, ayunemos y oremos para fortalecernos en la fe de Cristo y, con mentes firmes, recibir su consuelo en nuestras aflicciones y deleitarnos en su amor para siempre. Con ese fin, testifico de la veracidad del testimonio especial del presidente Nelson. Sean cuales sean las preguntas o los problemas que tengan, la respuesta siempre se halla en la vida y las enseñanzas de Jesucristo.
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Al comenzar un nuevo año, un hombre se sentó en silencio en su silla predilecta. Advirtiendo su mirada perdida y un tanto perpleja, su esposa le comentó: «Jim, se te ve preocupado. ¿En qué estás pensando? ¿Qué es lo que sucede?» «Sí», respondió el hombre. «Aquí estamos al comienzo de un nuevo año y no parece que vaya a ser diferente al pasado ni al anterior. Esto hace que me pregunte, ¿qué valor tiene mi vida realmente? Siento que me esfuerzo todos los días, pero ¿qué propósito hay en todo eso?» No resulta poco común que a menudo nos sintamos como ese hombre. Todos queremos contribuir, pero hay veces que nos preguntamos si nuestros esfuerzos acaso valen la pena. En reacción a tales anhelos de vivir más plenamente, algunos quizás se vuelquen a su mismo interior, buscando satisfacer sus deseos personales. Tal vez busquen realización en actividades recreativas o en las comodidades y los placeres de la vida, pero al fin y al cabo, sus esfuerzos tienden a dejarlos más insatisfechos que antes. Otras personas toman medidas diferentes, se alejan de los confines seguros y de las comodidades de su vida y se embarcan en el servicio a los demás. Algunos son profesionales médicos, granjeros, educadores u hombres de negocios, mientras que otros pueden solo aportar tiempo y un corazón dispuesto. Algunos viajan a países en vías de desarrollo y otros hallan oportunidades en sus vecindarios, pero todos tienen algo en común. Anhelan mejorar la vida de alguien más. Y aunque reciben escasa o ninguna paga, se sienten abundantemente compensados. Ellos rara vez cuestionan el propósito de su vida. Los seres humanos tenemos la capacidad de reconocer las necesidades ajenas, y es eso lo que nos hace diferentes del resto de la creación. Hay algo que todos podemos ofrecer, aunque solo sea una sonrisa y una palabra de aliento. Es así como alcanzamos una vida más plena, extendiendo los brazos para elevar a alguien más. Una línea en un poema lo expresa mejor: «Yo te jalo y tú a mí, y los dos ascendemos juntos».

Nuevamente partimos desde el amparo de los collados eternos. Que la paz les acompañe en este día y siempre. De este modo concluimos el programa número 4451, continuando con el 86º año de esta tradicional transmisión desde la manzana del templo de Salt Lake City. Mack Wahlberg y Ryan Murphy dirigieron el coro y la orquesta, con Bonnie Goodliffe al órgano. Las palabras de inspiración estuvieron a cargo de Omar Canals. Dentro de 7 días, volveremos con otro programa de música y palabras de inspiración desde Salt Lake City, Utah.

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1: Iglesia Viviente, Profetas Vivientes. La Iglesia de Jesucristo de los Santos de los Últimos Días es una iglesia viviente, guiada por un profeta moderno, quien recibe revelación de Dios para dirigir toda la iglesia. A continuación, hay algunos ejemplos de dirección inspirada que brindaron los presidentes de la iglesia. José Smith, 1830. El profeta José recibe la revelación de que la iglesia debe congregarse en conferencias. La primera conferencia general se lleva a cabo en junio. Brigham Young, 1849. Durante la conferencia general, el presidente Young anuncia el Fondo Perpetuo para la Emigración. Con el tiempo, dicho fondo ayuda a unos 30.000 santos a llegar al Valle del Lago Salado. John Taylor, 1878. El presidente Taylor organiza la primaria, la cual ayuda a enseñar el Evangelio a los niños. Wilford Woodruff, 1890. El presidente Woodruff presenta el manifiesto en la Conferencia General Semestral número 59. Véase la Declaración Oficial número 1. Lorenzo Snow, 1899. El presidente Snow comparte su revelación sobre el diezmo en conferencias de la iglesia. Joseph F. Smith, 1918. Al día siguiente de recibir su visión de la redención de los muertos, el presidente Smith declara en la conferencia general que ha tenido una comunicación con el Espíritu del Señor. Heber J. Grant, 1936. El presidente Grant anuncia el plan de seguridad de la iglesia para fomentar el trabajo y la autosuficiencia. George Albert Smith, 1946. El presidente Smith profetiza que el Evangelio pronto se compartirá con personas en zonas remotas del mundo por medio de la tecnología. David O. McKay, 1959. El presidente McKay enseña que todo miembro es un misionero. Joseph Fielding Smith, 1970. El presidente Smith designa el lunes como el día para la noche de hogar. Harold B. Lee, 1973. El presidente Lee anuncia el Departamento de Servicios de Bienestar para supervisar los esfuerzos humanitarios. Spencer W. Kimbo, 1978. La revelación del presidente Kimball sobre el sacerdocio se presenta para que la iglesia la acepte en la conferencia general. Ezra Taft Benson, 1986. El presidente Benson revela el deseo del Señor de que se haga hincapié en que el Libro de Mormón ocupa un lugar central en el estudio del Evangelio. Howard W. Hunter, 1994. El presidente Hunter pide a todos los miembros que sean dignos de poseer una recomendación para el templo. Gordon B. Hinckley, 1998. El presidente Hinckley anuncia que la iglesia edificará templos más pequeños en más lugares. Thomas S. Monson, 2012. El presidente Monson baja la edad mínima de los misioneros a 18 años para los varones y a 19 para las mujeres. Russell M. Nelson, 2020. El presidente Nelson anuncia la proclamación sobre la restauración en la Conferencia General Anual número 190.
2: Ruego que todos tengamos la ayuda del Espíritu Santo mientras les comparto los pensamientos y sentimientos que han acudido a mi mente y corazón en preparación para esta conferencia general. Durante más de 2 décadas antes de ser llamado a servir tiempo completo en la Iglesia, trabajé como profesor y administrador universitario. Mi responsabilidad principal como profesor era ayudar a los alumnos a que aprendan por sí mismos. Un elemento vital de mi trabajo consistía en crear, calificar y brindar comentarios sobre el desempeño de los alumnos en las pruebas. Como sabrán por experiencia personal, las pruebas no suelen ser la parte del proceso de aprendizaje que más gusta a los alumnos. Sin embargo, las pruebas periódicas son absolutamente esenciales para el aprendizaje. Una prueba eficaz nos ayuda a comparar lo que necesitamos saber con lo que realmente sabemos sobre un tema específico. Proporciona, además, un estándar con el cual evaluar nuestro aprendizaje y desarrollo. Asimismo, las pruebas en la escuela de la vida son un elemento vital de nuestro progreso eterno. Sin embargo, es curioso que la palabra prueba no se encuentra ni una sola vez en el texto de los libros canónicos en inglés. Más bien, se utilizan palabras como probar, examinar y escudriñar para describir varios modelos para demostrar debidamente nuestro conocimiento espiritual, nuestra comprensión y devoción al eterno plan de felicidad de nuestro Padre Celestial y nuestra capacidad de procurar las bendiciones de la expiación del Salvador. Aquel que fue el autor del plan de salvación describió el propósito mismo de nuestra aprobación terrenal al utilizar las palabras probar, examinar y escudriñar en las escrituras antiguas y modernas. Y con esto los probaremos, para ver si harán todas las cosas que el Señor su Dios les mandare. Consideren esta súplica del salmista David. Pruébame, oh Jehová, y examíname, escudriña mi mente y mi corazón, porque tu misericordia está delante de mis ojos, y en tu verdad he andado. Y en 1833 el Señor declaró: no temáis, pues, a vuestros enemigos, porque he decretado en mi corazón probaros en todas las cosas, dice el Señor, para ver si permanecéis en mi convenio aún hasta la muerte, a fin de que seáis hallados dignos. Al año 2020 lo ha caracterizado en parte una pandemia mundial que nos ha probado, examinado y escudriñado de muchas formas. Ruego que como personas y familias estemos aprendiendo las valiosas lecciones que solo las experiencias difíciles nos pueden enseñar. Espero también que todos reconozcamos más plenamente la grandeza de Dios y que Él consagre nuestras aflicciones para nuestro provecho. Hay 2 principios básicos que pueden guiarnos y fortalecernos al enfrentar circunstancias que nos prueban y escudriñan en nuestra vida, cualesquiera que sean. Primero, el principio de la preparación, y segundo, el principio de seguir adelante con firmeza en Cristo. Primero, la preparación. Como discípulos del Salvador, se nos manda lo siguiente: preparad todo lo que fuere necesario y estableced una casa, sí, una casa de oración, una casa de ayuno, una casa de fe, una casa de instrucción, una casa de gloria, una casa de orden, una casa de Dios. También se nos promete: si estáis preparados, no temeréis. Y para que os escapéis del poder del enemigo y vengáis a mí, un pueblo justo, sin mancha e irreprochable. Estos pasajes de las Escrituras proporcionan un marco perfecto para organizar y preparar nuestra vida y nuestro hogar, tanto temporal como espiritualmente. Nuestros esfuerzos por prepararnos para las experiencias probatorias de la vida terrenal deben seguir el ejemplo del Salvador, que de modo progresivo crecía en sabiduría y en estatura y en gracia para con Dios y los hombres, un equilibrio combinado de preparación intelectual, física, espiritual y social. Una tarde, hace unos meses, Susan y yo hicimos un inventario de nuestro almacenamiento de alimentos y suministros de emergencia. En ese momento, el COVID-19 se extendía rápidamente y una serie de terremotos habían sacudido nuestra casa en Utah. Desde los primeros días de nuestro matrimonio, nos hemos esforzado por seguir el consejo profético sobre cómo prepararnos para desafíos imprevistos, por lo que el examinar nuestro estado de preparación en medio del virus y de los terremotos parecía algo bueno y oportuno. Queríamos saber la calificación que habíamos obtenido en estas pruebas inesperadas. Aprendimos bastante. En muchos aspectos, nuestro trabajo de preparación era satisfactorio. Sin embargo, en otros aspectos era necesario mejorar, porque no habíamos reconocido ni atendido ciertas necesidades particulares de manera oportuna. También nos reímos mucho. Descubrimos, por ejemplo, provisiones en un armario aislado que habían sido parte de nuestro almacenamiento de alimentos durante décadas. Francamente, teníamos miedo de abrir e inspeccionar algunos de los recipientes por temor a desencadenar otra pandemia mundial. Se alegrarán al saber que desechamos apropiadamente los materiales peligrosos y que se eliminó el riesgo para la salud del mundo. Algunos miembros de la Iglesia opinan que los planes y suministros de emergencia, el almacenamiento de alimentos y los kits de 72 horas ya no deben ser importantes, porque las autoridades generales no han hablado recientemente y de manera extensa sobre esos y otros temas relacionados en conferencia general. Sin embargo, durante décadas, los líderes de la Iglesia han proclamado repetidas advertencias para que nos preparemos. La constancia del consejo profético a lo largo del tiempo crea un potente concierto de claridad y un volumen de advertencia mucho más fuerte que el que pueden producir las actuaciones de un solista. Así como los tiempos difíciles ponen al descubierto las insuficientes o insuficiencias en la preparación temporal, es también durante las pruebas difíciles que las enfermedades de la indiferencia y la complacencia espirituales infligen sus efectos más perjudiciales. De la parábola de las 10 vírgenes aprendemos, por ejemplo, que postergar la preparación conduce a no pasar la prueba con éxito. Recuerden cómo las 5 vírgenes insensatas no se prepararon adecuadamente para el examen que les dieron el día de la llegada del esposo. Las insensatas, tomando sus lámparas, no tomaron consigo aceite, mas las prudentes tomaron aceite en sus vasijas juntamente con sus lámparas. Y a la medianoche se oyó un clamor: «He aquí, el novio viene, salid a recibirle». Entonces todas aquellas vírgenes se levantaron y arreglaron sus lámparas, y las insensatas dijeron a las prudentes: «Dadnos de vuestro aceite, porque nuestras lámparas se apagan». Pero las prudentes respondieron diciendo: «Para que no nos falte a nosotras y a vosotras, id más bien a los que venden y comprad para vosotras mismas». Y mientras ellas iban a comprar, vino el novio, y las que estaban preparadas entraron con él a las bodas y se cerró la puerta. Y después vinieron también las otras vírgenes diciendo: «Señor, Señor, ábrenos». Mas respondiendo, él dijo: «De cierto os digo que no me conocéis». Al menos en este examen, las 5 vírgenes insensatas demostraron ser solo oidoras y no hacedoras de la palabra. Tengo un amigo que era un alumno concienzudo en la Facultad de Derecho. En el transcurso de un semestre, Sam invirtió tiempo todos los días para revisar, resumir y aprender de sus notas para cada curso en el que estaba inscrito. Seguía el mismo modelo para todas sus clases al final de cada semana y cada mes. Su enfoque le permitió aprender la ley y no simplemente memorizar detalles. Y a medida que se acercaban los exámenes finales, Sam estuvo preparado. De hecho, descubrió que el periodo de exámenes finales era una de las partes menos estresantes de su formación jurídica. La preparación eficaz y oportuna precede al hecho de pasar la prueba con éxito. El enfoque de Sam en su formación jurídica destaca uno de los modelos principales del Señor para el crecimiento y el desarrollo. Pues he aquí, así dice el Señor Dios: daré a los hijos de los hombres línea por línea, precepto por precepto, Cristo, un poco aquí y un poco allí. Y benditos son aquellos que escuchan mis preceptos y prestan atención a mis consejos, porque aprenderán sabiduría, pues a quien reciba le daré más. Invito a que cada uno meditemos bien sobre nuestros caminos y nos examinemos a nosotros mismos para ver si estamos en la fe y nos probemos a nosotros mismos. ¿Qué hemos aprendido durante estos últimos meses sobre los ajustes y las restricciones en el estilo de vida? ¿Qué necesitamos mejorar en nuestra vida en el aspecto espiritual, físico, social, emocional e intelectual? Ahora es el momento de prepararnos y probarnos a nosotros mismos, que estamos dispuestos y somos capaces de hacer todo lo que el Señor nuestro Dios nos mande. Segundo, seguir adelante. En una ocasión asistí al funeral de un joven misionero que murió en un accidente. El padre del misionero habló en el servicio y describió el dolor de la inesperada separación terrenal de un hijo amado. Declaró con franqueza que, personalmente, no entendía las razones ni el momento de tal evento. Sin embargo, siempre recordaré que ese buen hombre también declaró que sabía que Dios conocía las razones y el momento de la muerte de su hijo. Y eso era suficiente para él. Dijo a la congregación que él y su familia, aunque afligidos, estarían bien. Sus testimonios permanecían firmes e inquebrantables. Concluyó con esta afirmación: quiero que sepan que en lo que respecta al Evangelio de Jesucristo, nuestra familia está totalmente entregada a Él. Totalmente. Aunque la pérdida de un ser querido fue dolorosa y difícil, los miembros de esta valiente familia estaban preparados espiritualmente para probar o demostrar que podían aprender lecciones de importancia eterna a través de los sufrimientos. La fidelidad no es ser insensato ni fanático. Más bien, es confiar y depositar nuestra confianza en Jesucristo como nuestro Salvador, en su nombre y en sus promesas. Al seguir adelante con firmeza en Cristo, teniendo un fulgor perfecto de esperanza y amor por Dios y por todos los hombres, somos bendecidos con una perspectiva y una visión eternas que se extienden mucho más allá de nuestra limitada capacidad mortal. Se nos permitirá congregar y permanecer en lugares santos y no ser movidos hasta que venga el día del Señor. Mientras servía como presidente de la Universidad Brigham Young, Idaho, el elder Jeffrey R. Holland vino al campus en diciembre de 1998 para hablar en uno de nuestros devocionales semanales. Susan y yo invitamos a un grupo de alumnos a reunirse y conversar con el elder Holland antes de que él transmitiera su mensaje. Hacia el final de la conversación, le pregunté al elder Holland: si usted pudiera enseñarle a estos alumnos tan solo una cosa, ¿cuál sería? Él respondió: estamos presenciando un movimiento cada vez mayor hacia la polaridad. Se acabarán las opciones de un territorio intermedio para nosotros, los santos de los últimos días. El medio del camino desaparecerá. Si solo se mantienen a flote en la corriente de un río, van a llegar a cualquier sitio, simplemente donde los lleve la corriente. Seguir la corriente, seguir la marea, ir a la deriva, no será suficiente. Hay que elegir. El no elegir es una elección. Aprendan a elegir ahora mismo. La declaración del Elder Holland sobre el aumento de la polarización ha probado ser profética a juzgar por los acontecimientos y las tendencias sociales en estos 22 años desde que le hice la pregunta. Al predecir la creciente divergencia entre los caminos del Señor y los del mundo, el Elder Holland advirtió que los días de tener cómodamente un pie en la iglesia restaurada y un pie en el mundo estaban desapareciendo rápidamente. Este siervo del Señor alentaba a los jóvenes a elegir, a prepararse y a llegar a ser devotos discípulos del Salvador. Él los estaba ayudando a prepararse y a seguir adelante a través de las experiencias de la vida que los probarían, examinarían y escudriñarían. El proceso de probarnos a nosotros mismos es una parte fundamental del gran plan de felicidad del Padre Celestial. Prometo que en tanto nos preparemos y sigamos adelante con fe en el Salvador, todos podremos recibir la misma calificación en el examen final de la vida terrenal.
3: 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Aprende más acerca de los propósitos y las promesas de las bendiciones patriarcales. Recuerdo la primera vez que di una bendición patriarcal. Dice Vyacheslav A. Protopopov, un patriarca que vive en Moscú, Rusia. Por supuesto, había meditado, estudiado y me había preparado espiritualmente. Estaba nervioso, pero cuando llegó el momento, el espíritu llenó la habitación y eliminó cualquier miedo o restricción. El espíritu me ayudó a escuchar las palabras que llegaban a mi corazón. Al igual que el hermano Protopopov, los patriarcas de toda la iglesia declaran el linaje y proporcionan bendiciones patriarcales mediante el espíritu de revelación. Estas son algunas enseñanzas de los profetas y apóstoles, junto con reflexiones de cuatro patriarcas acerca de cómo recibir y seguir esta sagrada fuente de guía espiritual. Mensajes personales del Padre Celestial. Por todo el mundo, los nobles patriarcas se preparan espiritualmente para dar bendiciones patriarcales, dijo el elder Garrick W. Gong, del Quórum de los Doce Apóstoles. Cuando el patriarca les pone las manos sobre la cabeza, él siente y expresa el amor que Dios tiene por ustedes. Les pronuncia el linaje en la casa de Israel y menciona bendiciones del Señor. El patriarca Kleina Steer, de Alberta, Canadá, compartió: una y otra vez me lleno de humildad por la singularidad de las bendiciones que se dan, las palabras, expresiones y oraciones. Mediante la inspiración del Espíritu Santo, llegan a ser impresiones, ideas y palabras que se declaran por medio de mí como intermediario para que el Padre Celestial pueda bendecir a sus hijos. Apenas alcanzo a apreciar la importancia de lo que se habla, porque no es mi bendición. Es la bendición de Dios para sus hijos. Así como hay muchas cosas que nos diferencian en nuestra individualidad y en nuestras experiencias, nuestra bendición patriarcal también es personal, dice Emily E. Bailey, de Loiret, Francia. Cada uno de los hijos de nuestro Padre Celestial puede saber, por el poder de la revelación, que la bendición proviene de Dios para él individualmente. La bendición patriarcal es para aquel que la recibe y ningún otro, dijo el presidente Thomas S. Monson. Tal vez sea breve o extensa, sencilla o profunda. No es ni su extensión ni su complejidad lo que caracteriza a una bendición patriarcal, sino que es el espíritu lo que transmite su verdadero significado. La inspiración del Espíritu Santo. La bendición patriarcal se da mediante la inspiración del Espíritu Santo y debe leerse e interpretarse mediante la influencia de ese mismo Espíritu. Presidente Dallin H. Oaks, primer consejero de la primera presidencia, Las bendiciones patriarcales, Reunión Mundial de Capacitación de Líderes, 8 de enero de 2005, Página 10. Nuestra función en las bendiciones prometidas. El elder David A. Bednar, del Quórum de los Doce Apóstoles, nos recordó que, ya sea por linaje literal o por adopción, somos herederos legítimos de las promesas que Dios le hizo a Abraham. Somos la descendencia de Abraham. Una de las razones fundamentales por la que recibimos una bendición patriarcal es para ayudarnos a comprender mejor quiénes somos en calidad de posteridad de Abraham y a reconocer la responsabilidad que descansa sobre nosotros. Nuestra bendición patriarcal nos puede ayudar a reconocer tanto la obra como las bendiciones que nuestro Padre Celestial ha preparado para nosotros a través de nuestra rectitud. La bendición patriarcal nos ayuda a crecer en fe y testimonio, a superar las pruebas y a ser felices, dice el hermano Protopopov. Al estudiar la bendición, se nos revelan más cosas mediante la inspiración, nuestro deseo de ser justos y nuestro esfuerzo por seguir los preceptos y las enseñanzas de los profetas vivientes. Si estudiamos frecuentemente nuestra bendición, nos ayudará a acercarnos más a Jesucristo y a ver y valorar la rectitud en nuestras experiencias terrenales. El albedrío es un don divino, dice el hermano Stier. Al ejercer sabiamente ese don, cuando tomamos decisiones correctas, lo que es una posibilidad se convierte en una realidad una y otra vez, a medida que el Señor nos bendice individualmente. El Señor no impone las bendiciones a sus hijos. Debemos actuar con rectitud y obediencia para obtener las bendiciones prometidas. Como enseñó el presidente Russell M. Nelson, su bendición patriarcal les ayudará a comprender su potencial futuro. Literalmente, pueden reclamar al Señor el cumplimiento de esas bendiciones por medio de su fidelidad. Una perspectiva eterna. Me gustaría que más personas entendieran que su bendición patriarcal no es solo para esta vida terrenal, sino también para las eternas.

0: desde el principio mismo. Somos sus hijos. Él conoce todas las cosas acerca de nosotros, desde esa época hasta esta vida terrenal y por las eternidades. Por lo tanto, nuestra bendición patriarcal puede aplicarse a cualquier parte de nuestra existencia. A veces, alguien se preocupará porque alguna promesa hecha en su bendición patriarcal todavía no se ha cumplido, enseñó el presidente Boyd K. Packer, quien sirvió como presidente del Quórum de los Doce Apóstoles. Por ejemplo, una bendición puede indicar que la persona contraerá matrimonio, y ésta no encuentra compañero o compañera. Eso no significa que la bendición no se cumplirá. Conviene saber que las cosas ocurren en el debido tiempo del Señor y no siempre en el nuestro. Las cosas de naturaleza eterna no tienen límite de tiempo. Desde la existencia preterrenal hasta nuestra existencia más allá del velo de la muerte, nuestra vida es una vida eterna. El presidente James F. Faust, que fue segundo consejero de la primera presidencia, compartió de manera similar que las bendiciones patriarcales son guías sagradas de consejo, promesas e información que provienen del Señor. Sin embargo, nadie debe esperar que las bendiciones den en forma detallada todos los acontecimientos que sucederán durante la vida o que sean la solución a todos nuestros problemas. Si en una bendición se omite un acontecimiento muy importante en la vida, tal como una misión o el matrimonio, eso no quiere decir que la persona no recibirá dichas bendiciones. Mi propia bendición patriarcal es corta y tal vez solo ocupe 3/4 partes de una página. Sin embargo, ha sido para mí muy completa, adecuada y perfecta. El presidente Faust también dijo que las bendiciones patriarcales deben leerse frecuentemente y con espíritu de humildad y devoción. Nuestra madurez espiritual cambia continuamente para bien de acuerdo con nuestros esfuerzos, dice el hermano Bailey. Por eso es bueno volver a leer nuestra bendición patriarcal de vez en cuando, porque se nos pueden dar nuevas impresiones, sentimientos y comprensión adicional para nuestra edificación. El Padre Celestial nunca deja de desear para cada uno de nosotros todo el bien que seamos capaces de recibir. Todas estas cosas llegarán en el momento adecuado, cuando estemos listos para ellas, ya sea en esta vida o después. La importancia de su bendición patriarcal. ¿Ven la importancia de su bendición patriarcal? Espero que cada uno de ustedes haya obtenido una. Es preciada. Es escritura personal para ustedes. Declara su linaje especial. Les recuerda su vínculo con el pasado y les ayudará a comprender su potencial futuro. Literalmente, pueden reclamar al Señor el cumplimiento de esas bendiciones por medio de su fidelidad. Presidente Russell M. Nelson, Thanks for the Covenant, Devocional de la Universidad Brigham Young, 22 de noviembre de 1988, página 5, speeches.byu.edu.
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2: Hermanas, es un gozo tan grande poder estar juntas en esta sesión. Imaginen que van al mercado para comprar un artículo. Si ella le da al cajero más de lo que cuesta el cajero le va a dar el cambio. El rey Benjamín enseñó a su pueblo en cuanto a las bendiciones que recibimos de nuestro Salvador Jesucristo. Él creó los cielos y la tierra y toda la belleza que disfrutamos. Mediante su expiación, Él proporciona un medio para redimirnos del pecado y de la muerte. Cuando le mostramos nuestra gratitud al vivir con diligencia sus mandamientos, Él nos bendice inmediatamente, lo que nos deja siempre en deuda. Nos da mucho más.

0: de lo que podríamos darle a cambio. Entonces, ¿qué podemos darle a Él, quien pagó el precio de nuestros pecados? Podemos darle cambio. Podemos darle nuestro cambio. Puede ser un cambio de pensamiento, de hábitos o de la dirección hacia donde vamos. El Señor nos pide un cambio de corazón a cambio del precio que pagó por nosotros. El cambio que Él nos pide no es para su beneficio, sino para el nuestro. A diferencia de la compradora en el mercado que tomaría el cambio que se le ofrece, nuestro Salvador nos invita a guardar el cambio. Tras escuchar las palabras del rey Benjamín, el pueblo declaró que sus corazones habían cambiado y dijeron: por el Espíritu del Señor Omnipotente, el cual ha efectuado un potente cambio en nosotros, ya no tenemos más disposición a obrar mal, sino a hacer lo bueno continuamente. Las Escrituras no dicen que ellos se volvieron perfectos de inmediato, sino que su deseo de cambiar los condujo a la acción. Su cambio de corazón significó despojarse del hombre o la mujer natural y entregarse al Espíritu para ser más como Jesucristo. El presidente Henry B. Eyring enseñó: la verdadera conversión depende de buscar libremente con fe, esfuerzo y algo de dolor. Entonces el Señor concede el milagro de purificación y cambio. Al combinar nuestro esfuerzo con la capacidad del Salvador, llegamos a ser nuevas criaturas. Cuando era joven, me visualizaba caminando en una senda ascendente y vertical hacia mi meta eterna. Cada vez que hacía o hacía algo incorrecto, sentía que me deslizaba hacia abajo por la senda para comenzar otra vez. Era como caer en aquella casilla del juego para niños, serpientes y escaleras, en la que te deslizas desde arriba del tablero hasta el comienzo del juego. Era desalentador. Pero a medida que comencé a entender la doctrina de Cristo y aplicarla a diario, encontré esperanza. Jesucristo nos ha dado un modelo para cambiar. Él nos invita a ejercer la fe y a arrepentirnos con esa fe y arrepentimiento que efectúan un cambio en nuestro corazón. Al arrepentirnos y volver nuestro corazón hacia Él, obtenemos un deseo de hacer y vivir convenios sagrados. Perseveramos hasta el fin al aplicar estos principios en nuestra vida y al invitar al Señor que nos cambie. Perseverar hasta el fin significa cambiar hasta el fin. Ahora comprendo que no comienzo de nuevo con cada intento fallido, sino que con cada intento continúo mi proceso de cambio. Hay una frase en el lema de las mujeres jóvenes que dice: valoro el don del arrepentimiento y procuro mejorar cada día. Es mi oración que valoremos este don y que busquemos intencionalmente el cambio. A veces los cambios están relacionados con pecados graves, pero casi siempre nos esforzamos por refinar nuestro carácter para alinearnos con los atributos de Jesucristo. Nuestras decisiones ayudarán o entorpecerán nuestro progreso. Los cambios deliberados, pequeños pero constantes, nos ayudarán a mejorar. No se desanimen. El cambio es un proceso que dura toda la vida. Agradezco que el Señor sea paciente con nosotros en nuestra lucha por cambiar. Mediante Jesucristo tendremos fortaleza para hacer cambios duraderos. A medida que nos volvamos a Él, aumentará nuestra capacidad para cambiar. Además del poder de la expiación de nuestro Salvador, el Espíritu Santo nos guiará a seguir esforzándonos. Incluso puede ayudarnos a saber qué cambios necesitamos hacer. También podemos encontrar ayuda mediante las bendiciones del sacerdocio, la oración, el ayuno y la asistencia al templo. Asimismo, familiares y líderes y amigos pueden ayudarnos en nuestro esfuerzo por cambiar. Cuando tenía 8 años, mi hermano Lee y yo jugábamos con los amigos en las ramas de un árbol del vecindario. Nos encantaba estar con ellos bajo la sombra del árbol. Un día, Lee se cayó y se rompió el brazo. Con el brazo roto, le costaba subir al árbol. Pero la vida en el árbol no era la misma sin él. Así que algunos de nosotros lo sosteníamos por detrás, mientras otros tiraban del brazo bueno. Y sin demasiado esfuerzo, Lee estuvo de vuelta en el árbol. Su brazo seguía roto, pero volvió a estar con nosotros, disfrutando de nuestra amistad mientras sanaba. He pensado en esa experiencia como un símbolo de nuestra actividad en el Evangelio de Jesucristo. Bajo las ramas del Evangelio, disfrutamos de bendiciones que traen los convenios. Tal vez algunos se han caído de la seguridad de sus convenios y necesitan nuestra ayuda para volver a la protección de las ramas del Evangelio. Puede ser difícil regresar solos. ¿Podemos acercarlos amablemente un poco y levantarlos un tanto para ayudarlos a sanar mientras disfrutan de nuestra amistad? Si sufren de una lesión debido a una caída, permitan que otras personas les ayuden a regresar a sus convenios y a sus bendiciones. El Salvador puede ayudarles a sanar y cambiar mientras estén rodeadas de aquellos que las aman. Con frecuencia me encuentro con amigos a quienes no he visto en muchos años. A veces me dicen, no has cambiado nada. Cada vez que escucho eso, me avergüenzo un poco, ya que espero haber cambiado con el paso de los años. Ojalá que haya cambiado de ayer para hoy. Espero ser más amable, menos crítica, más compasiva, más rápida para responder a las necesidades de los demás y también más paciente. Me encanta subir las montañas que están cerca de mi casa. A menudo, al andar por el camino, se me mete una piedrecita en el zapato. Tarde o temprano me detengo y sacudo mi zapato. Pero me sorprende lo mucho que me permito caminar con el dolor antes de detenerme para deshacerme de esa molestia. Mientras recorremos la senda de los convenios, en ocasiones se nos meten en los zapatos piedras que adoptan la forma de malos hábitos, pecados o malas actitudes. Cuanto antes las saquemos de nuestra vida, más gozoso será nuestro trayecto terrenal. Conservar el cambio requiere esfuerzo. No puedo imaginar detenerme en el camino para volver a colocar la piedrecita en mi zapato. No quisiera hacerlo, así como una hermosa mariposa no elegiría regresar a su capullo. Testifico que gracias a Jesucristo podemos cambiar.
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2: Estoy emocionada por estar aquí lado a lado y codo a codo con mi mejor amigo eterno. Vivir con el amor de mi vida es una gran aventura. También es un privilegio estar con ustedes aquí. Son un espectáculo extraordinario, tanto los que literalmente puedo ver como los muchos, muchos otros que veo con la imaginación. Son maravillosos. Ojalá pudieran verse como yo los veo ahora, con el claro brillo de su potencial y su futuro prometedor. A veces me temo que nosotros somos los menos capaces de reconocer nuestro valor y que, aunque lo hagamos, es difícil vivir a su altura. Y tristemente, la imagen distorsionada que tenemos de nosotros mismos es a menudo demasiado pequeña, en vez de exagerada. Las Escrituras nos describen en Moisés como sus hijos o hijas a semejanza de Dios, y en Mosía, a causa del convenio que habéis hecho, que es el bautismo, seréis llamados progenie de Cristo, hijos e hijas de Él. En Romanos leemos, somos hijos de Dios, y si hijos, también herederos, herederos de Dios y coherederos con Cristo. ¿Por qué nos es tan difícil recordar nuestra identidad noble y vivir constantemente motivados por ella y a su altura? Esta metáfora me parece de ayuda. Hace unos años, mi esposo, nuestro hijo menor y yo vivimos en Argentina por una asignación de la iglesia. Mi hijo y yo, en especial, adoptamos el hábito de visitar lugares de interés en nuestro tiempo libre. Teníamos algunos preferidos. Entre ellos había un zoológico silvestre magnífico, distinto de cualquier otro que hubiéramos visto antes. En vez de caminar junto a jaulas con animales somnolientos y admirarlos desde lejos, el zoológico de Luján invitaba a los visitantes a ingresar en los corrales y acariciar a los animales, incluso los evidentemente más silvestres. No pudimos resistirnos a la invitación. Seguimos al guía dentro del corral preparado para los grandísimos y muy intimidantes leones y los acariciamos mientras ellos parecían ignorarnos por completo. Tras haber salido a salvo del corral, pregunté a los guías cómo habían convencido a aquellas gigantes bestias para que no nos comieran. La respuesta me resultó fascinante. Me hicieron notar varios perros pequeños que vivían en esos corrales. Me dijeron que parte de lo que habían hecho fue criar a los leones con los perros constantemente con ellos. Cuando los leones eran pequeñitos, aquellos molestos perritos eran más grandes que los cachorros de león. Los perros creían que estaban al mando, perseguían a los leones sin descanso y les mordisqueaban cruelmente los talones. Los cachorritos de león se acostumbraron a arrinconarse acobardados y a actuar como si temieran terriblemente a los fastidiosos perritos. Al crecer, los leones siguieron arrinconándose acobardados y temiendo a los perros pequeños. Con un ligero zarpazo, cualquiera de aquellos grandes leones podía arrojar con facilidad a los perros fuera del corral, pero ellos no se veían como eran en verdad. Eran dolorosamente inconscientes de su linaje real. Estaban atrapados y limitados por una idea errónea de su potencial. Creían que eran pequeños y débiles, así que dejaban que los fastidiosos y persistentes perros los controlaran e intimidaran. Me temo que todos tenemos algunos perritos fastidiosos que nos aniquilan la confianza y nos tienen acobardados en rincones, figuradamente. Les mencionaré algunos que parecen ser casi universales. La falta de confianza. Un revelador estudio indicó que demasiados de nosotros evalúan nuestro desempeño más por nuestros fracasos que por nuestros éxitos. Muy a menudo, si alguien joven se le toma un examen de 100 preguntas y responde 80, bien, lamentablemente dirá que erró 20 preguntas en vez de admitir con orgullo que acertó 80. La falta de confianza en uno mismo y en nuestro potencial nubla nuestro valor y capacidad reales. El conocimiento imperfecto e incompleto es el segundo. Aún Nefi, que era un profeta, se vio obligado a ejercer la fe, ya que no lo sabía todo. ¿Recuerdan cuando se le abrieron los ojos, los cielos, y un ángel descendió y se puso delante de él? Nefi vio a Nazaret y a la madre del Salvador en una visión, pero cuando se le preguntó si comprendía la condescencia de Dios, condescendencia de Dios, admitió que ignoraba el significado de todas las cosas, pero antes de admitir lo que no sabía a la perfección, afirmó que lo que sí sabía con certeza era que Dios ama a sus hijos. Eso es lo más esencial que hay que saber. Basta para evitar que ningún perrito fastidioso con un conocimiento incompleto menoscabe nuestra certeza de la veracidad de la iglesia y de nuestra bendita relación con él y su infalible amor habilitador. El tercero, el descuido o la omisión. Las malas decisiones o la omisión de las buenas nublan nuestra perspectiva de la realidad. Creo que había una razón simbólica por la que los hijos de Israel debían recoger el maná a diario. El Padre Celestial podría haberles dado una provisión que durara una semana, pero la obligación diaria de recoger alimento para el alma hacía que lo recordaran a él constantemente. El alimento para el alma debe consumirse con regularidad y frecuencia, leer las escrituras, orar, asistir a la iglesia y servirnos mutuamente. Todo ello es nuestro maná y suplemento alimenticio de los hijos de Dios. Sin duda, esos perritos fastidiosos de su exclusiva propiedad, todos los tenemos. No dejen que ellos los encasillen. Si su conducta actual no concuerda con el nivel de su identidad noble, cambien. Pueden hacerlo con la ayuda del cielo. Su identidad divina es permanente. Solo porque los leones no actuaban de manera valiente y poderosa, no dejaban de ser leones. A veces decimos que somos creaciones de Dios, y sin duda se trata de una noble forma de pensar. A mí me gusta más recordar que somos sus hijos. Su ADN espiritual fluye por nuestras venas. Recuerden, Él ha dicho una y otra vez que somos sus hijos e hijas y sus herederos. Eliminen de un zarpazo todo mensaje, creencia o hábito engañoso que los haga acobardarse en los rincones de su vida. No dejen que les mordisqueen los talones, ni amedrenten, ni hagan daño. Elévense al nivel de su estatura espiritual. Ustedes son de la realeza. Que el Señor nos bendiga a todos con la comprensión de nuestra identidad divina. Todo lo que el Padre tiene es la promesa que se extiende a quienes entiendan la grandiosa perspectiva de Dios, de su potencial, y vivan a la altura de su derecho inalienable como herederos de nuestro Padre Celestial. Que el Señor los bendiga conforme acepten y se regocijen en quienes ustedes realmente son. En el nombre de Jesucristo. Amén.
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4: A mis hermanos y hermanas, permítanme hablarles primero de un asunto personal. El presidente de la Iglesia pertenece a toda la Iglesia y su vida no es suya. Su misión es la de prestar servicio. Como todos ustedes saben, estoy un tanto entrado en años. Ya me voy acercando a los 97. Me he enterado por varias fuentes de que se especula bastante acerca de mi salud y me gustaría aclararles cómo está en realidad. Si llego a durar unos meses más, habré servido a una edad más avanzada que cualquier otro presidente de la Iglesia. No lo digo con alarde, sino lleno de agradecimiento. El pasado enero se me sometió a una seria intervención quirúrgica. Fue una experiencia penosa para alguien como yo que nunca antes había estado hospitalizado. Después surgió la pregunta de si debía o no recibir más tratamiento médico y opté por hacerlo. Mis médicos dijeron que los resultados fueron milagrosos, pero yo sé que estos se debieron a las muchas oraciones que ustedes ofrecieron por mí, por lo cual me siento profundamente agradecido. El Señor me ha permitido vivir, aunque no sé por cuánto tiempo, pero sea cual sea, seguiré dando lo mejor de mí para realizar la obra que se me ha encomendado. No es fácil presidir una iglesia tan grande y compleja, donde la primera presidencia debe estar al tanto de todo. Sin su aprobación, no se toma ninguna decisión importante ni se realizan gastos de los fondos. La responsabilidad y la atención son grandes. Pero seguiremos adelante hasta que el Señor lo desee. Como dije en la conferencia de abril, estamos en sus manos. Me siento bien. Tengo una salud considerablemente buena, pero cuando llegue el momento de que deba haber un sucesor, el cambio será sin dificultades y de acuerdo con la voluntad de Él, porque esta es su iglesia. Por tanto, seguimos adelante con fe. Ese es el tema del cual deseo hablarles esta mañana. Desde sus comienzos, esta iglesia ha avanzado por medio de la fe. La fe era la fortaleza del profeta José. Me siento agradecido por la fe que lo hizo ir a la arboleda para orar. Me siento agradecido por la fe que tuvo para traducir y publicar el Libro de Mormón. Agradezco que él haya acudido al Señor en oración, en respuesta a la cual se otorgó el sacerdocio aarónico y el sacerdocio de Melquisedec. Agradezco que por medio de la fe él organizara la iglesia y la guiara por el curso correcto. Le doy las gracias por el don de su vida como testimonio de la verdad de esta obra. La fe también fue el poder que impulsó a Brigham Young. Muchas veces pienso en la fe extraordinaria que él tuvo para traer a un numeroso grupo de personas para que se radicara en este, el Valle del Lago Salado. Él conocía muy poco de la zona. Nunca la había visto salvo en una visión. No sabía nada sobre la clase de suelo que tenía, ni del agua, ni del clima. Pero aún así, cuando lo vio por primera vez, desde lo alto, dijo sin dudar, este es el lugar, sigamos adelante. Y así ha sido con cada uno de los presidentes de la Iglesia. Al afrontar una terrible oposición, seguían adelante con fe. Ya fueran los grillos que arruinaban la cosecha, la sequía o una helada tardía, la persecución del gobierno federal o, algo más reciente, como la necesidad urgente de brindar ayuda humanitaria a las víctimas del maremoto, de terremotos o de inundaciones en diversas partes. Siempre ha sido lo mismo. Los depósitos de bienestar se vaciaron. Se enviaron millones de dólares en efectivo para socorrer a los necesitados, sin importar si eran miembros de la iglesia o no. Todo se hizo con fe. Este es un año conmemorativo importante en la historia de la Iglesia. Es el 150 aniversario de la llegada de las compañías de carros de mano de Willie y de Martin y de las compañías de carromato de Hunt y de Hodgett que las acompañaban. Mucho se ha escrito sobre ello y no es necesario que entre en detalles. Ustedes conocen muy bien la historia. Es suficiente decir que quienes emprendieron el largo viaje desde las Islas Británicas hasta el Valle del Gran Lago Salado lo hicieron con fe. Tenían muy poco o nada de conocimiento de con qué se iban a encontrar, pero siguieron adelante. Empezaron el viaje con gran esperanza, pero esta comenzó a apagarse gradualmente a medida que se dirigían hacia el oeste. Al comenzar el tedioso viaje, siguiendo el curso del río Platte y después por el valle Sweetwater, la fría mano de la muerte cobró muchas víctimas. Se racionaban los alimentos, los bueyes morían, los carros se rompían y el abrigo y la ropa que poseían era inadecuada. Las tormentas rugían y ellos buscaban refugio, pero no hallaban ninguno. Las tormentas bramaban a su alrededor. Literalmente se morían de hambre. Muchos fallecieron y fueron enterrados en la tierra congelada. Por fortuna, Franklin D. Richards, que venía de Inglaterra, pasó junto a ellos. Él tenía un carruaje ligero, tirado por caballos, y le era posible viajar mucho más rápido. Llegó al valle para esta misma época. La conferencia general estaba en sesión. Cuando Brigham Young recibió la noticia, inmediatamente se puso de pie ante la congregación y dijo, «Ahora daré a este pueblo el tema y la idea al que se referirán los élderes cuando hablen hoy y durante la conferencia». Y es este, el 5 de octubre de 1856, muchos de nuestros hermanos y hermanas están en las planicies con carros de mano, muchos a más de 1.100 kilómetros de este lugar. Y es preciso traerlos aquí. Tenemos que enviarles socorro. El tema será Hay que traerlos aquí. Deseo que los hermanos que vayan a hablar comprendan que el tema es la gente que se encuentra en las planicies, y la idea que le debe importar a la gente de esta comunidad es la de enviar por ellos y traerlos aquí antes de que llegue el invierno. En este día les pido a los obispos, y no voy a esperar hasta mañana ni hasta el día siguiente, que consigan 60 yuntas de buenas mulas y 12 o 15 carromatos. No quiero mandar bueyes, sino buenos caballos y mulas. Se pueden encontrar en este territorio y es imprescindible conseguirlos. Además, 12 toneladas de harina y 40 carreteros, 60 o 65 yuntas buenas de mulas o de caballos con arreos. Les diré, dijo él, que toda su fe, su religión y las declaraciones religiosas que hagan no salvarán ni una sola de sus almas en el reino celestial de nuestro Dios, a menos que pongan en práctica estos principios que les enseño. Vayan y traigan a esa gente que se encuentra en las planicies y ocúpense estrictamente de aquellas cosas que llamamos temporales o deberes temporales. Si no, la fe de ustedes habrá sido en vano, las predicaciones que hayan oído serán vanas para ustedes y se hundirán en el infierno si no hacen lo que les he dicho. De inmediato, se ofrecieron caballos, mulas y fuertes carromatos. Se consiguió harina en abundancia y se juntó ropa abrigada y de cama. En un día o dos, los carromatos cargados se dirigían hacia el este a través de la espesa nieve. Cuando el grupo de rescate encontró a los atribulados santos, era como si fueran ángeles del cielo. La gente derramaba lágrimas de gratitud. Pusieron a los que viajaban en los carros de mano en los carromatos para poderlos traer más rápido a la comunidad de Salt Lake. Unas 200 personas murieron, pero se salvaron 1,000. Entre las que se encontraban en las planicies en situación desesperada, estaba la bisabuela de mi esposa, que era parte de la compañía de carromatos Hunt. Hoy, desde la tumba de mi esposa, en el cementerio de Salt Lake City, se ve la tumba de su bisabuela, Mary Penfold Goble, quien murió en brazos de su hija al entrar al valle el 11 de diciembre de 1856. La enterraron el 12 de diciembre de 1856. Ella había perdido a 3 de sus hijos durante el largo viaje y la hija que sobrevivió tenía los pies seriamente congelados. ¡Qué historia! Está llena de sufrimiento, de hambre, de frío y de muerte. Está repleta de relatos de ríos congelados que tuvieron que vadear, de huracanadas, tormentas de nieve, de la larga y lenta subida por entre la cadena montañosa. Al pasar este año conmemorativo, puede que mucho de eso se olvide, pero tenemos la esperanza de que se relate una y otra vez, para que las futuras generaciones recuerden el sufrimiento y la fe de quienes vivieron antes. La fe de ellos es nuestro legado. Su fe es un recordatorio para todos nosotros del precio que pagaron por la comodidad que hoy disfrutamos. Sin embargo, la fe no solo se manifiesta por medio de grandes hechos heroicos, como la llegada de los pioneros de los carros de mano. También se demuestra en hechos pequeños, pero significativos. Permítanme relatarles uno de ellos. Durante la construcción del templo de Manti, Utah, hace unos 120 años, George Francis Paxman trabajaba como ebanista. Él y su joven esposa Martha tenían un hijo y otro venía en camino. Cuando George fue a poner una de las pesadas puertas del lado este del templo, se le estranguló una hernia, causándole un dolor terrible. Marta lo acostó en un carromato y lo llevó hasta el pueblo de Nifai, donde lo subió al tren y lo llevó a Provo. Allí él murió. Y ella rehusó casarse de nuevo y quedó viuda por 62 años y ganaba su sustento tejiendo. Voy ahora a desviarme de esa narración para contarles que cuando yo me comprometí con mi esposa, le di un anillo. Y cuando nos casamos, le di una alianza de oro, los que usó por años. Un día me di cuenta de que ella se los había quitado y que en su lugar tenía esta alianza de oro que había pertenecido a su abuela, Martha Elizabeth Evans Paxman. El anillo se lo había dado su esposo George, quien había muerto como consecuencia de lo que les describí anteriormente. Un día de primavera, mientras Martha limpiaba la casa, sacó los muebles afuera con el fin de hacer una limpieza a fondo. Después de airear la paja que formaba el colchón, se dio cuenta de que ya no tenía más el anillo en el dedo. Buscó minuciosamente por todos lados, ya que era el único recuerdo físico que tenía de su amado esposo, y rastrilló con los dedos la paja, pero no lo pudo encontrar. Entonces, con lágrimas en los ojos, se hincó y oró con gran fervor para que el Señor le ayudara a encontrar el anillo. Cuando abrió los ojos, miró hacia abajo y allí estaba. Ahora lo tengo en mi mano. Es demasiado pequeño para que lo vean todos. Es de oro, de 18 quilates, viejo, gastado y un tanto deforme, pero representa la fe de una viuda que rogó al Señor en un momento de aflicción. Tal fe es la fuente de la actividad. Es la raíz de la esperanza y de la confianza. Es esa clase de fe sencilla, la que tanto necesitamos todos. En la obra de la gran causa que llevamos a cabo, lo que más necesitamos es una mayor fe. Sin ella, la obra podría quedar estancada, pero con ella nadie puede detener su progreso. El Salvador dijo, si tuvieres fe como un grano de mostaza, diréis a este monte, pásate de aquí y allá, pásate de aquí y allá, y se pasará, y nada os será imposible. A su hijo, el Amán, Alma le manifestó, predícales el arrepentimiento y la fe en el Señor Jesucristo, enséñales a humillarse y a ser mansos y humildes de corazón, enséñales a resistir toda tentación del diablo con su fe en el Señor Jesucristo. Que el Señor nos bendiga con fe en esta gran causa de la que somos parte. Que la fe sea como una vela que nos guíe con su luz durante la noche y que vaya delante de nosotros como una nube durante el día. Por ello ruego humildemente en el sagrado y santo nombre de Él, que es la fortaleza de nuestra fe. Sí, el Señor Jesucristo. Amén.
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5: Las mujeres de los primeros días de la restauración. Jane halló regocijo a lo largo del trayecto. ¿Somos como Jane Manning James, decididos a completar nuestro trayecto con fe? Jane Manning James estaba cansada de caminar, pero se rehusaba a detenerse. Su hijo mayor, Sylvester, era lo suficientemente grande para caminar junto al carro tirado por animales. Sin embargo, al bebé, Silas, que había nacido a lo largo del camino, aún había que llevarlo en brazos. Era el año 1847, y la familia James pronto estaría entre los primeros pioneros que llegarían al valle del Gran Lago Salado. Para Jane, los viajes largos no eran desconocidos. 4 años atrás, ella y su familia habían dejado su hogar en una ciudad del este para unirse a los santos en Nauvoo, en el borde de la frontera del oeste. El recorrido solo habría tomado unos días por río, pero debido a que en ese entonces muchas personas de raza negra eran esclavas en Estados Unidos, la familia de Jane a menudo tenía que mostrar documentos para probar que eran libres. Además, en algunos lugares, había leyes estrictas que impedían que las personas de color se desplazaran dentro de la región. Incluso, se les llegaba a cobrar hasta $500 por el pasaje de cada persona. Quizá debido a ese precio exorbitante, o tal vez a causa de otros prejuicios, la tripulación de la embarcación fluvial se rehusó a llevar a Jane y a sus familiares. Sin desanimarse, la familia dejó atrás muchas de sus posesiones y siguieron el camino a pie con lo que podían llevar consigo. La familia de Jane caminó más de 1,287 kilómetros, 800 millas. Caminaron durante días de humedad y noches sumamente oscuras. En una ocasión, caminaron con dificultad a través de un bosque y durmieron bajo el cielo abierto. Cuando despertaron, sus ropas estaban blancas por la escarcha. Caminamos hasta que nuestros zapatos se desgastaron totalmente y nos salieron llagas en los pies, que se abrieron y sangraron, recordó Jane. Le pedimos a Dios, nuestro Padre Eterno, que nos sanara los pies, y nuestras oraciones fueron contestadas. Mientras soportaba el pesado viaje, Jane cantaba himnos de alabanza a Dios con sus padres y hermanos. Finalmente, después de casi 3 meses de caminar, llegaron a Nauvoo. Años más tarde, cuando los santos fieles emprendieron el viaje para atravesar las praderas, Jane estuvo entre los primeros pioneros que comenzaron el recorrido a pie.
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0: Para el estudiante minucioso de la vida y del ministerio de Jesucristo, la admonición del Salvador de ser aún como yo soy resulta desalentadora y en apariencia inalcanzable. Quizás ustedes son como yo, conscientes de sus defectos y fracasos. Sería más cómodo mentalmente caminar por un sendero sin cuestas arriba y con poco crecimiento. Sin duda, esta enseñanza es poco realista y exagerada. Racionalizamos, ya que elegimos la comodidad del camino de menor resistencia, quemando así menos calorías de las que necesitamos. ¿Qué pasa si el llegar a ser aún como Él no es algo metafórico, ni siquiera durante nuestra condición mortal? ¿O qué tal si hasta cierto punto alcanzable en esta vida y un prerequisito para entrar en Él de nuevo? ¿Y si aún como yo soy significa con exactitud y precisión lo que quiere decir el Salvador? ¿Entonces qué? ¿Qué nivel de esfuerzo estaríamos dispuestos a dar para invitar su milagroso poder a nuestra vida con el fin de que cambiemos? El Elder Neil A. Maxwell enseñó: al reflexionar sobre el hecho de que Jesús nos mandara a ser como Él, vemos que nuestra circunstancia actual es una en la que no somos necesariamente inicuos, sino que más bien es una en la que somos muy tibios y tenemos muy poco entusiasmo por su causa, que en realidad es también nuestra causa. Alabamos a Jesús, pero rara vez lo emulamos. Un ministro religioso, Charles Sheldon, expresó sentimientos similares de esta manera: nuestro cristianismo ama la facilidad y la comodidad demasiado como para cargar con algo tan áspero y pesado como una cruz. Todos estamos sujetos al mandato de llegar a ser como Él, tal como Jesucristo llegó a ser como el Padre. Según progresamos, llegamos a ser más completos, íntegros y plenamente desarrollados. Tal enseñanza no se basa en las doctrinas de ninguna religión, sino que proviene del Maestro. Es a través de este lente que se debe vivir la vida, considerar la comunicación con los demás y fomentar las relaciones. No hay otra forma de sanar las heridas de las relaciones quebrantadas o de una sociedad fracturada que la de que cada uno de nosotros emule más al Príncipe de Paz. Pensemos en cómo empezar una búsqueda reflexiva, deliberada e intencional de llegar a ser como Él es, obteniendo los mismos atributos de Jesucristo. Hace unos años, mi esposa y yo estábamos al principio del camino hacia la montaña más alta de Japón, el Monte Fuji. Al comenzar el ascenso, contemplamos la distante cumbre y nos preguntamos si podríamos llegar allí. A medida que progresábamos, la fatiga, los músculos doloridos y los efectos de la altitud se hicieron sentir. Mentalmente, centrarnos en el paso siguiente se convirtió en lo importante. Decíamos, quizás no pueda alcanzar pronto la cumbre, pero ahora mismo puedo dar el siguiente paso. La desalentadora tarea llegó a ser alcanzable, paso a paso. El primer paso en esta senda para llegar a ser como Jesucristo es tener el deseo de conseguirlo. Entender la admonición de ser como Él es bueno, pero esa comprensión tiene que ir acompañada por un anhelo de transformarnos, un paso a la vez, más allá del hombre natural. Para desarrollar ese deseo debemos saber quién es Él, saber algo de su carácter y buscar sus atributos en las Escrituras, los servicios de adoración y otros lugares santos. Al saber más acerca de Él, veremos sus atributos reflejados en los demás. Esto nos animará en nuestra búsqueda, porque si otras personas pueden lograr en cierta medida sus atributos, nosotros también. Si somos honestos con nosotros mismos, la luz de Cristo en nuestro interior nos susurra que hay una distancia entre el lugar donde estamos y el carácter deseado del Salvador. Esa honestidad es vital a fin de progresar para llegar a ser como Él. La honestidad es uno de sus atributos. Aquellos de nosotros que seamos valientes, podríamos preguntarle a un familiar, al cónyuge, a un amigo o a un líder espiritual, ¿qué atributo de Jesucristo necesitamos? Y quizás tengamos que agarrarnos para no caernos ante la respuesta. A veces nos vemos con espejos distorsionados que nos hacen ver o bien mucho más gordos o más delgados de lo que somos. Los amigos de confianza y la familia pueden ayudarnos a vernos con más exactitud, pero por muy cariñosos y serviciales que quieran ser, pueden ver las cosas de manera imperfecta. Es importante que le preguntemos a nuestro Padre Celestial qué necesitamos y dónde debemos centrar nuestros esfuerzos. Él tiene una visión perfecta de nosotros y con amor nos mostrará nuestras debilidades. Quizás se den cuenta que necesitan mayor paciencia, caridad, amor, esperanza, diligencia u obediencia. Tuve una experiencia que hizo crecer mi alma cuando un amoroso líder de la iglesia me sugirió que debería mostrar en mayor medida cierto atributo. Con amor, él suprimió cualquier posible tergiversación. Esa noche compartí esta experiencia con mi esposa. Ella fue caritativa y misericordiosa, aunque estuvo de acuerdo con su sugerencia. El Espíritu Santo me confirmó que el consejo de ambos provenía de un amoroso Padre Celestial. Podría ser útil completar con honestidad la actividad de atributos del capítulo 6 de Predicad mi Evangelio. Una vez que hayan realizado una evaluación honesta y decidido comenzar la escalada a la montaña, tendrán que arrepentirse. El presidente Russell M. Nelson enseñó con amor: al escoger arrepentirnos, escogemos cambiar. Permitimos que el Salvador nos transforme en la mejor versión de nosotros. Escogemos crecer espiritualmente y recibir gozo, el gozo de la redención en Él. Al escoger arrepentirnos, escogemos llegar a ser más semejantes a Jesucristo. Llegar a ser como Jesucristo requerirá cambiar el corazón y la mente, nuestro carácter, y el hacerlo solo es posible a través de la gracia salvadora de Jesucristo. Ahora que han decidido cambiar, arrepentirse y han buscado guía por medio de la oración, han meditado con honestidad y hayan deliberado en consejo con otros, tendrán que seleccionar un atributo que se convertirá en su centro de atención. Deberán comprometerse a realizar un esfuerzo significativo. Estos atributos no resultarán fáciles ni aparecerán de repente, pero mediante su gracia llegarán de forma gradual. Los atributos de Cristo son dones de un amoroso Padre Celestial para bendecirnos y a quienes nos rodean. Los esfuerzos para obtener estos atributos requerirán súplicas sinceras para obtener su ayuda divina. Si buscamos dones para servir mejor a los demás, Él nos bendecirá en nuestros esfuerzos. Perseguir egoístamente un don de Dios terminará en desilusión y frustración. Al centrarse en un atributo necesario, a medida que progresen en la obtención de ese atributo, comenzarán a herirse a ustedes otros atributos. ¿Cómo puede alguien que se centra profundamente en la caridad no aumentar en amor y en humildad? ¿Cómo puede alguien que se centra en la obediencia no obtener mayor diligencia y esperanza? Sus esfuerzos para obtener un atributo se convierten en la marea que levanta todos los barcos del puerto. Mientras me esfuerzo por llegar a ser como Él, es importante registrar mis experiencias y lo que estoy aprendiendo. Mientras estudio con uno de sus atributos en la mente, las Escrituras se convierten en nuevas al ver ejemplos de este atributo en sus enseñanzas, ministerio y discípulos. Mi vista se centra más en reconocer ese atributo en los demás. He observado a personas maravillosas, tanto dentro como fuera de la iglesia, que tienen atributos que lo emulan a Él. Son ejemplos de cómo esos atributos pueden manifestarse en simples mortales por medio de su gracia. Para ver un progreso, tendrán que efectuar un esfuerzo sostenido. Al igual que escalar una montaña requiere preparación, resistencia y perseverancia durante el ascenso, este viaje requerirá un esfuerzo y sacrificio verdaderos. El verdadero cristianismo, en el cual nos esforzamos por ser como nuestro Maestro, siempre ha requerido nuestros mejores esfuerzos. Una advertencia. El mandamiento de ser como Él no pretende hacerles sentirse culpables, indignos o no amados. Toda nuestra experiencia mortal se basa en progresar, intentar, fracasar y alcanzar el éxito. Por mucho que mi esposa y yo hayamos deseado poder cerrar los ojos y transportarnos mágicamente a la cumbre, la vida no se trata de eso. Son lo suficientemente buenos y amados, pero eso no significa que aún estén completos. Hay trabajo que efectuar en esta vida y en la venidera. Solo con su ayuda divina progresaremos para llegar a ser como Él. En esta época en que todas las cosas parecen estar en conmoción y el temor está al parecer sobre todo pueblo, el único antídoto, el único remedio es esforzarse en ser como el Salvador, el Redentor de toda la humanidad, la luz del mundo, y buscar a aquel que declaró: Yo soy el camino.
1: Solo para la versión digital, jóvenes adultos. Verdades que me ayudaron a confiar en el poder del Salvador para cambiarme. Por Kaialani Betham Scanlan. La autora vive en Samoa. Aceptar su poder sanador puede ayudarnos a crecer y cambiar. ¿Alguna vez has sentido que te has equivocado demasiadas veces? Como si no tuviera sentido empezar de nuevo y volver a intentarlo, ¿por qué seguirías cometiendo los mismos errores? Recuerdo un día en que me sentía desesperada y estancada. Estaba llorando frente a mi mejor amiga por una debilidad que tengo, una debilidad que siento que siempre he tenido. Me había derrumbado y, sinceramente, ni siquiera quería tratar de volver a levantarme. Me había estado esforzando para recibir mi investidura y servir en una misión durante un par de años, pero mis dificultades me estaban frenando. Ni siquiera sentía que fuera digna de seguir tratando de ser miembro de la Iglesia de Jesucristo de los Santos de los Últimos Días. Esa noche, solo quería darme por vencida. Sin embargo, el amor y el apoyo de mi amiga me recordaron algunas experiencias que mantienen fuerte mi testimonio y me ayudan a confiar en el poder del Salvador para cambiarme. Tal vez te ayuden a ti también. El arrepentimiento. La clave del progreso. Tengo que ser sincera. No siempre he creído en la promesa de Jesucristo de que Él puede hacer que las cosas débiles sean fuertes. He sentido que me he equivocado demasiadas veces y que su promesa de perdón no está a mi alcance. Sin embargo, aprender más sobre el don del arrepentimiento ha cambiado mi enfoque para superar la debilidad. El presidente Russell M. Nelson enseñó que el arrepentimiento es la clave del progreso. El arrepentimiento no es algo que hacemos una vez que hayamos solucionado los problemas y estamos listos para dejar atrás nuestras luchas. Es la forma en que invitamos el poder del Señor a nuestra vida. A menudo he sentido que Satanás sabe exactamente cómo desanimarme. Pero como también enseñó el presidente Nelson, por favor, no teman ni demoren el arrepentimiento. Satanás se deleita en la desdicha de ustedes. Acaben con eso. El Salvador nos ama siempre, pero especialmente cuando nos arrepentimos. Me ha llevado mucho tiempo, pero finalmente estoy aprendiendo a confiar en que el Salvador desea que me arrepienta. Él desea que yo vuelva a vivir con Él y el Padre Celestial. Entender el amor puro de Cristo. Las interminables invitaciones del Salvador a arrepentirme me ayudaron a ver otros principios del Evangelio bajo una nueva luz, como la caridad. En la Iglesia, definimos la caridad como el amor puro de Cristo, el amor más fuerte, más noble y más elevado, y no tan solo un sentimiento de afecto. Siempre he creído en la importancia de la caridad, pero creo que no sabía cómo empezar a desarrollar la caridad hasta que comencé a entender que la propuesta del Salvador de perdonar mis pecados, tanto como me arrepienta, es una expresión de su amor perfecto por mí. Y cuando comencé a creer que el Salvador realmente me ofrecería infinitas oportunidades de arrepentirme y venir a Él, empecé a ver a las personas que me rodeaban de manera diferente. Me di cuenta de que podía seguir su ejemplo al tener caridad hacia quienes me hacían daño.

0: complementarios y entrelazados. El presidente Henry B. Eyring, segundo consejero de la primera presidencia, enseñó que la gratitud por la remisión de los pecados es la semilla de la caridad. Esto ha sido cierto para mí a medida que he ido cambiando por medio del arrepentimiento y he sentido gratitud por el amor y el perdón de Dios. Y ahora quiero que otras personas sientan el amor de Dios como yo lo he sentido. De modo que en los días en que pierdo la motivación y me siento tentada a faltar a la iglesia o dejar de lado las cosas importantes, recuerdo que tal vez pueda apoyar a otra persona. Tal vez pueda ser un ejemplo para aquellos a mi alrededor que también están teniendo dificultades. El amor que siento por mi Salvador y la caridad que siento por los que me rodean me mantienen fuerte. Me recuerda la caridad que Él tiene por mí. Todavía me estoy esforzando por superar mis debilidades, pero sé que confiar en su poder sanador me ayudará a seguir creciendo y a llegar a ser más semejante a Él.
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0: Brothers and sisters,
1: hermanos y hermanas, les damos la bienvenida esta noche a la charla fogonera del sistema educativo de la Iglesia para jóvenes adultos. Nos encontramos reunidos en el Centro Marriott y en centros de estaca y edificios de instituto de varios países. Soy Steven Schallenberger, presidente de la estaca Brigham Young University 5. Le damos la bienvenida al obispo H. David Burton, obispo presidente de la Iglesia, y agradecemos que su esposa, Bárbara, lo esté acompañando esta noche. El obispo Burton será presentado más adelante como el orador de esta noche. Agradecemos la presencia del Elder Cecil O. Samuelson, hijo, miembro del primer quórum de los 70 y presidente de la Universidad Brigham Young, quien se encuentra junto con su esposa Sharon. Agradecemos también al Elder Russell T. Osguthorpe, 70 de área, asignado a las estacas BYU y Orem College, y a su esposa Lola. Además, nos complace reconocer a otros líderes del sacerdocio y administradores del SEI, quienes se encuentran en el púlpito cada uno con su esposa. Esta charla fogonera se está transmitiendo mediante satélite e internet para los jóvenes adultos que tienen edad para asistir a la universidad y que se encuentran en América del Norte y muchas otras partes del mundo. Además, se está traduciendo a varios idiomas para los que la reciben vía satélite y para luego ser distribuida a otros lugares. Les recordamos que el domingo 11 de enero de 2009, el presidente Thomas S. Monson, presidente de la Iglesia, será el orador de la charla fogonera del SEI. Felipe Domínguez fue el organista que tocó el preludio y acompañará el himno que cante la congregación. Invitamos a la congregación a cantar el primer himno, Firmes Creced en la Fe, himno número 166, el cual será dirigido por Jenny Heathcote. Luego del himno, la primera oración la ofrecerá Stephen Jones. Luego de la oración, el coro del Instituto de Logan cantará ¿Quién sigue al Señor? El director es J. Niles Salmon y el acompañamiento está a cargo de

Nuestro amado Padre Celestial, estamos sumamente agradecidos por la oportunidad de congregarnos aquí hoy. Te agradecemos las muchas extraordinarias bendiciones de las cuales gozamos al ser miembros de tu iglesia. Te agradecemos el Espíritu Santo y te pedimos que por favor nos bendigas para que éste nos acompañe y que seamos edificados y que verdaderamente podamos esmerarnos por seguir siendo dignos de tu Espíritu de modo tal que constantemente recordemos al Salvador en todo lo que hagamos. Te pedimos en esta reunión que prestemos atención al Espíritu, que de veras podamos extraer los principios que aplicar a nuestras vidas, de modo tal que seamos mejores miembros de la Iglesia y que podamos acercarnos más a ti. Te amamos tanto. Y estas cosas decimos en el nombre de Jesucristo. Amén.

0: Thank you very much.
1: Muchas gracias por ese hermoso número musical. Tras las palabras del obispo Burton, el coro entonará Venid, renovémonos. Al coro lo dirigirá Lynn Hopkins y el acompañamiento está a cargo de Felipe Domínguez. La última oración la ofrecerá por el hermano Sidney Beams. Ahora tendré el privilegio de presentar al orador de esta noche. El obispo H. David Burton fue llamado como obispo presidente el 27 de diciembre de 1995 y fue sostenido durante la Conferencia General del 6 de abril de 1996. Antes de eso, prestó servicio durante 3 años como primer consejero del obispado presidente, para lo cual había sido sostenido durante la Conferencia General del 3 de octubre de 1992. También sirvió durante 14 años como secretario del obispo presidente y como asistente del oficial de presupuesto de la Iglesia durante 1 año. Antes de trabajar para la Iglesia, trabajó para Kennecott Copper Corporation y para la Utah State Tax Commission. Obtuvo su título de grado en Economía en la Universidad de Utah y obtuvo una maestría en Administración de Empresas en la Universidad de Michigan. El obispo Burton sirvió como misionero de la Iglesia en Australia. Como obispo, consejero de un obispado, consejero de estaca, presidente de estaca y sellador del templo. Nació en Salt Lake City y él y su esposa, Barbara Matheson Burton, tienen 5 hijos. Una de las cosas memorables esta tarde es que vamos a tener, escuchar brevemente algo de los momentos más deliciosos de las partes de la vida de la familia Burton. Para mí es una de las cosas memorables de esta noche y de lo que el Elder Burton nos va a decir esta noche. Él ha hablado en las conferencias generales y en este tipo de reuniones. Obispo Burton.
2: Gracias. Gracias, presidente Schallenberger. Es un placer para mi esposa y yo estar con ustedes. Hoy es espectacular ver a esta congregación. De hecho, intimida un poco. Estoy agradecido por este coro extraordinario de la Universidad Estatal de Utah. Viajaron bastante para llegar esta noche a acompañarnos y su interpretación fue maravillosa. Para valerme de un término escocés, puedo decir que es algo que realmente me conmovió el interior del corazón. Ahora, no sé usted, presidente, que estuvo en Escocia, ¿sabe si es que realmente se puede conmover el interior del corazón? Él dice que sí, así que el interior del corazón se me conmovió. Mi señora y yo, junto con algunos de nuestra familia, que incluye a 3 estudiantes de la Universidad Brigham Young, a un estudiante de la Universidad Estatal de Utah y una amiga muy bonita, Crystal Ming, que asiste al Instituto de Religión a la Universidad de Washington, estamos muy complacidos de estar con ustedes esta tarde de Día de Reposo. A Bárbara y a mí, en verdad, nos encanta asociarnos con la nueva generación. Nos gusta su exuberancia. Nos encanta su fidelidad. Les amamos por lo que han logrado en sus jóvenes vidas y por lo que todavía han de lograr al servir al Señor con distinción y también los unos a los otros. Les amamos por la virtud y bondad que reflejan sus rostros y emanan de su presencia en esta ocasión. Hace 2 semanas participamos en un devocional en el templo de Nabú para los obreros del templo, mi señora y yo. Muchos de ellos son bastante más entrados en años que ustedes. Sentimos la presencia de un maravilloso espíritu en esa ocasión, en esa gloriosa casa. Sentimos ese mismo espíritu al visitarles a ustedes esta noche. Aunque, como ya dije, ustedes me intimidan un poco al estar reunidos en grandes números, no solo en este extraordinario edificio, en esta universidad tan hermosa, sino también en muchos otros lugares alrededor del mundo vía satélite o por otros medios tecnológicos. Nunca olvidaré mi primera experiencia al hablar en una conferencia general. Recibí una invitación a hablar que indicaba que se me darían 14 minutos para mis palabras en la sesión del domingo por la mañana después del presidente Howard W. Hunter. No hace falta mencionar que las circunstancias me resultaron bastante intimidantes en esa ocasión. Alrededor de una semana antes de la conferencia general, el elder Russell M. Nelson me preguntó cómo iba con mi mensaje. Y le confié a él que estaba luchando con mi preparación. Entonces, me di cuenta de que la única razón por la que él sabía que yo iba a discursar era porque él había sido invitado a hablar después de mí. Así que, armado con esa pequeña y crucial información, osadamente le pregunté al elder Nelson por qué alguien tan novato y asustado como yo había sido puesto entre el presidente Hunter y él. Se quedó pensando un momento y entonces, con esa chispa acostumbrada en sus ojos, dijo: Obispo, la única razón que se me ocurre es que a usted se le puso allí por inspiración para hacernos lucir bien. Me sentí muchísimo más intimidado después de esas palabras. Hace cerca de medio siglo, justo antes de servir mi misión en Australia, tuve la gran bendición de trabajar por unos 4 años en una tienda de golf para un extraordinario escocés y golfista profesional. Se llamaba Alex McCafferty. Él no era de nuestra fe, y aunque había vivido por más de 25 años entre santos de los últimos días, no entendía realmente nuestra doctrina o el Evangelio. Era un excelente hombre para quien trabajar y siempre estaré agradecido por su generosidad y bondad. Su paciente tutoría en los puntos clave del juego me ayudaron a ser exitoso en algunas de mis experiencias juveniles de competición y me han permitido disfrutar toda la vida del golf recreativo. A veces, su lenguaje, envuelto en un grave acento escocés, era muy colorido. Cuando mi trabajo no cumplía con las expectativas de Alex, o cuando cometía yo un error al atender a un cliente, él hablaba en una suave pero firme voz escocesa, con palabrotas que iban seguidas por la pregunta acostumbrada: David, mi hijo, ¿alguna vez harás algo por ti mismo? Aún recuerdo las palabras exactas que él usó cuando yo finalmente me armé de valor para informarle que había aceptado un llamamiento de un profeta de Dios para servir durante 2 años como misionero en Australia y que tendría que dejar su empleo. En esa ocasión, su respuesta fue precedida por varias palabrotas y luego dijo: David, mi hijo, nunca vas a hacer nada por ti si revolteas por el mundo hablando de tu religión. Un día o dos antes de que yo partiera para mi misión, pasé a despedirme de mi buen amigo Alex. Al estrechar su mano y expresarle mi aprecio, me acercó a él y puso en mi mano un sobre. Ambos teníamos una lágrima o dos en nuestros ojos y rápidamente me dirigí hacia mi coche. Manejé por varios minutos hasta un parque cercano y en medio de la soledad circundante leí su carta y descubrí que había puesto una buena suma de dinero para ayudarme con los gastos de mi misión. Cerca de un año después, mientras servía yo en Adelaida, Australia, recibí una carta de Alex. La carta decía: David, mi hijo, me dicen que un misionero necesita un traje nuevo después de un año. Por favor, con este dinero cómprate uno hecho de la más fina lana escocesa. Pocos días después de regresar de Australia, pasé por el campo de golf para renovar nuestra amistad. Alex me preguntó si estaba listo para jugar golf. Y le dije que mis días de golfista serio habían terminado al vender mis palos de golf y mi coche para ayudarme a solventar los gastos de mi misión. Además, ya era hora de que en verdad me pusiera serio acerca de mi educación académica. Él contestó, empezando con sus acostumbradas palabrotas, David, mijo, nunca harás nada por ti si no juegas golf. Ve directamente a la tienda de golf y escoge un juego de palos de golf que te gusten. Hice eso. Y después de casi 50 años, aún tengo esos palos. Claro que no me gustaba el florido lenguaje de Alex, pero siempre estaré agradecido por las lecciones de honradez, integridad y generosidad que aprendí mientras trabajaba con él. A través de los años, con frecuencia he reflexionado acerca de la pregunta de Alex. ¿Alguna vez harás algo por ti mismo? Alex expresaba, a su manera, su descontento conmigo. Él cuestionaba mi capacidad para seguir instrucciones, mi atención a las tareas sencillas y mi compromiso con mi trabajo. Él también cuestionaba si tenía yo un deseo de ser un adulto exitoso, productivo y que contribuyera a la sociedad. He reflexionado sobre esos asuntos una y otra vez. Debo admitir que todavía necesito la etiqueta de en proceso. También concluyo que Alex cuestionaba mis logros de la vida más que mi vida misma. Su cuestionamiento, sin embargo, hace que surja la pregunta, ¿cuál es el éxito de la vida? ¿Cuál es el éxito en esta vida? La pregunta más correcta en la que nos debemos centrar no es si haremos algo por nosotros mismos y así ser exitosos ante los ojos del mundo. Más bien la pregunta es la que hizo el Salvador mismo. Por lo tanto, ¿qué clase de hombres y mujeres habéis de ser? Recordarán cuál fue la respuesta. En sus propias palabras, él dijo, «En verdad os digo, aún como yo soy». Es más, el Salvador señaló, «Porque aquello que me habéis visto hacer, eso haréis vosotros». ¿Qué clase de hombres y mujeres habéis de ser? En mis reflexiones todavía pregunto, ¿cuáles son los atributos de una vida cristiana? ¿Cuál es el modelo apropiado para enfrentar los desafíos de la vida? ¿Qué significa ser aún como yo soy? No sé ciertamente todo lo que se espera, pero los atributos como el amor de Dios y el hombre, la compasión, el ejemplo, la obediencia, el servicio y guardar los convenios podrían ser algunos. Hace poco, un conocido de nosotros y un amigo cercano de nuestra hija y nuestro yerno falleció después de una aguerrida y larga batalla contra un tumor cerebral. Poco antes de su fallecimiento, un amigo envió un poema a la esposa de nuestro amigo que expresaba sus sentimientos. Con el permiso de ellos, comparto esas palabras, no por su excelencia literaria, sino más bien por los sentimientos que transmiten. Comienza así. Estimada Diane, por favor, dile a Harold gracias. Gracias por cambiar mi vida, por ser un ejemplo para mí de liderazgo en el sacerdocio, de cuidar por el prójimo, de generosidad, de incansable servicio y, en verdad, de amor cristiano. Por favor, dile a Harold de los muchos recuerdos que llevo conmigo cada día, que me fortalecen y me guían, recuerdos que él me dio cuando serví a su lado. Por favor, dile a Harold, como su ejemplo de esposo amoroso, de bondadoso padre, de fiel siervo del Señor, lleno de buen humor, lleno de visión, me ha dado una norma por alcanzar, me ha bendecido la vida y ha bendecido la vida de mi esposa y de mis hijos. Por favor, dile a Harold que fue un gran honor haberlo conocido en esta vida terrenal y haber servido a su lado. Por favor, dile a Harold de las lágrimas que he derramado y del dolor en mi corazón de saber que él retornará pronto y dará su informe. Por favor, dile a Harold que le amo por su bondad, su ejemplo y su amistad. Por favor, dile a Harold que lo extrañaré, pero que ansiosamente me prepararé para regocijarme con él otra vez en las cortes celestiales del más alto Dios. Por favor, dile a Harold que serviré al Señor con todo mi corazón, poder, mente y fuerza, en recuerdo de su ejemplo, dedicación y devoción al Señor. Por favor, dile a Harold, gracias. Los atributos de «Por favor, dile a Harold» también pueden valer la pena de agregarlos a nuestras vidas. Cuando las virtudes como el ejemplo, el poder del sacerdocio, el cuidado al prójimo, el servicio, el amor, el esposo y padre, el ser un esposo y padre amoroso, la bondad, la amistad, la devoción y dedicación pueden ser atribuidas a nosotros como lo fueron para Harold. En verdad, nuestras vidas pueden ser consideradas como cristianas, y por lo tanto plenas y exitosas si es que se nos atribuyen estas cosas. El presidente Thomas S. Monson con frecuencia se refiere a su herencia escocesa y a sus experiencias como un muchacho joven que vivía cerca de sus abuelos escoceses, tías, tíos y primos, todos escoceses. Me pregunto cuántas veces él oyó algo como, «Tommy, mijo, ¿algún día llegarás a hacer algo?». Pienso que, siendo él un chico con muchos y variados intereses, con una mente creativa e imaginativa, con mucha energía, le habrán hecho esas preguntas muchas veces. La vida del presidente Monson nos da un modelo a seguir en nuestras propias vidas. Esto es especialmente verdadero en lo que yo llamo su ministerio privado. Su ministerio público es un libro abierto, lleno de admirable servicio a nivel de barrio, estaca, misión y en general en la iglesia. Dudo que haya habido alguien más devoto en esta disposición, en cada una de sus asignaciones eclesiásticas, que el presidente Thomas S. Monson. De vez en cuando llegamos a tener un vistazo de su ministerio privado, al servir, al ser considerado, al buscar y bendecir a la otra persona. Proporcionar ánimo y consuelo es inherente a su ministerio privado. Hace poco, una estimada vecina necesitó de una corta estancia en una clínica de rehabilitación. Cuando la visitamos, ella estaba ansiosa por decirnos que el presidente Monson había ido a la reunión sacramental en ese lugar. Él estaba tan cerca, dijo ella, que pude haberlo alcanzado y tocarlo. Qué emoción fue para ella ver que el presidente de la iglesia se preocupaba por ella. El presidente Monson vive el credo que a menudo enseña. Las cinco palabras más importantes en español son: yo estoy orgulloso de ti. Las cuatro palabras más importantes incluyen: ¿cuál es tu opinión? Las tres más importantes son: por favor, me. Las dos más importantes son: muchas gracias. Y la menos importante es: yo. El Salvador con frecuencia usaba parábolas para enseñar lecciones importantes. De la misma manera, el presidente Monson, a él le encanta usar relatos para ilustrar sus enseñanzas. El presidente Eyring, haciendo eco del uso del presidente Monson de esos relatos, dijo que ustedes pensarán que el relato ya lo habrán oído antes. Pero si son ustedes pacientes y escuchan con atención, descubrirán que las historias no parecen ser las mismas, porque el Espíritu les inspirará a recibir el mensaje de una manera diferente. Uno de los relatos que él usa viene de sus días de diácono. Al presidente Monson y a otros miembros de su quórum se les asignó ser los esquimales en un espectáculo del barrio. La hermana del presidente Monson recibió la asignación de ser la Dama de la Libertad. Cuando su hermana enfermó de una severa laringitis en el tiempo de la presentación, se temía que ella no pudiera decir su parte y el espectáculo decayera. Los esquimales decidieron hacer algo al respecto. Se reunieron en un cuarto en el sótano de la capilla y oraron de rodillas. Buscaron la intervención del Espíritu del Señor en favor de la hermana del presidente Monson y, en el tiempo señalado, la Dama de la Libertad pudo decir su parte en una voz clara. La hermana del presidente Monson recordó esa experiencia como un milagro en su vida y estuvo agradecida con los esquimales. Este sencillo relato nos recuerda que el presidente Monson siempre ha sido una persona de gran fe y oración. Él utiliza esos grandes dones para bendecir las vidas de muchos hoy en día. Es un ejemplo de qué clase de hombres y mujeres debemos de ser, de fe y oración. La oración es esencial para nuestro fortalecimiento y convicción personales. Recuerden la pregunta de Nefi a sus incrédulos hermanos. ¿Habéis preguntado al Señor? La vida de servicio del presidente Monson es un modelo que podríamos usar para definir y conformar nuestras propias vidas. Muchos de ustedes se encuentran en una etapa de la vida en la que tomarán decisiones que afectarán su vida terrenal, así como su vida eterna. Algunos ya están en el camino de tomar decisiones sobre su educación académica. Otros tal vez piensen en una misión. Muchos tal vez estén considerando seriamente decidir qué hacer para su carrera o para el trabajo de toda la vida. Quizá algunos de ustedes están pensando en decidir si él o ella es la persona apropiada para la eternidad. Tales decisiones serán mucho más fáciles si las llevan al Señor en oración. Algunos de ustedes tal vez estén luchando con el pecado y tratando de decidir si quieren ser limpios mediante el poder expiatorio de Jesucristo. Otros tal vez estén fallando en su testimonio del Evangelio y estén tratando de decidir qué se puede hacer para revertir el sendero. Las decisiones sobre esos y otros importantes asuntos tendrán un gran impacto en la clase de hombres y mujeres que ustedes serán y en lo que lograrán durante su vida, o, dicho a la manera de mi amigo Alex, de lo que quieran llegar a ser. Las decisiones realmente críticas y decisivas de la vida son generalmente muy difíciles. Siempre hay esos pequeños sí, los y, los peros, y tienden a complicar la respuesta. He deseado con frecuencia que existiera una píldora mágica que pudiéramos tomar para siempre decidir de la mejor manera. Pero a falta de esa píldora, les puedo ofrecer solo una sugerencia para ayudarlos a la hora de tomar decisiones. Busquen la participación de su Padre Celestial a través de la oración humilde y tengan fe y determinación para seguir su consejo según lo indique el Espíritu Santo. El Señor nos ha pedido que estudiemos las cosas en nuestra mente y entonces le preguntemos. Él promete: haré que tu pecho arda dentro de ti, por tanto, sentirás que está bien. La clase de hombres y mujeres que llegarán a ser se realzará al escuchar y obedecer la voz suave y apacible. Recuerden que parte de escuchar es sentir que está bien. En los Estados Unidos acabamos de terminar una temporada más de béisbol. Ya terminó la Serie Mundial y tenemos un nuevo campeón. Hace más de 50 años, un excelente atleta jugaba de jardinero derecho de los Medias Rojas de Boston. Su carrera profesional en el béisbol tuvo por lo menos dos interrupciones cuando recibió el llamado para servir en las Fuerzas Armadas como piloto de guerra. Los medios de comunicación le llamaban el Flaco Fabuloso, porque era muy esbelto, pero también un excelente bateador. Es sumamente famoso porque fue el último deportista de las grandes ligas que tuvo un porcentaje de bateo de por encima de 400 en un año entero. Eso quiere decir que él lograba conectar más de 40% de los lanzamientos cuando se bateaba. Nadie ha podido lograr eso que él logró en los últimos 50 años. Ese jugador se llamaba Ted Williams. Muchos años después de que se retiró del béisbol Ted, el público descubrió algo muy interesante en cuanto a él. Resulta que su visión superaba los 20-20. Con esta extraordinaria visión, Ted tenía una pequeña ventaja. Podía ver la pelota un poquito mejor que los demás jugadores, incluso una milésima de segundo antes para determinar si es que abanicaba o no. Se daba cuenta si la pelota venía con efecto, si iba a estar dentro o no del área de bateo. Nosotros, los que nos hemos bautizado, hemos recibido el don del Espíritu Santo como compañero constante y así también tenemos una ventaja a la hora de tomar decisiones difíciles. Así como el éxito en los asuntos de bienes raíces suele decirse que es la ubicación, la ubicación, la ubicación. Para sacar provecho del Espíritu Santo debemos escuchar, escuchar, escuchar. A veces me preocupo y francamente me abochorno de que mi generación haya agotado a la de ustedes con asuntos y desafíos que nosotros debimos haber resuelto. Mientras que se ha hecho un gran progreso en mejorar la calidad de vida, en alargarla, protegerla y hacerla más plena, queda mucho de lo que lamentarse en cuanto a la codicia, las relaciones, el medio ambiente, solo por nombrar algunos asuntos. Estamos enfrentando la incertidumbre que es el producto de los tiempos turbulentos en que vivimos. Es muy fácil desanimarse y tal vez incluso deprimirse un poco al pensar sobre el impacto resultante de esta situación. La incertidumbre en el mercado de trabajo se junta con una significativa descomposición económica y eso añade a la intranquilidad de nuestros días. Las naciones siguen contendiendo una contra otra. Pero a pesar de todo esto, mis jóvenes amigos, no debemos temer ni escuchar a nuestros temores. Las Escrituras nos recuerdan que si estamos preparados, si somos obedientes y si somos miembros de la Iglesia del Señor, no debemos temer lo que el futuro nos depare. Los justos no tienen por qué temer. La clase de hombres y mujeres que ustedes serán, en parte, tendrá que ver con qué tan bien manejemos los temores y las vicisitudes de la vida. Al darnos cuenta de que la vida real se compone de luchas, problemas, errores, oportunidades y de lecciones, por favor, recuerden el antiguo proverbio chino: la gema no puede ser fulida sin fricción. Ningún hombre se perfecciona sin tribulaciones. O dicho en las palabras del Señor, porque es preciso que haya una oposición en todas las cosas. A pesar de la incertidumbre del mundo y la escasez, hay mucho por lo cual estar agradecidos y emocionados. En lo personal, soy un optimista. He llegado a la conclusión de que el año 2008 es el tiempo más emocionante en la historia del mundo para vivir y obtener las bendiciones celestiales que provienen de la plenitud del Evangelio de Jesucristo. Me emociona el contemplar la forma en que el Evangelio se establece en la tierra, en los corazones y las mentes de los hijos del Padre por todo el mundo. Pienso que algunos, o tal vez ninguno de ustedes, sepa lo que sucede en las oficinas generales de la Iglesia el primer viernes de diciembre de cada año. Ese es el día que tradicionalmente apartamos para que el Consejo de Disposición de los Diezmos se reúna, como lo indicó el Señor en la sección 120 de Doctrina y Convenios. Bajo la dirección de la primera presidencia, el quórum de los 12 y el obispado presidente Todos se reúnen para decidir cómo se usarán los recursos de la iglesia en el siguiente año. Es emocionante ver los muchos nuevos lugares de adoración que se planean y se construyen a raíz de ella. El número de templos va en constante aumento. Se abastece a los obispos de todo el mundo con los recursos para buscar y ayudar a los pobres. Se apoya a los misioneros en más de 350 misiones. Se aprueban los proyectos para adelantar la obra en los templos. Se apartan fondos para facilitar la educación superior y la educación religiosa. La obra del Señor sigue adelante para alcanzar su destino profético. Me da ánimo el pensar en la gran declaración de fe que hizo el profeta José. Recordarán que él dijo: ninguna mano impía puede detener el progreso de la obra. ¿No es emocionante el darse cuenta de que ustedes y nosotros tendremos la oportunidad de estar al frente de este milagro? La clase de hombres y mujeres que ustedes sean se deberá en parte a la devoción de ustedes y su participación en llevar el reino de Dios adelante. Junto con la devoción también se requiere mucha autodisciplina. Jim Rohn, un notable orador, dijo: la disciplina es el puente entre las metas y los logros. Consideren ello por un segundo, piénsenlo. La disciplina es el puente entre las metas y los logros. Me encanta la música sacra, en particular los himnos de loor y motivación. Uno de esos himnos que a menudo cantamos es «Venid, renovaos». Las palabras fueron escritas en 1700 por Charles Wesley y la música se atribuye a James Lucas. El impresionante coro de la Universidad Estatal de Utah ha cantado o cantará este hermoso himno para nosotros esta noche. Los santos de los últimos días se congregan en reuniones sacramentales, reuniones devocionales como esta y en otras ocasiones para cantar, orar y renovar sus convenios y compromisos, así como para animarse mutuamente. Obtenemos una especie de sinergia renovada al reunirnos. La música juega un papel importante en este proceso. Puede calmar nuestras almas y sensibilizar nuestro espíritu sobre las cosas celestiales. El Señor nos ha recordado que la canción de los justos es una oración para mí. Por favor, presten atención a la letra de este himno que da aliento. Venid, renovémonos de nuestra jornada, que con los años se va y nunca se detendrá hasta que el Maestro venga. Su divina voluntad alegremente cumpliremos. Y nuestros dones mejoraremos con paciencia, esperanza y amor. Nuestra vida es un sueño. Nuestro tiempo como el agua rápidamente se desliza. Los momentos fugaces no perduran. Y como una flecha se va, el año milenario ya está a nuestra vida, así como la eternidad. Oh, que el día de su venida podamos decir: he luchado en mi camino, he concluido la obra que me diste. Oh, que el Señor nos diga las dulces palabras: bien, buen siervo y fiel, entra en el gozo de tu Señor y siéntate en mi trono. El mensaje de ánimo que transmite ese himno es claro. Sugiere que en nuestra búsqueda de llegar a ser como el Salvador que dijo, aún como yo soy, debemos con frecuencia renovar nuestro entusiasmo y nunca descansar de nuestras buenas obras, sino hasta que el Maestro venga. Si nos tardamos, el tiempo pasará y el momento fugaz se irá para siempre. Cada uno de nosotros, en el día de la venida de Él, querrá informar: he luchado en mi camino, he concluido la obra que me diste. Y grande será el gozo al escuchar como respuesta: bien, buen siervo y fiel, entra en el gozo de tu Señor y siéntate en mi trono. Esta puede ser nuestra porción, si la meta es ser la clase de hombres y mujeres que el gran Yo Soy nos ha sugerido. Con frecuencia, los miembros de nuestra iglesia son examinados y puestos en una norma más alta que nuestros amigos de otras denominaciones. ¿Han notado que a menudo en las noticias de los medios se recurre a resaltar cosas como «Obispo mormón cometió», «Ex misionero santo de los últimos días se involucró en», «Madre mormona convicta por»? Lo que hacemos anónimamente es tan importante como lo que hacemos a la vista del público. El hecho de ajustar a menudo, hay ojos observándonos desde lugares privilegiados. Se podría decir que vivimos en una casa de cristal. Hace algunos meses me encontraba reparando un tubo de agua que estaba roto y, durante el trabajo, mi ropa se mojó y ensució y se me llenaron los brazos de grasa. Me di cuenta de que necesitaba un repuesto para reparar el tubo y, antes de tomarme el tiempo para limpiarme, subí a mi coche y me fui hasta la ferretería. Al estar viendo cuidadosamente el arreglo de las refacciones para asegurarme de comprar las medidas correctas, no me di cuenta de que una persona caminaba en el pasillo detrás de mí. Al alejarse de mí unos cuantos metros, le oí decir: «Yo no creo que ese sea el obispo presidente». Me sentía avergonzado de una forma que no les puedo describir, porque no estaba yo a la altura de las expectativas. Ahora me pregunto a mí mismo: «David, mi hijo, ¿alguna vez aprenderás?». El tener aspiraciones y el trabajo duro son ingredientes importantes en el logro de objetivos dignos. Son ustedes una generación de grandes promesas. Han sido investidos con muchos dones de Dios. Son brillantes e inteligentes. Los que usen su inteligencia para lograr metas bien concebidas están destinados a llegar al éxito. Ahora, los que sean inteligentes, con metas bien orientadas y con aspiraciones, probablemente lleguen a ser el tipo de hombre y mujer que nuestro Padre Celestial necesita para llevar adelante su reino. Salvador Dalí, el pintor español, nos recuerda de esto: la inteligencia sin aspiraciones es como un pájaro sin alas. Poco antes de terminar mi misión, se llevó a cabo la competencia mundial de la Copa de Golf, que tuvo lugar en el Club Real de Golf de Melbourne, allá en Australia. Y a los golfistas novatos se les dio la oportunidad de jugar con un profesional en juegos de práctica de precompetición. En el último día de mi misión, pude participar en esa práctica, aunque no los aburriré con los detalles de cómo se efectuó. Cuando llegó mi turno de sacar del sombrero al nombre del profesional con el que había yo de jugar ese día, saqué el nombre de Arnold Palmer. Hablando de intimidación y el discursar en la conferencia general, la intimidación que sentí yo en el momento en que vi en el nombre de Arnold Palmer fue mucho mayor. Yo, desde luego, no había tenido un palo de golf en mis manos por más de 2 años y me sentía muy nervioso. No recuerdo mucho en cuanto al juego de práctica de golf, excepto que jugué muy mal. En el hoyo 17 hicimos nuestros tiros, caminamos unos cuantos metros e hice mi segundo tiro y poco después mi tercero, antes de terminar y finalmente llegar a donde estaba la pelota del señor Palmer. El caddy australiano del señor Palmer intentaba mucho complacerlo y escuché que le dijo que a la izquierda, que el caddy le dijo al señor Palmer que a la izquierda del terreno había un riachuelo oculto por una loma. También le dijo que a la derecha había un pasto muy crecido, lo que dificultaba pegarle a la pelota. El señor Palmer puso muy decididamente su palo de golf en la bolsa y tranquila pero firmemente le dijo al joven caddy: por favor, no perturbe mi mente con lo que está a la derecha y no me interesa lo que está a la izquierda. La única información que necesito que me des es la distancia exacta desde la pelota hasta la bandera verde. Ah, esa fue una enseñanza potente para mí. De repente me di cuenta cuán importante es concentrarme en lo que realmente importa, sin distraerme con lo que esté a la izquierda o a la derecha. La concentración es esencial en el logro de nuestras metas. Muchos de nosotros nos preocupamos con lo que está a la derecha o a la izquierda y no nos concentramos en el objetivo principal que está exactamente frente a nosotros. Cuando no nos concentramos en las cosas correctas, es difícil llegar a ser la clase de hombres y mujeres que ansiosamente debemos llegar a ser. En este deber, recuerden que el Señor ha prometido que iré delante de vuestra fe, de vuestra faz. Estaré a vuestra diestra y a vuestra siniestra. Y mi espíritu estará en vuestro corazón y mis ángeles alrededor de vosotros para sosteneros. Ruego que en nuestras vidas siempre nos esmeremos por concentrarnos en las cosas de más importancia. Testifico que estamos en la obra del Señor. Tenemos la bendición de que nos guíen profetas vivientes. Yo mismo he tenido la bendición de servir bajo la dirección de 4 profetas de esta dispensación, y creo que algo sé acerca de ellos. Y testifico que Thomas Spencer Monson es un profeta de Dios en todo el sentido de la palabra. Sé que tenemos un Padre Celestial amoroso y viviente. Somos sus hijos. Estoy agradecido por su primogénito, que es nuestro Salvador, quien expió nuestros pecados. A todos ustedes, los que se sientan desubicados, aquellos que se sienten sin esperanza o que están atrapados por el pecado, les testifico que su expiación es real y su misericordia es para siempre. Sé que José Smith fue el profeta de la restauración. Aprovecho esta oportunidad para invocar las bendiciones del cielo sobre cada uno de ustedes. Tal bendición la invoco rogando que ustedes respondan y que decidan ser la clase de hombres y mujeres que nuestro Padre Celestial desea que sean. Y lo hago por la autoridad investida en mí y en el sagrado nombre de Jesucristo, nuestro Salvador y Redentor. Amén.

0: Nuestro querido Padre Celestial, estamos muy agradecidos por el Espíritu que hemos sentido hoy. Estamos agradecidos por el sacrificio de nuestro Salvador Jesucristo, para que podamos arrepentirnos de nuestros pecados y ser personas que debemos de ser. Agradecemos, Padre, por la obra misional. Y te rogamos que estés con los misioneros y que los guíes para las personas que están listos y preparados a recibir tu palabra. Ayúdanos como miembros de la iglesia para buscar y encontrar aquellos que necesitan el Evangelio, que están listos para escuchar y para ser bautizados. Ayúdanos, Padre, para recordar todo lo que nos has dado y ayúdanos
1: a
0: alejarnos de los pecados para que podamos ser como tu Hijo. Padre, te amamos y amamos a tu Hijo y decimos estas cosas en el nombre de Jesucristo. Amén.

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2: Capítulo 17. Preservados el uno para el otro. Mientras la iglesia continuaba expandiéndose por todo el mundo, el presidente Heber J. Grant lidiaba con el futuro de la educación en la iglesia. El costo de operación de las escuelas de la iglesia había aumentado 10 veces en los últimos 25 años. Algunas iniciativas, como el reemplazo del costoso sistema de las academias de estaca por el programa de seminario, habían permitido ahorrar dinero, pero la Universidad Brigham Young, la Universidad de los Santos de los Últimos Días y otros colegios universitarios de la Iglesia estaban creciendo. Si tales instituciones querían ofrecer la misma calidad de educación que la Universidad de Utah y otras escuelas locales auspiciadas por el Estado, necesitarían más dinero del que podían proporcionar los fondos de diezmos. Los gastos le ocasionaban una preocupación constante al profeta. «Nada me ha preocupado más desde que llegué a ser presidente»,

0: dijo a la Mesa Directiva General de Educación de la Iglesia en febrero de 1926. La Universidad Brigham Young pretendía gastar, ella sola, más de $1 millón para expandir su campus. No podemos hacerlo, declaró el presidente Grant. Eso es todo. Algunos miembros de la mesa directiva que compartían la preocupación del profeta querían que la iglesia cerrara todos sus colegios universitarios y universidades, incluso BYU. Pero los apóstoles David O. McKay y John Widtsoe, quienes habían asistido a escuelas de la iglesia y servido como comisionados de educación de la iglesia, argumentaron que los adultos jóvenes necesitaban las escuelas de la iglesia por la importante educación religiosa que impartían. Las escuelas se establecieron por la influencia que tendrían sobre nuestros hijos, dijo el elder McKay en una reunión de la mesa directiva en marzo. Él creía que los colegios universitarios y las universidades de la iglesia eran cruciales para formar a los jóvenes como santos de los últimos días fieles. El elder Widtsoe estuvo de acuerdo. Conozco el valor que tiene para las escuelas de la iglesia el formar hombres, agregó. Pienso que la iglesia cometería un gran error si no mantuviera una institución de educación superior. En ese entonces, el consejero del presidente Grant, Charles W. Nibley, conoció a William Gibbs, un miembro de la iglesia de Idaho, al norte de Utah. Las hijas de William, Norma y Zola, se encontraban entre un pequeño número de santos de los últimos días que asistían a la Universidad de Idaho. Su pequeña rama se reunía en un deteriorado salón de alquiler donde los residentes del lugar en ocasiones llevaban a cabo bailes los sábados por la noche. Cuando Norma y Zola llegaban a la mañana siguiente para participar de las reuniones de la iglesia, el lugar hedía a humo de cigarrillos, con basura y botellas de licor vacías tiradas por el suelo. William deseaba que hubiera un mejor lugar de reunión para sus hijas cerca de la escuela. La universidad no puede atraer a estudiantes santos de los últimos días, le dijo al presidente Nibley, a menos que haya mejores instalaciones. El presidente Grant y la mesa directiva de educación consideraron la situación en Idaho cuando analizaron el futuro de la educación en la iglesia. Decidieron que se continuaría financiando a la Universidad Brigham Young al tiempo que se reduciría de forma gradual el apoyo a la mayoría de los otros colegios universitarios. La iglesia, además, comenzaría a impartir educación religiosa a los estudiantes mediante la extensión de seminario al ámbito universitario. La mesa directiva vio a la Universidad de Idaho como el campo de pruebas para el nuevo programa. Todo lo que necesitaban era que alguien se mudara a Moscú, la pequeña ciudad donde se encontraba la universidad. En octubre, la primera presidencia se reunió con Wiley Sessions, un exagente de extensión agraria de la Universidad de Idaho, quien había regresado hacía poco de servir como presidente de la misión sudafricana. Lo habían recomendado para un puesto en una compañía azucarera local, pero mientras hablaban con él acerca del trabajo, el presidente Nibley se detuvo en medio de una frase y se volvió hacia el profeta. «Estamos cometiendo un error», dijo. «Me temo que sí», asintió el presidente Grant. «No me he sentido del todo bien en cuanto a la asignación del hermano Sessions a la compañía azucarera». La sala quedó en silencio por un momento. Luego el presidente Nibley dijo, «Hermano Sessions, usted es el hombre que debemos enviar a la Universidad de Idaho para que cuide de nuestros jóvenes que asisten allí y para que estudie la situación y nos diga qué debe hacer la iglesia por los estudiantes santos de los últimos días que asisten a las universidades estatales». «Oh, no, hermanos, ¿me están llamando a otra misión?», dijo Wiley. Su asignación en Sudáfrica había durado 7 años, y él y su esposa Magdalene habían quedado casi en la ruina. «No, hermano Sessions, no lo estamos llamando a otra misión. Le estamos dando una magnífica oportunidad de prestar un espléndido servicio a la iglesia», dijo el profeta sonriendo, y agregó que sería una oportunidad profesional, un puesto remunerado. Wiley se puso de pie con tristeza. El presidente Nibley se le acercó y lo tomó por el brazo. «No se sienta decepcionado», le rogó. «Esto es lo que el Señor desea que haga». Salt Lake City se cubrió de nieve el día de Año Nuevo de 1927, pero un sol radiante inundaba el hogar de los Witzel y mantenía el frío a raya. Por lo general, Eudora, de 14 años, era la única hija que vivía en la casa. Pero toda la familia se había reunido para las fiestas de fin de año, y a Lea le encantaba tener a sus hijos cerca de ella. Marcel, ahora de 24 años, estaba comprometido para casarse y a solo meses de graduarse de la Universidad de Utah, esperaba asistir pronto a la Universidad de Harvard, como su padre, y era probable que estudiara administración de empresas. Anne, su hermana mayor, se había casado hacía poco con Lewis Wallace, un joven abogado santo de los últimos días, y se había mudado con él a Washington, D.C. Sin embargo, debido a que la invadió la nostalgia, regresó a Utah y Lea estaba preocupada por ella. Aún así, Lea y John se sentían agradecidos por la bondad y misericordia del Señor hacia su familia. Al comenzar el año nuevo, John regresó a sus deberes en los 12, y Lea pasaba su tiempo libre ayudando a su madre con un nuevo proyecto de escritura. Durante años, Lea había visto a Susa recopilar información y escribir relatos acerca de su padre Brigham Young, con el objeto de publicar su biografía algún día. Pero hacía un tiempo, Lea había notado que si bien su madre avanzaba con otros proyectos de escritura, como su historia sobre las mujeres santos de los últimos días, ya no estaba trabajando en la biografía. «Madre, ¿qué pasa con el libro acerca de tu padre?», le preguntó Lea cierto día. «¿Ya no le estás escribiendo?» «No, es demasiado grande para mí», había respondido Susa. «Si estás de pie junto a una montaña, en realidad no la puedes describir, porque estás demasiado cerca para verla». «No obstante, tienes que hacerlo», insistió Lea. «Algún día tendrás que escribir ese libro acerca de tu padre, y yo estaré encantada de ayudarte». Desde entonces, Susa había escrito dos enormes manuscritos sobre Brigham Young y había reclutado a Lea para que la ayudara a estructurar una sola biografía coherente. A Lea le parecía que era un trabajo difícil y en ocasiones lento y tedioso, pero sabía que su madre necesitaba su ayuda. Susa era una escritora innata, de mente fuerte y voz firme, mas Lea le agregaba refinamiento y estructura a su prosa. Formaban un buen equipo al trabajar juntas en casa de Susa. La mañana del 23 de mayo de 1927, la rutina de Lea se interrumpió cuando recibió una carta de Preston, Idaho, donde Marcel enseñaba seminario. Hacía poco, luego de ayudar a un automovilista varado a un costado del camino, Marcel había cogido un fuerte resfrío. A pesar de que sus amigos pensaban que estaba mejorando, su temperatura se mantenía alta. La neumonía podía atacarle los pulmones y poner su vida en peligro. En menos de una hora, Lea tomó un tren a Preston y pronto estuvo al lado de Marcel. Al día siguiente, la temperatura bajó algunos grados, lo que infundió en Lea la esperanza de que se recuperaría, pero al ver que no mejoraba, sus temores volvieron. John se unió a ella en Preston, suplicando al Señor que preservara la vida de Marcel. Llamó a uno de sus amigos, que era médico, para que atendiera al joven. Otros amigos le dieron a Marcel bendiciones del sacerdocio o lo cuidaron de noche. Extenuada, Lea colapsó el 27 de mayo. Esa noche, no obstante, Marcel mostró síntomas de recuperación. Su novia, Marion Hill, llegó a la mañana siguiente. Los pulmones de Marcel parecieron descongestionarse y la temperatura bajó otra vez. Pero más tarde ese día, su respiración se tornó pesada y su cuerpo se hinchó. Lea se quedó a su lado con John y Marion toda la tarde. Pasaban las horas, pero él no mejoraba. Murió durante la noche. Lea estaba inconsolable. La muerte ya se había llevado a cuatro de sus hijos. Ahora su único hijo varón vivo, cuyo futuro parecía tan brillante y seguro al comienzo del nuevo año, se había ido. Esa primavera, a más de 2.500 kilómetros al este de Salt Lake City, Paul Bank, de 8 años, se estaba preparando para el bautismo. Era el sexto de 10 hijos, 4 niñas y 6 niños. Vivían en un cuarto en forma de L, detrás de una tienda de comestibles que sus padres poseían y administraban en Cincinnati, Ohio, una bulliciosa ciudad de más de 400.000 habitantes en el medio oeste de los Estados Unidos. A fin de mantener algo de privacidad, la familia había dividido el cuarto en 4 partes con la ayuda de unas cortinas. Pero en realidad nadie tenía privacidad. En la noche dormían en camas plegables que ocupaban tanto espacio que una persona apenas podía moverse por el cuarto. El padre de Paul, Christian Bank, padre, era oriundo de Alemania. Cuando era un niño pequeño, su familia se había mudado a Cincinnati, donde muchos inmigrantes alemanes se habían establecido durante el siglo XIX. En 1908, Christian se casó con Rosa Kiefer, también de padres alemanes e inmigrantes. 3 años más tarde, una amiga de Rosa, Elise Harbrecht, le había dado a Rosa un libro de Mormón, y ella y Christian lo leyeron con interés. Después de un año de reunirse con los misioneros, fueron bautizados en un balneario judío, porque el cercano río Ohio estaba congelado. La rama de Cincinnati era similar a muchas ramas de la iglesia en el este de los Estados Unidos. La ciudad había contado con una próspera congregación de santos, pero esta se había reducido con los años a medida que más y más miembros de la iglesia se marchaban para congregarse en Utah. Para cuando los padres de Paul se unieron a la iglesia, los santos de los últimos días eran motivo de curiosidad en la región. Cuando los misioneros bautizaron a un niño, en 1912, cientos de personas fueron al río a mirarlo boquiabiertos. Al día siguiente apareció en el periódico un artículo sobre el bautismo en el que se informaba a los lectores que los misioneros estaban en la región. «Se hará un fuerte intento para conseguir muchos conversos abiertamente», se leía. Después de unirse a la iglesia, los padres de Paul asistían a las reuniones con los misioneros y unos pocos santos en un pequeño salón alquilado. Un miembro de la iglesia se mudó poco después a Utah. Otro murió y dos dejaron de asistir a las reuniones. Christian y Rosa también pensaron en ir a congregarse en Utah, pero decidieron quedarse en Ohio, puesto que sus familias y su negocio estaban allí. Al igual que otras ramas alejadas de Salt Lake City, la rama Cincinnati se benefició cuando otros miembros de la iglesia con más experiencia se mudaron dentro de sus límites. Poco después de que los Banks se unieran a la iglesia, un matrimonio santo de los últimos días de Utah, Charles y Christine Anderson, se mudaron a Cincinnati y comenzaron a asistir a la iglesia con ellos. Los Anderson habían sido investidos y sellados en el templo, y habían pasado muchos años sirviendo en barrios y estacas del oeste de los Estados Unidos. Se contaban entre los muchos santos que habían salido de Utah para buscar oportunidades en otros lugares. Charles había nacido en Suecia y había inventado un nuevo tipo de trapeador. Por ello se había ido a los estados del este para fabricarlo. No sabía nada acerca de Cincinnati, excepto que era una ciudad grande y un próspero centro de negocios. No obstante, el presidente de la misión de los Estados del Sur lo llamó de inmediato para que reorganizara y dirigiera la rama. El padre de Paul fue su primer consejero. No eran tiempos fáciles para ser santo de los últimos días en Cincinnati. Los artículos de las noticias y los manifestantes habían criticado a la iglesia en la región por años. En una ocasión en que Frank Cannon, el hijo apóstata de George Q. Cannon, había llevado a cabo una manifestación en la ciudad, el periódico local denominó a Cincinnati como un campo de batalla de la guerra contra el esparcimiento del mormonismo en los Estados Unidos. A pesar de la oposición, los padres de Paul trabajaron diligentemente para criar a sus hijos en el Evangelio. Asistían a sus reuniones semanales de la iglesia y servían fielmente en la pequeña rama. Cada mañana, su padre los llamaba a todos para la oración familiar y para recitar el Padre Nuestro, una práctica común entre los cristianos alemanes. Los lunes, su madre solía invitar a los misioneros a cenar. La familia y los misioneros se sentaban junto a una mesa grande en la cocina que se conectaba con la parte trasera de la tienda. Debido a que la madre de Paul nunca tiraba lo que era aprovechable, cocinaba los alimentos que sobraban en la tienda, poniendo cuidado de cortar las partes en mal estado de las frutas, los vegetales o la carne antes de servirlos. Su padre insistía en que los misioneros comieran hasta hartarse. Los Bang además se aseguraban de que cada uno de sus hijos fuera bautizado a los 8 años. El 5 de junio de 1927, Paul y otras 4 personas fueron bautizados en un lugar llamado Anderson's Ferry, a las orillas del río Ohio. Sus padres, el presidente Anderson, y algunos de sus amigos estaban allí para celebrar el acontecimiento. No hubo una multitud para presenciar el evento, ni hubo artículos en el periódico, pero en la publicación Leona de Elder's Journal, la revista oficial de las misiones estadounidenses de la Iglesia, apareció un relato del bautismo. Incluso apareció publicado el nombre de Paul. Wiley y Magdalene Sessions no fueron recibidos de manera cordial cuando llegaron a la Universidad de Idaho. La población de Moscú se encontraba en la parte norte del estado, donde vivían muy pocos miembros de la iglesia. Muchas personas habían llegado a la región para cultivar su suelo fértil y para buscar fortuna en las industrias minera y maderera. Esos residentes desconfiaban de la iglesia y la presencia de Wiley los incomodaba. ¿Quién es este sujeto? ¿Ese tal Sessions? Preguntaban algunas personas. ¿Cuál es su función aquí? ¿Qué es lo que quiere hacer? Si a Wiley le hubieran hecho de manera directa esas dos últimas preguntas, no habría tenido respuestas claras. La primera presidencia le había dado instrucciones de ayudar a los estudiantes santos de los últimos días en la universidad, pero la manera en que lo haría dependía completamente de él. Sabía que los estudiantes necesitaban instrucción religiosa regular y un nuevo lugar donde reunirse. Pero aparte de su trabajo como presidente de misión, Wiley no tenía experiencia en educación religiosa. Había estudiado agricultura en un colegio universitario. Si los estudiantes deseaban aprender acerca de fertilizantes, él les podía enseñar, pero no era un erudito de la Biblia. Poco después de llegar a Moscú, Wiley y Magdalene se matricularon en la escuela de posgrado de la universidad para continuar su educación y llegar a familiarizarse más con la escuela y su profesorado. Wiley estudió filosofía y educación. Tomó algunas clases sobre religión y la Biblia y comenzó a escribir una tesis sobre religión en las universidades estatales de los Estados Unidos. Magdalene, por su parte, tomó clases de trabajo social e inglés. Wiley y Magdalene encontraron un aliado en C.W. Chenoweth, director del Departamento de Filosofía, a quien le preocupaba la falta de educación religiosa en las universidades estatales. Había sido capellán en la Guerra Mundial y ahora servía como pastor en una iglesia cerca de Moscú. Si vienen a este campus con un programa religioso, les dijo a Wiley y Magdalene, es mejor que estén preparados para hacer frente a la competencia de la universidad. Con el estímulo del Dr. Chenoweth, los Sessions elaboraron planes para un programa similar al de seminario para los estudiantes de los Santos de los Últimos Días en las universidades públicas. Basaron el programa en los programas de educación religiosa de otras universidades y tuvieron cuidado de respetar la separación entre iglesia y estado. Sus clases de religión debían cumplir las normas estatales para los cursos de nivel universitario, pero el programa, además, tenía que ser del todo independiente de la escuela misma. Cuando la iglesia construía un edificio para las clases, tenía que hacerlo fuera del campus universitario. A sabiendas de que la universidad no apoyaría el nuevo programa en tanto que los líderes locales desconfiaran de él y de la iglesia, Wiley se unió a la Cámara de Comercio y a un grupo cívico a fin de conocer a los miembros importantes de la comunidad. Descubrió que los empresarios locales, los ministros y la facultad habían formado un comité para vigilarlo y asegurarse de que no estuviera tratando de imponer la influencia de la iglesia en la universidad. Fred Fulton, un agente de seguros, dirigía el comité. Cada vez que Wiley asistía a un evento de la Cámara de Comercio, se sentaba junto a Fred y trataba de entablar amistad con él. En una reunión, Fred le dijo a Wiley: "Tú, granuja, eres el sujeto más sorprendente". Luego admitió cuál era su función en el comité. "Siempre que te veo", dijo, "vienes por aquí con una actitud tan amigable que me agradas cada vez más". La ciudad pronto mostró afecto a la familia Sessions. Con la ayuda de Wiley, la iglesia encontró una propiedad cerca del campus y la adquirió para el Centro de Estudiantes de los Santos. Wiley y un arquitecto de la iglesia trabajaron con la universidad y la Cámara de Comercio para diseñar el edificio y aprobar y supervisar su construcción. En el otoño de 1927, Wiley comenzó a impartir clases de religión y la universidad estuvo de acuerdo en otorgar créditos universitarios a los estudiantes que las tomaran. Magdalene, mientras tanto, organizó una serie de actividades sociales para estudiantes santos de los últimos días, como Norma y Sola Gibbs. Un día, mientras Wiley caminaba con Jay Eldridge, el decano de la facultad, pasaron frente a la propiedad para el nuevo centro de estudiantes de la iglesia. "Fue muy inteligente de tu parte obtener ese terreno", le dijo el doctor Eldridge a Wiley. Le preguntó qué nombre pensaba ponerle la iglesia a ese nuevo programa. "No le pueden dar el nombre de seminario", le dijo. "Ya han utilizado ese nombre con sus seminarios de secundaria". "No lo sé", respondió Wiley. "En realidad, no he pensado en ello". El doctor Eldridge se detuvo. "Te diré cuál es el nombre", le dijo. "Lo que ves ahí arriba es el Instituto de Religión Santo de los Últimos Días". A Wiley le agradó la recomendación y también a la mesa directiva de educación de la iglesia. En septiembre de 1927, Leah Widzo se sentía agotada espiritual, mental y físicamente. La muerte repentina de su hijo Marcel la había hundido en una profunda depresión. "De verdad me pregunto si la vida vale la pena", le dijo a John un día. "Si no fuera por tu amor, sé que no la valdría". A Marcel lo habían enterrado el 31 de mayo en el cementerio de Salt Lake. Al día siguiente, Leah y John cumplían 29 años de matrimonio y lo pasaron tratando de limpiar después del funeral. Los amigos y la familia los visitaron a menudo durante las semanas y meses que siguieron, pero a pesar de su amor y apoyo, la sanación se demoró en llegar. Los alegró la noticia de que su hija Anne estaba embarazada. No obstante, Anne no era feliz en su matrimonio, así que decidió quedarse en Utah con sus padres en lugar de volver con su esposo a Washington, D.C. La depresión de Lea hacía que casi todos los días se tornaran en una lucha. John debía viajar más que nunca por sus asignaciones en la iglesia, pero cuando estaba en casa, con frecuencia se quedaba al lado de ella para hacerle la vida más soportable. "Ruego que seamos preservados el uno para el otro", le dijo ella ese verano. "Contigo puedo pelear cualquier batalla". El bebé de Anne, John Widzo Wallace, llegó el 8 de agosto de 1927 para convertir a John y Lea en abuelos. Un mes más tarde, Harold Shepston, un periodista inglés, conoció a la madre de Lea durante una visita a Salt Lake City. Susa le contó todo acerca de la biografía que ella y Lea estaban escribiendo sobre Brigham Young y él solicitó que se le permitiera verla. Susan le dio una copia del manuscrito y él se comprometió a ayudarla a encontrar una editorial. Será muy interesante leerla, afirmó, pero por supuesto, habrá que resumirla mucho. Esas buenas noticias no fueron suficientes para levantar el ánimo de Lea. Susa invitó a Lea a unírsele en un viaje a California, tal vez con la esperanza de que un viaje a la costa la reanimara. Pero casi inmediatamente después de haber comprado los pasajes, el presidente Grant llamó a John como el nuevo presidente de la misión europea. John se sintió aturdido por el resto del día y casi no durmió esa noche. La misión europea era una de las misiones más antiguas y más grandes de la Iglesia, y el presidente tenía la responsabilidad de dirigir a otros 9 presidentes de misión que se encontraban en países separados por miles de kilómetros, desde Noruega a Sudáfrica. Por lo general, se llamaba a un apóstol con más experiencia para que la dirigiera. Lea recibió bien el nuevo llamamiento, aunque la alejaría de su hogar y de sus seres queridos en Utah. El último año había sido una pesadilla y le venía bien un cambio en su vida. Por todas partes había recordatorios de Marcel, y el traslado a Europa le daría espacio para vivir su duelo. De hecho, John pensaba que el presidente Grant había sido inspirado a llamarlos a una misión para ayudarles a sobrellevar la pérdida de su hijo. Necesitaron los 2 meses siguientes para hacer los preparativos. Mientras le empacaba, pensó en Harold Shepstone y la biografía de Brigham Young. Con la determinación de hacer que Harold cumpliera su promesa de ayudarle a encontrar una editorial, empacó el manuscrito. El 21 de noviembre, Lea y John fueron apartados para la misión. Luego volvieron a casa para despedirse de la tía de John, Petrolin, quien ahora tenía 74 años. Lea y John le habían ofrecido llevarla a Europa con ellos, pero ella pensaba que no se encontraba lo bastante fuerte para ir. Sin embargo, estaba feliz de que John tuviera la oportunidad de volver a Europa y enseñar el Evangelio, al igual que ella y su madre habían hecho hacía 20 años. Más tarde ese día, en la estación de trenes, una multitud vio partir a Lea, a John y a su hija Eudora. Susa le dio una carta para que la abrieran en el tren. Lo seguiré en su viaje y en la gran obra que ambos realizarán, escribió. La tía y yo estaremos en la plataforma de la estación cuando vuelvan a casa, serenas, sonrientes, regocijadas por el regreso de nuestros hijos tan amados. Además, animó a Lea a que se preparara para las muchas dificultades que de seguro la rodearían en la misión. A veces nuestro padre debe ser firme, escribió. Cuando sus hijos han de adquirir experiencia por medio del pesar, la pobreza y las dificultades.
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2: 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Durante mi vida he logrado alcanzar una convicción de que Dios provee cuando nos encontramos en necesidad. Él nos manda ayuda por medios que a veces ni siquiera esperamos, si tan solo tenemos fe en Él. Nuestra amiga Ana nos cuenta su historia.
7: Yo soy de Puebla, México. La historia que me gustaría compartir con ustedes hoy es cómo Dios ha sido una parte principal en mi vida. Cuando yo salí de casa hace 2 años, tuve que moverme a otra ciudad. Y algo que una amiga me dijo al principio es que siempre tenía que poner en primer lugar a Dios. Durante el primer año, cuando estaba estudiando y tenía que dar un siguiente paso para ir a la siguiente escuela, estuve orando y preguntándole al Señor cómo lo iba a hacer. En ese momento sentí que todas las puertas empezaron a cerrar y ya no veía una opción más. Entonces estaba triste con todos estos problemas, sin saber qué hacer. Mi departamento de mi casa se estaba acabando, la comida se estaba acabando, no tenía los recursos para pagar la escuela. Entonces todo se estaba cerrando. Y yo estaba evaluando qué recursos tenía y cómo le iba a hacer, qué pasos tenía que tomar para llegar al siguiente paso, que era la escuela. Entonces, ese día abrí el libro de Mormón, en el segundo libro de Nefi, en el capítulo 4, donde Nefi, que es uno de los principales autores de este libro, dice en una parte: despierta, alma mía, y no desfallezcas. Y yo en ese momento sentí como él, el autor joven, se conectó conmigo y lo pude ver como él estaba llorando y pasando por un tiempo de tribulación en el que yo estaba también. Y entonces, terminando de leer este capítulo, mis papás me llamaron y ellos me preguntaron que cómo estaba. Cuando estás lejos de casa, lo que dices a tus papás siempre es: estoy muy bien. Pero ellos dijeron: no, algo está pasando, ¿cómo estás? Y entonces yo empecé a llorar y les platiqué cómo me sentía, lo que estaba pasando, que necesitaba dinero para la escuela, que mi contrato se estaba acabando. Y ellos dijeron: ok, vamos a evaluar juntos los recursos. ¿Qué recursos tienes? Y entonces juntos empezamos a hacer una lista y ellos me dijeron que me iban a ayudar. Pero una de las preguntas que siempre ha marcado mi vida es que ellos me preguntaron: ¿y dónde está tu fe en Dios? Y yo les respondí: es cierto. Ellos me invitaron a leer mis escrituras, a ir al templo y orar y pedirle al Señor su ayuda. Y ellos me dijeron que Él me iba a escuchar. Seguí el consejo de mis papás y fui y busqué la ayuda de Dios. Después, al día siguiente, fui a la iglesia y ahí tenemos un obispo. Entonces yo le pedí una bendición especial. Entonces yo le pedí esta bendición a mi obispo y le dije que le conté mi situación. Él me dio una bendición donde él me dio promesas específicas, que todo iba a estar bien, que yo iba a entrar a la escuela. Y después de eso, con toda la ayuda de mis papás, de mis amigos, todo se arregló y finalmente pude entrar a la escuela. Y estoy en la escuela, estoy muy feliz. Siento que estoy progresando como persona, pero me siento muy agradecida porque ese principio que me enseñaron mis papás antes de salir a casa, de siempre poner a Dios en primer lugar, es uno de los principios básicos que ha guiado mi vida.
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1: En el Libro de Mormón, Nefi, al hablar en cuanto al Mesías, profetiza: y el mundo, a causa de su iniquidad, lo juzgará como cosa de ningún valor. Por tanto, lo azotan y él lo soporta. Lo hieren y él lo soporta. Sí, escupen sobre él y él lo soporta. Por motivo de su amorosa bondad y su longanimidad para con los hijos de los hombres, el enorme e intenso padecimiento del Salvador fue por nosotros, para evitar que tuviéramos que sufrir como Él sufrió. Sin embargo, el sufrimiento es la parte de la vida y pocos se librarán de sus garras. Puesto que es algo que cada uno de nosotros ha vivido, está viviendo o pasará por ello, en las Escrituras se sugiere que, si abordamos el sufrimiento, el dolor y el pesar, concentrándonos en Cristo, aprenderemos lecciones espirituales. En la antigüedad, Pablo escribió que nuestros sufrimientos podrían ofrecernos la oportunidad de conocer mejor al Salvador. Pablo escribió a los Romanos: el Espíritu da testimonio a nuestro espíritu de que somos hijos de Dios. Si hijos, también herederos, herederos de Dios y coherederos con Cristo, si es que padecemos juntamente con Él, para que juntamente con Él seamos glorificados. Ahora bien, no se espera que alguien vaya en busca de la adversidad y el sufrimiento. Eso no es lo que se enseña. Más bien es la actitud con la cual encaramos nuestras dificultades y las pruebas la que nos permite conocer mejor al Salvador. La experiencia nos vendrá. Nos enseña que el sufrimiento es una de las vivencias de la vida que vendrá sin tener que preocuparse. Permítame utilizar un ejemplo personal. Hace algunos años, cuando nuestro primer hijo bordeaba el año de edad, fui el causante de un sufrimiento aparentemente necesario. Asistíamos a la universidad y una noche había estado jugando en el suelo con mi hijo. Salí de la habitación para ir a estudiar y cuando cerraba la puerta detrás de mí, aparentemente él intentó alcanzarme levantando su mano por sobre su cabeza, quedando uno de los dedos entre el marco de la puerta. Al cerrar la puerta, él sufrió una severa lesión en su dedo. Fuimos deprisa a la sala de emergencia del hospital y se le administró anestesia local. El doctor llegó y nos aseguró que podía solucionarse. Paradójicamente, en ese momento, lo único que mi hijo quería era que lo sostuviera su papá. En tanto que me veía en la sala, resistía todo esfuerzo de someterse a la delicada cirugía. Pero cuando salí de la sala, se calmó y el médico pudo continuar. Durante el procedimiento, yo estaba preocupado. Me acercaba a la puerta entreabierta y miraba alrededor para ver cómo iban las cosas. Quizás, por alguna sensación inadvertida, al espiarle en silencio desde un rincón lateral que estaba detrás de él, asomaba su cabeza para ver si yo estaba allí. En uno de esos momentos, al ver que tenía el brazo extendido y la cabeza inclinada en busca de su padre, me puse a pensar en otro hijo, el que tenía los brazos extendidos, clavados en la cruz, y que buscaba a su padre. Y vinieron a mi mente las palabras: Dios mío, Dios mío, ¿por qué me has desamparado? Lo que era un momento muy traumático en mi vida, de pronto llegó a ser muy sagrado. Las Escrituras se refieren a un grupo de hombres y mujeres que parecían siempre mantener su mente enfocada en Cristo, personas que, sin importar qué herida o injusticia la vida les deparara, permanecían fieles y dispuestas a perseverar. Me refiero a Abraham, quien fue desposeído de la tierra de su herencia y se le mandó sacrificar a Isaac; de José, quien fue vendido a la esclavitud por sus hermanos, fue encarcelado por honrar la virtud y la castidad y abandonado la prisión debido a un sirviente desconsiderado, a Ruth, la joven y destituida viuda, pero constante y leal a su suegra, a los tres profetas llamados Nefi, a los dos llamados Alma, y por supuesto al profeta José Smith. Particularmente notable me resulta la perseverancia de Nefi. Soportando la continua ira de sus hermanos, fue amarrado por 4 días en la nave que les traía a la tierra prometida. No podía moverse, y en el 4º día, cuando parecía ser que estaban a punto de ser tragados por el océano, sus hermanos, temiendo que fueran a perecer, desataron las ligaduras de sus muñecas. Y he aquí, éstas estaban sumamente hinchadas. No obstante, acudía a su Dios y lo alababa todo el día y no murmuraba. Recordemos, sin embargo, que fue Nefi quien escribió: lo azotan y él lo soporta, lo hieren y él lo soporta. Sí, escupen sobre él y él lo soporta. Nefi lo entendía. Aunque el propósito del sufrimiento no siempre es aparente en el momento, el profeta José tuvo una singular experiencia espiritual mientras estaba en la cárcel de Liberty. El Señor lo consoló: hijo mío, paz a tu alma. Tu adversidad y tus aflicciones no serán más que por un breve momento, y entonces, si los sobrellevas bien, Dios te exaltará. Triunfarás sobre todos tus enemigos. Entiende, hijo mío, que todas estas cosas te servirán de experiencia y serán para tu bien. El Hijo del Hombre ha descendido debajo de todo ello. ¿Eres tú mayor que Él? Al ser llamados a soportar el sufrimiento, a veces provocado intencional o negligentemente, se nos coloca en una posición única. Si así lo deseamos, puede permitírsenos tener un nuevo conocimiento de lo que el Hijo de Dios padeció. En tanto que Alma nos dice que Cristo sufrió todo lo que ninguno de nosotros nunca tendrá que sufrir para entonces saber cómo socorrernos, también lo contrario podría ser verdad, que nuestro sufrimiento nos permita recibir la dimensión y la magnitud de su sacrificio expiatorio. Al meditar en cuanto a aquel incidente con mi propio hijo hace ya tantos años, eso me ha ofrecido nuevos discernimientos y quizás un profundo entendimiento de la magnitud y magnificencia de la expiación. Aprecio profundamente que el Padre estuviera dispuesto a permitir que su hijo sufriera por mí y por cada uno de nosotros. He tenido una nueva comprensión personal de la profundidad y la amplitud de la expiación. No me imagino permitir en forma voluntaria que mi hijo sufriese, aun en tan mínima manera, y nuestro Padre de tal manera amó al mundo que ha dado su Hijo unigénito. Aunque nunca hemos hablado sobre ello, también mi hijo tendrá la oportunidad de apreciar el pasaje en el que el Salvador explica: he aquí que las palmas de las manos te tengo esculpido, delante de mí están siempre tus muros. Aunque no deseo sugerir que la herida que tuvo mi hijo puede compararse con las de la santa expiación, la cicatriz que le dejó en su mano continúa visible para él, y si desea hacerlo, puede emplearla como un recordatorio de las cicatrices que el Salvador tenía en las palmas de sus manos, sufridas por nuestros pecados. Él tiene la oportunidad de entender a su propia manera el amor que el Salvador tiene por nosotros, habiéndose sometido voluntariamente para ser atormentado, golpeado, quebrantado y desgarrado. Aunque el sufrimiento puede proporcionar discernimiento, debemos tener cuidado de no comparar, sino más bien de valorar. Siempre habrá diferencias infinitas entre nosotros y nuestro Salvador. Su comentario a Pilato: ninguna autoridad tendrías contra mí si no te fuese dada, nos recuerda una vez más del deseo y de la naturaleza voluntaria de su sacrificio. Nunca podremos resistir la profunda e intensa naturaleza o la magnitud de su padecimiento, padecimiento que hizo que yo, Dios, el mayor de todos, temblara a causa del dolor y sangrara por cada poro y padeciera tanto en el cuerpo como en el espíritu. Pero a semejanza de Nefi, podemos tener un mayor aprecio por lo que él hizo sentir que su espíritu nos socorre y conocer al Salvador en un sentido muy real. Y esta es la vida eterna, que le conozcamos a él. Doy testimonio de que Jesucristo es el Salvador del mundo, que mediante su padecimiento y su expiación podemos recibir la remisión de nuestros pecados y ganar la vida eterna. Doy testimonio de su gentil y amorosa bondad. Él es el unigénito del Padre, y en todas las cosas hizo la voluntad de su Padre. En el nombre de Jesucristo. Amén.
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2: Mis queridos hermanos y hermanas, cuánto los amamos. Cómo nos gustaría poder llevarnos a cada uno de ustedes a casa con nosotros. Y lo que es más importante, oramos para que algo de lo que el Espíritu Santo les enseñe esta noche los ayude a estar mejor preparados para regresar a casa con C mayúscula. Esta noche me gustaría hablar con ustedes sobre una pregunta que puede cambiarles la vida. ¿Esta pregunta podría aumentar su confianza, disminuir su ansiedad, aportarles motivación, elevar su estado de ánimo y sus aspiraciones, mejorar su productividad, su enfoque y la claridad de pensamiento, ayudarlos a resistir la tentación y a detectar el engaño, aumentar su gratitud, disminuir el estrés en su vida, multiplicar su capacidad de amar y ayudarlos a tomar mejores decisiones? Esta pregunta en particular puede brindarles gozo, consuelo, amor y paz. ¿Y cómo es que puedo estar tan segura? Porque eso es exactamente lo que me enseñaron 30 de sus compañeros. Y yo los creo. Estos jóvenes adultos me enseñaron que hacerse esta pregunta concreta puede ayudarlos a buscar lo que es verdaderamente importante en la vida, ayudarlos a realizar los cambios que ustedes quieran hacer, e incluso puede ayudarlos a arrepentirse de verdad. Según sus amigos, esta pregunta puede darles ojos para ver como nunca antes han visto la mano del Señor en su vida, la belleza de la tierra y la bondad en los demás. En resumen, debido a que esta pregunta puede ponerlos en contacto con el Espíritu del Señor y con el ADN divino de su Espíritu, esta pregunta en particular puede aportarles más luz y verdad. Sus compañeros también me enseñaron que esta pregunta funcionará sin importar cuán ocupada o monótona sea su vida en este momento. Tampoco importa cómo se sientan, felices, tristes, aislados, desbordados, deprimidos, animados, nerviosos, entusiasmados, solos, excluidos, abrumados, ignorados o encantados. No importa. Esta pregunta en particular puede funcionarles a ustedes. ¿Les gustaría conocer la pregunta? Genial. Primero un poco de contexto. Jesucristo, nuestro Salvador, nuestro Redentor y la cabeza de esta, su Iglesia, ha dejado muy claro que quiere que tanto ustedes como yo seamos cada vez más santos. Él incluso nos manda que lo hagamos, diciéndonos, debéis practicar la santidad delante de mí. Y no lo deja así, añade la palabra constantemente. Ahora bien, ¿no parece demasiado inalcanzable e incluso imposible practicar la santidad constantemente? Entiendo muy bien que piensen, hermana Nelson, simplemente no soy capaz de hacerlo. Permítanme asegurarles que yo sé que sí son capaces. Antes de casarme, yo era psicóloga, terapeuta matrimonial y de familia y profesora en BYU. En el transcurso de esos 30 años de mi vida profesional, descubrí el poder de las preguntas. Algunas preguntas pueden ayudarnos a plantearnos las cosas de una manera totalmente nueva, abriendo el corazón y la mente a todo tipo de posibilidades que de otra manera nunca consideraríamos. Así que hace 2 meses, mientras pensaba en el poder de las preguntas, invité a 30 de nuestros amigos jóvenes adultos de su misma edad, casados y solteros, a experimentar con esta pregunta durante 3 días. Les pedí que hicieran lo siguiente. En una sola situación al día, durante 3 días, pregúntense, ¿qué haría un joven adulto santo? Eso es todo. Esa es la pregunta. ¿Qué haría un joven adulto santo? Por ejemplo, ¿cómo comenzaría el día un joven adulto santo? ¿Qué habría en su lista de tareas pendientes? ¿Cómo hablaría con un amigo? ¿O cómo iría de compras? ¿O jugaría, oraría, lavaría la ropa o le leería a un niño? ¿Qué escucharía o diría un joven adulto santo? ¿Qué escribiría o leería? ¿Qué miraría o qué ropa se pondría? Si una joven adulta santa fuera acusada falsamente, traicionada o malinterpretada, ¿qué haría? ¿Qué haría en una situación realmente difícil en la que se pusiera a prueba sus valores o su moral? ¿Cómo se prepararía para participar de la Santa Cena cada domingo? ¿Cómo utilizaría un joven adulto soltero santo su tiempo para prepararse en lugar de esperar al matrimonio? ¿Y cómo fortalecerían su matrimonio los jóvenes adultos santos que ya están casados? ¿Y qué fue lo que sucedió? En varios estados de los Estados Unidos y en 2 ciudades de Canadá, 30 jóvenes adultos se pusieron manos a la obra preguntándose, ¿qué haría un joven adulto santo? Comenzó una oleada de actividades cotidianas habituales y ahora cada una de ellas se realizaba como lo haría un joven adulto santo. Al cabo de solo unos días, empezaron a llegar informes. Permítanme contarse lo que algunos de sus amigos hicieron. Algunos solo comieron zanahorias, pero las comieron con más gratitud. La música y los podcasts habituales se cambiaron por música inspiradora, discursos de conferencia general y podcasts de Ven, sígueme. Se eliminaron las aplicaciones de redes sociales que consumían demasiado tiempo. Se apagaron los programas con lenguaje grosero. Se cambiaron las prioridades en las saturadas listas de tareas pendientes. Se oró antes de enfrentarse a tareas escolares difíciles, invitando al Espíritu Santo a convertirse en el tutor. Se saborearon las escrituras en diversos momentos, incluso justo antes de comenzar un examen, lo cual produjo resultados milagrosos. Se recuperaron los hábitos de fortalecimiento espiritual perdidos desde el regreso a casa de la misión. Se compartieron testimonios con compañeros de clase. Los celos por los amigos que salían en citas y se casaban fueron reemplazados por sentimientos de amor y alegría por ellos. El tiempo de conducir un automóvil se convirtió en un tiempo tranquilo de meditación. Se sustituyeron los pensamientos negativos persistentes por el recuento de pequeñas victorias y muchas bendiciones. El tiempo mirando cosas en el Internet se sustituyó por llamadas telefónicas y visitas en persona. Aumentó el tiempo en el templo, al igual que las tareas domésticas que hacían los esposos. Y se experimentó abundantemente el amor del Padre Celestial y de Jesucristo. ¿Qué más ocurrió? Una joven adulta descubrió el poder de mi albedrío. Ella continuó diciendo, cuando elegí ver la conferencia general como lo haría un joven adulto santo, no buscaba complacer a nadie ni controlar la forma en la que la gente me ve a mí. La estaba viendo porque sé que esta iglesia es verdadera, el Evangelio es verdadero. Los hombres y mujeres que discursan son inspirados y guiados por el Señor, y yo quería aprender. Una complacepersonas crónica dijo que su estrés en el trabajo había disminuido y escribió, hacerme esa pregunta cambió mi perspectiva por completo. Adquirí una confianza renovada porque estaba recordando el significado de las cosas más importantes. descubrí que cuando más santa te vuelvas, menos te preocupas por hacer lo que los demás quieren y más por lo que Dios quiere que hagas. Mis queridos hermanos y hermanas, en este momento, el Templo de Salt Lake es una maravilla arquitectónica, pero no es un templo del Señor en funcionamiento. Mientras esa extraordinaria estructura se somete a extensas renovaciones y estabilizaciones que contribuyen a la seguridad, el Templo de Salt Lake ha quedado inhabilitado como templo. Cuando se inhabilita un templo, se retira lo que es sagrado en lo que respecta a las ordenanzas y a la instrucción. Tristemente, lo mismo puede ocurrirle a las personas. Debido a los ataques de Satanás, a las malas decisiones y a las interacciones que ponen en peligro la vida eterna, con quienes están en el edificio grande y espacioso, trágicamente la vida de muchos jóvenes adultos han desaparecido de lo sagrado. Esos jóvenes adultos han sido, por así decirlo, inhabilitados como templos de Dios. Ahora bien, tanto si esto les ha ocurrido a ustedes como si no, los invito a recuperar o a aumentar lo sagrado en su vida, haciendo exactamente lo que el Señor ha mandado, que es practicar la santidad constantemente. Quizás deseen comenzar este proceso al hacer lo mismo que hicieron sus compañeros, preguntándose en una sola situación por uno de los tres días. ¿Qué haría un joven adulto santo? Y luego, llévenlo a cabo. A medida que su vida se vuelve más difícil, traten de ser un poco más santos cada día y arrepiéntanse rápidamente cuando cometan un error. Hallarán gozo en esta vida y en la vida eterna en el mundo venidero y empezarán a experimentar de la manera más profunda e inamovible exactamente lo que nuestro Salvador Jesucristo prometió cuando dijo: puedo haceros santos. Mis queridos hermanos y hermanas, el presidente Nelson se dirigirá a ustedes ahora. Les testifico, y podría testificar en cualquier tribunal de cualquier nación de la tierra, que el presidente Russell M. Nelson es el profeta del Señor en la tierra hoy, elegido e instruido.

discípulo de nuestro Salvador Jesucristo. He esperado con anhelo la oportunidad de reunirnos de manera virtual desde todos los rincones del mundo para esta conferencia. Este ha sido un año de lo más inusual. Para mí comenzó con una asignación de la primera presidencia de dedicar al Señor un santo templo en Durban, Sudáfrica. Nunca olvidaré la grandiosidad del edificio, pero más que el entorno, atesoraré por siempre la dignidad de las personas que estaban tan bien preparadas para entrar en ese sagrado edificio. Llegaron listas para participar de una de las bendiciones supremas de la restauración, la dedicación de una casa del Señor. Llegaron con corazones llenos de amor por Él y por su expiación. Llegaron rebosantes de gratitud hacia nuestro Padre Celestial por brindar las ordenanzas sagradas que llevan a la exaltación. Llegaron dignas. Los templos, sin importar dónde se encuentren, se elevan por encima de los caminos del mundo. Todos los templos santos de los últimos días en el mundo, los 168, se erigen como testimonios de nuestra fe en la vida eterna y del gozo de vivirla con nuestra familia y nuestro Padre Celestial. La asistencia al templo aumenta nuestra comprensión de la Trinidad y del Evangelio sempiterno, de nuestro compromiso de vivir y enseñar la verdad, y de nuestra disposición a seguir el ejemplo de nuestro Señor y Salvador Jesucristo. En el exterior de cada templo de la iglesia se encuentran las palabras «Santidad al Señor». El templo es la casa del Señor y un santuario para resguardarse del mundo. Su espíritu envuelve a quienes adoran dentro de esas paredes sagradas. Él establece las normas por las cuales entramos como sus invitados. Mi suegro, Blaine Twitchell, uno de los mejores hombres que he conocido, me enseñó una gran lección. La hermana Rasban y yo fuimos a visitarlo cuando se aproximaba al fin de su trayecto terrenal. Cuando entramos en la habitación, su obispo estaba a punto de irse. Al momento de saludar al obispo, pensé, ¿qué obispo tan agradable se encuentra aquí ministrando a un miembro fiel de su barrio? Le dije a Blaine, «Qué amable de parte del obispo venir a visitarte». Blaine me miró y respondió, «Fue mucho más que eso. Le pedí que viniera porque deseaba tener mi entrevista para la recomendación para el templo. Deseo irme recomendado al Señor». Y lo hizo. La frase «recomendado al Señor» ha permanecido conmigo. Le ha dado una perspectiva nueva al hecho de ser entrevistados con regularidad por nuestros líderes de la iglesia. La recomendación para el templo es tan importante que en los primeros días de la iglesia y hasta 1891, el presidente de la iglesia firmaba todas las recomendaciones, ya sean jóvenes o adultos. Su entrevista para la recomendación para el templo no tiene que ver con qué hacer y qué no hacer. La recomendación no es una lista de verificación, un permiso o un boleto para conseguir asientos especiales. Tiene un propósito mucho más elevado y santo, a fin de ser merecedores del honor de tener una recomendación para el templo. Deben vivir en armonía con las enseñanzas de la Iglesia de Jesucristo de los Santos de los Últimos Días. En la entrevista tienen la oportunidad de examinar su alma con respecto a su fe personal en Jesucristo y su expiación. Tienen la bendición de expresar su testimonio del Evangelio restaurado, su disposición a sostener a quienes el Señor ha llamado para dirigir su iglesia, su fe en la doctrina del Evangelio, el cumplimiento de sus responsabilidades familiares, sus cualidades de honradez, castidad, fidelidad, obediencia, observancia de la palabra de sabiduría, la ley del diezmo y la santidad del día de reposo. Esos son principios fundamentales de una vida dedicada a Jesucristo y a su obra. Su recomendación para el templo refleja la intención profunda y espiritual de que se están esforzando por vivir las leyes del Señor y de amar lo que Él ama, la humildad, mansedumbre, la constancia, la caridad, el valor, la compasión, el perdón y la obediencia. Y ustedes se comprometen a vivir esas normas cuando firman
ese

0: documento sagrado. Su recomendación para el templo les abre las puertas del cielo a ustedes y a otras personas, brindándoles derechos y ordenanzas de significado eterno, entre ellas bautismos, investiduras, matrimonios y sellamientos. Al ser recomendados al Señor, se nos recuerda lo que se espera de un santo de los últimos días que guarda sus convenios. Mi suegro Blaine lo veía como una valiosa preparación para el día en que se presentara humildemente ante el Señor. Piensen en la ocasión en que Moisés subió al monte y el Señor Jehová apareció ante él en una zarza ardiente. Dios le dijo, «Quita el calzado de tus pies, porque el lugar en que tú estás, tierra santa es». El quitarse los zapatos en la puerta del templo implica despojarse de los deseos o placeres mundanos que nos distraen de nuestro crecimiento espiritual, dejar de lado aquellas cosas que nos desvían de nuestra preciada vida terrenal, elevarnos por encima de un comportamiento contencioso y dedicar tiempo a ser santos. Por designio divino, nuestro cuerpo físico es una creación de Dios, un templo para el Espíritu y al que se debe tratar con reverencia. Son muy ciertas las palabras de la canción de la primaria, «Mi cuerpo es un templo que siempre he de cuidar». Cuando el Señor se apareció a los nefitas, Él mandó que seáis santificados por la recepción del Espíritu Santo a fin de que en el postrer día os presentéis ante mí sin mancha. ¿Qué clase de hombres habéis de ser? Preguntó el Señor y respondió, aún como yo soy. Para ser recomendados al Señor debemos esforzarnos por ser como Él. Recuerdo cuando escuché al presidente Howard W. Hunter en su primer discurso como 14º presidente de la Iglesia. Él dijo, «Lo que deseo de todo corazón es que todos los miembros de la Iglesia sean dignos de entrar en el templo. Complacería mucho al Señor que todo miembro adulto fuera digno de recibir una recomendación para el templo y obtuviera una». Yo agregaría que una recomendación de uso limitado establecerá una senda clara para nuestros jóvenes. El presidente Nelson recordó las palabras del presidente Hunter. Ese día, 6 de junio de 1994, la recomendación para el templo se convirtió en un objeto diferente en mi billetera. Antes de eso, era un medio para lograr un fin. Era el medio que me permitía entrar a una sagrada casa del Señor. Pero luego de que él hiciera esa declaración, se convirtió en un fin en sí mismo. Se convirtió en mi símbolo de obediencia a un profeta de Dios. Si aún no han recibido una recomendación o si esta ha caducado, pónganse en fila frente a la puerta del obispo, tal como lo hicieron los primeros santos frente a la puerta del templo de Nabú en 1845 y 1846. Mis antepasados se encontraban entre esos fieles. Estaban abandonando su hermosa ciudad y dirigiéndose al oeste, pero sabían que en el templo les esperaban experiencias sagradas. Sarah Rich, al referirse al empinado sendero de Iowa, escribió, «De no haber sido por la fe y el conocimiento que se nos impartió en ese templo, nuestro viaje habría sido como dar un salto al vacío». Eso es lo que nos perdemos si vamos por esta vida solos, sin la inspiración y la paz que se prometen en el templo. Comiencen ahora el proceso para llegar a ser recomendados al Señor, para que su Espíritu esté con ustedes en abundancia y sus normas les brinden paz de conciencia. Los líderes de los jóvenes, el presidente del Quórum de Élderes, la presidenta de la Sociedad de Socorro y los hermanos y hermanas ministrantes les ayudarán a prepararse y su obispo o presidente de rama los guiará con amor. Hemos estado viviendo una época en la que los templos han estado cerrados o se limitó su uso. Para el presidente Nelson y para quienes servimos junto a él, la decisión inspirada de cerrar los templos fue dolorosa y llena de preocupación. El presidente Nelson se preguntó, ¿qué le diría al profeta José Smith? ¿Qué le diría a Brigham Young, a Wilford Woodruff, y a los otros presidentes, hasta el presidente Thomas S. Monson? Ahora, de manera gradual y con gratitud, estamos reabriendo los templos para sellamientos e investiduras a una escala limitada. Ser dignos de asistir al templo, sin embargo, no se ha suspendido. Permítanme recalcar que, ya sea que tengan acceso al templo o no, necesitan una recomendación vigente para el templo para permanecer firmes en la senda de los convenios. A fines del año pasado, la hermana Rasband y yo nos encontrábamos en una asignación en Nueva Zelanda hablando a un grupo numeroso de jóvenes adultos solteros. No tenían acceso fácil a un templo. El de Hamilton se estaba renovando y aún estaban esperando la ceremonia de la palabra inicial del templo en Auckland. Sin embargo, tuve la impresión de que había o debía animarlos a renovar o a recibir una recomendación para el templo. Aun cuando no podían presentarla en el templo, estarían presentándose a sí mismos ante el Señor, puros y preparados para servirle. El ser dignos de poseer una recomendación vigente para el templo es tanto una protección del adversario, porque han hecho un firme compromiso con el Señor con un respecto a la vida de ustedes, así como una promesa de que el Espíritu estará con ustedes. Llevamos a cabo la obra del templo cuando buscamos a nuestros antepasados y enviamos sus nombres para que se efectúen las ordenanzas por ellos. Mientras los templos han estado cerrados, todavía hemos podido buscar los datos de nuestros familiares. Con el Espíritu de Dios en nuestro corazón, actuamos de manera vicaria en representación de ellos para que sean recomendados al Señor. Cuando trabajaba como director ejecutivo del Departamento de Templos, solía oír al presidente Gordon B. Hinckley referirse a un pasaje de las Escrituras que pronunció el Señor acerca del templo de Nabú. Continúese sin cesar la obra de mi templo, así como todas las obras que os he señalado, y redóblense vuestra diligencia, perseverancia, paciencia y obras, y de ningún modo perderéis vuestro galardón, dice el Señor de las huestes. Nuestra obra en el templo está vinculada a nuestra recompensa eterna. Recientemente se nos ha puesto a prueba. El Señor nos ha llamado a trabajar en los templos con diligencia, perseverancia y paciencia. El ser recomendados al Señor requiere esas cualidades. Debemos ser diligentes en vivir los mandamientos, perseverar en dar atención a nuestros convenios del templo y estar agradecidos por lo que el Señor continúa enseñándonos acerca de ellos, y ser pacientes mientras esperamos que se reabran los templos en su plenitud. Cuando el Señor nos llama a redoblar nuestros esfuerzos, nos está pidiendo que aumentemos en rectitud. Por ejemplo, podemos extender nuestro estudio de las Escrituras, la investigación de nuestra historia familiar y nuestras oraciones de fe para que podamos compartir nuestro amor por la casa del Señor con quienes se están preparando para recibir una recomendación para el templo, en especial los miembros de nuestra familia. Les prometo, como apóstol del Señor Jesucristo, que a medida que se esfuerce.
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2: ¿Cómo puedo ayudar a superar los prejuicios? A continuación, figuran 6 maneras para poder abandonar los prejuicios y promover el respeto. ¿Qué puedo hacer para superar los prejuicios? 1. Primero mira en tu interior. Podemos comprometernos a reconocer dentro de nosotros mismos cualquier actitud y acción de prejuicio y abandonarla. El presidente Russell M. Nelson dijo: "Cualquiera de nosotros que tenga prejuicios hacia otra raza necesita arrepentirse". 2. Procura entender. Dedica tiempo a escuchar a aquellos que han experimentado prejuicios. Esto puede incluir libros, películas e informes de noticias fiables sobre el tema. Darius Gray, prominente miembro afroamericano y líder de la Iglesia, observó: "Si nos esforzamos por escuchar de verdad a aquellos que consideramos como los demás, y si nuestra mira sincera fuera dejarles compartir su vida, sus historias, sus esperanzas y sus dolores, no sólo obtendríamos una mayor comprensión, sino que esa práctica contribuiría en gran medida a sanar las heridas del racismo. 3. Habla. Si escuchas a alguien compartir una idea falsa o negativa sobre la raza, habla de forma amable pero clara. El presidente Dallin H. Oaks, primer consejero de la primera presidencia, dijo: "Como miembros de la Iglesia de Jesucristo de los Santos de los Últimos Días, debemos mejorar para ayudar a erradicar el racismo". El elder Gary W. Gong, del Quórum de los Doce Apóstoles, enseñó: "Se nos invita a cambiar el mundo para bien, de adentro hacia afuera, una persona, una familia, un vecindario a la vez". ¿Qué puedo hacer si he sufrido discriminación? 1. Perdona y gana un amigo. Cuando nos sentimos heridos por las acciones de otras personas, podemos enseñar y perdonar y tratar de entablar una relación. Mientras servía como 70 diaria, el elder Fred A. Tony Parker dijo: "Cuando he sido víctima de racismo, he tenido éxito al enfrentarlo de manera directa, perdonando a la persona y abordando el problema. Si alguien dice algo que hiere mis sentimientos, debo encontrar la manera de ayudarle a entender por qué me hizo daño. Es una oportunidad no solo de perdonar, sino de edificar una relación para que la persona no solo vea a Tony Parker como un afroamericano, sino también como hijo de Dios. Jesús enseñó a perdonar, y nos enseñó que cuando se nos ha ofendido, debemos hablarlo con la persona y solucionarlo". 2. Aprende lecciones útiles de las experiencias dolorosas. El reverendo Amos C. Brown cuenta una historia sobre Howard Washington Truman. Howard vivía al lado de una mujer que trataba mal a la familia de él porque eran negros. Incluso arrojaba estiércol de su gallinero al patio de los Truman. Cuando la mujer enfermó, la madre de Howard le llevó sopa y rosas. Con gratitud, la mujer le preguntó de dónde habían salido las flores. La señora Truman explicó: "Mientras tú echabas estiércol de las gallinas, Dios estaba preparando la tierra". "Eso es lo que tenemos que hacer en medio del mal", dijo el reverendo Brown. "Tomar el estiércol, pero tener la fe en Dios de usarlo para cultivar un jardín de rosas". 3. Acude a Cristo para que te cure y te guíe. Confiar en el Salvador con tu dolor y seguirlo a Él puede traer paz. El elder D. Todd Christofferson, del Quórum de los Doce Apóstoles, enseñó que además de redimirnos del pecado al satisfacer las exigencias que la justicia tiene sobre nosotros, Jesucristo también salda la deuda que la justicia tiene con nosotros al sanarnos y compensarnos por cualquier sufrimiento que padezcamos sin ser culpables. El Salvador nos da el ejemplo perfecto a seguir. Nos enseñó lo que debemos hacer cuando se nos ofende, se nos persigue e incluso cuando se nos condena a muerte injustamente. Descubre más. Aprende más acerca de lo que el Evangelio de Jesucristo enseña sobre cómo superar los prejuicios. Aprende lo que los profetas del Señor enseñan sobre este tema. Lee la entrada de temas del Evangelio, Prejuicios raciales y culturales, en topics.churchofjesuschrist.org. Aprende de los líderes de la Iglesia la manera en que podemos encontrar unidad en la diversidad. Lee Podemos Mejorar, Cómo Recibir a Otras Personas en el Redil. Liaona, septiembre de 2017, páginas 22 a 27. 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
3: Que te conozcan a ti. Por el Elder Jonathan S. Schmidt, de los 70.
4: Hace unos años, durante una reunión sacramental en nuestro barrio de Arizona, tuve una experiencia que me cambió la vida. Cuando la oración sacramental indicaba nuestra disposición a tomar sobre nosotros el nombre de Jesucristo, el Espíritu Santo me recordó que Jesús tiene muchos nombres. Entonces, esta pregunta penetró mi corazón. ¿Cuál de los nombres de Jesús debería tomar sobre mí esta semana? Me vinieron a la mente tres nombres de Jesús y los escribí. Cada uno de ellos incluía atributos semejantes a los de Cristo que yo quería desarrollar más plenamente. Esa semana me centré en esos nombres e intenté adoptar sus correspondientes atributos y características. Desde entonces sigo formulando esa pregunta como parte de mi adoración personal. ¿Cuál de los nombres de Jesús debería tomar sobre mí esta semana? Responder esa pregunta y esforzarme por desarrollar los correspondientes atributos semejantes a los de Cristo me ha bendecido. Jesús expresó esta importante verdad en su gran oración intercesora. Y esta es la vida eterna, que te conozcan a ti, el único Dios verdadero, y a Jesucristo a quien has enviado. Hoy quiero hablarles de las bendiciones y el poder que vienen de conocer a Jesucristo por sus muchos nombres. Una manera sencilla de conocer a alguien es aprender su nombre. Se ha dicho que el nombre de una persona es para ella el sonido más dulce e importante en cualquier idioma. ¿Han tenido alguna vez la experiencia de llamar a alguien por el nombre equivocado u olvidar su nombre? Mi esposa Alexis a veces y yo ya hemos llamado Lola a uno de nuestros hijos. Lamentablemente, como quizás hayan adivinado, Lola es nuestra perrita. Para bien o para mal, olvidar el nombre de alguien le comunica a esa persona que probablemente no las conocen bien. Jesús conocía y llamaba a las personas por su nombre. El Señor bendijo al antiguo Israel: no temas porque yo te he redimido, te puse nombre, mío eres tú. En la mañana de la Pascua de Resurrección, el testimonio de María del Cristo resucitado se afianzó cuando Jesús la llamó por su nombre. Del mismo modo, Dios llamó a José Smith por su nombre en respuesta a su oración. En varios casos, Jesús dio a sus discípulos nuevos nombres que indicaban su naturaleza, capacidad y potencial. Jehová le dio a Jacob el nuevo nombre de Israel, que significa el que prevalece con Dios o que Dios prevalezca. Jesús le puso a Santiago y a Juan el nombre de Boanerges, que significaba los hijos del trueno. Al ver el futuro de Simón como líder, Jesús le dio el nombre de Cefas o Pedro, que quiere decir piedra. Así como Jesús nos conoce a cada uno de nosotros por nuestro nombre, una manera de llegar a conocer a Jesús mejor es aprender sus muchos nombres. Al igual que los nombres de Israel y Pedro, muchos de los nombres de Jesús son títulos que nos ayudan a entender su misión, propósito, carácter y atributos. A medida que lleguemos a conocer sus muchos nombres, comprenderemos mejor su misión divina y su carácter abnegado. Conocer sus muchos nombres nos inspira a sí mismo a llegar a ser más semejantes a Él, a desarrollar atributos semejantes a los de Cristo que brindan gozo y propósito a nuestra vida. Hace años, el presidente Nelson estudió todos los pasajes de las Escrituras concernientes a Jesucristo en la Guía para el Estudio de las Escrituras. Luego invitó a los jóvenes adultos a estudiar los pasajes. En cuanto a los muchos nombres de Jesús, el presidente Nelson dijo: estudien todo lo que Jesucristo es, procurando de manera devota y vigorosa entender lo que cada uno de sus títulos y nombres significan personalmente para ustedes. Después de la invitación del presidente Nelson, comencé a elaborar mi propia lista de los muchos nombres de Jesús, la cual tiene ahora más de 300 nombres y estoy seguro que hay muchos más que aún no he descubierto. Aunque algunos de los nombres de Jesús están reservados solo para él, me gustaría mencionar 5 nombres y títulos que se pueden aplicar a cada uno de nosotros. Los invito a elaborar su propia lista a medida que lleguen a conocer a Jesús por sus muchos nombres. Al hacerlo, se darán cuenta de que hay otros nombres, junto con sus correspondientes atributos semejantes a los de Cristo, que querrán tomar sobre ustedes como discípulos de Jesús por convenio. Primero, Jesús es el buen pastor. Como tal, conoce a sus ovejas llama por nombre, y en calidad de Cordero de Dios dio su vida por ellas. Del mismo modo, Jesús desea que seamos buenos pastores, en particular en el seno de nuestra familia y como hermanos y hermanas ministrantes. Una manera de demostrar nuestro amor por Jesús es apacentando sus ovejas. En el caso de aquellas que andan errantes, los buenos pastores van al desierto a encontrarlas y permanecen con ellas hasta que regresan a salvo. Como buenos pastores, y según lo permitan las circunstancias, debemos intentar dedicar más tiempo a ministrar a las personas en sus hogares. En la administración, los mensajes de texto y la tecnología deben utilizarse para mejorar el contacto personal, no para reemplazarlo. Segundo, Jesús es el sumo sacerdote de las cosas buenas por venir. Sabiendo que faltaban pocas horas para su crucifixión, Él dijo, «Estas cosas os he hablado para que en mí tengáis paz». En el mundo tendréis aflicción, pero confiad, yo he vencido al mundo. Hoy en día, cuando nuestro mundo se polariza y divide con frecuencia, existe una gran necesidad de que prediquemos y practiquemos la positividad, el optimismo y la esperanza. A pesar de cualquier desafío que hayamos enfrentado en el pasado, la fe siempre señala hacia un futuro lleno de esperanza, lo cual nos permite cumplir con la invitación de Jesús de tener ánimo. Vivir el Evangelio con gozo nos ayuda a llegar a ser discípulos de las cosas buenas por venir. Otro título de Jesús es que Él es el mismo ayer, hoy y por los siglos. La constancia es un atributo cristiano. Jesús siempre hizo la voluntad de su Padre y su brazo está extendido de forma constante para salvarnos, ayudarnos y sanarnos. Si somos más constantes en vivir el Evangelio, llegaremos a ser más semejantes a Jesús. Aunque el mundo experimentará vaivenes en sus péndulos de popularidad, a medida que las personas son fluctuantes y llevadas por doquiera de todo viento de doctrina, vivir el Evangelio de manera constante nos ayuda a ser firmes durante las tormentas de la vida. También podemos demostrar constancia al aceptar esta invitación del presidente Nelson. Dediquen tiempo al Señor. Se recibe una gran fortaleza espiritual por medio de cosas pequeñas y sencillas, tales como desarrollar los hábitos santos, las rutinas de rectitud, oración, arrepentimiento, el estudio de las Escrituras y el servicio. Cuarto, Jesús es el Santo de Israel. Su vida fue un modelo de santidad. Al seguirlo a Él podemos llegar a ser santos en Israel. Aumentamos en santidad al asistir con regularidad al templo, donde las palabras «Santidad al Señor» están grabadas sobre cada entrada. Cada que adoramos en el templo, salimos investidos con mayor poder para hacer de nuestro hogar un lugar de santidad. A toda persona que actualmente no tenga una recomendación para entrar en el Santo Templo, la invito a reunirse con su obispo y prepararse para entrar o regresar a ese lugar santo. El tiempo que pasemos en el templo incrementará la santidad en nuestra vida. Finalmente, otro nombre de Jesús es que Él es fiel y verdadero. Así como Jesús fue siempre fiel y verdadero, su mayor deseo es que mostremos esas cualidades en nuestra vida. Si nuestra fe flaquea, podemos clamar a Él, «Señor, sálvame», tal como lo hizo Pedro cuando comenzó a hundirse en el mar tempestuoso de Galilea. Aquel día, Jesús extendió la mano para rescatar al discípulo que se estaba ahogando. Él ha hecho lo mismo por mí y lo hará por ustedes. Nunca se den por vencidos con Jesús. Él nunca se dará por vencido con ustedes. Cuando somos fieles y verdaderos, seguimos el llamado de Jesús, «Permaneced en mí», que también significa «Quedaos conmigo». Cuando nos enfrentamos a preguntas, cuando se burlan de nosotros a causa de nuestra fe, cuando nos señalan los dedos de escarnio de aquellos que están en los edificios grandes del mundo, permanecemos fieles y verdaderos. En esos momentos recordamos la súplica del Salvador. Mirad hacia mí en todo pensamiento, no dudéis, no temáis. Si lo hacemos así, Él nos da la fe, la esperanza y la fortaleza necesarias para permanecer con Él. Hermanos y hermanas, Jesús desea que lo conozcamos porque el suyo es el único nombre dado debajo del cielo por el cual podemos ser salvos. Jesús es el camino, la verdad y la vida. Nadie puede regresar al Padre sino por Él. Jesús es el único camino. Por esa razón, Él nos invita, venid a mí, seguidme, andad conmigo y aprended de mí. Doy testimonio de Jesucristo con todo mi corazón, que Él vive, los ama y los conoce por su nombre. Él es el Hijo de Dios, el unigénito del Padre. Él es nuestra roca, nuestra fortaleza, nuestro escudo, nuestro refugio y nuestro libertador. Él es la luz que brilla en las tinieblas. Él es nuestro Salvador y nuestro Redentor. Él es la resurrección y la vida. Mi deseo sincero es que conozcan a Jesús por sus muchos nombres y que lleguen a ser semejantes a Él, al grado en que ejemplifiquen sus atributos divinos en su vida. En el nombre de Jesucristo. Amén.
1: La expiación de Jesucristo en el Antiguo Testamento. El Antiguo Testamento es un libro de Escrituras que revela al Señor como el Salvador, el Redentor y el Gran Expiador. Por Donald W. Parry, profesor de Biblia Hebrea y Manuscritos del Mar Muerto, Universidad Brigham Young. El Antiguo Testamento era la Biblia del Salvador, la que él leyó y citó durante su vida terrenal. El Antiguo Testamento era, y sigue siendo, un magnífico y excepcional conjunto de textos de las Escrituras y es singular e incomparable. ¿Por qué? Porque es el primer testamento de Cristo, una guía de referencia significativa sobre la expiación del Salvador. El documento fundacional diseñado para preparar al mundo para la venida del Salvador en la carne cuando Él moriría por nosotros. Un registro que contiene cientos de símbolos que revelan a Jesucristo y su expiación. Un registro que presenta decenas de profecías acerca de Jesucristo y su misión divina. En resumen, el Antiguo Testamento es un libro de Escrituras que revela al Señor como el Salvador, el Redentor y el Gran Expiador. Cuando Jesucristo mandó, «Escudriñad las Escrituras porque ellas son las que dan testimonio de mí», se refería al Antiguo Testamento. Este artículo presenta algunas de las maneras en que el Antiguo Testamento testifica del Salvador y de su expiación. Colores, nubes y mares. Su poder para perdonar. El Antiguo Testamento emplea cientos de símbolos que revelan a Jesucristo y su expiación. A continuación, se dan varios breves ejemplos. Oriente y Occidente. Tan lejos como está el oriente del occidente, así hizo el Señor alejar de nosotros nuestras transgresiones. Por supuesto, la distancia entre oriente y occidente es infinita e inconmensurable, y también lo es la capacidad de Dios de eliminar nuestras transgresiones. Nubes. Yo, el Señor, deshice como a nube tus transgresiones y como a niebla tus pecados. Vuélvete a mí, porque yo te redimí. Así como las nubes espesas se forman continuamente, cambian de forma, desaparecen y reaparecen en el cielo transmitiendo la idea de lo perpetuo, del mismo modo Dios perdona a quienes se arrepienten y regresan a Él. Echar los pecados. Dios perdona la iniquidad y echará en lo profundo del mar todos nuestros pecados. Dios echa los pecados en las profundidades del mar, donde desaparecen para siempre. Después de que Ezequías se hubo recuperado de una enfermedad, escribió, «Porque tú, Dios, echaste tras tus espaldas todos mis pecados». Cuando Dios se echa nuestros pecados a su espalda, deja de verlos. Carmesí y blanco. El Señor dijo, «Aunque vuestros pecados sean como la grana, como la nieve serán emblanquecidos. Aunque sean rojos como el carmesí, vendrán a ser como blanca lana». Esos tres colores casi idénticos, la grana, el rojo y el carmesí, representan la sangre y la iniquidad humanas. La sangre de Cristo santifica, proporciona vida eterna y cambia la iniquidad de los seres humanos, que es roja como la sangre, a blanca, que representa la pureza. Las profecías acerca de Cristo. El Antiguo Testamento presenta cientos de profecías acerca de Jesucristo, muchas de las cuales están relacionadas directamente con su expiación. Por ejemplo, Isaías profetizó: "Llevó Él nuestras enfermedades y sufrió nuestros dolores. Él herido fue por nuestras transgresiones, molido por nuestras iniquidades. Por la transgresión de mi pueblo fue herido. Él llevará las iniquidades de ellos, habiendo Él llevado el pecado de muchos". El Salmo 22 es una profecía extraordinaria de las últimas horas del Salvador sobre la tierra, cuando sufriría intensos tormentos y sería crucificado. El pueblo se burlaría de Él y lo maltrataría. Este Salmo dicta las palabras exactas que Jesús diría cuando se hallaba en la cruz: "Dios mío, Dios mío, ¿por qué me has desamparado?". El Salmo 22 contiene también una referencia explícita a la crucifixión: "Horadaron mis manos y mis pies". Las palabras del versículo 18: "Repartieron entre sí mis vestidos y sobre mi ropa echaron suertes", las cumplieron literalmente quienes crucificaron a Jesús. Personas que fueron símbolos de Cristo. Muchas personas rectas del Antiguo Testamento fueron símbolos vivientes de Jesucristo. Los paralelismos entre dichas personas y Jesucristo son tan llamativos que el elder Jeffrey R. Holland, del Quórum de los Doce Apóstoles, escribió: "Jehová utilizaba abundantes arquetipos y símbolos. De hecho, estos siempre han sido una característica notoria de la instrucción que el Señor imparte a sus hijos. A lo largo del registro premesiánico, hay ejemplos de tales símbolos, en especial los símbolos que preanunciaban a Cristo representándolo. Moisés, al igual que Isaac, José y muchas otras personas del Antiguo Testamento, fue un símbolo profético del Cristo que vendría". Los siguientes son tres de dichos ejemplos vivientes. Job experimentó la pérdida de sus hijos y sus bienes, y sufrió enormemente en la carne, presagiando al siervo que sufriría, al varón de dolores, Jesucristo. Jonás fue un símbolo de Jesús, quien comparó los tres días y las tres noches de Jonás en el vientre del pez con los tres días y tres noches que él pasó en el corazón de la tierra. Abraham estuvo dispuesto a ofrecer a su amado hijo Isaac en sacrificio, de manera semejante a la ofrenda que Dios hizo de su amado hijo Jesús. La obediencia de Abraham al ofrecer a su hijo Isaac es una semejanza de Dios y de su hijo unigénito. Nuestro Salvador, Redentor y Expiador. El Antiguo Testamento presenta aproximadamente 100 nombres y títulos de Jehová, muchos de los cuales son vitales para que comprendamos su expiación. Por ejemplo, Jehová es designado el Salvador: "Porque yo, Jehová, Dios tuyo, el Santo de Israel, soy tu Salvador". Jehová también es llamado el Redentor: "Así ha dicho Jehová, el Redentor de Israel". El Antiguo Testamento revela con claridad que Jehová es el gran expiador. "Ayúdanos, oh Dios, de nuestra salvación, por causa de la gloria de tu nombre, y líbranos, y haz expiación de nuestros pecados por amor de tu nombre". Jehová mandó repetidas veces a sus profetas y sacerdotes que hicieran expiación por el pueblo. De hecho, la palabra expiación se encuentra 69 veces en la versión del Antiguo Testamento de la Biblia del Rey Santiago en inglés. Cada una de esas afirmaciones amplía nuestro entendimiento del significado y de la importancia del sacrificio expiatorio de Jesús. Las festividades sagradas, presagios de la expiación de Jesucristo. Las festividades, excepcionalmente sagradas, anunciaban la expiación de Jesucristo. Por ejemplo, el día de la expiación se centraba en varios ritos que simbolizaban la expiación de Jesús. Otra festividad, la Pascua, también presagiaba el sacrificio de Jesucristo. El cordero pascual simbolizaba a Jesucristo. El cordero debía ser sin defecto, tal como Jesucristo sería sin mancha. La sangre del cordero en los postes de las puertas salvó al antiguo Israel de la muerte, tal como la sangre expiatoria de Cristo nos salva del sepulcro y de la muerte espiritual. Las similitudes entre la Pascua judía y la muerte de Jesucristo eran tan notables que Pablo llamó a Jesús nuestra Pascua. Una puerta a Cristo. Jehová mismo concibió y reveló la ley de Moisés para enseñar acerca de su venida como el Mesías prometido, Jesucristo, y acerca de su sacrificio expiatorio. El Elder Holland brinda este resumen del propósito de la ley de Moisés. Este convenio histórico entregado por la mano de Dios mismo y superado solo por la plenitud del Evangelio como un camino a la rectitud, se debe considerar más bien una colección incomparable de tipos, figuras, símbolos y prefiguraciones de Cristo. Por esa razón, en un momento fue, y sigue siéndolo, en su esencia y pureza, una guía a la espiritualidad, una puerta a Cristo. Tal como Amulek testificó, este es el significado entero de la ley de Moisés, pues todo ápice señala a ese gran y postrer sacrificio, y ese gran y postrer sacrificio será el Hijo de Dios. Testifico que la Biblia, tanto el Antiguo como el Nuevo Testamento, declara a Jesucristo con gran claridad, poder y autoridad. Espero que tanto la presente generación como las futuras lleguen a amar y comprender la Biblia y su mensaje esencial sobre Jesucristo.
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1: What does it mean to be a Christian?
2: ¿Qué significa ser cristiano? Un cristiano tiene fe en el Señor Jesucristo, en que Él es el Hijo literal de Dios, enviado por su Padre para sufrir por nuestros pecados, en el acto supremo acto de amor que conocemos como la expiación. Un cristiano cree que mediante la gracia de Dios el Padre y de su Hijo Jesucristo podemos arrepentirnos, perdonar a otras personas, guardar los mandamientos y heredar la vida eterna. La palabra cristiano denota tomar sobre nosotros el nombre de Cristo, lo cual hacemos al ser bautizados y al recibir el don del Espíritu Santo mediante la imposición de manos por los que poseen la autoridad de su sacerdocio. Un cristiano sabe que a lo largo de las épocas, los profetas de Dios siempre han testificado de Jesucristo, ese mismo Jesús, acompañado del Padre Celestial, se apareció al profeta José Smith en el año 1820 y restauró el Evangelio y la organización de su iglesia original. Por las Escrituras y por el testimonio de José Smith, sabemos que Dios, nuestro Padre Celestial, tiene un cuerpo glorificado y perfecto de carne y huesos. Jesucristo es su Hijo unigénito en la carne. El Espíritu Santo es un personaje de Espíritu cuya obra es testificar del Padre y del Hijo. La Trinidad está compuesta por tres seres separados y distintos, unidos en propósito. Con estas doctrinas como fundamento de nuestra fe, ¿cabe duda o se puede disputar que seamos cristianos? Sin embargo, para cada cristiano hay una pregunta sencilla. ¿Qué clase de cristianos somos? En otras palabras, ¿cómo nos va en nuestro objetivo de seguir a Cristo? Consideren conmigo la experiencia de dos discípulos cristianos. Y andando Jesús junto al mar de Galilea, vio a dos hermanos, a Simón, que es llamado Pedro, y a Andrés, su hermano, que echaban la red en el mar, porque eran pescadores. La Escritura dijo, y les dijo, venid en pos de mí, y os haré pescadores de hombres. Ellos entonces, dejando al instante las redes, le siguieron. Como cristianos hoy en día, tenemos la oportunidad de actuar sin demora, de inmediato y con decisión, tal como lo hicieron Pedro y Andrés. Y al instante, dejando sus redes, le siguieron. A nosotros también se nos llama a dejar nuestras redes, a rechazar los hábitos, las costumbres y las tradiciones del mundo. Además, se nos pide abandonar nuestros pecados. Y llamando a la gente, Jesús les dijo, si alguno quiere venir en pos de mí, niéguese a sí mismo y tome su cruz y sígame. Negarnos al comportamiento impío es el comienzo del arrepentimiento, lo cual produce un potente cambio en el corazón hasta que ya no tenemos más disposición a obrar mal. Ese cambio, llamado conversión, es posible solo mediante el Salvador. Jesús prometió, si los hombres vienen a mí, les mostraré su debilidad. Y basta mi gracia a todos los hombres que se humillan ante mí, porque si se humillan ante mí y tienen fe en mí, Entonces haré que las cosas débiles sean fuertes para ellos. Al volvernos nuevos en Cristo, nuestra naturaleza cambia y ya no deseamos hacer lo que hacíamos antes. Aún así, los cristianos fieles siempre tendrán la bendición de dificultades y desilusiones. Cuando lleguen esos retos refinadores, podríamos sentirnos tentados a regresar al camino en que íbamos antes. Tras la crucifixión del Salvador, Él se apareció a las mujeres y les dijo que los discípulos los hallarían en Galilea. Cuando Pedro, el apóstol mayor, regresó a Galilea, también volvió a lo que él conocía, a lo que le era cómodo hacer. Voy a pescar, explicó, y se llevó a varios discípulos. De hecho, Pedro y los demás pescaron toda la noche sin resultados. A la mañana siguiente, Jesús se apareció y los llamó desde la orilla. Echad la red a la derecha. Juan reconoció de inmediato la voz del Salvador, y Pedro al instante se lanzó al agua y nadó hasta la orilla. Los discípulos que permanecieron en el barco siguieron las instrucciones de Jesús y rápidamente descubrieron que sus redes se llenaron milagrosamente hasta el borde. A los cristianos que han regresado a su antiguo camino menos devoto, consideren el fiel ejemplo de Pedro. No demoren. Vengan, escuchen y reconozcan la voz del Maestro que llama. Después regresen a Él al instante y reciban de nuevo sus abundantes bendiciones. Al regresar a la orilla del mar, los discípulos descubrieron un banquete de pescado y pan. Venid, comed, invitó el Salvador. Al darles de comer, le preguntó a Pedro tres veces, Simón, hijo de Jonás, ¿me amas? Cuando Pedro expresó su amor, el Salvador le imploró, apacienta mis corderos, apacienta mis ovejas. Ese es el llamado de Cristo a todo cristiano hoy. Apacienta mis corderos, apacienta mis ovejas. Comparte mi evangelio con jóvenes y ancianos por igual, elevándolos, bendiciéndolos, consolándolos, animándolos y edificándolos, especialmente a los que no piensen ni crean lo mismo que nosotros. Apacentamos a los corderos en nuestro hogar al vivir el evangelio, al guardar los mandamientos, al orar, al estudiar las Escrituras y al emular su amor. Apacentamos a sus corderos en la iglesia al servir en los quórumes del sacerdocio y las organizaciones auxiliares. Y apacentamos a sus ovejas por todo el mundo al ser vecinos cristianos, al practicar la religión pura de visitar y servir a las viudas, huérfanos, pobres y a todos los necesitados. Para muchos, el llamado a ser cristiano puede parecer difícil o abrumador, pero no hay necesidad de temer o de sentirnos ineptos. El Salvador prometió que nos facultará para su obra. Venid en pos de mí, dijo Él, y os haré pescadores de hombres. Al seguirle, Él nos bendice con dones, talentos, y la fortaleza para hacer su voluntad y nos permite salir de nuestra comodidad y hacer cosas que jamás hemos hecho. Eso quizás signifique compartir el Evangelio con vecinos, rescatar a los espiritualmente perdidos, servir en una misión de tiempo completo, trabajar en el templo, criar a un niño con necesidades especiales, amar al pródigo, servir a un compañero enfermo, soportar malos entendidos o padecer aflicción. Significa prepararnos para responder a su llamado diciendo, a donde me mandes iré, lo que me mandes diré, alegre haré tu voluntad, lo que tú quieras, seré. Para ser lo que el Padre Celestial desea que seamos, seguimos a Jesucristo. Yo testifico que Él continuamente nos pide que lo sigamos. Si ustedes apenas están aprendiendo acerca del compromiso de los santos de los últimos días de ser cristianos, o si no han estado participando plenamente en la iglesia y desean seguirlo de nuevo, no teman. Todos los discípulos originales del Salvador eran miembros nuevos de la iglesia, nuevos conversos a su evangelio. Jesús enseñó con paciencia a cada uno. Les ayudó a cumplir sus responsabilidades. Los llamó sus amigos y dio su vida por ellos. Y Él ya ha hecho lo mismo por ustedes y por mí. Una vez más, testifico que por medio de su infinito amor y gracia podemos llegar a ser cristianos más cristianos. Consideren las siguientes cualidades de Cristo. ¿Hasta qué punto las estamos fortaleciendo en nosotros mismos? El amor cristiano. El Salvador valoró a todos, bondadoso y compasivo con todos. Dejó a los 99 para hallar a uno, porque aún los cabellos de nuestra cabeza están contados para Él. La fe cristiana. A pesar de tentaciones, pruebas y persecuciones, el Salvador confió en el Padre Celestial y eligió ser fiel y obediente a sus mandamientos. El sacrificio cristiano. Durante su vida, el Salvador dio de su tiempo, energía, y finalmente, mediante la expiación, se dio a sí mismo para que todos los hijos de Dios resucitaran y tuvieran la oportunidad de heredar la vida eterna. El cuidado cristiano. Al igual que el buen samaritano, el Salvador continuamente rescató, amó y nutrió a los que lo rodeaban, sin importar su cultura, credo o circunstancias. El servicio cristiano, ya sea sacando agua de un pozo, preparando una cena de pescado o lavando pies empolvados, el Salvador pasó sus días sirviendo a los demás, ayudando al cansado y fortaleciendo al débil. La paciencia cristiana. En su propio pesar y sufrimiento, el Salvador esperó en su Padre. Con paciencia hacia nosotros, espera a que entendamos y regresemos a casa. La paz cristiana. Durante todo su ministerio, Él fomentó la comprensión y la paz. Especialmente entre sus discípulos, enseñó que, a pesar de sus diferencias, los cristianos no pueden contender con otros cristianos. El perdón cristiano. Él nos enseñó a bendecir a los que nos maldicen

0: igual que Pedro y Andrés. Muchos reconocen la verdad del Evangelio en cuanto la escuchan. Se convierten al instante. Para otros, quizás tome más tiempo. En una revelación dada por medio de José Smith, el Salvador enseñó: lo que es de Dios es luz, y el que recibe luz y persevera en Dios, recibe más luz, y esa luz se hace más y más resplandeciente hasta el día perfecto. Jesucristo es la luz y el Redentor del mundo, el Espíritu de verdad. Perseverancia cristiana hasta el fin. En todos sus días, el Salvador nunca desistió de hacer la voluntad de su Padre, sino continuó en rectitud, bondad, misericordia y verdad hasta el fin de su vida mortal. Esas son algunas de las características de los que escuchan y prestan atención a la voz del Salvador. Como uno de sus testigos especiales en la tierra, doy mi testimonio cristiano de que Él los llama hoy a ustedes: venid en pos de mí. Vengan y caminen por el sendero que lleva a la felicidad y gozo eternos y a la vida sempiterna en el reino del Padre Celestial. En el nombre de Jesucristo, nuestro Salvador y Redentor. Amén.
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La oración es una forma primordial de comunicación entre Dios y sus hijos. Desde los primeros tiempos, los seres humanos han elevado sus plegarias en busca de ayuda y de guías divinas. Cuando aprendemos en cuanto a la relación que cada uno tiene con Dios, que Él es nuestro Padre y nosotros sus hijos, la oración llega a resultarnos natural y hasta instintiva. La oración es una práctica sagrada que requiere verdadera intención y deseo, así como total sinceridad de corazón de nuestra parte. En las Escrituras, a menudo, se le llama a este tipo de plegaria potente oración. La potencia de la oración va más allá del significado de las palabras o de su duración. Lo que verdaderamente importa es el propósito que conlleva, y la fuerza de nuestras oraciones aumenta al orar con fervor y en forma regular. La oración potente también incluye el escuchar con interés y llevar a la práctica lo que oímos. Russell M. Nelson, presidente de la Iglesia de Jesucristo de los Santos de los Últimos Días, dijo: "Nuestras oraciones pueden y deben ser conversaciones vivientes con nuestro Padre Celestial". Piensen en ello, una conversación viviente con Dios. Algunos se preguntarán si eso es acaso posible. La respuesta es un rotundo sí. Los cielos no están cerrados. Las Escrituras enseñan: "Pedid y se os dará, buscad y hallaréis, llamad y se os abrirá".

En un sermón titulado El trono de la gracia, el predicador bautista Charles Spurgeon dijo: "La verdadera oración es una manera de que el alma se acerque al trono de Dios. La verdadera oración no es un mero ejercicio mental, ni una actuación vocal, sino algo mucho más profundo que esas cosas. Es una gestión espiritual con el Creador de los cielos y la tierra. Al aproximarnos al trono de Dios por medio de potente oración, podemos disfrutar de conversaciones vivientes con Él. La oración potente lleva a aprender, a sanar y a los milagros. La oración potente resulta en dirección, respuestas y conexión con Dios. Intentemos orar con todo nuestro poder, buscando tener conversaciones vivientes con el Dios viviente. Al hacerlo, podemos tener la seguridad de que Él oirá nuestras súplicas y que nos responderá conforme a su tiempo y amor tierno.

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1: ¿Cómo testifican estos símbolos de Jesucristo? Ven, sígueme. Navidad. Estos símbolos de Jesucristo no solo eran familiares para la gente de su época, sino que testifican de su función en nuestra vida hoy en día. La serpiente de bronce. Como Moisés levantó la serpiente en el desierto, así es necesario que el Hijo del Hombre sea levantado, para que todo aquel que en él cree no se pierda, mas tenga vida eterna. ¿De qué manera el mirar al Salvador los ayuda a sobrellevar sus pruebas? El maná. El pan de Dios es aquel que descendió del cielo y da vida al mundo. Al igual que los israelitas que recogían el maná cada día, ¿de qué manera pueden ustedes recoger las palabras del Señor cada día para alimentar su espíritu? El agua. El agua que yo le daré será en él una fuente de agua que brote para vida eterna. Cuando tomen el pan y el agua de la Santa Cena, consideren cómo las enseñanzas y la expiación de Jesús nos ayudan a ser merecedores de la vida eterna. Cordero, redimido con la sangre preciosa de Cristo, como de un cordero sin mancha y sin contaminación. Los sacrificios de animales en el Antiguo Testamento simbolizaban el sacrificio del Señor por nosotros. Nuestro sacrificio hoy en día es darle un corazón quebrantado y un espíritu contrito. ¿En qué ocasiones han sentido que han ofrecido ese sacrificio? El don del Hijo de Dios es un don de valor incalculable. Él es el don que ilumina nuestro camino y nos eleva. Él es el don que nos sostiene en los días difíciles de nuestra jornada terrenal. Él es el don que ofrece amor divino, esperanza duradera y verdadero gozo. Véase Henry B. Eyring, segundo consejero de la primera presidencia, El Mesías Prometido, Liaona, diciembre de 2022, página 5.
2: Mis queridos amigos, hoy hemos tenido sesiones de conferencia magníficas. Todos hemos sentido el Espíritu del Señor y su amor mediante los maravillosos mensajes que han dado nuestros líderes. Me siento privilegiado de dirigirme a ustedes esta noche como el último discursante de esta sesión. Ruego que el Espíritu del Señor siga con nosotros al regocijarnos juntos como verdaderos hermanos y hermanas en Cristo. Nuestro querido profeta Russell M. Nelson declaró: "Hago un llamado a nuestros miembros de todas partes para que pongan el ejemplo de abandonar las actitudes y acciones de prejuicio. Les ruego que promuevan el respeto hacia todos los hijos de Dios. Como Iglesia Mundial y en constante crecimiento, el seguir esta invitación de nuestro profeta es un requisito vital para edificar el reino de Salvador en toda nación del mundo. El Evangelio de Jesucristo enseña que todos somos hijos e hijas espirituales engendrados por padres celestiales que de verdad nos aman y que vivimos como familia en la presencia de Dios antes de nacer en esta tierra. El Evangelio también enseña que todos fuimos creados a imagen y semejanza de Dios, por lo tanto, somos iguales ante Él, porque de una sangre ha hecho todo el linaje de los hombres y las mujeres. Por lo tanto, todos tenemos una naturaleza, un legado y un potencial divinos, porque hay un Dios y Padre de todos, quien está sobre todos y por todos y en todos nosotros. Como discípulos de Cristo, se nos invita a aumentar la fe y el amor en nuestra hermandad espiritual, entrelazando sinceramente nuestros corazones con unidad y amor, sin importar nuestras diferencias y así aumentar nuestra capacidad de fomentar el respeto por la dignidad de todos los hijos e hijas de Dios. ¿No fue esa exactamente la condición en la que el pueblo de Nefi vivió por casi dos siglos después de que Cristo lo ministrara? Y ciertamente no podía haber un pueblo más dichoso entre todos los que habían sido creados por la mano de Dios. No había lamanitas ni ninguna especie de hitas, sino que eran uno, hijos e hijas de Cristo y herederos del reino de Dios. ¡Y cuán bendecidos fueran! El presidente Nelson recalcó la importancia de difundir la dignidad y el respeto por nuestros semejantes cuando declaró: el Creador de todos nosotros hace un llamado a cada uno de nosotros a abandonar las actitudes de prejuicio contra cualquier grupo de los hijos de Dios. Cualquiera de nosotros que tenga prejuicios hacia otra raza debe arrepentirse. Corresponde a cada uno de nosotros hacer todo lo que podamos en nuestra esfera de influencia para preservar la dignidad y el respeto que cada hijo e hija de Dios merece. En realidad, la dignidad humana presupone el respeto por nuestras diferencias. Considerando los lazos sagrados que nos unen a Dios como sus hijos e hijas, esta guía profética dada por el presidente Nelson es, sin duda, un paso fundamental para construir puentes de comprensión en lugar de crear muros de prejuicio y segregación entre nosotros. Sin embargo, como advirtió Pablo a los efesios, debemos reconocer que para lograr ese propósito se requerirá hacer esfuerzos personales y colectivos para actuar con humildad, mansedumbre y paciencia hacia los demás. Hay una historia de un rabino judío que disfrutaba del amanecer con los amigos a quienes le preguntó: ¿cómo saben cuándo ha terminado la noche y comenzado un nuevo día? Uno de ellos respondió: cuando al mirar al este puedes distinguir una oveja de una cabra. El otro contestó: cuando al mirar al horizonte puedes distinguir un olivo de una higuera. Luego se volvieron hacia el sabio rabino y le hicieron la misma pregunta. Después de mucho reflexionar, respondió: cuando al mirar al este puedes ver el rostro de una mujer o el de un hombre y decir: ella es mi hermana, él es mi hermano. Mis queridos amigos, puedo asegurarles que la luz de un nuevo día brilla más en nuestra vida cuando vemos y tratamos a nuestros semejantes con respeto y dignidad y como verdaderos hermanos y hermanas en Cristo. Durante su ministerio terrenal, Jesús ejemplificó ese principio de manera perfecta porque anduvo haciendo bienes a todas las personas, invitándolas a venir a Él y a participar de su bondad, sin importar su origen, clase social o características culturales. Él ministró, sanó y siempre estuvo atento a las necesidades de todas las personas, en especial de aquellas que en ese momento eran consideradas diferentes o eran menospreciadas o excluidas. No rechazó a nadie, sino que a todos trató con equidad y amor, porque los veía como sus hermanos y hermanas, hijos e hijas del mismo Padre. Una de las ocasiones más notables en que eso ocurrió fue cuando el Salvador viajó a Galilea, tomando a propósito la ruta que pasaba por Samaria. Jesús entonces decidió sentarse junto al pozo de Jacob a descansar. Mientras estaba allí, una mujer samaritana se acercó para llenar de agua su cántaro. En su omnisciencia, Él le dijo: «Dame de beber». Ella se sorprendió de que un judío le pidiera ayuda a una mujer samaritana y expresó su sorpresa diciendo: «¿Cómo tú, siendo judío, me pides a mí de beber, que soy mujer samaritana? Porque los judíos no se tratan con los samaritanos». Pero Jesús, dejando a un lado las arraigadas tradiciones de animosidad entre samaritanos y judíos, ministró con amor a esa mujer, ayudándola a comprender quién en verdad era Él, es decir, el Mesías que declararía todas las cosas y cuya venida ella estaba esperando. El impacto de ese tierno ministerio hizo que la mujer corriera a la ciudad para anunciar a la gente lo que había sucedido, diciendo: ¿no será este el Cristo? Siento una profunda compasión por quienes han sido maltratados, menospreciados o perseguidos por personas insensibles y desconsideradas, porque durante mi vida he visto de cerca el dolor que las personas buenas sufren cuando las juzgan o rechazan por hablar, verse o vivir de manera diferente. También siento verdadera tristeza en el corazón por aquellos cuya mente permanece ofuscada, cuya visión es limitada y cuyo corazón permanece endurecido por la creencia en la inferioridad de aquellos que son diferentes a ellos. Su visión limitada de los demás, de hecho, les impide ver quiénes son como hijos de Dios. Como han predicho los profetas, vivimos en tiempos peligrosos previos a la segunda venida del Salvador. El mundo en general está polarizado por fuertes divisiones que se acentúan con las tendencias raciales, políticas y socioeconómicas. Tales divisiones a veces terminan influyendo en la forma de pensar y actuar de las personas en relación con sus semejantes. Por esta razón, no es poco común ver que hay personas que califican de inferiores la forma de pensar, actuar y hablar de otras culturas, razas y etnias, utilizando ideas preconcebidas, erradas y a menudo sarcásticas, y generando actitudes de desprecio, indiferencia, falta de respeto e incluso prejuicios en contra de ellas. Tales actitudes tienen sus raíces en el orgullo, la arrogancia, la envidia y los celos, características de naturaleza carnal que son totalmente contrarias a los atributos semejantes a los de Cristo. Esa conducta es impropia para quienes se esfuerzan por llegar a ser sus discípulos verdaderos. De hecho, no hay lugar para pensamientos o actos prejuiciosos en la comunidad de los santos. Como hijos e hijas del convenio, podemos ayudar a eliminar ese tipo de comportamiento al ver las diferencias aparentes que existen entre nosotros con los ojos del Salvador y basándonos en lo que tenemos en común, es decir, nuestra identidad y afinidad divinas. Además, podemos esforzarnos por vernos reflejados en los sueños, esperanzas, tristezas y sufrimientos de nuestro prójimo. Como hijos e hijas de Dios, todos somos compañeros de viaje, iguales en nuestro estado imperfecto y en nuestra capacidad de crecer. Se nos invita a caminar juntos, pacíficamente, con el corazón lleno de amor hacia Dios y todos los hombres, o como señaló Abraham Lincoln, sin malicia hacia nadie y con caridad para todos. ¿Han meditado en cómo el principio de respeto por la dignidad humana y la igualdad se demuestran mediante la manera sencilla en que nos vestimos en la casa del Señor? Todos vamos al templo unidos en un propósito y llenos del deseo de estar puros y santos en su santa presencia. Vestidos de blanco, todos somos recibidos por el Señor mismo, como sus amados hijos, hombres y mujeres de Dios, progenie de Cristo. Se nos da el privilegio de realizar las mismas ordenanzas, hacer los mismos convenios, comprometernos a vivir vidas más elevadas y santas y recibir las mismas promesas eternas. Unidos en propósito, nos vemos uno a otros con nuevos ojos y en unidad celebramos nuestras diferencias como divinos hijos e hijas de Dios. Hace poco ayudé a guiar a dignatarios y funcionarios gubernamentales en el programa de Puertas Abiertas del Templo de Brasilia, Brasil. Me detuve en el área de los vestidores con el vicepresidente de Brasil y conversamos sobre la ropa blanca que todos usamos en el templo. Le expliqué que el uso universal de ropa blanca simboliza que todos somos iguales ante Dios y que en el templo nuestra identidad no era la de vicepresidente de un país o la de líder de una iglesia, sino nuestra identidad eterna como hijos de un amoroso Padre Celestial. El río Iguazú fluye por el sur de Brasil y desemboca en una meseta que forma un sistema de cascadas conocidas mundialmente como las Cataratas del Iguazú, una de las creaciones más hermosas e impresionantes de Dios en la Tierra, considerada una de las siete maravillas del mundo. Un caudal colosal de agua confluye en un solo río y luego se separa formando cientos de cataratas incomparables. Metafóricamente hablando, este sistema fenomenal de cascadas es un reflejo de la familia de Dios en la tierra, porque compartimos el mismo origen y sustancia espirituales, derivados de nuestro legado y afinidad divinos. Sin embargo, cada uno de nosotros fluye en diferentes culturas, etnias y nacionalidades, con diferentes opiniones, experiencias y sentimientos. A pesar de eso, avanzamos como hijos de Dios y como hermanos y hermanas en Cristo, sin perder la conexión divina que nos hace un pueblo único y una comunidad querida. Ruego que armonicemos nuestro corazón y mente con el conocimiento y testimonio de que todos somos iguales ante Dios, que todos estamos totalmente investidos con el mismo potencial y legado eternos, que disfrutemos más de la afinidad espiritual que existe entre nosotros y valoremos los diferentes atributos y variados dones que todos tenemos. Si así lo hacemos, les prometo que fluiremos a nuestra propia manera como el agua de las cataratas del Iguazú, sin perder la divina conexión que nos identifica como un pueblo singular, los hijos e hijas de Cristo y herederos del reino de Dios. Les testifico que si continuamos fluyendo de ese modo durante la vida terrenal, un nuevo día comenzará con una nueva luz que alumbrará nuestra vida e iluminará las maravillosas oportunidades de valorar más la diversidad creada por Dios entre sus hijos y ser más plenamente bendecidos por ella. Ciertamente nos convertiremos en instrumentos en sus manos para fomentar el respeto y la dignidad entre todos sus hijos e hijas. Dios vive. Jesús es el Salvador del mundo. El presidente Nelson es el profeta de Dios en nuestros días. Testifico de estas verdades en el sagrado nombre de Jesucristo. Amén.
3: People and a beloved community. My dear brothers and sisters, may we align our hearts and minds with the knowledge and testimony that we are all equal before God, that we are all fully endowed with the same eternal potential and inheritance. 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If we do so, I promise you that we will flow in our own way, as does the water of the Iguazu Falls, without losing our divine connection that identifies us as a peculiar people, the children of Christ and heirs of the kingdom of God. I testify to you that as we continue to flow this way during our mortal life, a new day will begin with a new light that will brighten our lives and illuminate wonderful opportunities to value more and be more fully blessed by the diversity created by God among His children. We will surely become instruments in His hands to promote respect and dignity among all His sons and daughters. 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Jesus is the Savior of the world. President Nelson is the prophet of God in our day. I bear witness of these truths in the sacred name of Jesus Christ. Amen.
4: Nunca estamos solos. Segunda de Reyes, capítulo 6. ¿Alguna vez se ha sentido solo o temeroso de lo que ocurriría? El criado del profeta Eliseo también se sintió así cuando vio al ejército de Siria con caballos y carros que rodeaba Dotán, la ciudad natal de Eliseo. Podría haber momentos en los que ustedes, como el criado, se encuentren luchando por ver cómo está actuando Dios en su vida. Momentos en los que sientan que ustedes están siendo sitiados, cuando las pruebas de la vida terrenal los pongan de rodillas. Esperen y confíen en Dios y en su tiempo, porque pueden confiar en Él con todo su corazón. Ustedes también pueden orar para que el Señor les abra los ojos y vean aquello que no verían normalmente. Michelle D. Craig, Ojos para Ver. Liaona, noviembre de 2020, página 15. Con fe, Eliseo respondió: No tengas miedo, porque son más los que están con nosotros que los que están con ellos. Después de que Eliseo oró para que el Señor abriese los ojos de su siervo, éste vio caballos y carros de fuego alrededor de Eliseo. Tal vez no lo veamos, pero el Señor y su ejército de ángeles están a nuestro alrededor. Si Dios es por nosotros, ¿quién contra nosotros? Con temor, el criado clamó a Eliseo: ¡Ah, Señor mío! ¿Qué haremos? Análisis. ¿Quiénes son las influencias positivas en su vida? ¿Quién o qué lo ayuda cuando se siente solo?
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5: El Espíritu marcó la diferencia. Por Michael R. Morris, Revistas de la Iglesia. Gracias a un curso de servicios de autosuficiencia y la guía del Espíritu Santo, Molly Corman halló el valor necesario para comenzar su propio negocio. ¿Cómo es que alguien con un título en terapia recreativa y 10 años de experiencia en el campo de la salud mental acaba abriendo una pastelería en la que vende coloridos bizcochos de chocolate y helados? Para Molly Corman, la respuesta es simple. En 2017, tomó un curso de 12 semanas de los servicios de autosuficiencia sobre cómo iniciar y hacer crecer un negocio propio. Ese curso le infundió el valor necesario para hacer realidad su sueño. Estudié en una escuela de pastelería en Washington, D.C., y fui a una escuela de cocina en Utah, dice Molly. Cuando dijeron en mi estaca que iban a darse clases de autosuficiencia, pensé, quizás debería informarme al respecto. Siempre quise tener mi propio negocio. He tomado otras clases de negocios y no estaría mal aprender más. El curso era diferente a cualquier otra clase de pastelería o de negocios que Molly había tomado. Lo que lo hizo único, dice, fue la presencia del Espíritu Santo y el espíritu de compañerismo que había entre los participantes del curso. Las conversaciones sobre negocios fueron buenas y útiles, dice, pero fue la parte espiritual ligada a dichas conversaciones sobre negocios lo que marcó la mayor diferencia para mí. Talentos y confusión. Pasé por un momento de enorme confusión, dice Molly. Me preguntaba si invertir todos mis ahorros, tiempo y energía para poner en marcha un negocio era realmente el mejor uso que podía hacer de mis recursos cuando en ese momento estaba trabajando en la prevención del suicidio. Durante su primera clase, Molly y otros asistentes analizaron el deseo del Señor de que sus santos tengan éxito y elijan un medio de vida que les brinde alegría. Ella le preguntó al grupo, ¿cómo se puede conciliar el usar los talentos que nos han sido dados para asuntos importantes con el usarlos para algo que simplemente queremos hacer? Mientras el grupo analizaba su pregunta, Molly se dio cuenta de que no solo vendería bizcochos. Si su negocio tenía éxito, podría dar empleo a otras personas, tendría recursos financieros para donar a buenas causas, y una vez que se redujeran sus horas de trabajo, podría volver al trabajo social como voluntaria. No fue hasta que tuve esa conversación que llegué a comprenderlo realmente. No se asentó esa idea en mí hasta que estuve en una habitación llena de personas con ideas afines, dice. Todos estábamos en diferentes etapas del proceso comercial y en diferentes etapas de la vida, pero el espíritu estaba allí y definitivamente guió nuestra charla en todas las clases. Me di cuenta de que si tener mi propio negocio era realmente lo que quería, entonces el Padre Celestial me apoyaría. Bizcochos y bendiciones. Aproximadamente a la mitad de su curso de 12 semanas, Molly comenzó a hornear y regalar bizcochos a los 10 miembros de su grupo de autosuficiencia. Aquello no les molestó en absoluto y algunos de ellos tuvieron muy buenas sugerencias, dice ella. Comencé a probar diferentes sabores, glaseados y recetas. Al final del curso tenía una muy buena idea de lo que quería hacer. Molly comenta que fue vital reunirse semanalmente con su grupo, rendirse cuentas los unos a los otros sobre sus compromisos semanales, aprender cómo y a quién pedir ayuda y guiarse mutuamente hacia los recursos necesarios. Durante todo el tiempo que estuvimos juntos, me sentí bendecida y apoyada por las personas de mi grupo, comenta. La clase me ayudó a reconocer todas las cosas que tenía que resolver. Después de abrir su negocio de bizcochos en el otoño de 2018, Molly descubrió rápidamente que gestionar un negocio lleva más tiempo de lo que suponía. Pero un principio que recuerda de su clase de autosuficiencia continúa bendiciéndola. Analizamos cómo exigiría de nuestro tiempo en extremo, pero lo que marcaría la diferencia sería reservar tiempo para el espíritu, dice. He descubierto que eso es verdad. Si de repente me siento abrumada y estresada, escucho las escrituras o un discurso de la conferencia general mientras trabajo sola por la mañana, y eso me tranquiliza y me da paz. Esa sensación de paz, junto con el tener clientes entusiasmados, felices y satisfechos, ayuda a Molly a seguir adelante incluso después de largos días de trabajo. No podría haber comenzado este negocio sin la ayuda del Padre Celestial, y sin la ayuda y el apoyo de muchas otras personas, simplemente no hubiera sido posible. Esta es una gran oportunidad. Hacía mucho tiempo que quería hacerlo. Y gracias a las clases de autosuficiencia, he sido bendecida con la oportunidad de intentarlo.

0: cuidador de nuestra alma.
1: Mis queridos hermanos y hermanas, en esta radiante mañana de Pascua de Resurrección, mi corazón se regocija al recordar el acto más maravilloso, majestuoso e inconmensurable que ha ocurrido en toda la historia de la humanidad: el sacrificio expiatorio de nuestro Señor Jesucristo. Las palabras eminentes del profeta Isaías magnifican la grandeza y el altruismo de la condescendencia y el sacrificio del Salvador en beneficio de todos los hijos de Dios. Ciertamente llevó Él nuestras enfermedades y sufrió nuestros dolores, y nosotros le tuvimos por azotado, herido por Dios y afligido. Mas Él, herido fue por nuestras transgresiones, molido por nuestras iniquidades, el castigo de nuestra paz fue sobre Él, y por sus heridas fuimos nosotros sanados. Al tomar voluntariamente sobre sí los pecados de toda la humanidad, al ser clavado en la cruz cruelmente y al conquistar victorioso la muerte al tercer día, Jesús dio una significación más sagrada a la ordenanza de la Pascua, la cual se había conferido a Israel en la antigüedad. En cumplimiento de la profecía, Él ofreció su propio cuerpo y su sangre bendita como el gran y postrer sacrificio, validando los símbolos tradicionales empleados en la celebración de la Pascua del Señor. Al hacerlo, Cristo experimentó un sufrimiento físico y espiritual que resulta incomprensible para la mente humana. El Salvador mismo enseñó: «Porque he aquí, yo, Dios, he padecido estas cosas por todos». Padecimiento que hizo que yo, Dios, el mayor de todos, temblara a causa del dolor y sangrara por cada poro y padeciera tanto en el cuerpo como en el espíritu, y deseara no tener que beber la amarga copa y desmayar. Sin embargo, gloria sea al Padre, bebí y acabé mis preparativos para con los hijos de los hombres. Cristo generosamente cumplió la voluntad del Padre por medio de su sacrificio infinito y misericordioso. Él venció el aguijón de la muerte física y espiritual que se había introducido en el mundo con la caída, ofreciéndonos así la gloriosa posibilidad de la salvación eterna. Jesús era el único ser que podía llevar a cabo ese sacrificio eterno y perfecto por todos nosotros. Él fue escogido y preordenado en el gran concilio de los cielos, aún antes de que se formara el mundo. Además, al nacer de una madre mortal, Cristo heredó la muerte física, pero de Dios, como el Hijo unigénito del Padre eterno, heredó el poder para dar su propia vida y volver a tomarla. Adicionalmente, Cristo llevó una vida perfecta, sin mácula y totalmente pura, y por lo tanto estaba exento de las demandas de la justicia divina. En una ocasión, el profeta José Smith enseñó: «La salvación no podría venir al mundo sin la mediación de Jesucristo. Dios preparó un sacrificio en el don de su propio Hijo, que sería enviado en el debido tiempo para abrir la puerta por la cual el hombre podría entrar en la presencia del Señor». El tanto que el Salvador, por medio de su sacrificio, suprimió los efectos de la muerte física de la forma incondicional, no eliminó nuestra responsabilidad individual de arrepentirnos de los pecados que cometemos. Más bien, Él nos ha extendido la invitación especial de reconciliarnos con nuestro Padre Eterno. Por medio de Jesucristo y su sacrificio expiatorio, podemos experimentar un potente cambio en la mente y en el corazón y manifestar una nueva actitud tanto hacia Dios como hacia la vida en general. Cuando nos arrepentimos sinceramente de nuestros pecados y entregamos el corazón y la voluntad a Dios y sus mandamientos, podemos recibir su perdón y sentir la influencia de su Santo Espíritu más abundantemente. Y misericordiosamente evitamos tener que experimentar el sufrimiento profundo que soportó el Salvador. El don del arrepentimiento es una expresión de la bondad de Dios para con sus hijos y demuestra el

0: comparable poder que Él tiene para ayudarnos a superar los pecados que cometemos. Asimismo, manifiesta la paciencia y longanimidad que nuestro Padre amoroso tiene para con nuestras debilidades y fragilidades. El presidente Russell M. Nelson, nuestro amado profeta, se refirió a este don como la clave de la felicidad y la paz interior. Mis queridos amigos, les testifico que cuando nos arrepentimos sinceramente de nuestros pecados, permitimos que el sacrificio expiatorio de Cristo surta efecto plenamente en nuestra vida. Nos liberamos de la esclavitud del pecado, hallamos gozo en nuestro trayecto terrenal y nos volvemos merecedores de recibir la salvación eterna que se preparó desde la fundación del mundo para todos aquellos que crean en Jesucristo y vengan a Él. Además del majestuoso don de la salvación, el Salvador nos ofrece alivio y consuelo conforme afrontamos las aflicciones, tentaciones y flaquezas de la vida mortal, incluyendo las circunstancias que hemos vivido recientemente durante la actual pandemia. Puedo asegurarles que Cristo está constantemente al tanto de las adversidades que experimentamos en la vida mortal. Él entiende plenamente la amargura, la agonía y el dolor físico, así como las dificultades emocionales y espirituales que afrontamos. Las entrañas del Salvador rebosan de misericordia y Él siempre está listo para socorrernos. Eso es posible porque Él personalmente experimentó y tomó sobre sí, en la carne, el dolor de nuestras enfermedades y debilidades. Con mansedumbre y humildad, Él descendió debajo de todas las cosas y aceptó ser despreciado, rechazado e humillado por los hombres después de haber sido herido por nuestras transgresiones e iniquidades. Él sufrió estas cosas por todos, tomando sobre sí todos los pecados del mundo, y de este modo se convirtió en nuestro cuidador espiritual supremo. A medida que nos acerquemos más a Él y nos rindamos espiritualmente a su cuidado, podremos llevar su yugo, que es fácil, y su carga, que es ligera, y así hallaremos el consuelo y el descanso prometidos. Además, recibiremos la fortaleza que todos necesitamos para superar las dificultades, las debilidades y los pesares de la vida, que son sumamente difíciles de sobrellevar sin su ayuda y su poder de sanación. Las Escrituras nos enseñan: echa sobre Jehová tu carga, y Él te sustentará, y entonces Dios nos conceda que sean ligeras nuestras cargas mediante el gozo de su Hijo. A finales del año pasado, me enteré del fallecimiento de una querida pareja, Mario y Regina Emerick, quienes eran muy fieles al Señor y murieron con 4 días de diferencia debido a complicaciones causadas por el COVID-19. Uno de sus hijos, que en la actualidad presta servicio como obispo en Brasil, me contó lo siguiente: fue muy difícil ver a mis padres marcharse de este mundo en esas condiciones, pero pude sentir claramente la mano del Señor en mi vida en medio de esa tragedia, porque recibí fortaleza y paz que trascendieron mi entendimiento. Por medio de mi fe en Jesucristo y en su expiación, recibí ayuda divina para fortalecer y consolar a mis familiares y a todos aquellos que nos ayudaron durante esta experiencia tan difícil. Aunque no ocurrió el milagro que todos esperábamos, he sido testigo personalmente del cambio que tuvo lugar en mi vida y en la vida de mis familiares. Sentí una paz inexplicable que penetró hasta el fondo de mi corazón, que me brindó esperanza y confianza en el amor que el Salvador siente por mí y en el plan de felicidad de Dios para sus hijos. Descubrí que en los días de mayor pesar, los brazos amorosos del Salvador siempre están extendidos cuando lo buscamos a Él con todo nuestro corazón, alma, mente y fuerza. Mis queridos hermanos y hermanas, en este domingo de Pascua de Resurrección, doy mi solemne testimonio de que Jesús se levantó de entre los muertos y que vive. Les testifico que por medio de Él y por su sacrificio expiatorio infinito, El Salvador nos preparó la vía para vencer la muerte, tanto física como espiritualmente. Él nos ofrece consuelo y seguridad en los momentos difíciles. Les aseguro que si ponemos nuestra confianza en Jesucristo y en su expiación, perseverando en nuestra fe hasta el fin, disfrutaremos de las promesas de nuestro amado Padre Celestial, quien hace todo lo que esté en su poder para ayudarnos a regresar a su presencia algún día. Esta es su obra y su gloria. Les testifico que Jesús es el Cristo, el Redentor del mundo, el Mesías prometido, la resurrección y la vida. Comparto estas verdades con ustedes en su santo nombre, el del unigénito del Padre, nuestro Señor Jesucristo. Amén.
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3: Sortear las dificultades en las relaciones interpersonales. Las pruebas familiares se pueden superar si estamos dispuestos a buscar la ayuda del Señor para cambiar y mejorar. Por Christy Monson, psicoterapeuta conyugal y familiar jubilada. Sortear los desafíos de nuestras relaciones familiares puede ponernos a prueba hasta nuestros límites emocionales. Como psicoterapeuta, he visto muchas situaciones desgarradoras, pero también he sido testigo de bendiciones en la vida de aquellos que afrontaron sus pruebas familiares buscando la ayuda del Señor para mejorar su comunicación, aumentar su amor y comprensión y trabajar juntos para hacer cambios importantes. Con la ayuda del Señor, hallaron fortaleza para progresar en medio de sus problemas. La comunicación semejante a la de Cristo puede brindar amor y comprensión. Tom y Joan, los nombres se han cambiado, habían perdido a sus cónyuges. La esposa de Tom había fallecido de cáncer y el esposo de Joan, debido a una adicción, se había marchado para comenzar en otras relaciones. Tom y Joan se conocieron en una conferencia de adultos solteros y deseaban casarse. Ambos tenían hijos menores de 15 años. Sus familias habían hecho varias salidas juntas y tanto Tom como Joan podían ver posibles problemas si combinaban las dos familias. Así que acudieron a terapia para obtener algunas ideas sobre cómo comunicarse de manera saludable y poder sortear este nuevo capítulo de su vida. Les sugerí que repasaran el mensaje del presidente M. Russell Ballard, presidente en funciones del Quórum de los Doce Apóstoles, sobre los consejos familiares. Los hijos necesitan desesperadamente padres que estén dispuestos a escucharlos, y el consejo familiar puede brindar un tiempo durante el cual los miembros de la familia puedan aprender a comprenderse y a amarse unos a otros. Para sus consejos familiares decidieron la siguiente agenda. 1. Definir el problema. 2. Aportar ideas. 3. Elaborar un plan. 4. Poner el plan en acción. 5. Evaluar el éxito del plan la semana siguiente y renegociar el plan si fuera necesario. Además de deliberar en consejo como familia, Tom y Joan aprendieron que cuando hay mucho estrés en las relaciones familiares, también puede ser necesario aprender a mejorar la comunicación individual. Tom y Joan aprendieron varias técnicas que los ayudaron a mejorar su comunicación y su relación con sus hijos. Los padres se mantuvieron unidos para buscar soluciones a los problemas con los hijos. Si un hijo tenía dificultades para completar sus tareas diarias, uno de los padres pasaba tiempo con él, conversando sobre el día y trabajando juntos para completar las tareas. Pasaban tiempo cada semana profundizando su relación con cada hijo. Establecieron con anticipación que harían pausas cuando el cerebro emocional, gritos, tomara el control del cerebro racional, centrado en las soluciones, análisis. Cada vez que había una lucha de poder entre el padre o la madre y un hijo, el progenitor, cuando se sentía inspirado a hacerlo, se retiraba y regresaba más tarde para intercambiar ideas sobre una nueva solución. A medida que la familia hacía todo lo posible por abordar los problemas de relaciones interpersonales complicados de maneras fieles y sanas, comunicándose acerca de sus desafíos y trabajando juntos en ellos, Tom y Joan pudieron ver un progreso importante, tanto en sus hijos como en ellos mismos. El entendimiento y el amor nos unen más. A medida que los hijos se convierten en adultos, no siempre toman las decisiones que desearíamos que tomaran. ¿Cómo manejamos esas situaciones? ¿Cómo podemos mantener o incluso fortalecer nuestras relaciones para que podamos seguir siendo un apoyo y una influencia recta en su vida? Terry y Bruce acudieron a mi consulta poco después de que Terry y su hijo Seth discutieran por teléfono. Seth llevaba 3 años fuera de casa en la universidad. Había tenido una enfermedad grave y aún no tenía el alta médica. Debido a su enfermedad, no había servido en una misión. Terry y Bruce no sabían cómo estaba el testimonio de Seth, ni siquiera si asistía a la iglesia. Les preocupaba que Jolene, la nueva novia de Seth, no fuera la clase de influencia que deseaban en la vida de Seth. Los padres estaban angustiados por el camino que estaba siguiendo. Al hablar de lo que podían hacer, analizamos la parábola de la oveja perdida. Probablemente el pastor escuchó el balido de la oveja antes de encontrarla, amarla y llevarla de vuelta al redil. Terry y Bruce reconocieron que no podían cambiar a Seth, pero decidieron tratar de escucharlo, amarlo e invitarlo a ir a casa. No podían escoger por él, a su esposa, ni el camino de su vida, pero sí podían recordarle el amor que su familia sentía por él y por el Evangelio. Terry llamó a Seth y se disculpó por la discusión. Se limitó a escuchar mientras Seth le decía que se sentía avergonzado porque no había servido en una misión. Y se preguntaba cómo podía salir en citas con una joven de la iglesia. Invitaron a Seth y a Jolene a casa durante unas vacaciones. Seth y Jolene fueron, y las hermanas de Seth recibieron con amor a la pareja. A los padres les encantaba tener a Seth en casa, y así se lo dijeron. Terry y Bruce se comunicaron más a menudo con Seth. Terry le enviaba mensajes de texto varias veces a la semana. La familia tenía una videoconferencia cada domingo, y el papá de Seth pasó tiempo jugando al golf y pescando con él. Sucedió lentamente, pero Seth volvió a integrarse en la familia. Con el tiempo, Seth decidió que el camino escogido por Jolene no era el adecuado para él. Más tarde se casó con una mujer maravillosa a quien bautizó. Terry y Bruce encontraron a su oveja perdida al escuchar, amar e invitar a Seth de nuevo al redil. Trabajar juntos en el cambio puede fortalecer las relaciones y fomentar el progreso. Marie y su esposo David llevaban muchos años casados y eran miembros respetados de su comunidad. Pero un día, Marie se enteró, sin que David lo supiera, de que él había mantenido una relación con otra mujer. Marie acudió a mi oficina sintiendo una mezcla de ira, dolor y tristeza. Mientras sollozaba contando su historia, sabía que debía decirle a David cómo se sentía, pero no con enojo, para que el espíritu estuviera con ellos. Después de prepararse con espíritu de oración, le dijo a David que lo amaba, pero que estaba desolada al descubrir su relación con otra mujer. Tendrían que reunirse con el obispo y considerar qué iba a pasar con su matrimonio. David no quería perder a su esposa ni a su familia, y con la ayuda del obispo comenzó el proceso del arrepentimiento. Marie sabía que había cosas que cada uno de ellos tendría que hacer para sanar individualmente y como matrimonio. Marie le pidió a David que se quedara con sus padres por un tiempo mientras ella aclaraba sus sentimientos. Pasó tiempo en el templo pidiéndole ayuda al Señor y siguió acudiendo a terapia, fortaleciendo sus habilidades de comunicación y aprendiendo a establecer límites adecuados. Juntos, Marie y David leían las Escrituras cada noche. Oraban. Compartían los acontecimientos de cada día. Tenían una cita una vez a la semana. Se comunicaban más abiertamente. Marie decía lo que pensaba y David escuchaba. Comenzaron a hablar entre ellos como lo hacían cuando estaban recién casados. Marie dijo que no era solo David quien había cambiado. También ella lo había hecho. Se sentía más fuerte y más segura de sí misma. David permaneció en su proceso de arrepentimiento y regresó a casa. Incluir al Señor en su vida cotidiana aportó mayor confianza y amor a su relación. Ambos sintieron que el esfuerzo por superar ese desafío con la ayuda del Señor los había fortalecido. Las palabras de Cristo nos guiarán. Al lidiar con relaciones familiares difíciles, ruego que todos nos acordemos de sentarnos en consejo con el Señor. A veces, Él nos enseñará qué hacer. Otras veces, podremos elegir. No conviene que yo mande en todas las cosas. Doctrina y Convenios, sección 58, versículo 26. Sin embargo, habrá otras ocasiones en las que deberemos entregarnos al Señor. Si mantenemos una perspectiva eterna, las riquezas de la eternidad serán nuestras y todas las cosas obrarán juntamente para nuestro bien. Ideas para salvar las relaciones en las que hay desconexión. Creemos que las familias pueden estar juntas para siempre, pero a veces nuestras decisiones o las decisiones de nuestros familiares pueden causar un daño significativo a nuestras relaciones. A continuación, se presentan algunas ideas sobre cómo pueden ayudar a reparar o fortalecer las relaciones difíciles. Incluyan a Dios en su sanación individualmente y en conjunto. Hagan planes para alejarse de una relación perjudicial si ambas personas no hacen un esfuerzo. Busquen ayuda externa, por ejemplo, de un psicoterapeuta o del obispo. Aprendan a escuchar. Aprendan a hablar de temas difíciles. Expresen sus necesidades y deseos. Establezcan límites. Hagan una pausa cuando la comunicación se torne recriminatoria o crítica. No terminen una conversación difícil sin decidir lo que cada uno de ustedes hará de manera diferente. Busquen maneras de apreciarse mutuamente. Estén dispuestos a perdonar y a procurar el perdón.
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5: En este mundo en que vivimos, las cosas no siempre son lo que parecen ser. A veces no somos conscientes de las fuerzas poderosas que ejercen su influencia sobre nosotros. Las apariencias engañan mucho. Hace unos años tuve una experiencia con apariencias engañosas en la que los resultados pudieron haber sido trágicos. Un primo de mi esposa y su familia fueron a visitarnos. Era un día tranquilo de verano en la costa del estado de Oregón y fuimos a pescar al océano. Estábamos pasando un buen tiempo pescando salmones cuando de pronto vi una enorme ola de 2.5 metros que se nos venía encima. Solo tuve tiempo de dar un grito de advertencia antes de que nos golpease de costado en la embarcación. Esta se mantuvo en su posición vertical y Gary, el primo de mi esposa, salió disparado por la borda. Todos llevábamos puestos chalecos salvavidas y con cierta dificultad maniobramos el bote medio lleno de agua hasta donde se hallaba el primo flotando y lo subimos a bordo. Nos había golpeado lo que llaman una ola furtiva. Esas olas impetuosas no suelen surgir a menudo y no hay modo de presagiarlas. Averiguamos que en la costa de los estados de Oregón y Washington habían ahogado 5 personas en 3 accidentes. Los 3 los había ocasionado la misma ola furtiva, lo cual se había formado en la superficie sin razón evidente. Cuando llegamos a la orilla de la playa, el mar se veía llano y sereno y no daba señal de peligro. Sin embargo, el océano había resultado ser muy engañoso, pues no había sido en absoluto lo que parecía ser. En esta vida debemos estar constantemente de guardia y atentos a esas cosas que son engañosas. Si no tenemos cuidado, las olas furtivas de la vida podrán resultarnos tan mortales como las del mar. Uno de los ardides del adversario es hacernos creer que la obediencia incondicional a los principios y a los mandamientos de Dios es obediencia ciega. Su objetivo es hacernos creer que debemos seguir nuestras propias vías mundanas e ir en pos de nuestras ambiciones egoístas. Y lo hace al persuadirnos de que el seguir ciegamente a los profetas y el obedecer los mandamientos equivale a no pensar por nosotros mismos. Él enseña que no es inteligente hacer algo tan solo porque así nos lo dice el profeta viviente o los profetas que nos hablan desde las Escrituras. Nuestra obediencia incondicional a los mandamientos del Señor no es obediencia ciega. El presidente Boyd K. Packer nos enseñó acerca de esto en la conferencia de 1983. Los santos de los últimos días no son obedientes porque se vean obligados a ser obedientes. Son obedientes porque conocen ciertas verdades espirituales y han resuelto como expresión de su propio albedrío individual obedecer los mandamientos de Dios. No somos obedientes porque seamos ciegos, sino que somos obedientes porque vemos. Podríamos calificar eso de obediencia de la fe. Con fe, Abraham fue obediente al preparar a Isaac para sacrificarlo. Con fe, Noé fue obediente a construir el arca. Con fe, Nefi fue obediente al obtener las planchas de bronce. Y con fe, se lanza el niño pequeño obediente desde una altura a los fuertes brazos de su padre. La obediencia de la fe es un asunto de confianza. La pregunta es, ¿confiamos en nuestro Padre Celestial? ¿Confiamos en nuestros profetas? Otra de las artimañas engañosas del adversario es hacernos creer que la sabiduría y el aprendizaje del mundo es la única fuente de conocimiento a la que debemos acudir. Jacob, hermano del profeta Nefi, comprendió el plan del adversario y nos advirtió: oh, ese sutil plan del maligno, oh, las vanidades y las flaquezas y las necedades de los hombres. Cuando son instruidos, se creen sabios y no escuchan el consejo de Dios, porque lo menosprecian suponiendo que saben por sí mismos. Por tanto, su sabiduría es locura y de nada les sirve y perecerán. Jacob no dice que no debemos adquirir instrucción, pues continúa diciendo, pero bueno es ser instruido si hacen caso de los consejos de Dios. Hay quienes llegan a creer que se puede escoger qué mandamientos de Dios obedecer. Catalogan muchos mandamientos como cosas pequeñas que se pueden dejar a un lado, pues no parecen ser una amenaza de muerte ni muy importantes. Entre ellos, el elevar nuestras oraciones, santificar el día de reposo, leer las Escrituras, pagar el diezmo, asistir a la iglesia y muchos otros. Nuestro Padre Celestial se comunica con sus hijos de un modo muy claro. El apóstol Pablo hizo la pregunta: ¿y si la trompeta diere sonido incierto? ¿Quién se preparará para la batalla? En las enseñanzas del Evangelio no hay sonido incierto del que hace mención Pablo. No hay duda con respecto al significado de lo que se dice ni de los sentimientos que infunde el Espíritu. ¿Por qué nos apartamos a veces del buen camino? ¿Por qué nos dejamos influir por los ardidos engañosos del adversario? La solución a sus engaños es sencilla, pero a veces es difícil en su aplicación. El presidente Harold B. Lee, en la conferencia de octubre de 1970, habló del Señor, del adversario y de la solución al poder engañoso del adversario. Tenemos que pasar por pruebas difíciles antes de que el Señor haya llevado a cabo lo de esta iglesia y del mundo en esta dispensación. El poder de Satanás aumentará. Lo vemos en todas partes. La única seguridad que tenemos como miembros de la iglesia es hacer exactamente lo que el Señor dijo a la iglesia el día en que esta fue reorganizada. Debemos aprender a prestar oídos a las palabras y mandamientos del Señor. Habrá algunas cosas que requieran fe y paciencia. Enseguida, el presidente Lee añadió que puede ser que uno no siempre nos guste lo que provenga de las autoridades de la iglesia, por motivo que podría estar en conflicto con nuestras ideas personales. No obstante, si prestamos oídos a ello y lo hacemos como si proveniese de la boca misma del Señor, no seremos engañados y recibiremos grandes bendiciones. Esto nos llevará de regreso a la obediencia y siempre será así, parte del plan de la felicidad eterna. No sé de doctrina alguna que sea más fundamentalmente importante para nuestro bienestar en esta vida y en la venidera. Todas las escrituras enseñan la obediencia y no ha vivido apóstol o profeta que no haya enseñado este principio. A veces es necesario ser obedientes, aun cuando no comprendamos la razón de la ley. El ser obediente requiere fe. El profeta José Smith, al enseñar de la obediencia, dijo: todo cuanto Dios requiere es justo, aunque no podamos ver la razón de ello sino hasta mucho después. Estoy agradecido por haber llevado con mis compañeros chalecos salvavidas aquel día en el océano. Me siento agradecido por haber podido evitar la tragedia de que fueron víctimas otras personas. Es mi oración que continuemos llevando puesto el chaleco salvavidas de la obediencia a fin de evitar de que indudablemente seríamos víctimas si fuésemos engañados y cediéramos a las tentaciones del adversario. Les testifico que nuestro Padre Celestial vive, que Él nos ama, y que si somos incondicionalmente obedientes a sus mandamientos, podremos volver a morar con Él y con su Hijo Jesucristo, nuestro Salvador y Redentor. En el nombre de Jesucristo. Amén.
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6: Cuesta diferenciar lo que es verdad y no, porque nos bombardean con mucha información.
7: En el Internet hay muchas cosas que la gente te envía sin verificar de antemano, tan solo porque es lo primero que ven.
6: Creo que la mayoría de los de mi edad saben que no todo lo que se lee en Internet es verdad, así que he aprendido que hay que comprobar la fuente.
7: A veces puede ser confuso, porque hay declaraciones contradictorias y no sabes qué creer.
6: Con el tiempo, creo que llega un momento en la vida en el que tienes que averiguar la verdad por ti mismo.
8: Vivimos en una época de información ampliamente expandida y diseminada. Debemos ser prudentes al buscar la verdad y elegir fuentes para realizar esa búsqueda. No debemos considerar el prestigio o la autoridad secular como fuentes de verdad fidedignas. Debemos tener cuidado con fiarnos de información o consejos que ofrezcan las celebridades, los atletas destacados o las fuentes anónimas de Internet. Nuestras decisiones personales deben basarse en información de fuentes que reúnan los requisitos con respecto al tema y estén libres de motivaciones egoístas.
6: Busco la verdad en las fuentes que sé que son eternas e inmutables.
9: Encuentro la verdad en las oraciones y las escrituras. Al leerlo en voz alta, se encuentra mucha verdad.
7: La verdad es la verdad, y con las Escrituras y la oración podemos encontrar la verdad en momentos significativos de nuestra vida.
9: Confío en Jesucristo porque Él es mi Salvador personal.
6: Tener verdades espirituales a las que aferrarme es el cimiento de todo lo que hago.
8: Aférrense al conocimiento que ya tienen y manténganse firmes hasta que reciban más conocimiento. En esta iglesia, lo que sabemos siempre prevalecerá sobre lo que no sabemos.
9: El hombre puede mentir, pero Dios no. Así que tuve que comprobarlo con mi Padre Celestial.
8: Encontramos gozo verdadero y perdurable al conocer y actuar sobre la verdad acerca de quiénes somos, el significado de la vida terrenal y hacia dónde vamos cuando morimos. Nuestro amoroso Padre Celestial quiere que tengamos el gozo que es el propósito de nuestra creación. Ese gozoso destino es la vida eterna. Esas verdades no se pueden aprender por métodos científicos o seculares.
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1: Good evening, my dear brethren of the priesthood.
2: Buenas noches, mis queridos hermanos del sacerdocio. Esta noche me gustaría hablar del servicio misional. Dirijo mis palabras al enorme ejército de jovencitos poseedores del sacerdocio arónico que están reunidos por todo el mundo, y a sus padres, abuelos y líderes del sacerdocio que velan por ellos. La obra misional es un tema muy querido para mí, como lo es para todos los miembros de los 8 quórumes de los 70, a quienes el Señor ha nombrado para ir delante de Él a toda ciudad y lugar a donde Él había de ir. La obra misional es el sustento de la Iglesia y la bendición que salva la vida de todos los que acepten su mensaje. Cuando el Maestro ministró entre los hombres, llamó a pescadores en Galilea para que dejaran sus redes y los siguieran, y les declaró: «Os haré pescadores de hombres». El Señor dio esos llamamientos a hombres humildes, para que por medio de ellos otros oyeran las verdades de su Evangelio y acudieran a él. En junio de 1837, el profeta José Smith llamó a Heber C. Kimball, un apóstol, para que fuese a una misión en Inglaterra. El llamamiento del Elder Kimball llegó cuando los dos estaban sentados en el templo de Kirtland y José habló con autoridad divina. «Hermano Heber, el Espíritu del Señor me ha susurrado que mi siervo Heber vaya a Inglaterra y proclame el Evangelio y abra la puerta de la salvación para esa nación». Ese susurro del Espíritu es un ejemplo de cómo llega el llamamiento a los siervos del Señor para enviar misioneros a su área de trabajo. Hoy los misioneros salen de dos en dos, como lo señaló el Señor, llevando el mismo mensaje, con el mismo llamamiento divino de servir proveniente de un profeta de Dios. Nuestro profeta, el presidente Thomas S. Monson, ha dicho acerca de los que han sido llamados a servir: «La oportunidad misional de su vida está a su alcance. Las bendiciones de la eternidad los esperan. Tienen el privilegio de no ser espectadores, sino participantes en el acto de servicio del sacerdocio». El escenario les pertenece, mis queridos jóvenes del sacerdocio arónico. ¿Están listos y dispuestos a actuar su papel? El Señor necesita que todo jovencito capaz se prepare y se vuelva a comprometer a partir de esta noche a ser digno de un llamado del profeta de Dios para servir en una misión. Recuerdo con cariño la gran alegría de toda nuestra familia cuando dos de nuestros hijos recibieron sus llamamientos a servir como misioneros de tiempo completo. Nuestro corazón rebosaba de entusiasmo y expectativa cuando cada uno abrió esa carta especial del profeta de Dios. A nuestra hija Genesa la llamaron a servir en la misión Michigan-Detroit. A nuestro hijo Christian, a la misión Rusia-Moscú-Sur. Fue una experiencia que nos emocionó y llenó de humildad todo a la vez. Cuando mi esposa y yo tuvimos el privilegio de presidir la misión Nueva York-Nueva York-Norte hace unos años, me maravillaba al ver llegar a los misioneros a la ciudad de Nueva York. Al entrevistarlos el primer día de la misión, sentía profunda gratitud por cada misionero. Sentía que su llamamiento a nuestra misión había sido divinamente asignado, tanto para ellos como para mí, como su presidente de misión. Al concluir nuestra asignación misional, el presidente Gordon B. Hinckley me llamó a servir como 70 de la Iglesia. Como parte de mi capacitación inicial como autoridad general nueva, tuve la oportunidad de sentarme con algunos miembros de los 12 cuando asignaban misioneros a servir en alguna de las 300 y tanto misiones de esta gran iglesia. Con el permiso del presidente Henry B. Eyring y alentado por él, me gustaría comentarles una experiencia, para mí muy especial, que tuvimos hace varios años cuando él era miembro del Quórum de los 12. Todo apóstol tiene las llaves del reino y las ejerce bajo la dirección y asignación del presidente de la iglesia. El Elder Eyring estaba asignando misioneros a sus respectivas áreas de trabajo y como parte de mi capacitación se me invitó a observar. Me reuní con el Elder Eyring una mañana temprano en un cuarto donde se habían preparado varios monitores grandes para la sesión. También se encontraba allí un miembro del personal del departamento misional a quien se le había asignado ayudarnos ese día. Primero nos arrodillamos para orar. Recuerdo que el Elder Eyring utilizó palabras muy sinceras, pidiéndole al Señor que lo bendijera para saber perfectamente a qué lugar se debía asignar a los misioneros. La palabra perfectamente indica mucho sobre la fe que el Elder Eyring mostró ese día. Para comenzar el proceso, aparecía en el monitor la foto del misionero a quien se le daría la asignación. Al aparecer cada foto, me parecía que el misionero estaba en la habitación con nosotros. El Elder Eyring saludaba al misionero con su voz gentil y agradable. «Buenos días, Elder Reyes o hermana Young. ¿Cómo está usted hoy?» Me dijo que le gustaba imaginar dónde concluirían su misión los misioneros. Eso le ayudaba a saber a dónde se les debía asignar. Luego, el Elder Eyring analizaba los comentarios de los obispos y los presidentes de estaca, las notas médicas y otros aspectos relacionados con cada misionero. Después miraba otra pantalla en donde aparecían las áreas y las misiones del mundo. Finalmente, según le indicaba el Espíritu, asignaba al misionero a su área de trabajo. Por otros miembros de los 12, me he enterado que este método es característico cada semana cuando los apóstoles del Señor asignan a muchos misioneros a servir por todo el mundo. Puesto que años antes yo había prestado servicio como misionero en mi propio país, en la misión de los Estados del Este, esa experiencia me conmovió profundamente. Además, como expresidente de misión, me sentí agradecido de recibir en mi corazón una confirmación adicional de que los misioneros que me habían enviado a Nueva York habían llegado allí por revelación. Después de asignar a varios misioneros, el Elder Eyring se dirigió a mí mientras reflexionaba sobre un misionero en particular y dijo, «Hermano Rasband, ¿a dónde cree que debería ir este misionero?» Me sobresalté. Le indiqué suavemente que no sabía y que tampoco sabía que podía saber. Me miró de frente y sencillamente dijo, «Hermano Rasband, preste más atención y también usted podrá saber». Después de eso, acerqué mi silla a donde estaba el Elder Eyring y a los monitores y presté mucha más atención. Un par de veces más, al continuar el proceso, el Elder Eyring se volvió hacia mí y me preguntó, «Bueno, hermano Rasband, ¿a dónde siente que debería ir este misionero?» Yo le nombraba una misión en particular y el Elder Eyring me miraba pensativamente y decía, «No, no es esa».
1: He would then continue to
2: y acto seguido, asignaba al misionero a la misión a la que él había sentido que debía ir. Casi al terminar de hacer las asignaciones, apareció la foto de cierto misionero en la pantalla. Tuve una impresión muy fuerte, la más fuerte de toda la mañana, de que ese misionero debía ser asignado a Japón. Yo no sabía que el Elder Eyring me iba a preguntar sobre ese misionero, pero increíblemente lo hizo. Con vacilación y humildad le dije, «¿A Japón?» El Elder Eyring respondió de inmediato, «Sí, vayamos allí». Aparecieron las misiones de Japón en el monitor, y en el acto supe que el misionero debía ir a la misión Japón-Sapporo. El Elder Eyring no me preguntó el nombre exacto de la misión, pero efectivamente asignó a ese misionero a la misión Japón-Sapporo. En lo profundo de mi corazón, me sentí muy conmovido y sinceramente agradecido al Señor por permitirme recibir esa impresión de saber a dónde debía ir ese misionero. Al terminar la reunión, el Elder Eyring me testificó del amor que el Salvador tiene por cada uno de los misioneros asignados a salir al mundo a predicar el Evangelio restaurado. Dijo que a través del gran amor del Salvador, sus siervos saben a dónde deben ir a prestar servicio esos maravillosos jóvenes, misioneros mayores y matrimonios. Esa mañana recibí una confirmación más de que cada misionero que se llama en esta iglesia y que se asigna o reasigna a una misión se llama por revelación del Señor Dios Todopoderoso, mediante uno de estos sus siervos. Concluyo con las palabras del Señor a los hermanos Whitmer, que tuvieron un rol muy importante en los primeros días de la restauración. Fueron testigos de las planchas de oro, y sus testimonios firmados se encuentran en las primeras páginas de cada ejemplar del Libro de Mormón. Estuvieron entre los primeros misioneros que un profeta de Dios llamó en 1829 para predicar el Evangelio del Señor Jesucristo. En el prefacio de la sección 14 de Doctrina y Convenios dice: tres de los hijos de la familia Whitmer, habiendo recibido cada uno de ellos un testimonio en cuanto a la autenticidad de la obra, se interesaron profundamente en el asunto de su deber individual. A John Whitmer y a Peter Whitmer, hijo, el Señor declaró: porque muchas veces has deseado saber de mí lo que para ti sería de mayor valor. Supongo que muchos de ustedes, jovencitos, se han hecho la misma pregunta. Aquí está la respuesta del Señor. Y ahora bien, he aquí te digo que lo que será de mayor valor para ti será declarar el arrepentimiento a este pueblo, a fin de que traigas almas a mí, para que con ellas reposes en el reino de mi Padre. En esta etapa de sus vidas, un llamamiento misional del Señor, mis queridos amigos, es la obra más importante que pueden hacer. Prepárense ahora, vivan con rectitud, aprendan de su familia y de sus líderes de la iglesia. Únanse a nosotros para edificar el reino de Dios sobre la tierra. Acepten su designación divina en esta causa tan grande. Este es mi humilde ruego. En el nombre de Jesucristo. Amén.
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3: Solo para la versión digital. Jóvenes adultos. Lo que no entendía sobre el Salvador. Por Jordan Winkle. Cuando mi enfermedad se prolongó más de lo esperado, aprendí que no tengo que afrontar las pruebas solo. Cuando comenzó la pandemia en 2020, fui una de las primeras personas infectadas con el COVID-19 en mi región de Escocia. Al principio pensé que era un simple resfrío, pero con el paso del tiempo, mi salud empeoró progresivamente, hasta que incluso respirar era una lucha. Tenía la garganta y los senos nasales muy dañados y sufría fatiga crónica. La recuperación duró más de un año y medio, tiempo durante el cual no pude practicar ningún deporte ni actividad física. Tuve que posponer todo. Incluso dejé la universidad por un año y llegué a estar muy amargado por mis circunstancias y enfadado con el Padre Celestial cuando la recuperación parecía inalcanzable. Somos más fuertes con Jesucristo. A pesar de mi actitud, seguí viviendo el Evangelio, seguí yendo a la iglesia y haciendo lo que podía para ayudar y servir a los demás. Gradualmente, mi estado mental comenzó a mejorar. Cuando el peor de los síntomas comenzó a disiparse, recibí un llamamiento inesperado para servir en el sumo consejo de mi estaca. A pesar de mi recelo, acepté el llamamiento con la esperanza de que el Señor me proporcionaría la manera de cumplirlo a pesar de mi mala salud. Una de las primeras asignaciones que recibí fue hablar sobre el Salvador y su expiación. Con cada discurso que daba a otros seguidores de Jesucristo, crecía mi comprensión de Él y de lo que hizo por mí. Me di cuenta de que había estado ignorando una parte vital de su expiación. El Señor sufrió y murió no solo por nuestros pecados, sino también por nuestras aflicciones. Él sabe cómo elevarnos en nuestras pruebas. La presidenta Camille N. Johnson, presidenta general de la Sociedad de Socorro, recientemente enseñó: Jesucristo puede aligerar nuestro peso. Jesucristo puede aliviar nuestras cargas. Jesucristo brinda una manera de socorrernos del peso del pecado. Jesucristo es nuestro socorro. No puedo hacerlo sola, no tengo que hacerlo y no lo haré. Al optar por unirme a mi Salvador Jesucristo por medio de los convenios que he hecho con Dios, todo lo puedo en Cristo que me fortalece. También tiendo a confiar en mi propia fortaleza y, en mi orgullo, realmente había pensado que podía superar mi prueba solo. Sin embargo, llegué a darme cuenta de que no estaba fracasando porque la prueba fuera demasiado difícil, sino porque no estaba permitiendo que Jesucristo me ofreciera su fortaleza y apoyo. Finalmente, entender lo que Él me ofrece por medio de su poder sanador lo cambió todo. Aunque mi camino hacia la recuperación no iba a ser fácil ni rápido, pude encontrar paz, gozo y fortaleza a lo largo de la senda al volverme a Él. Profundizar nuestra relación con Cristo. No tenemos que afrontar solos ninguna prueba. Podemos confiar en nuestro Salvador para recibir fortaleza. Me di cuenta de que las dificultades espirituales que sentía durante mi enfermedad provenían de la falta de comprensión de mi relación con el Padre Celestial y Jesucristo, y de cuánta fortaleza ellos me podían proporcionar al continuar sirviéndolos, buscándolos y siguiéndolos. El presidente Dalling H. Oaks, primer consejero de la primera presidencia, dio un poderoso recordatorio de nuestra relación con el Salvador cuando dijo: Él conoce nuestros problemas, dolores, tentaciones y sufrimientos, porque por voluntad propia los padeció todos como parte esencial de su expiación. Gracias a ello, la expiación lo faculta para socorrernos, para darnos la fortaleza a fin de soportarlo todo. Afortunadamente, el Señor me motivó a ser más activo en mi esfuerzo por comprenderlo. Al llegar a comprenderlo mejor, he podido ver su mano en mi vida en mayor abundancia y ver milagros de sanación, aun cuando haya tomado más tiempo de lo previsto. Como también enseñó la presidenta Johnson, las personas que guardan los convenios son bendecidas con el socorro del Salvador. Aumentar mi comprensión del Salvador y guardar mis convenios ha sido una enorme bendición en mi vida. Él me ha dado muchísimo socorro espiritual y temporal en las dificultades. Te aseguro que a medida que te esfuerces por hacer lo mismo, el amor del Señor y tu propósito divino se harán evidentes. Hallarás fortaleza que sobrepase la tuya propia, como yo lo he hecho. Cuatro maneras en que profundicé mi relación con el Salvador. Cuando mi enfermedad limitaba lo que podía hacer, encontré algunas acciones que me ayudaron a conectarme mejor con el Salvador. A continuación, hay algunas sugerencias que puedes probar si buscas una conexión más profunda. 1. Conéctate con los demás. La pandemia me mostró lo importante que es conectarse con los demás, especialmente con quienes elevan nuestro espíritu y apoyan nuestra fe. Aunque reunirse con los santos puede resultar difícil en algunas zonas, los frutos de tales iniciativas siempre compensarán los esfuerzos. Hay fortaleza en la comunidad, especialmente cuando compartes testimonios y reflexiones sobre el Salvador y su Evangelio. 2. No te olvides de las Escrituras. El estudio de las Escrituras realmente ayuda. Me acerqué más al Salvador y profundicé mi conocimiento mientras estudiaba, especialmente al leer los relatos de la vida y las enseñanzas de Cristo. Las Escrituras testifican del Salvador, de lo que Él ha hecho por nosotros y de todo lo que nos tiene reservado. 3. Acepta todas las oportunidades de servir. Siempre he hallado consuelo en 1 Nefi, capítulo 3, versículo 7. Iré y haré lo que el Señor ha mandado, porque sé que Él nunca da mandamientos a los hijos de los hombres sin prepararles una vía. Con cada oportunidad que he aceptado, mi capacidad para asumir responsabilidades ha crecido más allá de lo que nunca pensé que lo haría. El Señor quiere que crezcamos y, cuando lleguen las oportunidades, podemos aceptarlas con espíritu de oración y dejar que Él nos guíe. 4. Recuerda la importancia de la perspectiva. Sin una perspectiva eterna, comprender tus circunstancias y pruebas actuales puede parecer un sufrimiento infructuoso. Sin embargo, a medida que recordemos las bendiciones eternas que nos ofrecen el Padre Celestial y Jesucristo, y sigamos recurriendo a ellos, tendremos la fortaleza para sobrellevar nuestros desafíos.
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0: Brothers and sisters,
1: hermanos y hermanas, les damos una cordial bienvenida al devocional del Sistema Educativo de la Iglesia para Jóvenes Adultos. Esta transmisión se realiza desde el Centro Marriott de la Universidad Brigham Young en Provo, Utah, y este devocional se traduce a muchos idiomas para los jóvenes adultos del mundo. Yo soy Scott Runia, presidente de la Estaca 1 de Estudiantes Casados en Provo, Utah. Y le damos la bienvenida al Elder Tad R. Callister, de la Presidencia de los 70, y agradecemos que la hermana Callister lo acompañe esta tarde. El Elder Callister será presentado más adelante en el programa. Estamos agradecidos con la asistencia de otras autoridades generales y setentas de área, miembros de la Mesa Directiva de Educación y oficiales de la Universidad Brigham Young. Asimismo, nos complace reconocer en el estrado la presencia de administradores de Seminario e Instituto de Religión del Sistema Educativo de la Iglesia, así como de los presidentes de las estacas del Utah Valley, o del Valle de Utah, de jóvenes adultos solteros y estudiantes casados. Les recordamos que el domingo 2 de marzo de 2014, la hermana Linda K. Barton, presidenta general de la Sociedad de Socorro, será la discursante del devocional de Seminario e Institutos. Comenzaremos esta tarde con el coro y la congregación entonando «Qué firmes cimientos», himno 40 del himnario en español. Agradecemos la ayuda de Kylie Hall, quien dirigirá la música, y Emily Robinson, quien nos acompañará en el órgano. Después del himno, Conrad Rosenbrock ofrecerá la primera oración.

0: Father in heaven.
1: Padre que estás en los cielos, estamos agradecidos por esta oportunidad que tenemos de estar aquí juntos para ser instruidos. Estamos agradecidos por los profetas y apóstoles que dirigen esta iglesia y por la confianza que tú nos has puesto para que podamos aprender a hacer tu voluntad y vivir nuestra vida como Cristo. Invitamos que tu Espíritu nos acompañe para que todo aquello que escuchemos pueda ser utilizado en nuestra vida. Oramos en el nombre de Jesucristo. Amén.
2: Esta tarde nos acompaña el coro del Instituto de Efraín, que cantará ¿Dónde hallo el solaz?, dirigidos por Greg Booth y acompañados en el órgano por Capri Daly. Después del número musical, tendremos el placer de escuchar al Elder Callister. Tras el discurso del Elder Callister, el coro cantará A Vencer, con la dirección del hermano Booth y el acompañamiento de la hermana Dahl. La última oración la ofrecerá Caleb Burr. Ahora tengo el privilegio de presentar al discursante de esta tarde. El Elder Tad R. Callister fue sostenido como miembro del segundo quórum de los 70 de la Iglesia de Jesucristo de los Santos de los Últimos Días el 5 de abril de 2008. En aquel momento servía como presidente de la misión Canadá-Toronto-Este. En la actualidad sirve como miembro de la presidencia de los 70. El Elder Callister recibió su licenciatura en contabilidad en la Universidad Brigham Young en 1968. Posteriormente asistió a la Facultad de Derecho de la Universidad de California en Los Ángeles, UCLA, licenciándose en Derecho en 1971. Adquirió un título de maestría en Derecho Impositivo en la Universidad de Nueva York. Antes de su llamamiento como presidente de misión, ejerció la abogacía en el bufete de abogados Callister y Callister. Tad Richard Callister nació en Glendale, California, el 17 de diciembre de 1945. Se casó con Catherine Louise Saporiti en diciembre de 1968. Tienen 6 hijos y 24 nietos. Ahora el coro cantará ¿Dónde hallo el solaz?

0: Thank you, President Ruña, for that.
1: Muchas gracias, Presidente Ruña, por esa presentación y esa música angelical del coro esta noche. Realmente me trae paz al alma. Es una alegría pasar este momento con quienes serán líderes y padres en esta iglesia. Por eso creo que el futuro de la misma es seguro y brillante. Por consiguiente, quisiera hablar sobre la iglesia que ustedes presidirán un día. En la primera sección de Doctrina y Convenios, el Señor hace esta audaz e importante declaración. Esta es la única iglesia verdadera y viviente sobre la faz de toda la tierra. ¿Qué significa eso? No significa que otras iglesias no posean alguna verdad, porque ciertamente tienen. No quiere decir que otras iglesias no hagan el bien, porque hacen mucho bien. Lo que sí significa es que esta es la única iglesia que tiene toda la verdad que se ha revelado hasta el momento en esta dispensación. La única iglesia que tiene las ordenanzas necesarias para la exaltación, y la única que tiene el sacerdocio de Dios para llevar a cabo esas ordenanzas con validez divina. ¿Qué evidencias tenemos de esa aseveración? Hace unos años, mi esposa y yo necesitábamos una casa más grande para nuestra familia, así que encontramos un terreno donde construirla. Pasamos un tiempo ideando un plano que se adaptara mejor a nuestras necesidades. Mi esposa diseñó una puerta plegable entre la sala familiar y el salón que pudiera abrirse para realizar actividades grandes de la familia y los jóvenes. Con el espacio adicional sobre el garaje, diseñamos un cuarto donde nuestros hijos pudieran participar en actividades sanas. Detrás del garaje se construyó un cuarto para almacenar comida. Todo esto se incorporó al plano y la casa se edificó de acuerdo. Durante la construcción, a veces le presentamos al contratista una orden de cambio, lo que modificó el diseño. Cuando se terminó de construir, estaba estrictamente de acuerdo al modelo que fue modificando en algunas oportunidades. Si ustedes tomaran nuestros planos y los compararan con todas las casas del mundo, ¿con cuántas coincidirían perfectamente? Solo con una, la nuestra. Es posible que hubiese una que otra similitud, una habitación del mismo tamaño, algunas ventanas similares, pero metro por metro, cuarto por cuarto, únicamente habría una casa que coincidiría perfectamente con el plano, la nuestra. De manera similar, Cristo edificó una casa de acuerdo a las necesidades espirituales de sus hijos. Se le llamó su iglesia. El plano espiritual para esta iglesia se encuentra en el Nuevo Testamento. De vez en cuando el Salvador hizo alguna orden de cambio y fue presentada en forma de revelación. Por ejemplo, el Salvador inicialmente mandó a sus apóstoles que predicaran el Evangelio a la casa de Israel, pero no a los gentiles. Sin embargo, después de la ascensión del Salvador, él le dio a Pedro una orden espiritual de cambio. Una revelación por medio de una visión de que el Evangelio ahora se debía enseñar también a los gentiles. La experiencia de Pedro enseña por lo menos dos importantes principios respecto al gobierno de la Iglesia de Cristo. Uno, el plano se podía cambiar, pero solo mediante la revelación de Cristo. Y segundo, dicha revelación la recibiría el profeta, que era el portavoz de Dios sobre la tierra. En otras palabras, la Iglesia de Dios se gobernaría mediante la revelación divina y el orden. Si alguien deseara encontrar la Iglesia de Cristo en la actualidad, tendría que igualar el plano espiritual que se encuentra en el Nuevo Testamento, organización por organización, enseñanza por enseñanza, y revelación por revelación, fruto por fruto. Y al hacerlo, tal vez encontraría algunas iglesias que tuviesen ciertas similitudes, una o dos enseñanzas que coincidieran. Una que tuviesen una ordenanza que es igual a algunos oficios que llevan nombres comunes, pero solo encontrará una iglesia, la Iglesia de Jesucristo de los Santos de los Últimos Días, que coincide con el plano en todo aspecto material. Quisiera poner a prueba esa aseveración. Demos vuelta a la primera página del plano y descubramos cuál era la organización de la Iglesia de Cristo como es revelada aquí. Primero, la Iglesia de Cristo estaba fundada sobre apóstoles y profetas. Al escribirles a algunos miembros, Pablo dijo que ahora estaban edificados sobre el fundamento de los apóstoles y profetas, siendo la principal piedra del ángulo Jesucristo mismo. Los apóstoles entendían la necesidad imperante de mantener intacto el quórum de los 12 apóstoles. Al fallecer uno de ellos, como en el caso de Judas, haciendo desaparecer una porción del cimiento, los otros 11 se reunieron y eligieron juntos a un sucesor a fin de que el cimiento quedase intacto. Los apóstoles entendían esto, y este modelo manifestó la importancia de mantener un quórum. Ellos eran tan importantes para el bienestar de la Iglesia que Pablo declaró cuánto tiempo los necesitábamos hasta que todos lleguemos a la unidad de la fe. Y después explicó por qué. Para que no fuésemos llevados por doquiera de todo viento de doctrina. En consecuencia, los apóstoles eran esenciales para mantener la doctrina pura. Supongan que yo contara una historia a alguien que está en un extremo de una fila frente a mí y que después esa persona se la contara a la persona sentada a su lado y así sucesivamente hasta el final de la sección. ¿Qué le ocurriría a la historia? Cambiaría. Siempre cambia. Es la naturaleza humana. Así ocurrió con la doctrina que enseñaron los apóstoles al predicar en diferentes pueblos y aldeas. A medida que la doctrina pasaba de una persona a otra, empezó a cambiar. Mientras que los apóstoles estuviesen presentes, podían corregirla mediante epístolas o sermones personales. Pero cuando ellos desaparecieron, dejó de existir un sistema de verificación. Ya no hubo una mano correctora y las doctrinas se tergiversaron o se perdieron. Por esta y otras razones, el plano revela que los apóstoles y profetas constituían el cimiento de la Iglesia de Cristo. Conocen una orden de cambio por revelación en el Nuevo Testamento que revisara el plano y declarara que ya no se necesitan apóstoles. ¿Yo no? Si este es el caso, entonces la verdadera Iglesia de Cristo debe tener apóstoles y profetas como base. Al fin de ayudarle a él y a sus apóstoles en la prédica del Evangelio al mundo, el Salvador eligió a otros hombres llamados setentas para preparar el camino. Leemos sobre estos setentas en Lucas capítulo 10. ¿Saben de alguna iglesia en la actualidad que coincida con este modelo, que tenga el oficio de 70? El plano del Nuevo Testamento revela a otros oficiales que formaban parte de la organización, obispos, ancianos, diáconos y pastores, que significa hombres como obispos y presidentes de estaca que presiden un rebaño. El sexto artículo de fe de la Iglesia hace referencia a este modelo. Creemos en la misma organización que existió en la Iglesia primitiva, esto es, apóstoles, profetas, pastores, maestros, evangelistas, etc. En otras palabras, creemos que la Iglesia actual de Jesucristo debe tener la misma organización que existió en la Iglesia original de Cristo, estando sujeta solamente a cambio dispuesto por revelación. Por tanto, cada uno de estos oficios está presente hoy en nuestra Iglesia. ¿Cómo se elegían los apóstoles de Cristo y otros oficiales? ¿Iba el Salvador a las mejores instituciones teológicas de la época y seleccionaba a los alumnos que tuvieran las mejores notas académicas? No. El plano indica más bien que escogió a Pedro, un pescador, a Mateo, un cobrador de impuestos, y más tarde a Pablo, que confeccionaba carpas. Fueron elegidos entre la gente común y corriente. Básicamente era un ministerio laico. Hoy en día la Iglesia tiene 12 apóstoles que también son elegidos de entre los miembros comunes y corrientes de la Iglesia, maestros, ingenieros, abogados, etc. ¿Llenaron los apóstoles de Cristo y otros oficiales una solicitud para el ministerio? No. El plano indica la manera en que Él seleccionó a sus oficiales. No me elegisteis vosotros a mí, sino que yo os elegí a vosotros y os he ordenado. Cuando Cristo ordenó a sus apóstoles, ¿qué les dio Mateo y Lucas? Ellos registran la respuesta. Les dio autoridad, el poder del sacerdocio para actuar en su nombre, para llevar a cabo sus obras. Por eso el plano nos dice que el Hijo del Hombre dio autoridad a sus siervos para que pudiesen actuar en su nombre con su aprobación. Todo aquel que posee el sacerdocio de Dios en esta iglesia puede trazar su autoridad del sacerdocio hasta Jesucristo, la fuente de toda autoridad, a fin de que él también tenga el derecho al respaldo de Cristo, su sello de aprobación, tal como lo requiere el modelo. ¿Cómo se llamaba la iglesia organizada por Cristo? Si somos bautizados en el nombre de Cristo, si oramos en el nombre de Cristo, si somos salvos en el nombre de Cristo, y si Él es el fundador y la piedra angular de su iglesia, ¿cómo esperarían que se llamara su iglesia? La iglesia de Jesucristo. Al dirigirse a la gente de la época del Libro de Mormón, el Salvador enseñó la lógica implícita sobre por qué es necesario que la iglesia lleve su nombre. ¿Y cómo puede ser mi iglesia salvo que lleve mi nombre? Porque si una iglesia lleva el nombre de Moisés, entonces es la iglesia de Moisés. O si se le da el nombre de alguien, entonces es la iglesia de ese hombre. Pero si lleva mi nombre, entonces es mi iglesia, si es que están fundados sobre mi evangelio. Es por esta razón que Pablo reprendió a algunos de los primeros miembros de la iglesia porque se llamaban a sí mismos según el nombre de ciertos discípulos en vez del nombre de Cristo. Asimismo, Pablo escribió: quiero decir que cada uno de vosotros dice: yo soy de Pablo, y yo de Apolos, y yo de Cefas, y yo de Cristo. ¿Acaso está dividido Cristo? En otras palabras, no tomamos sobre nosotros ningún otro nombre salvo el de Jesucristo. En vista de eso, el plano nos enseña que la iglesia de Cristo debe llevar su nombre. Siempre me ha parecido milagroso el hecho de que la Reforma había existido más de 300 años antes de la época de José Smith y a nadie se le ocurrió dar a su iglesia el nombre de Jesucristo. Claro está que desde la época de José Smith, otros han hecho lo mismo, pero de manera maravillosa, el Señor preservó el uso de su nombre hasta el tiempo de José Smith y la restauración de la iglesia. Ahora demos vuelta a la segunda página del anteproyecto. ¿Cuáles eran las enseñanzas de la iglesia de Cristo? Examinémoslas. ¿Es Dios únicamente un espíritu o tiene también un cuerpo de carne y huesos? ¿Qué enseña el plano? Después de su resurrección, Cristo se apareció a sus discípulos, quienes erróneamente pensaron que era espíritu. A fin de corregir su impresión errónea, él dijo: mirad mis manos y mis pies, que yo mismo soy, palpad y ved, porque un espíritu no tiene carne ni huesos, como veis que yo tengo. Para eliminar cualquier duda en cuanto a la naturaleza corporal de su cuerpo resucitado, él preguntó a sus discípulos: ¿tenéis aquí algo de comer? Y se registra en las Escrituras: entonces ellos le dieron parte de un pescado asado y un panal de miel. Y él lo tomó y comió delante de ellos. Con ese cuerpo glorificado y resucitado de carne y huesos, Cristo ascendió a los cielos, donde se sienta a la diestra de Dios el Padre, y es la imagen misma de su sustancia. Esta es la verdad precisa que enseñó José Smith como parte de la restauración de la iglesia de Cristo. El Padre tiene un cuerpo de carne y huesos tangible como el del hombre, así también el Hijo. ¿Son Dios y Jesús el mismo ser, como lo enseña la mayor parte del mundo cristiano, o son dos seres distintos? ¿Qué dice el plano? El número de referencias que hay en la Biblia sobre la identidad y los papeles distintos del Padre y del Hijo es asombroso. En el jardín de Getsemaní, reconociendo el intenso dolor porque la habría de pasar, el Salvador declaró: no se haga mi voluntad, sino la tuya. Este es el acto de sumisión más grandioso que el mundo jamás haya conocido. Pero, ¿qué sumisión se habría llevado a cabo si no hubiese habido otro ser a quien él se sometiera? Si él y el Padre fueran uno y el mismo ser, ¿por qué el Salvador ora al Padre o exclama: Dios mío, ¿por qué me has desamparado? ¿Cómo se le podría abandonar si no hubiese un ser distinto que lo abandonara? ¿Cómo vio Esteban a Jesús a la diestra de Dios si ellos no son dos personas? Cuando José Smith salió de la arboleda, supo la verdad por sí mismo. Había visto a Dios el Padre y a su Hijo Jesucristo, uno al lado del otro. Había oído al Padre referirse al otro como su Hijo amado. Aquel glorioso día, los cielos destruyeron los mitos creados por el hombre sobre la naturaleza de Dios revelaron y confirmaron la simple verdad enseñada en el plano, que Dios el Padre y su Hijo Jesucristo son uno en metas y propósito, pero tienen distinta identidad. ¿Qué dice el plano sobre aquellos que no oyeron el Evangelio de Jesucristo mientras estuvieron en la tierra? ¿Están condenados? No tenemos revelación en cuanto a su condición espiritual, una pregunta monumental que afecta a millones de vidas. Ciertamente Dios ha hablado sobre esto. La respuesta se encuentra en el plano. Pedro escribió, porque por esto también ha sido predicado el Evangelio a los muertos, para que sean juzgados en la carne según los hombres, pero vivan en el Espíritu según Dios. Esta doctrina se perdió en la apostasía después de la muerte de los apóstoles de Cristo, pero se restauró mediante el profeta José Smith. ¿Hay tres cielos o un cielo? Durante años el mundo cristiano ha enseñado que hay un cielo y un infierno, pero ¿qué enseña el plano original? Pablo enseñó, una es la gloria del sol, y otra la gloria de la luna, y otra la gloria de las estrellas. Posteriormente, él confirmó la verdad de este cielo de tres niveles al relatar la visión del hombre que fue arrebatado hasta el tercer cielo. ¿Podría haber un tercer cielo si no hubiese un segundo o un primero? Repito, esta doctrina restaurada mediante el profeta José Smith estaba en estricta conformidad con el plano original. ¿Continúa el matrimonio por la eternidad o termina con la muerte? El plano da la respuesta. De acuerdo con el poder que se dio a los apóstoles de que todo lo que ataran en la tierra sería atado en los cielos, Pablo declaró, pero en el Señor ni el varón es sin la mujer, ni la mujer sin el varón, que significa que lo ideal es que el hombre y la mujer se unan para siempre en la presencia de Dios. Pedro confirmó esta verdad, refiriéndose a los maridos y sus esposas. Dijo que debían ser coherederos de la gracia de Dios, no separadamente ni individualmente, sino unidos, caminando por el sendero como herederos de la vida eterna. Esa es la doctrina que se enseña en el plano y esa es la doctrina que se enseña hoy día en la Iglesia de Cristo. La tercera página dice, ordenanzas en la Iglesia de Cristo. El plano es sumamente específico en este aspecto. Por ejemplo, ¿bendecimos o bautizamos a bebés y a los niños pequeños? ¿Qué nos enseña el plano? El Salvador dio el claro ejemplo que debemos seguir. Refiriéndose a los niños pequeños, las Escrituras dicen, y tomándolos en los brazos, poniendo las manos sobre ellos, los bendecía. Mateo confirmó que, con respecto a los niños pequeños, el Salvador puso las manos sobre ellos. Aprendemos que ellos son bendecidos, no bautizados. De hecho, en el Nuevo Testamento no hay un solo relato que se haya llevado a cabo el bautismo de un niño pequeño. ¿Por qué? Porque no era una ordenanza en la Iglesia de Cristo. Alguien que busque la Iglesia de Cristo hoy debe buscar a una iglesia que bendice y no que bautiza a los niños pequeños. ¿Es esencial el bautismo para la salvación? ¿Qué nos enseña el plano? Después de que Cristo puso el ejemplo al ser bautizado, declaró indiscutiblemente, el que no naciere del agua y del Espíritu no puede entrar en el reino de Dios. Asimismo, Pedro enseñó, arrepentíos y bautícese cada uno de vosotros en el nombre de Jesucristo para perdón de los pecados y recibiréis el don del Espíritu Santo. Lo que se enseña en el plano es exactamente lo que se enseña en la Iglesia de Cristo hoy. Se efectúa el bautismo por aspersión, derramando agua o por inmersión. En el plano figuran por lo menos cuatro evidencias de que el bautismo se ha de llevar a cabo por inmersión. Primero, el Salvador, nuestro gran ejemplo, subió inmediatamente del agua, indicando que primeramente debió haber descendido al agua. Segundo, Juan el Bautista bautizaba también en Enón junto a Salim porque había allí muchas aguas. ¿Por qué viajaría a un lugar de muchas aguas si la aspersión o el derramar agua eran métodos aceptados del bautismo? Tercero, Pablo nos dice que el bautismo es simbólico de la muerte, sepultura y resurrección de Jesucristo. A medida que el nuevo converso se encuentra en las aguas del bautismo, representa al hombre antiguo que está a punto de morir. Al ser sumergido en el agua, sus pecados son sepultados y perdonados por el poder purificador simbólico del agua. Entonces, al salir del agua, figura como un representante del hombre nuevo o resucitado en Jesucristo. Todo el simbolismo que encierra el bautismo es compatible con el bautismo por inmersión y no por otros métodos. Y cuarto, el vocablo griego del que se traduce bautismo significa zambullirse o sumergirse en el agua. Will Durant, un destacado historiador, hizo esta observación. En el siglo IX, el antiguo método cristiano del bautismo por inmersión total se había reemplazado gradualmente con el de aspersión por ser menos peligroso para la salud en los climas del norte. No debe sorprendernos que José Smith recibiera una revelación sobre la forma en que se ha de llevar a cabo el bautismo, la cual es perfectamente compatible con el plano de Cristo. ¿Era el bautismo por los muertos una ordenanza en la iglesia original de Cristo? Sí. Los miembros de la iglesia de Corinto estaban participando en una ordenanza correcta conocida como el bautismo por los muertos. Sin embargo, estas personas dudaban de la realidad de la resurrección, percibiendo la contradicción de lo que estaban haciendo en comparación con lo que creían. Pablo utilizó su participación en la ordenanza correcta del bautismo por los muertos para probar la doctrina correcta de la resurrección. De otro modo, ¿qué harán los que se bautizan por los muertos si en ninguna manera los muertos resucitan? ¿Por qué, pues, se bautizan por los muertos? Una vez que alguien cruza la barrera doctrinal y reconoce que el bautismo es esencial para la salvación, que lo es, entonces lógicamente es guiado a creer en el bautismo por los muertos. No hay escapatoria. De otro modo, ¿cómo contestaría uno la difícil pregunta, qué sucede con aquellos que murieron sin la oportunidad de ser bautizados? Aquellos que confrontan este interrogante tienen cuatro posibles opciones a escoger. Primero, los que no han sido bautizados serán condenados e irán al infierno. No obstante, esa respuesta no es compatible con las verdades de las Escrituras de que Dios no hace acepción de personas y que Dios desea que todos los hombres sean salvos. Segundo, quizás Dios no quiso decir lo que dijo. Tal vez el bautismo no es esencial para la salvación. Esto no es así, porque Dios siempre quiere decir lo que dice. Lo que yo, el Señor, he dicho, yo lo he dicho y no me disculpo. Tercero, algunos creen que una nueva condición llamada bautismo por deseo puede reemplazar al bautismo por agua. En otras palabras, si alguien desea seguir a Jesús, pero no tuvo la oportunidad de ser bautizado en la mortalidad, entonces su deseo digno se convierte en un sustituto aceptable en lugar del bautismo por agua. El problema con esta opción es que no se corroboran las Escrituras. Estas no dicen el que naciere del deseo, sino más bien el que no naciere del agua y del Espíritu no puede entrar en el reino de Dios. La cuarta opción es que Dios quiso decir lo que dijo cuando mandó que todos los hombres fuesen bautizados y, por tanto, Él proporcionó la manera para que todos fuesen bautizados, incluso si no surgió la oportunidad en la vida mortal. Ese es el bautismo por los muertos. Esa es la opción compatible. ¿Qué dice el plano sobre la manera en que se da el don, no la presencia temporal, sino el don permanente del Espíritu Santo después de que alguien se bautiza? ¿Desciende automáticamente sobre alguien después del bautismo? El plano proporciona la respuesta. Después de que Felipe bautizó a algunos conversos nuevos en Samaria, llegaron Pedro y Juan. Las Escrituras revelan después la forma en que se ha de efectuar esa ordenanza. Entonces Pedro y Juan les impusieron las manos y recibieron el Espíritu Santo. Se siguió este mismo método después de que Pablo bautizó a conversos nuevos en Éfeso. Cuando oyeron esto, fueron bautizados en el nombre del Señor Jesucristo, y habiéndoles impuesto a Pablo las manos, vino sobre ellos el Espíritu Santo. Una vez más, el plano y la iglesia restaurada de Cristo están en perfecta armonía. Frutos de la iglesia de Cristo. El Salvador dio esta prueba para la verdad. Por sus frutos los conoceréis. ¿Cuáles eran los frutos de la iglesia de Cristo que se manifestaban en el plano? Primero, aquellos santos se esforzaban por ser una gente saludable. Pablo enseñó que nuestros cuerpos son templos en donde reside nuestro espíritu, y por tanto, se les debe considerar santo. ¿No sabéis que sois el templo de Dios y que el Espíritu de Dios mora en vosotros? Debido a ello, los miembros de la Iglesia de Cristo tenían ciertas leyes de salud, las cuales obedecían, tales como el beber vino, que se encuentran en Efesios 5 y en 1 Timoteo. De acuerdo con esta ley divina de tratar nuestros cuerpos como templos, José Smith recibió una ley de salud del Señor conocida como la palabra de sabiduría. Varios estudios han confirmado que los miembros de la Iglesia de Jesucristo, de los santos de los últimos días, se cuentan entre las personas más saludables del mundo. Ese es uno de los frutos de vivir la ley de salud de Cristo. Un segundo fruto fueron los milagros y dones del Espíritu. Están registrados en una página tras otra en el Nuevo Testamento. Eran evidencia de que el poder de Dios existía en la iglesia de Cristo. Pero con la llegada de la apostasía, los milagros disminuyeron. Los historiadores rápidamente los reconocieron y los reformadores lo admitieron. Paul Johnson, un destacado historiador, comentó: se ha reconocido, por lo menos desde la época imperial, refiriéndose a la época de Constantino, que la era de los milagros había terminado, en el sentido de que los líderes cristianos ya no podían propagar el Evangelio con la ayuda de un poder sobrenatural. Porque llegó el tiempo en que ya no había más milagros y dones del Espíritu, porque el árbol que dio el fruto, a saber, la iglesia de Cristo, ya no se encontraba en la tierra. John Wesley mencionó esta ausencia de los dones del Espíritu de la iglesia de su época. Parecería que estos extraordinarios dones del Santo Espíritu fueron comunes en la iglesia solo por 2 o 3 siglos. Testifico de ello, al igual que muchos de ustedes, que este es un día de milagros y dones del Espíritu en la iglesia restaurada de Cristo, tal como lo fue en su iglesia original. Hay un tercer fruto en la iglesia de Cristo, y se registran muchos relatos de ángeles y visiones. Algunos ven esto con escepticismo. Al hacerlo, olvidan que ángeles y visiones formaban parte del núcleo mismo de la iglesia de Cristo. El ángel que le anunció a María el nacimiento de Cristo. Los ángeles que acudieron a Pedro, Santiago y Juan en el monte de la transfiguración. El ángel que liberó a Pedro y a Juan de la prisión. El ángel que le habló a Cornelio. El ángel que le advirtió a Pablo del naufragio inminente. El ángel que visitó a Juan el Revelador. La visión que tuvo Esteban del Padre y del Hijo. La visión de Juan y muchas más. El interrogante no debería ser: ¿cómo puede la iglesia de Jesucristo de los Santos de los Últimos Días ser la iglesia verdadera con sus presuntos ángeles y visiones? Sino, ¿cómo puede cualquier iglesia afirmar ser la verdadera iglesia de Cristo a menos que tenga ángeles y visiones, tal como fue en el caso de la iglesia original de Cristo? Existen muchos otros frutos que son compatibles con la iglesia original de Cristo. Era una iglesia misionera. Se mandó a los apóstoles: id y haced discípulos a todas las naciones. Actualmente tenemos más de 80,000 misioneros que cumplen ese mandato y que brindan el fruto de su obra. Era una iglesia moral. El plano nos enseña que a los primeros santos de la iglesia de Cristo se les mandó vestir modestamente y refrenarse de las relaciones antes del matrimonio. ¿Cuántas iglesias no solo enseñan esas normas de moralidad, sino que también las viven? La iglesia de Cristo se centraba en la familia. A los esposos se les mandaba amar y ser fieles a sus esposas. A los niños se les mandaba obedecer a sus padres. Y a los obispos se les mandaba gobernar bien su propia casa. Hoy día nuestra iglesia, al igual que la iglesia original de Cristo, se la reconoce como una iglesia centrada en la familia. Los frutos de la Iglesia de Cristo están minuciosamente registrados en la Biblia y coinciden con la Iglesia restaurada de Cristo. Cristo estableció su Iglesia en la tierra. Revela que tenía un vínculo con el cielo, a saber, la revelación divina. Sin ese vínculo, la Iglesia no sería más que una organización impulsada por el hombre y gobernada por los poderes de la razón. El profeta Amós declaró: porque no hará nada Jehová el Señor sin que revele su secreto a sus siervos los profetas. Pablo confirmó que esa revelación era una parte integral de la Iglesia y que tenía como fin ser permanente, ya que él declaró: pasaré entonces a las visiones y a las revelaciones del Señor. De acuerdo con esa doctrina fundamental de la Iglesia de Cristo en la actualidad, está vinculada al cielo mediante la revelación continua. La declaración de la creencia de la Iglesia en este aspecto, conocida como el noveno artículo de fe, dice lo siguiente: creemos todo lo que Dios ha revelado, todo lo que actualmente revela, y creemos que aún revelará muchos grandes e importantes asuntos pertenecientes al reino de Dios. Si alguien comparara el plano de la Iglesia original de Cristo con todas las iglesias del mundo, descubriría que punto por punto, ordenanza por ordenanza, fruto por fruto y revelación por revelación, únicamente coincidiría con una: la Iglesia de Jesucristo de los Santos de los Últimos Días. Si alguien rechaza esta Iglesia tras estudiar el plano, entonces será semejante a Pedro, a quien el Salvador preguntó: ¿también vosotros queréis iros? Pedro respondió con una respuesta que se debe grabar en todo corazón y consagrarse en todo hogar: ¿a quién iremos? Tú tienes la palabra de vida eterna. Si alguien rechaza la Iglesia, ¿a dónde irá para aprender sobre las verdades restauradas acerca de la naturaleza de Dios según se revelaron en la arboleda sagrada, sobre la predicación del Evangelio a los muertos, sobre los tres grados de gloria y sobre las familias eternas? ¿A dónde irá para que su esposa e hijos le sean sellados a él por la eternidad? ¿A dónde irá para encontrar a un profeta de Dios? Buscará en vano esas doctrinas, ordenanzas, poderes y profetas, ya que son exclusivos de la Iglesia de Jesucristo de los Santos de los Últimos Días. Uno no puede tener las doctrinas y ordenanzas que fueron restauradas mediante el profeta José Smith sin aceptarlo a él. Son inseparables. No puede decir que el fruto es bueno y después decir que el árbol es malo. El Salvador enseñó esa verdad hace mucho tiempo. No puede el árbol bueno dar malos frutos, ni el árbol malo dar buenos frutos. Por consiguiente, si el fruto doctrinal del que hemos hablado es bueno, entonces el árbol del que brotó, o sea, José Smith, y la historia implícita de esas verdades reveladas es también bueno. No se puede tener el uno sin el otro. En un discurso de conferencia general, B.H. Roberts habló sobre los logros de José Smith. Luego, refiriéndose a los críticos de José, dijo: igualenlo, igualenlo, les digo, o con la mano en la boca, permanezcan en silencio cuando se pronuncie su nombre. Las dudas históricas o sociales que algunos puedan tener, los supuestos conflictos científicos, todos son una distracción. El escenario principal lo constituyen las doctrinas, las ordenanzas, el poder del sacerdocio y otros frutos de nuestra Iglesia. Pero algunos tal vez respondan: creo todo eso, pero ¿cómo le respondo a los críticos y sus preguntas específicas? Un abogado sabe que después de que el fiscal presenta a su testigo principal, el caso contra el acusado no podrá ser peor. Alguien que fuese a dictar sentencia a esas alturas podría determinar la culpabilidad del acusado. Pero entonces sucede un fenómeno interesante en la sala del tribunal. La defensa inicia el interrogatorio de ese mismo testigo, y con frecuencia ocurre lo siguiente: las respuestas definitivas del testigo se empiezan a debilitar bajo la presión del interrogatorio. El ahora parece contradecirse, incluso tener fallos en lo que recuerda de los hechos. La historia aparentemente sólida del testigo se empieza a desplomar con cada pregunta nueva. El testigo era capaz de contestar las preguntas inofensivas de su fiscal, pero al enfrentarse a las serias preguntas de la oposición, no puede soportar su intensidad ni semejante sondeo. Para cuando finaliza el interrogatorio, en gran medida se ha desacreditado al testigo. El observador, que previamente estaba preparado para culpar al acusado, ahora ve con ojos diferentes la inocencia total del hombre. De igual manera, algunos críticos lanzan a la Iglesia preguntas parciales que tienen como fin ponerla bajo la peor de las luces. Pero las preguntas van en ambas direcciones. Los testigos claves de la Fiscalía no están exentos de los interrogatorios, ni tampoco lo están los críticos más rigurosos de la Iglesia. Nunca he encontrado a ningún opositor que pudiera darme respuestas satisfactorias durante un interrogatorio a las siguientes preguntas. Primero, ¿cómo supo José Smith restaurar las doctrinas y ordenanzas de la Biblia, tales como la doctrina de la existencia premortal, la verdadera naturaleza de Dios, la predicación del Evangelio a los muertos, el bautismo por los muertos y otras, cuando las iglesias de su época no enseñaban tales doctrinas y ordenanzas? ¿Por qué fue José Smith el único en descubrirlas? Aun considerándolo un genio teológico, ¿no hubo otros genios en los 1800 años después del ministerio del Salvador que también pudieron hacerlo? Segundo, si esta iglesia no es la iglesia de Cristo, entonces, ¿por qué tiene los mismos frutos que la iglesia original de Cristo? A saber, milagros y dones del Espíritu, revelación actual de apóstoles y profetas, ángeles y visiones, gente moral, gente que hace obra misional y que se centra intensamente en la familia. ¿No nos dio el Salvador la prueba? Ciertamente, se podrían formular muchas preguntas más en un interrogatorio. Sin embargo, hay ciertas preguntas que superan y transcienden a todas las demás. Básicamente, son el meollo del asunto. Baste decir que algunas preguntas son simplemente más importantes que otras a la hora de descubrir la verdad. Si llegan a saber que José Smith restauró las enseñanzas y ordenanzas bíblicas mencionadas, si llegan a saber que la Iglesia de Jesucristo de los Santos de los Últimos Días tiene los mismos frutos que la Iglesia original de Cristo, o que el Libro de Mormón es de origen divino, entonces saben que José Smith es un profeta. Y si José Smith es un profeta, entonces es la única iglesia verdadera y viviente sobre la faz de toda la tierra, y todas las demás preguntas resultan mediocres en comparación. Es como la decisión del Tribunal Supremo sobre un tema. Hasta ese punto, todas las decisiones de los tribunales menores para probar lo contrario, todas las preguntas de los críticos, no importa cuán inquisitivas, desconcertantes y divertidas pueden ser, ya no son un factor importante en la ecuación de la verdad. ¿Por qué? Porque ustedes ya han contestado las preguntas clave, que son el pilar fundamental para conocer la verdad. Basta decir que puedo vivir con algunas imperfecciones humanas, incluso entre los profetas de Dios. Eso es de esperar de los mortales. Puedo vivir con algunos supuestos descubrimientos científicos que son contrarios al Libro de Mormón. El tiempo los corregirá. Y puedo vivir con algunas supuestas anomalías históricas. Sin embargo, no puedo vivir sin las verdades doctrinales y ordenanzas que restauró José Smith, sin el sacerdocio de Dios para bendecir a mi familia, sin saber que mi esposa y mis hijos están sellados a mí por la eternidad. Esa es la opción que tenemos. Unas cuantas preguntas sin respuesta, por un lado, frente a infinidad de certezas doctrinales y el poder de Dios, por otro lado, y espero que para nosotros la alternativa sea fácil y lógica. Doy testimonio de que la iglesia que algún día ustedes presidirán lleva el nombre de Cristo porque tiene su nombre, su organización, sus enseñanzas, sus ordenanzas, sus poderes, sus frutos y su constante revelación, los cuales se mencionan en su plano divino. Ruego que tengamos los ojos espirituales para ver la relación que existe entre ese plano y la iglesia restaurada de Cristo en la actualidad, ya que es uno de los testigos convincentes de Dios para con nosotros. De esto doy mi testimonio. En el nombre de Jesucristo. Amén.

Querido Padre Celestial, te agradecemos por el mensaje del Elder Callister que compartió con nosotros. Agradecemos el tener la plenitud del Evangelio en nuestras vidas. Oramos para que nos puedas ayudar a reconocer el Espíritu y que podamos encontrar y tener el Evangelio. Agradecemos por todas las cosas que has hecho por nosotros en el nombre de nuestro Salvador Jesucristo. Amén.

0: Doctrina y convenios, secciones 60 a 62, del 31 de mayo al 6 de junio. Emily Richards tenía algo que decir. Emily Richards subió al estrecho púlpito en la reunión de la Asociación Nacional Pro Sufragio de la Mujer que se llevó a cabo en Washington, D.C., capital de los Estados Unidos. Sabía que esa era una de las experiencias más cruciales de su vida. Corría el año 1889, y el tema del sufragio de la mujer en Utah y el del matrimonio plural se debatían apasionadamente. Aunque Emily estaba nerviosa, sentía que estaba preparada para tomar la palabra a favor de su hogar, su género y su religión. Una fuente relató: se temía que la dama de Utah no pudiera hacerse escuchar en todo el recinto, ya que otros oradores no lo habían logrado. Pero para sorpresa y deleite de todos, los claros tonos de su voz penetraron hasta los recovecos más remotos del edificio, y su discurso fue un verdadero triunfo. Si bien no hay un registro de lo que Emily dijo ese día, un periodista informó que ella habló durante una media hora. Dio una presentación ordenada y culta que presentó hechos e ideas que desarmaron todo prejuicio. El periodista continuó diciendo que las palabras de Emily tenían un dulce espíritu que ablandó muchos corazones ese día con respecto al territorio de Utah. Sin embargo, Emily no siempre fue una oradora talentosa. Ella recordaba que Eliza R. Snow, que entonces era la presidenta general de la Sociedad de Socorro, le había dado algunos consejos. La primera vez que la hermana Snow me pidió que hablase en una reunión, no pude hacerlo, a lo que me dijo: no te preocupes, pero cuando te vuelvan a pedir que tomes la palabra, inténtalo y ten algo que decir. Emily tomó en serio ese consejo y se aseguró de estar preparada para hablar cuando fuera necesario. Al igual que Emily Richards, debemos estar preparados en todo momento para abrir nuestra boca y proclamar la palabra de Dios.
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En una celebración de la festividad y del glorioso mensaje de amor de Dios, el coro dio comienzo a este programa con el tema Doblan las campanas de Navidad. Seguidamente, la sección femenina del coro nos ofrece un villancico catalán titulado Un diciembre de luz, tras lo cual el coro entonará Jesús en pesebre. Andrew Answorth interpretará después al órgano Suenan alegres las campanas, seguido por el coro y la orquesta con dos movimientos de la majestuosa creación de Johann Sebastian Bach, Magnificado, un texto de alabanza del Nuevo Testamento.

En esta época del año y en todas partes del mundo, la gente remonta sus pensamientos a Belén, al igual que lo hicieron los pastores de antaño al declarar: «Pasemos pues hasta Belén y veamos esto que ha sucedido». La antigua ciudad de Belén descansa a lo largo de una vieja ruta de caravanas a pocos kilómetros de Jerusalén. Se le conocía como la ciudad de David, ya que fue allí donde el profeta Samuel ungió al joven David como futuro rey de Israel. En la actualidad, se le conoce como el lugar predicho para el nacimiento del Rey de Reyes, Jesucristo. También se hace referencia a Belén como un pueblecito, puesto que ciertamente lo era hace 2000 años. Pero de lo pequeño surge lo grande, y tal como lo expresó un escritor, la bisagra de la historia está en la puerta de un establo de Belén. Un viaje a Belén hoy día sería largo y costoso para casi todos nosotros. Pocos son los afortunados que pueden hacerlo, y la mayoría nunca lo conocerá en persona. Pero nuestro corazón y nuestras acciones pueden llevarnos a Belén a diario, y a menudo el viaje será tan importante como el mismo destino. El camino a Belén y hacia el rey que nació allí está marcado por buenos sentimientos y buenas acciones. Vamos a Belén cada vez que volvemos la otra mejilla y mostramos bondad en vez de ira. Viajamos a Belén cuando abrimos nuestro corazón a otras personas y les permitimos ser parte de nuestra vida, aun cuando sea inconveniente o difícil. Llegamos a Belén cuando desechamos el egoísmo y centramos toda nuestra energía en las cosas de mayor valor. Y vamos a Belén cuando nos ceñimos a la esperanza en momentos de desaliento y tribulación. El viaje a Belén no es solo por un día ni por una cierta época del año, sino que, en verdad, es un viaje de toda la vida.

Acabamos de oír un dulce canto navideño inglés. ¿Cuán lejos está Belén? El coro pone ahora fin a este programa con un vivaz villancico tradicional con arreglos de Mack Wilberg, titulado Ya llega la Navidad.

Nuevamente partimos desde el amparo de los collados eternos. Que la paz les acompañe en este día y siempre. De este modo concluimos el programa número 4394, continuando el 85º año de esta tradicional transmisión desde la manzana del Templo de Salt Lake City. Mack Wilberg y Ryan Murphy dirigieron el coro y la orquesta, con Andrew Answorth al órgano. Las palabras de inspiración estuvieron a cargo de Omar Canals. Dentro de 7 días, volveremos con otro programa de música y palabras de inspiración desde Salt Lake City, Utah.

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1: Experimentar el poder del sacerdocio. Se preguntó a las mujeres que ayudan a dirigir la iglesia sobre la forma en que el poder del sacerdocio influye en su vida. Las siguientes son algunas de las ideas que compartieron. Los hombres y las mujeres tienen responsabilidades distintas, pero igualmente importantes, en el hogar y en la iglesia. El poder del sacerdocio puede ayudar a cada persona a llevar a cabo esas responsabilidades para el beneficio de todos. Gracias a que el poder del sacerdocio de Dios se encuentra en la tierra hoy en día, grandes bendiciones están al alcance de todos los miembros dignos, ya sean mayores o jóvenes, hombres o mujeres, solteros o casados. Presidenta Joy D. Jones, Presidenta General de la Primaria. El servicio nos ensancha el alma, aumenta nuestra perspectiva y nos permite recurrir al poder de Dios en mayor abundancia. El Señor sabe esto, pero Satanás también. En su afán siempre vigilante de distanciarnos del poder de Dios, el adversario nos abruma o hace que sintamos que lo que tenemos para ofrecer es insuficiente. Nunca hay que dudar en hacer un acto de bondad. Si deliberadamente hacemos que el servicio a los demás sea parte de nuestra vida, descubriremos los misterios de Dios. Descubriremos paz, hallaremos fortaleza y recibiremos un mayor poder conforme sirvamos a nuestro Salvador Jesucristo. Presidenta Bonnie H. Corden, Presidenta General de las Mujeres Jóvenes. Con demasiada frecuencia, las mujeres se comparan con las demás, pero ninguna de nosotras se siente bien al hacer esas comparaciones. Cada mujer tiene una combinación única de habilidades y talentos, y todos son dones que provienen de Dios. El hecho de que ustedes y yo no seamos iguales o que cualquier grupo de mujeres no sean iguales no hace que valgamos menos o más. Debemos encontrar nuestros dones y desarrollarlos, recordando quién nos los dio, y luego utilizarlos para los propósitos de Él. Al compartir nuestros dones para bendecir a los demás, experimentamos el poder del sacerdocio en nuestra vida. Presidenta Jean B. Bingham, Presidenta General de la Sociedad de Socorro. Busquemos constantemente oportunidades de aumentar nuestro entendimiento de la doctrina del sacerdocio. Cada una de nosotras necesita procurar ese entendimiento por sí misma. El estudio de las Escrituras y las palabras de los profetas actuales proporcionarán un fuerte cimiento para que ese conocimiento aumente. Lo mismo ocurre con la obediencia a los mandamientos de Dios y con una vida fiel a los convenios que hemos hecho mediante las ordenanzas del sacerdocio. El entendimiento se nos da línea por línea, precepto por precepto, mediante la revelación. Destila sobre nuestra alma como rocío del cielo. Hermana Lisa L. Harkness, Primera Consejera de la Presidencia General de la Primaria. Cada una de nosotras se encuentra en una travesía. Atravesamos por retos en nuestras relaciones, dificultades económicas y problemas de salud mental y física. Atravesamos por asignaciones abrumadoras y enfrentamos nuestra lista diaria de cosas que hacer. Algunos quizá estemos atravesando por una congoja, o incluso soledad o aburrimiento. Nuestros retos son distintos, pero todos los tenemos. Guardar nuestros convenios no significa que esos retos nos serán quitados. Pero sí significa que el Señor nos promete que estará con nosotros. Hermana Michelle D. Craig, Primera Consejera de la Presidencia General de las Mujeres Jóvenes. Yo imagino el poder del sacerdocio como un hilo fino y suave que viene de Dios y se entreteje hacia adentro, hacia afuera, hacia arriba y alrededor, y parece tener su propio rumbo en nuestra vida. No obstante, con el tiempo se revela un patrón complejo. Ese diseño cubre el altar de Dios, el lugar más santo donde atamos en la tierra y atamos en el cielo. Siempre que veo un lienzo en el altar del Santo Templo, siento que es uno de los símbolos más poderosos de la manera en que el Señor brinda su poder a sus hijos e hijas fieles, con el fin de recogerlos y atarlos en un diseño complejo y santo. Hermana Sharon Eubank, primera consejera de la Presidencia General de la Sociedad de Socorro. Mediante las experiencias que he tenido en la vida, sé que guardar los mandamientos del Señor, tener fe y confiar plenamente en Él son maneras de obtener acceso al poder de su sacerdocio. Si nos mantenemos fieles, podemos recibir ese poder y esas bendiciones del sacerdocio en todos los aspectos de nuestra vida, lo cual nos brinda protección, consuelo, fortaleza, paz y promesas que seguirán por las eternidades. Por medio de ese poder del sacerdocio, el Espíritu Santo también me ayuda a recordar experiencias de mi vida que siguen fortaleciendo mi testimonio y mi fe en Dios. Hermana Cristina B. Franco, segunda consejera de la Presidencia General de la Primaria. Han pasado muchos años desde que recibí mi bendición patriarcal, pero recuerdo esa experiencia de manera vívida. Esa vivencia ha influido en muchas decisiones que he tomado a lo largo de mi vida. Sabía que para que esas bendiciones se cumplieran, yo tenía que hacer mi parte. Ahora veo que aún hay más que nuestro Padre Celestial quiere que yo reciba, aún más de lo que se menciona en mi bendición patriarcal. Hermana Becky Craven, segunda consejera de la Presidencia General de las Mujeres Jóvenes. Me uní a la Iglesia de Jesucristo de los Santos de los Últimos Días a los 26 años. Si bien tuve una sensación de tranquilidad en el corazón al seguir ese deseo de ser bendecida por Dios al hacer un convenio con Él, sé que el entendimiento que tenía en ese momento de ese convenio era como una semillita. Con el paso de los años y por medio del esfuerzo que he hecho por guardar el convenio bautismal y otros más que he hecho con el Padre Celestial, siento que Él me ha bendecido con un mayor entendimiento en cuanto a Él, al Salvador y a mi función como hija de padres celestiales que ha hecho convenios. Hermana Reina I. Aburto, segunda consejera de la Presidencia General de la Sociedad de Socorro.
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3: My beloved brethren and sisters,
4: mis amados hermanos y hermanas, estoy agradecido por cada uno de ustedes. Estoy agradecido también por el milagro de la comunicación moderna que permite que esta conferencia llegue a millones de personas por todo el mundo. Hoy la tecnología también nos permite usar teléfonos inalámbricos para intercambiar información con rapidez. Hace poco, mi esposa Wendy y yo estábamos en una asignación en otro continente, cuando nos enteramos que un nuevo bebé había llegado a la familia. Recibimos las buenas noticias minutos después de haber nacido al otro lado del mundo. Más sorprendente aún que la tecnología moderna es la oportunidad que tenemos de acceder a información directamente de los cielos, sin equipo electrónico ni cuotas mensuales. Es uno de los dones más maravillosos que el Señor ha dado a los seres humanos. Es su generosa invitación: pedid y se os dará, buscad y hallaréis, llamad y se os abrirá. Esta oferta eterna de proporcionar revelación personal se extiende a todos sus hijos. Parece demasiado bueno para ser cierto, pero es cierto. Yo he recibido y respondido a esa ayuda celestial, y he aprendido que siempre debo estar preparado para recibirla. Hace años, estando sumido en la tarea de preparar un discurso para la conferencia general, me desperté de un sueño profundo con una idea firmemente grabada en la mente. De inmediato agarré lápiz y papel cerca de mi cama y escribí lo más rápido posible. Volví a dormirme sabiendo que había captado esa grandiosa impresión. Por la mañana, miré el papel y descubrí consternado que lo que escribí era totalmente ilegible. Todavía conservo lápiz y papel al lado de mi cama, pero ahora escribo con más cuidado. Para acceder a la información celestial, uno debe primero tener una fe firme y un deseo profundo. Uno precisa pedir con un corazón sincero y con verdadera intención, teniendo fe en Jesucristo. Verdadera intención significa que realmente intentaremos seguir la guía divina recibida. El siguiente requisito es estudiar el asunto con diligencia. Este concepto se enseñó a los líderes de esta iglesia restaurada cuando al principio estaban aprendiendo a adquirir revelación personal. El Señor los instruyó diciendo: "Te digo que debes estudiarlo en tu mente. Entonces has de preguntarme si está bien. Y si así fuere, haré que tu pecho arda dentro de ti. Por tanto, sentirás que está bien". Parte de la preparación es conocer y obedecer las enseñanzas pertinentes del Señor. Algunas de sus verdades eternas se aplican generalmente, tales como los mandamientos de no robar, no matar y no decir falso testimonio. Otras enseñanzas o mandamientos son también generales, como los del día de reposo, la Santa Cena, el bautismo y la confirmación. Algunas revelaciones fueron dadas por circunstancias únicas, como cuando Noé construyó el arca, o la necesidad de profetas como Moisés, Lehi y Brigham, para guiar a sus seguidores en viajes rigurosos. El modelo antiguo que Dios estableció de enseñar a sus hijos mediante profetas nos asegura que Él bendecirá a cada profeta y bendecirá a los que escuchen el consejo profético. El deseo de seguir al profeta requiere mucho esfuerzo, ya que el hombre natural sabe muy poco acerca de Dios y aún menos de su profeta. Pablo escribió que el hombre natural no recibe las cosas que son del Espíritu de Dios, porque para él son locura, y no las puede entender, porque se han de discernir espiritualmente. El cambio de hombre natural a discípulo devoto es muy potente. Otro profeta enseñó que el hombre natural es enemigo de Dios y lo ha sido desde la caída de Adán y lo será para siempre jamás, a menos que se someta al influjo del Santo Espíritu y se despoje del hombre natural y se haga santo por la expiación de Cristo el Señor y se vuelva como un niño, sumiso, manso, humilde, paciente, lleno de amor y dispuesto a someterse a cuanto el Señor juzgue conveniente imponer sobre él, tal como un niño se somete a su padre. Hace poco observé esa clase de cambio potente en un hombre que conocí hace 10 años. Él había ido a una conferencia de estaca en la que su hijo fue sostenido como miembro de la nueva presidencia de dicha estaca. Ese padre no era miembro de la iglesia. Una vez que se apartó al hijo, le di un abrazo al padre y lo felicité por tener un hijo tan maravilloso. Entonces le dije resueltamente: "Llegará el día en que usted querrá que su hijo sea sellado a usted y a su esposa en un santo templo. Cuando llegue ese día, sería un honor para mí efectuar ese sellamiento. Durante 10 años, no vi a ese hombre. Hace 6 semanas, él y su esposa vinieron a mi oficina. Me saludó cálidamente y mencionó lo asombrado que se quedó ante mi previa invitación. No hizo mucho al respecto, hasta más tarde, cuando empezó a perder el oído, cosa que lo hizo darse cuenta de que su cuerpo estaba cambiando y que su tiempo en la tierra era en verdad limitado. Con el tiempo, perdió completamente la facultad de oír. Al mismo tiempo, se convirtió y se unió a la iglesia. Durante nuestra visita, hizo un resumen de su transformación total. Tuve que perder el oído antes de que pudiera oír la grandiosa importancia de su mensaje. Entonces me di cuenta de lo mucho que deseaba que mis seres queridos estuviesen sellados a mí, y ahora me encuentro digno y preparado. ¿Podría efectuar usted ese sellamiento? Lo hice con un profundo sentimiento de gratitud a Dios. Después de tal conversión, se puede realizar un mayor refinamiento espiritual. La revelación personal puede perfeccionarse, volviéndose discernimiento espiritual. Discernir significa cerner, separar o distinguir. El don del discernimiento espiritual es un don eterno. Nos permite ver cosas no visibles y a sentir cosas no tangibles. Los obispos tienen derecho a ese don al enfrentarse a la tarea de buscar a los pobres y cuidar a los necesitados. Con ese don, las hermanas pueden ver tendencias mundanas y detectar aquellas que, aunque sean populares, son frívolas y aún peligrosas. Los miembros pueden discernir entre tácticas ostentosas y pasajeras y aquellos refinamientos edificantes y perdurables. El discernimiento fue implícito en las importantes instrucciones que impartió el presidente John Taylor hace mucho tiempo. Enseñó a presidentes de estaca, obispos y otros, y cito: "Los que poseen estos puestos tienen el derecho de obtener la palabra de Dios respecto a los deberes de sus presidencias para cumplir sus santos propósitos más eficazmente. Ninguno de los llamamientos ni puestos en el sacerdocio se han dispuesto para el beneficio, los honores y la fama de aquellos que los poseen, sino que se dan expresamente para cumplir los propósitos de nuestro Padre Celestial y edificar el reino de Dios sobre la tierra. Deseamos comprender la voluntad de Dios y llevarla a cabo, y asegurarnos de que la lleven a cabo aquellos sobre quienes tenemos responsabilidad". Fin de la cita. Rigen ciertas pautas para que cada uno de ustedes reciba la revelación que es exclusiva para sus propias necesidades y responsabilidades. El Señor les pide que adquieran fe, esperanza, caridad y amor, con la mira puesta únicamente en la gloria de Dios. Entonces, con la fe, la virtud, el conocimiento, la templanza, la paciencia, la bondad fraternal, piedad, caridad, humildad y diligencia firmes, podrán pedir y recibirán. Podrán llamar y se les abrirá. La revelación de Dios es siempre compatible con su ley eterna. Nunca contradice su doctrina. Y se fomenta mediante la debida reverencia hacia Dios. El maestro dio esta instrucción. Porque así dice el Señor: yo, el Señor, soy misericordioso y benigno para con los que me temen, y me deleito en honrar a los que me sirven en rectitud y en verdad hasta el fin. Grande será su galardón y eterna será su gloria. Y a ellos les revelaré todos los misterios, y mi voluntad tocante a todas las cosas pertenecientes a mi reino. No es preciso que la revelación se reciba toda al mismo tiempo. Se puede presentar en incrementos. Así dice el Señor Dios: daré a los hijos de los hombres línea por línea, precepto por precepto, un poco aquí y un poco allí. Y benditos son aquellos que escuchan mis preceptos y prestan atención a mis consejos, porque aprenderán sabiduría. Pues a quien reciba, le daré más. La paciencia y la perseverancia son parte de nuestro progreso eterno. Los profetas han descrito lo que sintieron al recibir revelación. José Smith y Oliver Cowdery dijeron que el velo fue retirado de nuestras mentes y los ojos de nuestro entendimiento fueron abiertos. El presidente Joseph F. Smith escribió: mientras meditaba en estas cosas que están escritas, fueron abiertos los ojos de mi entendimiento, y el Espíritu del Señor descansó sobre mí. Todo santo de los últimos días puede ser digno de recibir revelación personal. La invitación de pedir, buscar y llamar para suplicar guía divina existe porque Dios vive, y Jesucristo es el Cristo viviente. Existe porque esta es su iglesia viviente. Y hoy día somos bendecidos porque el presidente Thomas S. Monson es su profeta viviente. Que demos oído a su consejo profético y que lo sigamos. Es mi oración en el nombre de Jesucristo. Amén.
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5: Los milagros de Jesús. Marcos, capítulo 4, versículos del 35 al 41, y Mateo, capítulo 14, versículos del 22 al 33. Calla, enmudece. Calmar nuestras tormentas. Los milagros del Señor mostraron que a veces Él calma la tormenta y a veces calma al marinero. Por Stephen Turcotte, Departamento de Física, Universidad Brigham Young, Idaho. Cada uno de nosotros se ve afectado por tormentas o pruebas en diferentes etapas de la vida. La naturaleza y la duración de esas tormentas varían y son singulares, según nuestras circunstancias. A menudo, esos desafíos nos toman por sorpresa. Por mucho que tratemos de prepararnos para las tormentas de la vida, con frecuencia nos damos cuenta de que no tenemos el poder de calmarlas. El ministerio y los milagros de Jesucristo nos ofrecen la esperanza de que podemos tener ayuda al enfrentarnos a esas tormentas. El Salvador realizó dos de esos milagros en el mar de Galilea. En ambos casos, el Salvador y sus apóstoles cruzaban el mar por la noche en medio de fuertes tormentas. Un estudio minucioso de los aspectos espirituales y físicos de estos dos milagros puede enseñarnos algunas lecciones importantes sobre el poder del Salvador para ayudarnos a hacer frente a nuestras propias tormentas. A veces Él calma la tempestad. El milagro. Marcos, capítulo 4, versículos del 35 al 41. Marcos nos dice que el primero de esos dos milagros tuvo lugar después de que Jesús hubo pasado buena parte del día enseñando a la multitud junto al mar de Galilea. La multitud se sentó en una colina con vistas al mar, y el Salvador se sentó en una barca. Por la noche, el Salvador y sus apóstoles subieron a una barca para cruzar a la ribera oriental del mar. Sin embargo, al poco tiempo, la barca se vio envuelta en una fuerte tormenta. Mientras el Salvador dormía apaciblemente, sus discípulos se esforzaban de modo desesperado por conservar la vida. Los vientos y las altas olas amenazaban con hundir la barca. Finalmente, desesperados, los apóstoles despertaron al Salvador con las angustiosas palabras: «Maestro, ¿no tienes cuidado que perecemos?». Entonces el gran milagro. Y levantándose, reprendió al viento y dijo al mar: «Calla, enmudece». Y cesó el viento y se hizo grande bonanza. Y a ellos les dijo: «¿Por qué estáis así amedrentados? ¿Cómo, no tenéis fe?». La física. La singular geografía del mar de Galilea hace que sea susceptible a tormentas de viento. Con 21 kilómetros, 13 millas de largo y 13 kilómetros, 8 millas de ancho, el mar se encuentra a una altura de 210 metros, 690 pies, por debajo del nivel del mar, rodeado de colinas. Algunas de las colinas se elevan hasta 610 metros, 2.000 pies sobre el mar. Al atardecer, el aire cálido y húmedo sobre el agua a menudo se eleva, mientras que el aire más fresco de las colinas desciende rápidamente, creando vientos de gran velocidad sobre la superficie del agua. Además, el mar de Galilea es relativamente poco profundo, con una profundidad máxima de 76 metros, 250 pies, lo cual tiende a producir olas más grandes cuando las velocidades del viento son altas. Aunque se han hecho avances para simular y predecir tormentas, los seres humanos no tenemos la capacidad de controlarlas. Solo a lo largo del siglo pasado hemos aprendido cómo podemos influir tanto en el tiempo como en el clima. Se ha utilizado la siembra de nubes para iniciar las precipitaciones y hay evidencia de que los entornos urbanos y la contaminación pueden alterar tanto el clima local como el mundial. Sin embargo, la capacidad de poner fin a una tormenta, especialmente en tan poco tiempo, excede las capacidades humanas. El viento es el resultado de las variaciones espaciales de temperatura y presión. Una tormenta de viento solo terminará cuando la temperatura y la presión alcancen el equilibrio. Las lecciones. Una lección que he aprendido de ese milagro es que el Salvador tiene poder sobre los elementos. Fue el Salvador el que creó la tierra, las aguas, la atmósfera y todo lo que hay en el planeta. En la creación, tenía el poder de mandar los elementos y ellos obedecían. El milagro de calmar la tormenta demostró que él tenía ese mismo poder durante su ministerio terrenal. Creo que el Salvador estaba enseñando acerca del poder salvador y protector que posee. Los vientos del mal pueden causar toda clase de olas tumultuosas en nuestra vida. Al recurrir al Salvador, podemos ser protegidos del mal y de sus efectos. Podemos ser salvos de la destrucción espiritual. El Salvador, en verdad, tiene el poder de calmar las tormentas de nuestra vida. A veces las tormentas se calman rápidamente y otras veces tenemos que soportarlas por un tiempo. Pero recuerden que un mismo viento puede causar mayores olas en las aguas poco profundas que en las aguas profundas. A medida que profundicemos nuestra fe en el Salvador, descubriremos que nos afectan menos los vientos y las olas espirituales que antes habrían amenazado con agobiarnos. A veces calma al marinero. El milagro. Mateo capítulo 14, versículos del 22 al 33. Cuando una gran multitud siguió al Salvador hasta un lugar apartado, Él les enseñó y luego les dio de comer milagrosamente. Por la noche, envió a los discípulos en una barca para que se adelantaran a Él y cruzaran al otro lado del mar. Despidió a la multitud y subió a un monte cercano a orar. En el mar había un fuerte viento en contra y los discípulos habían avanzado poco. Más tarde, esa misma noche, el Salvador decidió reunirse con ellos de una manera milagrosa, caminando sobre el agua. Cuando Pedro lo vio, quiso dejar la relativamente segura embarcación para emular al Salvador y andar sobre el agua. Al inicio, Pedro tuvo éxito, pero cuando el temor se apoderó de él, comenzó a hundirse hasta que el Salvador lo rescató. La física. Una de las implicaciones físicas de este milagro es que la comprensión que el Salvador tiene de la gravedad, la dinámica de fluidos y otros principios de la física es muy superior a la nuestra. Por ejemplo, nuestra comprensión científica de la gravedad ha aumentado con el tiempo. En el siglo XVII, Sir Isaac Newton describió matemáticamente la gravedad como una fuerza que actúa entre dos masas en el universo. El científico inglés Henry Cavendish, a finales del siglo XVIII, demostró que existe una fuerza de gravedad que se puede medir. El considerar a la gravedad como una fuerza cambió cuando Albert Einstein publicó su teoría general de la relatividad en 1915. Su explicación de la gravedad, que ahora es ampliamente aceptada, es que las masas crean una distorsión de la estructura, tanto del tiempo como del espacio. A medida que nuestra comprensión de la gravedad ha aumentado, hemos aplicado esa comprensión de maneras que han cambiado nuestra percepción de las limitaciones que la gravedad nos impone. Por ejemplo, imaginemos lo que habría sido formar parte de los miles de personas que se encontraban en la ciudad de Nueva York junto al río Hudson en 1909, cuando Wilbur Wright se elevó hacia el cielo y voló sobre el río y alrededor de la Estatua de la Libertad. La gente de aquel día estaba asombrada porque Wilbur Wright parecía desafiar la gravedad. Habían sido testigos de un milagro, el milagro del vuelo. Las lecciones. El milagro del Salvador al andar sobre el mar de Galilea muestra que todavía tenemos mucho que aprender sobre la gravedad y otras leyes físicas. Hay muchas cosas que no comprendemos del todo. Es posible que el Salvador también estuviera enseñando a sus discípulos, entonces y ahora, en cuanto a su poder para fortalecer, elevar y habilitar. Todos afrontamos el viento y las olas de los desafíos de esta vida. Al igual que con Pedro, así es con nosotros. A veces las tormentas no se apaciguan, y la única manera de atravesarlas y llegar a nuestro destino eterno es salir a la tempestad centrados decididamente en el Salvador. Tenemos que tener fe en el poder habilitador del Salvador de ayudarnos a superar nuestros propios temores y limitaciones. Ese es un mensaje importante que se halla presente en ambos milagros. Hay muchas lecciones de estos milagros que nos ayudarán e inspirarán a medida que progresemos en nuestro propio trayecto. Los milagros del Salvador son un gran testimonio de su divinidad, su inteligencia y su gran sacrificio expiatorio por cada uno de nosotros. Por medio de su poder, podemos tener paz cuando las olas amenacen sumirnos y podemos tener confianza en que Él nos levantará hasta un lugar superior en el reino de nuestro Padre. Él, en verdad, tiene el poder de calmar las

0: valor. 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
1: Brethren, you're an inspiring sight to behold.
2: Hermanos, es una inspiración verles. Es algo maravilloso pensar que en miles de capillas del mundo, en esta hora, sus compañeros de sacerdocio de Dios reciben este programa vía satélite. Las nacionalidades varían y los idiomas son muchos, pero nos une algo en común. Se nos ha confiado portar el sacerdocio y actuar en el nombre de Dios. Somos los recipientes de una confianza sagrada y es mucho lo que se espera de nosotros. Hace mucho, el escritor Charles Dickens escribió sobre las oportunidades que nos esperan. En el clásico Grandes Esperanzas, Dickens describió a un niño llamado Philip Pirrip, más conocido como Pip. Pip nació en circunstancias difíciles. Era huérfano y deseaba de corazón ser erudito y caballero. No obstante, sus ambiciones y esperanzas parecían estar destinadas al fracaso. ¿Se sienten así a veces, jovencitos? Los mayores. ¿Pensamos de esa misma manera? Entonces un día un abogado londinense llamado Jagger se acercó al pequeño Pip y le dijo que un bienhechor desconocido le había dejado una fortuna. El abogado puso su brazo en los hombros de Pip y le dijo, «Hijo, tienes grandes esperanzas». Esta noche, al verlo a ustedes, jovencitos, y por saber quiénes son y lo que pueden llegar a ser, declaro, ustedes tienen grandes esperanzas, no debido a un bienhechor desconocido, sino debido a un bienhechor conocido, a saber, nuestro Padre Celestial, y grandes cosas se esperan de ustedes. La vida no se viaja por una supercarretera libre de obstáculos, dificultades y engaños. Por el contrario, es un camino marcado por bifurcaciones y curvas. Tenemos que tomar decisiones en forma constante, y para tomarlas con prudencia se requiere valor, el valor para decir no y el valor para decir sí, puesto que las decisiones determinan nuestro destino. El llamado a ser valientes siempre nos llega a todos, siempre ha sido así y siempre lo será. Un joven soldado que vestía el uniforme gris de la Confederación durante la Guerra Civil de los Estados Unidos escribió en cuanto al valor de un líder militar. Así describe la influencia del general J. Stuart. En un momento crítico de la batalla levantó la mano y exclamó, «Adelante, hombres, adelante, síganme». Con valor y determinación, lo siguieron como un torrente encarnizado, se apoderaron del objetivo y lo retuvieron. En una época más temprana y en una tierra muy distante, otro líder pronunció la misma súplica, «Venid en pos de mí». No era un general de guerra, sino el príncipe de paz, el Hijo de Dios. Los que lo siguieron entonces y los que lo siguen hoy ganan una victoria mucho más importante de consecuencias eternas. La necesidad del valor es constante. Las Santas Escrituras son la evidencia de esta verdad. José, hijo de Jacob, el mismo que fue vendido para Egipto, mostró la firme determinación de valor cuando a la esposa de Potifar, que intentó seducirlo, le dijo, «¿Cómo haría yo este grande mal y pecaría contra Dios?». Y no escuchándola, él huyó y salió. En nuestros días, un padre aplicó este ejemplo de valor a la vida de sus hijos al decir, «Si alguna vez se encuentran donde no debieran estar, salgan de inmediato». ¿Quién no se siente inspirado por los 2,000 hijos jóvenes de El Amán que enseñaron y demostraron la necesidad de tener valor para seguir

0: las enseñanzas de los padres y el valor para ser castos y puros. Tal vez el ejemplo de Moroni sobrepase al de todos ellos. Él tuvo el valor de perseverar hasta el fin en rectitud. Todos se sintieron fortalecidos por las palabras de Moisés: esforzaos y cobrad ánimo. No temáis, ni tengáis miedo, porque Jehová tu Dios es el que va contigo. No te dejará, ni te desamparará. Él no los dejó, ni nos dejará a nosotros. No los desamparó, ni nos desamparará a nosotros. Es esa dulce seguridad la que puede guiarnos a ustedes y a mí en nuestra época, en nuestro día, en nuestra vida. Sin duda sentiremos temor, soportaremos burlas y tendremos oposición. Tengamos el valor de enfrentar la opinión popular, el valor de defender lo que es justo. Tener valor y no transigir es lo que trae la aprobación de Dios. El valor llega a ser una virtud real y atractiva cuando no solo es estar dispuesto a morir con hombría, sino también cuando determinamos vivir con decencia. Un cobarde moral es el que tiene miedo de hacer lo que sabe que es correcto porque otros puedan estar en su contra o burlarse de él. Recuerden que todo hombre tiene sus temores, pero el que enfrenta sus temores con dignidad también es valiente. De mi experiencia personal con el valor, quisiera compartir un ejemplo de servicio militar. Entrar en la Marina de los Estados Unidos en los últimos meses de la Segunda Guerra Mundial fue una experiencia difícil para mí. Supe de hazañas valerosas, actos de valor y ejemplos de valentía. Uno de los que más recuerdo fue el callado valor de un marinero de 18 años que no era de nuestra fe y que no se avergonzaba de orar. De los 250 hombres de la compañía, él era el único que cada noche se arrodillaba al lado de su cama, a veces entre bromas de curiosos y la burla de los incrédulos, pero con la cabeza inclinada oraba a Dios. Nunca vacilaba ni titubeaba, sino que tenía valor. Me acuerdo de estas palabras de la poetisa Eliza Wilcox. Fácil es ser agradable cuando la vida es placentera, pero el que sonríe es el que vale cuando todo mal le sale. Así era Paul Tingey. Hace solo un mes, asistí a su funeral aquí en Salt Lake City. Paul se crió en un buen hogar santo de los últimos días. Sirvió una misión honorable para el Señor en Alemania. Uno de sus compañeros en el campo misional fue el Elder Bruce Porter, del primer quórum de los 70. El Elder Porter describió al Elder Tingey como uno de los misioneros más dedicados y de más éxito que haya conocido. Al concluir su misión, el Elder Tingey volvió a casa, terminó sus estudios en la universidad, contrajo matrimonio con su novia y juntos criaron a su familia. Prestó servicio como obispo y tuvo éxito en su vocación. Entonces, sin aviso, la temible enfermedad esclerosis múltiple atacó su sistema nervioso. Viéndose esclavizado con ese mal, Paul Tingey luchó con valor, pero el resto de su vida estuvo confinado a un centro de salud donde se le atendía y donde hizo sentir a los demás que vivir es bueno. Siempre que yo asistía a las reuniones de la iglesia allí, Paul elevaba mi espíritu como el de los demás. Cuando las Olimpiadas se llevaron a cabo en Salt Lake en 2002, Paul fue seleccionado para portar la antorcha olímpica en un trecho del recorrido. Cuando eso se anunció en el centro de salud, los pacientes gritaron de alegría y un resonante aplauso se escuchó por los pasillos. Cuando felicité a Paul, respondió con su limitada dicción: espero no dejar caer la antorcha. Hermanos, Paul Tinghi no dejó caer la antorcha olímpica, sino que con valentía portó la antorcha que le fue dada en la vida y lo hizo hasta el día de su fallecimiento. Espiritualidad, fe, determinación, valor. Paul Tinghi tenía esas cualidades. Alguien ha dicho que el valor no es la ausencia del temor, sino el dominio del temor. A veces se necesita valor para levantarnos del fracaso y para hacer un nuevo intento. Cuando era adolescente, jugué en un partido de básquetbol de la iglesia. El entrenador pronto se dio cuenta de que probablemente perderíamos el partido y me puso a jugar después del segundo tiempo. Recibí un pase y cambié de dirección. Tenía valentía. Fui hacia el área de tiro y lancé la pelota al aro. Al lanzar la pelota me di cuenta de por qué nadie del equipo contrario estaba defendiendo. Había lanzado al aro equivocado. Oré en silencio. Padre, por favor, no permitas que la pelota caiga dentro del aro. La pelota rodó por todo el aro y luego cayó afuera. Enseguida se escuchó un cántico que decía, «¡Queremos a Monson! ¡Queremos a Monson! ¡Queremos a Monson fuera!» Y el entrenador les concedió su deseo. Años después, cuando era miembro del Consejo de los Doce, algunas autoridades generales y yo visitábamos una capilla recientemente terminada, donde inspeccionábamos un nuevo piso que se había instalado en el gimnasio. Mientras algunos mirábamos el piso, el obispo Richard Clark, del obispado presidente, de pronto me arrojó la pelota y dijo, «No creo que puedas encestar desde donde estás». Yo estaba lejos del aro y nunca había encestado desde esa distancia. El elder Mark E. Peterson dijo, de los doce, «Yo creo que sí puedes hacerlo». Entonces pensé en esa situación embarazosa de hacía muchos años en que había lanzado la pelota al aro equivocado. Sin embargo, apunté hacia el objetivo y lancé la pelota y encesté. El obispo Clark me arrojó la pelota otra vez y dijo otra vez, «No creo que puedas hacerlo otra vez». Y el elder Peterson contestó, «Claro que sí puede». Las palabras del poeta resonaron en mi corazón. Sácanos de las tinieblas, gran moldeador de hombres, para esforzarnos una vez más. Lancé la pelota y cayó dentro del aro otra vez. Eso concluyó la visita de inspección. Y la última vez, el elder Peterson dijo, «Tú podrías haber jugado en el NBA». Y no respondí nada, excepto que dije, Dios me ayudó. Ganar o perder en el baloncesto se esfuma de nuestros pensamientos cuando contemplamos nuestro deber como poseedores del sacerdocio de Dios, tanto del arónico como el de Melquisedec. Tenemos el deber solemne de prepararnos mediante la obediencia a los mandamientos del Señor y de responder a los llamamientos de servirle. Nosotros, que hemos sido ordenados al sacerdocio de Dios, podemos influir en los demás. Cuando nos hacemos acreedores de la ayuda del Señor, podemos edificar a los jóvenes, corregir a los hombres y obrar milagros en su santo servicio. Las oportunidades son ilimitadas. Aun cuando la tarea parezca abrumadora, nos fortalece esta verdad. La fuerza más grande del mundo hoy en día es el poder de Dios que se manifiesta por medio del hombre. Si estamos al servicio del Señor, tenemos derecho a recibir su ayuda. Esa ayuda divina, sin embargo, depende de nuestra dignidad. para navegar a salvo los mares de esta vida terrenal, para llevar a cabo una misión de rescate humano, necesitamos la guía del marinero eterno, el gran Jehová. Para recibir ayuda celestial, elevamos la vista a Dios y extendemos las manos para ayudar a otros. ¿Extendemos con manos limpias? Es puro nuestro corazón. Al mirar hacia atrás en la historia, aprendemos una lección de dignidad en las palabras del agonizante rey Darío. A Darío, por medio de ritos debidos, se le había reconocido como el legítimo faraón de Egipto. A su adversario, Alejandro Magno, se le había declarado hijo legítimo de Amón. Él también era faraón. Alejandro, al encontrar al derrotado Darío al borde de la muerte, le puso las manos sobre la cabeza para curarlo, mandándole ponerse de pie y asumir nuevamente su posición de faraón, diciéndole: «Juro ante ti, Darío, por todos los dioses, que hago esto con sinceridad y sin engaños». Darío le reprochó suavemente: «Alejandro, hijo, ¿crees que puedes tocar los cielos con esas manos?». Hermanos, al aprender nuestro deber y al magnificar los llamamientos que hemos recibido, el Señor guiará nuestro esfuerzo y tocará el corazón de aquellos a quienes sirvamos. Hace muchos años, yo visitaba a una anciana viuda llamada Mati, que conocía desde hacía mucho tiempo y de quien había sido obispo. El corazón se me encogía al ver su terrible soledad. Un hijo al que ella quería mucho vivía muy lejos, y hacía años que él no la visitaba. Mati pasaba horas mirando por la ventana y esperando. Tras la vieja cortina que abría con frecuencia, la desilusionada madre decía: «Dick vendrá, Dick vendrá». Pero Dick no llegaba. Los años pasaron, hasta que un día, como un rayo de sol, Dick se activó en la iglesia. Él era parte del quórum de sacerdocio arónico. Vivía en Houston, Texas, lejos de su madre. Entonces viajó a Salt Lake para hablar conmigo y al llegar me llamó por teléfono. Con entusiasmo me contó del cambio que había tenido y me preguntó si tenía tiempo para verle, si venía directamente a mi despacho. Si bien mi reacción fue de alegría, le dije: «Dick, primero ve con tu madre y después ven a verme». Y de buena gana hizo lo que le pedí. Antes de que Dick llegara a mi oficina, me telefonó Mati, su madre, y entre sollozos de alegría me dijo: «Obispo, sabía que Dick vendría. Le dije a usted que él vendría. Le vi por la ventana cuando llegó». Años después, en el funeral de Mati, Dick y yo recordamos con ternura esa experiencia. Habíamos presenciado el poder sanador de Dios a través de una ventana de la fe que una madre tenía en su hijo. El tiempo sigue su curso. El deber marca el paso en esa marcha. El deber no opaca ni disminuye. Los conflictos catastróficos vienen y van, pero la guerra emprendida por las almas de los hombres continúa sin menguar. Como el llamado del clarín, la palabra del Señor llega a ustedes y a mí y a todos los poseedores de sacerdocio en todas partes. Por tanto, aprenda todo varón su deber, así como a obrar con toda diligencia en el oficio al cual fuere nombrado. Que cada uno tenga el valor para hacerlo. Ruego en el nombre de Jesucristo. Amén.
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3: Ven, sígueme. enseñar, aprender y poner en práctica los mensajes de la Conferencia General. El Quórum de Élderes y la Sociedad de Socorro desempeñan una función vital en la obra de salvación y exaltación. Durante sus reuniones dominicales, analizan la manera de poner en práctica las enseñanzas de mensajes recientes de la Conferencia General a sus esfuerzos en esta obra. Las presidencias del Quórum de Élderes y de la Sociedad de Socorro eligen un mensaje de la conferencia para aprender en cada reunión dominical basándose en las necesidades de los miembros y en la guía del Espíritu. En ocasiones, el obispo o el presidente de estaca también pueden sugerir un mensaje. Por lo general, los líderes deben elegir mensajes de los miembros de la primera presidencia y del Quórum de los 12 apóstoles. No obstante, se puede analizar cualquier mensaje de la Conferencia General más reciente. Los maestros se centran en la manera de ayudar a los miembros a poner en práctica en su vida las enseñanzas de los mensajes de la Conferencia General. Los líderes y los maestros deben buscar maneras de animar a los miembros a estudiar los mensajes seleccionados antes de las reuniones. Para obtener más información acerca de las reuniones del Quórum de Élderes y de la Sociedad de Socorro, consulte el Manual General Servir en la Iglesia de Jesucristo de los Santos de los Últimos Días, 8.2.1.2, 9.2.1.2, en laiglesiadejesucristo.org. La planificación para enseñar. Las siguientes preguntas pueden ayudar a los maestros cuando planifiquen enseñar un mensaje de la Conferencia General. Según sea necesario, los maestros deliberan en consejo con la presidencia del Quórum de Élderes o de la Sociedad de Socorro al meditar en estas preguntas. ¿Por qué eligió la presidencia del Quórum de Élderes o de la Sociedad de Socorro analizar este mensaje? ¿Qué esperan que los miembros sepan y hagan después de analizar este mensaje? ¿Qué desea el discursante que los miembros entendamos? ¿Qué principios del Evangelio está enseñando? ¿Cómo se ponen en práctica estos principios al Quórum de Élderes o a la Sociedad de Socorro? ¿Qué pasajes de las Escrituras utilizó el discursante para corroborar su mensaje? ¿Hay otros pasajes de las Escrituras que los miembros podrían leer para aumentar su comprensión? Es posible que haya algunos en las notas al pie de página o en la guía para el estudio de las Escrituras, scriptures.churchofjesuschrist.org. ¿Qué preguntas podría hacer para ayudar a los miembros a meditar y poner en práctica las enseñanzas del mensaje? ¿Qué preguntas les ayudarán a entender la importancia de estas enseñanzas en su vida, en su familia y en la obra del Señor? ¿Qué puedo hacer para invitar al Espíritu a nuestra reunión? ¿Qué relatos, analogías, música u obras de arte podría utilizar para fomentar el análisis? ¿Qué hizo el discursante para ayudar a los miembros a entender su mensaje? ¿Extendió el discursante alguna invitación? ¿Cómo podría ayudar a los miembros a sentir el deseo de actuar de acuerdo con esas invitaciones? Ideas para actividades. Hay muchas maneras en que los maestros pueden ayudar a los miembros a aprender y poner en práctica los mensajes de la Conferencia General. Estos son algunos ejemplos. Los maestros pueden tener otras ideas que funcionen mejor en su Quórum de Élderes o Sociedad de Socorro. Poner en práctica las verdades en nuestra vida. Invite a los miembros a repasar el mensaje de la conferencia en busca de verdades que podrían ayudarles a llevar a cabo la labor que Dios les ha encomendado como personas o como Quórum de Élderes o Sociedad de Socorro. Por ejemplo, ¿qué aprendemos que pueda ayudarnos como hermanos y hermanas ministrantes, como padres, como miembros misioneros? ¿Cómo influye este mensaje en nuestros pensamientos, sentimientos y acciones? Analizar en grupos. Divida a los miembros en grupos pequeños y asigne a cada grupo una sección diferente del mensaje de la conferencia para que la lean y la analicen. Luego pida a cada grupo que comparta una verdad que haya encontrado y cómo se aplica a ellos. También podría crear grupos formados por miembros que estudiaron diferentes secciones del mensaje y permitirles que compartan entre ellos lo que encontraron. Buscar respuestas a preguntas. Invite a los miembros a responder preguntas como las siguientes acerca del mensaje de la conferencia. ¿Qué verdades del Evangelio encontramos en este mensaje? ¿Cómo las podemos poner en práctica? ¿Qué invitaciones se extendieron y qué bendiciones se prometieron? ¿Qué nos enseña este mensaje sobre la labor que Dios desea que hagamos? O bien cree algunas preguntas propias que animen a los miembros a pensar con detenimiento en el mensaje o a poner en práctica las verdades que enseña. Permita que los miembros seleccionen una de esas preguntas y encuentren respuestas en el mensaje. Compartir citas del mensaje. Invite a los miembros a compartir declaraciones del mensaje de la conferencia que les inspiren a cumplir con sus responsabilidades en la obra de salvación y exaltación. Anímelos a pensar en cómo podrían compartir estas citas para bendecir a alguien, incluso a sus seres queridos y a las personas a las que ministran. Compartir una lección práctica. Invite con antelación a algunos miembros a que lleven objetos de su hogar que puedan utilizar para enseñar acerca del mensaje de la conferencia. Durante la reunión, pídales que expliquen cómo se relacionan esos objetos con el mensaje y de qué manera el discurso tiene relevancia en su vida. Preparar una lección para enseñar en el hogar. Pida a los miembros que, de dos en dos, planifiquen una lección para la noche de hogar basada en el mensaje de la conferencia. Podrían responder preguntas como estas. ¿Cómo podemos hacer que este mensaje sea relevante para nuestra familia? ¿Cómo podríamos compartirlo con las personas a las que ministramos? Compartir experiencias. Lean juntos varias citas del mensaje de la conferencia y pida a los miembros que compartan ejemplos de las Escrituras y de su vida que ilustren o refuercen la doctrina que se enseña en dichas declaraciones. Encontrar una frase. Invite a los miembros a buscar en el mensaje de la conferencia frases que sean significativas para ellos. Pídales que las compartan, así como lo que aprenden de ellas. Pídales que compartan cómo esas enseñanzas les ayudan a llevar a cabo la obra del Señor. Para consultar más ideas sobre cómo estudiar y enseñar los mensajes de la conferencia general, véase Ideas para aprender y enseñar de la conferencia general. Haga clic en Ideas para el estudio que se encuentran bajo Conferencia General en la Biblioteca del Evangelio.
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4: Last winter, my daughter had
5: El invierno pasado, mi hija pasó por una experiencia aterradora al conducir en medio de una fuerte tormenta de nieve. Mi hija me hizo recordar una situación similar que tuve con mis dos hijos hace muchos años. Mi hijo menor, Joe, tenía 3 años, y mi otro hijo, Larry, tenía 6. Era en verano y viajábamos por auto desde San Francisco hasta Utah. El clima había estado muy bueno. Al comenzar a ascender hacia la cumbre del Paso Donner de la Sierra Nevada, de repente y sin aviso, se desató sobre nosotros una terrible tormenta de nieve. Ningún conductor se hallaba preparado. Un camión remolque que estaba delante de nosotros había resbalado y ahora bloqueaba 2 carriles de la autopista. Otros camiones y autos se habían salido de la carretera. Uno de los carriles estaba libre y muchos vehículos, incluso el nuestro, trataban desesperadamente de no resbalar y esquivar otros automóviles. Entonces todo el tráfico quedó paralizado. No estábamos preparados para afrontar una tormenta de nieve en pleno verano. No llevábamos ropa abrigada y no teníamos mucha gasolina. Me acurruqué con mis 2 hijos para tratar de mantener el calor. Después de muchas horas, los camiones con pala de nieve y las grúas comenzaron a despejar ese gran embotellamiento de vehículos. Finalmente, una grúa nos remolcó hasta una estación de servicio que se encontraba al otro lado del paso. Llamé a mi esposa porque sabía que ella estaría preocupada, ya que esperaba que la hubiera llamado la noche anterior. Ella pidió para hablar con los niños. Y cuando fue el turno de mi hijo de 3 años, este con voz temblorosa dijo, «Quiero que sepas que lo estamos pasando muy mal». Me di cuenta de que cuando nuestro hijo de 3 años habló con su madre y le contó que lo estábamos pasando muy mal, él obtuvo consuelo y tranquilidad. Nuestras oraciones son similares cuando nos dirigimos a nuestro Padre Celestial. Sabemos que Él se preocupa por nosotros durante nuestros momentos de necesidad. Lo que acabo de contar, a pesar de haber sido un incidente difícil de viaje, fue breve y no dejó consecuencias perdurables. Sin embargo, muchas de las pruebas y dificultades que afrontamos en la vida son graves y al parecer tienen consecuencias perdurables. Cada uno de nosotros pasará por algunas de estas experiencias durante los altibajos de la vida. Muchas de las personas que están escuchando esta conferencia se encuentran en situaciones muy serias en este mismo momento. Hacemos eco de la súplica del profeta José, después de que éste fuera acusado falsamente y encerrado en la cárcel de Liberty, como mencionó el presidente Packer. Oh Dios, ¿en dónde estás? ¿Y dónde está el pabellón que cubre tu morada oculta? La respuesta del Señor es consoladora. Hijo mío, paz a tu alma. Tu adversidad y tus aflicciones no serán más que por un breve momento. Y entonces, si lo sobrellevas bien, Dios te exaltará. Una de las doctrinas esenciales que se aclaró con la restauración es que debe haber oposición en todas las cosas para que se efectúe la rectitud. Esta vida no siempre es fácil, ni se supone que lo sea. Es un tiempo de prueba y probación. En Abraham dice, y con esto los probaremos para ver si harán todas las cosas que el Señor su Dios les mandare. El Elder Harold B. Lee enseñó, en ocasiones, aquello que es mejor para nosotros y lo que nos brinda recompensas eternas parece ser lo de mayor amargura en ese momento, y aquello que es prohibido parece ser lo más deseable. La obra Historia de dos ciudades comienza con la acostumbrada cita, era el mejor de los tiempos, era el peor de los tiempos. Las Escrituras dejan bien en claro que cada generación tiene su propia versión de los tiempos mejores y peores. Todos estamos sujetos al conflicto entre el bien y el mal, al contraste entre la luz y las tinieblas, entre la esperanza y la desesperación. Como explicó el Elder Neil A. Maxwell, es esencial que hasta el fin de esta breve experiencia terrenal conozcamos a la vez el contraste de lo dulce y lo amargo. Hasta ahí la cita del Elder Maxwell. Mediante nuestra doctrina sabemos que el bien vencerá al mal y que a los que se arrepientan y sean santificados se les dará la vida eterna. Alrededor de la misma época en la que Dickens escribía su obra, ocurrían los heroicos esfuerzos de los primeros santos que se establecían en la zona montañosa del oeste de los Estados Unidos. A pesar de su fe en común, los santos experimentaron grandes dificultades y afrontaron la evacuación de Nauvoo con expectativas diferentes. Algunos lo tomaron con optimismo, pero otros con preocupación. Helen Mar Whitney y Bathsheba Smith representan dos ejemplos excelentes. Ambas dejaron registros convincentes de lo que sentían. La hermana Whitney registró sus expectativas al salir de Nauvoo. Voy a empacar todas mis cintas, mis pecheras y mis encajes, etc., ya que vamos a un lugar donde no podremos comprarlos. Vamos a dejar el mundo para vivir más allá de las montañas rocosas donde otras personas no desean ir. No habrá ricos ni pobres entre nosotros y no tendremos a nadie salvo a los honrados y a los virtuosos. Las palabras de la hermana Whitney constituyen un optimismo idealista. El registro de la hermana Bathsheba Smith está lleno de fe también, pero se nota en él cierta inquietud. Ella había visto al populacho organizarse contra los santos en Missouri y presenció la muerte del apóstol David W. Patton. Al afrontar la evacuación de Nauvoo, escribió, lo último que hice al dejar ese hermoso lugar fue limpiar los cuartos, barrer el piso y colocar la escoba en su lugar habitual detrás de la puerta. Después, con el corazón conmovido, cerré despacio la puerta y me dirigí hacia un futuro incierto lo hice con fe en Dios y con la misma seguridad de que el Evangelio finalmente se establecerá en el oeste y de que sus principios eran verdaderos y perdurables, seguridad que había sentido durante los tiempos difíciles en Missouri. Esas mujeres pioneras santos de los últimos días permanecieron firmes en el Evangelio a lo largo de su vida y proporcionaron un extraordinario servicio en la edificación de Sion, aunque afrontaron muchas otras pruebas y dificultades, que ambas perduraron fielmente. A pesar del optimismo de la hermana Whitney, sus primeros tres hijos murieron al nacer o al acercarse su nacimiento, dos de ellos durante su largo éxodo desde Nauvoo hasta Salt Lake. La hermana Whitney nos ha bendecido con sus escritos en defensa de nuestra fe y fue la madre del apóstol Orson F. Whitney. La hermana Smith registró la pobreza, las enfermedades y las privaciones que sufrieron los santos mientras se dirigían hacia el oeste. En marzo de 1847 falleció su madre y al mes siguiente nació John, su segundo hijo. Su registro sobre ello fue muy breve. Fue mi último hijo y solo vivió 4 horas. Más tarde, ella fue directora de las obreras del Templo de Salt Lake y la cuarta presidenta general de la Sociedad de Socorro. Nos sentimos profundamente conmovidos por las dificultades que soportaron los primeros santos de esta época. En febrero de 1856, Brigham Young dijo con cierto tono humorístico: quizá quisiera decir algo acerca de los tiempos difíciles. Ya saben que les he dicho que si hay alguien que teme morirse de hambre, puede irse a donde haya abundancia. Yo no concibo en lo más mínimo el peligro de estar hambriento, porque hasta que hayamos comido la última mula desde la punta de sus orejas hasta el final de la cola, no tengo temor de morirme de hambre. Continuó diciendo: hay mucha gente que en la actualidad no puede conseguir empleo, pero pronto vendrá la primavera, y entonces no sufriremos más de lo necesario para nuestro bienestar. Las dificultades que afrontamos hoy son en cierta forma comparables con las del pasado. La reciente crisis económica ha causado gran preocupación en el mundo. Los problemas de empleo y económicos no son fuera de lo común. Muchas personas sufren de problemas físicos o mentales. Otros afrontan problemas matrimoniales o de hijos que han dejado el buen camino. Algunos han perdido a seres queridos. Las adicciones y los comportamientos indebidos o dañinos causan pesares. Sea cual sea el motivo de las pruebas, estas son causa de gran dolor y sufrimiento para las personas y para quienes las aman. Por medio de las Escrituras, sabemos que algunas pruebas son para nuestro propio bien y nuestro progreso personal. También sabemos que la lluvia cae tanto para los justos como para los injustos. También es verdad que todas las nubes que vemos no significa que haya tormenta. No importa cuáles sean los problemas, las pruebas y las dificultades que soportemos, la doctrina alentadora de la expiación que llevó a cabo Jesucristo incluye la enseñanza de alma de que el Salvador tomaría sobre él nuestros problemas y socorrería a los de su pueblo de acuerdo con las enfermedades de ellos. Las Escrituras y los profetas modernos han dejado bien en claro que habrá años de escasez y años de abundancia. El Señor espera que estemos preparados para los muchos desafíos que vendrán. Él dijo: si estáis preparados, no temeréis. Parte del trauma que tuve hace algunos años al cruzar la Sierra Nevada durante esa tormenta se debió a que no estaba preparado para ese hecho inesperado. Una de las grandes bendiciones de las Escrituras es que ellas nos advierten de los desafíos inesperados que ocurren muchas veces. Sería bueno que estuviésemos preparados para ellos. Una de las formas de preparación es guardar los mandamientos. En varias partes del Libro de Mormón dice que al pueblo se le prometió que prosperaría en la tierra si guardáis mis mandamientos. Esa promesa muchas veces iba acompañada de la advertencia de que si no guardaban los mandamientos de Dios, serían separados de su presencia. Está muy claro que el tener las bendiciones del Espíritu, la ministración del Espíritu Santo, es un elemento esencial para prosperar realmente en la tierra y estar preparados. Aún con nuestras pruebas, con la abundancia que tenemos hoy en día, seríamos desagradecidos si no apreciáramos nuestras nuestras bendiciones. A pesar de lo obvias que fueron las dificultades por las que pasaron los pioneros, el presidente Brigham Young habló sobre el significado de la gratitud. Él dijo: "No conozco ningún otro pecado, con excepción del pecado imperdonable, que sea mayor que el de la ingratitud". Nuestra mayor gratitud debe ser para el Salvador y su expiación. Estamos al tanto de que muchos de los que oyen esta conferencia están pasando por pruebas y tribulaciones de tal intensidad que al acercarse a nuestro Padre Celestial en oración, sus más profundos sentimientos son: "Quiero que sepas que lo estamos pasando muy mal". Permítame compartir con ustedes la historia verídica de la hermana Ellen Yates de Grantsville, Utah. Hace 10 años, a principios de octubre, ella se despidió de su esposo Leon con un beso cuando él partía para su trabajo en Salt Lake. Esa fue la última vez que lo vio con vida. Él chocó de frente con un joven de 20 años que iba con retraso a su primer empleo y había tratado de rebasar a un vehículo que circulaba con lentitud, dando como resultado un choque de frente en el que murieron los dos instantáneamente. La hermana dijo que después que dos compasivos policías le dijeron la noticia, se sintió afligida y llena de dolor. Ella relata: "Al tratar de seguir adelante con mi vida, todo lo que podía ver eran tinieblas y dolor". Dio la casualidad de que el esposo de su mejor amiga era el obispo del barrio de ese joven. El obispo llamó a la hermana Yates y le dijo que la madre del joven, Jolene Wilmore, deseaba hablar con ella. Ella recuerda que se sorprendió mucho porque estaba tan afligida concentrándome en mi pena y dolor que ni siquiera había pensado en ese joven ni en su familia. De repente me di cuenta que había una madre que sufría tanto o más que yo, e inmediatamente accedí a que me visitara. Cuando el matrimonio Wilmore llegó, marido y mujer expresaron que sentían un gran dolor al pensar que su hijo había sido responsable por la muerte de León y le entregaron un cuadro del Salvador con una niña pequeña en sus brazos. La hermana Yates dice: "Cuando las cosas se vuelven muy difíciles de sobrellevar, miro ese cuadro y recuerdo que Cristo me conoce personalmente y que Él sabe de mi soledad y de mis pruebas". Un pasaje de las Escrituras que brinda consuelo a la hermana Yates es: "Sed de buen ánimo, pues, y no temáis, porque yo, el Señor, estoy con vosotros y os ampararé". Cada octubre, la hermana Yates y la hermana Wilmore, ambas se encuentran hoy aquí juntas en esta sesión de la conferencia, van juntas al templo y dan gracias a Cristo por su expiación, por el plan de salvación, por las familias eternas y por los convenios que unen a los matrimonios y a las familias en ambos lados del velo. La hermana Yates termina diciendo: "Por medio de esta prueba he sentido el amor de mi Padre Celestial y de mi Salvador más abundantemente que nunca". Ella testifica que no hay pesar, dolor ni enfermedad tan grande que el amor de Cristo y su expiación no pueda sanar. Qué maravilloso ejemplo de amor y perdón han dejado estas dos hermanas. Ello ha permitido que la expiación de Jesucristo tuviera efecto en sus vidas. Piensen en el Salvador en el huerto de Getsemaní durante el proceso de la expiación, donde sufrió una agonía tan grande que sangró por cada poro. La súplica a su padre incluyó la palabra Abba, que se podría interpretar como el ruego de un hijo angustiado a su padre: "Padre mío, si es posible, pase de mí esta copa, pero no sea como yo quiero, sino como tú". Testifico que la expiación de Jesucristo abarca todas las pruebas y dificultades que cualquiera de nosotros afrontemos en esta vida. En momentos en los que sintamos deseos de decir: "Quiero que sepas que lo estamos pasando muy mal", tengamos la seguridad de que Él está a nuestro lado y que estamos seguros en sus amorosos brazos. cuando nuestro amado profeta, el presidente Thomas S. Monson, cuando se le preguntó en este pasado agosto, en el día de su cumpleaños, cuál sería el regalo ideal que los miembros de todo el mundo podrían hacerle, dijo sin dudar ni un instante: encuentren a alguien que en este momento esté pasando por dificultades y hagan algo por él o ella. Junto con ustedes, me siento eternamente agradecido por Jesucristo, el libertador de la humanidad. Doy testimonio de que Él es el Salvador y Redentor del mundo. En el nombre de Jesucristo. Amén.
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6: Ver el Ministerio del Salvador. Los acontecimientos del ministerio terrenal del Salvador testifican de su divinidad y su misión. Los mapas adjuntos pueden mejorar su estudio de ese ministerio. Los números de los acontecimientos a continuación se encuentran en los mapas siguientes de la Tierra Santa y Jerusalén. Si bien cada uno de los evangelios describe el orden y la ubicación de algunos acontecimientos de manera diferente, el orden y las ubicaciones que se presentan aquí siguen la concordancia entre los evangelios y los mapas bíblicos, que son ayudas para el estudio publicadas por la Iglesia. Preparación para el ministerio mesiánico. 1. Anunciación a María. 2. María visita a Elizabeth. 3. Anunciación a José. 4. Nacimiento de Jesucristo. 5. Anunciación a los pastores. 6. Presentación en el templo. 7. Visita de los magos. 8. Huida a Egipto. 9. Enseñanza en el templo. 10. El niño Jesús crece. El ministerio de un Elías, Juan el Bautista. 11. Bautismo de Jesús. 12. Jesús ayuna y es tentado en el desierto. Inicio del ministerio en Galilea. 13. Milagros en las bodas de Caná. Inicio del ministerio en Judea. 14. Primera purificación del templo. 15. Visita de Nicodemo. Segundo ministerio en Galilea. 16. Mujer junto al pozo. 17. Anuncia su misión en la sinagoga. 18. Llama a pescadores a ser pescadores de hombres. 19. Echa fuera a un espíritu inmundo. 20. Sana a la suegra de Pedro. 21. Sana a un leproso. 22. Sana a un paralítico y perdona sus pecados. 23. Festividad en casa de Mateo. 24. Sana en el estanque de Betesda. 25. Discurso, testigo del Padre. 26. Sana la mano de un hombre en el día de reposo. 27. Se llama y ordena a los 12. 28. El sermón del monte. 29. Sana al siervo del centurión. 30. Levanta al hijo de la viuda. 31. Mujer unge a Jesús. 32. Parábolas del reino. 33. Calma la tormenta. 34. Echa fuera a una legión de espíritus inmundos. 35. Levanta a la hija de Jairo. 36. Sana a la mujer con flujo de sangre. 37. Alimenta a los 5,000. 38. Anda sobre el agua. 39. Discurso, el pan de vida. Ministerio en el norte de Galilea. 40. Sana a la hija de una mujer cananea. 41. Alimenta a 4,000. 42. Testimonio de Pedro. 43. Monte de la Transfiguración. Monte Hermón o Tabor. 44. Sana a un niño que tiene un espíritu inmundo. 45. Moneda del tributo en un pez. 46. ¿Quién es mayor en el reino? 47. Parábola, los dos deudores. Ministerio en Perea y después en Judea. 48. Se designa y envía a los 70. 49. La mujer sorprendida en adulterio. 50. Sana a un ciego en el día de reposo. 51. La promesa de Jesús sobre el descanso. 52. Parábola. El buen samaritano. 53. María y Marta. 54. Sana a una mujer en el día de reposo. 55. Parábolas. Oveja perdida, moneda perdida, hijo pródigo. 56. Levanta a Lázaro de entre los muertos. 57. Sana a 10 leprosos. 58. Jesús bendice a niños pequeños. 59. El joven rico. 60. Parábola. Los obreros de la viña. 61. Sana a 2 ciegos. 62. Ministra a Zaqueo. La última semana, expiación y resurrección. 63. María unge a Jesús. 64. Entrada triunfal. 65. Maldice una higuera. 66. Echa fuera a los cambistas. 67. Dar a César. 68. Gran mandamiento. 69. La ofrenda de la viuda. 70. Profetiza de su segunda venida. 71. Parábolas, 10 vírgenes, talentos, ovejas y cabritos. 72. La última cena. 73. El consolador y otras enseñanzas. 74. Oración intercesora. 75. Sufrimiento en Getsemaní. 76. Traicionado y arrestado. 77. Pedro defiende a Jesús. 78. Audiencia ante los principales sacerdotes. 79. Juicio ante Pilato. 80. Azotado y escarnecido. 81. La crucifixión. 82. Sepultura de Jesús. 83. Mujeres encuentran el sepulcro abierto. 84. Pedro y Juan corren al sepulcro. 85. Jesús se aparece a María. 86. Jesús en el camino a Emaús. 87. Por la tarde, Jesús se aparece a los discípulos. 88. 8 días después, con Tomás. 89. Apacienta mis ovejas. 90. La gran comisión. 91. Ascensión.
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1: La tarde anterior, la hermana Bernie y yo fuimos a un restaurante de comida china y en mi galleta de la fortuna estaba el mensaje de que prontamente seré relevado. Un grupo de hombres estaba conversando con el profeta José Smith cuando llegó la noticia de que había ardido la casa de un hermano pobre que vivía a cierta distancia de la población. Todos expresaron su pesar por lo sucedido. El profeta prestó atención por un instante y luego, metiendo la mano en el bolsillo, sacó $5 y dijo, «Mi pena por lo sucedido a este hermano llega hasta $5. ¿Hasta dónde llega la pena de ustedes?» La urgencia de la respuesta del profeta es significativa. El año pasado, millones de ustedes respondieron con sus medios, sus corazones, tiernos y sus manos dadivosas. Gracias por su gran generosidad. La caridad por los demás siempre ha sido una característica fundamental de los miembros de la Iglesia de Jesucristo de los Santos de los Últimos Días. El profeta Alma dijo, «Deseáis entrar en el redil de Dios y ser llamados su pueblo, y estáis dispuestos a llevar las cargas los unos de los otros para que sean ligeras. Sí, y estáis dispuestos a llorar con los que lloran. Sí, y a consolar a los que necesitan de consuelo». El Salvador nos pide, socorred a los débiles, levantad las manos caídas y fortaleced las rodillas debilitadas. He presenciado el compromiso de los santos de los últimos días y de aquellos que no profesan nuestra fe, pero que también tenían corazones tiernos y manos dadivosas para sobrellevar los unos las cargas de los otros. Me he conmovido profundamente el haber visto tanta destrucción y conversar con las desesperanzadas víctimas. Recientemente, la Madre Naturaleza ha manifestado su venganza y supremacía de manera inusual y poderosa. A fines de diciembre de 2004 se produjo un terrible terremoto en la costa de Indonesia que provocó un mortífero maremoto que cobró miles de vidas y pulverizó la de los sobrevivientes. Bajo la dirección de los líderes locales del sacerdocio y de los matrimonios misioneros se movilizó ayuda de inmediato, brindando asistencia urgente a hospitales, organizaciones y comunidades en Indonesia, Sri Lanka, India y Tailandia. En poco tiempo, varios miembros de la Iglesia viajaron a una de las zonas más afectadas, la provincia de Aceh, en el norte de Sumatra. La hermana Berta Suranto, presidenta de Mujeres Jóvenes del Distrito Yakarta, Indonesia, y otros colaboradores condujeron los camiones cargados con los productos que tanto se necesitaban para salvar vidas y brindarían alivios a quienes tanto habían perdido. Cada vez que llegábamos a una aldea, dijo Berta, la gente nos rodeaba y nos ofrecía comida para que la distribuyéramos, aun cuando ellos apenas tenían un poco de arroz y de pescado que acababan de pescar. Desde las mezquitas, los líderes vecinales anunciaban que había llegado otra donación de la Iglesia de Jesús. Tras paliar las necesidades más inmediatas, la organización se volvió a los proyectos a largo plazo, planes para la edificación de más de un millar de casas permanentes y la restauración de hospitales y escuelas se están llevando a cabo. Se ayudó a los lugareños a sustituir sus barcos y aparejos de pesca y se distribuyeron telares y máquinas de coser para ayudar a las familias